0: que aunque cada uno lo ha publicado por su cuenta, es exactamente el mismo comunicado en ambos casos.
1: En el primer ciclo de trabajo estaremos en sesión permanente hasta el día miércoles 12 de agosto y se definirá la continuidad de la plenaria, tomando en consideración la

0: Igualdad política y trato paritario en la mesa, cumplimiento verificable de los compromisos, protección de los derechos humanos y de los derechos políticos de todas las fuerzas.
1: También han ocurrido publicaciones tanto de Dinora Figuera como de Jorge Rodríguez, quien como líder de esta mesa, de esta representación por parte de la oposición. Dinora Figuera ha publicado en su cuenta de X más temprano al salir de esa reunión imágenes de la delegación opositora, pero al mismo tiempo lo ha acompañado con un mensaje en su cuenta de X en donde pues ha dicho que trabajan por la libertad y la democracia de Venezuela. Entre otros puntos, pues ha hablado, por supuesto, de la instalación de esta mesa y de cómo se ha llevado a cabo este programa de diálogo y de trabajo. Veamos la publicación de Dinora Figuera.
2: Hoy instalamos el proceso que marcará la ruta hacia la democracia y la reinstitucionalización de Venezuela entre diputados de la Asamblea Nacional 2015 y representantes del gobierno interino. Estamos trabajando firmemente por la libertad y la democracia para los venezolanos.
1: Esta mesa y este nuevo diálogo número 18 entre el régimen venezolano y la oposición, pues ha comenzado con altas expectativas, porque los ciudadanos esperan que de acá puedan salir varias soluciones. Primero, que se pueda hablar del tema, por ejemplo, de los presos políticos, que se pueda hablar del regreso de quienes están en el exilio, que pueda volver, por ejemplo, María Corina Machado a encabezar un proceso hacia la democracia. Pero al mismo tiempo también esperan que se puedan llevar a cabo conversaciones sobre, por ejemplo, la libertad de participación política, sobre el regreso de los partidos políticos a sus legítimos dueños, que son los dirigentes políticos que representan a esos partidos, además de la libertad de los presos políticos, entre otros elementos. Son temas que, por supuesto, le importan a la gente y que han marcado claramente su expectativa. Escuchemos.
3: No le tengo confianza, hermano, porque todos son unos demagógicos. Todos. Todo lo que están es por intereses propios creados para ellos, no para el pueblo.
4: En los cargos públicos. Así que de todos depende que apostemos por la paz y, bueno, la justicia y el desarrollo y el bienestar de todos.
1: Por supuesto, en medio de toda esta expectativa quedan aún preguntas. ¿Cómo se van a llevar a cabo estas reuniones durante estos próximos días? ¿Si van a seguir ocurriendo en la base aérea La Carlota, base militar acá en Caracas, en donde se dio hoy esta primera reunión, con todos los controles que ello implica por ser una base militar controlada por el régimen venezolano? También, ¿cuáles serían los puntos a tocar durante este primer ciclo de diálogo? Esos son, por supuesto, dudas, incógnitas que quedan sobre la mesa, y también cuándo habría un acercamiento a la prensa, cuándo se podrían hacer preguntas, pues hablar con estas delegaciones, obviamente esclarecer todas estas dudas que hay sobre el proceso. Pues hasta el momento, el proceso del día de hoy se llevó sin presencia de medios de comunicación, solo se hizo esa foto oficial para la que permitieron ingresar a fotógrafos acreditados ante el Ministerio de Comunicación e Información. Periodistas, entre otros representantes de la prensa, no pudimos ingresar, nos fue negado el acceso.
5: El Departamento de Estado emitió un comunicado aplaudiendo la instalación de la mesa de negociaciones directas en Caracas y calificó el encuentro como una oportunidad única para Venezuela. En la misiva emitida a través de la embajada en Caracas, la administración Trump respaldó explícitamente a la delegación opositora de la Asamblea Nacional de 2015, encabezada por Dinora Figuera, en sus conversaciones frente a los delegados de la dictadura.
0: Estados Unidos acoge con satisfacción la llegada a Caracas de la delegación de la Asamblea Nacional de Venezuela de 2015, encabezada por Dinora Figuera, para el inicio de las conversaciones presenciales con el gobierno interino venezolano. Estas conversaciones directas representan una oportunidad única. Aplaudimos los esfuerzos destinados a atender las necesidades urgentes de las personas afectadas por los terremotos del 24 de junio, ampliar las libertades políticas y avanzar hacia un futuro más estable y próspero para el pueblo venezolano. Estados Unidos mantiene su compromiso de apoyar este proceso liderado por venezolanos, el cual desempeña un papel fundamental en el plan de tres fases del presidente para alcanzar la estabilización, la recuperación económica, la reconciliación política y una transición pacífica.
5: Y mientras se instala la mesa de diálogo en Caracas, las familias de los presos políticos exigen que dentro de las conversaciones esté incluida la libertad de todos los prisioneros de conciencia. Piden además justicia real, reparación integral para las víctimas y garantías absolutas de no repetición. El Comité por la Libertad de los Presos Políticos convocó una concentración frente a la sede del Ministerio del Poder Popular para Relaciones Exteriores en Caracas. Exigirán al régimen que autorice el ingreso de organismos internacionales.

0: de Derechos Humanos al país y la restitución plena de los derechos de los presos políticos excarcelados.
1: Mientras se informa sobre la posible instalación de una mesa para un nuevo proceso de conversaciones sobre el futuro de Venezuela, cientos de familias continúan esperando libertad tras meses y años de injusticia. Madres y familiares pronuncian los nombres de sus seres queridos, dicen cuánto tiempo llevan detenidos y el lugar donde permanecen privados de libertad. Detrás de cada nombre hay una vida suspendida, una familia separada y una espera que se prolonga mientras el país vuelve a hablar de acuerdos y soluciones. Para estas familias, la libertad de los presos políticos no puede quedar para después. Debe ser una de las primeras medidas humanitarias para proteger la vida y comenzar a restituir derechos. La libertad también salva vidas.
0: La ONG Foro Penal, en su más reciente actualización, reporta 382 personas encarceladas ilegalmente por el régimen, 382 presos políticos. Justamente organizaciones de la sociedad civil venezolana denunciaron este jueves ante la Comisión Interamericana de Derechos Humanos que las estructuras de represión de la tiranía de Venezuela siguen intactas. Activistas exigen medidas y garantías verificables para avanzar hacia una transición democrática real y alertan sobre la falta de voluntad del régimen para concretarlo. Marco Mosquera, periodista permanente de NTN 24 en Washington, tiene el informe.
2: Como inconcebible calificaron algunas de las organizaciones ante la CIDH el inicio de un diálogo cara a cara entre el régimen y la Asamblea Legítima del 2015, cuando aún hay presos políticos en Venezuela. Denuncian que hoy, con el régimen de Delcy Rodríguez, el aparato represivo se mantiene intacto, que en algunos casos se ha fortalecido. Hablan además de que las condiciones de reclusión de los presos políticos en Venezuela vulneran toda noción de dignidad humana. Adultos mayores, personas enfermas sin recibir atención, víctimas de tortura, mientras sus familiares tienen que sufrir las consecuencias de esa política de represión.
3: Al menos 27 presos políticos que han muerto en custodia del Estado desde el año 2014 y la presente fecha. Es justamente personas que han muerto como consecuencia de torturas, pero también como consecuencia de la desatención médica de las que son víctimas en los centros de reclusión. Hemos dicho que las condiciones de reclusión son terribles, van desde insalubridad, hacinamiento, falta de alimentación debida, casos como los que reportábamos, pérdidas de más de 30 kilogramos de peso en prisión, falta de agua potable, es decir, unas condiciones verdaderamente dramáticas. Y si existen personas que tienen este tipo de patologías graves, pues lamentablemente ocurren este tipo de desenlaces.
2: Uno de los ejemplos de ese sistema de represión que persigue, intimida y criminaliza es el del señor José Breijo, el preso político de la tercera edad que murió en las últimas horas esperando la libertad plena. Todas las situaciones a manos del régimen por las que tuvo que pasar antes de su muerte, fueron expuestas hoy ante la Comisión Interamericana de Derechos Humanos.
3: En horas de la madrugada del día de hoy falleció un ciudadano uruguayo que estuvo preso en Venezuela hasta apenas hace 4 meses, que justamente siendo adulto mayor de 70 años, estando gravemente enfermo, finalmente le fue concedida una medida sustitutiva a la privativa de libertad. Se le dictó un arresto domiciliario, que vale decir, cuando regresaba a su casa no pudo entrar porque funcionarios venezolanos habían tomado la residencia. Finalmente pudo ingresar a su residencia y luego ser hospitalizado, pero lo que quiere decir es que, 4 meses después fallece, y creo que eso deja muy en evidencia precisamente la muy crítica situación en la que salen muchas de las personas de prisión política o los que lamentablemente no logran salir.
2: Otra de las denuncias durante la sesión estuvo enfocada en la persecución del régimen a los periodistas, en la censura. Hablan de la imposibilidad de acceder y entrevistar a líderes opositores como Edmundo González, el presidente electo en 2024, y de cómo el régimen impide que la población acceda a la mayoría de portales informativos dentro de Venezuela.
4: Se les sigue garantizando impunidad al día de hoy a los torturadores y a los perpetradores porque siguen protegidos por el gobierno de los hermanos Rodríguez. La apertura que están mostrando con los medios de comunicación es una apertura temporal, transitoria, porque hay presión de Estados Unidos. Pero muchos medios nos han declarado que tienen miedo de que este espacio se vuelva a cerrar en cualquier momento. De hecho, en este momento, cuando nosotros estamos hablando, que está ocurriendo la actividad del diálogo, el proceso de diálogo en Venezuela, los medios de comunicación han sido excluidos. Solamente se le permitió el ingreso a los fotógrafos y no a los periodistas, porque no les van a permitir hacer preguntas y no le quieren declarar a los medios, y eso está pasando hoy mientras estamos en esta reunión.

0: Una de las principales conclusiones de la audiencia: una verdadera transición en Venezuela requiere medidas verificables para garantizar el fin de las violaciones de los derechos humanos, reparar a las víctimas y garantizarles la justicia y verdad. Y número tres, poner fin a las estructuras institucionales que durante años posibilitaron la represión. Ninguna de las tres, según las organizaciones, ha ocurrido. Información desde la CIDH en Washington, D.C. para NTN 24.
1: Un grupo bipartidista del Senado de Estados Unidos presentó una resolución exigiendo una transición pacífica en Venezuela basada en cuatro puntos clave. Número uno, convocatoria inmediata de elecciones libres y justas. Dos, la liberación sin condiciones de todos los presos políticos. Y tres, el cese del acoso a la oposición en Venezuela, particularmente a la líder de las Fuerzas Democráticas, María Corina Machado. La resolución, patrocinada por los senadores Ted Cruz y Jane Chehin, y respaldada por otros cinco senadores de ambos partidos, declara que cualquier detención arbitraria, condena, desaparición forzada o asesinato de cualquier persona que busque un cargo público, incluida la propia María Corina Machado, socavaría gravemente la libertad de imparcialidad de las futuras elecciones.
2: Reafirma la política de Estados Unidos de apoyar una transición democrática pacífica en Venezuela mediante elecciones libres y justas. Insta a que todas las autoridades interinas de la República Bolivariana de Venezuela adopten medidas inmediatas para restablecer la gobernanza democrática mediante elecciones presidenciales libres, justas y transparentes. Solicita la liberación inmediata e incondicional de todos los presos políticos en la República Bolivariana de Venezuela, incluidos aquellos detenidos en relación con las elecciones de julio de 2024, y declara que cualquier detención arbitraria, condena, agresión, desaparición forzada, muerte u otro daño grave sufrido por cualquier persona que busque ocupar un cargo público, incluida María Corina Machado, tendría como consecuencia socavar gravemente la libertad o la imparcialidad de futuras elecciones.
1: Washington golpea estructura militar de la dictadura cubana. Volvemos con esta y otras noticias después de la pausa. Sigan con nosotros, esto es Punto Final.
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1: Seguimos con más. Gracias por su compañía. Washington ejecutó un golpe al corazón militar de la dictadura cubana al sancionar a 5 empresas del régimen y 8 altos mandos clave encargados de la compra clandestina de armamento con Rusia y China. La medida liderada por el secretario de Estado Marco Rubio congela todos los activos bajo jurisdicción de Estados Unidos y prohíbe cualquier transacción financiera con el monopolio militar GAESA. La Casa Blanca busca paralizar la modernización bélica castrista y neutralizar bases de inteligencia extranjeras que operan a solo 145 kilómetros de sus costas.
2: El régimen comunista cubano es un patrocinador estatal del terrorismo que espía a Estados Unidos. Arma a radicales de izquierda violentos, difunde una ideología marxista venenosa y sirve como base de operaciones para Rusia, China e Irán a solo 90 millas de nuestras costas. Hoy sancioné a 5 entidades cubanas y 8 individuos asociados con la obtención de armas para el régimen. Como ha dicho el presidente Trump, Estados Unidos no tolerará un Estado renegado que albergue operaciones militares, de inteligencia y terroristas hostiles en nuestra puerta de entrada.
1: Miren, el castigo alcanza a 5 entidades clave del aparato militar de la dictadura. Revisemos. Tecnoimpor, poderosa subsidiaria del cartel militar GAESA, utilizada para importar equipamiento bélico y tecnología destinados a las fuerzas represivas del régimen. Duna S.A., empresa fachada que sirve como puerta de entrada para el material militar y de inteligencia proveniente de Rusia y China. También les hablamos de Unión de Industria Militar, el núcleo de la maquinaria de guerra castrista encargada de la producción, ensamblaje y reparación del armamento utilizado para someter al pueblo cubano. Y también está la empresa militar industrial Yuri Gagarin, taller estratégico de la tiranía dedicado exclusivamente al mantenimiento y soporte de las aeronaves militares rusas en el hemisferio occidental. Y también Tecnotex, red con un historial comprobado de operaciones clandestinas y nexos armamentísticos con el régimen de Corea del Norte. Entre los altos mandos sancionados está el ministro de las Fuerzas Armadas Revolucionarias, Álvaro López Niera, cabecilla de la maquinaria de guerra del régimen. Sobre él pesan graves denuncias internacionales por liderar la represión brutal contra civiles desarmados e implementar tácticas dictatoriales para aplastar cualquier disidencia en la isla. Junto a él, otros 7 eslabones clave del aparato represivo de La Habana, sancionado también el jefe del Estado Mayor, Roberto Legrá Sotolongo, la mente operativa detrás de los despliegues militares internos. También les hablamos de Roberto Jesús Viciana Mousset, director general de la Unión de Industria Militar, encargado de fabricar el armamento de la tiranía, y también José Antonio Ramón Rodríguez, jefe de la Dirección de Relaciones Exteriores del NINFAR, responsable de gestionar las alianzas militares. También encontramos a Óscar Enrique Biosca Gallego. Él es el jefe de la Dirección Económica del NINFAR y cerebro financiero que manejaba los presupuestos opacos para la compra de armas. La coronel Mónica Milian Gómez, agregada en Rusia, y también el oficial Waldo Pérez Cortés en China, ambos encargados de coordinar el soporte bélico y negociar tecnología de espionaje con Moscú y con Pekín. Washington ya ha implementado 5 rondas de sanciones contra el régimen cubano desde la emisión de la orden ejecutiva el pasado 1 de mayo. En total, las medidas de la administración Trump incluyen el bloqueo de 12 ministerios y entidades de la dictadura como GAESA, MININC, MINFAR, MINTUR y CUPET. Adicionalmente, el Departamento de Estado ha penalizado al dictador Miguel Díaz-Canel y otros 32 altos funcionarios y militares, congelando las operaciones de 24 corporaciones y subsidiarias de logística. Al volver, escucharemos la grave denuncia presentada por la organización independiente Cubalex ante la Comisión Interamericana de Derechos Humanos en Washington. Ampliamos esto y mucho más después de la pausa. Sigan con nosotros.
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1: Los presos políticos de al menos tres prisiones denunciaron oficialmente que habían recibido amenazas de ser fusilados por parte de los funcionarios del sistema penitenciario. Le decían textualmente que si se producía una intervención militar, los iban a matar aquí con un AKM. Eso relató uno de ellos, mientras otro preso político describió haber recibido una amenaza de muerte directa de parte de un oficial penitenciario. Estas no son amenazas vacías. El presidente de la República advirtió sobre un baño de sangre de consecuencias incalculables. Una plataforma oficialista declaró objetivo legítimo los territorios que sirvan de base para una agresión, incluido Miami. Y una embajadora afirmó que Cuba resistiría incluso si la población llega a cero. Ese es el marco en el que actúan los funcionarios que custodian a las personas detenidas.
2: Escuchábamos la grave denuncia presentada por la organización independiente Cubalex ante la Comisión Interamericana de Derechos Humanos en Washington. La dictadura de Cuba amenaza explícitamente a presos políticos con ejecutarlos mediante fusilamiento en caso de que Estados Unidos despliegue una intervención militar o acción en la isla. Según el informe, entre los reclusos amenazados está el recién liberado y obligado al exilio Luis Manuel Otero Alcántara. La alerta del organismo expone el uso de tácticas de estado de guerra para intimidar a los disidentes.

0: No es una cuestión que sea nueva dentro del contexto cubano después de 1959. La propia historia marca que en los primeros años también de ese sistema existió mucho ese tipo de amenaza con las personas privadas de libertad por motivos políticos.
1: Y miren, otro de los casos documentados por Cubalex es el del preso político Roilán Álvarez Renzoler, quien cumple este martes 19 días en huelga de hambre en la enfermería del centro penitenciario Cubací, en la provincia de Holguín. El activista ya había realizado anteriormente un ayuno de 48 días, y su deterioro físico motivó el traslado desde la prisión provincial hacia el centro con asistencia médica. Durante esa primera huelga de hambre, sus custodios lo amenazaron con ejecutarlo si Estados Unidos realizaba alguna acción en la isla. Así lo narró su hermana Ariana Álvarez a Martín Noticias.
2: Se encuentra en estos precisos momentos en una prisión en la provincia de Holguín, la cual lleva por nombre la Provisional de los Pendientes. Acá en este lugar, donde las condiciones son inhumanas y desfavorables, mi hermano con un estado de salud bastante crítico, con fuertes dolores de cabeza, con un riñón bastante delicado, a menudo le dan muchas fiebres, no tiene ningún tipo de atención y aún así tiene que dormir sentado por los fuertes dolores. Y más que esto, la chinche no le dejan ni siquiera estar en la cama, ni acostarse, ni descansar su cuerpo, aún así con tanta enfermedad. Porque cuando una persona se siente mal, tiene dolencia, lo más que quisiera es poderse recostar y aún así él no lo puede hacer. Esto está acabando con su vida lentamente y aún así recibiendo amenazas de que si acá en la isla llega a suceder algo, es decir, que si el gobierno de los Estados Unidos llegase a hacer una intervención, a los primeros que van a fusilar son a ellos. Solo por pensar diferente.
1: El último informe de Prisoners Defenders indica que en la isla hay un total de 1.306 presos políticos, de los cuales 40 son menores de edad, la cifra más alta registrada por la ONG. Todos ellos están en riesgo. Miremos las cifras. Solo en junio el régimen sumó 32 nuevas detenciones arbitrarias y apenas excarceló a 7 ciudadanos. La cifra más preocupante tiene que ver con los menores detenidos. De los 40 registrados, 16 se encuentran en prisiones y centros penitenciarios destinados a la población adulta. Prisoners Defenders advierte también que este nuevo patrón de persecución ya no solo busca castigar las manifestaciones en las calles, también busca silenciar a quienes tienen mayor influencia en la sociedad. Su larga lista de detenciones arbitrarias incluye periodistas, incluye creadores de contenido, también está un cantante urbano, un pastor evangélico, un médico y todos aquellos que se opongan o demuestren de alguna manera que no están de acuerdo con la dictadura. Y es que miren, los abogados de Cubalex documentaron y expusieron ante la CIDH otra brutal y represiva estrategia del régimen: el despliegue de fuerzas militares en barrios civiles para reprimir las protestas por los apagones. En su denuncia ante la CIDH documentó cómo a cada protesta el régimen cubano responde con acciones militares. Miren ustedes, aquí están los datos. En el año 2026, en lo que va corrido de este año, en febrero hubo 71 protestas y 10 acciones de militarización. También lo vemos, lo que pasó en marzo, hubo una gran cantidad de represión y detención, 234 frente a 33 acciones de militarización. En abril fueron 66 protestas y 42 militarizaciones. En mayo también lo vemos, 109 y 37 acciones de militarización, y en el mes de junio hubo un pico importante, fueron donde más se registraron, 254 frente a 54 acciones de militarización. En junio también lo vemos acá, el mes pasado, 156 frente a 39 acciones de militarización. Cuales, por supuesto, dejan claro que el aumento de los operativos militares no están relacionados con la prevención o la lucha contra la inseguridad, sino con la intención de intimidar y contener la protesta social pacífica. Miren ustedes cómo los reportes de inseguridad ciudadana aumentaron un 109%, una cifra que no es menor, entre enero y abril de este año de 2026, mientras el despliegue de militares del régimen también creció, lo vemos allí en la pantalla. Si los militares estuvieran pues en las calles para proteger a la población civil, esas dos curvas se deberían mover en sentido contrario, dice esa organización. Y atención a eso, ¿recuerdan ustedes los videos de drones sobrevolando la isla publicados por ciudadanos en redes sociales? Muchas de esas denuncias recogidas por la organización independiente coinciden con el avistamiento de estos aparatos. Los cubanos dicen sentirse vigilados y asediados de día y de noche.
3: Casos que he documentado personalmente como abogada, la mayoría de las veces salen de noche, incluso con la cara cubierta, pero logran identificarlo porque o lo dice otra persona que lo vio o porque están grabando diferentes situaciones con drones y quizás la población no lo puede ver. Y hay denuncias sobre utilización de drones y personas que han visto drones volando en la ciudad.
1: Momento de la pausa para comerciales. En punto final, una semana de noticias de NTN 24. Volvemos en minutos. Sigan con nosotros.
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1: Seguimos con más información. El presidente Donald Trump admitió que el nivel de municiones está más ajustado luego de meses de ofensiva contra los fundamentalistas de Irán. Sin embargo, el jefe de Estado recalcó que Estados Unidos cuenta con un inventario prácticamente ilimitado de armamento convencional altamente potente. Las declaraciones del mandatario ocurren luego de una filtración que asegura que Trump arremetió con furia contra su secretario de Defensa, Pete Hegseth, al enterarse de que el Pentágono enfrenta una escasez crítica de misiles interceptores y armas de precisión.
2: Afortunadamente, durante mi mandato logré grandes avances, reconstruí las Fuerzas Armadas y las equipé con mucho material. Contamos con ciertos tipos de municiones muy potentes, cuyo suministro es prácticamente ilimitado. De otras, la disponibilidad es más limitada y la recibimos a diario. Como saben, nuestras empresas de defensa están construyendo más plantas ahora mismo que nunca. Están construyendo plantas para los Patriots, para los Tomahawks, para todo.
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1: Lo haremos a la fuerza. Esa es la advertencia por radio de los oficiales de la Armada de los Estados Unidos a barcos que pretenden volar o violar, mejor, el bloqueo naval en Hormuz. El Comando Central desclasificó un audio inédito que es enviado a quien intenta llegar a puertos iraníes en el estrecho. La estrategia militar ya deja un balance de 44 buques comerciales desviados, 2 embarcaciones inutilizadas y 2 abordajes forzosos en este paso estratégico. Y también les cuento que el presidente Donald Trump lanzó su enésimo ultimátum a la dictadura de Irán para que le ponga fin al secuestro del estrecho de Hormuz y negocie un acuerdo que ponga fin a su peligroso programa nuclear. El jefe de Estado aseguró que aunque los fundamentalistas nieguen estar en conversaciones con Estados Unidos, el diálogo sí está en marcha e incluso Teherán está suplicando por un acuerdo.
2: Cuando estamos hablando, digo que estamos hablando. Si no estamos hablando, cuando me preguntan, digo que no estamos hablando, pero en estos momentos estamos en conversaciones. En estos momentos estamos en conversaciones y lo estamos haciendo a solicitud de Irán, respaldado por Arabia Saudita, respaldado por la Unión Europea y respaldado por Qatar en particular. Pero otros países también lo han hecho. Muchos otros líderes y países me han llamado, casi todos, diría yo, de alguna forma u otra, y todos querían darle a eso una última oportunidad. Esa es la última oportunidad para Irán. Esto no es algo que no pasa. Esta es la última oportunidad para que ellos firmen el documento.
1: Pero miren, el vocero de la Cancillería del gobierno teocrático negó que las conversaciones estuvieran programadas y aseguró que no existe una fecha establecida para el diálogo. Además, insistió en que cualquier avance del proceso dependería de si Donald Trump cumplía o no con sus amenazas de ejecutar su supuesto ataque masivo. Escuchen.
3: Actualmente no mantenemos negociaciones con Estados Unidos. Las negociaciones son con Omán y se centran en llegar a un acuerdo sobre una vía que garantice la seguridad del tránsito marítimo a través del estrecho de Hormuz. Nuestro objetivo es, a la primera oportunidad, en consulta y cooperación con Omán, determinar una ruta que naturalmente será temporal. Sobre esa base podremos garantizar la seguridad de la navegación en el estrecho de Hormuz.
1: Avanzamos, comenzó la cuenta regresiva para las elecciones de medio término en Estados Unidos y demócratas y republicanos entran en la etapa decisiva de la campaña. El control del Congreso está en juego y una vez más el voto hispano podría inclinar la balanza en varios estados que son clave. En el sur de Florida, donde el voto venezolano y cubano tiene un peso considerable, el panorama también es incierto y nadie tiene el voto garantizado.
4: La carrera hacia las elecciones de medio término ya entró en su fase decisiva. En pocos meses, los estadounidenses volverán a las urnas para definir el nuevo equilibrio de poder en el Congreso. Una elección en la que el voto hispano vuelve a perfilarse como uno de los factores más importantes. Los datos más recientes del Pew Research Center muestran una ventaja para los demócratas. Entre los votantes hispanos registrados, 49% dice que apoyará a candidatos demócratas, el 26% se inclina por los republicanos, el 24% permanece indeciso y un 6% asegura que votará por otros candidatos. Ese casi cuarto del electorado que aún no decide su voto podría terminar inclinando la balanza en varios estados.
5: Bueno, toda mi vida he sido demócrata, pues pienso que sí.
6: ¿Va a continuar?
5: Sí.
6: ¿Alguna alternativa de que cambie por los republicanos?
5: Todo depende de la economía del país.
7: No me gusta la forma de la política de exportaciones. Eso que están haciendo está muy mal hecho.
6: ¿Usted en estas elecciones votaría demócrata o republicano?
8: Republicano.
6: ¿No le cambia?
8: No le cambio.
4: La política migratoria de la administración Trump y el alto costo de vida de costa a costa en los Estados Unidos, dicen los expertos, podría pasarle factura a los republicanos.
9: Estamos batiendo los récords de latinos que han muerto a manos de ICE en los centros de detención o incluso cuando están siendo detenidos, eso está en todas las noticias. La inflación está comiendo todos nuestros salarios, ya 2 trabajos no alcanzan para mantener una familia, incluso si 2 personas trabajan en la familia.
4: Por ejemplo, en el sur de la Florida el panorama electoral es muy peculiar. Aunque muchos votantes apoyan la política de Trump contra la dictadura venezolana y cubana, Muchos votantes no están del todo convencidos de que estas intervenciones vayan a desembocar en una democracia a corto plazo.
10: No tenemos mejor alternativa que votar por los republicanos. Señores, ¿a quién vamos a poner? ¿A una Kamala Harris, a una AOC, a un Mandami, para que también destruyamos este país? Tenemos que votar republicano. Eso sí, vamos a hacer presión para que se acelere el proceso de transición en Venezuela.
1: Fuertes declaraciones del dictador de Nicaragua, Daniel Ortega, encendieron las alarmas y motivaron la convocatoria a una sesión extraordinaria del Consejo Permanente de la Organización de Estados Americanos en Washington. Volvemos con esta y otras noticias en Punto Final. Sigan con nosotros.
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1: Que se olviden, aquí no volverán a haber elecciones. No volverán a haber elecciones. Para que por ahí intenten ellos atrapar el gobierno, atrapar el poder.
2: Estas declaraciones del dictador de Nicaragua, Daniel Ortega, encendieron las alarmas y motivaron la convocatoria a una sesión extraordinaria del Consejo Permanente de la Organización de Estados Americanos en Washington. Representantes de los países del continente debatieron acciones concretas y en bloque para defender la democracia en el país centroamericano. Durante la plenaria, el secretario general de la OEA, Albert Randin, advirtió sobre la gravedad de la consolidación de una dinastía encabezada por Daniel Ortega y Rosario Murillo. Enfatizó además en que la situación exige una respuesta internacional inmediata y fue tajante sobre los principios fundamentales del organismo. Las elecciones libres y justas no son una concesión opcional, son un requisito indispensable. Con firmeza, Randin remarcó que la erosión de las instituciones democráticas en cualquier país de las Américas sobrepasa sus fronteras y termina afectando pues, a toda la región. Dijo que por ello la OEA tiene la obligación de emitir una respuesta firme, unificada y contundente.
3: La erosión de la democracia en cualquier país de las Américas nunca únicamente será un asunto interno. Los ataques contra las instituciones democráticas a nivel nacional tienen consecuencias regionales, socavan la gobernanza democrática y afectan a la estabilidad y a los valores compartidos de todo el hemisferio. Precisamente por eso esta organización debe seguir colaborando, no de forma esporádica, sino de manera constante, con el pueblo de Nicaragua. Por eso también creo que nuestra respuesta debe ser firme e integral.
2: Y miren, esa sesión fue convocada por la representación de Estados Unidos ante la OEA para pedir que de manera urgente se reúnan los ministros de Relaciones Exteriores de las naciones que integran el organismo y definan acciones conjuntas que permitan garantizar un futuro libre de la tiranía de Ortega y Murillo. La iniciativa de Washington fue patrocinada por Argentina, también por Panamá, por Paraguay, por Uruguay, por Costa Rica y Ecuador. Durante su intervención, Michael Cossack, el subsecretario de Estado para Asuntos del Hemisferio Occidental, dijo que se acabó el momento de hablar y que ha llegado el momento de una respuesta formal, institucional y colectiva, porque Estados Unidos no puede ser, según él, el único que tome medidas serias para resolver las amenazas de la región.
3: Pero cuando los Estados miembros, incluido el mío y en particular el mío, decidieron no aplicar ninguna consecuencia concreta cuando Somoza rechazó esa solución y como resultado de ello murieron miles de personas. Ahora en 2026, Ortega, Murillo y su círculo más cercano, cada vez más reducido, se han convertido en aquello contra lo que luchaban originalmente, una dictadura cruel y corrupta que persigue a los periodistas independientes, a las comunidades religiosas, a la sociedad civil y a los partidos políticos, y sobre todo a la voluntad del pueblo nicaragüense.
2: La Comisión Interamericana de Derechos Humanos también estuvo presente en la sesión para recordar la violación sistemática a las libertades por parte del régimen Ortega Murillo. Denunció los mecanismos de represión que van desde la denominada muerte civil, materializada en el destierro de opositores a quienes los despojan de su nacionalidad, hasta las detenciones por motivos políticos y desapariciones forzadas. En diálogo con NTN 24, la comisionada de la CIDH, Rosa María Payá, reiteró el llamado a activar los mecanismos de la Carta Interamericana, a pesar de que la dictadura de Daniel Ortega y Rosario Murillo formalizó el retiro del país de la Organización de Estados Americanos en 2023. Payá enfatizó que la soberanía recae en el pueblo de Nicaragua y no en el régimen.
4: Nuestra posición hoy en el Consejo Permanente es también un llamado a la acción, acción en defensa a la democracia para el pueblo nicaragüense, el primer artículo de la Carta Democrática Interamericana, y hemos tenido también la oportunidad de hablar en detalle sobre las consecuencias que tiene no solo para el pueblo nicaragüense, el impacto devastador en los derechos humanos de las personas nicaragüenses, sino también el impacto que tiene, por ejemplo, en términos de seguridad para los estados de la región. Algunos de ellos han visto episodios de violencia transnacional generada desde Nicaragua en sus territorios.
2: Bueno, también les cuento que a la sesión extraordinaria de la OEA en Washington también asistieron representantes de la sociedad civil nicaragüense que pidieron que haya justicia por las violaciones a los derechos humanos cometidas por parte del dictador y su esposa. En entrevista con NTN 24, Salvador Marenco, coordinador del colectivo Nicaragua Nunca Más, dijo que debido a que los tentáculos de Ortega y Murillo están en todas las instituciones del país, la única justicia que puede haber es la internacional. La declaración llega cuando 27 organizaciones civiles del país centroamericano enviaron una carta a la OEA y al Departamento de Estado en la que piden considerar una operación de extracción en Nicaragua de Ortega y su esposa, similar a la de Nicolás Maduro en Venezuela.
5: Justicia internacional. En Nicaragua efectivamente no puede haber ningún tipo de justicia cuando no existe siquiera un poder judicial. El poder judicial fue desmantelado y ya no existe como poder realmente a nivel constitucional. No existe ningún tipo de independencia, ningún tipo de imparcialidad. Entonces efectivamente a nivel interno no hay ningún tipo de vía de justicia. Tiene que ser una justicia a nivel internacional.
2: Momento de la pausa en Punto Final. Volvemos en minutos con más noticias. Sigan con nosotros.
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1: Seguimos con más resumen de noticias. Gracias a ustedes por su compañía. Recompensas que superan los 100 millones de dólares por información que permita capturar a los principales cabecillas del cartel Jalisco Nueva Generación. Además, Estados Unidos prohibió el ingreso al país de 65 personas entre familiares y presuntos socios de integrantes de la organización criminal. La medida está enmarcada en la estrategia que Washington prepara para enfrentar la crisis del fentanilo, responsable de un número récord de muertes por sobredosis en los últimos años.
2: El Departamento de Justicia de Estados Unidos ahora concentra sus esfuerzos en capturar a los principales líderes del cártel Jalisco Nueva Generación, una de las organizaciones criminales más poderosas y violentas de la región.
3: Organizaciones terroristas como el Cártel Jalisco Nueva Generación son responsables de innumerables muertes de estadounidenses. Estas sofisticadas organizaciones utilizan la violencia y el miedo para mantener el control sobre la importación de narcóticos letales a Estados Unidos, entre ellos el fentanilo, la cocaína, la metanfetamina y otras drogas ilegales. Sus acciones siembran la violencia y la muerte en nuestras comunidades.
2: Estos son los tres principales objetivos de Washington. Juan Carlos Valencia González, alias Pelón, se ofrece una recompensa de 25 millones de dólares, señalado como el nuevo líder del cartel Jalisco Nueva Generación. Según Estados Unidos, asumió el liderazgo tras la muerte del Mencho. Audías Flores Silva, alias El Jardinero, se ofrece una recompensa de 15 millones de dólares. Está identificado como uno de los principales operadores del cártel. Actualmente permanece detenido en México. Gonzalo Mendoza Gaitán, alias El Sapo, se ofrece una recompensa de 15 millones de dólares. Está identificado como el yerno del Mencho y considerado uno de los principales operadores.
3: Los perseguiremos por todos los rincones del planeta y los traeremos de vuelta aquí para que se enfrenten a la justicia estadounidense.
2: En total, Estados Unidos ofrece más de 100 millones de dólares por información que permita capturar o lograr la condena de 8 presuntos integrantes del cártel. Se trata de una de las mayores recompensas anunciadas contra una organización criminal mexicana. Expertos consideran que con esta estrategia aumenta la presión sobre la cúpula de este grupo terrorista y podría motivar a colaboradores o personas cercanas a entregar información a las autoridades.
4: ¿Quién va a cazar los operadores del cartel? ¿Militares de los Estados Unidos? ¿Conjunto con los mexicanos? ¿O Trump va a ordenar que el gobierno manda tropas Estados Unidos allí en México para hacer sus operativos?
2: La presión podría obligar a que este cártel cambie sus rutas de narcotráfico y refuerce su seguridad.
5: Esta es la información que les tengo. Soy Galo Arellano reportando para NTN 24.
1: Muy bien, y así concluimos Punto Final, una semana de noticias de NTN 24. Ustedes, como siempre, gracias por su compañía. Les recuerdo que pueden seguir bien informados. Estamos en X como @NTN24 y en nuestra página web www.ntn24.com. Les informo con mucho gusto, Angélica Trejos. Nos vemos mañana. Chao.

0: Abrimos con esta noticia en desarrollo. El gobierno de Estados Unidos planea contratar investigadores privados para localizar a inmigrantes deportados en países como México, Honduras y Guatemala. El objetivo es cobrarles multas migratorias pendientes. El programa es impulsado por la Oficina de Aduanas y Protección Fronteriza. Las sanciones pueden alcanzar cientos de miles de dólares para quienes, según las autoridades, no abandonaron el país cuando se les ordenó. Organizaciones defensoras de inmigrantes advierten sobre posibles problemas del debido proceso. Hola, ¿qué tal? Soy Abel Álvarez. Gracias por acompañarme. Estas son otras de las noticias que estamos siguiendo muy de cerca aquí en 24 horas. Despiden al migrante salvadoreño Edwin Giovanni López Cornejo. Inician los funerales en medio de la polémica por su muerte en un centro de detención de Nueva Jersey. Además, hay intranquilidad ante la noticia de que ICE decidirá qué imágenes publicar de las cámaras corporales de sus agentes. Solo publicarían lo que sea del mejor interés de su agencia. La noticia ya provoca preocupación. También la Isla del Encanto se queda sin agua. Miles de puertorriqueños enfrentan un racionamiento estricto. Tienen que salir a buscar cisternas para poder abastecerse. Y llegamos a la frontera donde ambientalistas se oponen al muro inteligente del presidente Trump. Organizan una protesta para preservar la ecología del lugar. Pero mire, continuamos con lo siguiente. Hoy se llevaron a cabo las ceremonias fúnebres en honor al migrante salvadoreño Edwin Giovanni López Cornejo. Un vehículo fúnebre fue acompañado por amigos, familiares y activistas recordando a este migrante que falleció el 1 de agosto en el centro de detención de Delaney en New Jersey. Según información brindada por la familia de Edwin y por activistas, el entierro se llevará a cabo mañana sábado. A Giovanni le sobreviven su madre, una hija y su hermano. Que descanse en paz. Y vamos con otro tema que causa preocupación. ICE anunció que en los próximos 2 meses implementará las cámaras corporales para sus agentes. Sin embargo, como parte de sus políticas, determinaron que solo publicarán las imágenes que sean consideradas en el mejor interés de la agencia. Esto implicaría que podría mantener en secreto otras imágenes. La situación ya provocó diversas reacciones. El despliegue de cámaras llega después de incidentes en los que un inmigrante mexicano en Houston y otro en Maine murieron a causa de disparos de agentes de ICE. Puerto Rico enfrenta una crisis severa de agua potable debido a la intensa sequía que afecta a la isla. A partir de este viernes, más de 180 mil cuentas de usuarios son afectadas por el plan de racionamiento, mientras que las autoridades advierten que los cortes podrían extenderse hasta 72 horas. El gobierno atribuye la situación a la falta de lluvias y a las altas temperaturas. Camiones cisterna ya distribuyen agua a hospitales y comunidades vulnerables, mientras expertos advierten que las condiciones secas podrían continuar al menos hasta septiembre. Bueno, y ahora nos enlazamos hasta el área metropolitana de San Juan en Puerto Rico para hablar con Kira Rivera sobre esta crisis que viven los puertorriqueños debido a la sequía. Kira, bienvenida a nuestro noticiero 24 horas de Estrella TV.
1: Hola, gracias.
0: Kira, ¿cuán grave es la situación que se está viviendo ahora en Puerto Rico, sobre todo ahí en el área metropolitana?
1: Pues realmente esto ha sido bastante desastroso. Realmente el agua es algo tan importante para nosotros, para los humanos, ¿verdad? Para la vida en general. Y pues desgraciadamente hemos tenido problemas de agua toda la vida. Ya es casi algo a lo cual esperamos que suceda, porque aquí no hay una infraestructura que sea buena. Realmente la infraestructura está degradándose. Pero sí, es bastante grave. No es lo mejor, no es el mejor sentimiento llegar a tu casa y que de repente no haya agua potable, ¿verdad? Pero nada, aquí en donde yo vivo, por lo menos tenemos cisternas, y pues cuando uno vive aquí en Puerto Rico, nos preparamos lo mejor que podemos para poder sobrevivir en estos momentos.
0: Claro, porque hay que recordarle a la gente, la situación de Puerto Rico no es solo con el agua, también con la electricidad. Pero sé que hace un tiempo atrás hubo otro problema con el suministro de agua en el área metropolitana. Alguna red tuvo dificultades también. ¿Puedes tener detalles sobre eso?
1: Sí, claro. Entiendo que fue en el pueblo de Bayamón, pero pasa en todo.

0: Kira, ¿qué dice la gente alrededor del área metropolitana y de estos lugares que son bastante afectados, donde tienen que esperar pipas de agua que lleguen a la zona?
1: Pues realmente la gente está muy triste y más que nada harta de esto. Yo estaba en una clase esta mañana y todo el mundo lo que habla es de no saber, ¿verdad? Nos dicen que nos van a quitar el agua por 48 horas, pero nadie sabe realmente cuándo la van a regresar y en qué áreas realmente la van a regresar. El gobierno puso unos mapas y está tratando de organizarse para tener la información, pero es muy difícil confiar en la información, ¿verdad? Realmente tenemos que ver cómo nos va a ir en estas próximas 48 horas, si realmente va a haber suministro de agua potable en las áreas. Yo hoy cuando estuve manejando, hay mucha gente por todos lados comprando cubos de agua, y sí, están por ahí los troces, ¿verdad? Los troces así que están dando agua potable en las áreas. Hay gente que vive en apartamentos que no puede tener sistemas de cisterna como los que tienen casa. Pero sí, la gente realmente, yo creo que la palabra está ya cansada. Estamos todos cansados de esto. La electricidad, el agua, los sistemas médicos. En Puerto Rico está todo deteriorando y el gobierno no está poniendo inversiones para ayudar a la gente.
0: ¿Cuánto puedes aguantar tú sin el suministro habitual de agua a tu casa?
1: Sí, pues nosotros tenemos aquí una cisterna y gracias a la cisterna y estar bien conscientes de cuánta agua estamos utilizando día a día, ¿verdad? Podemos, realmente entiendo que podemos estar aquí una semana entera sin agua basada en la cisterna. También tenemos, somos creativos. La gente aquí en Puerto Rico se ha puesto creativa. Yo uso un deshumidificador y con la humedad que hay en el aire, en el país, también podemos sacar agua del aire. Pero sí, alrededor de una semana creo que es lo más que nosotros pudiéramos aguantar y eso siendo bien conservadores.
0: Es impresionante también lo que mencionas de esto de sacar agua del aire, donde hay gente que también lo hace para poder subsistir. Kira, muchísimas gracias por estar con nosotros, por visualizar o visibilizar esto que están sufriendo los puertorriqueños en estos momentos con esta nueva restricción del suministro de agua. Gracias.
1: Gracias a ustedes.
0: Bueno, y ahora vamos a Colombia, donde Abelardo de la Espriella juramentó hoy como nuevo presidente del país. Vamos a escucharlo.
2: Abelardo de la Espriella, invocando la protección de Dios, juráis ante esta corporación que representa al pueblo de Colombia cumplir fiel y lealmente con los deberes que el cargo de presidente de la República de Colombia os impone, de acuerdo con la Constitución Política y las leyes.
3: Juro a Dios y prometo al pueblo cumplir fielmente la Constitución y las leyes de Colombia.
2: Si así lo hiciere, que Dios, esta corporación y el pueblo lo premien, sino que él y ellos os lo demanden. Felicitaciones, señor presidente.
4: ¡Firme por la patria!
0: Fue una ceremonia en la ciudad de Cali, a donde llegaron por lo menos 6.000 personas, entre ellos varios líderes extranjeros como el rey de España y los presidentes de Argentina, Paraguay y Ecuador. También asistieron varios vicepresidentes como expresidentes, más bien, como Álvaro Uribe. Abelardo de la Espriella toma el mando de Colombia por el periodo 2026 hasta el 2030. El evento se llevó a cabo en medio de estrictas medidas de seguridad. Y una corte de apelaciones ordenó detener la construcción del salón de baile de 400 millones de dólares impulsado por el presidente Donald Trump en la Casa Blanca. El tribunal falló a favor de grupos defensores de la preservación histórica y determinó que el proyecto requiere la aprobación del Congreso. Los jueces señalaron que una obra de esta magnitud no puede ser autorizada de manera unilateral por el Poder Ejecutivo. Ahora la administración Trump analiza si apelará la decisión ante la Corte Suprema. Vamos a California, a la ciudad de Boyle Heights. Los vecinos ya se cansaron de vivir entre moscas, ratas y los malos olores atraídos por los restos que quedaron de un almacén de alimentos. La empresa tiene solo 7 días para terminar la limpieza o deberá enfrentar fuertes multas. Luis Zaragoza nos tiene la historia desde esa ciudad.
5: A 7 días de que se cumple el plazo para que la compañía Lineage Logistics limpie en su totalidad la zona devastada por el incendio ocurrido el pasado 17 de junio, la mayoría de los residentes afectados dudan de que las tareas de limpieza se terminen a tiempo.
6: Y te están llevando de bien poquito, de una cosita así, una trailer así chica. ¿Cuándo van a terminar de sacar? No creo, pero pues ellos dicen.
7: La verdad, si quisieran haberlo hecho rápido, creo que por ser una empresa grande

0: ya lo hubieran hecho.
1: El ruido ensordecedor de la maquinaria se puede escuchar las 24 horas del día. Sumado a la infestación de moscas y roedores, se ha convertido en un verdadero dolor de cabeza para la mayoría de los vecinos del lugar, tanto que a muchos les provoca dolor de garganta.
2: El olor es muy fuerte, muy fuerte. Nomás uno sale afuera, tengo como dos veces que he vomitado. Como y salgo y derechito al baño, está muy fuerte.
1: La señora Dina Treviño, al igual que decenas de personas que viven en el área de Boyle Heights, cerca de donde se encuentra ubicada la compañía Lineage, acudieron este día a una clínica móvil para un chequeo médico.
3: Los pulmones son muy importantes para la salud, para poder sobrevivir. No es muy bueno que estemos respirando el aire porque con el tiempo a nuestra edad nos va a afectar.
1: Estos servicios de salud son parte de los programas de ayuda por parte de ViaCare, el condado y la ciudad de Los Ángeles para aliviar los síntomas de las familias afectadas.
4: La cantidad de personas sí ha sido mucho que ha solicitado exámenes médicos por el incendio, así que muchas personas están buscando exámenes de respiración, exámenes para sus lungs, ¿verdad?, para asegurarse que están saludables.
1: Por su parte, la compañía Lineage mencionaron que prevén gastar entre 80 y 100 millones de dólares en la limpieza del lugar y agregaron que un 80% de los residuos ya ha sido removido del área. Sin embargo, aún quedan millones de libras de carne en descomposición, lo que sigue originando miles de quejas por los malos olores. Los funcionarios de la compañía dieron a conocer esta información a pocas horas de la comparecencia prevista para el miércoles ante la Junta de Audiencias del Distrito de Gestión de Calidad del Aire de la Costa Sur de California. Ayer jueves, la Junta de Audiencias del Distrito aprobó la orden que les permite multar a Lineage con hasta $70,000 por cada infracción relacionada con el mal olor proveniente de los alimentos en descomposición dentro de sus instalaciones del almacén en frío.
5: La compañía Lineage ya anunció sus planes para volver a reconstruir ese almacén lo más pronto posible. Sin embargo, residentes y dueños de casas afectados no están de acuerdo en que esto suceda. Luis Zaragoza, Noticias, Estrella TV.
6: Y con esto nos vamos a una pausa. No se muevan, que hay más al regresar. Protestan desde las alturas contra el muro inteligente de Trump. Activistas ambientalistas viven en las ramas de un gigantesco árbol. Tras meses de tensión diplomática, México y Perú reanudan relaciones y dan inicio a una nueva era de cooperación bilateral. Una publicación que muestra al hombre araña atrapando a inmigrantes indocumentados desató una ola de críticas contra el presidente Donald Trump. No se vayan, hay más.

0: Gracias por seguir aquí en 24 horas. Más de 50 cadáveres en avanzado estado de descomposición fueron encontrados en una funeraria del sur de Chicago. El hallazgo ocurrió durante una inspección realizada después de que las autoridades suspendieran la licencia del director del establecimiento por denuncias sobre condiciones deplorables. Investigadores reportaron que los cuerpos eran almacenados de forma inadecuada, incluso entre infestaciones de roedores y gusanos. Ahora las autoridades trabajan para identificar a los fallecidos y revisar la documentación del caso. Mire, por otro lado, una mujer de 61 años terminó hospitalizada tras ser brutalmente golpeada por un hombre en la calle 8, esto en la pequeña Habana de Miami. El ataque ocurrió a plena luz del día y quedó captado por cámaras de seguridad. Las autoridades arrestaron al sospechoso de 40 años casi 8 horas después de la agresión. La víctima sufrió lesiones en el rostro y fue trasladada a un hospital. El caso ha generado preocupación entre vecinos y comerciantes de la zona. En la frontera entre Arizona y Sonora se libra una intensa batalla entre el muro inteligente del presidente Donald Trump y la naturaleza. Para evitar la tala de árboles históricos, activistas han hecho su hogar temporal entre las ramas. Aseguran que la construcción del muro viene con un costo muy alto para la ecología del lugar. María Teresa Sarabia nos presenta esta historia. Vamos a verla.
1: Que pase mejor alto.
2: Este árbol, un álamo con 200 años de vida ubicado en Lucky, el último bastión de resistencia en el condado de Santa Cruz, Arizona, frontera con Sonora, es ahora el centro de una intensa protesta contra la política migratoria del presidente Trump.
3: Estamos aquí para proteger ese árbol, que es un cottonwood muy viejo, que creemos que entre 100 y 200 años, y es el último árbol que está en la ruta que donde van a quieren poner la pared de la frontera, la segunda pared.
2: A lo largo del Valle San Rafael, entre Lockheed y la frontera sonorense, hay 24 millas o casi 40 kilómetros de extensión. Por aquí avanzan las máquinas listas para levantar el nuevo muro fronterizo. Por eso activistas decidieron jugarse el todo por el todo y vivir sobre las ramas de este álamo para evitar que sea derribado. Este árbol, dicen, es hoy más que un símbolo de vida, una batalla de la naturaleza contra el concreto.
4: Hemos visto en el último mes en particular, pues, la presencia de contratistas de Fisher Sand and Gravel que han estado empezando a hacer su... a marcar las diferentes áreas donde se va a construir el muro. Estamos aquí en el poblado de Lockheed, Arizona, donde antes pues fue un puerto de entrada.
2: Aquí era un antiguo puerto de entrada que dejó de funcionar en 1983. Ahora la batalla se concentra en el último de estos históricos árboles centenarios, conocidos como las abuelas. Aquí hay un campamento las 24 horas del día con una persona en una plataforma instalada entre sus ramas para evitar que lo derriben.
4: Este lugar, pues, como podemos ver alrededor, cuenta con con un ecosistema muy bonito y muy especial, con unos árboles de álamos que tienen alrededor de 100 a 200 años.
2: Este corredor donde se filmó la película Oklahoma es parte de una franja fronteriza que tiene vida silvestre de las más importantes entre México y Estados Unidos. Aquí hay osos, pumas, venados, puercoespines y otras especies que dependen de este paso natural que sería atravesado por dos vallas fronterizas para realizar lo que las autoridades consideran sería una frontera inteligente con la más alta tecnología. Los trabajos avanzan, llega la maquinaria pesada que desata explosiones y perforaciones para extraer agua y fabricar el muro que cambiará el paisaje.
4: Esta área del área del Valle de San Rafael es el corredor más importante de jaguar que tenemos en Arizona. Entonces, al cerrar este con doble muro, pues va a ser una sentencia de muerte. Si es que hay algún jaguar en el norte, ya no va a poder ir al sur.
2: Aquí nace el río Santa Cruz que cruza México. Las aves anidaban en los álamos antes de la tala. Por ahora solo queda un árbol centenario, parte de una especie amenazada. Pero la ley ID permite al Departamento de Seguridad Nacional exentar la construcción del muro de numerosas leyes ambientales, incluida la de especies en peligro de extinción.
5: Se está construyendo muro doble, se están instalando sensores, se están instalando cámaras, se están instalando luces. Entonces, la seguridad se incrementa mucho más cada día.
2: Mientras las autoridades dicen priorizar la seguridad fronteriza, los activistas juran proteger el último álamo, porque dicen no defienden solo un árbol, sino el último ecosistema de la región que podría desaparecer para siempre. María Teresa Sarabia, Noticias Estrella TV.
0: México y Perú reanudan relaciones diplomáticas tras acuerdo por Betsy Chávez tras meses de tensión. La presidenta de Perú, Keiko Fujimori, autorizó el salvoconducto para Betsy Chávez, ex primera ministra del expresidente Pedro Castillo, quien recibió asilo diplomático de México. Ambos gobiernos destacaron los lazos históricos de amistad y cooperación y reafirmaron su compromiso con el derecho internacional y la Carta de las Naciones Unidas. Vamos a otra pausa. Al regresar, una publicación que muestra al hombre araña como agente de ICE desató críticas contra el presidente Trump y avivó el debate en redes sociales. Ya se lo muestro.

El presidente Donald Trump desató controversia tras compartir en Instagram una imagen que utiliza al hombre araña para promover las acciones de inmigración. En la publicación, el superhéroe atrapa con su telaraña a supuestos indocumentados.

bajo la frase "tu vecino amigable, agentes de ICE". Lejos de generar simpatía, la imagen recibió fuertes críticas de usuarios y seguidores de Marvel, quienes acusaron a la administración de distorsionar el mensaje del personaje y exigieron que la publicación fuera retirada. Empieza a normalizarse la llegada de barcos con carga al puerto de La Guaira en Venezuela, una señal de recuperación tras los terremotos de junio. Según centros de monitoreo, desde julio han aumentado las llegadas de cargamentos al principal puerto del país. Durante 3 semanas las operaciones comerciales estuvieron suspendidas y solo se recibió ayuda humanitaria. Cifras oficiales indican que los sismos del 24 de junio dejaron más de 6.000 muertos y miles de edificios inhabilitados. Un impactante mural en Richmond, Virginia, rinde homenaje a Lorenzo Salgado Araujo, un inmigrante mexicano que pasó casi que 35 años de su vida en Estados Unidos antes de ser ultimado en un operativo de ICE el 7 de julio en Texas. La obra titulada American Dream fue realizada por el artista George Arturo. Y con esto vamos llegando al final. Soy Abel Álvarez. Que tengan un buen fin de semana. Nos vemos el lunes.

0: ICE asegura que sus agentes portarán cámaras corporales en sus operativos. Sin embargo, solo publicarían las imágenes que convengan a la agencia. La medida ya provoca rechazo. Una telaraña de polémicas en la última publicación de la Casa Blanca sobre los inmigrantes indocumentados involucra imágenes que asemejan al hombre araña y las detenciones en la frontera. Protestas contra el muro fronterizo del presidente Trump. Ambientalistas defienden el último árbol que queda en pie en un tramo de la frontera de Arizona. Aseguran que la construcción del llamado muro inteligente será fatal para la ecología. Abelardo de la Espriella ya es presidente de Colombia, juramenta en Cali y propone un gobierno en dirección contraria de su antecesor. Y en México quieren proteger la producción de aguacate. El gobierno envía a la Guardia Nacional para proteger a los agricultores. Algunos aseguran que han recibido amenazas de muerte. Así comienza su noticiero 24 horas. Muy buenas tardes, bienvenidos a esta emisión de Noticias 24 Horas. Les informa con mucho gusto Alexandra Sergios. Gracias por acompañarnos. Vamos a iniciar con lo siguiente, porque ICE finalmente puso fecha para que todos sus agentes utilicen cámaras corporales en sus operativos. Sin embargo, el anuncio viene con una medida polémica. La agencia dice que los videos solo serán divulgados cuando considere que es de su mejor interés. ¿Cómo han reaccionado los activistas y la comunidad? David Medina nos lo cuenta.
1: Todo oficial federal y un oficial de la ley tiene que tener su cámara para protegerse ellos mismos y proteger al que van a arrestar.
2: En medio de una creciente presión para que se asuman responsabilidades tras incidentes mortales en los que se han visto involucrados oficiales de ICE, autoridades migratorias han confirmado que sus agentes de campo en todo el país contarán con cámaras corporales para finales de septiembre, pero la divulgación de las grabaciones dependerán de su interés. La política ya genera controversias sobre la transparencia en la rendición de cuentas, indican activistas.
3: Tan ignorante esa decisión que han hecho, porque para empezar, bajo FOIA, Freedom of Information Act, tenemos derecho de pedir cualquier video o reporte que se haya hecho en cualquier situación que tenga que ver con ICE.
2: Según las directrices, ICE solo publicará sin demora los videos de tiroteos o encuentros donde se produzcan muertes o lesiones graves, después de determinar que su divulgación redundaría en los mejores intereses del organismo. Esto otorga al director de ICE una discrecionalidad considerable para decidir qué imágenes se hacen públicas y cuáles se ocultan. La Liga de Ciudadanos Latinoamericanos Unidos, LULAC, dicen que están listos para demandar la política de ICE y contrarrestar esta directriz.
3: Si vamos a tener que hacer una demanda, o sea, las personas que van a hacer este pedido, si quieren hacer una demanda, es válido.
2: El más reciente caso sobre el asesinato del mexicano Lorenzo Salgado, quien murió luego de recibir un disparo de un oficial de ICE en Houston, Texas. Para este abogado de inmigración, la falta de cámaras corporales ha hecho difícil saber cómo ocurrieron los hechos y toda la información que se tiene es por los testigos que acompañaban a Salgado en la camioneta.
4: En otros casos donde ha habido muertes e incidentes de ICE, no ha habido unos testigos presenciales que puedan disputar la versión del gobierno como se ha hecho en esto.
2: Las intervenciones de agentes de ICE en operativos migratorios han dejado personas fallecidas de distintas nacionalidades, incluidos ciudadanos estadounidenses. Varios de estos casos permanecen bajo investigación, los que continúan generando cuestionamientos sobre las circunstancias en las que ocurrieron.
5: Por ahora, la adopción de las cámaras corporales y su uso por oficiales de ICE ha estado marcado por demoras y cambios políticos. David Medina, Noticias Estrella TV.
0: Muchas gracias, David, por tu reporte. Y mientras tanto, el presidente Donald Trump desató controversia tras compartir en Instagram una imagen que utiliza al hombre araña para promover las acciones de inmigración. En la publicación, el superhéroe atrapa con su telaraña a supuestos indocumentados bajo la frase "tu vecino amigable, agentes de ICE". Lejos de generar simpatía, la imagen recibió fuertes críticas de usuarios y también de seguidores de Marvel, quienes acusaron a la administración de distorsionar el mensaje del personaje y también exigieron que la publicación fuera retirada. Y fíjense esta historia, porque más de 50 cadáveres en avanzado estado de descomposición fueron encontrados en una funeraria del sur de Chicago. El hallazgo ocurrió durante una inspección realizada después de que las autoridades suspendieran la licencia del director del establecimiento por denuncias sobre condiciones deplorables. Investigadores reportaron que los cuerpos eran almacenados de forma inadecuada, incluso entre infestaciones de roedores y de gusanos. Ahora ya las autoridades trabajan para identificar a los fallecidos y revisar la documentación del caso. Y una corte de apelaciones ordenó detener la construcción del salón de baile de $400 millones, impulsado por el presidente Donald Trump, esto en la Casa Blanca. El tribunal falló a favor de grupos defensores de la preservación histórica y determinó que el proyecto requiere la aprobación del Congreso. Los jueces señalaron que una obra de esta magnitud no puede ser autorizada de manera unilateral por el Poder Ejecutivo. Ahora, la administración Trump analiza si va a apelar la decisión ante la Corte Suprema. Y vámonos a Colombia con la toma de posesión de Abelardo de la Espriella como el nuevo presidente. La ceremonia se llevó a cabo en la ciudad de Cali, donde llegaron alrededor de 6,000 personas. Inició con la instalación del Congreso y los líderes extranjeros. Abelardo de la Espriella toma el mando de Colombia por el periodo del 2026 hasta el 2030. El evento se llevó a cabo en medio de estrictas medidas de seguridad. Pero, ¿quién es Abelardo de la Espriella? El presidente que hoy asume un gran reto con un país dividido, marcando un nuevo rumbo en la política de Colombia. La elección se decidió por un estrecho margen. Vamos con este reportaje de Juan Alberto Santos, que nos da más detalles del nuevo presidente.
6: Abelardo de la Espriella asume este 7 de agosto la presidencia de Colombia, tras ganar una de las elecciones más cerradas del país. El abogado y empresario de 47 años derrotó al candidato de izquierda Iván Cepeda por poco más de 250,000 votos. Tuvo el 49.66%, una ventaja inferior a un punto. Autodenominado el Tigre, llega al poder sin experiencia en cargos públicos, pero con una campaña centrada en la seguridad.
7: Instala puestos de mando unificado, desarticula bandas criminales. Y con la otra mano abraza al pueblo, lo protege y lo impulsa para que salga adelante.
6: El nuevo presidente promete combatir con mayor fuerza a las guerrillas, las bandas criminales, el narcotráfico y la extorsión. Entre sus propuestas está construir 10 megacárceles y no negociar nuevos procesos de paz con grupos armados.
8: En mi gobierno no va a haber procesos de paz. La experiencia empírica nos ha enseñado que los procesos de paz en Colombia han salido mal. Por tanto, lo que corresponde es aplicar la Pax Romana, aquella que se logra con la fuerza de las armas y las leyes de la República.
6: Pero su llegada también genera cuestionamientos. Sus críticos señalan su falta de experiencia política y su trayectoria como abogado de figuras controvertidas. De la Espriella ha prometido gobernar para todos los colombianos y sin persecuciones contra sus adversarios.
9: Recibiré una nación golpeada, pero no derrotada. Una república herida, pero con la fortaleza suficiente para levantarse erguida nuevamente.
6: El nuevo gobierno recibe un país dividido, con presencia de grupos armados, altos niveles de violencia y un Congreso en el que deberá negociar para aprobar sus principales reformas.
9: La persona a la que he de suceder se encargó de degradar la majestad de la presidencia de la República, de debilitar las instituciones y de dividir a los colombianos, sembrando en el alma de muchos el odio de clases.
6: Soy Juan Alberto Santos, Noticias Estrella TV.
0: Pasamos a otros temas porque la economía de Estados Unidos perdió 23,000 empleos en julio, contrario a las expectativas de los analistas. Los expertos preveían la creación de más de 80,000 plazas, aunque la tasa de desempleo bajó ligeramente a 4.1%. El informe también revisó a la baja los datos de mayo y junio en más de 100,000 empleos combinados. Los nuevos datos reflejan un deterioro del mercado laboral en medio de la incertidumbre económica y los elevados costos de la energía. Y una corte de Nuevo México ordenó a Meta, empresa matriz de Facebook e Instagram, pagar $567 millones. Y el dinero sería para atender a los daños de salud mental de menores de edad. Del total, 420 millones van a ser destinados a tratamientos y apoyo. La decisión se suma a otra sanción de 375 millones impuesta este año tras determinar que la compañía conocía los riesgos de sus plataformas para los menores. Meta anunció que va a apelar un fallo en la corte. Y es momento de ir a una breve pausa, no se despegue. Al regresar, le tenemos más. En la frontera con México no quieren el muro inteligente del presidente Trump. Protegen el último árbol que queda en pie en una parte del desierto de Arizona. Además, un mural gigantesco mantiene viva la memoria de un inmigrante muerto en una redada migratoria. Aguacateros de Michoacán entre la espada y la pared. Por un lado, el crimen organizado y por el otro, las restricciones de Estados Unidos. ¿Qué hace el gobierno mexicano? Se lo cuento al regresar.

0: Gracias por continuar con nosotros. Y en la frontera entre Arizona y Sonora se libra una intensa batalla entre el muro inteligente del presidente Donald Trump y la naturaleza. Para evitar la tala de árboles históricos, activistas han hecho su hogar temporal entre las ramas. Aseguran que la construcción del muro viene con un costo muy alto para la ecología del lugar. Y es María Teresa Sarabia que nos presenta esta historia.
1: Que pase mejor alto,
2: este árbol, un álamo con 200 años de vida ubicado en Lockheed, el último bastión de resistencia en el condado de Santa Cruz, Arizona, frontera con Sonora, es ahora el centro de una intensa protesta contra la política migratoria del presidente Trump.
1: Estamos aquí para proteger ese árbol, que es un cottonwood muy viejo. Creemos que entre 100 y 200 años. Y es el último árbol que está en la ruta que donde van a quieren poner la pared de la frontera, la segunda pared.
2: A lo largo del Valle San Rafael, entre Lockheed y la frontera sonorense, hay 24 millas o casi 40 kilómetros de extensión. Por aquí avanzan las máquinas listas para levantar el nuevo muro fronterizo. Por eso activistas decidieron jugarse el todo por el todo y vivir sobre las ramas de este álamo para evitar que sea derribado. Este árbol, dicen, es hoy más que un símbolo de vida, una batalla de la naturaleza contra el concreto.
3: Hemos visto en el último mes en particular, pues, la presencia de contratistas de Fisher Sand and Gravel que han estado empezando a hacer su... a marcar las diferentes áreas donde se va a construir el muro. Estamos aquí en el poblado de Lockheed, Arizona, donde antes pues, fue un puerto de entrada.
2: Aquí era un antiguo puerto de entrada que dejó de funcionar en 1983. Ahora la batalla se concentra en el último de estos históricos árboles centenarios, conocidos como las abuelas. Aquí hay un campamento las 24 horas del día con una persona en una plataforma instalada entre sus ramas para evitar que lo derriben.
3: Este lugar, pues, como podemos ver alrededor, cuenta con con un ecosistema muy bonito y muy especial, con unos árboles de álamos que tienen alrededor de 100 a 200 años.
2: Este corredor donde se filmó la película Oklahoma es parte de una franja fronteriza que tiene vida silvestre de las más importantes.

0: entre México y Estados Unidos. Aquí hay osos, pumas, venados, puercoespines y otras especies que dependen de este paso natural que sería atravesado por dos vallas fronterizas para realizar lo que las autoridades consideran sería una frontera inteligente con la más alta tecnología. Los trabajos avanzan, llega la maquinaria pesada que desata explosiones y perforaciones para extraer agua y fabricar el muro que cambiará el paisaje.
1: Esta área del área del Valle de San Rafael es el corredor más importante de jaguar que tenemos en Arizona. Entonces, al cerrar este con doble muro, pues va a ser una sentencia de muerte. Si es que hay algún jaguar en el norte, ya no va a poder ir al sur.
0: Aquí nace el río Santa Cruz que cruza México. Las aves anidaban en los álamos antes de la tala. Por ahora solo queda un árbol centenario, parte de una especie amenazada. Pero la ley AID permite al Departamento de Seguridad Nacional exentar la construcción del muro de numerosas leyes ambientales, incluida la de especies en peligro de extinción.
2: Se está construyendo muro doble, se están instalando sensores, se están instalando cámaras, se están instalando luces. Entonces, la seguridad se incrementa mucho más cada día.
0: Mientras las autoridades dicen priorizar la seguridad fronteriza, los activistas juran proteger el último álamo, porque dicen no defienden solo un árbol, sino el último ecosistema de la región que podría desaparecer para siempre. María Teresa Sarabia, Noticias Estrella TV.
3: Un impactante mural en Richmond, Virginia, rinde homenaje a Lorenzo Salgado Araujo, un inmigrante mexicano que pasó casi 35 años de su vida en Estados Unidos antes de ser ultimado en un operativo de ICE el 7 de julio en Texas. La obra, titulada American Dream, fue realizada por el artista George Arturo. Familiares y activistas aseguran que el mural no es un mensaje político, sino un tributo a su vida, su trabajo y su legado como padre de familia. Y Estados Unidos reorganiza sus operaciones de inteligencia contra Cuba y refuerza el espionaje. Según una investigación de el New York Times, la CIA creó un grupo secreto dedicado exclusivamente a la isla para recopilar información sobre el liderazgo cubano. El objetivo sería identificar nuevas figuras políticas e impulsar mayor presión sobre el gobierno de La Habana. Indican que la medida incluye analistas, expertos cibernéticos y especialistas en operaciones encubiertas, aunque no contempla acciones militares directas. Y fíjense, productores de aguacate en Michoacán advierten que la inseguridad y las extorsiones siguen afectando la industria. Después de la suspensión de inspecciones estadounidenses por amenazas a intereses de ese país, el gobierno de México envió 1.500 elementos adicionales y ya está preparando un plan de seguridad para reanudar las exportaciones. El mayor problema aquí, según los productores, son las extorsiones.
4: Fui yo, soy activista social, fui amenazado de muerte. Fui amenazado donde me dejaron una cartulina, un mensaje que tenía mis días contados, y también a la vez extorsionando. El que mande el más Guardia Nacional, Ejército Mexicano, otras autoridades a hacer presencia, que es lo que en ocasiones lo hacen, pues si va a funcionar, pues que lo hagan, pero que nos garanticen, reitero, que nos garanticen esa seguridad.
3: Mientras tanto, empacadoras permanecen cerradas y cientos de familias temen pérdidas económicas. México suministra cerca del 80% del aguacate que importa a Estados Unidos. Y México y Perú reanudan relaciones diplomáticas tras acuerdo por Betsy Chávez. Después de meses de tensión, la presidenta de Perú, Keiko Fujimori, autorizó el salvoconducto para Betsy Chávez, ex primera ministra del expresidente Pedro Castillo, quien recibió asilo diplomático de México.
5: Con esto se van a restablecer las relaciones con Perú, y nosotros, como siempre, como lo hemos hecho, vamos a seguir en la defensa del presidente Castillo por las razones que hemos expuesto. Ellos lo saben, el nuevo gobierno de Perú lo sabe, pero pues es un paso. Y pues bienvenida Betsy Chávez a México.
3: Ambos gobiernos destacaron los lazos históricos de amistad y cooperación y reafirmaron su compromiso con el derecho internacional y la Carta de las Naciones Unidas. Y un adolescente de 14 años protagonizó la peor masacre en Tailandia en casi 4 años. Según la policía, primero asesinó a sus abuelos en su casa y luego abrió fuego en una escuela a las afueras de Bangkok. 5 personas, entre docentes y empleados del plantel, murieron en el ataque. y otras 23 resultaron heridas. Las autoridades indicaron que el joven utilizó un arma que pertenecía a su abuelo y tras los hechos se quitó la vida. Y es momento de ir a una breve pausa. No se despegue, tenemos más al regresar. La falta de lluvia ya tiene consecuencias en Puerto Rico. Miles de residentes se enfrentan, pues, diferentes racionamientos de agua mientras la sequía sigue agravándose. Además, nuevas imágenes de ovnis son revelados por el gobierno. ¿Qué secretos encierran los últimos archivos? Aquí se los contamos.

0: Muchas gracias por continuar con nosotros. Puerto Rico enfrenta una severa crisis de agua potable debido a la intensa sequía que afecta a la isla. A partir de este viernes, más de 180 mil cuentas de usuarios son afectadas por el plan de racionamiento, mientras que las autoridades advierten que los cortes podrían extenderse hasta 72 horas. El gobierno atribuye la situación a la falta de lluvias y a las altas temperaturas.
1: Vine a buscar poder tener agua almacenada, poder rellenar mi cisterna también. Voy a estar buscando agua en lugares donde hay agua y pues rellenar esto para poder llevarlo a mi casa aquí a Coupe Garden. No tenemos agua desde el sábado.
2: Fatal, fatal. Es increíble tener que estar viviendo esto hoy día.
0: Camiones cisterna ya distribuyen agua a hospitales y comunidades vulnerables, mientras expertos advierten que las condiciones secas podrían continuar al menos hasta septiembre. Y la sequía está haciendo que el río Danubio revele verdaderos tesoros del pasado. En Serbia, el bajo nivel del agua dejó a la vista al menos 20 barcos de guerra alemanes hundidos al final de la Segunda Guerra Mundial, como usted lo está viendo en pantalla. Algunos todavía son explosivos y tienen los explosivos adentro, entonces también lo hicieron con mucho cuidado. Y en Bulgaria aparecieron huesos bien conservados de un mamut lanudo, entre ellos parte de la mandíbula, los colmillos, inclusive un fémur. El hallazgo llama la atención, pero también refleja la gravedad de la sequía, que ya está afectando la navegación y el suministro eléctrico en toda Europa. Y fíjense, la administración del presidente Donald Trump continúa desclasificando archivos sobre fenómenos aéreos no identificados. Entre los más recientes está este video tomado por un piloto. Es un enorme objeto triangular de unos 500 pies de longitud sobre la base de Bagram, esto en Afganistán en 2002. Según el reporte, el artefacto volaba en silencio y realizó un giro de 90 grados que desafía la lógica. Las autoridades aclaran que los documentos recopilan testimonios y reportes, pero no confirman un origen extraterrestre. Y más de 90 mil patitos de hule tomaron el río Chicago en la tradicional Ducky Derby, una carrera benéfica a favor de las Olimpiadas Especiales de Illinois. Los patitos flotaron durante 15 minutos hasta llegar a la meta. Y con estas imágenes me despido. Muchísimas gracias por haberme acompañado. Soy Alexandra Estergios. Que tenga un excelente fin de semana.

Bye.

Abrimos con esta noticia en desarrollo. El gobierno de Estados Unidos planea contratar investigadores privados para localizar a inmigrantes deportados en países como México, Honduras y Guatemala. El objetivo es cobrarles multas migratorias pendientes. El programa es impulsado por la Oficina de Aduanas y Protección Fronteriza. Las sanciones pueden alcanzar cientos de miles de dólares para quienes, según las autoridades, no abandonaron el país.

0: país cuando se les ordenó. Organizaciones defensoras de inmigrantes advierten sobre posibles temas del debido proceso. Hola, ¿qué tal? Soy Abel Álvarez. Gracias por acompañarme. Estas son otras de las noticias que estamos siguiendo muy de cerca aquí en 24 horas. Despiden al migrante salvadoreño Edwin Giovanni López Cornejo. Inician los funerales en medio de la polémica por su muerte en un centro de detención de Nueva Jersey. Además, hay intranquilidad ante la noticia de que ICE decidirá qué imágenes publicará de las cámaras corporales de sus agentes. Solo publicaría lo que sea del mejor interés de su agencia. La noticia ya provoca preocupación. También la Isla del Encanto se queda sin agua. Miles de puertorriqueños enfrentan un racionamiento estricto. Tienen que salir a buscar cisternas para poder abastecerse. Y llegamos a la frontera donde ambientalistas se oponen al muro inteligente del presidente Trump. Organizan una protesta para preservar la ecología del lugar. Pero mire, continuamos con lo siguiente. Hoy se llevaron a cabo las ceremonias fúnebres en honor al migrante salvadoreño Edwin Giovanni López Cornejo. Un vehículo fúnebre fue acompañado por amigos, familiares y activistas recordando a este migrante que falleció el 1 de agosto en el centro de detención de Delaney en New Jersey. Según información brindada por la familia de Edwin y por activistas, el entierro se llevará a cabo mañana sábado. A Giovanni le sobreviven su madre, una hija y su hermano. Que descanse en paz. Y vamos con otro tema que causa preocupación. ICE anunció que en los próximos 2 meses implementará las cámaras corporales para sus agentes. Sin embargo, como parte de sus políticas, determinaron que solo publicarán las imágenes que sean consideradas en el mejor interés de la agencia. Esto implicaría que podría mantener en secreto otras imágenes. La situación ya provocó diversas reacciones. El despliegue de cámaras llega después de incidentes en los que un inmigrante mexicano en Houston y otro en Maine murieron a causa de disparos de agentes de ICE. Puerto Rico enfrenta una crisis severa de agua potable debido a la intensa sequía que afecta a la isla. A partir de este viernes, más de 180 mil cuentas de usuarios son afectadas por el plan de racionamiento, mientras que las autoridades advierten que los cortes podrían extenderse hasta 72 horas. El gobierno atribuye la situación a la falta de lluvias y a las altas temperaturas. Camiones cisterna ya distribuyen agua a hospitales y comunidades vulnerables, mientras expertos advierten que las condiciones secas podrían continuar al menos hasta septiembre. Bueno, y ahora nos enlazamos hasta el área metropolitana de San Juan en Puerto Rico para hablar con Kira Rivera sobre esta crisis que viven los puertorriqueños debido a la sequía. Kira, bienvenida a nuestro noticiero 24 horas de Estrella TV.
1: Hola, gracias.
0: Kira, ¿cuán grave es la situación que se está viviendo ahora en Puerto Rico, sobre todo ahí en el área metropolitana?
1: Pues realmente esto ha sido bastante desastroso. Realmente el agua es algo tan importante para nosotros, para los humanos, ¿verdad? Para la vida en general. Y pues desgraciadamente hemos tenido problemas de agua toda la vida. Ya es casi algo a lo cual esperamos que suceda, porque aquí no hay una infraestructura que sea buena. Realmente la infraestructura está degradándose. Pero sí, es bastante grave. No es lo mejor, no es el mejor sentimiento llegar a tu casa y que de repente no haya agua potable, ¿verdad? Pero nada, aquí en donde yo vivo por lo menos tenemos cisternas y pues cuando uno vive aquí en Puerto Rico nos preparamos lo mejor que podemos para poder sobrevivir en estos momentos.
0: Claro, porque hay que recordarle a la gente, la situación de Puerto Rico no es solo con el agua, también con la electricidad, pero sé que hace un tiempo atrás hubo otro problema con el suministro de agua en el área metropolitana. ¿Alguna red tuvo dificultades también? ¿Puedes tener detalles sobre eso?
1: Sí, claro. Entiendo que fue en el pueblo de Bayamón, pero pasa en toda la isla realmente. La infraestructura es muy vieja, lo cual significa que pueden haber rotos y la agua potable se pierde por las calles, por las alcantarillas, agua potable, agua de la buena. Y pues eso ha creado, pero como les dije, esto no es desde ahora, esto ha pasado toda la vida. Y realmente creo que ahora está siendo más visible en las noticias porque finalmente el gobierno admitió que hay un problema de agua. Pero desde hace más de, qué sé yo, hace más de unos meses, hay mucha gente aquí en el país que no tiene agua y está viviendo de cubo tras cubo.
0: Kira, ¿qué dice la gente alrededor del área metropolitana y de estos lugares que son bastante afectados, donde tienen que esperar pipas de agua que lleguen a la zona?
1: Pues realmente la gente está muy triste y más que nada harta de esto. Yo estaba en una clase esta mañana y todo.

0: de agua potable en las áreas. Yo hoy cuando estuve manejando, hay mucha gente por todos lados comprando cubos de agua, y sí, están por ahí los troces, ¿verdad? Los troces así que están dando agua potable en las áreas. Hay gente que vive en apartamentos que no puede tener sistemas de cisterna como los que tienen casa. Pero sí, la gente, realmente yo creo que la palabra está ya cansada. Estamos todos cansados de esto. La electricidad, el agua, los sistemas médicos. En Puerto Rico está todo deteriorando y el gobierno no está poniendo inversiones para ayudar a la gente.
1: ¿Cuánto puedes aguantar tú sin el suministro habitual de agua a tu casa?
0: Sí, pues nosotros tenemos aquí una cisterna y gracias a la cisterna y estar bien conscientes de cuánta agua estamos utilizando día a día, ¿verdad? Podemos, realmente entiendo que podemos estar aquí una semana entera sin agua basada en la cisterna. También somos creativos. La gente aquí en Puerto Rico se ha puesto creativa. Yo uso un deshumidificador y con la humedad que hay en el aire, en el país, también podemos sacar agua del aire. Pero sí, alrededor de una semana creo que es lo más que nosotros pudiéramos aguantar y eso siendo bien conservadores.
1: Es impresionante también lo que mencionas de esto de sacar agua del aire, donde hay gente que también lo hace para poder subsistir. Kira, muchísimas gracias por estar con nosotros, por visualizar o visibilizar esto que están sufriendo los puertorriqueños en estos momentos con esta nueva restricción del suministro de agua. Gracias.
0: Gracias a ustedes.
1: Bueno, y ahora vamos a Colombia, donde Abelardo de la Espriella juramentó hoy como nuevo presidente del país. Vamos a escucharlo.
2: Abelardo de la Espriella, invocando la protección de Dios, juráis ante esta corporación que representa al pueblo de Colombia cumplir fiel y lealmente con los deberes que el cargo de presidente de la República de Colombia os impone, de acuerdo con la Constitución Política y las leyes.
3: Juro a Dios y prometo al pueblo cumplir fielmente la Constitución y las leyes de Colombia.
2: Si así lo hiciere, que Dios, esta corporación y el pueblo lo premien, sino que él y ellos os lo demanden. Felicitaciones, señor presidente.
4: ¡Firme por la patria!
1: Fue una ceremonia en la ciudad de Cali, a donde llegaron por lo menos 6.000 personas, entre ellos varios líderes extranjeros como el rey de España y los presidentes de Argentina, Paraguay y Ecuador. También asistieron varios vicepresidentes como... expresidentes, más bien, como Álvaro Uribe. Abelardo de la Espriella toma el mando de Colombia por el periodo 2026 hasta el 2030. El evento se llevó a cabo en medio de estrictas medidas de seguridad. Y una corte de apelaciones ordenó detener la construcción del salón de baile de 400 millones de dólares impulsado por el presidente Donald Trump en la Casa Blanca. El tribunal falló a favor de grupos defensores de la preservación histórica y determinó que el proyecto requiere la aprobación del Congreso. Los jueces señalaron que una obra de esta magnitud no puede ser autorizada de manera unilateral por el Poder Ejecutivo. Ahora la administración Trump analiza si apelará la decisión ante la Corte Suprema. Vamos a California, a la ciudad de Boyle Heights. Los vecinos ya se cansaron de vivir entre moscas, ratas y los malos olores atraídos por los restos que quedaron de un almacén de alimentos. La empresa tiene solo 7 días para terminar la limpieza o deberá enfrentar fuertes multas. Luis Zaragoza nos tiene la historia desde esa ciudad.
5: A 7 días de que se cumple el plazo para que la compañía Lineage Logistics limpie en su totalidad la zona devastada por el incendio ocurrido el pasado 17 de junio, la mayoría de los residentes afectados dudan de que las tareas de limpieza se terminen a tiempo.
6: Y te están llevando de bien poquito, de una cosita así, una traila así chica. ¿Cuándo van a terminar de sacar? No creo, pero pues ellos dicen.
7: La verdad, si quisieran haberlo hecho rápido, creo que por ser una empresa grande ya lo hubieran hecho.
5: El ruido ensordecedor de la maquinaria se puede escuchar las 24 horas del día. Sumado a la infestación de moscas y roedores, se ha convertido en un verdadero dolor de cabeza para la mayoría de los vecinos del lugar, tanto que a muchos les provoca dolor de garganta.
6: El olor es muy fuerte, muy fuerte. Nomás uno sale afuera, tengo como 2 veces que he vomitado. Como y salgo y derechito al baño. Está muy fuerte.
5: La señora Dina Treviño, al igual que decenas de personas que viven en el área de Boyle Heights, cerca de donde se encuentra ubicada la compañía Lineage, acudieron este día a una clínica móvil para un chequeo médico.
8: Nos

0: pulmones son muy importantes para la salud, para poder sobrevivir. No es muy bueno que estemos respirando el aire porque con el tiempo a nuestra edad nos va a afectar.
1: Estos servicios de salud son parte de los programas de ayuda por parte de ViaCare, el condado y la ciudad de Los Ángeles para aliviar los síntomas de las familias afectadas.
2: La cantidad de personas sí ha sido mucho que ha solicitado exámenes médicos por el incendio, así que muchas personas están buscando exámenes de respiración, exámenes para sus lungs, ¿verdad?, para asegurarse que están saludables.
1: Por su parte, la compañía Inach mencionaron que prevén gastar entre 80 y 100 millones de dólares en la limpieza del lugar y agregaron que un 80% de los residuos ya ha sido removido del área. Sin embargo, aún quedan millones de libras de carne en descomposición, lo que sigue originando miles de quejas por los malos olores. Los funcionarios de la compañía dieron a conocer esta información a pocas horas de la comparecencia prevista para el miércoles ante la Junta de Audiencias del Distrito de Gestión de Calidad del Aire de la Costa Sur de California. Ayer jueves, la Junta de Audiencias del Distrito aprobó la orden que les permite multar al Inach con hasta $70,000 por cada infracción relacionada con el mal olor proveniente de los alimentos en descomposición dentro de sus instalaciones del almacén en frío.
3: La compañía Inach ya anunció sus planes para volver a reconstruir ese almacén lo más pronto posible. Sin embargo, residentes y dueños de casas afectados no están de acuerdo en que esto suceda. Luis Zaragoza, Noticias, Estrella TV.
4: Y con esto nos vamos a una pausa. No se muevan, que hay más al regresar. Protestan desde las alturas contra el muro inteligente de Trump. Activistas ambientalistas viven en las ramas de un gigantesco árbol. Tras meses de tensión diplomática, México y Perú reanudan relaciones y dan inicio a una nueva era de cooperación bilateral. Una publicación que muestra al hombre araña atrapando a inmigrantes indocumentados, desató una ola de críticas contra el presidente Donald Trump. No se vayan, hay más.
5: Guillermo del Toro es un director de cine mexicano conocido por su trabajo en películas de género de terror y fantasía. El Espinazo del Diablo, ambientada en un internado durante la Guerra Civil Española, combina elementos de terror sobrenatural con un trasfondo histórico. El Laberinto del Fauno. La historia sigue a una niña que se encuentra en un mundo mágico lleno de criaturas aterradoras y fascinantes. Mamá. Esta película de terror sobrenatural que cuenta la historia de dos niñas que son criadas por una entidad paranormal después de sobrevivir a un accidente. La Cumbre Escarlata. La trama sigue a una joven que se casa y se muda a una mansión decrépita habitada por oscuros secretos. La Forma del Agua narra la relación entre una mujer muda y una criatura acuática en un laboratorio de alta seguridad durante la Guerra Fría. El Callejón de las Almas Perdidas. La historia gira en torno a un estafador que se involucra en oscuros secretos y manipulaciones.
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0: Gracias por seguir aquí en 24 horas. Más de 50 cadáveres en avanzado estado de descomposición fueron encontrados en una funeraria del sur de Chicago. El hallazgo ocurrió durante una inspección realizada después de que las autoridades suspendieran la licencia del director del establecimiento por denuncias sobre condiciones deplorables. Investigadores reportaron que los cuerpos eran almacenados de forma inadecuada, incluso entre infestaciones de roedores y gusanos. Ahora las autoridades trabajan para identificar a los fallecidos y revisar la documentación del caso. Mire, por otro lado, una mujer de 61 años terminó hospitalizada tras ser brutalmente golpeada por un hombre en la calle 8, esto en la pequeña Habana de Miami. El ataque ocurrió a plena luz del día y quedó captado por cámaras de seguridad. Las autoridades arrestaron al sospechoso de 40 años casi 8 horas después de la agresión. La víctima sufrió lesiones en el rostro y fue trasladada a un hospital. El caso ha generado preocupación entre vecinos y comerciantes de la zona. En la frontera entre Arizona y Sonora se libra una intensa batalla entre el muro inteligente del presidente Donald Trump y la naturaleza. Para evitar la tala de árboles históricos, activistas han hecho su hogar temporal entre las ramas. Aseguran que la construcción del muro viene con un costo muy alto para la ecología del lugar. María Teresa Sarabia nos presenta esta historia. Vamos a verla.
1: Que pase mejor alto,
2: este árbol, un álamo con 200 años de vida, ubicado en Lockheed, el último bastión de resistencia en el condado de Santa Cruz, Arizona, frontera con Sonora, es ahora el centro de una intensa protesta contra la política migratoria del presidente Trump.
3: Estamos aquí para proteger ese árbol, que es un cottonwood muy viejo, que creemos que entre 100 y 200 años, y es el último árbol que está en la ruta donde quieren poner la pared de la frontera, la segunda pared.
2: A lo largo del Valle San Rafael, entre Lockheed y la frontera sonorense, hay 24 millas o casi 40 kilómetros de extensión. Por aquí avanzan las máquinas listas para levantar el nuevo muro fronterizo. Por eso activistas decidieron jugarse el todo por el todo y vivir sobre las ramas de este álamo para evitar que sea derribado. Este árbol, dicen, es hoy más que un símbolo de vida, una batalla de la naturaleza contra el concreto.
4: Hemos visto en el último mes en particular, pues, la presencia de contratistas de Fisher Sand and Gravel que han estado empezando a hacer su... a marcar las diferentes áreas donde se va a construir el muro. Estamos aquí en el poblado de Lockheed, Arizona, donde antes pues fue un puerto de entrada.
2: Aquí era un antiguo puerto de entrada que dejó de funcionar en 1983. Ahora la batalla se concentra en el último de estos históricos árboles centenarios, conocidos como las abuelas. Aquí hay un campamento las 24 horas del día con una persona en una plataforma instalada entre sus ramas para evitar que lo derriben.
4: Este lugar, pues, como podemos ver alrededor, cuenta con un ecosistema muy bonito y muy especial, con unos árboles de álamos que tienen alrededor de 100 a 200 años.
2: Este corredor donde se filmó la película Oklahoma es parte de una franja fronteriza que tiene vida silvestre de las más importantes entre México y Estados Unidos. Aquí hay osos, pumas, venados, puercoespines y otras especies que dependen de este paso natural que sería atravesado por dos vallas fronterizas para realizar lo que las autoridades consideran sería una frontera inteligente con la más alta tecnología. Los trabajos avanzan, llega la maquinaria pesada que desata explosiones y perforaciones para extraer agua y fabricar el muro que cambiará el paisaje.
4: Esta área del área del Valle de San Rafael es el corredor más importante de jaguar que tenemos en Arizona. Entonces, al cerrar este con doble muro, pues va a ser una sentencia de muerte. Si es que hay algún jaguar en el norte, ya no va a poder ir al sur.
2: Aquí nace el río Santa Cruz que cruza México. Las aves anidaban en los álamos antes de la tala. Por ahora solo queda un árbol centenario, parte de una especie amenazada. Pero la ley ID permite al Departamento de Seguridad Nacional exentar la construcción del muro de numerosas leyes ambientales, incluida la de especies en peligro de extinción.
5: Se está construyendo muro doble, se están instalando sensores, se están instalando cámaras, se están instalando luces, Entonces, la seguridad se incrementa mucho más cada día.
2: Mientras las autoridades dicen priorizar la seguridad fronteriza, los activistas juran proteger el último álamo, porque dicen no defienden solo un árbol, sino el último ecosistema de la región que podría desaparecer para siempre. María Teresa Sarabia, Noticias Estrella TV.
0: México y Perú reanudan relaciones diplomáticas tras acuerdo por Betsy Chávez tras meses de tensión. La presidenta de Perú, Keiko Fujimori, autorizó el salvoconducto para Betsy Chávez, ex primera ministra del expresidente Pedro Castillo, quien recibió asilo diplomático de México. Ambos gobiernos destacaron los lazos históricos de amistad y cooperación y reafirmaron su compromiso con el derecho internacional y la Carta de las Naciones Unidas. Vamos a otra pausa. Al regresar, una publicación que muestra al hombre araña como agente de ICE desató críticas contra el presidente Trump y avivó el debate en redes sociales. Ya se lo muestro.
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El presidente Donald Trump desató controversia tras compartir en Instagram una imagen que utiliza al hombre araña para promover las acciones de inmigración. En la publicación, el superhéroe atrapa con su telaraña a supuestos indocumentados bajo la frase "tu vecino amigable, agentes de ICE". Lejos de generar simpatía, la imagen recibió fuertes críticas de usuarios y seguidores de Marvel, quienes acusaron a la administración de distorsionar el mensaje del personaje y exigieron que la publicación fuera retirada. Empieza a normalizarse la llegada de barcos con carga al puerto de La Guaira en Venezuela, una señal de recuperación tras los terremotos de junio. Según centros de monitoreo, desde julio han aumentado las llegadas de cargamentos al principal puerto del país. Durante 3 semanas las operaciones comerciales estuvieron suspendidas y solo se recibió ayuda humanitaria. Cifras oficiales indican que los sismos del 24 de junio dejaron más de 6.000 muertos y miles de edificios inhabilitados. Un impactante mural en Richmond, Virginia, rinde homenaje a Lorenzo Salgado Araujo, un inmigrante mexicano que pasó casi 35 años de su vida en Estados Unidos antes de ser ultimado en un operativo de ICE el 7 de julio en Texas. La obra titulada American Dream fue realizada por el artista George Arturo. Y con esto vamos llegando al final. Soy Abel Álvarez. Que tengan un buen fin de semana. Nos vemos el lunes.

0: ICE asegura que sus agentes portarán cámaras corporales en sus operativos. Sin embargo, solo publicarían las imágenes que convengan a la agencia. La medida ya provoca rechazo. Una telaraña de polémicas en la última publicación de la Casa Blanca sobre los inmigrantes indocumentados involucra imágenes que asemejan al hombre araña y las detenciones en la frontera. Protestas contra el muro fronterizo del presidente Trump. Ambientalistas defienden el último árbol que queda en pie en un tramo de la frontera de Arizona. Aseguran que la construcción del llamado muro inteligente será fatal para la ecología. Abelardo de la Espriella ya es presidente de Colombia, juramenta en Cali y propone un gobierno en dirección contraria de su antecesor. Y en México quieren proteger la producción de aguacate. El gobierno envía a la Guardia Nacional para proteger a los agricultores. Algunos aseguran que han recibido amenazas de muerte. Así comienza su noticiero 24 horas. Muy buenas tardes, bienvenidos a esta emisión de Noticias 24 Horas. Les informa con mucho gusto Alexandra Sergios. Gracias por acompañarnos. Vamos a iniciar con lo siguiente, porque ICE finalmente puso fecha para que todos sus agentes utilicen cámaras corporales en sus operativos. Sin embargo, el anuncio viene con una medida polémica. La agencia dice que los videos solo serán divulgados cuando considere que es de su mejor interés. ¿Cómo han reaccionado los activistas y la comunidad? David Medina nos lo cuenta.
1: Todo oficial federal y un oficial de la ley tiene que tener su cámara para protegerse ellos mismos y proteger al que van a arrestar.
2: En medio de una creciente presión para que se asuman responsabilidades tras incidentes mortales en los que se han visto involucrados oficiales de ICE, autoridades migratorias han confirmado que sus agentes de campo en todo el país contarán con cámaras corporales para finales de septiembre, pero la divulgación de las grabaciones dependerán de su interés. La política ya genera controversias sobre la transparencia en la rendición de cuentas, indican activistas.
3: Tan ignorante esa decisión que han hecho, porque para empezar, bajo FOIA, Freedom of Information Act, tenemos derecho de pedir cualquier video o reporte que se haya hecho en cualquier situación que tenga que ver con ICE.
2: Según las directrices, ICE solo publicará sin demora los videos de tiroteos o encuentros donde se produzcan muertes o lesiones graves, después de determinar que su divulgación redundaría en los mejores intereses del organismo. Esto otorga al director de ICE una discrecionalidad considerable para decidir qué imágenes se hacen públicas y cuáles se ocultan. La Liga de Ciudadanos Latinoamericanos Unidos, LULAC, dicen que están listos para demandar la política de ICE y contrarrestar esta directriz.
3: Si vamos a tener que hacer una demanda, o sea, las personas que van a hacer este pedido, si quieren hacer una demanda, es válido.
2: El más reciente caso sobre el asesinato del mexicano Lorenzo Salgado, quien murió luego de recibir un disparo de un oficial de ICE en Houston, Texas. Para este abogado de inmigración, la falta de cámaras corporales ha hecho difícil saber cómo ocurrieron los hechos y toda la información que se tiene es por los testigos que acompañaban a Salgado en la camioneta.
4: En otros casos donde ha habido muertes e incidentes de ICE, no ha habido unos testigos presenciales que puedan disputar la versión del gobierno como se ha hecho en esto.
2: Las intervenciones de agentes de ICE en operativos migratorios han dejado personas fallecidas de distintas nacionalidades, incluidos ciudadanos estadounidenses. Varios de estos casos permanecen bajo investigación, los que continúan generando cuestionamientos sobre las circunstancias en las que ocurrieron.
5: Por ahora, la adopción de las cámaras corporales y su uso por oficiales de ICE ha estado marcado por demoras y cambios políticos. David Medina, Noticias Estrella TV.
0: Muchas gracias, David, por tu reporte. Y mientras tanto, el presidente Donald Trump desató controversia tras compartir en Instagram una imagen que utiliza al hombre araña para promover las acciones de inmigración. En la publicación, el superhéroe atrapa con su telaraña a supuestos indocumentados bajo la frase "tu vecino amigable, agentes de ICE". Lejos de generar simpatía, la imagen recibió fuertes críticas de usuarios y también de seguidores de Marvel, quienes acusaron a la administración de distorsionar el mensaje del personaje y también exigieron que la publicación fuera retirada. Y fíjense esta historia, porque más de 50 cadáveres en avanzado estado de descomposición fueron encontrados en una funeraria del sur de Chicago. El hallazgo ocurrió durante una inspección realizada después de que las autoridades suspendieran la licencia del director del establecimiento por denuncias sobre condiciones deplorables. Investigadores reportaron que los cuerpos eran almacenados de forma inadecuada, incluso entre infestaciones de roedores y de gusanos. Ahora ya las autoridades trabajan para identificar a los fallecidos y revisar la documentación del caso. Y una corte de apelaciones ordenó detener la construcción del salón de baile de $400 millones, impulsado por el presidente Donald Trump, esto en la Casa Blanca. El tribunal falló a favor de grupos defensores de la preservación histórica y determinó que el proyecto requiere la aprobación del Congreso. Los jueces señalaron que una obra de esta magnitud no puede ser autorizada de manera unilateral por el Poder Ejecutivo. Ahora, la administración Trump analiza si va a apelar la decisión ante la Corte Suprema. Y vámonos a Colombia con la toma de posesión de Abelardo de la Espriella como el nuevo presidente. La ceremonia se llevó a cabo en la ciudad de Cali, donde llegaron alrededor de 6,000 personas. Inició con la instalación del Congreso y los líderes extranjeros. Abelardo de la Espriella toma el mando de Colombia por el periodo del 2026 hasta el 2030. El evento se llevó a cabo en medio de estrictas medidas de seguridad. Pero ¿quién es Abelardo de la Espriella? El presidente que hoy asume un gran reto con un país dividido, marcando un nuevo rumbo en la política de Colombia. La elección se decidió por un estrecho margen. Vamos con este reportaje de Juan Alberto Santos.
6: Abelardo de la Espriella asume este 7 de agosto la presidencia de Colombia, tras ganar una de las elecciones más cerradas del país. El abogado y empresario de 47 años derrotó al candidato de izquierda Iván Cepeda por poco más de 250 mil votos. Tuvo el 49.66%, una ventaja inferior a un punto. Autodenominado el Tigre, llega al poder sin experiencia en cargos públicos, pero con una campaña centrada en la seguridad.
7: Instala puestos de mando unificado, desarticula bandas criminales y con la otra mano abraza al pueblo, lo protege y lo impulsa para que salga adelante.
6: El nuevo presidente promete combatir con mayor fuerza a las guerrillas, las bandas criminales, el narcotráfico y la extorsión. Entre sus propuestas está construir 10 megacárceles y no negociar nuevos procesos de paz con grupos armados.
8: En mi gobierno no va a haber procesos de paz. La experiencia empírica nos ha enseñado que los procesos de paz en Colombia han salido mal. Por tanto, lo que corresponde es aplicar la Pax Romana, aquella que se logra con la fuerza de las armas y las leyes de la República.
6: Pero su llegada también genera cuestionamientos. Sus críticos señalan su falta de experiencia política y su trayectoria como abogado de figuras controvertidas. De la Espriella ha prometido gobernar para todos los colombianos y sin persecuciones contra sus adversarios.
9: Recibiré una nación golpeada, pero no derrotada. Una república herida, pero con la fortaleza suficiente para levantarse erguida nuevamente.
6: El nuevo gobierno recibe un país dividido, con presencia de grupos armados, altos niveles de violencia y un Congreso en el que deberá negociar para aprobar sus principales reformas.
9: La persona a la que he de suceder se encargó de degradar la majestad de la presidencia de la República, de debilitar las instituciones y de dividir a los colombianos, sembrando en el alma de muchos el odio de clases.
6: Soy Juan Alberto Santos, Noticias Estrella TV.
0: Pasamos a otros temas porque la economía de Estados Unidos perdió 23,000 empleos en julio, contrario a las expectativas de los analistas. Los expertos preveían la creación de más de 80,000 plazas, aunque la tasa de desempleo bajó ligeramente a 4.1%. El informe también revisó a la baja los datos de mayo y junio en más de 100,000 empleos combinados. Los nuevos datos reflejan un deterioro del mercado laboral en medio de la incertidumbre económica y los elevados costos de la energía. Y una corte de Nuevo México ordenó a Meta, empresa matriz de Facebook e Instagram, pagar $567 millones. Y el dinero sería para atender a los daños de salud mental de menores de edad. Del total, 420 millones van a ser destinados a tratamientos y apoyo. La decisión se suma a otra sanción de 375 millones impuesta este año tras determinar que la compañía conocía los riesgos de sus plataformas para los menores. Meta anunció que va a apelar un fallo en la corte. Y es momento de ir a una breve pausa, no se despegue. Al regresar le tenemos más. En la frontera con México no quieren el muro inteligente del presidente Trump. Protegen el último árbol que queda en pie en una parte del desierto de Arizona. Además, un mural gigantesco mantiene viva la memoria de un inmigrante muerto en una redada migratoria. Aguacateros de Michoacán entre la espada y la pared. Por un lado, el crimen organizado y por el otro, las restricciones de Estados Unidos. ¿Qué hace el gobierno mexicano? Se lo cuento al regresar.

0: Gracias por continuar con nosotros. Y en la frontera entre Arizona y Sonora se libra una intensa batalla entre el muro inteligente del presidente Donald Trump y la naturaleza. Para evitar la tala de árboles históricos, activistas han hecho su hogar temporal entre las ramas. Aseguran que la construcción del muro viene con un costo muy alto para la ecología del lugar. Y es María Teresa Sarabia que nos presenta esta historia.
1: Que pase mejor alto,
2: este árbol, un álamo con 200 años de vida ubicado en Lock Hill, el último bastión de resistencia en el condado de Santa Cruz, Arizona, frontera con Sonora, es ahora el centro de una intensa protesta contra la política migratoria del presidente Trump.
1: Estamos aquí para proteger ese árbol, que es un cottonwood muy viejo. Creemos que entre 100 y 200 años. Y es el último árbol que está en la ruta que donde van a quieren poner la pared de la frontera, la segunda pared.
2: A lo largo del Valle San Rafael, entre Lock Hill y la frontera sonorense, hay 24 millas o casi 40 kilómetros de extensión. Por aquí avanzan las máquinas listas para levantar el nuevo muro fronterizo. Por eso activistas decidieron jugarse el todo por el todo y vivir sobre las ramas de este álamo para evitar que sea derribado. Este árbol, dicen, es hoy más que un símbolo de vida, una batalla de la naturaleza contra el concreto.
3: Hemos visto en el último mes en particular, pues, la presencia de contratistas de Fisher Sand and Gravel que han estado empezando a hacer su... a marcar las diferentes áreas donde se va a construir el muro. Estamos aquí en el poblado de Lock Hill, Arizona, donde antes pues, fue un puerto de entrada.
2: Aquí era un antiguo puerto de entrada que dejó de funcionar en 1983. Ahora la batalla se concentra en el último de estos históricos árboles centenarios, conocidos como las abuelas. Aquí hay un campamento las 24 horas del día con una persona en una plataforma instalada entre sus ramas para evitar que lo derriben.
3: Este lugar, pues, como podemos ver alrededor, cuenta con con un ecosistema muy bonito y muy especial, con unos árboles de álamos que tienen alrededor de 100 a 200 años.
2: Este corredor donde se filmó la película Oklahoma es parte de una franja fronteriza que tiene vida silvestre de las más importantes entre México y Estados Unidos. Aquí hay osos, pumas, venados, puercoespines y otras especies que dependen de este paso natural que sería atravesado por dos vallas fronterizas para realizar lo que las autoridades consideran sería una frontera inteligente con la más alta tecnología. Los trabajos avanzan, llega la maquinaria pesada que desata explosiones y perforaciones para extraer agua y fabricar el muro que cambiará el paisaje.
3: Esta área del área del Valle de San Rafael es el corredor más importante de jaguar que tenemos en Arizona.

0: son. Entonces, al cerrar este con doble muro, pues va a ser una sentencia de muerte. Si es que hay algún jaguar en el norte, ya no va a poder ir al sur.
1: Aquí nace el río Santa Cruz, que cruza México. Las aves anidaban en los álamos antes de la tala. Por ahora solo queda un árbol centenario, parte de una especie amenazada. Pero la ley AID permite al Departamento de Seguridad Nacional exentar la construcción del muro de numerosas leyes ambientales, incluida la de especies en peligro de extinción.
2: Se está construyendo muro doble, se están instalando sensores, se están instalando cámaras, se están instalando luces. Entonces, la seguridad se incrementa mucho más cada día.
1: Mientras las autoridades dicen priorizar la seguridad fronteriza, los activistas juran proteger el último álamo, porque dicen no defienden solo un árbol, sino el último ecosistema de la región que podría desaparecer para siempre. María Teresa Sarabia, Noticias Estrella TV.
3: Un impactante mural en Richmond, Virginia, rinde homenaje a Lorenzo Salgado Araujo, un inmigrante mexicano que pasó casi 35 años de su vida en Estados Unidos antes de ser ultimado en un operativo de ICE el 7 de julio en Texas. La obra, titulada American Dream, fue realizada por el artista George Arturo. Familiares y activistas aseguran que el mural no es un mensaje político, sino un tributo a su vida, su trabajo y su legado como padre de familia. Y Estados Unidos reorganiza sus operaciones de inteligencia contra Cuba y refuerza el espionaje. Según una investigación de el New York Times, la CIA creó un grupo secreto dedicado exclusivamente a la isla para recopilar información sobre el liderazgo cubano. El objetivo sería identificar nuevas figuras políticas e impulsar mayor presión sobre el gobierno de La Habana. Indican que la medida incluye analistas, expertos cibernéticos y especialistas en operaciones encubiertas, aunque no contempla acciones militares directas. Y fíjense, productores de aguacate en Michoacán advierten que la inseguridad y las extorsiones siguen afectando la industria. Después de la suspensión de inspecciones estadounidenses por amenazas a intereses de ese país, el gobierno de México envió 1.500 elementos adicionales y ya está preparando un plan de seguridad para reanudar las exportaciones. El mayor problema aquí, según los productores, son las extorsiones.
4: Fui yo, soy activista social, fui amenazado de muerte. Fui amenazado donde me dejaban una cartulina, un mensaje que tenía mis días contados, y también a la vez extorsionando. El que mande el más Guardia Nacional, Ejército Mexicano, otras autoridades a hacer presencia, que es lo que en ocasiones lo hacen, pues si va a funcionar, pues que lo hagan, pero que nos garanticen, reitero, que nos garanticen esa seguridad.
3: Mientras tanto, empacadoras permanecen cerradas y cientos de familias temen pérdidas económicas. México suministra cerca del 80% del aguacate que importa a Estados Unidos. Y México y Perú reanudan relaciones diplomáticas tras acuerdo por Betsy Chávez. Después de meses de tensión, la presidenta de Perú, Keiko Fujimori, autorizó el salvoconducto para Betsy Chávez, ex primera ministra del expresidente Pedro Castillo, quien recibió asilo diplomático de México.
5: Con esto se van a restablecer las relaciones con Perú, y nosotros, como siempre, como lo hemos hecho, vamos a seguir en la defensa del presidente Castillo por las razones que hemos expuesto. Ellos lo saben, el nuevo gobierno de Perú lo sabe, pero pues es un paso. Y pues bienvenida Betsy Chávez a México.
3: Ambos gobiernos destacaron los lazos históricos de amistad y cooperación y reafirmaron su compromiso con el derecho internacional y la Carta de las Naciones Unidas. Y un adolescente de 14 años protagonizó la peor masacre en Tailandia en casi 4 años. Según la policía, primero asesinó a sus abuelos en su casa y luego abrió fuego en una escuela a las afueras de Bangkok. 5 personas, entre docentes y empleados del plantel, murieron en el ataque y otras 23 resultaron heridas. Las autoridades indicaron que el joven utilizó un arma que pertenecía a su abuelo y tras los hechos se quitó la vida. Y es momento de ir a una breve pausa. No se despegue, tenemos más al regresar. La falta de lluvia ya tiene consecuencias en Puerto Rico. Miles de residentes enfrentan diferentes racionamientos de agua mientras la sequía sigue agravándose. Además, nuevas imágenes de ovnis son revelados por el gobierno. ¿Qué secretos encierran los últimos archivos? Aquí se los contamos.

0: Muchas gracias por continuar con nosotros. Puerto Rico enfrenta una severa crisis de agua potable debido a la intensa sequía que afecta a la isla. A partir de este viernes, más de 180 mil cuentas de usuarios son afectadas por el plan de racionamiento, mientras que las autoridades advierten que los cortes podrían extenderse hasta 72 horas. El gobierno atribuye la situación a la falta de lluvias y a las altas temperaturas.
1: Vine a buscar poder tener agua almacenada, poder rellenar mi cisterna también. Voy a estar buscando agua en lugares donde hay agua y pues rellenar esto para poder llevarlo a mi casa aquí a Coupey Garden. No tenemos agua desde el sábado.
2: Fatal, fatal. Es increíble tener que estar viviendo esto hoy día.
0: Camiones cisterna ya distribuyen agua a hospitales y comunidades vulnerables, mientras expertos advierten que las condiciones secas podrían continuar al menos hasta septiembre. Y la sequía está haciendo que el río Danubio revele verdaderos tesoros del pasado. En Serbia, el bajo nivel del agua dejó a la vista al menos 20 barcos de guerra alemanes hundidos al final de la Segunda Guerra Mundial, como usted lo está viendo en pantalla. Algunos todavía son explosivos y tienen los explosivos adentro, entonces también lo hicieron con mucho cuidado. Y en Bulgaria aparecieron huesos bien conservados de un mamut lanudo, entre ellos parte de la mandíbula, los colmillos, inclusive un fémur. El hallazgo llama la atención, pero también refleja la gravedad de la sequía, que ya está afectando la navegación y el suministro eléctrico en toda Europa. Y fíjense, la administración del presidente Donald Trump continúa desclasificando archivos sobre fenómenos aéreos no identificados. Entre los más recientes está este video tomado por un piloto. Es un enorme objeto triangular de unos 500 pies de longitud sobre la base de Bagram, esto en Afganistán en 2002. Según el reporte, el artefacto volaba en silencio y realizó un giro de 90 grados que desafía la lógica. Las autoridades aclaran que los documentos recopilan testimonios y reportes, pero no confirman un origen extraterrestre. Y más de 90 mil patitos de hule tomaron el río Chicago en la tradicional Ducky Derby, una carrera benéfica a favor de las Olimpiadas Especiales de Illinois. Los patitos flotaron durante 15 minutos hasta llegar a la meta. Y con estas imágenes me despido. Muchísimas gracias por haberme acompañado. Soy Alexandra Estergios. Que tenga un excelente fin de semana.

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1: Hola, ¿qué tal? Bienvenidos a Punto Final, el resumen de las noticias más importantes ocurridas durante esta semana en NTN 24. Les saluda con el gusto de siempre, Angélica Trejos, así comenzamos. En un espacio controlado por el chavismo y dentro de una sola zona militar restringida, inició el diálogo cara a cara entre el régimen de Delcy Rodríguez e integrantes de la Asamblea Nacional de 2015. El encuentro estuvo marcado por la ausencia de la líder de las Fuerzas Democráticas, María Corina Machado. Presidente Trump admite qué nivel de municiones está más ajustado luego de meses de ofensiva contra los fundamentalistas de Irán. Sin embargo, recalca que Estados Unidos cuenta con un inventario prácticamente ilimitado de armamento convencional altamente potente. Washington golpea estructura militar de la dictadura cubana. El Departamento de Estado emitió sanciones contra 5 entidades del régimen y 8 funcionarios clave en la compra de armamento y la compra.

0: cooperación bélica con Rusia y China.
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0: Iniciamos, son las imágenes de la instalación de la mesa de diálogo entre representantes de la Asamblea Nacional de 2015, liderada por Dínora Figuera, y el régimen venezolano en cabeza de Jorge Rodríguez. Las conversaciones iniciaron sin declaraciones y bajo hermetismo en un espacio controlado por el chavismo y dentro de una zona militar restringida, la base aérea La Carlota, eso en Caracas. El diálogo auspiciado por Estados Unidos podría abrir el camino hacia una transición política y la convocatoria de elecciones en el país suramericano. El proceso despierta expectativas, pero también escepticismo al no contar con la participación de la líder de las Fuerzas Democráticas, María Corina Machado. Millones de venezolanos esperan que las conversaciones se conviertan en hechos y no en una nueva táctica de distracción del chavismo para evadir la justicia internacional y buscar el alivio de sanciones, simulando una apertura democrática. El régimen de Delcy Rodríguez llega con la prioridad de la atención a las víctimas de los terremotos, mientras los opositores tienen el interés de incluir en la agenda el restablecimiento de la democracia y los derechos políticos. En un comunicado al cierre de la cita, ambas partes anunciaron que la mesa estará en sesión permanente hasta el próximo 12 de agosto y que al finalizar ese primer ciclo será definida la continuidad de la plenaria. Luis Laya, periodista permanente de NTN 24 en Caracas, tiene el informe.
2: Un comunicado en el que señalan, como bien lo indicabas, que estarán en una sesión permanente hasta el próximo 2 de agosto, donde discutirán pues los primeros puntos que este diálogo, que estas mesas de trabajo se llevarán por etapas, y esta primera etapa sería hasta el 12 de agosto, hasta el próximo miércoles. Asimismo, han hablado en este comunicado pues de los mecanismos y las formas que respaldan ambos grupos, ambos representantes, tanto de la oposición en la Asamblea del año 2015 como el régimen venezolano, quienes pues se sientan en esta mesa. Han hablado de los principios bajo los que opera esta mesa, han hablado de principios como, por ejemplo, buscar una solución política, pacífica, democrática y constitucional, leo textualmente, con un trato paritario, con mecanismos de cumplimiento verificables de los compromisos, protección de los derechos humanos, entre otros. Esto a pesar de que no se sabe aún si discutirán temas como, por ejemplo, la libertad de los presos políticos en Venezuela. Pues se ha hablado de tres grandes temas, pero no se ha hablado en profundidad de cómo se llevaría a cabo esta agenda. Lo cierto es que han publicado este comunicado. Vamos a ver una parte de lo que han dicho ambas partes en este comunicado casi conjunto, porque aunque cada uno lo ha publicado por su cuenta, es exactamente el mismo comunicado en ambos casos.
3: En el primer ciclo de trabajo estaremos en sesión permanente hasta el día miércoles 12 de agosto y se definirá la continuidad de la plenaria, tomando en consideración la prioridad que tiene este proceso para el bienestar de los venezolanos y venezolanas. Las partes suscriben los principios de respeto a la soberanía nacional, negociación de buena fe y búsqueda de beneficios para Venezuela, solución política, pacífica, democrática y constitucional, reconocimiento y respeto recíproco entre las partes, igualdad política y trato paritario en la mesa, cumplimiento verificable de los compromisos, protección de los derechos humanos y de los derechos políticos de todas las fuerzas.
2: También han ocurrido publicaciones tanto de Dínora Figuera como de Jorge Rodríguez, quien como líder de esta mesa, de esta representación por parte de la oposición. Dínora Figuera ha publicado en su cuenta de X más temprano al salir de esa reunión imágenes de la delegación opositora, pero al mismo tiempo lo ha acompañado con un mensaje en su cuenta de X en donde pues ha dicho que trabajan por la libertad y la democracia de Venezuela. Entre otros puntos, pues ha hablado, por supuesto, de la instalación de esta mesa y de cómo se ha llevado a cabo este programa de diálogo y de trabajo. Veamos la publicación de Dínora Figuera.
4: Hoy instalamos el proceso que marcará la ruta hacia la democracia y la reinstitucionalización de Venezuela entre diputados de la Asamblea Nacional 2015 y representantes del gobierno interino. Estamos trabajando firmemente por la libertad y la democracia para los venezolanos.
2: Esta mesa y este nuevo diálogo número 18 entre el régimen venezolano y la oposición, pues ha comenzado con altas expectativas, porque los ciudadanos esperan que de acá puedan salir varias soluciones. Primero, que se pueda hablar del tema, por ejemplo, de los presos políticos, que se pueda hablar del regreso de quienes están en el exilio, que pueda volver, por ejemplo, María Corina Machado a encabezar un proceso hacia la democracia. Pero al mismo tiempo también esperan que se puedan llevar a cabo conversaciones

0: pueblo.
1: En los cargos públicos. Así que de todos depende que apostemos por la paz y bueno, la justicia y el desarrollo y el bienestar de todos.
2: Por supuesto, en medio de toda esta expectativa quedan aún preguntas. ¿Cómo se van a llevar a cabo estas reuniones durante estos próximos días? ¿Si van a seguir ocurriendo en la base aérea La Carlota, base militar acá en Caracas, en donde se dio hoy esta primera reunión, con todos los controles que ello implica por ser una base militar controlada por el régimen venezolano? También, ¿cuáles serían los puntos a tocar durante este primer ciclo de diálogo? Esos son, por supuesto, dudas, incógnitas que quedan sobre la mesa y también cuándo habría un acercamiento a la prensa, cuándo se podrían hacer preguntas, pues hablar con estas delegaciones, obviamente esclarecer todas estas dudas que hay sobre el proceso, pues hasta el momento el proceso del día de hoy se llevó sin presencia de medios de comunicación, solo se hizo esa foto oficial para la que permitieron ingresar a fotógrafos acreditados ante el Ministerio de Comunicación e Información, periodistas, entre otros representantes de la prensa, no pudimos ingresar, nos fue negado el acceso.
3: El Departamento de Estado emitió un comunicado aplaudiendo la instalación de la mesa de negociaciones directas en Caracas y calificó el encuentro como una oportunidad única para Venezuela. En la misiva emitida a través de la embajada en Caracas, la administración Trump respaldó explícitamente a la delegación opositora de la Asamblea Nacional de 2015 encabezada por Dinora Figuera en sus conversaciones frente a los delegados de la dictadura.
4: Estados Unidos acoge con satisfacción la llegada a Caracas de la delegación de la Asamblea Nacional de Venezuela de 2015, encabezada por Dinora Figuera, para el inicio de las conversaciones presenciales con el gobierno interino venezolano. Estas conversaciones directas representan una oportunidad única. Aplaudimos los esfuerzos destinados a atender las necesidades urgentes de las personas afectadas por los terremotos del 24 de junio, ampliar las libertades políticas y avanzar hacia un futuro más estable y próspero para el pueblo venezolano. Estados Unidos mantiene su compromiso de apoyar este proceso liderado por venezolanos, el cual desempeña un papel fundamental en el plan de tres fases del presidente para alcanzar la estabilización, la recuperación económica, la reconciliación política y una transición pacífica.
3: Y mientras se instala la mesa de diálogo en Caracas, las familias de los presos políticos exigen que dentro de las conversaciones esté incluida la libertad de todos los prisioneros de conciencia. Piden además justicia real, reparación integral para las víctimas y garantías absolutas de no repetición. El Comité por la Libertad de los Presos Políticos convocó una concentración frente a la sede del Ministerio del Poder Popular para Relaciones Exteriores en Caracas. Exigirán al régimen que autorice el ingreso de organismos internacionales de derechos humanos al país y la restitución plena de los derechos de los presos políticos excarcelados.
5: Mientras se informa sobre la posible instalación de una mesa para un nuevo proceso de conversaciones sobre el futuro de Venezuela, cientos de familias continúan esperando libertad tras meses y años de injusticia. Madres y familiares pronuncian los nombres de sus seres queridos, dicen cuánto tiempo llevan detenidos y el lugar donde permanecen privados de libertad. Detrás de cada nombre hay una vida suspendida, una familia separada y una espera que se prolonga mientras el país vuelve a hablar de acuerdos y soluciones. Para estas familias, la libertad de los presos políticos no puede quedar para después. Debe ser una de las primeras medidas humanitarias para proteger la vida y comenzar a restituir derechos. La libertad también salva vidas.
3: La ONG Foro Penal en su más reciente actualización reporta 382 personas encarceladas ilegalmente por el régimen, 382 presos políticos. Justamente organizaciones de la sociedad civil venezolana denunciaron este jueves ante la Comisión Interamericana de Derechos Humanos que las estructuras de represión de la tiranía de Venezuela siguen intactas. Activistas exigen medidas y garantías verificables para avanzar hacia una transición democrática real y alertan sobre la falta de voluntad del régimen para concretarlo. Marco Mosquera, periodista permanente de NTN 24 en Washington, tiene el informe.
6: Como inconcebible calificaron algunas de las organizaciones ante la CIDH el inicio de un diálogo cara a cara entre el régimen y la Asamblea Legítima del 2015, cuando aún hay presos políticos en Venezuela. Denuncian que hoy, con el régimen de Delcy Rodríguez, el aparato represivo se mantiene intacto, que en algunos casos se ha fortalecido. Hablan además de que las condiciones de reclusión de los presos políticos en Venezuela vulneran toda noción de dignidad humana. Adultos mayores, personas enfermas sin recibir atención, víctimas de tortura, mientras sus familiares tienen que sufrir las consecuencias de esa política de represión.

0: al menos 27 presos políticos que han muerto en custodia del Estado desde el año 2014 y la presente fecha. Es justamente personas que han muerto como consecuencia de torturas, pero también como consecuencia de la desatención médica de las que son víctimas en los centros de reclusión. Hemos dicho que las condiciones de reclusión son terribles, van desde insalubridad, hacinamiento, falta de alimentación debida, casos como lo que reportábamos, pérdidas de más de 30 kilogramos de peso en prisión, falta de agua potable, es decir, unas condiciones verdaderamente dramáticas. Y si existen personas que tienen este tipo de patologías graves, pues lamentablemente ocurren este tipo de desenlaces.
1: Uno de los ejemplos de ese sistema de represión que persigue, intimida y criminaliza es el del señor José Breijo, el preso político de la tercera edad que murió en las últimas horas esperando la libertad plena. Todas las situaciones a manos del régimen por las que tuvo que pasar antes de su muerte fueron expuestas hoy ante la Comisión Interamericana de Derechos Humanos.
0: En horas de la madrugada del día de hoy falleció un ciudadano uruguayo que estuvo preso en Venezuela hasta apenas hace 4 meses, que justamente siendo adulto mayor de 70 años, estando gravemente enfermo, finalmente le fue concedida una medida sustitutiva a la privativa de libertad. Se le dictó un arresto domiciliario, que vale decir, cuando regresaba a su casa pues no pudo entrar porque funcionarios venezolanos habían tomado la residencia. Finalmente pudo ingresar a su residencia y luego ser hospitalizado, pero lo que quiere decir es que, bueno, 4 meses después fallece, y creo que eso deja muy en evidencia precisamente la muy crítica situación en la que salen muchas de las personas de prisión política o los que lamentablemente no logran salir.
1: Otra de las denuncias durante la sesión estuvo enfocada en la persecución del régimen a los periodistas, en la censura. Hablan de la imposibilidad de acceder y entrevistar a líderes opositores como Edmundo González, el presidente electo en 2024, y de cómo el régimen impide que la población acceda a la mayoría de portales informativos dentro de Venezuela.
2: Se le sigue garantizando impunidad al día de hoy a los torturadores y a los perpetradores porque siguen protegidos por el gobierno de los hermanos Rodríguez. La apertura que están mostrando con los medios de comunicación es una apertura temporal, transitoria, porque hay presión de Estados Unidos. Pero muchos medios nos han declarado que tienen miedo de que este espacio se vuelva a cerrar en cualquier momento. De hecho, en este momento, cuando nosotros estamos hablando, que se está ocurriendo la actividad del diálogo, el proceso de diálogo en Venezuela, los medios de comunicación han sido excluidos. Solamente se le permitió el ingreso a los fotógrafos y no a los periodistas, porque no les van a permitir hacer preguntas y no le quieren declarar a los medios, y eso está pasando hoy mientras estamos en esta reunión.
1: Una de las principales conclusiones de la audiencia: una verdadera transición en Venezuela requiere medidas verificables para garantizar el fin de las violaciones de los derechos humanos, reparar a las víctimas y garantizarles la justicia y verdad. Y número 3, poner fin a las estructuras institucionales que durante años posibilitaron la represión. Ninguna de las 3, según las organizaciones, ha ocurrido. Información desde la CIDH en Washington, D.C. para NTN 24.
3: Un grupo bipartidista del Senado de Estados Unidos presentó una resolución exigiendo una transición pacífica en Venezuela basada en 4 puntos clave. Número 1, convocatoria inmediata de elecciones libres y justas. 2, la liberación sin condiciones de todos los presos políticos. Y 3, el cese del acoso a la oposición en Venezuela, particularmente a la líder de las Fuerzas Democráticas, María Corina Machado. La resolución, patrocinada por los senadores Ted Cruz y Jane Chehin, y respaldada por otros 5 senadores de ambos partidos, declara que cualquier detención arbitraria, condena, desaparición forzada o asesinato de cualquier persona que busque un cargo público, incluida la propia María Corina Machado, socavaría gravemente la libertad de imparcialidad de las futuras elecciones.
4: Reafirma la política de Estados Unidos de apoyar una transición democrática pacífica en Venezuela mediante elecciones libres y justas. Insta a que todas las autoridades interinas de la República Bolivariana de Venezuela adopten medidas inmediatas para restablecer la gobernanza democrática mediante elecciones presidenciales libres, justas y transparentes. Solicita la liberación inmediata e incondicional de todos los presos políticos en la República Bolivariana de Venezuela, incluidos aquellos detenidos en relación con las elecciones de julio de 2024, y declara que cualquier detención arbitraria, condena, agresión, desaparición forzada, muerte u otro daño grave sufrido por cualquier persona que busque ocupar un

0: cargo público, incluida María Corina Machado, tendría como consecuencia socavar gravemente la libertad o la imparcialidad de futuras elecciones.
1: Washington golpea estructura militar de la dictadura cubana. Volvemos con esta y otras noticias después de la pausa. Sigan con nosotros, esto es Punto Final.
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0: Continuamos con Punto Final, el resumen de la semana de NTN 24.
1: Seguimos con más. Gracias por su compañía. Washington ejecutó un golpe al corazón militar de la dictadura cubana al sancionar a 5 empresas del régimen y 8 altos mandos clave encargados de la compra clandestina de armamento con Rusia y China. La medida liderada por el secretario de Estado Marco Rubio congela todos los activos bajo jurisdicción de Estados Unidos y prohíbe cualquier transacción financiera con el monopolio militar Gaesa. La Casa Blanca buscaba paralizar la modernización bélica castrista y neutralizar bases de inteligencia extranjeras que operan a solo 145 kilómetros de sus costas.
2: El régimen comunista cubano es un patrocinador estatal del terrorismo que espía a Estados Unidos. Arma a radicales de izquierda violentos, difunde una ideología marxista venenosa y sirve como base de operaciones para Rusia, China e Irán a solo 90 millas de nuestras costas. Hoy sancioné a 5 entidades cubanas y 8 individuos asociados con la obtención de armas para el régimen. Como ha dicho el presidente Trump, Estados Unidos no tolerará un Estado renegado que albergue operaciones militares, de inteligencia y terroristas hostiles en nuestra puerta de entrada.
1: Miren, el castigo alcanza a 5 entidades clave del aparato militar de la dictadura. Revisemos. Tecnoimport, poderosa subsidiaria del cartel militar Gaesa, utilizada para importar equipamiento bélico y tecnología destinados a las fuerzas represivas del régimen. Duna S.A., empresa fachada que sirve como puerta de entrada para el material militar y de inteligencia proveniente de Rusia y China. También les hablamos de Unión de Industria Militar, el núcleo de la maquinaria de guerra castrista encargada de la producción, ensamblaje y reparación del armamento utilizado para someter al pueblo cubano. Y también está la empresa militar industrial Yuri Gagarin, taller estratégico de la tiranía dedicado exclusivamente al mantenimiento y soporte de las aeronaves militares rusas en el hemisferio occidental. Y también Tecnotex, red con un historial comprobado de operaciones clandestinas y nexos armamentísticos con el régimen de Corea del Norte. Entre los altos mandos sancionados está el ministro de las Fuerzas Armadas Revolucionarias, Álvaro López Niera, cabecilla de la maquinaria de guerra del régimen. Sobre él pesan graves denuncias internacionales por liderar la represión brutal contra civiles desarmados e implementar tácticas dictatoriales para aplastar cualquier disidencia en la isla. Junto a él, otros 7 eslabones clave del aparato represivo de La Habana, sancionado también el jefe del Estado Mayor, Roberto Legrá Sotolongo, la mente operativa detrás de los despliegues militares internos. También les hablamos de Roberto Jesús Viciana Mousset, director general de la Unión de Industria Militar, encargado de fabricar el armamento de la tiranía, y también José Antonio Ramón Rodríguez, jefe de la Dirección de Relaciones Exteriores del NINFAR, responsable de gestionar las alianzas militares. También encontramos a Óscar Enrique Biosca Gallego. Él es el jefe de la Dirección Económica del NINFAR y cerebro financiero que manejaba los presupuestos opacos para la compra de armas. La coronel Mónica Milian Gómez, agregada en Rusia, y también el oficial Waldo Pérez Cortés en China, ambos encargados de coordinar el soporte bélico y negociar tecnología de espionaje con Moscú y con Pekín. Washington ya ha implementado 5 rondas de sanciones contra el régimen cubano desde la emisión de la orden ejecutiva el pasado 1 de mayo. En total, las medidas de la administración Trump incluyen el bloqueo de 12 ministerios y entidades de la dictadura como Gaesa, Mining, Minfar, Mintur y Cupet. Adicionalmente, el Departamento de Estado ha penalizado al dictador Miguel Díaz-Canel y otros 32 altos funcionarios y militares, congelando las operaciones de 24 corporaciones y subsidiarias de logística. Al volver, escucharemos la grave denuncia presentada por la organización independiente Cubalex ante la Comisión Interamericana de Derechos Humanos en Washington. Ampliamos esto y mucho más después de la pausa. Sigan con nosotros.
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1: Los presos políticos de al menos tres prisiones denunciaron oficialmente que habían recibido amenazas de ser fusilados por parte de los funcionarios del sistema penitenciario. Le decían textualmente que si se producía una intervención militar, los iban a matar aquí con un AKM. Eso relató uno de ellos, mientras otro preso político describió haber recibido una amenaza de muerte directa de parte de un oficial penitenciario. Estas no son amenazas vacías. El presidente de la República advirtió sobre un baño de sangre de consecuencias incalculables. Una plataforma oficialista declaró objetivo legítimo los territorios que sirvan de base para una agresión, incluido Miami. Y una embajadora afirmó que Cuba resistiría incluso si la población llega a cero. Ese es el marco en el que actúan los funcionarios que custodian a las personas detenidas.
2: Escuchábamos la grave denuncia presentada por la organización independiente Cubalex ante la Comisión Interamericana de Derechos Humanos en Washington. La dictadura de Cuba amenaza explícitamente a presos políticos con ejecutarlos mediante fusilamiento en caso de que Estados Unidos despliegue una intervención militar o acción en la isla. Según el informe, entre los reclusos amenazados está el recién liberado y obligado al exilio Luis Manuel Otero Alcántara. La alerta del organismo expone el uso de tácticas de estado de guerra para intimidar a los disidentes.
1: No es una cuestión que sea nueva dentro del contexto cubano después de 1959. La propia historia marca que en los primeros años también de ese sistema existió mucho ese tipo de amenaza con las personas privadas de libertad por motivos políticos.
2: Y miren, otro de los casos documentados por Cubalex es el del preso político Roilán Álvarez Renzoler, quien cumple este martes 19 días en huelga de hambre en la enfermería del centro penitenciario Cuba Sí, en la provincia de Holguín. El activista ya había realizado anteriormente un ayuno de 42 días, de 48 días, y su deterioro físico motivó el traslado desde la prisión provincial hacia el centro con asistencia médica. Durante esa primera huelga de hambre, sus custodios lo amenazaron con ejecutarlo si Estados Unidos realizaba alguna acción en la isla. Así lo narró su hermana Ariana Álvarez a Martín Noticias.
3: Se encuentra en estos precisos momentos en una prisión en la provincia de Holguín, la cual lleva por nombre la Provisional de los Pendientes. Acá en este lugar, donde las condiciones son inhumanas y desfavorables, mi hermano, con un estado de salud bastante crítico, con fuertes dolores de cabeza, con un riñón bastante delicado, a menudo le dan muchas fiebres, no tiene ningún tipo de atención y aún así tiene que dormir sentado por los fuertes dolores. Y más que esto, la chinche no le dejan ni siquiera estar en la cama, ni acostarse, ni descansar su cuerpo, aún así con tanta enfermedad. Porque cuando una persona se siente mal, tiene dolencia, lo más que quisiera es poderse recostar y aún así él no lo puede hacer. Esto está acabando con su vida lentamente y aún así recibiendo amenazas de que si acá en la isla llega a suceder algo, es decir, que si el gobierno de los Estados Unidos llegase a hacer una intervención, a los primeros que

0: a fusilarse un a ellos, solo por pensar diferente.
1: El último informe de Prisoners Defenders indica que en la isla hay un total de 1.306 presos políticos, de los cuales 40 son menores de edad, la cifra más alta registrada por la ONG. Todos ellos están en riesgo. Miremos la cifra, solo en junio el régimen sumó 32 nuevas detenciones arbitrarias y apenas excarceló a 7 ciudadanos. La cifra más preocupante tiene que ver con los menores detenidos. De los 40 registrados, 16 se encuentran en prisiones y centros penitenciarios destinados a la población adulta. Prisoners Defenders advierte también que este nuevo patrón de persecución ya no solo busca castigar las manifestaciones en las calles, también busca silenciar a quienes tienen mayor influencia en la sociedad. Su larga lista de detenciones arbitrarias incluye periodistas, incluye creadores de contenido, también está un cantante urbano, un pastor evangélico, un médico y todos aquellos que se opongan o demuestren de alguna manera que no están de acuerdo con la dictadura. Y es que miren, los abogados de Cubalex documentaron y expusieron ante la CIDH otra brutal y represiva estrategia del régimen, el despliegue de fuerzas militares en barrios civiles para reprimir las protestas por los apagones. En su denuncia ante la CIDH documentó cómo a cada protesta el régimen cubano responde con acciones militares. Miren ustedes aquí, están los datos. En el año 2026, en lo que va corrido de este año, en febrero hubo 71 protestas y 10 acciones de militarización. También lo vemos, lo que pasó en marzo, hubo una gran cantidad de represión y detención, 234 frente a 33 acciones de militarización. En abril fueron 66 protestas y 42 militarizaciones. En mayo también lo vemos, 109 y 37 acciones de militarización. Y en el mes de junio hubo un pico importante, fueron donde más se registraron, 254 frente a 54 acciones de militarización. En junio también lo vemos acá, el mes pasado, 156 frente a 39 acciones de militarización. Cuales, por supuesto, dejan claro que el aumento de los operativos militares no están relacionados con la prevención o la lucha contra la inseguridad, sino con la intención de intimidar y contener la protesta social pacífica. Miren ustedes cómo los reportes de inseguridad ciudadana aumentaron un 109%, una cifra que no es menor, entre enero y abril de este año de 2026, mientras el despliegue de militares del régimen también creció, lo vemos allí en la pantalla. Si los militares estuvieran pues en las calles, para proteger a la población civil, esas dos curvas se deberían mover en sentido contrario, dice esa organización. Y atención a esto, ¿recuerdan ustedes los videos de drones sobrevolando la isla publicados por ciudadanos en redes sociales? Muchas de esas denuncias recogidas por la organización independiente coinciden con el avistamiento de estos aparatos. Los cubanos dicen sentirse vigilados y asediados de día y de noche.
2: Casos que he documentado personalmente como abogada, la mayoría de las veces salen de noche, incluso con la cara cubierta, pero logran identificarlo porque o lo dice otra persona que lo vio o porque están grabando diferentes situaciones con drones y quizás la población no lo puede ver. Y hay denuncias sobre utilización de drones y personas que han visto drones volando en la ciudad.
1: Momento de la pausa para comerciales. En punto final, una semana de noticias de NTN 24. Volvemos en minutos. Sigan con nosotros.
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1: Seguimos con más información. El presidente Donald Trump admitió que el nivel de municiones está más ajustado luego de meses de ofensiva contra los fundamentalistas de Irán. Sin embargo, el jefe de Estado recalcó que Estados Unidos cuenta con un inventario prácticamente ilimitado de armamento convencional altamente potente. Las declaraciones del mandatario ocurren luego de una filtración que asegura que Trump arremetió con furia contra su secretario de Defensa, Pete Hegseth, al enterarse de que el Pentágono enfrenta una escasez crítica de misiles interceptores y armas de precisión.
2: Afortunadamente, durante mi mandato logré grandes avances, reconstruí las Fuerzas Armadas y las equipé con mucho material. Contamos con ciertos tipos de municiones muy potentes, cuyo suministro es prácticamente ilimitado. De otras, la disponibilidad es más limitada y la recibimos a diario. Como saben, nuestras empresas de defensa están construyendo más plantas ahora mismo que nunca. Están construyendo plantas para los Patriots, para los Tomahawks, para todo.
3: You are requested to alter course to 190. If you do not comply, we will compel compliance with force. This is Warship 4-5. We will monitor your course for compliance at this time. Warship 4-5 standing by on 160.
1: Lo haremos a la fuerza. Esa es la advertencia por radio de los oficiales de la Armada de los Estados Unidos a barcos que pretenden volar o violar mejor el bloqueo naval en Hormuz. El Comando Central desclasificó un audio inédito que es enviado a quien intenta llegar a puertos iraníes en el estrecho. La estrategia militar ya deja un balance de 44 buques comerciales desviados, 2 embarcaciones inutilizadas y 2 abordajes forzosos en este paso estratégico. Y también les cuento que el presidente Donald Trump lanzó su enésimo ultimátum a la dictadura de Irán para que le ponga fin al secuestro del estrecho de Hormuz y negocie un acuerdo que ponga fin a su peligroso programa nuclear. El jefe de Estado aseguró que aunque los fundamentalistas nieguen estar en conversaciones con Estados Unidos, el diálogo sí está en marcha e incluso Teherán está suplicando por un acuerdo.
4: Cuando estamos hablando, digo que estamos hablando. Si no estamos hablando, cuando me preguntan, digo que no estamos hablando, pero en estos momentos estamos en conversaciones. En estos momentos estamos en conversaciones y lo estamos haciendo a solicitud de Irán, respaldado por Arabia Saudita, respaldado por la Unión Europea y respaldado por Qatar en particular. Pero otros países también lo han hecho. Muchos otros líderes y países me han llamado, casi todos, diría yo, de alguna forma u otra, y todos querían darle a eso una última oportunidad. Esa es la última oportunidad para Irán. Esto no es algo que no pasa. Esta es la última oportunidad para que ellos firmen el documento.
1: Pero miren, el vocero de la Cancillería del gobierno teocrático negó que las conversaciones estuvieran programadas y aseguró que no existe una fecha establecida para el diálogo. Además, insistió en que cualquier avance del proceso dependería de si Donald Trump cumplía o no con sus amenazas de ejecutar su supuesto ataque masivo. Escuchen.
5: Actualmente no mantenemos negociaciones con Estados Unidos.

0: Las negociaciones son con Omán y se centran en llegar a un acuerdo sobre una vía que garantice la seguridad del tránsito marítimo a través del Estrecho de Hormuz. Nuestro objetivo es, a la primera oportunidad, en consulta y cooperación con Omán, determinar una ruta que, naturalmente, será temporal. Sobre esa base, podremos garantizar la seguridad de la navegación en el Estrecho de Hormuz.
1: Avanzamos, comenzó la cuenta regresiva para las elecciones de medio término en Estados Unidos y demócratas y republicanos entran en la etapa decisiva de la campaña. El control del Congreso está en juego y una vez más el voto hispano podría inclinar la balanza en varios estados que son clave. En el sur de Florida, donde el voto venezolano y cubano tiene un peso considerable, el panorama también es incierto y nadie tiene el voto garantizado.
2: La carrera hacia las elecciones de medio término ya entró en su fase decisiva. En pocos meses, los estadounidenses volverán a las urnas para definir el nuevo equilibrio de poder en el Congreso. Una elección en la que el voto hispano vuelve a perfilarse como uno de los factores más importantes. Los datos más recientes del Pew Research Center muestran una ventaja para los demócratas. Entre los votantes hispanos registrados, 49% dice que apoyará a candidatos demócratas. El 26% se inclina por los republicanos. El 24% permanece indeciso y un 6% asegura que votará por otros candidatos. Ese casi cuarto del electorado que aún no decide su voto podría terminar inclinando la balanza en varios estados.
3: Bueno, toda mi vida he sido demócrata, pues pienso que sí.
4: ¿Va a continuar?
3: Sí.
4: ¿Alguna alternativa de que cambie por los republicanos?
3: Todo depende de la economía del país.
5: No me gusta la forma de la política de exportaciones. Eso que están haciendo está muy mal hecho.
4: ¿Usted en estas elecciones votaría demócrata o republicano?
6: Republicano.
4: ¿No le cambia?
6: No le cambio.
2: La política migratoria de la administración Trump y el alto costo de vida de costa a costa en los Estados Unidos, dicen los expertos, podría pasarle factura a los republicanos.
7: Estamos batiendo los récords de latinos que han muerto a manos de ICE en los centros de detención o incluso cuando están siendo detenidos, eso está en todas las noticias. La inflación está comiendo todos nuestros salarios, ya dos trabajos no alcanzan para mantener una familia, incluso si dos personas trabajan en la familia.
2: Por ejemplo, en el sur de la Florida el panorama electoral es muy peculiar. Aunque muchos votantes apoyan la política de Trump contra la dictadura venezolana y cubana, muchos votantes no están del todo convencidos de que estas intervenciones vayan a desembocar en una democracia a corto plazo.
8: No tenemos mejor alternativa que votar por los republicanos. Señores, ¿a quién vamos a poner? A una Kamala Harris, a una AOC, a un Mandami, para que también destruyamos este país. Tenemos que votar republicano, eso sí, vamos a hacer presión para que se acelere el proceso de transición en Venezuela.
1: Fuertes declaraciones del dictador de Nicaragua, Daniel Ortega, encendieron las alarmas y motivaron la convocatoria a una sesión extraordinaria del Consejo Permanente de la Organización de Estados Americanos en Washington. Volvemos con esta y otras noticias en Punto Final. Sigan con nosotros.
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1: Que se olviden, aquí no volverán a haber elecciones. No volverán a haber elecciones. Para que por ahí intenten ellos atrapar el gobierno, atrapar el poder.
2: Estas declaraciones del dictador de Nicaragua, Daniel Ortega, encendieron las alarmas y motivaron la convocatoria a una sesión extraordinaria del Consejo Permanente de la Organización de Estados Americanos en Washington. Representantes de los países del continente debatieron acciones concretas y en bloque para defender la democracia en el país centroamericano. Durante la plenaria, el secretario general de la OEA, Albert Randin, advirtió sobre la gravedad de la consolidación de una dinastía encabezada por Daniel Ortega y Rosario Murillo. Enfatizó además en que la situación exige una respuesta internacional inmediata y fue tajante sobre los principios fundamentales del organismo. Las elecciones libres y justas no son una concesión opcional, son un requisito indispensable. Con firmeza, Randin remarcó que la erosión de las instituciones democráticas en cualquier país de las Américas sobrepasa sus fronteras y termina afectando, pues, a toda la región. Dijo que por ello la OEA tiene la obligación de emitir una respuesta firme, unificada y contundente.
3: La erosión de la democracia en cualquier país de las Américas nunca únicamente será un asunto interno. Los ataques contra las instituciones democráticas a nivel nacional tienen consecuencias regionales, socavan la gobernanza democrática y afectan a la estabilidad y a los valores compartidos de todo el hemisferio. Precisamente por eso esta organización debe seguir colaborando, no de forma esporádica, sino de manera constante, con el pueblo de Nicaragua. Por eso también creo que nuestra respuesta debe ser firme e integral.
2: Y miren, esa sesión fue convocada por la representación de Estados Unidos ante la OEA para pedir que de manera urgente se reúnan los ministros de Relaciones Exteriores de las naciones que integran el organismo y definan acciones conjuntas que permitan garantizar un futuro libre de la tiranía de Ortega y Murillo. La iniciativa de Washington fue patrocinada por Argentina, también por Panamá, por Paraguay, por Uruguay, por Costa Rica y Ecuador. Durante su intervención, Michael Cossack, el subsecretario de Estado para Asuntos del Hemisferio Occidental, dijo que se acabó el momento de hablar y que ha llegado el momento de una respuesta formal, institucional y colectiva, porque Estados Unidos no puede ser, según él, el único que tome medidas serias para resolver las amenazas de la región.
3: Pero cuando los Estados miembros, incluido el mío y en particular el mío, decidieron no aplicar ninguna consecuencia concreta cuando Somoza rechazó esa solución y como resultado de ello murieron miles de personas. Ahora en 2026, Ortega, Murillo y su círculo más cercano, cada vez más reducido, se han convertido en aquello contra lo que luchaban originalmente, una dictadura cruel y corrupta que persigue a los periodistas independientes, a las comunidades religiosas, a la sociedad civil y a los partidos políticos, y sobre todo a la voluntad del pueblo nicaragüense.
2: La Comisión Interamericana de Derechos Humanos también estuvo presente en la sesión para recordar la violación sistemática a las libertades por parte del régimen Ortega Murillo. Denunció los mecanismos de represión que van desde la denominada muerte civil, materializada en el destierro de opositores a quienes los despojan de su nacionalidad, hasta las detenciones por motivos políticos y desapariciones forzadas. En diálogo con NTN 24, la comisionada de la CIDH, Rosa María Payá, reiteró el llamado a activar los mecanismos de la Carta Interamericana, a pesar de que la dictadura de Daniel Ortega y Rosario Murillo formalizó el retiro del país de la Organización de Estados Americanos en 2023. Payá enfatizó que la soberanía recae en el pueblo de Nicaragua y no en el régimen.
4: Nuestra posición hoy en el Consejo Permanente es también

0: un llamado a la acción, acción en defensa a la democracia para el pueblo nicaragüense, el primer artículo de la Carta Democrática Interamericana, y hemos tenido también la oportunidad de hablar en detalle sobre las consecuencias que tiene no solo para el pueblo nicaragüense, el impacto devastador en los derechos humanos de las personas nicaragüenses, sino también el impacto que tiene, por ejemplo, en términos de seguridad para los estados de la región. Algunos de ellos han visto episodios de violencia transnacional generada desde Nicaragua en sus territorios.
1: Bueno, y también les cuento que a la sesión extraordinaria de la OEA en Washington también asistieron representantes de la sociedad civil nicaragüense, que pidieron que haya justicia por las violaciones a los derechos humanos cometidas por parte del dictador y su esposa. En entrevista con NTN24, Salvador Marenco, coordinador del colectivo Nicaragua Nunca Más, dijo que debido a que los tentáculos de Ortega y Murillo están en todas las instituciones del país, la única justicia que puede haber es la internacional. La declaración llega cuando 27 organizaciones civiles del país centroamericano enviaron una carta a la OEA y al Departamento de Estado en la que piden considerar una operación de extracción en Nicaragua de Ortega y su esposa, similar a la de Nicolás Maduro en Venezuela.
2: Justicia internacional. En Nicaragua efectivamente no puede haber ningún tipo de justicia cuando no existe siquiera un poder judicial. El poder judicial fue desmantelado y ya no existe como poder realmente a nivel constitucional. No existe ningún tipo de independencia, ningún tipo de imparcialidad. Entonces efectivamente a nivel interno no hay ningún tipo de vía de justicia. Tiene que ser una justicia a nivel internacional.
1: Momento de la pausa en Punto Final. Volvemos en minutos con más noticias. Sigan con nosotros.
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1: Seguimos con más resumen de noticias. Gracias a ustedes por su compañía. Recompensas que superan los 100 millones de dólares por información que permita capturar a los principales cabecillas del cartel Jalisco Nueva Generación. Además, Estados Unidos prohibió el ingreso al país de 65 personas entre familiares y presuntos socios de integrantes de la organización criminal. La medida está enmarcada en la estrategia que Washington prepara para enfrentar la crisis del fentanilo, responsable de un número récord de muertes por sobredosis en los últimos años. El departamento

0: El Departamento de Justicia de Estados Unidos ahora concentra sus esfuerzos en capturar a los principales líderes del Cártel Jalisco Nueva Generación, una de las organizaciones criminales más poderosas y violentas de la región.
1: Organizaciones terroristas como el Cártel Jalisco Nueva Generación son responsables de innumerables muertes de estadounidenses. Estas sofisticadas organizaciones utilizan la violencia y el miedo para mantener el control sobre la importación de narcóticos letales a Estados Unidos, entre ellos el fentanilo, la cocaína, la metanfetamina y otras drogas ilegales. Sus acciones siembran la violencia y la muerte en nuestras comunidades.
0: Estos son los tres principales objetivos de Washington. Juan Carlos Valencia González, alias Pelón, se ofrece una recompensa de 25 millones de dólares, señalado como el nuevo líder del cartel Jalisco Nueva Generación. Según Estados Unidos, asumió el liderazgo tras la muerte del Mencho. Audías Flores Silva, alias El Jardinero, se ofrece una recompensa de 15 millones de dólares. Está identificado como uno de los principales operadores del cártel. Actualmente permanece detenido en México. Gonzalo Mendoza Gaitán, alias El Sapo, se ofrece una recompensa de 15 millones de dólares. Está identificado como el yerno del Mencho y considerado uno de los principales operadores.
1: Los perseguiremos por todos los rincones del planeta y los traeremos de vuelta aquí para que se enfrenten a la justicia estadounidense.
0: En total, Estados Unidos ofrece más de 100 millones de dólares por información que permita capturar o lograr la condena de 8 presuntos integrantes del cártel. Se trata de una de las mayores recompensas anunciadas contra una organización criminal mexicana. Expertos consideran que con esta estrategia aumenta la presión sobre la cúpula de este grupo terrorista y podría motivar a colaboradores o personas cercanas a entregar información a las autoridades.
2: ¿Quién va a cazar los operadores del cartel? ¿Militares de los Estados Unidos, conjunto con los mexicanos? ¿O Trump va a ordenar que el gobierno manda tropas Estados Unidos, ahí en México para hacer sus operativos?
0: La presión podría obligar a que este cártel cambie sus rutas de narcotráfico y refuerce su seguridad.
3: Esta es la información que les tengo. Soy Galo Arellano reportando para NTN 24.
4: Muy bien, y así concluimos Punto Final, una semana de noticias de NTN 24. Ustedes, como siempre, gracias por su compañía. Les recuerdo que pueden seguir bien informados. Estamos en X como @NTN24 y en nuestra página web www.ntn24.com. Les informo con mucho gusto, Angélica Trejos. Nos vemos mañana. Chao.
5: Después de varias desilusiones amorosas y de que según él no consiguió a nadie como su alma gemela, pues fácil, decidió crear a su propia familia con trapos. Cristian Montenegro primero tuvo a su esposa Natalia Ortiz y con ella procreó a sus hijos Adolfo Daniel, Lady María y Sammy, y comparte en sus redes sociales el día a día de su particular familia.
6: Quiere mucho a todo, muy juguetón con Lady.
5: Hasta que una llamada de emergencia logró conmocionar a todo un país. Cristian pidió una ambulancia para que atendieran a Natalia. Y cuando llegaron los paramédicos, no lo podían creer.
7: ¿Por qué pidió la ambulancia?
8: Así, no, enferma, así, dolor de cabeza.
7: ¿Tiene dolor de cabeza y todo?
5: Visiblemente angustiado, fue narrándole los síntomas de su esposa y hasta suplicó porque le salvaran la vida.
7: Vamos a tomarle los signos vitales.
5: El paramédico, sumergido en la dimensión desconocida de la realidad de Cristian, realizó su trabajo paso a paso como todo un profesional, lo que generó que las redes explotaran con el video, no solo en contra de este hombre por utilizar los servicios de la ambulancia, sino de los profesionales de la salud que decidieron atender a la muñeca. Expertos, psicólogos y psiquiatras afirman que es evidente que Cristian padece problemas mentales, pero aún así no se librará de una multa de casi $140 por uso indebido de equipos de emergencia. También se investiga de dónde provino la ambulancia que acudió al llamado. En Colombia, Carolina Gómez para Alarma TV.
9: Esto es Alarma TV. Muy buenas noches, gracias por acompañarnos esta noche en Alarma TV. Es un gusto que esté con nosotros, sintonizando de donde sea que se encuentre. Qué bueno que son 30 minutos de diversión, de distraernos, de olvidarnos de los problemas cotidianos. Y bueno, Liana Gretel está de regreso. Femme Fatale de rojo.
10: ¿Qué tal? Pero con una vocecita ahí muy medio así, pero bueno, muchísimas gracias por sintonizarnos, pendientes porque tenemos noticias del Salvador, también nos vamos a ir hasta Ecuador y también tenemos saluditos al final.
9: Así es, vamos a empezar.
10: Claro que sí, pues empezamos con un hombre que se encontraba tranquilamente sobre su vehículo sin saber que estaba a punto de burlar a la muerte con sus pompis.
11: Cuando es hora de pagar las cuentas de la vida, la muerte no avisa. De puras pompas, este compadre burló a su destino. Si hubiera estado sentado un par de pulgadas más al centro de la camioneta, no la cuenta. Llámelo suerte, llámelo intervención divina. Si por alguna razón este hombre estaba esperando una señal para enderezar su vida, ya llegó.
10: Oh my gosh. Oiga, afortunadamente tenía una buena retaguardia para amortiguar ese golpe, pero de chiripa. No es que no lo puedo creer.
9: Por eso es que dicen que donde hay carne hay fiesta. La carnita le salvó la vida a este hombre. Yo no sé cómo no perdió una pierna de milagro, porque ese carro se fue exactamente contra donde estaban los talones de este hombre, de verdad.
10: De verdad que es un milagro. Aquí en Alarma TV.
9: Qué susto. Yo sentí además el golpe en el concreto.
10: Claro.
9: Feo, feo.
10: La cola.
9: Sí. Bueno, y en El Salvador una fábrica de fuegos artificiales explotó y estas fueron las terribles consecuencias.
12: La vivienda quedó totalmente destrozada. 5 personas perdieron la vida luego de la explosión de una fábrica de pólvora ilegal. Otras 10 personas resultaron con heridas de gravedad. Entre los muertos están 2 menores, de 13 y 16 años, quienes perdieron la vida junto a su madre. Todos trabajaban en el lugar elaborando productos pirotécnicos. Las autoridades sospechan que la chispa la inició una mala manipulación de la pólvora, lo que provocó una explosión que dañó al menos 7 viviendas. Las víctimas fueron desmembradas y muchas de ellas quedaron sin piel debido a la onda expansiva y el fuego. Las autoridades detuvieron a la dueña de la fábrica debido a que no tenía permisos para operar materiales peligrosos, como la pólvora. En Santa Ana, El Salvador, Roberto Hugo Presa, Alarma TV.
9: Sabemos que alrededor del planeta, especialmente en Latinoamérica, hay negocios de fuegos artificiales ilegales, pero yo no juzgo a estas personas que están encontrando cualquier manera de ganarse plata. 2 menores que murieron desafortunadamente. Muy triste, de verdad. Gente que crece en circunstancias de tanta precariedad.
10: Sí, pero también hay que ser responsables. O sea, los fuegos artificiales son espectaculares en el cielo, pero ahí donde los tenía la señora de manera ilegal, cobró la vida de estas personas. Hay que ser responsables primero.
9: Qué triste.
10: Ahora nos quedamos en El Salvador, donde también explotó, pero la violencia entre 2 sujetos y todo por una mujer. Vamos a ver.
12: La pelea comenzó entre 2 hombres de forma confusa en el interior de este autobús. Los golpes y empujones alcanzaron a otros pasajeros, quienes pedían a los peleadores que se bajaran de la unidad y mejor se tromponearan en la calle. Y luego se descubrió que la confrontación se debió a que uno de ellos le había guiñado un ojo a la novia del otro. Es decir, que todo se debió a un piropo.
13: No es correcto. Lo más importante es respetar, ¿verdad? Su esposa, si está casado, o su novia en particular, ¿verdad? Pero no sería correcto que anden provocando peleas, pues algo que no sería lo indicado, pienso yo.
14: La violencia ya no es una opción. Definitivamente nunca lo ha sido, pero bueno, quizás todavía falta mucho que educarnos.
12: El escándalo hizo que el conductor detuviera la marcha e intentara bajar a los revoltosos, pero estos se negaban a abandonar el autobús y se siguieron lanzando patadas. Esto demuestra que los celos son malos consejeros y también la falta de respeto a la pareja de otro. En San Salvador, El Salvador, Roberto Hugo Presa, Alarma TV.
10: No friegue, oiga, que cojan oficio, tanta violencia, juepucha, y todo por una mujer. O sea, si la miran, si no la miran, debería de sentirse orgulloso, ¿o no? ¿No
9: sí,
10: crees?
9: O sea, también está bien que a uno lo defiendan y lo celen, pero no para que llegue a los golpes, hágame el favor. Además, que pesar con las pobres personas que no tienen de dónde esconderse, a dónde escapar, están atrapados en este bus.
15: No puede,
9: estos bobos dando golpes a diestra y siniestra. Qué desastre. Me dio más pesar con las personas ahí, las inocentes.
15: La verdad que sí, oiga.
9: Vamos a regresar a California porque en la ciudad de Burbank la policía se metió en tremenda polémica por no querer arrestar a uno de los suyos. Qué espanto.
16: 911, what is the address to your emergency?
17: Una llamada al 911 pide auxilio desesperadamente. Una mujer asegura que su expareja violó una orden de restricción, entró a su casa y ahora la amenaza.
18: You're here today because he's standing here in violation of a restraining order. He's standing in violation of it right now.

0: El policía agresor se rehúsa a salir, pero los oficiales lo tratan como a un compañero, no como a un individuo que está quebrantando la ley, y cometen el error de retirarse de la escena. Luego, el agresor decide apagar las luces del departamento y cuando la mujer entra por su bebé, el hombre le propina una golpiza. Los uniformados regresaron y entran por el balcón para poder por fin arrestarlo, pero el daño ya está hecho. Increíblemente, solo 4 días estuvo preso, además de ser suspendido laboralmente por unos meses, pero todo indica que muy pronto podrá regresar a patrullar nuevamente. Un lobo vestido de oveja. Para Alarma TV, Karina Najera.
1: No, but I'm only asking for you to do your job. That's it.
2: Uy, ya ni se nos metieron al rancho, la policía de acá, de Burbank, a unas cuadras, cucarachas que están reinando, supuestamente la policía, la autoridad, los que están a cargo de mantenernos a salvo, por culpa de ellos, de su incompetencia, ahora una mujer la cogieron a golpes, ojalá que los inhabiliten de por vida.
3: La verdad que sí, estamos aquí, al lado, nuestro estudio está en Burbank y ustedes vieron lo que hace la policía, asquerosos que se acolitan los unos a los otros, qué horror de historia. Ahora veamos a ver a dos caballos desbocados que ocasionaron esos daños porque simplemente pues son bestias salvajes.
4: Se salieron de un establo y pusieron al pueblo patas para arriba. Sus nombres eran Más Negro que la Noche y Hasta el Viento Tiene Miedo. Y libremente corrían por todas partes saltando y destrozando todo a su paso. Así como Más Negro que la Noche lo hizo con este auto. Los dueños del vehículo no lo podían creer. Una hora después, los dos potros salvajes fueron detenidos y devueltos a su propietario, a quien le tocará pagar los daños. Y es que a este par de puras sangres, no se les puede culpar. A ellos simplemente les dieron rienda suelta.
3: Ay, no, literalmente un carro con dos caballos de fuerza.
2: Pero ya tenía suficientes con los que están en el carrito. No queremos las bestias estas que les arruinaron. Yo creo que quedó en pérdida total, por lo
3: pues
2: que yo
3: sí.
2: Veo.
3: Esperemos que esté asegurado, ¿no?
2: Ahora cada vez que yo veo un caballo voy a salir volando.
3: Por aquí no hay caballos.
2: ¿No? ¿En Burbank hay caballos?
3: No.
2: Pero son más amaestraditos.
3: Regresamos con más acá en Alarma TV. Hay burros.
4: Al regresar, en una carretera oscura y solitaria aparece lo inexplicable. También, jamás antes visto, esto sí que es una rata ratera. ¡No se la pierda! Además,
5: ¡para, ayuda!
6: ¡Destápele!
5: ¡Ayuda!
4: Terror en el camino. Un hombre aparece amordazado y pidiendo ayuda.

0: Uno de los placeres más deliciosos de la vida es comer. ¿Pero sabes cuáles son las comidas más populares en el mundo? La famosa pizza italiana, con masa crujiente, salsa de tomate y diversos toppings. La hamburguesa, todo un clásico en Estados Unidos. La hamburguesa de carne asada entre panes y aderezos. El sushi, este exquisito plato japonés de arroz sazonado y pescado fresco. Los deliciosos tacos mexicanos de tortilla de maíz que envuelven carne, pollo, cerdo o mariscos. La paella española de arroz con mariscos, pollo, carne, verduras, sazonado con azafrán. La popular sopa de fideos chinos, un delicioso plato que también lleva carne, nutritivas verduras y sus incomparables fideos.
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2: Hay una carretera en México donde misteriosamente ocurren muchos accidentes y tal vez este fenómeno sea la explicación.
0: Esta es la carretera 57. Corre del Estado de México a Querétaro. Y aquí, cada año, ocurren cientos de accidentes. Tal vez sea por esto. Una mujer apareció en medio de ambos carriles y el conductor logró pararse justo detrás de ella. Se acerca otro camión y el chofer hace el cambio de luces para alertarlo sobre la figura en medio del camino, pero el otro tráiler pasa como si el único que la viera fuese el sujeto que graba. Tal vez la mujer esté perdida o haya otra explicación viable de por qué está ahí en medio de la noche y en medio de la nada, pero muchos de nosotros sabemos que así empiezan las películas de terror.
2: Yo tengo una de dos teorías. Primero, de pronto se imitaron a David Copperfield con el reflejo de los espejos para poder simular una mujer que se aparece en la mitad de la carretera o si está espantada. En Colombia yo he visto muchísimos casos. Una vez, el frente de funeraria.
3: ¿Sí?
2: Vi un espanto.
3: Pues es que es lógico, esta mujer está pene que pene.
2: ¿Cómo así pene que pene?
3: O sea, una mujer que está penando, que no ha encontrado su luz, ¿no?
2: Vale la aclaración.
3: Exactamente. Oiga, y de miedo también fue lo que hizo este vecino aprovechando que simplemente decidió crecer su hogar en medio de la calle. Vamos a ver.
4: Después de 12 años de vivir en la ilegalidad e invasión de vía pública, el dueño de esta vivienda fue puesto en su lugar. En la colonia Los Cerritos, en la ciudad de Puebla, un vecino amplió y construyó su casa, invadiendo la vía pública sin importarle que esto es totalmente ilegal. Los vecinos y transeúntes de esta vía ya se habían cansado de poner la queja ante las autoridades, hasta que por fin fueron escuchados y, siguiendo el reglamento, el ayuntamiento por fin eliminó parte de la casa a este ciudadano gandalla. Los vecinos gandallas existen en todas partes del país y se les avisa con este ejemplo que las autoridades no van a multar, solo llegan y acaban con estos monumentos a la gandallez. Como quien dice, arreglan las cosas a la mexicana. Para Alarma TV, Karina Nájera.
3: Es que también el colmo del descaro. Me da pesar, pero hijo de puchica, 12 años ahí en medio de la calle, por Dios, ¿no? ¿No le parece muy descarado el tipo?
2: ¿Por qué descarado?
3: ¿O le da pesar? Porque no.

0: No se puede porque está en medio de una calle. O sea, es la banqueta, la gente ni siquiera puede caminar.
1: No, a mí me parece que está bien el hombre.
0: ¿En serio?
1: Sí.
0: ¿Ustedes qué opinan? ¿Descarado o no?
2: Yo aquí de abogada del diablo. Bueno, no va a creer la siguiente historia. En la India se robaron un collar de diamantes sumamente costoso, pero lo interesante es ver a la rata que lo hizo.
3: Era una de las joyas más preciadas del lugar y de un valor que sin duda compra mucho queso. Este pequeño ratero la toma en su boca y ni adiós dijo. Hasta el momento no se sabe qué pasó con la rata o con el millonario collar. Pero imagínese lo que habría pasado si no hubiera cámaras de seguridad. Lo que es aún peor, sabemos que este roedor tiene miles de amigos. Más vale que no tengan las mismas mañas o el mismo gusto por las cosas carísimas.

0: definitivamente esta rata. Esta vez lo podemos decir sin que suene despectivo ni déspota, y podemos también afirmar que fue un inside job, porque no hubo rastros de intento de breaking, no hubo ventana que estaba tal vez violentada, nada roto, o sea, todo intacto, y la ratica ahí cogió su collar y se fue, premeditado.
1: La rata tiene un súper buen gusto, súper fancy, oiga, me encanta esa rata. Regresamos con más acá en Alarma TV.
2: Al regresar, se metió a robar un taxi, pero se topó con un taxista sin miedo.
3: Ya, baja.
2: También.
4: ¡Para, ayúdame!
5: ¡Sí, aquí está!
4: ¡Ayúdame!
2: Todos los detalles del hombre que apareció amordazado en medio de una carretera.
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1: Gracias por continuar con nosotros esta noche.
2: Claro que sí, este crimen ocurrió en Guayaquil, Ecuador, y desafortunadamente es el cuento de nunca acabar. Vean ustedes lo que viven los taxistas.
0: Subió a quien en segundos se convertiría en su peor enemigo. No se sabe en qué terminó este encuentro. Sin embargo, es seguro que el ladrón no se salió con la suya. Lo alarmante es pensar que el taxista va a seguir trabajando. Lo bueno es que aquí demostró que no tiene miedo.
2: Híjole, de verdad, qué mala onda, de verdad. El tipo se está ganando la vida siendo un taxista y llega este asqueroso. Imagínate lo que se exponen, qué lamentable.
1: A mí me parece fabuloso que los rateros que están sintonizando Alarma TV vean esto cuando quieran intentar asaltar a un taxista. No saben con quién se está metiendo porque les puede salir el Chuck Norris de los
2: taxis. La verdad que sí, de verdad.
1: Impresionante.
2: Total. Muchas bendiciones a los taxistas.
1: De verdad que sí. Bueno, varios testigos que iban pasando por una carretera en Ecuador se toparon con un hombre atado de manos pidiendo auxilio por esto que le pasó.
3: ¡Don Parra! ¡Ayúdame!
4: ¡Sí! ¡Aquí está! ¡Ayúdame!
3: ¡Don Parra! ¡Don Parra! Ya, tranquilo, no llores. ¡Don Parra!
4: ¿Qué pasó?
3: ¡Don Parra!
4: ¡Se llevaron mi carro!
3: ¡Pero
4: para qué! ¡Vino acá, pues!
3: ¿Qué pasó? ¡Vino con carrera!
4: ¿Qué pasó?
3: ¡Me trajeron unos manes de donde fuera y me trajeron acá y me robaron ahorita!
0: El tipo alega que un grupo de ladrones le acababa de robar su camioneta y lo dejaron así, atado para que no pudiera denunciar de inmediato.
3: ¡Córtame eso, mijo, por favor, ayúdame!
5: Voy cargando una señora atrás.
3: Ellos no son los ladrones. Está dos hombres y una señora, por favor, ayúdame.
0: Lamentablemente, la policía no actuó rápidamente y este caso se convirtió en otro más, donde los ladrones, debido al mal funcionamiento de las autoridades, se salieron con la suya.
3: ¡Don Parra! ¡Ayúdame!
4: ¡Sí! ¡Aquí está!
3: ¡Don Parra!
1: No, pobre hombre, le taparon hasta el cuero cabelludo. Ay, no. O sea, casi que lo ahogan por culpa de estos desalmados que lo dejaron de esta manera y sin sus pertenencias. Afortunadamente no le quitaron la vida.
2: Me dio pesar, qué pecado, pobrecito. Y la verdad es que sí, tanta delincuencia que hay en Ecuador es súper, súper lamentable. Y como dices tú, pues se salvó, ¿no?, de que lo hubiesen matado.
1: De chiripa.
2: María, hemos terminado Alarma TV. Muchísimas gracias. Yo soy Liliana Gretel.
1: Yo soy Nurmila. Saludamos esta noche.
2: Claro que sí, para ti, mi querido Mauricio López de Nueva York.
1: Y también Gustavo Montero, quien está en Dallas, Texas. Hola, hola.
2: Hola, hasta allá. Buenas noches.
1: Hola y chao.

0: bajo la fachada de una tranquila y pequeña comerciante oriental que desde hace 18 años llegó a Colombia, se escondía toda una contrabandista y traficante de personas. Chong Chin Chong, alias Susi, una china de 59 años denominada como la reina del contrabando, fue capturada por la policía mientras llegaba en tremenda camioneta de lujo a San Victorino, una zona de comercio de Bogotá.
1: Ella tiene antecedentes, ya que fue condenada por falsedad y tráfico de migrantes en el año 2005. Ellos manejaban un restaurante donde traían los ciudadanos asiáticos y pues hacían sus actividades ilícitas.
0: Pero los años en la cárcel solo la hicieron cambiar, pero de delito. Esta ciudadana china fue acumulando poder en el país, lo que hizo que empezara a ser seguida nuevamente por agentes federales y por autoridades colombianas, porque creaba muchas empresas fachadas para comercializar prendas de contrabando traídas de China e India, con muy buenas ganancias para ella.
1: Alias Susi, se puede decir que maneja una economía alta, teniendo en cuenta que a través de las labores investigativas se puede establecer que llegaba en carros de alta gama, acompañada de ciudadanos extranjeros en carros de alta gama.
0: En total, le incautaron alrededor de $800,000 en prendas. Alias el abuelo y otra mujer de 43 años de edad, también asiática, sus socios, escaparon del país rumbo a Europa. Apenas supieron de la captura de Susi, pero ya la Interpol hizo una circular azul para su ubicación. Así que si los ve, denúncielos. En Colombia, Carolina Gómez para Alarma TV.
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3: Hola, hola, ¿qué tal? ¿Cómo están? Bienvenidos a una nueva emisión de este su show Alarma TV. Qué gustazo saludarlos.
4: Bueno, les tenemos hoy un show preparado bastante interesante. Ajá. Muchos carros que se salieron de sus cabales.
3: La verdad que sí.
4: Unas tristes también. El mejor día de la vida de una mujer puede tornarse en algo bastante doloroso. Mejor dicho, esto es una sopa de historias que tenemos hoy.
3: Totalmente, así que vamos a comenzar, querida.
4: Bueno, pues estas impactantes imágenes tristemente cada vez se hacen más comunes. Vea la carrera entre un Porsche y una moto en el desastroso resultado.
2: Se encontraron en medio de la autopista

0: Y ahí improvisaron una carrera, pero al motociclista todo le salió mal. La máquina quedó inservible, pero por fortuna y gracias a su físico, el joven salió casi ileso. Ya sea que él se la compró o que se la dio su papi, es mucho dinero trabajado para tirarlo así a la basura.
1: Yo, por lo que analicé, lo que de verdad le dio la adrenalina al señor para pararse como si nada fue la vergüenza tan infinita que le dio, que lo estaban grabando y que además perdió la carrera yéndose para atrás y bueno, dejando la moto en pérdida total.
2: Por favor, es que pararlo en 2 segundos y que luego se le caiga da mucha pena.
1: ¡Qué oso!
2: ¡Qué boleta! No. La verdad, Ave María. Ahora vea lo que pasó en una carretera de Texas cuando un conductor ebrio se metió en sentido contrario a la autopista.
0: Junkinville, Texas, era un sábado tranquilo para las personas que viven en la zona, hasta que apareció este loco.
3: Va a chocar en cualquier momento.
0: El sujeto que graba tenía razón, era cuestión de tiempo.
3: Le dije que iba a chocar en cualquier momento.
0: El impacto ocasiona una reacción en cadena donde por lo menos otros 3 autos y un tráiler salen afectados. Lo peor es que la chica que venía manejando el vehículo con el que la camioneta chocó de frente murió al instante. El desquiciado y borracho fue identificado como Guillermo Suárez, quien ya está tras las rejas de por vida. Es alentador ver la respuesta de la gente ante una situación de alarma. Tristemente, aquí murió una joven inocente y madre de un bebé.
2: Ay, maldita sea, de verdad, qué horror ser testigo de verdad de esta asquerosa irresponsabilidad a todos esos borrachos, carajo, que se le quiten de verdad una licencia, mira, la vida de una persona, por Dios, el que iba grabando, de verdad que yo no entiendo por qué no lo paró.
1: Es rarísimo, hace falta más severidad para las leyes de personas que manejan en estado de embriaguez. Uy. Uno ya de por sí tiene que cuidarse cuando va en una sola carretera, en una sola vía, de que nadie más lo estrelle. Pero ahora tener que preocuparse de que un carro no salga volando del sentido contrario, no. ¡Qué angustia!
2: Muy lamentable.
1: No. Bueno, y es que de verdad hay que tener mucho cuidado al manejar, porque en serio que de la nada puede salir carros como lo que le ocurrió a este chofer.
0: No tuvo tiempo para reaccionar. Sin dar aviso, la conductora de este vehículo se le atravesó al tráiler, el cual lo impactó de lleno justo del lado del conductor. El auto fue arrastrado por varios pies de distancia y ahora la mujer de 52 años de edad se encuentra grave en un hospital. Las autoridades aconsejan no hacer maniobras agresivas mientras conduce y planear bien sus cambios de carril o salidas de la autopista, pues una acción de último segundo le podría costar la vida.
1: Bueno, ya, ahí ya saben la introducción que tenemos hoy de Alarma TV, puros carros que terminan en desastre. Esta señora, ¿qué le pasa? O sea, ni siquiera fue que arrancó a toda para tratar de esquivar el camión. Ella fue muy campante, de 0 a 20, a 30 y tenga su golpe.
2: Lo que pasa es que manejar es un privilegio, de verdad. Ajá. Ojalá que las personas vean ahorita en este momento, por Dios, aprendan a manejar, tengan cuidado, pilas, vea lo que pasó. Sí. Ahora mire usted, uno de los lanzamientos automovilísticos más esperados de la historia, hoy encontró varios topes en el camino.
0: Conozca al tráiler Tesla. En el 2017, su creador y dueño de la compañía, Elon Musk, reveló el diseño de estas increíbles máquinas que cuentan con los sistemas de tecnología más avanzados para los conductores. Varias pantallas táctiles, toda la seguridad posible antiderrapante y de prevención de accidentes, además de contar con el área de manejo justo en medio de la cabina como si fuera una nave espacial. Sin embargo, durante estas semanas se informó que los van a retirar del mercado. Y no es para menos, porque según la compañía Tesla, los trailers tienen un problema con los frenos cuando están estacionados. Es divertido cuando la tecnología avanza, pero es mejor no ser el primero en probarla.
2: Pues realmente se ve extraordinario por fuera, pero lógicamente las computadoras fallan, ¿no?
1: Sí, pero si uno como Elon Musk se va a poner a sacar ese tipo de carros que supuestamente están al servicio de distribuir productos, pues haga una prueba mucho más elaborada y no se ponga ahí de magnate. Él se las quiere dar ahí del visionario, que hagamos esto, que lancemos el cohete, que abra este camión. No, de verdad, hay que tener un chequeo más riguroso. Lo digo por ti también, me preocupas tú.
2: No,
1: gustan los Teslas.
2: Me encanta y tengo uno, pero me ha ido súper bien. Qué Regresamos bueno. con más acá en Alarma TV.
0: Al regresar, la novia que no ensayó su entrada triunfal a su propia boda. También, grupos criminales lanzaron bombas Molotov a un camión con pasajeros a bordo. Los quieren quemar a todos. Además, conozca a Hannah, la estudiante de preparatoria que simplemente enloqueció y quiere a su compañero Walter.
4: ¡Walter! ¡Walter!

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1: Seguimos con más esta noche en Alarma TV.
2: Claro que sí, nos vamos hasta Toluca, México, donde los choferes de autobús que no pagan cuota pueden sufrir quemaduras hasta en los pasajeros.

0: El chofer iba manejando la unidad y de la nada, grupos delictivos lanzan bombas Molotov al interior para quemar la unidad sin importar que vienen varios pasajeros a bordo. Así como este ataque, han surgido otros durante los últimos días en Toluca, Estado de México y sus alrededores. Se informa que este castigo se le aplica al chofer o compañía de transporte que no pague las cuotas al crimen organizado. Lo más alarmante es que hasta el momento no se ha llevado a cabo ningún arresto, lo que sugiere que estos desgraciados continuarán con los peligrosos ataques.
1: Horror, criminales asquerosos, de verdad que ser chofer de bus o de taxi hoy en día es como firmar sentencia de muerte. Pobre gente, oiga. Ave María, pagar los platos rotos por gente asquerosa, criminal.
2: Y sobre todo estas personas que ya no se sabe uno dónde está más seguro, ¿no? Uh-huh. Si afuera, en el bus, en la casa, o sea, por todos lados parece que la mafia está tras las personas inocentes, sobre todo estas personas que están montando el bus porque no tienen recursos, claro. O bueno, no sé cómo sean las condiciones, pero son
1: no se vale.
2: Todos inocentes.
1: No se vale, por Dios.
2: Bueno, y si usted o alguien está planeando su boda, recuérdeles que a veces lo sencillo es lo elegante, porque si le echan mucha crema a sus tacos, pues les cuento que puede ocurrir esto.
0: La novia quiso sentirse una reina y pensó en llegar cargada en hombros, pero a nadie se le ocurrió hacer un ensayo. Porque cuando los chambelanes bajaron los escalones, se les fue de frente la novia lanzándola al suelo. Digamos que la novia se les derramó. Escucha este consejito de Alarma TV. En lugar de gastar tiempo y dinero en estas entradas, mejor inviértale un poquito más a la cena.
2: Yo solo espero que este duro golpe sea algo de buen augurio para un matrimonio que le dure hasta la muerte. Yo no sé qué pasó con su clavícula. A mí me está doliendo toda esta parte de solo pensar cómo ella aterrizó en el hombro izquierdo, se dobló en dos como un acordeón. Dios mío, no.
1: La verdad que de malas fue, pucha, le fue como perro en misa. Ya no va a poder tener noche de bodas, imagínese.
2: No, pues le va a tocar
1: en sí.
2: En una semana, si le va bien.
1: Pobrecita, sí, señores. Ahora vámonos hasta la frontera de México, Estados Unidos, donde un pollero abandonó a uno de sus clientes. Un bebé, un bebecito.
3: Las cámaras de vigilancia de la policía fronteriza fueron las impotentes testigos del cobarde acto. Este es el momento en el que un pollero coloca y abandona a un bebé de un año de edad a las orillas del Río Grande, en la frontera del Paso, Texas, y Ciudad Juárez, Chihuahua. El niño se queda con el peligro de querer seguir a quien lo dejó ahí, a tan solo unos pies del cauce de este río que tantas vidas ha reclamado. Por fortuna, el pequeño se queda perfectamente quieto y rápidamente, un agente que estaba del otro lado del muro fronterizo maneja a toda velocidad para evitar una tragedia. Las autoridades informaron que el asustado bebé es de origen guatemalteco y seguramente había sido entregado a este traficante de personas para que fuera cruzado a los Estados Unidos y fuera puesto a salvo con sus familiares. Lo más alarmante es que no se sabe cuál será el paradero de este pequeño, pues las autoridades migratorias no han resuelto aún si será deportado a Guatemala con su familia o se quedará en el país, porque seguramente ni siquiera han encontrado a los familiares. Sea como sea, su futuro es incierto, algo que no se merece una criatura tan pequeña y frágil. Para Alarma TV, Karina Najera.
1: Pucha, de verdad que hay que tener la mente muy juemadremente podrida para hacerle eso a una criatura. Se apareció este hombre de la patrulla fronteriza como si fuese un ángel, ¿oíste?
2: Y sin saber cuántas horas estuvo el bebé, si estuvo con frío, con hambre. O sea, yo prefiero bloquear eso y solamente pensar que al bebé lo rescataron y que ojalá pueda encontrar
1: a sus padres, porque no se sabe tampoco dónde están.
2: O un hogar que lo acoja y que le dé amor.
1: No. Regresamos con más acá en Alarma TV.
0: Al regresar, en México ya no hay respeto por la autoridad. También. Ella se llama Hannah y quiere que la dejen entrar a...

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1: Casos insólitos solamente acá en Alarma TV.
2: Bueno, en Veracruz, México, un grupo de jóvenes andaban tan enfiestados y desatados que le hicieron esto a una patrulla.
0: La policía entró al pachangón y a la fuerza los enfiestados volvieron a la autoridad parte del festejo. Por lo menos 20 jóvenes rodearon la patrulla y la vandalizaron hasta abordarla con todo y los patrulleros dentro. Por fortuna, esto no pasó a mayores y los oficiales lo tomaron más como un juego que como un ataque. No hubo lesionados, pero tampoco hubo arrestados. Pero lo que seguro sí va a haber mañana es varios con tremenda cruda. O resaca, pues. O guayabo.
2: Pues celebro que las autoridades hayan sido tan agraciados en tomarse esto de una manera ligera. Yo de ellos tendría una docena de huevos, por si se me llegan a aparecer vándalos adolescentes para tirarlos los huevos. No los hiero, pero sí los humillo.
1: Es que agraciados son unos apelotardados. Yo cojo y les paso por encima esta partida de asquerosos desocupados.
2: Y después usted paga las consecuencias.
1: Escuincles maleducados.
2: Uy, sí, qué rabia, como para pegarles una nalgada a todos.
1: Para que les pase el carro encima. Por otra parte, un estudiante de la preparatoria enloqueció y quiso derrumbar la puerta de un salón de clases. Vamos a ver en qué terminó todo esto.
0: El maestro intenta mantener a la joven Hannah afuera del salón, pero la adolescente es demasiado fuerte y el profesor pide ayuda. Visiblemente ahogada en su propia furia, Hannah quiere entrar para llegar a otro alumno llamado Walter, por razones que aún se desconocen. Por fortuna, la seguridad llegó a tiempo y esto no pasó a mayores. Pero lo que sí queda claro es que a los pobres maestros no les pagan lo suficiente para aguantar estas locuras.
1: Ave María, usted no vio a esa muchachita, parecía a King Kong. ¿King Kong? Poseída por King Kong.
2: King Kong y Godzilla mezclados, un híbrido del peor más tenebroso que existe. O sea, una niña de, yo no sé, o sea, tiene que ser obviamente menor de 17 años,
1: sí,
2: para estar en la escuela.
1: Es una teenager que estaba poseída.
2: Pero enfurecida, de verdad, qué susto y qué valiente la profesora estarse ahí al lado a centímetros.
1: Y el profesor estaba tan flaquito que no podía.
2: No, esta niña es como para que no la vuelvan a meter a ninguna escuela. O sea,
1: la verdad que la necesita eduquen en ayuda, la casa. Ayuda psicológica.
2: Así es. Bueno, y más historias con maestros, vámonos a Michigan a conocer lo que ocurrió en un salón de clases mientras el celular de una alumna sonó en medio de la lección.
0: Este maestro tiene una regla en su clase. Si cualquier celular suena, el estudiante puede contestar la llamada, pero tiene que hacerlo en alta voz para que todos escuchen. Pero seguramente a partir de hoy va a eliminar ese castigo. Escuchemos por qué.
3: Sí, bueno.
4: ¿Hablo con la señorita Nancy?
3: Sí, ¿ella habla?
4: Hola, le habla Kevin del Centro de Ayuda para Embarazos. De acuerdo a su solicitud, le llamo para informarle que su prueba resultó positiva. ¡Felicidades! ¡Estoy embarazada!
5: Oh, si quieres, puedes quitar el altavoz.
3: Ok, muchas gracias.
4: No tiene nada de qué preocuparte. Como nos platicaste que el padre de tu hijo no te apoya, nosotros estamos aquí para ayudarte en el proceso.
3: Oh, gracias. Sí, yo les llamo después. Gracias.
5: Estoy muy apenado. Paga eso. Quiero disculparme públicamente.
3: No, está bien. Yo ya he aceptado esto. Incluso ya hasta sé cómo le voy a poner a mi hijo. Su nombre va a ser Caíste y su apellido va a ser Redondito.
2: Nos son de agradables las bromas cuando la gente cae redondita y lo mejor es cuando lo capturan en cámara. A mí me encantaba hacer bromas cuando estaba en el colegio. Obviamente no de esta bien pesada, o sea, de esta calaña, de este calibre, pero sí es rico, ¿no?
1: La verdad que sí, y qué cool es el profesor, de verdad, que lo tomó de una manera como tan cool, tan así, de verdad, y tiene ese open mind que deja que las alumnas reciban llamadas, ¿no?
2: Qué profesores tan chéveres, yo me acuerdo.
1: Súper chévere.
2: Bueno, ya terminamos en una nota más ligera, más chistosa y que saludamos.
1: Bien, claro, vamos a saludar a ti, mi queridísimo Gabriel, Adán y Daniel Álvarez de Salina, California.
2: Y también tenemos a Marcelo Alcaide, quien está en Chicago, Illinois. Hola, Marcelo.
1: Muchísimas gracias, buenas noches.
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1: Ahora sí, se acabó la espera. Empezó el desorden aquí en Alarma TV. Mentiras, no el desorden, pero sí la diversión, claro, el entretenimiento, sí, la información. Bueno, vamos con historias impresionantes el día de hoy. Mucha injusticia en este planeta. Mucho ojo a las personas que están cometiendo ese tipo de actos. Bueno, más adelante hablamos de esto, Liana. A mí Gretel.
2: Tiene... Hola, hola. ¿Qué tal? A mí me tiene muy, pero muy indignada un crimen que pasó en una guardería. Así que, por favor, pongan mucha atención a las personas que tienen bebés. Por ahora, vamos a comenzar en Virginia. Les cuento que una madre de familia se topó con la muerte justo en la casa, pero ahí estaban sus dos pequeños hijos para defenderla. Vamos a ver.
0: Es algo nunca antes visto. A la mujer le empieza a dar una convulsión y sus hijos ni en cuenta. Sin embargo, el padre, que casualmente estaba vigilando por la cámara desde su trabajo, pone en guardia a sus chiquitines.
3: Izzy, turn around. Justin, turn around. Justin, help mommy.
4: Oh!
0: Luego el padre les indica que hay que echarle agua para que reaccione y listo. Después de lo que sería un episodio aterrador para cualquier otra persona, ambos niños regresan a lo suyo como si nada hubiese ocurrido. Es obvio que no es la primera vez que se encargan de ayudar a su madre cuando le da un ataque de convulsiones. Ellos no lo saben, pero son un par de héroes.
2: Realmente impresionante, de verdad, la manera en la que estos muchachitos, como de una manera tan calmada, porque lógico, se nota que no es la primera vez, le dan esos primeros auxilios, pero donde no estén los niños.
1: Pero yo pienso que ya están demasiado calmados. ¿Cómo es posible que dejan a la mamá en el piso y ellos siguen reanudando sus actividades?
2: Con sus juegos.
1: Tráigale un vasito con agua, ayúdela a levantarse, llévela a la cama, o sea, más atención. Celebramos la labor, la efectividad, la eficacia. Qué pesar el estómago de esa señora, debe también despertarse completamente adolorida, pero
2: pobrecita,
1: hay
2: la
1: que
2: verdad.
1: Estar pendientes.
2: Sí, más empatía.
1: Y mucho calor. Vamos a viajar ahora a la China, donde una pareja cometió un error casi mortal y con lo más preciado de su vida, su propia hija.
0: El semáforo se puso en verde para que avanzaran, pero a la desgracia. La niña cae por la ventana del auto en movimiento y sus padres ni en cuenta. Por fortuna, el conductor del auto blanco reaccionó de inmediato y se coloca como barrera para proteger a la inocente. Varias personas bajan a auxiliarla y así fue como, de milagro, la pequeñita escapó de una tragedia sin sufrir graves lesiones. Pero quienes no se salvaron de una fuerte multa fueron los padres, que para empezar, no traían a la chamaca asegurada en su sillita y, segundo, no se dieron cuenta de que les faltaba su retoño hasta 10 minutos después. ¡Tache para ellos!
1: Uy, yo a veces creo que muchos padres en este planeta, no sé, piensan que sus hijos son juguetes, Barbies con los que pueden estar ahí haciendo lo que se les da la gana. ¿Cómo es posible que una niña no vaya en una silla amarrada en la parte de atrás?
2: Exactamente, la edad que tiene la niña es para estar en una silla amarrada y bueno, que esto sirva y haga conciencia, que por favor cuiden a sus niños. Se salvó de pura chiripa esta muchachita.
1: 10 minutos se tardaron en darse cuenta. ¿Qué pasó en esos 10 minutos? ¿Dónde estaba la cabeza de ellos?
2: Increíble, sí. Por otra parte, para esta siguiente historia, ni se mueva de su asiento, justo así como lo hizo esta mujer en Las Vegas. Pero oiga, ¿a qué precio?
0: Quien ha ido a Las Vegas y ha tenido una racha de buena suerte, sabe que no se debe abandonar una maquinita de monedas, pues en cualquier momento puede llover dinero. Precisamente bajo esa idea, esta mujer decidió ir al baño, pero en la silla. La mujer hizo llover, pero las 3 cervezas que se había tomado hace unos minutos. Lo alarmante es que trabajadores de casinos han declarado que esto no es algo nuevo. Dicen que hay gente que se hace del baño en el piso, con tal de no perder la buena racha de suerte. Bueno, el colmo es saber que otros clientes hasta usan pañales con tal de no tener que ir al baño. Entonces hay que poner maquinitas en el baño. Ahí está el verdadero dinero.
2: Oh my God, ¿quién de ustedes que le encanta jugar se identifica con esta mujer? Por lo menos fue número 1 y no número 2.
1: Pero no me sorprendería si yo viera personas número 2 en Las Vegas que están con su racha de suerte. De verdad, o sea, traigan un pañal por lo menos, pero ¿cómo es posible que vayan a arremeter contra el establecimiento de esta manera?
2: ¡Qué asco! ¿Quién habrá sido esta mujer? Qué asco.
1: Repugnante. Y típico, se ganó $100, no fue nada. Bueno, ahora vamos a Canadá, donde un hombre se ha dejado crecer la barba por 15 años y ve hasta dónde la lleva.
0: Unos la tienen larga, otros la tienen corta, unos la tienen flaca y otros la tienen más gorda. Pero Sarwan Singh de la India es el que la tiene más larga en todo el mundo. Obviamente hablamos de su barba, pero no lo decimos nosotros, sino los compadres de los récords mundiales Guinness. Se la midieron y el vello facial llegó hasta los 8 pies 3 pulgadas de largo. Los cuidados que Sarwan tiene con su barba son casi igual que los que las damas procuran con su cabello. Así que si la quiere larga como este señor, ya sabe qué hacer. Al regresar, famoso influencer se ve en la línea de fuego después de una pesada broma. También, muchos le tienen miedo a los fantasmas, pero en México les hacen los mandados.
3: 4, 5, 6, 7.
0: Además,
3: vuelven a robar, los voy a matar a la...
0: Un cártel de la droga le entra al quite para hacerle justicia al pueblo mexicano.

A ver, más fuerte. Ahí vienen las calabacitas. ¡Qué rico dulce!

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2: Vamos hasta Virginia, donde un influencer hizo una broma muy pesada que lo puso en la línea del fuego. Miren esto.
3: Tanner Pooh es un amante de las bromas pesadas. Después de todo, esto es lo que ha llevado al joven de 21 años de edad a la fama con su canal de YouTube, Classified Goons. Sin embargo, su broma más reciente casi se convierte en la última. En un reciente intento creativo, estando en un centro comercial, quiso realizar una broma grabada y fue ahí donde la pesadilla comenzó. A Alan Colley, de 31 años, no le agradó formar parte de sus chistes en el abdomen a Tanner. El joven bromista sabe que hay un cierto grado de riesgo al realizar sus chistecitos, pero llegar a esto lo sorprendió. El influencer hoy está hospitalizado. El agresor fue arrestado y acusado de lesiones maliciosas agravadas, uso de un arma de fuego en la comisión de un delito grave y descarga de un arma de fuego dentro de un edificio. Lo más importante es que se ha dado a conocer que este chico está esperando salir del hospital, pues asegura que a pesar de sus lesiones, seguirá creando videos y bromas muy a su estilo, hasta que alguien lo detenga para siempre. Para Alarma TV, Karina Najera.
2: Desafortunadamente, yo creo que muchachos como él no van a aprender nunca y van a seguir haciendo de las suyas en Estados Unidos. Yo vi un poco de su contenido y son bromas bastante pesadas. Yo pienso que todo en la vida se devuelve. Y bueno, ahí está jugando él con su vida. Cada cual, cada adulto hace lo que quiera con sus decisiones.
1: Sí, eso le pasa por estúpido, por apelotardado, y ojalá que lo dejen como 5 meses en la cárcel para que aprenda, ¿no?
2: Ah, pero al peladito. O al que le disparó, porque también el que le disparó está en la cárcel.
1: O sea, al bromista.
2: A los dos, mejor dicho.
1: Por pelotudo. Sí. Ahora les cuento que solamente en la India ocurren estos sacrificios para dioses. Sorpréndase al ver cómo la gente pone en riesgo su físico por idolatrar a esta gente, a estos dioses.
0: Bienvenidos a este sangriento festejo. Es una feria donde en lugar de juegos como la ruleta rusa, cuelgan cuerpos humanos lacerados por ganchos incrustados en la piel. Así es como celebran bodas entre sus dioses y además, derramando sangre, aprovechan para pagar cualquier deuda o pecados que aún queden pendientes. Para muchos, este espectáculo es una tortura en masa, porque locura es crear un dios y nombrarlo todopoderoso.

0: my gosh, juepuchica, yo creo que para limpiar mis pecados el Padre Nuestro 20 veces y quedo libre y no me regaña Diosito, ¿no?
1: Agüita bendita y ya, que sea sin dolor.
0: ¿Usted es muy pecador o qué?
1: Es que yo, la verdad, no creo en los pecados. Yo creo en el libre albedrío. Yo creo que uno aprende de los errores, pero yo no creo que haya una deidad que esté a uno castigándole diciendo esto está bien o esto está mal. Y no sé por qué hay esta mentalidad para los humanos de que uno tiene que sufrir y sentir dolor para poder demostrar
0: Que
1: algo.
0: les gusta que se la jalen.
1: Que se la jalen.
0: Pues la piel.
1: Ah, la piel, obvio.
0: Mira esta cochina.
1: Bueno, y en México no se quedan atrás cuando del buen humor y la picardía se trata, porque solo en el país azteca se burlan de la muerte y de los fantasmas.
2: Para cualquier otra persona, esta sería una escena de terror, pero para los mexicanos, no.
3: ¿Vas a hacer ejercicio, Cucu? Vamos por uno, mañana.
4: Uno, dos, tres,
5: cuatro, cinco, seis, siete, ocho,
2: No cabe duda que en México no se le tiene miedo a nada. Nos burlamos de la muerte y de los fantasmas. Bueno, aunque a la chancla, a esa sí le tenemos miedo.
5: Dos, tres, cuatro, cinco, seis, siete, ocho.
1: Pues es que yo creo que cuando uno le da mucho miedo, eso es una risa nerviosa. Yo no siento que el país azteca esté atentando contra los fantasmas y contra las apariciones. Es simplemente tanto miedo, pues uno se ríe, ¿o no?
0: No, uno sale pitado. O sea, yo no puedo decir la palabra acá, pero por Dios, es que aquí vemos que en México no toman nada en serio. Y eso está bien, ¿no?
1: Poquito de risa para aligerar la situación.
0: Ay, a ver que se le aparezca
1: no,
0: a usted.
1: No, no, no, no lo invoque, no.
0: Ahora les cuento que en Brasil la cascarita se interrumpió cuando el balón cayó en un río, pero estas imágenes muestran que siempre se puede contar con los amigos.
2: Valdinho fue el valiente en salvar el balón. El plan no tenía falla hasta que lanzó la pelota. Por reflejo, los amigos lo soltaron para recibir el balón. Al pobre Valdinho lo dejaron caer al agua. Y ahí la verdad le cayó como un Valdinho de agua fría. No siempre se puede contar con los amigos.
0: Oh my God. Menos mal no había un cocodrilo ahí, ¿no?
1: No se sabe. Típico sí había, una babilla ahí.
0: ¿Qué es babilla?
1: Como un cocodrilo, pero es más pequeñito. Hay muchísimas en Colombia.
0: Pero colombiano.
1: Chichombiano. Oiga, se parece como el video de Edgar que se viralizó hace mucho tiempo de México en YouTube, el de no, güey, ya, güey. Espérate, te dije que no, güey. Idiota. ¡Ay!
0: Ya me acordé, ya me acordé. Ustedes regresamos con más acá en Alarma TV.
2: Al regresar.
6: Pero me agarró de los pies y me mordió toda la pinza.
2: Desnudo, golpeado y con una oreja cercenada, no creerá la historia de este niño. También.
7: 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Esto me pasa por rata.
2: A falta de la policía, ahora los cárteles le hacen justicia al pueblo.

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2: Efectivamente, las siguientes imágenes han indignado a todo México. Vea usted el abuso que recibió un pequeñito inocente.
3: Venía desnudo, cargando una caja y con una oreja cercenada.
4: Me agarró con la pinza en la oreja.
5: ¡Ay, te cortaron la oreja!
4: Hasta me agarró de los pies y me mordió con la pinza.
3: El niño fue atendido por las autoridades y el padre se defendió.
6: Ya fueron dos veces que lo encontré, que me quiso agredir con un machete. Y por reprenderlo, se me pasó la mano con una pinza y le mordí su oreja.
3: Lo preocupante es que los vecinos ya habían hecho denuncias del maltrato que el inocente sufría a manos de su madrastra y su padre, pero se quedaron de brazos cruzados. La madre de Ali dijo que cuando el niño tenía un año de edad, su padre se lo arrebató y se lo llevó. Obviamente la mamá está peleando la custodia de su hijo, y ojalá que al menos esta escena desgarradora ayude para poner al niño a salvo de una vez por todas.
2: Tengo que contar, de verdad, no saben la hijo de madre, rabia que tengo. Qué bueno que el niño está bien, fue pucha, pero es que el dolor está para siempre, en su alma, en su corazón. ¿Qué tal este padre asqueroso? Y esperemos que sí le den la custodia a la madre. Es que no, es que ¿quién puede hacer esto? Un hijo de madre monstruo.
1: Y esa es la ironía, la mamá peleando por tener la custodia y el niño a manos de semejante monstruo que lo dejó además desnudo, humillado enfrente de todo el mundo. Ojalá que esta custodia pueda solucionarse de manera pronta. ¡Qué noticia!
2: Espérenme. Uy, sí.
1: Uf. Bueno, y tristemente sucedió algo peor en una guardería en México. Vea las imágenes que surgieron acerca de otro abuso infantil. Es de no creer.
7: El pequeño Ethan, de apenas 10 meses de edad, tenía golpes en la cara y en el cuerpo. Así es como se lo entregaron a sus papás en un centro de cuidado infantil en la alcaldía Tlalpan de la Ciudad de México. Lo peor de todo es que nadie les dio explicaciones de lo sucedido. Al llegar a casa, los padres decidieron llevarlo al pediatra y después de ahí levantar una denuncia por las lesiones ocasionadas a este inocente. Pasaron los días y no hubo ayuda ni atención por parte de las autoridades correspondientes. Fue entonces cuando los vecinos y familiares decidieron hacer justicia por su propia cuenta con toda la intención de linchar a la responsable por los abusos a este inocente bebé. Rompieron ventanas, golpearon puertas y así lograron llamar la atención de la policía local, que acudió al lugar no solo a llevarse y salvaguardar a la cuidadora abusiva de que no la lincharan, sino que también se llevaron a los ciudadanos, pero arrestados por

0: vandalismo e invasión a propiedad ajena. Ahora sí, todos detenidos. Lo más indignante es que estando en el Ministerio Público, se dio a conocer que este centro infantil de nombre Freinet operaba irregularmente. Lo que nos hace pensar, ¿cuántos centros habrá así? Y los padres llevando a los pequeños a donde se supone los van a cuidar como si estuvieran en casa, corriendo el riesgo de que los niños terminen lastimados física y emocionalmente. Desde México, para Alarma TV, Karina Najera.
1: A mí lo que más me cala en el corazón es cuando yo veo abuso infantil, abuso a personas de la tercera edad. Yo pienso, con tanto abuso que ha habido en las guarderías, deberían tener como ley cámaras para que los niños estén protegidos a todo momento. No sabemos qué monstruos están cuidándolos.
2: De verdad, yo que soy madre, por Dios, el dolor tan inmenso que tengo de ver esto, carajo, yo le pongo un hijo de madre bomba a esa guardería con profesoras y todo. O sea, de verdad.
1: La justiciera Gretel.
2: No friegue, Ave María.
1: A los niños no los toquen. Es
2: exacto,
1: todo,
2: claro.
1: Es cierto, válido.
2: Ahora, cuando las autoridades no hacen nada, pues el crimen organizado le entra al quite y vea lo que ocurrió en Jalisco con una banda de rateros.
3: Esto me pasa por rata. Esto me pasa por rata.
4: Los desfilaron por las calles de Ocotlán, Jalisco, amordazados, golpeados y cargando unas cartulinas que aludían a que la zona es comandada por el Cártel Jalisco Nueva Generación. Eran un grupo de rateros que fueron castigados por miembros del famoso cártel de Guadalajara. Las autoridades cercanas emitieron un mensaje asegurando que como no se recibieron reportes sobre este incidente o que no hubo lesionados que hayan llegado a un hospital, pues por eso no acudieron al lugar a poner orden. Entonces, los que tienen manchado a México de sangre quieren terminar con los criminales rateros y la policía ni se aparece. Es decir, México está de cabeza.
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2: Bueno, pues cuando la policía no hace un pepino, esto es lo que pasa, ¿no? Ahí el crimen organizado. Y esperemos porque después de aquí yo creo que los mataron.
1: Aquí en Alarma deberíamos cantar cada vez que mostramos un ratero. Eso le pasa por rata. Eso le pasa por rata, hijo de madre.
2: Claro, rata asquerosa.
1: Mundos.
2: Hemos terminado Alarma TV. Muchísimas gracias. Yo soy Liliana Grete.
1: Yo soy Nurmila. Ahora vamos a saludar esta noche, empezando con Nicolás y su esposa Graciela, quienes están en Whittier, California. No se pierden el programa.
2: Y yo tengo un saludo muy, pero muy especial a esa personita que vino hoy, hace 10 años a mi vida.
1: ¡Liam!
2: Hoy viniste, Liam, hace 10 años a mi vida a ser mi gran maestro. Happy birthday to you, my love.
1: Feliz cumpleaños con muchísimo cariño de parte de Alarma TV. Qué lindo, Liam.
2: Hermoso,
1: una alma hermosa.
2: Hasta luego, buenas noches.

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1: Hola, hola, ¿qué tal? Muchísimas gracias por dejarnos entrar a sus hogares a través de este su show Alarma TV. ¿Cómo estás, querida Nur?
2: Yo estoy feliz de estar aquí contigo, querida, porque tenemos hoy una sopa de historias, linchamientos, contorsionistas, parejas flechadas, literalmente por el amor, mejor dicho.
1: Uy, sí, el contorsionista es impresionante. Niñitos usando la pistola de un papá. Qué cosa tan terrible, ¿no?
2: Sí, me dio mucha rabia, mucha tristeza.
1: Más adelante esta historia, pendiente.
2: Claro que sí. Por ahora, un hombre que trabaja asistiendo a automovilistas varados estuvo a punto de encontrarse con su destino en estas increíbles imágenes.
3: Bajó de su camioneta para asistir al conductor del Corvette, pero el conductor de la pickup perdió el control y fue a estrellarse justo contra el vehículo estacionado. El trabajador salió corriendo y si hubiera reaccionado medio segundo después, el que habría necesitado asistencia habría sido él. Apenas alcanzó a ponerse su chaleco de seguridad, que al parecer sí funciona, y funciona muy bien.
2: Pues de verdad que sí es un reflejo de gato. ¿Dónde hubiera estado yo?
1: Oh my God.
2: Yo hubiera estado distraída por Ace of Base. ¿Escuchaste Ace of Base en el fondo?
1: No, qué impresión, de verdad. Mira, te lo juro. Oh my God.
2: Horrible.
1: Qué tipo tan suertudo, pura chiripa, caramba. O sea, pucha, vaya y juegue la loto, ¿no?
2: Lo mata.
1: Oh my goodness. Yeah. Ahora, mire usted, en la Ciudad de México, una mujer fue secuestrada a plena luz del día, aunque las autoridades lo niegan todo. Vamos a ver.
3: Va caminando por la calle y se le acerca a este sujeto. La mujer se muestra molesta y se detiene a platicar con él, lo que sugiere que tal vez se conocen. Luego llega un auto y entre dos hombres la cargan y se la llevan. Para cualquier persona, esto es sin duda un secuestro. Sin embargo, al cuestionar a las autoridades, los funcionarios explicaron que en realidad los sujetos eran familiares de la chica y se la llevaron a la fuerza a un centro de rehabilitación. Los vecinos de la zona exigen a las autoridades que investiguen si eso es correcto, porque de lo contrario, ¿quién sabe qué haya sido de esta mujer?
1: Ave María, eso es lo que suponen y dicen las autoridades, pero por favor, aunque la hayan agarrado a la fuerza, eso es un secuestro. No puedes agarrar a una persona a la fuerza para absolutamente nada.
2: Exactamente, esa es la definición de un secuestro. Allá se la llevaron en contra de su voluntad. Eso no está nada bien y me parece un poco mediocre de las autoridades que supuestamente está en Querétaro. De verdad, hicieron el debido viaje de confirmar que ella está ahí, porque si no, puede estar en cautiverio en estos momentos a manos de criminales.
1: ¡En peligro, por Dios!
2: La puede matar.
1: No, qué horror.
2: Vamos a viajar ahora a Argentina, donde un hombre festejaba su cumpleaños y por culpa de una borracha, pues fue el último.
4: Miguel iba rumbo a su trabajo, pero en esta esquina se le acabó la vida. El padre de familia cumplía justo ese día 50 años de edad. Quería terminar sus labores rápidamente para regresar a casa y festejar con su familia. Pero la conductora del auto blanco le arrebató esa oportunidad. La mujer

0: además de exceso de velocidad, venía fuertemente alcoholizada y drogada. La responsable, identificada como Denise Palacios, fue encarcelada, pero 2 horas más tarde fue puesta en libertad bajo fianza. La familia del Hoyo Occiso exige justicia a las autoridades de Ezeiza en Argentina y que regresen a la conductora tras las rejas.
1: En estos momentos nos sentimos solos. Por eso venimos acá a cortar la calle, a pedir justicia, hicimos carteles, de todo para que nos escuchen y entre la gente, los vecinos, pedir justicia entre todos para que esto se viralice y mi papá descanse en paz.
0: Lamentablemente, lo que se suponía que era un día para celebrar terminó destrozando a toda una familia. Para Alarma TV, Karina Najera.
2: Bueno, yo no sé si ustedes que están viendo en televisión por casa, tú, Lianis, a ver, ¿qué tenemos que hacer para que en el mundo paren estos incidentes? ¿Cuántas veces hemos hablado de gente que en estado de embriaguez mata a las personas, las deja sin piernas, gravemente heridas, inhabilitadas de por vida? De verdad, que les quiten la licencia porque ya es suficiente. Estoy hasta acá.
3: Hay gente que maneja hasta sin licencia, borrachas, irresponsables, por culpa de una perfecta, estúpida, desconocida. Falta un padre, un hombre que no tenía nada que ver en este paseo, por Dios, pobrecito.
2: En su cumpleaños.
3: En su cumpleaños. Qué lamentable. Ahora les cuento que en Colombia un sicario fue enviado para darle muerte a un mecánico, pero el asesino falló espectacularmente. Aquí la sorprendente escena.
4: Llegó corriendo, armado y tirando balazos. Los presentes corrían para todos lados mientras el sicario buscaba a su objetivo. Sin embargo, no se dio cuenta de que se estaba metiendo en la boca del lobo, porque de repente quedó rodeado de hombres que lo empezaron a golpear. Le quitaron el arma y lo redujeron hasta que llegó la policía. Al tipo se le incautó una pistola con silenciador, pero hoy el silenciado fue él.
3: Bendito el momento en que falló, te lo juro. Y qué bueno que lo agarraron, juepucha, asqueroso.
2: Es que se metió en el peor lugar para linchar a un sicario, en un taller con todas esas herramientas. A él no lo detuvieron para que la policía lo capturara, lo volvieron papilla y ahí sí se lo llevó la policía.
3: Dios mío, pero él ya iba a matar a una persona, pero bueno, le salió el tiro por la culata. Menos mal.
2: Se lo estaba buscando.
3: Sí.
2: Y al parecer en París, Francia, el mundo se puso de cabeza. Vamos a ver por qué.
4: Dicen que de la moda lo que te acomoda. Pero en este desfile la pregunta es, ¿quién acomodó así los vestidos? ¿Es un error? ¿Acaso estas bellezas enloquecieron? Y no, no se abrió una ventana al mundo de Alicia en el País de las Maravillas. Se trata de las creaciones de Victor y Rolf, dos diseñadores originarios de los Países Bajos que son conocidos por estar mucho más avanzados que las tendencias actuales. Se supone que este es el futuro de la moda. Ahora sí que en gustos se rompen géneros.
2: Es que para eso es la moda, para salirse de lo convencional, para mirar uno como más. ¿Cuántos años ya vemos de desfiles en que es la misma cosa, el vestido morado, el vestido negro? A mí sí me encanta. Un día en Alarma TV deberíamos hacer algo así. Un vestido cruzado para acá y un vestido encima de tu cabeza para allá. ¿No?
3: O sea, te lo pones tú. Es que le iba a decir, qué par de ridículos. ¿Hasta dónde ha llegado la ridiculez y la estupidez de este par?
2: Ay, a mí me encanta. Víctor y Rolf, felicitaciones.
3: Nada que ver. ¿A ustedes les gusta? Todo al revés. Esos vestidos tan feos. Regresamos con más acá en Alarma TV.
4: Al regresar, el ratero que realizó su último robo. También, ponga atención, no es un truco, es el hombre que hace lo imposible. Además, la pareja flechada por la gran flecha del amor.

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2: Claro que sí, en Barranquilla, Colombia, un ladrón llegó a una tienda de ropa, pero los trabajadores se lo pusieron como trapo viejo.
3: Este es el momento en que, en medio de un asalto, un grupo de clientes de una tienda de ropa se enfrentan a puños con el ladrón. Los afectados intentaron quitarle el arma al delincuente y en el forcejeo, el criminal le propinó dos disparos a Héctor Mendoza, un joven universitario de 21 años. La comunidad cercó al bandolero y empezaron una golpiza que lo dejó malherido. Simultáneamente, los amigos del joven lo subieron en una moto para llevarlo a urgencias, tratando de salvarle la vida. Poco después, el malhechor fue conducido por la policía a un centro médico para su atención inmediata por las graves lesiones. El infortunado atraco ocurrió en el barrio Las Delicias de Barranquilla, solamente pasada las 7 de la noche. El delincuente fue identificado como Antonio Avelar y, según los investigadores, tenía varias anotaciones judiciales por hurto, porte de armas de fuego y por falsedad personal.
4: Lamentablemente, el joven falleció el día de los hechos, mientras que el ladrón murió horas más tarde por el linchamiento que le provocaron los residentes del sector. En Colombia, Gilberto Rivera para Alarma TV.
2: Qué maldita delincuencia, de verdad, carajo, la que hay en Colombia ahora. Oiga, ha muerto un pobre pelado, sin deberla ni temerla, un muchachito de 21 años. Esto me tiene, me tengo tanta rabia, oiga.
1: No, pero es que murieron.

0: dos personas, no solamente la víctima tan joven, sino que el ratero murió linchado por el pueblo. O sea, yo estoy de acuerdo en que lo detengan para que llegue la policía, pero yo pienso que la rabia colectiva no puede justificarse de esta manera. Eso no está a manos del pueblo matar a otra persona. Así sea criminal, pertenece en la cárcel, yo más no, sé. No linchado a la muerte.
1: Tengo rabia ahorita, pues.
0: Yo también. Y qué tristeza por esta víctima, 21 años, que en paz descanse. Bueno, en Columbus, Ohio, un padre de familia muy descuidado dejó su pistola cargada al alcance de su hijo. El niño la tomó y esto fue lo que ocurrió.
2: Los niños en la sala. ¿Y los padres? ¿Quién sabe? De pronto, uno de los chiquillos encuentra algo que llama su atención. Se trata de una pistola. El arma estaba cargada, y cuando el menor juega con ella, la dispara. Es cuando de inmediato aparecen los papás, pero el terror aún no termina. Parece obvio recordarle a los dueños de pistolas que deben guardarlas muy bien y que estén fuera del alcance de otros. Es por ello que el padre de este niño ahora enfrenta 10 días de cárcel y 2 años de libertad condicional. De no cumplir con eso, regresará a la cárcel por 170 días. Es muy fácil, con las armas no se juega.
0: Y esto ocurriendo en un año donde la violencia armada está en su epidemia, mejor dicho, más alta. ¿Qué cantidad de tiroteos masivos aquí en los Estados Unidos? No pasa en ningún otro país.
1: Exactamente.
0: Y miren, niños, dos niños con un arma ahí al alcance de sus manitos.
1: Qué irresponsables, de verdad, el papá bien pelotudo, como, what's going on, por Dios, pelotudo, guarda bien esa pistola, caramba.
0: Exactamente.
1: ¿No?
0: Sí.
1: Ahora abra bien los ojos porque usted no va a creer lo que les voy a mostrar. Es un hombre ruso de nombre Alexei y, ay no, hace esto.
2: Con la ciática en las anginas y los callos en la nuca, Alexei realiza sus ejercicios en el gimnasio muy casual. Ponga atención, porque esto no es un truco de magia ni efecto visual. Alexei Goloborodko es un contorsionista ruso que trabaja en el Cirque du Soleil y fue nombrado el hombre más flexible del mundo. Cuando era niño, se dio cuenta de sus habilidades corporales y desde entonces maravilla al mundo con sus contorsiones imposibles. Eso sí, le recomendamos que no intente esto en casa, porque podría terminar como espagueti mal cocido.
1: ¡Ay, no! Que me da una impresión horrible, de verdad, juepucha. ¿Cómo haces? Es que te lo juro, es impresionante.
0: ¿A ti te da impresión?
1: Sí.
0: Más bien te llegó competencia, tú eres de la misma calaña de invertebrados como él. Por favor, síganla en redes sociales, Liana Gretel se pone las piernas encima de la cabeza. No estoy diciendo mentiras, es una habilidad impresionante. Ustedes son de otra raza, yo no sé, pero parecen de caucho.
1: ¡Qué invertebrados! ¡Carajo! Regresamos con más acá en Alarma TV.
2: Al regresar, cosas que solo verá en México. Salsa casera y callejera. También, la historia detrás de la parejita atravesada por la flecha del amor.
3: Cupido falló.
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2: Así es. En Villavicencio, Colombia, un grupo de depredadores tuvo que ser rescatado de las garras del peor asesino de todos, el hombre.
3: Fue toda una odisea capturarlos, pero era para su propio bienestar. 14 cocodrilos nacidos y criados en cautiverio. Les esperaba un vuelo de primera clase organizado por la Fuerza Aérea de Colombia para conocer la libertad.
4: Vamos a hacer este transporte de estos animales en un avión Hércules C-130, el comandero de transporte militar, una aeronave que tiene una capacidad de carga de 15 toneladas.
3: El caimán llanero es una especie con altísimo riesgo de extinción y para garantizar su sobrevivencia tuvieron que nacer y permanecer en cautiverio toda una década hasta alcanzar su madurez y su etapa de reproducción, para lo que fueron llevados al Parque Nacional Natural El Tuparro en El Vichada.
5: Esperamos que empiecen a producir huevos las hembras. Son tres grupos de cuatro hembras y tres machos cada uno. Y ese sería el inicio de una población natural con individuos en poblaciones ex situ o en cautividad.
3: A cada uno de ellos le instalaron un dispositivo que les permitirá hacerle seguimiento satelital por 2 años y ver si se cumplió el objetivo de alejarlos de la extinción.
6: Se va el caimán, se va el caimán. Se va para la Barranquilla.
3: Los caimanes tienen de 12 a 15 años de edad, miden 3 metros y pesan más de 2.500 kilogramos, por lo que fue necesario el uso de un avión Hércules para su traslado, que fueron muy cuidadosos de no superar los 28.000 pies de altura y siempre llevarlos con la humedad adecuada. En Colombia, Carolina Gómez para Alarma TV.
2: De verdad que celebro la labor de las autoridades para evitar que más especies estén en vía de extinción. Yo solo espero que los hayan sedado a la hora de transportarlos, porque pobrecitos todos amarrados con el pico así, con la
1: cuidado,
2: cinta.
1: No, mija, se come al piloto y al copiloto.
2: Por eso que lo ceden. ¡Qué pecado! ¿Usted claustrofobia ahí en esas cajas de madera?
1: Y esperemos que de verdad hagan esta labor y que no lleguen allá y los maten y hagan correas y botas.
2: ¡Ay, sí! ¡Ay, no! ¡Ya ni nuestros chistes!
1: Por otra parte, nos vamos a la India, donde al parecer Cupido se tomó pues las cosas muy en serio y literalmente flechó a 2 enamorados, traspasando los 2. ¡Auch!

0: Dicen que el amor duele y a estos dos casi los mata. Esta pareja desfiló atravesada por todo su pueblo, demostrándole a todo el mundo que los dos ya tienen dueño. Pensándolo bien, es una forma muy tóxica de marcar el territorio, ¿no cree? También habían podido cambiar su estatus en Facebook de solteros a en una relación. Pero afortunadamente, la flecha no está atravesada. Esto sí es una ilusión óptica y la chica está sostenida y no traspasada.
1: Pues le salió súper bien y eso es una buena demostración, claro, de lo que es el amor ese tóxico, posesivo, de que, o sea, te voy a traspasar, te la voy a meter.
2: ¿Qué? La flecha.
1: La
2: ¿cuál
1: flecha? La flecha, estoy hablando la flecha de la flecha.
2: De la demostración esa.
1: Sí, hombre, o sea, cochina.
2: La flecha del amor, bueno, hay que aclarar, uno no sabe las personas, a veces no, interpretan las cosas
1: no,
2: dependiendo
1: de... No, que se la atraviesen hasta el fondo, ¿no?
2: Hasta el fondo, hijo de madre, pero por lo menos que la señora haga cara de gusto, de amor, pero está ahí toda
1: así,
2: moribunda,
1: ¿verdad?
2: Con una cara de aburrimiento.
1: No puede ser, bueno, que viva el amor.
2: Pero que siga con el acto. Y ahora vamos a ver eso que ocurrió en México, una señora hizo su salsa casera, que más bien fue salsa callejera, vea por qué.

4 tomates, media cebolla, 5 chiles serranos y sal al gusto. Ah, y no se olvide de ponerle 2 dientes de ajo. Y eso sí, lo más importante es que usted no gaste electricidad, sino que use la de su vecina, como lo hace esta señora. Es que la salsa que mejor sabe es la de sin gas. Sí, sin gastar luz.

0: Claro, yo pienso que uno tiene que ser recursivo. Si ella quiere ahorrarse en las cuentas de la electricidad, no sabemos cómo sea su estado financiero, pero yo celebro la gente que encuentra soluciones y no se queda estancada, siempre y cuando no atente contra nadie ni le robe a otra persona. No
1: es verdad, pues ahí le está robando la luz a la vecina. Bueno, de ingeniosos, los mexicanos son los número uno. Déjeme decirle.
0: De pronto la vecina le puso el cable por solidaridad. Hay vecinos muy queridos que no solamente dan azúcar, sino que dan el enchufe.
1: María, me encantó. La verdad, hemos terminado Alarma TV. Muchísimas gracias, Juliana Grete.
0: Yo soy Nurmila y saludamos esta noche antes de irnos, empezando con Claudia y Gabriel Mendoza, quienes están en el Valle de Texas. Hola.
1: Claro que sí. Hola, ¿qué tal? Y también para Rosa María Daniel desde Lompoc, California. Buenas noches. 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
1: Muy buenas noches, señoras y señores. Bienvenidos a Alarma TV. Me imagino que deben estar ya listos. Para ver qué nos depara en el menú del programa esta noche. Liana Gretel, guapa de cuero.
2: Ay, amiga, uf, sea un burro hablando orejas. No, es que está impresionante, de verdad. Al final también tenemos saludos que siempre nos dicen, por favor, salúdenos a muchas personas, pero tengan paciencia por ahora. ¿Qué le parece si comenzamos?
1: De una.
2: Claro que sí, pues cada día cosas alarmantes suceden en las carreteras, pero le apuesto que nada, pero nada tan peligroso como esto.
0: De pronto apareció en el mar de autos.
3: What the fuck?
0: El auto en sentido contrario surgió de la nada y contra la corriente de miles de autos que a esa hora se desplazaban por la autopista. Decenas de personas llamaron a las autoridades para reportar lo ocurrido y al parecer esto no terminó en accidente. Unos dicen que era mujer, otros que era hombre y que solo alguien drogado o borracho se habría atrevido a tanto. Pero la versión que más nos gustó fue la de que era una mujer y le gusta llevar la contraria.
2: ¿Pero qué es esta vaina, hijo de puchica? O sea, está loca. ¿Y cómo así? O sea, bueno, que fueron las mujeres. Que las mujeres nosotros manejamos peor que los hombres.
1: ¿Pero para qué lo mencionas? Ahora la gente nos va a culpar por eso. Mira, sí, sí fue una mujer. Desafortunadamente quedamos muy mal nosotras, pero esto también le ha pasado a hombres. Yo lo he visto de primera mano. No sé si la policía la cogió, pero ojalá que sí, porque es un peligro, peligro al volante. ¡Hue madre! Ah. Bueno, y esta historia sí terminó con un terrible accidente en la carretera. Vamos a Antioquia, Colombia, a ver lo ocurrido con un abuelo y su nieto. ¡Qué horrible!
4: 7:40 de la noche. La familia caminaba despidiéndose de la vereda que había sido su hogar por los últimos 6 años. Se iban de la región. El hombre decidió lanzarse con su nieto en los brazos sin medir la desbocada velocidad con la que venían los carros. Los dos fueron embestidos brutalmente por este vehículo particular. Los familiares, sin creer lo que veían, corrieron a auxiliar a Denis Darío Hernández, de 58 años, y al bebé Andrés Hernández, de tan solo 9 meses de nacido.
5: ¡Ay! ¡Ay, Dios mío! ¡Qué eso, señor! ¡Ayúdame! ¡Ay!
6: Ven una ambulancia, que niño todavía.
5: ¡Ay!
4: Todo fue caos y confusión.
5: ¡Ay! ¡Ay! ¡Ay, Dios mío! ¡Alangándome, por Dios!
7: No, ya, están llamando la ambulancia, ya. Ya, cálmese.
4: El conductor manifestó que la zona estaba oscura y que la visibilidad era poca, y aunque está libre, sigue vinculado a la investigación por un posible homicidio culposo en el exceso de velocidad. El hombre falleció de manera inmediata en el lugar, mientras que el pequeño fue auxiliado y llevado al hospital de Marinilla, donde llegó sin signos vitales. En Colombia, Gilberto Rivera para Alarma TV.
1: No, de verdad que a mí me partió el alma ver esto. Casi.
2: Ay, no.
1: Casi. Que pierdo yo el control, empecé a temblar. Ver un abuelito cruzando de esta manera, de verdad, yo sé que le estaba viendo, pero uno tiene que ser mucho más responsable si tiene un bebé en brazos. Uno nunca sabe a qué velocidad. Tal vez no estaba viendo bien.

0: bien, no sé.
1: La verdad que sí, es terrible, por Dios, yo también estoy que chillo, tengo ahorita un nudo en la garganta, por Dios, tanto el abuelito como ese bebé, qué horror, qué accidentes que se pueden evitar teniendo cuidado.
0: Así es.
1: Ahora nos quedamos en Colombia porque usted no va a querer contra qué chocó una camioneta, véalo usted mismo.
2: Un insólito accidente y no ocurrió en ningún país africano, sino en las carreteras del Magdalena Medio colombiano. Sí, los mismos hipopótamos que hace décadas trajo Pablo Escobar a su zoológico particular, que hoy son una plaga que se reproduce a pasos agigantados y las autoridades no saben cómo controlarlos. Uno de ellos se atravesó en la carretera y ¡tras!, de frente contra esta camioneta. El animal murió en el acto y el carro quedó en pérdida total, dejando a dos personas con heridas de consideración, pues fue como estrellarse contra una pared, ya que el animal puede llegar a pesar entre 1.500 y 2.300 kilogramos. En el lugar donde sucedió este accidente, a la altura de Doradal, en Puerto Triunfo, las autoridades reportan que hay más de 100 animales de esta especie paseando por ahí, en completa libertad y con el peligro de que son los animales que más humanos matan al año en todo el mundo. Precisamente hace pocos días el ministro de Ambiente declaró a los hipopótamos como una especie exótica invasora y buscan qué hacer con ellos, pues se han convertido en un dolor de cabeza, herencia del capo de capos. En Colombia, Carolina Gómez para Alarma TV.
1: Qué impresión, de verdad. Yo me acuerdo cuando estaba chiquita me llevó mi mamá a este zoológico de Pablo Escobar, pero qué horror, por Dios, estábamos invadidos de hipopótamos y el peligro, mire eso, qué pesar el hipopótamo y la gente.
3: Yo nunca en mi vida había visto un hipopótamo muerto a causa de un atropello. Además, debe ser un golpe contundente,
1: como
3: peor que un muro de concreto.
1: Sí, total.
3: Semejantes animales con ese peso, ay, Dios mío, que en paz descanse.
1: Uf.
3: Bueno, vamos a continuar con animales y me refiero a aquellos que ponen a pelear a perros, gallos y demás. Vean lo ocurrido en este palenque.
4: Los galleros soltaron, pero no habrá pelea. El palenque enmudeció cuando el gallo dio un girazo en el chamorro de su dueño. Volando a ras de suelo, sin darle tiempo de protegerse, el gallero recibió una estocada con la filosa navaja de su propio gallo. Los presentes trataron de detener la hemorragia, pero fue inútil, y lo trasladaron a un hospital ya que la herida era de gravedad. Estaban destinados a pelear hasta morir, aunque el gallo dijo, hoy no.
3: Ve, hermano, con los gallos no se meta, o yo, ¿qué le pasa a este ampón metiendo a estos animales? Ellos no están pidiendo meterse al ring, eso es en contra de su voluntad. Juepucha, casi que le toca un torniquete para que no se desangre ese señor. ¡Karma!
1: Sí, no, eso te iba a decir, es que ella odia, y pues yo también, que maltraten a los animales. Le hubiera picado el hijo de madre ojo mejor.
3: Lo dejas así, tuertico.
1: Que le pique el hijo de madre ojo por abusivos.
3: Tuerto.
1: Eso. Oiga, hay gente que si no toma café, pues se pone muy de malas, pero nadie como esta mujer que cada mañana se levanta para ir a robar a esta tienda. María.
5: Mira la que siempre viene. Graba siempre, se puede estar llevando un pinche café. Mira la otra que...
6: No puede estar cayendo ese café. No se puede estar sirviendo. Le vamos a cobrar 10 reales. Estoy hablando que no
5: me estés tocando, no me vuelvas a tocar.
6: Márquenle a la policía, te estoy diciendo que no te puede estar sirviendo en ese termo.
5: A ver, lo que pasa es que mi padre trabajó un año en la academia, ¿no sabes?
6: Déjame, por favor.
4: Parece como si la mujer se acabara de levantar por las fachas y porque se ve que anda de malitas. Y es que hay quienes sin café no funcionan y a ella le gusta su café de olla. No, perdón, su café en la olla. Pero dicen que durante el día, después de tomarse su buena ollota de café, es más dulce que una dona de chocolate. Eso sí, lo ratera no se le quita ni de día ni de noche.
6: Estoy hablando que
5: no me estés tocando, no me vuelvas a tocar.
1: Vea pues, esta mujer poseída, ¿no?, por una taza de café. Y es que hay gente que no puede vivir sin un café o un cigarrillo porque se ponen así, juepucha.
3: Pero si la señora está así sin café, ¿cómo será con esta dosis de cafeína de Oxxo? Nos mata a todos. ¿Qué tal está dándose que porque el papá es militar, entonces tiene derecho al café de Oxxo?
1: ¡Qué abusiva, ¿no?
3: Oiga. ¿Qué tal? Nepotismo en su máximo esplendor.
1: Híjole, regresamos con más acá en Alarma TV.
4: Al regresar, el hombre al que le pareció muy divertido jugar con la muerte.

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2: Bueno, nos vamos a la ciudad predilecta de Liana, Cali, Colombia, donde un motociclista fue detenido por la policía y al ver que lo dejarían sin su transporte, enloqueció.
3: Ah, le van a raptar el celular.
4: Los policías le pidieron los documentos de la motocicleta a este hombre y contestó a puño limpio.
5: No, ese man sí es un pedo. ¿Cómo le va a pegar ese puño de policía?
3: Ay, ya le rasgaron la camiseta.
4: Este moderno guerrero del camino se quitó su camisa y se trenzó a golpes con los dos agentes.
5: ¿Está firmado?
4: El atrevido no tuvo ningún reparo en dar puños y gritar a los guardias reclamando que no le quitaran su motocicleta. Con una certera patada voladora, trató de evitar la inmovilización de su vehículo. Al instante llegaron los refuerzos. Las mujeres gritaban que no le pegaran mientras le ponían las esposas al obstáculo.

0: indignado motociclista. El hombre estaba transitando en un carril exclusivo del transporte público y sabía que su fatal lo dejaría sin su propio vehículo, así que se jugó el todo por el todo. El espectáculo, digno de un ring de lucha libre, ocurrió en Cali y el hombre fue retenido y tendrá que enfrentar cargos por violencia contra servidor público. En Colombia, Gilberto Rivera para Alarma ATV.
1: A mí lo único que me angustiaba era que los pobres perritos no les pegaran una patada en medio de semejante desastre. ¿Qué le pasa a este señor igualado con las autoridades? Tenga su merecido.
2: La verdad que sí, son muy atarbanes y en Cali pues se creen que ellos son los dueños de, pues, de la situación y de todo, carajo. Le pusieron su tate quieto. Oiga, mire, vea.
1: Y típico, ya mañana está libre, como pasa en Colombia.
2: Oh, sí. Ahora ponga mucha atención porque hay una nueva forma de asalto donde le pueden quitar desde el celular hasta su auto.
3: Bogotá, Colombia. La trampa consiste en que primero pasa un motociclista y supuestamente pega con su espejo y se lo mueve. Es tan actuado que el tipo hasta se disculpa, pero todo es una trampa. En cuanto la mujer abre la ventana del pasajero para arreglar el espejo, el asalto entra en marcha.
4: Para abrir la ventana. Ay, no, que no la abra. Que no la abra, que no la abra. No, no, no, no, no, se lo quito. Mire, si ven, oso, grábalo.
5: Está grabado.
4: Oso, cuidado.
5: Y mantiene el revólver.
4: Oso, cuidado. Oso, cuidado.
3: En ese momento, dependiendo del tráfico, los maleantes deciden si solo le quitan la bolsa, el celular, su auto o incluso llevárselo secuestrado o secuestrada. Ya se lo mostramos aquí en Alarma TV. Ahora es su turno. Tenga mucho cuidado.
2: ¿Qué tal estos hijos de su PM? Ratas asquerosas, carajo. ¡Qué miedo, de verdad, pilas! Si de pronto se le arriman y le tuercen ahí el espejo, no abran la ventana.
1: Es que eso es lo importante de nosotras, mostrar las nuevas modalidades de estos desgraciados. Además, típico, les parten la muñeca. ¿Qué tal como le estaba estirando la mano?
2: Uy, no,
1: ya
2: no,
1: uno
2: no
1: toca soltar, porque si no, ¿qué? ¿Fractura y además pérdida de pertenencias?
2: Ratas inmundas.
1: Día de pacotilla. Bueno, y en Texas un hombre vio venir al tren e hizo algo que puso a todos con los nervios de punta. Miren esto.
3: Vio que venía el tren y decidió que era el momento perfecto para probar sus reflejos y habilidades físicas. O quién sabe, a lo mejor estaba poniendo a prueba el medio gramo de crack que se acaba de meter. No está confirmado que el tipo anduviera drogado, pero ¿quién es en sus cinco sentidos se va a arriesgar de esta manera? Llega un momento en el que se va a aventar y mejor se arrepiente, porque una de las cuchillas casi lo parte en dos. Aquí solo esperamos que esto no se convierta en un reto, porque alguien la va a embarrar.
1: No, pues el señor lo que estaba haciendo era poniendo a prueba si el ejercicio de pierna le está funcionando. ¿Qué tal como se hace así en cunclillas y se queda 30 segundos? ¡Qué berraco! No, ya sé, llegué yo. Yo me muero allá en ese tren, me atropella.
2: No, o sea, lo que estaba haciendo es una estupidez, señor. Madure, mijo, porque si no, de verdad.
1: Va a quedar embarrado.
2: Total. Oiga, usted no va a creer lo que pasó en Ayacucho, Perú, donde un joven se encontraba columpiándose en un barranco, oiga, y de pronto la desgracia pues le dio un buen jalón.
3: Lo invadía la adrenalina, lo animaba un falso sentido de seguridad, de poder alcanzar el cielo, pero en lugar de eso, besó el suelo.
6: ¡Ay, no!
3: Las risas de sus amigos cayeron al barranco tan rápido como el joven víctima. Milagrosamente, el tipo no llegó al fondo, ya que una roca detuvo su descenso. Y eso le salvó la vida, aunque sí terminó en un hospital. Lo divertido de este juego es estar cerca del peligro. Pero la diversión se acaba cuando las risas se convierten en lágrimas.
2: No, jue madre. ¿Qué tal los amigos? Oiga, riéndose el pobre. solamente se fue al barranco, no le pasó nada, solo quedó chimuelo, sin nariz, pero nada más.
1: Como dijo nuestra productora, quedó cucho el señor, ya no se fue a ese barranco. Que una piedra le salve la vida a uno, no, no hay derecho, tanta irresponsabilidad.
2: Ay, no sé, se me antojó papita la huancaína.
1: Además, dos pitillos ahí sosteniendo todo.
2: Imagínese usted.
1: Papita la huancaína, qué rico.
2: ¿Qué es pitillos? Diga, porque...
1: popote, más. Como dicen, los exacto. Popotes, las pajillas, yo no
2: las
1: sé cómo
2: pajillas, más le dicen. Me encanta ese nombre. Regresamos con más acá en Alarma TV.
3: Al regresar, este bebé acaba de nacer y ya pasó de mamá en mamá y acabó en manos de las autoridades. Conozca su historia. También conozca los detalles de lo ocurrido con esta policía corrupta que fue exhibida mundialmente.
5: Oye, trae 470.
6: ¿Sí, eh?
7: Sí, 470.
8: Agárratelo porque ya perdemos mucho tiempo con él.
5: Nada más súbrelos bien, por favor.
9: Oiga, ¿no está grabando, eh?
7: Nah.

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2: Así es, en una iglesia de Medellín, Colombia, ocurrió algo desgarrador entre misa y misa. Vamos a conocer esta historia.
3: Tan solo 3 semanas de nacido y fue abandonado en una zona boscosa al lado de una iglesia en el barrio Villa Sofía de la Comuna 7, Robledo de Medellín. Pero a pesar de lo desalmado del hecho, el pequeño logró correr con suerte y ser encontrado por una buena mujer que inmediatamente llamó a emergencias.
4: Una ciudadana manifiesta que encuentra un bebé abandonado de aproximadamente 3 semanas. Nuestra Policía Nacional llega al lugar de los hechos.
3: Pero la buena samaritana ya había ubicado a una madre sustituta para que le diera alimento y abrigo mientras llegaban las autoridades por él.
4: Esta ciudadana busca una madre lactante en apoyo al bebé y a su condición de salud que tenía. Es donde proporciona la alimentación necesaria para el mismo.
3: El bebé fue llevado a un hospital para verificar su estado de salud, que se reportó como bueno gracias a que fue hallado a tiempo. Luego será entregado al Instituto de Bienestar Familiar, que seguramente lo dará en adopción para ofrecerle un mejor futuro, el que no hubiera tenido con la persona que lo abandonó. En Colombia, Carolina Gómez para Alarma TV.
2: Ay, Dios mío, pobre bebé. Bueno, pero al final, angelitos de verdad que lo van a cuidar. Yo iría hasta allá por él, te lo juro. Yo que amo los bebés.
1: Totalmente.
2: Los niños.
1: 3 semanas de nacido, además. Ay, quién sabe si estaba pasando frío, hambre. Yo no sé por qué las personas que tienen bebés y los quieren dejar tirados no saben que hay agencias de adopción donde los pueden dejar sanos y salvos. O sea, o son unos desalmados o son ignorantes, de verdad.
2: La verdad, las dos. Las dos.
1: Ambas. Bueno. Y en Coahuila, México, un joven viajaba a exceso de velocidad, pero al ser detenido, la policía cometió una falta aún más grave.
5: Oficial, le completé 400. Es que nada más traía ahí.
6: ¿Qué es lo que traía ahorita el señor? Porque le completé.
5: Pues los 450.
6: Ya le dijimos a un maestro que
5: no va a... Pero es que, miren, nada más traigo los 400. Mire, fue lo que saqué del cajero.
6: ¿Con lo otro que traía?
0: La oficial le pide un monto más alto al conductor, el cual venía a exceso de velocidad, pero no se da cuenta de que el tipo la está grabando.
6: Oye, trae 470.
5: Sí, ¿eh? Sí, 470.
6: Nada más tú vives bien. Oiga, ¿no está grabando,
5: verdad? No.
0: Al final, las sospechas de la uniformada se hicieron reales y después de que el video apareció en redes, ella y su compañera de patrullaje fueron despedidas. La corrupción es un monstruo que todos quisiéramos extinguir, pero en México, tristemente, muchos lo siguen alimentando.
1: Bueno, pues debo decir que yo no soy ajena a esto. Lo hemos visto muchísimas veces en Colombia y en otros países donde la gente ya le pasa el registro del vehículo con el billetico por debajo. No,
2: yo.
1: No, también.
2: No.
1: Lo hice una vez. Sí, sí. Y fue hace muchos años. Hace
2: muchas veces.
1: Ya no. Ya uno aprendió de eso y eso es corrupción, eso es alimentar la mafia y eso no se debe hacer.
2: Ay, no. Uno le coquetea al policía aquí en Estados Unidos y no se salva. Sí, hemos terminado. Claro, yo me he salvado. Hemos terminado Alarma TV. Muchísimas gracias, Juliana Gretel, perdón.
1: Yo soy Nurmila. Vamos a pasar con los saludos ya.
2: Claro,
1: para
2: sí. Para usted, señor Oscar Aguilar de Compton, California. Mira, se está recuperando de una cirugía. Bendiciones. Gracias por vernos a diario.
1: Deseamos una pronta recuperación. Y también está Sandra Cruzita en Phoenix, Arizona. ¡Mua! Saludo muy especial.
2: Hasta luego. Bye.

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1: Porque no lo verá en ninguna parte, solamente acá en Alarma TV. Muchísimas gracias por sintonizarnos.
2: Yo soy Nurmila, Liana Gretel aquí acompañándonos. Bueno, tenemos mucha variedad el día de hoy. La madre naturaleza, pitones que sacan volando a los niños.
1: Una cosa así de este tamaño, pero ustedes tienen que verlo, de verdad.
2: Así es. Por ahora vamos a empezar con estragos, tormentas y destrucción. El Salvador está en estado de alarma. Nuestro corresponsal Roberto Hugo Presa nos trae el reporte.
3: Una repentina tormenta causó estragos en San Salvador. Aquí vemos cómo el viento y la lluvia desploman una parte del techo de un moderno centro comercial. Solo de milagro, su impresionante caída no golpeó a ninguno de sus clientes. Mientras que los comensales de este restaurante vivieron momentos de pánico durante la tormenta eléctrica. Salieron corriendo del lugar debido a que los fuertes vientos se llevaban todo a su paso. Parecía que estaban en medio de un huracán del Caribe de gran categoría.
4: Yo me asusté porque en varios lugares hubieron desastres y nosotros no estábamos enterados de nada de que para prevenir, ¿verdad? Porque hasta también donde nosotros vivimos, los árboles se miraban que doblaban todos los árboles. Daba miedo la tormenta porque...
3: La lluvia también provocó la caída de varios árboles que dañaron vehículos, inundaciones severas en hospitales y en carreteras.
5: Esta vez la madre naturaleza no dejó daños personales, pero sí dejó una seria advertencia, sobre todo de su poder y fuerza destructiva por el cambio climático. En San Salvador, El Salvador, Roberto Hugo Presa, Alarma TV.
2: Bueno, afortunadamente el material de estas paredes no es un concreto así bien fuerte. Eso parecía cartulina volando por todos lados. Un día de compras y que le caiga uno el centro comercial encima, no.
1: La verdad, pero afortunadamente no había nadie ahí, pero sí, la naturaleza no tiene clemencia alguna. Saludos hasta El Salvador. Pero continuamos precisamente en El Salvador porque el Congo, oiga, les cuento que ahí estudiantes de una primaria se vieron atrapados en esta pesadilla.
6: Jueves por la mañana. En esta escuela era día de aprender sobre la vida salvaje, pero la lección iba a estar de terror. En cuanto el experto sacó la enorme serpiente pitón, todos los chiquillos de enfrente empujaron a los de atrás, desatando una marabunta de chamacos que gritaban, temiendo por sus cortas vidas. Obviamente no estaban en peligro, pero esto nos enseña que en lugar de amenazarlos con el cucuy, esta podría ser una buena técnica para que se porten bien.
1: O sea, a mí me muestran un pitón, si estoy así de chiquita, de verdad. Ahorita de grande, pues uno lo acepta, ¿no?
2: ¿Cómo así? Ni grande, ni chiquita, ni nunca, querida. Ah, no, ahora sí te gusta.
1: Los pitones son bonitos, o sea, no hacen daño, ¿no?
2: Es cierto, y que no los tengan encerrados, que sean libres, ¿no?
1: Total, y hay que... con una acariciadita, se calma.
2: Bueno, ahora vamos a saltar del susto, pero en Melbourne, Australia, donde un carro viajaba durante una tormenta eléctrica y ocurrió esto, ¡qué susto!
6: El proyectil de luz parece traspasar el cuerpo del vehículo para luego atacar al pavimento donde dejó un tremendo hoyo. Vea cómo hasta saltan varias partes calcinadas por todas partes. Los tripulantes de la camioneta tuvieron mucha suerte, pues gracias a las llantas de hule salieron ilesos, porque de lo contrario, esta no la cuenta.

0: Le cae el rayo a uno donde sea, o sea,
1: pucha,
0: impresionante. Yo pensé que en un avión, en un carro, uno estaba a salvo, pero no, aquí se da uno cuenta que es mejor quedarse en la casa cuando haya tormenta eléctrica, porque después uno muere, ¿qué? ¿Chamuscado? ¿Electrocutado?
1: Sí, pero bueno, afortunadamente aquí no, pero si a uno le toca salir, pues pucha, no hay de otra. Afortunadamente las llantas son un buen aislante, ¿no? Contra eso, pero ¿qué tal? Oigan, las imágenes.
0: ¿Y la gente que le gusta nadar cuando hay tormenta eléctrica?
1: Sí, gente, son pelotudos. Oiga, hablando de gente con suerte, vámonos hasta Goiás, Brasil, donde una madre y su hija desayunaron un zarpazo de la muerte.
2: Esperaban su comida, pero se les quitaría el hambre. La madre apenas se servía refresco cuando de la nada salió este sujeto que venía pasado de tragos. Gracias a esta estructura de concreto, la cual ni se sacudió con el impacto, la madre y su hija se salvaron de sufrir un terrible final. El tipo se baja sacudido para ver el daño de su auto. No tiene ni idea del regalo que le acaba de hacer la vida, porque no murió ni se convirtió en asesino. Ojalá que después de esto, deje de beber alcohol.
1: ¡Oh, my gosh! ¡Oh, bendito palo, bendito poste! Estaba bien duro, bien puesto y se salvaron todos.
0: Cada vez que vayamos a almorzar, tenemos que coger la mesa con el poste.
1: No, pero este poste de Brasil, creo que los brasileños tienen postes bien duros.
0: ¿Sí? ¿Te consta? ¿Además del video?
1: Bueno, no sé, pero obrigado.
0: ¡Ay, pícara! Bueno, y créanos que dedicarse a ser cobrador puede ser un trabajo difícil y peligroso. Para prueba están estas imágenes.
2: Toma chocolate. Paga lo que debes. Pero en lugar de saldar sus cuentas, el deudor recibió a la cobradora con un balde de agua directo a la cara. Y ya sin agua, hasta le estrelló la cubeta en el coco. La mujer dijo que iba a denunciar al aprovechado, pero a sus jefes no les pareció tan buena la idea, porque una vez en la cárcel, menos va a pagar el desgraciado. Y eso sí, le cayó como balde de agua fría.
0: Oiga, ¿cómo es de tenaz uno tener que prestar plata? Eso siempre termina mal. Yo le he prestado plata a mis amigos, eso es una rogadera, o sea, es bien complicado el tema del dinero.
1: Plata,
0: ¿Yo a usted?
1: Sí.
0: ¡Qué berraca! Yo soy tu personal shopper, entonces tú me das a mí la plata y yo te hago el wardrobe. ¡Qué berraca!
1: Va pagando, mija. No, ¿qué tal? Hablando en serio, qué hijo de madre tan desgraciado, asqueroso. Ella solamente está haciendo su trabajo. O sea, y salió con un baldado de agua.
0: Le cayó como balde de agua fría prestarle plata a esta gente. No. Que le pague.
1: Exacto. Regresamos con más acá en Alarma TV.
2: Al regresar, vendedores ambulantes contra policías. De nuevo, las autoridades en México son protagonistas de escándalo. ¡Señorita! También, conozca qué hizo Shakira para salir en Alarma TV. Además, se agarraron a golpes y este machete servirá para que nadie se atreva a separarlas.
3: ¡Que se vayan a la m***!

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1: Bueno, seguimos con más en Alarma TV.
2: Efectivamente, vámonos hasta Blaine, Washington, donde dos ladrones intentaron robar un cajero automático, pero oiga, solamente hicieron el ridículo.
0: Conozca a Tonto y Más Tonto. Mientras veían la tele en casa, posiblemente echándose unas chelas, se les ocurrió el plan perfecto para robar un cajero automático. Pero ya en la práctica, todo les falló. Subestimaron la fuerza de la caja fuerte, entonces tuvieron que improvisar. Cambiaron de técnica, pero tampoco funcionó. Con la defensa de atrás, con la de enfrente. Al final, sabían que ya habían pasado demasiado tiempo tratando de extraer los billetes, así que mejor huyeron. Y con los precios tan caros de la gasolina, haber regresado a casa con las manos vacías los dejó a ellos más pobres que ayer.
2: No, a mí hasta ganas me dan de ir a ayudarlos. El Chompiras y el Botijas en acción.
1: ¿De ayudar a los criminales? Es que son rateros, Diana. ¿Cómo así?
2: No sé, es que bien pelotudos, de verdad. Dan ganas como juepucha, vea, si no.
1: No, dan ganas de pegarles un coscorrón. Yo no sé qué es lo que está pasando con Washington, pero siempre veo incidencias así, donde un carro quiere atropellar un cajero automático, llevarse todo. O sea, es como Portland, o sea, keep Washington weird.
2: Bueno, pero aquí es que es bien que no puedo decir la palabra. O sea, es que es aquí.
1: Y usted ayudando. No me defraudes. Vamos a pasar ahora a la Ciudad de México porque un grupo de policías bajó de metro a unos vendedores ambulantes, pero la cosa se puso muy fea.
0: Los sorprendieron vendiendo en el metro y los bajaron y los escoltaban hacia afuera para que no siguieran comerciando, pues es contra la ley. Pero se calentaron los ánimos. Se brindaron.

0: sacaron el diálogo y se pasaron directamente a los guamazos. Los oficiales intentan contentar a los vendedores ambulantes, aunque sin éxito, mientras los miembros de la Guardia Nacional como que la piensan para meterse. Al final, 15 personas resultaron arrestadas en un episodio más de su telenovela. Ponte águila, ponte trucha, si tú vives en la Capirucha.
1: Ya como que esa gente de la Guardia Nacional está arriesgando su chequecito ahí mirando, no haciendo absolutamente nada. ¿Para qué les pagan? ¿Para qué están en nómina? A ver, ocúpense. ¿No?
2: De verdad, es que yo no entiendo, la única manera de comunicarse es esta, carajo. O sea, ¿no hay otra manera?
1: Horrible.
2: Ave María, se queda uno como que what the heck.
1: Así.
2: Ahora en otra pelea, pero amorosa, que hasta acabó en los juzgados. Conozca eso que sucedió con Shakira al dejar España.
3: Cuando las cosas no funcionan y del matrimonio pasan al divorcio, las cosas se pueden complicar tanto que se llega a la guerra. Estando enamorada, la mundialmente famosa cantante colombiana Shakira se mudó a España para vivir bajo el mismo techo con el hombre que ella pensó que era su príncipe azul. Y cuando se dio cuenta que su príncipe se convirtió en sapo, surgieron los dimes y diretes y uno que otro éxito mundial.
4: Las mujeres ya no lloran, las mujeres facturan.
3: Rápidamente, Shakira sacó todas sus pertenencias de la que fuera su casa en España.
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3: Al decir todo, nos referimos a todo, hasta su árbol, un cedro libanés que había plantado en el jardín de su mansión y que arrancó con todo y sus raíces para encontrarle un nuevo hogar en su nueva casa de Miami, en Estados Unidos. Recordemos que Shakira tiene ascendencia libanesa y el cedro representa el emblema nacional del Líbano e incluso está representada en la bandera nacional, y en una de sus visitas le fue regalado ese símbolo nacional por el mismísimo gobierno libanés en honor a sus orígenes en el año 2018. Como se trata de sus raíces, lo arrancó completito para que de Shakira en España no quede nada. Y eso sí, le recordó a su ex que...

0: Para Alarma TV, Karina Najera.
1: Pues sí, juepucha, toda esta pelea, caramba, que de Piqué y toda esta vaina, pero bueno, lo que hizo Shakira, que bueno, ella agarró su troncón y se lo llevó a Miami, ella no puede vivir, yo también haría lo mismo, ¿no?
2: Sin su tronco no se queda y ahí está la prueba viviente. Yo no sé, a mí Shakira me defraudó, o sea, a mí, me encanta como artista, pero ese gusto que tienen hombres, Antonio de la Rúa, Gerard Piqué, yo me acuerdo desde que se metió con él que dije, ¿a qué está jugando con este pelotudo?
1: La verdad que sí.
2: Mujeriego.
1: Le ha ido re mal, le ha ido como perro en misa a nuestra querida compatriota Shakira. Yo me uno a la lista con ella. Pero regresamos con más acá en Alarma TV.
3: Al regresar, primero se divirtieron en el antro gracias al alcohol y después los excesos hicieron de las suyas. También se armó la grande en el barrio y quien se atreva a separarlas lo agarran a machetazos.
4: ¡Que machetazos!

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1: Y continuamos con más de Alarma TV.
2: Es cierto que en los lugares menos esperados es donde se encuentran los héroes, como ocurrió con este repartidor de pizzas. Vamos a ver.
3: Llegó con una pizza mediana y unas alitas, pero entregarlas a tiempo y bien calientitas no sería su mayor misión.
4: ¡Oh! ¡Oh, qué
3: La policía perseguía a un tipo y al acercarse, el repartidor de pizza le puso el pie y el maleante tropezó, como quien dice, haciéndole una entrega inmediata del criminal a la policía.
5: Come in.
6: You got me on video?
5: Yeah.
7: You
5: want
7: to come to the house?
6: No, I'm good.
7: Here.
6: Thanks a lot.
7: No problem, thank you.
3: Vea cómo el sujeto ni siquiera soltó la pizza. Lo mejor es que lo hizo todo en menos de media hora. Por aquello de que, si no, la pizza es gratis.
2: A mí me encantó esta historia. Qué bonito es ver una persona que está haciendo su trabajo y también ayudando a la policía a atrapar criminales. Que lo contraten ya.
1: Está genial.
2: ¿Cierto?
1: Espero que le hayan dado una buena propina, que le suban el sueldo, ¿no?
2: No, y que le den un mes... descanso completamente pago.
1: Totalmente. Por otra parte, vámonos hasta Mazatlán, México, donde la fiesta se le subió tanto a un tipo que por ponerse violento lo mandaron a dormir en plena avenida.
3: Venían saliendo del antro y rápidamente quedó claro quién es borracho malacopa. El tipo va por la calle haciéndole bronca a la pareja, hasta que de una patada le apagan la luz. El borracho queda noqueado, fuera de sí, peor que un costal de papas al que nadie puede levantar. Tristemente, esta es la cara del alcohol cuando se abusa de la fiesta. Este compadre, por suerte, solo tendrá una resaca, porque hemos visto en repetidas ocasiones que así ocurren las hemorragias. Así pasa la pérdida de masa encefálica. Así es como en algunas personas terminan en estado vegetativo. ¿Le seguimos? Es muy fácil. Diga no a la violencia. Diga no a los excesos.
1: Típico borracho, por Dios, qué bueno que le dieron esa muenda.
2: Yo estoy de acuerdo, o sea, yo no apoyo la violencia, pero si se meten con uno, uno tiene que defenderse. El tipo se fue detrás de la pareja y tenga su knockout estilo Mortal Kombat. A mí la verdad me parece muy bien que le hayan dado su merecido por borracho.
1: Sí, es que hay borrachos que, juepucha, no se controlan, carajo.
2: Bueno, y hablando de actos violentos, Lianis, vea lo que captamos en Cartagena, Colombia, con el informe de Gilberto Rivera.
8: La mujer de negro llegó muy brava, reclamando, pero la recibieron a puños.
9: ¡Párate! ¡Vete de menos un maquetazo! ¡Ay, güey!
8: La de rojo armada advirtió seriamente.
9: ¡Que se pase esta m***a! ¡Meto su montacazo!
8: La muchacha de blanco continuó dándole soberana paliza a la retadora.
10: ¡Que no se meta ninguna!
8: La arrastró del cabello por el terreno polvoriento, mientras que varios hombres miraban la deplorable golpiza.
9: ¡Cógela, mejor cógela! ¡Suéltala!
8: Las compañeras de la sometida entraron y gritaron tratando de ayudarla. La dama de carmesí con el machete ordenó que el hombre se la llevara de la escena, pues al parecer la local se había cansado de golpearla y prefirió que la sacaran para evitar algo peor. Y aunque el varón trató de sacarla, esta se aferró por segundos a la otra. La muñequera, como dicen en la región, ocurrió en la Loma del Diamante, en un área marginal de Cartagena. Por fortuna, las dos mujeres solo tuvieron heridas leves y no se conoció el real motivo de la pelea. Mientras tanto, las autoridades buscan con los videos si hay lugar a denuncias penales. En Colombia, Gilberto Rivera para Alarma ATV.
2: A mí me revuelve el estómago ver niñas que se cojan así enfrente de todo el mundo, las personas grabando, las amigas viendo ahí sin hacer nada. O sea, que es esta falta de camaradería, de solidaridad, de sentido común. Qué pesar que los seres humanos lleguemos a estas instancias de darnos golpes, de atentar
1: la verdad,
2: contra la dignidad de otra persona.
1: Sí, pues sí, eso es lo que da rabia, ¿no? Que la gente está ahí bien morbosa, grabando, sin hacer nada. A la otra la dejaron casi calma. La mechoneó tanto, por Dios. y la otra con el machete, tan boba, niñitas.
2: Y hay gente que le arrancan el pelo y no vuelve a crecer, sí, del trauma.
1: Cojan oficio, de mija. Verdad, hemos terminado Alarma TV. Muchísimas gracias. Yo soy Liliana Gretel.
2: Yo soy Nurmi, la saludamos esta noche, empezando con Valeria Mazón, quien se está recuperando de su cirugía y sigue luchando contra el cáncer. Ay. Es mexicana, pero vive en Los Ángeles, California.
1: Bendiciones para ella y también para ti, mi querido Rafael Arcadia, de acá, de California. Buenas noches.
2: ¡Mua! Saludos.
1: Adiós.

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1: Aquí Liana, Gretel y yo en Urmila estamos listas. Solamente hacía falta, bueno, la presencia de ustedes. Bienvenido, bienvenida. Qué bueno que están esta noche listos para que nosotras les demos un poquito de entretención esta noche, ¿o no?
2: Claro que sí, desde Burbank, California. Muchísimas gracias por dejarnos entrar a sus hogares. Bueno, tenemos de todo un poquito. Y al final también saludos como a ustedes les gusta.
1: No pueden faltar. Por ahora vamos con las historias.
2: Claro que sí. Comenzamos con una mujer desquiciada. Ella robó un auto en Agora Hills, California. Y para escapar se puso la vida de varios en peligro.
0: Testigos dicen que se aprovechó de una mujer de la tercera edad, le arrebató sus llaves, la aventó contra el piso y le robó su auto. La asaltante intenta escapar, pero el volante del auto tiene puesto un bastón antirrobo que lo hace imposible maniobrar.
3: Robber.
0: Al fin la mujer quiso huir corriendo, pero la atraparon entre varios hasta que llegó la policía. La pusieron en una patrulla y evidentemente, de acuerdo a su rostro, estaba bajo la influencia de alguna sustancia. Es una jovencita que ahora pasará un buen rato tras las rejas por este terrible error que cometió como ratera.
2: Impresionante, por Dios, de verdad, una loca que estaba totalmente drogada y afortunadamente estaba ese seguro, ¿no? En el timón, o si no, mata a todo el mundo, pues.
1: Pero yo no sé si afortunadamente, porque justamente por eso fue que hizo y deshizo, atropellando una cantidad de carros, de verdad. Yo jamás he visto un robo así en mi vida. Qué bueno que la pudieron atrapar entre todos los ciudadanos.
2: La verdad.
1: Y qué bueno que la pobre señora no le pasó nada.
2: Ay, sí, yo estaba sufriendo por la viejita. Qué bueno.
1: Horrible. Bueno, en Columbus, Ohio, se desató, sí, una terrible pelea en la que también un loco al volante hizo explotar el caos.
0: El estacionamiento de una tienda en Columbus, Ohio, se convirtió en cuadrilátero. Este sujeto atacaba el auto, quebrando los vidrios mientras el conductor intentaba escapar, hasta que enloqueció. El conductor del vehículo no ha sido arrestado y el hombre herido sufrió un codo fracturado, además de hemorragia cerebral. Aquí le hemos demostrado que el mundo está loco. Así que por favor aprenda al ver estas historias que en estos tiempos tal vez es mejor no pelear y correr.
1: Yo no sé qué es lo que pasa con los carros, con estar detrás del volante, pero a las personas se le van subiendo el temperamento, los humos se ponen todos reactivos. Por favor, aprendamos a través de estas historias para que nosotros no nos convirtamos en las víctimas del enojo, de la rabia y también de la imprudencia de otras personas. Ese señor quedó prácticamente sin espalda, con el codo vuelto nada, de verdad.
2: No, claro.
1: Mejor prevenir que lamentar.
2: Sí, por favor, más tolerancia, paciencia. El pobre Gordy salió rodando, quién sabe, hecho pedazos.
1: Sí,
2: pobrecito. Ahora, gracias a que los adultos lo hacen, los jóvenes también se pelean de esta triste manera.
4: Las chicas discuten sus diferencias enérgicamente. Después, llamaron a alguien como queriendo buscar un testigo.

0: Un estudiante empuja a la de negro, queriendo que empiece por fin el duelo de honor. La de blanco toma la iniciativa y las gradas gritan eufóricas. Parece el Coliseo Romano en tiempos de los gladiadores. La de negro, más corpulenta, le da varias vueltas en el piso y le sella la cara con su marca personal, una y otra vez. Como puede, la más pequeña se pone de pie y lanza también su ráfaga de ira con sus manos, aunque la más grande vuelve a doblegarla. Por un momento todos alientan con ese morbo que da la violencia en carne ajena. Ante la inminente paliza de la más grande, varios se metieron a separarlas. Logran alejarlas por unos segundos. La más robusta se escabulle y logra atrapar nuevamente la cabellera enemiga, mientras los otros estudiantes de la institución educativa El Pinal de Medellín por fin la separan y logran parar la brutal batalla.
1: La trifulca se dio en cercanías del colegio y hasta el momento no hay un comunicado oficial de la institución, pero esperamos que una de las materias urgentes sea resolución de conflictos. En Colombia, Gilberto Rivera para Alarma TV.
2: No, no, te lo juro, qué cosa tan espantosa. Yo como madre, ver a esos niñitos, por Dios, que uno los manda al colegio, ¿a esto? Por eso es que tantos jóvenes hoy en día de verdad se suicidan por y cosas como esta.
3: Lo inaudito, Lianis, es que hemos hablado muchas veces de incidencias así en el plantel de la escuela, supuestamente donde los niños van a aprender, donde deberían sentirse seguros, donde están supervisados, y resulta que no, nos dan a nosotros material en Alarma TV.
2: Qué golpazo, qué horror.
3: Espantoso. Y en El Salvador se llevó a cabo una competencia bastante extrema y peligrosa porque fue una carrera en tacones altos. ¡Qué horror!
4: Una peculiar competencia se llevó a cabo en El Salvador. Pero antes las mujeres debieron realizar ejercicios de calentamiento para dominar sus zapatos con tacones altos.
5: ¡Arranque, DJ!
4: Así arrancó la carrera y con ella llegó la primer caída de una competidora que no pudo mantener el equilibrio y se llevó un buen zapatazo. Otra de ellas, que iba a toda velocidad, tuvo un tropiezo y también terminó aterrizando en el pavimento, y no fue con mucha elegancia. Al final solo hubo una ganadora, la que logró mantener el equilibrio y llegar en menos tiempo a la meta con sus zapatos completos y en sus pies. La competencia demostró que el uso y manejo de tacones altos no es para cualquiera, sobre todo cuando se debe pegar carrera. En Nuevo Cuscatlán, El Salvador, Roberto Hugo Presa, Alarma TV.
6: Al regresar, la madre naturaleza enfurecida nos deja con los pelos de punta. También, el hombre que se quedó dormido manejando su moto. Además, el loco que maneja una bici y la convirtió en lanzacohetes para aterrorizar al barrio.

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1: Y continuamos con muchísimo más de Alarma TV. Por favor, si usted llega a ver nubes como estas, escuche bien, aléjese porque lo que viene enseguida es devastador.
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1: A mí me pareció absolutamente fascinante ver esto. Yo pensé que se asemejaba a la escena de una película, no sé, de Transformers, cuando llegan los alienígenas a destruir el planeta, porque se veía como apocalíptico. Y la energía densa clavándose en el agua. O sea,
3: yo
1: trágico.
3: Pensé que era pura paja, de verdad. ¿Ah? Son espectáculos de la naturaleza que está impresionante, pero también parece apocalíptico.
1: ¿Cierto?
3: Miedoso.
1: Horrible.
3: Ave María.
1: Pero lindo.
3: ¿Sí?
1: Sí.
3: Ahora nos vamos hasta Australia, donde un grupo de jóvenes se puso a timar a un cocodrilo. Híjole, y lo pagaron muy caro.
2: El que le busca tres pies al gato, los encuentra. Varios ineptos en el bote jugaban a atraer con carnada al enorme cocodrilo. Y se les olvidó que este animal es un excelente depredador.
4: This is so close, man.
2: De un impresionante salto logró subirse al bote poniendo a todos en peligro.
4: This is so close, man.
2: De inmediato lograron regresarlo al agua y nadie salió herido. Pero que les quede claro que hay cosas de la naturaleza que es mejor verlas de lejecitos o de lo contrario, acabar como su almuerzo.
4: This is so close, man.
3: Tan pelotudos o no, se los hubiera comido. ¿En serio, de verdad? O sea, ¿qué creen? ¿Que era un lindo, qué, pececito o qué, una lagartijita?
1: Pues es que yo he estado en esa posición cuando voy a Nueva Orleans y me meto a los pantanos. Yo también me tomo fotos. Yo jamás pensaría que un cocodrilo sale y le hace así como Bad Bunny cuando se le atravesó la fan y le tiró el celular.
3: ¿Pero usted cuando ha ido a Nueva Orleans les ha dado el pececito ahí para que se lo coman o no?
1: Pues yo me acerco y digamos que sí me he estado cara hocico.
3: Pues no lo vuelvo a hacer.
1: No, ya, con esto, sana y salva. Y bueno, y parece también que los cocodrilos en la Florida son aún más agresivos. Por esto captaron varios testigos. Vamos a ver.
2: Iba en su caminata mañanera cuando se dio cuenta de que esta reja le impedía llegar a su pantano. Pero para él no fue problema. Con su afilado hocico y su fuerte armadura que tiene por piel, se abrió paso entre el barandal como si fuera una cortina, hasta romper el metal. Este valiente aprovecha que los colmillos del animal están del otro lado de las barras para darle un empujoncito. Aquí la lección que hay que aprender es que no importa qué tantas fronteras ponga el hombre, la naturaleza es más poderosa.
1: De verdad, deberíamos dedicarle todo un programa de Alarma TV a los cocodrilos y a su inteligencia. Estamos viendo algo inaudito. Yo siempre los veo caminando por ahí en sus cosas, pero que un cocodrilo tenga la mente o el cerebro reptiliano para abrir una reja y meterse.
3: Mira. La verdad que sí, no, tampoco hubiese pensado. Muy, pero muy inteligentes. ¿Y qué tal el otro tipo ayudándole a abrir la rejita?
1: Divino. Y que es que venga, le paso la patica. ¡Ay, divino!
3: Sí, la verdad, saludos hasta Florida. Ahora para trucos porque en serio creíamos haberlo visto

0: todo, pero oiga, alguien que se quede dormido manejando su moto, jamás.
1: ¿Cómo es posible que alguien se pueda quedar dormido manejando su moto? Pues sabemos que hay gente que se puede dormir parado en la regadera o hasta parados en la iglesia, agarrándose bien de la banca de enfrente. Pues este sujeto es un borracho con mucho equilibrio, porque avanzó durante varios minutos sin caer, hasta que del ramalazo se despertó. Si la moto se hubiera ido tantito más derecho, capaz que llega a su casa sano y salvo.
0: Y eso que le salió barato, te lo juro. No, qué irresponsable, me da risa porque, Ave María, es que es el colmo de los colmos, carajo, por Dios, el tipo todo campante, pero el totazo le va a recordar lo irresponsable que es.
2: No solamente campante, estaba esgonzado, parecía desmayado, como si no tuviera alma en ese cuerpo. Y qué va, estaba perfectamente en su siesta porque apenas sintió el choque, ahí sí se levantó. ¡Qué descarado!
0: Híjole, no puede ser la irresponsabilidad. Oiga, regresamos con mucho más acá en Alarma TV.
1: ¡Al regresar! Pidieron un masaje y fue puro coraje. Conozca el pleito entre esta masajista y turistas mexicanos. También armó su bicicleta con petardos para lanzárselos a cualquiera que va por las calles.

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1: Bueno, seguimos con más en Alarma TV.
2: Claro que sí, vamos a conocer este caso de plantíos ilegales de tabaco y cuánto le cuestan a algunos gobiernos. Un reportaje de Karina Nájera.
3: Tras un pitazo de un plantío ilegal, un policía en Australia decidió salir a dar la vuelta en su motocross para llegar por fin a lograr internarse en una finca donde el terreno contaba con cientos de hectáreas de plantaciones ilegales de tabaco 100% puro. Al llegar, vieron que existía una casa-habitación y al querer arrestar a los responsables y dueños de este gran plantío, descubrieron que alguien más también dio el pitazo a las cabecillas del crimen organizado para que desalojaran la lujosa casa. En total, las autoridades destruyeron 16 toneladas de tabaco, lo que en el mercado negro se vende hasta por 20 millones de dólares. La plantación de tabaco en Australia es un delito que se paga con hasta 10 años de cárcel. Para Australia, las ventas de tabaco en el mercado negro son un problema grave y las pérdidas fiscales se estiman en 1.800 millones de dólares al año, que si se vendieran legalmente, recibirían un impuesto especial de 28 millones. Una entrada en impuestos que ningún gobierno quiere dejar pasar. Para Alarma TV, Karina Najera.
2: Es que es absurdo, terrible, de verdad. ¿Cuántos acres, por Dios? ¿Cuánto veneno, no? Y cuando llegaron por estos malandros, pues ya se habían escapado.
1: Pero a mí me parece extraño que todavía sigan ellos siendo exitosos porque pienso yo que el consumo del tabaco va para abajo, aunque bueno, Australia es un mundo diferente allá, sí, uno ni se da por enterado lo que ocurre allá, pero...
2: Pues aquí lo vimos, imagínese todo eso, por
1: la cantidad
2: favor.
1: De impuestos, bueno.
2: Impresionante.
1: Tenga, a propósito, mucho cuidado cuando vaya a lugares turísticos, porque seguro que ahí se encuentra con tiburones estafadores, como esta masajista.
4: 10 minutos, tan solo 10 minutos duró el masaje que unos turistas mexicanos se vieron obligados a aceptar por parte de esta mujer. Pero el tiempo es lo de menos, lo impresionante fue lo que les quería cobrar por su supuesto servicio. $230. Dos veces más de lo que le costaría en un lujoso spa y por un servicio completo de 3 horas en la ciudad de Cartagena, donde ocurrieron los hechos. El turista y su pareja, que están sentados en la playa, de un momento a otro se ven rodeados por más prestadores de servicios, uno a favor y otros en contra de que pagaran esta absurda cuenta. El mexicano finalmente dio el equivalente a $50, que sigue siendo mucho dinero por un masaje de 10 minutos. Y la mujer tuvo que irse por la presión ejercida por quienes defendían al visitante, pero la están buscando para implantarle una multa, pues personas como estas le hacen daños irreparables al turismo en Cartagena. En Bogotá, Colombia, Carolina Gómez para Alarma TV.
1: No, pues tocará a los turistas que vayan a Cartagena desembolsar todo su salario para que reciban 10 minuticos de una sobadita así toda mediocre, porque yo he visto cómo son esas señoras. Hacen así y se las dan de muy avispadas porque son turistas, no hablan español. No, no hay derecho.
2: Abusiva, de verdad, señora. 10 minutitos de masaje en Colombia. De una vez les decimos a los que vayan a ir a Cartagena, paguen $10, $15. That's it.
1: Exactamente. Y eso que ya sigue siendo caro eso. Porque la
2: conversión, en Colombia sí, claro. Abusiva, carajo. Ahora yo le voy a presentar una guerra callejera que jamás imaginé ver. Conozca a este maníaco que lanza cohetes desde su bici. Vea pues.
0: Las calles cada vez están más inseguras. Hay locos por doquier, como este tipo que se siente dueño del camino.

No hay información por qué fue la pelea, pero este ciclista salió preparado para la guerra porque su bici tiene instalado el lanzacohetes con cinta, pero puesto.

0: y así ataca a gente desde su bicicleta, convirtiéndose en el terror del barrio. Imagina usted ir por la calle y que este tipo se ponga a jugar tiro al blanco con usted lanzándole cohetes. No sabemos si esta guerra terminó aquí, pero sí sabemos que los locos siguen libres por las calles.
1: Tengo una rabia, te lo juro, asqueroso, loco de miércoles. Como para coger y meterle los cohetitos a él por ya saben dónde.
2: ¿Por dónde? Viene arriba para que se vaya ya la luna. Yo, de verdad, a mí ni siquiera me da rabia. Estoy como desconcertada que haya personas tan desocupadas de andar en una moto. O sea, para mí son enfermas y de querer lanzárselo a otra persona. O sea, parece jugando Mario Kart. Parece como si él quisiera que Mario Kart fuera su realidad lanzándole obstáculos a las personas. Pero de esta manera, ¿con pólvora?
1: De verdad, parece que no tuvo niñez este pelado. Pero bueno, hemos terminado Alarma TV. Muchísimas gracias. Yo soy Liliana Gretel.
2: Yo soy Nurmila y esta noche saludamos antes de irnos.
1: Claro que sí, para ti, mi queridísimo Jonathan y Dora desde Houston, Texas.
2: Y también Anthony, quien está en Long Beach, California. Un saludo muy especial a todos.
1: Muchísimas gracias. Hasta luego.

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1: Hola amigos queridos, muchísimas gracias por dejarnos entrar a sus hogares a través de este su show Alarma TV.
2: Kiliana, Gretel y yo, Nurmila, estamos directamente en sus casas con historias de personas, oiga, desquiciadas sí. Al volante para que aprendan y por favor nos sigan ejemplo, qué vergüenza, ¿no?
1: La verdad que sí, vamos a tener de todo un poquito el día de hoy, saludos al final, así que estén pendientes. Querida, vamos a comenzar.
2: Al grano.
1: Sí, señora.
2: La policía de Nueva York detuvo a un conductor por una pequeña infracción de tránsito, pero cuando le pidieron sus documentos, pues armó este desastre.
0: Al parecer, el conductor tenía miedo de que la policía lo investigara más a fondo durante la detención de tránsito y estuvo dispuesto a todo con tal de escapar. Irrumpió salvajemente por la parte exterior de un restaurante donde, por fortuna, no había personas, pero dejó daños materiales considerables. También se informó que hirió a un agente de policía y lo peor de todo es que el peligroso sujeto logró escapar. Se sabe que es un hombre de 56 años de edad, al que ojalá le caiga todo el peso de la ley. Y pronto.
2: La verdad, o sea, el tipo tenía que tener, no sé, cadáveres en su carro para poder tener que las agallas
1: no puede
2: de hacer
1: ser.
2: Este tipo de daño. ¿Quién ¿Qué? Sabe de verdad qué es lo que está escondiendo a la policía? Porque con ese comportamiento delató que puede ser un criminal.
1: Es un psicópata.
2: Muy miedoso.
1: Un psicópata al volante. Y lo que más me aterra, sinceramente o no, tanta gente que había ahí, tantos policías que hay, y el tipo se escapó.
2: Tenaz.
1: I can't believe it, oigan. Y bueno, pues estas locuras que acabamos de ver están de costa a costa sucediendo, pero ahora nos vamos a San Diego, California, donde un cartero enloqueció e hizo algo que puso a temblar a los ciudadanos.
0: A primera vista se ve a un cartero al que seguro algún perro lo hizo enojar y ahora se desquita con los autos del barrio. Pero véale bien la cara al pobre trabajador. Ese rostro es más de terror que de coraje. Se cree que en realidad fue una falla mecánica del auto lo que ocasionó esta terrible situación. Las autoridades están investigando, pero hasta que lo hagan, este barrio tendrá a un nuevo cartero y un nuevo camioncito.
1: Ay, qué pecado, el pobre viejito le falló su carrito. O sea, ¿quién diría? Uno pensaría, pucha, está loco también, otro psicópata al volante. Pero no, hay que mandarle a arreglar su carrito y que siga con su trabajo.
2: No, pero en realidad yo no sé qué está pasando con Estados Unidos, porque yo pensé que íbamos a sacar el pecho aquí en la costa oeste, pero salimos con esta historia que, bueno, no es un criminal.
1: No.
2: Pero parecía carritos chocones, además trabajando para el servicio postal de los Estados Unidos. Ay, no, sí.
1: ¿Da pesar o no?
2: Sí, 100%.
1: Que se le arregle rápido su carrito.
2: Sí. Bueno, vamos a seguir con choferes en problemas, pero ahora es en Ciudad de México. Allá, un taxista y un camionero se midieron a punta de guamazos.
3: Como perros y gatos, este par de conductores de transporte público se agarraron en plena calle. Taxista contra camionero. Estos dos protagonizaron la pelea en donde a puño limpio y sin importar el pasaje, se dieron con todo. Los pasajeros fueron los testigos y denunciantes de esta terrible trifulca en donde no hubo vencedor, pero sí perdedores. Todos los que sin imaginar llegaron tarde a su destino gracias a un intercambio de puños y un cierre vial que ocasionó un espectáculo en la vía pública. Pero eso sí, al final claramente podemos oír en el video que una voz repentina de una mujer da la orden de que se suelten. Y los cansados luchadores obedecieron. Justo así terminó ese round, pero la violencia perdura, así que seguramente pronto le traeremos uno más de estos.

0: Encuentros. Desde México, para Alarma TV, Karina Nájera.
1: Oiga, es que eso definitivamente demuestra cómo los ánimos se caldean cuando una persona se monta al volante, sin importar si está trabajando o es un particular. Es como si todo el estrés de las personas fuera una manera para salirse a través de incidentes en el carro, que es la peor situación porque ocurre este tipo de incidentes. O sea, esto claro. De verdad se sale de control.
2: Vea, no sean tan chusmas. De verdad. Es que, por Dios, arreglen las cosas. Qué falta de respeto para las personas que iban en el bus, por Dios. Como si con golpes fuesen a arreglar la situación. Cálmense, carajo.
1: Y además trabajando. Qué vergüenza para la compañía.
2: Ave María. Ahora tenga muchísimo cuidado al bajar de su auto porque hay una nueva forma de robo. Las víctimas ni cuenta se dan.
3: Primero elige el auto perfecto. Le gustan los de lujo y del año. Y cuando el dueño se baja, el ladrón aprovecha para abrir una puerta antes de que active el seguro y la alarma. Luego disimula por unos segundos y cuando se asegura de que no hay moros en la costa, ataca. Hoy la suerte estuvo de su lado, pero algún día estará en el momento y el lugar equivocado. Y este ladrón se topará con su destino. Bueno, eso esperamos.
2: Me da una piedra con esos hijos de su PM, ratas asquerosas que a mí me han robado dos veces.
1: ¿Cómo te han robado?
2: ¿Y yo qué vas a ver? Si los hubiera cogido, los estrangulo.
1: O sea, pero te rompieron la ventana,
2: no, no
1: fue
2: sé,
1: como
2: no,
1: este
2: no
1: degenerado.
2: Sé, no sé, meten un gancho, meten algo, hijo de pucha, pero te roban, carajo, y a la madrugada. Pero aquí es que este es lo último del colmo de los colmos.
1: A plena luz del día, pero por favor, para que todos tengan muchísimo cuidado, sin importar en qué país estén. Mirar ojo a ojo el perímetro del carro para que nadie le abra la puerta y después termine con
2: no dar desgracia. Papaya, no dar dejen papaya. Nada adentro. Regresamos con más acá en Alarma TV.
3: Al regresar, este alcalde se destapa y enseñó hasta el apellido y las caries. También, carga peligrosa. Creyeron tener el plan perfecto y todo le salió mal. Además, el joven que quiso defender a su mamá, pero de una forma criminal.
4: Yo solamente soy el ejemplo y espero que la gente despierte y se una a esto. No me voy a entregar. No me voy a entregar, carnal.

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2: Efectivamente, en Carolina del Norte, un hombre tuvo un encuentro aterrador, aunque a su enemigo pues le pasó lo mismo. Vea a lo que me refiero. Ay, no.
3: Descansaba tranquilamente leyendo su periódico, cuando de pronto...
4: ¡No te muevas, no te muevas, no te muevas! Si no te mueves, no te ve, fue lo que pensó el hombre. Y el oso también. Se quedaron viendo y ambos les palpitó el corazón tan rápido que se les quería salir del pecho. Por suerte el encuentro quedó en eso. Cruce de miradas profundas y un adiós eterno. Bueno, eso esperamos.
2: Oh my gosh, es que no sé quién se asustó más, si el oso o el tipo. Pero el oso tan indefenso,
1: ay,
2: de verdad.
1: No lo quiero abrazar, de mascota. Bueno, no, nos come vivas a las dos, pero de verdad es una ternura.
2: La verdad que sí, no, ahí demuestra que no le hizo absolutamente nada al señor.
1: No, y se ve que era un cachorrito, porque donde fuera, no sé, uno mayor.
2: Cachorrito, si yo lo vi gigante.
1: Pero eso son, ese es el tamaño de los cachorritos. Los grizzly pueden llegar a medir 2,50 fácilmente. Ahí sí llega con un manotazo y hasta le llegó el día de su cafecito.
2: Pero qué tal el sustazo.
1: Ay, divino. Bueno, ahora vea el tremendo escándalo que se desató en Colombia cuando un alcalde enseñó todo, hasta el apellido.
5: La fiesta estaba tan animada que a este hombre le dio mucho calor. Y sintió que le estorbaban hasta sus pantalones, los cuales poco a poco decidió bajarse. De inmediato las personas empezaron a gritar frenéticamente. En el giro quedó expuesta la parte de abajo de su espalda. Sus amigos empezaron a tratar de controlarlo. A las pocas horas se hizo viral esta escena y varios medios de comunicación registraron el hecho en el que el mismísimo alcalde Alfonso Mejía de Calima Darién, en Valle del Cauca, protagonizara la bochornosa escena. Al poco tiempo, algunos medios publicaron unas fotografías del mandatario en un centro médico donde le hicieron varios exámenes que dieron trazas de benzodiazepina, una sustancia sedante que se usa en el manejo de la ansiedad. Otros divulgaron que el gobernante había sido drogado con escopolamina, aunque el examen no evidenció ese componente. El dueño de la discoteca afirmó que revisó las cámaras de seguridad y no vio que le suministraran ninguna sustancia en sus tragos durante la estadía. La Procuraduría General de la Nación abrió investigación contra el funcionario por estos reprochables sucesos.
6: El alcalde siguió hospitalizado y presentó complicaciones por presión arterial alta, visión borrosa, taquicardia, dolor de cabeza y somnolencia. En Colombia, Gilberto Rivera para Alarma TV.
1: Es la ironía de la vida que un alcalde está tomando benzo para la ansiedad y termina causándose más ansiedad con semejante escándalo público. Yo nunca he visto un alcalde en estas fachas. Jamás.
2: Qué asco, pues acuérdese, ¿se acuerda de Antanas Mocus que se bajó también?
1: Pero eso fue deliberado y fue para que la gente tuviera un poquito de atención. Pero
2: como
1: tipo
2: que
1: estuvo...
2: es cosa de alcaldes allá,
1: sí,
2: ¿no?
1: Eso sí es cierto.
2: Ay, María, qué asco. Uy. Ahora les cuento que un par de amigos fueron a recoger unas láminas y al transportarlas cometieron este gravísimo error.
3: El conductor de atrás sacó su celular para grabar al tipo que sostiene las láminas, pues para todos era algo insólito. Pero nadie se imaginó esto. La resistencia del aire partió lo que transportaban y el sujeto salió volando. Afortunadamente, la víctima no sufrió lesiones de gravedad. Y creemos que la buena noticia es que este tipo de errores no se cometen dos veces. ¿O sí?
2: Ay, a mí me da mucho pesar. Oiga, qué pecado. De pronto no tienen los...

0: recursos, ¿no? Para haber amarrado, por haber transportado esas láminas de una manera adecuada y ponen a este pobre tipo que salió. No, juepucha.
1: Una cosa es no tener recursos, otra es tener...
0: ¿Ingenio? ¿Puede ser?
1: ¿Ingenio?
0: O sea, se los hubieran ingeniado de otra
1: Pero
0: manera.
1: qué estupidez. Por eso es que las mujeres vivimos más que los hombres, porque tenemos sentido común a la hora de transportar estas láminas. Entonces, primero, que se muera el tipo, pero que las láminas estén enteritas. ¿Qué
0: O
1: tal
0: sea,
1: la belleza?
0: entonces, aquí usted la encuesta, el hombre es más estúpido que la mujer.
1: Pues en este caso sí, aunque hay muchos hombres que los rescato para que después no se ofenda, porque yo sé cómo es la gente, no todos, algunos se rescatan.
0: El 90%. Regresamos con más acá en Alarma TV.
2: Al regresar, solo vino el perro amoroso que tuvo el peor día de su vida porque tuvo que despedirse de su amo. También.
3: Ahí hay fuego, ahí hay coraje, ahí hay venganza, porque si la justicia, si el Estado no nos va a dar justicia, nos vamos a levantar y vamos a hacer esto y peor.
2: Quiso ayudar a su mamá y terminó convirtiéndose en criminal y generando más problemas para su familia.
3: Si estás viendo esto, ma, perdóname. Perdóname mucho.

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2: Vamos a viajar a El Salvador, donde nos llega una tierna imagen de un perrito en el peor día de su vida. Qué triste.
3: Les presentamos a Solo Vino, una mascota que llegó desesperada y estirando la correa al cementerio municipal del pueblo de San Julián. Y es que a su amo le estaban dando cristiana sepultura. Se trataba de Amílcar, un hombre de buen corazón que también amaba a los animalitos. Por eso rescató y adoptó a este perrito de la calle que ahora estaba desesperado por darle el último adiós.
4: Por eso quiero acercarlo allá a la tumbita para que se despida de él.
3: Solo Vino buscaba desesperadamente el ataúd de Amílcar y se metía entre las cruces. Por momentos hasta jalaba a quien lo estaba cuidando. Muchos creen que las mascotas también sufren cuando sus amos pierden la vida. Y este es el caso del desesperado perrito quien logró despedirse de su protector. En San Julián, El Salvador, Roberto Hugo Presa, Alarma TV.
2: De verdad que el amor que da un perro es literalmente incondicional. Ellos no esperan nada a cambio y están dispuestos siempre a dar todo ese cariño, toda esa dedicación. De verdad, me provocó adoptarlo. Y él sabe que el amo se murió. Él lo podía percibir. Los perros son supremamente inteligentes.
1: Demasiado, la lealtad. Demasiado hermosa historia, la verdad. Y claro, un animal puede llegar también a morir de pena moral.
2: Totalmente.
1: Oh, my gosh. Ahora nos vamos hasta Irlanda a ver lo que ocurrió durante un entierro, porque de repente la voz del difunto se escuchó desde el ataúd.
5: Estaba siendo depositado en su última morada, cuando de pronto su voz se escuchó.
6: Hello? Hello? Hello? Let me out! Hello? Hello? Let me out back in here. Stop working here. Hello?
5: Este fue el funeral de Shay Bradley, un veterano de la Fuerza de Defensa Irlandesa al que su familia describe como un hombre al que le gustaba hacer reír a la gente. Y antes de morir, se grabó para que sus familiares y amigos rieran por última vez antes de pasar a su última morada.
1: La verdad que nunca había visto un entierro tan particular y fue una buena, creo que una buena transición, ¿no? En vez de estar llorando, le sacó una carcajada a todas las personas que estaban en un mar de lágrimas.
2: Y pienso que es una manera muy refrescante de ver la muerte. Siento que nos han inculcado a que tenemos que sufrir y a todos vestir de negro. ¿Por qué no ver la muerte como algo bonito, una transición? No sabemos a dónde van. Siguen con nosotros en espíritu, ajá, pero que en un entierro la gente se vista de colores, que ocurran este tipo de incidencias.
1: Hay que cambiar esa ideología, ¿no?
2: Exactamente.
1: Muy buena historia.
2: Bueno, y vamos hasta Puebla, México, donde un joven quiso vengar a su madre de una forma muy ardiente porque le debía dinero a prestamistas.
5: Llegó con gasolina en mano y con un ardiente plan.
7: Si estás viendo esto, ma, perdóname. Perdóname mucho.
5: El tipo roció la parte de afuera de la tienda y le prendió fuego.
7: Esto es lo que se hace con empresas como Coppel, como empresas como Electra, como los agiotistas de Atlixco y de todo México, y como los financieras que solamente emprovecen, amenazan, acosan a nuestros padres y a nuestras madres. No las dejan vivir tranquilas, les roban el sueño, les roban su paz, su tranquilidad. Y yo como hijo no me voy a quedar viendo cómo esto sigue pasando en este México. Me vale lo que tenga que hacer. Acabo de atacar una financiera y la acabo de prender fuego. Y ahorita vine para Coppel. Ya no me alcanzó para ir a Electra. Pero ya basta. Yo no me voy a entregar a las autoridades. Quiero que sepa, quiero que el mundo entienda que estas empresas no deben de existir. Porque le roban el sueño, la tranquilidad, la paz a nuestras madres y a nuestros padres trabajadores. Ahí hay fuego, ahí hay coraje, ahí hay venganza, porque si la...

0: Justicia. Si el Estado no nos va a dar justicia, nos vamos a levantar y vamos a hacer esto y peor. No quise incendiar allá adentro ni atacar a alguien. Espero que la gente despierte y se una a esto. No me voy a entregar. No me voy a entregar, carnal.
1: Y al llegar las autoridades, el incidente no terminó. El tipo ahora amenazaba con suicidarse con un cuchillo al cuello. Tristemente, su mamá pidió dinero prestado a las tiendas y no tuvo para pagar. Ahora las autoridades buscan a la señora por deudora y al hijo por criminal. Y enfrentará cargos de destrucción de propiedad privada y ahora las deudas de los dos serán imposibles de pagar en esta vida. Fue la peor manera de defender a su mamá.
2: Oye, pero si la señora le debía dinero, ¿qué es lo que tenía que vengar? Antes ella es la que estaba en posición de desventaja. O sea, no entiendo.
3: Mira, qué pesar. Aquí, lógicamente, que a uno como hijo le duele en el alma de que estén acosando a la madre. La madre pidió dinero prestado, ella no tenía los recursos, el tipo tomó venganza de la peor manera, incendiando, pero aquí, pues, le fue como perro en misa.
2: Pero es que, por favor, uno no puede meterse tampoco en esos problemas. Si la señora debe dinero, uno no tiene nada que hacer.
3: Pero uno como hijo, uno no quiere que acosen a la madre. Claro, el tipo actuó totalmente fuera de control, fuera de los cabales.
2: Pero es como si tu mamá debe plata, entonces tú te pones a irte detrás de los
3: que
2: están.
3: No, por eso no. Si mi madre debe plata y la están acosando, pues hay, lógicamente, que hay que pagar. Pero el peladito no lo supo hacer, le dio rabia e hizo esto. Otro crimen con otro crimen, ¿no?
2: Tome chocolate, paga lo que debes.
3: Para que lo late. Eso es... Gracias, amigos. Hemos terminado Alarma TV. Muchísimas gracias. Soy Liana Grete.
2: Yo soy Nurmila. Vamos a saludar empezando con Mario y Sonia Castro, quienes están en Houston, Texas. Hola.
3: Muchísimas gracias para ti también, mi querido Joseph de León, que nos sintoniza desde San Antonio, Texas. Santé y Santé.
2: Estamos pensadas a ver San Antonio, Texas.
3: Gracias.
2: Mercurio retrógrado, que sí.

0: Abrimos con esta noticia en desarrollo. El gobierno de Estados Unidos planea contratar investigadores privados para localizar a inmigrantes deportados en países como México, Honduras y Guatemala. El objetivo es cobrarles multas migratorias pendientes. El programa es impulsado por la Oficina de Aduanas y Protección Fronteriza. Las sanciones pueden alcanzar cientos de miles de dólares para quienes, según las autoridades, no abandonaron el país cuando se les ordenó. Organizaciones defensoras de inmigrantes advierten sobre posibles problemas del debido proceso. Hola, ¿qué tal? Soy Abel Álvarez. Gracias por acompañarme. Estas son otras de las noticias que estamos siguiendo muy de cerca aquí en 24 horas. Despiden al migrante salvadoreño Edwin Giovanni López Cornejo. Inician los funerales en medio de la polémica por su muerte en un centro de detención de Nueva Jersey. Además, hay intranquilidad ante la noticia de que ICE decidirá qué imágenes publicará de las cámaras corporales de sus agentes. Solo publicaría lo que sea del mejor interés de su agencia. La noticia ya provoca preocupación. También la Isla del Encanto se queda sin agua. Miles de puertorriqueños enfrentan un racionamiento estricto. Tienen que salir a buscar cisternas para poder abastecerse. Y llegamos a la frontera donde ambientalistas se oponen al muro inteligente del presidente Trump. Organizan una protesta para preservar la ecología del lugar. Pero mire, continuamos con lo siguiente. Hoy se llevaron a cabo las ceremonias fúnebres en honor al migrante salvadoreño Edwin Giovanni López Cornejo. Un vehículo fúnebre fue acompañado por amigos, familiares y activistas recordando a este migrante que falleció el 1 de agosto en el centro de detención de Delaney en New Jersey. Según información brindada por la familia de Edwin y por activistas, el entierro se llevará a cabo mañana sábado. A Giovanni le sobreviven su madre, una hija y su hermano. Que descanse en paz. Y vamos con otro tema que causa preocupación. ICE anunció que en los próximos 2 meses implementará las cámaras corporales para sus agentes. Sin embargo, como parte de sus políticas, determinaron que solo publicarán las imágenes que sean consideradas en el mejor interés de la agencia. Esto implicaría que podría mantener en secreto otras imágenes. La situación ya provocó diversas reacciones. El despliegue de cámaras llega después de incidentes en los que un inmigrante mexicano en Houston y otro en Maine murieron a causa de disparos de agentes de ICE. Puerto Rico enfrenta una crisis severa de agua potable debido a la intensa sequía que afecta a la isla. A partir de este viernes, más de 180 mil cuentas de usuarios son afectadas por el plan de racionamiento, mientras que las autoridades advierten que los cortes podrían extenderse hasta 72 horas. El gobierno atribuye la situación a la falta de lluvias y a las altas temperaturas. Camiones cisterna ya distribuyen agua a hospitales y comunidades vulnerables, mientras expertos advierten que las condiciones secas podrían continuar al menos hasta septiembre. Bueno, y ahora nos enlazamos hasta el área metropolitana de San Juan en Puerto Rico para hablar con Kira Rivera sobre esta crisis que viven los puertorriqueños debido a la sequía. Kira, bienvenida a nuestro noticiero 24 horas de Estrella TV.
1: Hola, gracias.
0: Kira, ¿cuán grave es la situación que se está viviendo ahora en Puerto Rico, sobre todo ahí en el área metropolitana?
1: Pues realmente esto ha sido bastante desastroso. Realmente el agua es algo tan importante para nosotros, para los humanos, ¿verdad? Para la vida en general. Y pues desgraciadamente hemos tenido problemas de agua toda la vida. Ya es casi algo a lo cual esperamos que suceda, porque aquí no hay una infraestructura que sea buena. Realmente la infraestructura está degradándose. Pero sí, es bastante grave. No es lo mejor, no es el mejor sentimiento llegar a tu casa y que de repente no haya agua potable, ¿verdad? Pero nada, aquí en donde yo vivo por lo menos tenemos cisternas y pues cuando uno vive aquí en Puerto Rico nos preparamos lo mejor que podemos para poder sobrevivir en estos momentos.
0: Claro, porque hay que recordarle a la gente, la situación de Puerto Rico no es solo con el agua, también con la electricidad, pero sé que hace un tiempo atrás hubo otro problema con...

0: el suministro de agua en el área metropolitana. ¿Alguna red tuvo dificultades también? ¿Puedes tener detalles sobre eso?
1: Sí, claro, entiendo que fue en el pueblo de Bayamón, pero pasa en toda la isla realmente. La infraestructura es muy vieja, lo cual significa que pueden haber rotos y la agua potable se pierde por las calles, por las alcantarillas, agua potable, agua de la buena. Y pues eso ha creado, pero como les dije, esto no es desde ahora, esto ha pasado toda la vida. Y realmente creo que ahora está siendo más visible en las noticias porque finalmente el gobierno admitió que hay un problema de agua. Pero desde hace más de, qué sé yo, hace más de unos meses, hay mucha gente aquí en el país que no tiene agua y está viviendo de cubo tras cubo.
0: Kira, ¿qué dice la gente alrededor del área metropolitana y de estos lugares que son bastante afectados, donde tienen que esperar pipas de agua que lleguen a la zona?
1: Pues realmente la gente está muy triste y más que nada harta de esto. Yo estaba en una clase esta mañana y todo el mundo lo que habla es de no saber, ¿verdad? Nos dicen que nos van a quitar el agua por 48 horas, pero nadie sabe realmente cuándo la van a regresar y en qué áreas realmente la van a regresar. El gobierno puso unos mapas y está tratando de organizarse para tener la información, pero es muy difícil confiar en la información, ¿verdad? Realmente tenemos que ver cómo nos va a ir en estas próximas 48 horas. Y realmente va a haber suministro de agua potable en las áreas. Yo hoy cuando estuve manejando, hay mucha gente por todos lados comprando cubos de agua, y sí, están por ahí los troces, ¿verdad? Los troces así que están dando agua potable en las áreas. Hay gente que vive en apartamentos que no puede tener sistemas de cisterna como los que tienen casa. Pero sí, la gente realmente, yo creo que la palabra está ya cansada. Estamos todos cansados de esto. La electricidad, el agua, los sistemas médicos. En Puerto Rico está todo deteriorando y el gobierno no está poniendo inversiones para ayudar a la gente.
0: ¿Cuánto puedes aguantar tú sin el suministro habitual de agua a tu casa?
1: Sí, pues nosotros tenemos aquí una cisterna y gracias a la cisterna y estar bien conscientes de cuánta agua estamos utilizando día a día, ¿verdad? Podemos, realmente entiendo que podemos estar aquí una semana entera sin agua basada en la cisterna. También tenemos, somos creativos. La gente aquí en Puerto Rico se ha puesto creativa. Yo uso un deshumidificador y con la humedad que hay en el aire, en el país, también podemos sacar agua del aire. Pero sí, alrededor de una semana creo que es lo más que nosotros pudiéramos aguantar y eso siendo bien conservadores.
0: Es impresionante también lo que mencionas de esto de sacar agua del aire, donde hay gente que también lo hace para poder subsistir. Kira, muchísimas gracias por estar con nosotros, por visualizar o visibilizar esto que están sufriendo los puertorriqueños en estos momentos con esta nueva restricción del suministro de agua. Gracias.
1: Gracias a ustedes.
0: Bueno, y ahora vamos a Colombia, donde Abelardo de la Espriella juramentó hoy como nuevo presidente del país. Vamos a escucharlo.
2: Abelardo de la Espriella, invocando la protección de Dios, juráis ante esta corporación que representa al pueblo de Colombia cumplir fiel y lealmente con los deberes que el cargo de presidente de la República de Colombia os impone de acuerdo con la constitución política y las leyes.
3: Juro a Dios y prometo al pueblo cumplir fielmente la constitución y las leyes de Colombia.
2: Si así lo hiciere, que Dios, esta corporación y el pueblo lo premien, sino que él y ellos os lo demanden. Felicitaciones, señor presidente.
4: ¡Firme por la patria!
0: Fue una ceremonia en la ciudad de Cali, a donde llegaron por lo menos 6.000 personas, entre ellos varios líderes extranjeros como el rey de España y los presidentes de Argentina, Paraguay y Ecuador. También asistieron varios vicepresidentes como expresidentes, más bien, como Álvaro Uribe. Abelardo de la Espriella toma el mando de Colombia por el periodo 2026 hasta el 2030. El evento se llevó a cabo en medio de estrictas medidas de seguridad. Y una corte de apelaciones ordenó detener la construcción del salón de baile de $400 millones impulsado por el presidente Donald Trump en la Casa Blanca. El tribunal falló a favor de grupos defensores de la preservación histórica y determinó que el proyecto requiere la aprobación del Congreso. Los jueces señalaron que una obra de esta magnitud no puede ser autorizada de manera unilateral por el Poder Ejecutivo. Ahora la administración Trump analiza si apelará la decisión ante la Corte Suprema. Vamos a California, a la ciudad de Boyle Heights. Los vecinos ya se cansaron de vivir entre moscas, ratas y los malos olores atraídos por los restos que quedaron de un almacén de alimentos. La empresa tiene solo 7 días para terminar la limpieza o deberá enfrentar fuertes multas. Luis Zaragoza nos tiene la historia desde esa

0: No creo, pero pues ellos dicen. La verdad, si quisieran haberlo hecho rápido, creo que por ser una empresa grande ya lo hubieran hecho.
1: El ruido ensordecedor de la maquinaria se puede escuchar las 24 horas del día. Sumado a la infestación de moscas y roedores, se ha convertido en un verdadero dolor de cabeza para la mayoría de los vecinos del lugar, tanto que a muchos les provoca dolor de garganta.
2: El olor es muy fuerte, muy fuerte. Nomás uno sale afuera, tengo como dos veces que he vomitado, como y salgo y derechito al baño, está muy fuerte.
1: La señora Dina Treviño, al igual que decenas de personas que viven en el área de Boyle Heights, cerca de donde se encuentra ubicada la compañía Lineage, acudieron este día a una clínica móvil para un chequeo médico.
3: Los pulmones son muy importantes para la salud, para poder sobrevivir. No es muy bueno que estemos respirando el aire porque con el tiempo a nuestra edad nos va a afectar.
1: Estos servicios de salud son parte de los programas de ayuda por parte de ViaCare, el condado y la ciudad de Los Ángeles para aliviar los síntomas de las familias afectadas.
4: La cantidad de personas sí ha sido mucho que ha solicitado exámenes médicos por el incendio, así que muchas personas están buscando exámenes de respiración, exámenes para sus lungs, ¿verdad?, para asegurarse que están saludables.
1: Por su parte, la compañía Inach mencionaron que prevén gastar entre 80 y 100 millones de dólares en la limpieza del lugar y agregaron que un 80% de los residuos ya ha sido removido del área. Sin embargo, aún quedan millones de libras de carne en descomposición, lo que sigue originando miles de quejas por los malos olores. Los funcionarios de la compañía dieron a conocer esta información a pocas horas de la comparecencia prevista para el miércoles ante la Junta de Audiencias del Distrito de Gestión de Calidad del Aire de la Costa Sur de California. Ayer jueves, la Junta de Audiencias del Distrito aprobó la orden que les permite multar a Lineage con hasta $70,000 por cada infracción relacionada con el mal olor proveniente de los alimentos en descomposición dentro de sus instalaciones del almacén en frío.
5: La compañía Lineage ya anunció sus planes para volver a reconstruir ese almacén lo más pronto posible. Sin embargo, residentes y dueños de casas afectados no están de acuerdo en que esto suceda. Luis Zaragoza, Noticias, Estrella TV.
6: Y con esto nos vamos a una pausa. No se muevan, que hay más al regresar. Protestan desde las alturas contra el muro inteligente de Trump. Activistas ambientalistas viven en las ramas de un gigantesco árbol. Tras meses de tensión diplomática, México y Perú reanudan relaciones y dan inicio a una nueva era de cooperación bilateral. Una publicación que muestra al hombre araña atrapando a inmigrantes indocumentados, desató una ola de críticas contra el presidente Donald Trump. No se vayan, hay más.

0: Gracias por seguir aquí en 24 horas. Más de 50 cadáveres en avanzado estado de descomposición fueron encontrados en una funeraria del sur de Chicago. El hallazgo ocurrió durante una inspección realizada después de que las autoridades suspendieran la licencia del director del establecimiento por denuncias sobre condiciones deplorables. Investigadores reportaron que los cuerpos eran almacenados de forma inadecuada, incluso entre infestaciones de roedores y gusanos. Ahora las autoridades trabajan para identificar a los fallecidos y revisar la documentación del caso. Mire, por otro lado, una mujer de 61 años terminó hospitalizada tras ser brutalmente golpeada por un hombre en la calle 8, esto en la pequeña Habana de Miami. El ataque ocurrió a plena luz del día y quedó captado por cámaras de seguridad. Las autoridades arrestaron al sospechoso de 40 años casi 8 horas después de la agresión. La víctima sufrió lesiones en el rostro y fue trasladada a un hospital. El caso ha generado preocupación entre vecinos y comerciantes de la zona. En la frontera entre Arizona y Sonora se libra una intensa batalla entre el muro inteligente del presidente Donald Trump y la naturaleza. Para evitar la tala de árboles históricos, activistas han hecho su hogar temporal entre las ramas. Aseguran que la construcción del muro viene con un costo muy alto para la ecología del lugar. María Teresa Sarabia nos presenta esta historia. Vamos a verla.
1: Que pase mejor alto.
2: Este árbol, un álamo con 200 años de vida, ubicado en Lockheed, el último bastión de resistencia en el condado de Santa Cruz, Arizona, frontera con Sonora, es ahora el centro de una intensa protesta contra la política migratoria del presidente Trump.
3: Estamos aquí para proteger ese árbol, que es un cottonwood muy viejo. Creemos que entre 100 y 200 años. Y es el último árbol que está en la ruta que donde van a quieren poner la pared de la frontera, la segunda pared.
2: A lo largo del Valle San Rafael, entre Lockheed y la frontera sonorense, hay 24 millas o casi 40 kilómetros de extensión. Por aquí avanzan las máquinas listas para levantar el nuevo muro fronterizo. Por eso activistas decidieron jugarse el todo por el todo y vivir sobre las ramas de este álamo para evitar que sea derribado. Este árbol, dicen, es hoy más que un símbolo de vida, una batalla de la naturaleza contra el concreto.
4: Hemos visto en el último mes en particular, pues la presencia de contratistas de Fisher, Sand and Gravel, que han estado empezando a hacer su... a marcar las diferentes áreas donde se va a construir el muro. Estamos aquí en el poblado de Lockheed, Arizona, donde antes pues, fue un puerto de entrada.
2: Aquí era un antiguo puerto de entrada que dejó de funcionar en 1983. Ahora la batalla se concentra en el último de estos históricos árboles centenarios, conocidos como las abuelas. Aquí hay un campamento las 24 horas del día con una persona en una plataforma instalada entre sus ramas para evitar que lo derriben.
4: Este lugar, pues, como podemos ver alrededor, cuenta con unos... con un ecosistema muy bonito y muy especial, con unos árboles de álamos que tienen alrededor de 100 a 200 años.
2: Este corredor donde se filmó la película Oklahoma es parte de una franja fronteriza que tiene vida silvestre de las más importantes entre México y Estados Unidos. Aquí hay osos, pumas, venados, puercoespines y otras especies que dependen de este paso natural que sería atravesado por dos vallas fronterizas para realizar lo que las autoridades consideran sería una frontera inteligente con la más alta tecnología. Los trabajos avanzan, llega la maquinaria pesada que desata explosiones y perforaciones para extraer agua y fabricar el muro que cambiará el paisaje.

0: hectárea del área del Valle de San Rafael. Es el corredor más importante de jaguar que tenemos en Arizona. Entonces, al cerrar este con doble muro, pues va a ser una sentencia de muerte. Si es que hay algún jaguar en el norte, ya no va a poder ir al sur.
1: Aquí nace el río Santa Cruz, que cruza México. Las aves anidaban en los álamos antes de la tala. Por ahora solo queda un árbol centenario, parte de una especie amenazada. Pero la ley AID permite al Departamento de Seguridad Nacional exentar la construcción del muro de numerosas leyes ambientales, incluida la de especies en peligro de extinción.
2: Se está construyendo muro doble, se están instalando sensores, se están instalando cámaras, se están instalando luces. Entonces, la seguridad se incrementa mucho más cada día.
1: Mientras las autoridades dicen priorizar la seguridad fronteriza, los activistas juran proteger el último álamo, porque dicen no defienden solo un árbol, sino el último ecosistema de la región que podría desaparecer para siempre. María Teresa Sarabia, Noticias Estrella TV.
3: México y Perú reanudan relaciones diplomáticas tras acuerdo por Betsy Chávez, tras meses de tensión. La presidenta de Perú, Keiko Fujimori, autorizó el salvoconducto para Betsy Chávez, ex primera ministra del expresidente Pedro Castillo, quien recibió asilo diplomático de México. Ambos gobiernos destacaron los lazos históricos de amistad y cooperación y reafirmaron su compromiso con el derecho internacional y la Carta de las Naciones Unidas. Vamos a otra pausa. Al regresar, una publicación que muestra al hombre araña como agente de ICE desató críticas contra el presidente Trump y avivó el debate en redes sociales. Ya se lo muestro.

El presidente Donald Trump desató controversia tras compartir en Instagram una imagen que utiliza al hombre araña para promover las acciones de inmigración. En la publicación, el superhéroe atrapa con su telaraña a supuestos indocumentados bajo la frase "tu vecino amigable, agentes de ICE". Lejos de generar simpatía, la imagen recibió fuertes críticas de usuarios y seguidores de Marvel, quienes acusaron a la administración de distorsionar el mensaje del personaje y exigieron que la publicación fuera retirada. Empieza a normalizarse la llegada de barcos con carga al puerto de La Guaira en Venezuela, una señal de recuperación tras los terremotos de junio. Según centros de monitoreo, desde julio han aumentado las llegadas de cargamentos al principal puerto del país. Durante 3 semanas las operaciones comerciales estuvieron suspendidas y solo se recibió ayuda humanitaria. Cifras oficiales indican que los sismos del 24 de junio dejaron más de 6.000 muertos y miles de edificios inhabilitados. Un impactante mural en Richmond, Virginia, rinde homenaje a Lorenzo Salgado Araujo, un inmigrante mexicano que pasó casi 35 años de su vida en Estados Unidos antes de ser ultimado en un operativo de ICE el 7 de julio en Texas. La obra titulada American Dream fue realizada por el artista George Arturo. Y con esto vamos llegando al final. Soy Abel Álvarez. Que tengan un buen fin de semana. Nos vemos el lunes.

0: AIST asegura que sus agentes portarán cámaras corporales en sus operativos. Sin embargo, solo publicarían las imágenes que convengan a la agencia. La medida ya provoca rechazo. Una telaraña de polémicas en la última publicación de la Casa Blanca sobre los inmigrantes indocumentados involucra imágenes que asemejan al hombre araña y las detenciones en la frontera. Protestas contra el muro fronterizo del presidente Trump. Ambientalistas defienden el último árbol que queda en pie en un tramo de la frontera de Arizona. Aseguran que la construcción del llamado muro inteligente será fatal para la ecología. Abelardo de la Espriella ya es presidente de Colombia, juramenta en Cali y propone un gobierno en dirección contraria de su antecesor. Y en México quieren proteger la producción de aguacate. El gobierno envía a la Guardia Nacional para proteger a los agricultores. Algunos aseguran que han recibido amenazas de muerte. Así comienza su noticiero 24 horas. Muy buenas tardes, bienvenidos a esta emisión de Noticias 24 Horas. Les informa con mucho gusto Alexandra Sergios. Gracias por acompañarnos. Vamos a iniciar con lo siguiente, porque ICE finalmente puso fecha para que todos sus agentes utilicen cámaras corporales en sus operativos. Sin embargo, el anuncio viene con una medida polémica. La agencia dice que los videos solo serán divulgados cuando considere que es de su mejor interés. ¿Cómo han reaccionado los activistas y la comunidad? David Medina nos lo cuenta.
1: Todo oficial federal y un oficial de la ley tiene que tener su cámara para protegerse ellos mismos y proteger al que van a arrestar.
2: En medio de una creciente presión para que se asuman responsabilidades tras incidentes mortales en los que se han visto involucrados oficiales de ICE, autoridades migratorias han confirmado que sus agentes de campo en todo el país contarán con cámaras corporales para finales de septiembre, pero la divulgación de las grabaciones dependerán de su interés. La política ya genera controversias sobre la transparencia en la rendición de cuentas, indican activistas.
3: Tan ignorante esa decisión que han hecho, porque para empezar, bajo FOIA, Freedom of Information Act, tenemos derecho de pedir cualquier video o reporte que se haya hecho en cualquier situación que tenga que ver con ICE.
2: Según las directrices, ICE solo publicará sin demora los videos de tiroteos o encuentros donde se produzcan muertes o lesiones graves, después de determinar que su divulgación redundaría en los mejores intereses del organismo. Esto otorga al director de ICE una discrecionalidad considerable para decidir qué imágenes se hacen públicas y cuáles se ocultan. La Liga de Ciudadanos Latinoamericanos Unidos, LULAC, dicen que están listos para demandar la política de ICE y contrarrestar esta directriz.
3: Si vamos a tener que hacer una demanda, o sea, las personas que van a hacer este pedido, si quieren hacer una demanda, es válido.
2: El más reciente caso sobre el asesinato del mexicano Lorenzo Salgado, quien murió luego de recibir un disparo de un oficial de ICE en Houston, Texas. Para este abogado de inmigración, la falta de cámaras corporales ha hecho difícil saber cómo ocurrieron los hechos y toda la información que se tiene es por los testigos que acompañaban a Salgado en la camioneta.
4: En otros casos donde ha habido muertes en incidentes de ICE, no ha habido unos testigos presenciales que puedan disputar la versión del gobierno como se ha hecho en esto.
2: Las intervenciones de agentes de ICE en operativos migratorios han dejado personas fallecidas de distintas nacionalidades, incluidos ciudadanos estadounidenses. Varios de estos casos permanecen bajo investigación, los que continúan generando cuestionamientos sobre las circunstancias en las que ocurrieron. Por ahora, la adopción de las cámaras corporales y su uso por oficiales de ICE ha estado marcado por demoras y cambios políticos. David Medina, Noticias Estrella TV.
0: Muchas gracias, David, por tu reporte. Y mientras tanto, el presidente Donald Trump desató controversia tras compartir en Instagram una imagen que utiliza al hombre araña para promover las acciones de inmigración. En la publicación, el superhéroe atrapa con su telaraña a supuestos indocumentados bajo la frase "tu vecino amigable, agentes de ICE". Lejos de generar simpatía, la imagen recibió fuertes críticas de usuarios y también de seguidores de Marvel, quienes acusaron a la administración de distorsionar el mensaje del personaje y también exigieron que la publicación fuera retirada. Y fíjense esta historia, porque más de 50 cadáveres en avanzado estado de descomposición fueron encontrados en una funeraria del sur de Chicago. El hallazgo ocurrió durante una inspección realizada después de que las autoridades suspendieran la licencia del director del establecimiento por denuncias sobre condiciones deplorables. Investigadores reportaron que los cuerpos eran almacenados de forma inadecuada, incluso entre infestaciones de roedores y de gusanos. Ahora ya las autoridades trabajan para identificar a los fallecidos y revisar la documentación del caso. Y una corte de apelaciones ordenó detener la construcción del salón de baile de $400 millones, impulsado por el presidente Donald Trump, esto en la Casa Blanca. El tribunal falló a favor de grupos defensores de la preservación histórica y determinó que el proyecto requiere la aprobación del Congreso. Los jueces señalaron que una obra de esta magnitud no puede ser autorizada de manera unilateral por el Poder Ejecutivo. Ahora, la administración Trump analiza si va a apelar la decisión ante la Corte Suprema. Y vámonos a Colombia con la toma de posesión de Abelardo de la Espriella como el nuevo presidente. La ceremonia se llevó a cabo en la ciudad de Cali, donde llegaron alrededor de 6,000 personas. Inició con la instalación del Congreso y los líderes extranjeros. Abelardo de la Espriella toma el mando de Colombia por el periodo del 2026 hasta el 2030. El evento se llevó a cabo en medio de estrictas medidas de seguridad. Pero ¿quién es Abelardo de la Espriella? El presidente que hoy asume un gran reto con un país dividido, marcando un nuevo rumbo en la política de Colombia. La elección se decidió por un estrecho margen. Vamos con este reportaje de Juan Alberto Santos, que nos da más detalles del nuevo presidente.
5: Abelardo de la Espriella asume este 7 de agosto la presidencia de Colombia, tras ganar una de las elecciones más cerradas del país. El abogado y empresario de 47 años derrotó al candidato de izquierda Iván Cepeda por poco más de 250 mil votos. Tuvo el 49.66%, una ventaja inferior a un punto. Autodenominado el Tigre, llega al poder sin experiencia en cargos públicos, pero con una campaña centrada en la seguridad.
6: Instala puestos de mando unificado, desarticula bandas criminales y con la otra mano abraza al pueblo, lo protege y lo impulsa para que salga adelante.
5: El nuevo presidente promete combatir con mayor fuerza a las guerrillas, las bandas criminales, el narcotráfico y la extorsión. Entre sus propuestas está construir 10 megacárceles y no negociar nuevos procesos de paz con grupos armados.
7: En mi gobierno no va a haber procesos de paz. La experiencia empírica nos ha enseñado que los procesos de paz en Colombia han salido mal. Por tanto, lo que corresponde es aplicar la Pax Romana, aquella que se logra con la fuerza de las armas y las leyes de la República.
5: Pero su llegada también genera cuestionamientos. Sus críticos señalan su falta de experiencia política y su trayectoria como abogado de figuras controvertidas. De la Espriella ha prometido gobernar para todos los colombianos y sin persecuciones contra sus adversarios.
8: Recibiré una nación golpeada, pero no derrotada. Una república herida, pero con la fortaleza suficiente para levantarse erguida nuevamente.
5: El nuevo gobierno recibe un país dividido, con presencia de grupos armados, altos niveles de violencia y un Congreso en el que deberá negociar para aprobar sus principales reformas.
8: La persona a la que he de suceder se encargó de degradar la majestad de la presidencia de la República, de debilitar las instituciones y de dividir a los colombianos, sembrando en el alma de muchos el odio de clases.
5: Soy Juan Alberto Santos, Noticias Estrella TV.
0: Pasamos a otros temas porque la economía de Estados Unidos perdió 23,000 empleos en julio, contrario a las expectativas de los analistas. Los expertos preveían la creación de más de 80,000 plazas, aunque la tasa de desempleo bajó ligeramente a 4.1%. El informe también revisó a la baja los datos de mayo y junio en más de 100,000 empleos combinados. Los nuevos datos reflejan un deterioro del mercado laboral en medio de la incertidumbre económica y los elevados costos de la energía. Y una corte de Nuevo México ordenó a Meta, empresa matriz de Facebook e Instagram, pagar $567 millones. Y el dinero sería para atender a los daños de salud mental de menores de edad. Del total, $420 millones van a ser destinados a tratamientos y apoyo. La decisión se suma a otra sanción de $375 millones impuesta este año tras determinar que la compañía conocía los riesgos de sus plataformas para los menores. Meta anunció que va a apelar un fallo en la corte. Y es momento de una breve pausa, no se despegue. Al regresar, le tenemos más. En la frontera con México no quieren el muro inteligente del presidente Trump. Protegen el último árbol que queda en pie en una parte del desierto de Arizona. Además, un mural gigantesco mantiene viva la memoria de un inmigrante muerto en una redada migratoria. Aguacateros de Michoacán, entre la espada y la pared. Por un lado, el crimen organizado y por el otro, las restricciones de Estados Unidos. ¿Qué hace el gobierno mexicano? Se lo cuento al regresar.
9: Guillermo del Toro es un director de cine mexicano conocido por su trabajo en películas de género de terror y fantasía. El Espinazo del Diablo, ambientada en un internado durante la Guerra Civil Española, combina elementos de terror sobrenatural con un trasfondo histórico. El Laberinto del Fauno, la historia sigue a una niña que se encuentra en un mundo mágico lleno de criaturas aterradoras y fascinantes. Mamá, esta película de terror sobrenatural que cuenta la historia de dos niñas que son criadas por una entidad paranormal después de sobrevivir a un accidente. La Cumbre Escarlata, la trama sigue a una joven que se casa y se muda a una mansión decrépita habitada por oscuros secretos. La Forma del Agua, narra la relación entre una mujer muda y una criatura acuática en un laboratorio de alta seguridad durante la Guerra Fría. El Callejón de las Almas Perdidas. La historia gira en torno a un estafador que se involucra en oscuros secretos y manipulaciones.
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0: Gracias por continuar con nosotros. Y en la frontera entre Arizona y Sonora se libra una intensa batalla entre el muro inteligente del presidente Donald Trump y la naturaleza. Para evitar la tala de árboles históricos, activistas han hecho su hogar temporal entre las ramas. Aseguran que la construcción del muro viene con un costo muy alto para la ecología del lugar. Y es María Teresa Sarabia que nos presenta esta historia.
1: Que pase mejor alto,
2: este árbol, un álamo con 200 años de vida ubicado en Lockheed, el último bastión de resistencia en el condado de Santa Cruz, Arizona, frontera con Sonora, es ahora el centro de una intensa protesta contra la política migratoria del presidente Trump.
3: Estamos aquí para proteger ese árbol, que es un cottonwood muy viejo, que creemos que entre 100 y 200 años, y es el último árbol que está en la ruta que donde van a quieren poner la pared de la frontera, la segunda pared.
2: A lo largo del Valle San Rafael, entre Lockheed y la frontera sonorense, hay 24 millas o casi 40 kilómetros de extensión. Por aquí avanzan las máquinas listas para levantar el nuevo muro fronterizo. Por eso activistas decidieron jugarse el todo por el todo y vivir sobre las ramas de este álamo para evitar que sea derribado. Este árbol, dicen, es hoy más que un símbolo de vida, una batalla de la naturaleza contra el concreto.
4: Hemos visto en el último mes en particular, pues, la presencia de contratistas de Fisher Sand and Gravel que han estado empezando a hacer su... a marcar las diferentes áreas donde se va a construir el muro. Estamos aquí en el poblado de Lockheed, Arizona, donde antes pues, fue un puerto de entrada.
2: Aquí era un antiguo puerto de entrada que dejó de funcionar en 1983. Ahora la batalla se concentra en el último de estos históricos árboles centenarios, conocidos como las abuelas. Aquí hay un campamento las 24 horas del día con una persona en una plataforma instalada entre sus ramas para evitar que lo derriben.
4: Este lugar, pues, como podemos ver alrededor, cuenta con un ecosistema.

0: sistema muy bonito y muy especial, con unos árboles de álamos que tienen alrededor de 100 a 200 años.
1: Este corredor donde se filmó la película Oklahoma es parte de una franja fronteriza que tiene vida silvestre de las más importantes entre México y Estados Unidos. Aquí hay osos, pumas, venados, puercoespines y otras especies que dependen de este paso natural que sería atravesado por dos vallas fronterizas para realizar lo que las autoridades consideran sería una frontera inteligente con la más alta tecnología. Los trabajos avanzan, llega la maquinaria pesada que desata explosiones y perforaciones para extraer agua y fabricar el muro que cambiará el paisaje.
0: Esta área del área del Valle de San Rafael es el corredor más importante de jaguar que tenemos en Arizona. Entonces, al cerrar este con doble muro, pues va a ser una sentencia de muerte. Si es que hay algún jaguar en el norte, ya no va a poder ir al sur.
1: Aquí nace el río Santa Cruz que cruza México. Las aves anidaban en los álamos antes de la tala. Por ahora solo queda un árbol centenario, parte de una especie amenazada. Pero la ley ID permite al Departamento de Seguridad Nacional exentar la construcción del muro de numerosas leyes ambientales, incluida la de especies en peligro de extinción.
2: Se está construyendo muro doble, se están instalando sensores, se están instalando cámaras, se están instalando luces. Entonces, la seguridad se incrementa mucho más cada día.
1: Mientras las autoridades dicen priorizar la seguridad fronteriza, los activistas juran proteger el último álamo, porque dicen no defienden solo un árbol, sino el último ecosistema de la región que podría desaparecer para siempre. María Teresa Sarabia, Noticias Estrella TV.
3: Un impactante mural en Richmond, Virginia, rinde homenaje a Lorenzo Salgado Araujo, un inmigrante mexicano que pasó casi 35 años de su vida en Estados Unidos antes de ser ultimado en un operativo de ICE el 7 de julio en Texas. La obra, titulada American Dream, fue realizada por el artista George Arturo. Familiares y activistas aseguran que el mural no es un mensaje político, sino un tributo a su vida, su trabajo y su legado como padre de familia. Y Estados Unidos reorganiza sus operaciones de inteligencia contra Cuba y refuerza el espionaje. Según una investigación de el New York Times, la CIA creó un grupo secreto dedicado exclusivamente a la isla para recopilar información sobre el liderazgo cubano. El objetivo sería identificar nuevas figuras políticas e impulsar mayor presión sobre el gobierno de La Habana. Indican que la medida incluye analistas, expertos cibernéticos y especialistas en operaciones encubiertas, aunque no contempla acciones militares directas. Y fíjense, productores de aguacate en Michoacán advierten que la inseguridad y las extorsiones siguen afectando la industria. Después de la suspensión de inspecciones estadounidenses por amenazas a intereses de ese país, el gobierno de México envió 1.500 elementos adicionales y ya está preparando un plan de seguridad para reanudar las exportaciones. El mayor problema aquí, según los productores, son las extorsiones.
4: Fui yo, soy activista social, fui amenazado de muerte. Fui amenazado donde me dejaban una cartulina, un mensaje que tenía mis días contados, y también a la vez extorsionando. El que manden más Guardia Nacional, Ejército Mexicano, otras autoridades a hacer presencia, que es lo que en ocasiones lo hacen, pues si va a funcionar, pues que lo hagan, pero que nos garanticen, reitero, que nos garanticen esa seguridad.
3: Mientras tanto, empacadoras permanecen cerradas y cientos de familias temen pérdidas económicas. México suministra cerca del 80% del aguacate que importa a Estados Unidos. Y México y Perú reanudan relaciones diplomáticas tras acuerdo por Betsy Chávez. Después de meses de tensión, la presidenta de Perú, Keiko Fujimori, autorizó el salvoconducto para Betsy Chávez, ex primera ministra del expresidente Pedro Castillo, quien recibió asilo diplomático de México.
5: Con esto se van a restablecer las relaciones con Perú, y nosotros, como siempre, como lo hemos hecho, vamos a seguir en la defensa del presidente Castillo por las razones que hemos expuesto. Ellos lo saben, el nuevo gobierno de Perú lo sabe, pero pues es un paso. Y pues bienvenida Betsy Chávez a México.
3: Ambos gobiernos destacaron los lazos históricos de amistad y cooperación y reafirmaron su compromiso con el derecho internacional y la Carta de las Naciones Unidas. y un adolescente de 14 años protagonizó la peor masacre en Tailandia en casi 4 años. Según la policía, primero asesinó a sus abuelos en su casa y luego abrió fuego en una escuela a las afueras de Bangkok. 5 personas, entre docentes y empleados del plantel, murieron en el ataque y otras 23 resultaron heridas. Las autoridades indicaron que el joven utilizó un arma que pertenecía a su abuelo y tras los hechos se quitó la vida. Y es momento de ir a una breve pausa. No se despegue, tenemos más al regresar. La falta de lluvia ya tiene consecuencias en Puerto Rico. Miles de residentes se enfrentan, pues, diferentes racionamientos de agua mientras la sequía sigue agravándose. Además, nuevas imágenes de ovnis son revelados por el gobierno. ¿Qué secretos encierran los últimos archivos? Aquí se los contamos.
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0: Muchas gracias por continuar con nosotros. Puerto Rico enfrenta una severa crisis de agua potable debido a la intensa sequía que afecta a la isla. A partir de este viernes, más de 180 mil cuentas de usuarios son afectadas por el plan de racionamiento, mientras que las autoridades advierten que los cortes podrían extenderse hasta 72 horas. El gobierno atribuye la situación a la falta de lluvias y a las altas temperaturas.
1: Vine a buscar poder tener agua almacenada, poder rellenar mi cisterna también. Voy a ir a estar buscando agua en lugares donde hay agua y pues rellenar esto para poder llevarlo a mi casa aquí a Coupe y Garden. No tenemos agua desde el sábado.
2: Fatal, fatal. Es increíble tener que estar viviendo esto hoy día.
0: Camiones cisterna ya distribuyen agua a hospitales y comunidades vulnerables, mientras expertos advierten que las condiciones secas podrían continuar al menos hasta septiembre. Y la sequía está haciendo que el río Danubio revele verdaderos tesoros del pasado. En Serbia, el bajo nivel del agua dejó a la vista al menos 20 barcos de guerra alemanes hundidos al final de la Segunda Guerra Mundial, como usted lo está viendo en pantalla. Algunos todavía son explosivos y tienen los explosivos adentro, entonces también lo hicieron con mucho cuidado. Y en Bulgaria aparecieron huesos bien conservados de un mamut lanudo, entre ellos parte de la mandíbula, los colmillos, inclusive un fémur. El hallazgo llama la atención, pero también refleja la gravedad de la sequía, que ya está afectando la navegación y el suministro eléctrico en toda Europa. Y fíjense, la administración del presidente Donald Trump continúa desclasificando archivos sobre fenómenos aéreos no identificados. Entre los más recientes está este video tomado por un piloto. Es un enorme objeto triangular de unos 500 pies de longitud sobre la base de Bagram, esto en Afganistán en 2002. Según el reporte, el artefacto volaba en silencio y realizó un giro de 90 grados que desafía la lógica. Las autoridades aclaran que los documentos recopilan testimonios y reportes, pero no confirman un origen extraterrestre. Y más de 90 mil patitos de hule tomaron el río Chicago en la tradicional Ducky Derby, una carrera benéfica a favor de las Olimpiadas Especiales de Illinois. Los patitos flotaron durante 15 minutos hasta llegar a la meta. Y con estas imágenes me despido. Muchísimas gracias por haberme acompañado. Soy Alexandra Estergios. Que tenga un excelente fin de semana.

Abrimos con esta noticia en desarrollo. El gobierno de Estados Unidos planea contratar investigadores privados para localizar a inmigrantes deportados en países como México, Honduras y Guatemala. El objetivo es cobrarles multas migratorias pendientes. El programa es impulsado por la Oficina de Aduanas y Protección Fronteriza. Las sanciones

0: pueden alcanzar cientos de miles de dólares para quienes, según las autoridades, no abandonaron el país cuando se les ordenó. Organizaciones defensoras de inmigrantes advierten sobre posibles problemas del debido proceso. Hola, ¿qué tal? Soy Abel Álvarez. Gracias por acompañarme. Estas son otras de las noticias que estamos siguiendo muy de cerca aquí en 24 horas. Despiden al migrante salvadoreño Edwin Giovanni López Cornejo. Inician los funerales en medio de la polémica por su muerte en un centro de detención de Nueva Jersey. Además, hay intranquilidad ante la noticia de que ICE decidirá qué imágenes publicará de las cámaras corporales de sus agentes. Solo publicaría lo que sea del mejor interés de su agencia. La noticia ya provoca preocupación. También la Isla del Encanto se queda sin agua. Miles de puertorriqueños enfrentan un racionamiento estricto. Tienen que salir a buscar cisternas para poder abastecerse. Y llegamos a la frontera donde ambientalistas se oponen al muro inteligente del presidente Trump. Organizan una protesta para preservar la ecología del lugar. Pero mire, continuamos con lo siguiente. Hoy se llevaron a cabo las ceremonias fúnebres en honor al migrante salvadoreño Edwin Giovanni López Cornejo. Un vehículo fúnebre fue acompañado por amigos, familiares y activistas recordando a este migrante que falleció el 1 de agosto en el centro de detención de Delaney en New Jersey. Según información brindada por la familia de Edwin y por activistas, el entierro se llevará a cabo mañana sábado. A Giovanni le sobreviven su madre, una hija y su hermano. Que descanse en paz. Y vamos con otro tema que causa preocupación. ICE anunció que en los próximos 2 meses implementará las cámaras corporales para sus agentes. Sin embargo, como parte de sus políticas, determinaron que solo publicarán las imágenes que sean consideradas en el mejor interés de la agencia. Esto implicaría que podría mantener en secreto otras imágenes. La situación ya provocó diversas reacciones. El despliegue de cámaras llega después de incidentes en los que un inmigrante mexicano en Houston y otro en Maine murieron a causa de disparos de agentes de ICE. Puerto Rico enfrenta una crisis severa de agua potable debido a la intensa sequía que afecta a la isla. A partir de este viernes, más de 180 mil cuentas de usuarios son afectadas por el plan de racionamiento, mientras que las autoridades advierten que los cortes podrían extenderse hasta 72 horas. El gobierno atribuye la situación a la falta de lluvias y a las altas temperaturas. Camiones cisterna ya distribuyen agua a hospitales y comunidades vulnerables, mientras expertos advierten que las condiciones secas podrían continuar al menos hasta septiembre. Bueno, y ahora nos enlazamos hasta el área metropolitana de San Juan en Puerto Rico para hablar con Kira Rivera sobre esta crisis que viven los puertorriqueños debido a la sequía. Kira, bienvenida a nuestro noticiero 24 horas de Estrella TV.
1: Hola, gracias.
0: Kira, ¿cuán grave es la situación que se está viviendo ahora en Puerto Rico, sobre todo ahí en el área metropolitana?
1: Pues realmente esto ha sido bastante desastroso. Realmente el agua es algo tan importante para nosotros, para los humanos, ¿verdad? Para la vida en general. Y pues desgraciadamente hemos tenido problemas de agua toda la vida. Ya es casi algo a lo cual esperamos que suceda, porque aquí no hay una infraestructura que sea buena. Realmente la infraestructura está degradándose. Pero sí, es bastante grave. No es lo mejor, no es el mejor sentimiento llegar a tu casa y que de repente no haya agua potable, ¿verdad? Pero nada, aquí en donde yo vivo por lo menos tenemos cisternas y pues cuando uno vive aquí en Puerto Rico nos preparamos lo mejor que podemos para poder sobrevivir en estos momentos.
0: Claro, porque hay que recordarle a la gente, la situación de Puerto Rico no es solo con el agua, también con la electricidad, pero sé que hace un tiempo atrás hubo otro problema con el suministro de agua en el área metropolitana. ¿Alguna red tuvo dificultades también? ¿Puedes tener detalles sobre eso?
1: Sí, claro. Entiendo que fue en el pueblo de Bayamón, pero pasa en toda la isla realmente. La infraestructura es muy vieja, lo cual significa que pueden haber rotos y la agua potable se pierde por las calles, por las alcantarillas, agua potable, agua de la buena. Y pues eso ha creado, pero como les dije, esto no es desde ahora, esto ha pasado toda la vida. Y realmente creo que ahora está siendo más visible en las noticias porque finalmente el gobierno admitió que hay un problema de agua, pero desde hace más de, qué sé yo, Hace más de unos meses hay mucha gente aquí en el país que no tiene agua y está viviendo de cubo tras cubo.
0: Kira, ¿qué dice la gente alrededor del área metropolitana y de estos lugares que son bastante afectados, donde tienen que esperar pipas de agua que lleguen a la zona?
1: Pues realmente la gente está muy triste y más que nada harta de esto. Yo estaba en una clase esta mañana y todo el mundo lo que habla es de no saber, ¿verdad? Nos dicen que nos van a quitar el agua por 48 horas, pero nadie sabe realmente cuándo la van a regresar y en qué áreas realmente la van a regresar. El gobierno puso unos mapas y está tratando de organizarse para tener la información, pero es muy difícil confiar en la información, ¿verdad? Realmente tenemos que ver cómo nos va a ir en estas próximas 48 horas, si realmente va a haber suministro de agua potable en las áreas. Yo hoy cuando estuve manejando, hay mucha gente por todos lados comprando cubos de agua, y sí, están por ahí los troces, ¿verdad? Los troces así que están dando agua potable en las áreas. Hay gente que vive en apartamentos que no puede tener sistemas de cisterna como los que tienen casa. Pero sí, la gente, realmente yo creo que la palabra está ya cansada. Estamos todos cansados de esto. La electricidad, el agua, los sistemas médicos. En Puerto Rico está todo deteriorando y el gobierno no está poniendo inversiones para ayudar a la gente.
0: ¿Cuánto puedes aguantar tú sin el suministro habitual de agua a tu casa?
1: Sí, pues nosotros tenemos aquí una cisterna y gracias a la cisterna y estar bien conscientes de cuánta agua estamos utilizando día a día, ¿verdad? Podemos, realmente entiendo que podemos estar aquí una semana entera sin agua basada en la cisterna. También tenemos, somos creativos, la gente aquí en Puerto Rico se ha puesto creativa, yo uso un deshumidificador y con la humedad que hay en el aire, en el país, también podemos sacar agua del aire. Pero sí, alrededor de una semana creo que es lo más que nosotros pudiéramos aguantar y eso siendo bien conservadores.
0: Es impresionante también lo que mencionas de esto de sacar agua del aire, donde hay gente que también lo hace para poder subsistir. Kira, muchísimas gracias por estar con nosotros, por visualizar o visibilizar esto que están sufriendo los puertorriqueños en estos momentos con esta nueva restricción del suministro de agua. Gracias.
1: Gracias a ustedes.
0: Bueno, y ahora vamos a Colombia, donde Abelardo de la Espriella juramentó hoy como nuevo presidente del país. Vamos a escucharlo.
2: Abelardo de la Espriella, invocando la protección de Dios, juráis ante esta corporación que representa al pueblo de Colombia cumplir fiel y lealmente con los deberes que el cargo de presidente de la República de Colombia os impone, de acuerdo con la Constitución política y las leyes.
3: Juro a Dios y prometo al pueblo cumplir fielmente la Constitución y las leyes de Colombia.
2: Si así lo hiciere, que Dios, esta corporación y el pueblo lo premien, sino que él y ellos os lo demanden. Felicitaciones, señor presidente.
4: ¡Firme por la patria!
0: Fue una ceremonia en la ciudad de Cali, a donde llegaron por lo menos 6.000 personas, entre ellos varios líderes extranjeros como el rey de España y los presidentes de Argentina, Paraguay y Ecuador. También asistieron varios vicepresidentes como expresidentes, más bien, como Álvaro Uribe. Abelardo de la Espriella toma el mando de Colombia por el periodo 2026 hasta el 2030. El evento se llevó a cabo en medio de estrictas medidas de seguridad. Y una corte de apelaciones ordenó detener la construcción del salón de baile de 400 millones de dólares impulsado por el presidente Donald Trump en la Casa Blanca. El tribunal falló a favor de grupos defensores de la preservación histórica y determinó que el proyecto requiere la aprobación del Congreso. Los jueces señalaron que una obra de esta magnitud no puede ser autorizada de manera unilateral por el Poder Ejecutivo. Ahora la administración Trump analiza si apelará la decisión ante la Corte Suprema. Vamos a California, a la ciudad de Boyle Heights. Los vecinos ya se cansaron de vivir entre moscas, ratas y los malos olores atraídos por los restos que quedaron de un almacén de alimentos. La empresa tiene solo 7 días para terminar la limpieza o deberá enfrentar fuertes multas. Luis Zaragoza nos tiene la historia desde esa ciudad.
5: A 7 días de que se cumple el plazo para que la compañía Lineage Logistics limpie en su totalidad la zona devastada por el incendio ocurrido el pasado 17 de junio, la mayoría de los residentes afectados dudan de que las tareas de limpieza se terminen a tiempo.
6: Y te están llevando de bien poquito, de una cosita así, una tráilas y chicas.
7: ¿Cuándo van a terminar de sacar? No creo, pero pues ellos dicen.

0: De Boy Heights, cerca de donde se encuentra ubicada la compañía Lineage, acudieron este día a una clínica móvil para un chequeo médico.
1: Los pulmones son muy importantes para la salud, para poder sobrevivir. No es muy bueno que estemos respirando el aire porque con el tiempo a nuestra edad nos va a afectar.
0: Estos servicios de salud son parte de los programas de ayuda por parte de ViaCare, el condado y la ciudad de Los Ángeles para aliviar los síntomas de las familias afectadas.
2: La cantidad de personas sí ha sido mucho que ha solicitado exámenes médicos por el incendio, así que muchas personas están buscando exámenes de respiración, exámenes para sus lungs, ¿verdad?, para asegurarse que están saludables.
0: Por su parte, la compañía Inach mencionaron que prevén gastar entre 80 y 100 millones de dólares en la limpieza del lugar y agregaron que un 80% de los residuos ya ha sido removido del área. Sin embargo, aún quedan millones de libras de carne en descomposición, lo que sigue originando miles de quejas por los malos olores. Los funcionarios de la compañía dieron a conocer esta información a pocas horas de la comparecencia prevista para el miércoles ante la Junta de Audiencias del Distrito de Gestión de Calidad del Aire de la Costa Sur de California. Ayer jueves, la Junta de Audiencias del Distrito aprobó la orden que les permite multar a Lineage con hasta $70,000 por cada infracción relacionada con el mal olor proveniente de los alimentos en descomposición dentro de sus instalaciones del almacén en frío.
3: La compañía Lineage ya anunció sus planes para volver a reconstruir ese almacén lo más pronto posible. Sin embargo, residentes y dueños de casas afectados no están de acuerdo en que esto suceda. Luis Zaragoza, Noticias, Estrella TV.
4: Y con esto nos vamos a una pausa. No se muevan, que hay más al regresar. Protestan desde las alturas contra el muro inteligente de Trump. Activistas ambientalistas viven en las ramas de un gigantesco árbol. Tras meses de tensión diplomática, México y Perú reanudan relaciones y dan inicio a una nueva era de cooperación bilateral. Una publicación que muestra al hombre araña atrapando a inmigrantes indocumentados, desató una ola de críticas contra el presidente Donald Trump. No se vayan, hay más.

0: Gracias por seguir aquí en 24 horas. Más de 50 cadáveres en avanzado estado de descomposición fueron encontrados en una funeraria del sur de Chicago. El hallazgo ocurrió durante una inspección realizada después de que las autoridades suspendieran la licencia del director del establecimiento por denuncias sobre condiciones deplorables. Investigadores reportaron que los cuerpos eran almacenados de forma inadecuada, incluso entre infestaciones de roedores y gusanos. Ahora las autoridades trabajan para identificar a los fallecidos y revisar la documentación del caso. Mire, por otro lado, una mujer de 61 años terminó hospitalizada tras ser brutalmente golpeada por un hombre en la calle 8, esto en la pequeña Habana de Miami. El ataque ocurrió a plena luz del día y quedó captado por cámaras de seguridad. Las autoridades arrestaron al sospechoso de 40 años casi 8 horas después de la agresión. La víctima sufrió lesiones en el rostro y fue trasladada a un hospital. El caso ha generado preocupación entre vecinos y comerciantes de la zona. En la frontera entre Arizona y Sonora se libra una intensa batalla entre el muro inteligente del presidente Donald Trump y la naturaleza. Para evitar la tala de árboles históricos, activistas han hecho su hogar temporal entre las ramas. Aseguran que la construcción del muro viene con un costo muy alto para la ecología del lugar. María Teresa Sarabia nos presenta esta historia. Vamos a verla.
1: Que pase mejor alto.
2: Este árbol, un álamo con 200 años de vida ubicado en Lockheed, el último bastión de resistencia en el condado de Santa Cruz, Arizona, frontera con Sonora, es ahora el centro de una intensa protesta contra la política migratoria del presidente Trump.
3: Estamos aquí para proteger ese árbol, que es un cottonwood muy viejo, que creemos que entre 100 y 200 años, y es el último árbol que está en la ruta que donde van a quieren poner la pared de la frontera, la segunda pared.
2: A lo largo del Valle San Rafael, entre Lockheed y la frontera sonorense, hay 24 millas o casi 40 kilómetros de extensión. Por aquí avanzan las máquinas listas para levantar el nuevo muro fronterizo. Por eso activistas decidieron jugarse el todo por el todo y vivir sobre las ramas de este álamo para evitar que sea derribado. Este árbol, dicen, es hoy más que un símbolo de vida, una batalla de la naturaleza contra el concreto.
4: Hemos visto en el último mes en particular, pues, la presencia de contratistas de Fisher, Sand and Gravel, que han estado empezando a hacer su... a marcar las diferentes áreas donde se va a construir el muro. Estamos aquí en el poblado de Lockheed, Arizona, donde antes pues fue un puerto de entrada.
2: Aquí era un antiguo puerto de entrada que dejó de funcionar en 1983. Ahora la batalla se concentra en el último de estos históricos árboles centenarios, conocidos como las abuelas. Aquí hay un campamento las 24 horas del día con una persona en una plataforma instalada entre sus ramas para evitar que lo derriben.
4: Este lugar, pues, como podemos ver alrededor, cuenta con unos... con un ecosistema muy bonito y muy especial, con unos árboles de álamos que tienen alrededor de 100 a 200 años.
2: Este corredor donde se filmó la película Oklahoma es parte de una franja fronteriza que tiene vida silvestre de las más importantes entre México y Estados Unidos. Aquí hay osos, pumas, venados, puercoespines y otras especies que dependen de este paso natural que sería atravesado por dos vallas fronterizas para realizar lo que las autoridades consideran sería una frontera inteligente con la más alta tecnología. Los trabajos avanzan, llega la maquinaria pesada que... y perforaciones para extraer agua y fabricar el muro que cambiará el paisaje.
4: Esta área del área del Valle de San Rafael es el corredor más importante de jaguar que tenemos en Arizona. Entonces, al cerrar este con doble muro, pues va a ser una sentencia de muerte. Si es que hay algún jaguar en el norte, ya no va a poder ir al sur.
2: Aquí nace el río Santa Cruz que cruza México. Las aves anidaban en los álamos antes de la tala. Por ahora solo queda un árbol centenario, parte de una especie amenazada. Pero la ley ID permite al Departamento de Seguridad Nacional exentar la construcción del muro de numerosas leyes ambientales, incluida la de especies en peligro de extinción.
5: Se está construyendo muro doble, se están instalando sensores, se están instalando cámaras.

0: cámaras, te están instalando luces, entonces la seguridad se incrementa mucho más cada día.
1: Mientras las autoridades dicen priorizar la seguridad fronteriza, los activistas juran proteger el último álamo, porque dicen no defienden solo un árbol, sino el último ecosistema de la región que podría desaparecer para siempre. María Teresa Sarabia, Noticias Estrella TV.
2: México y Perú reanudan relaciones diplomáticas tras acuerdo por Betsy Chávez tras meses de tensión. La presidenta de Perú, Keiko Fujimori, autorizó el salvoconducto para Betsy Chávez, ex primera ministra del expresidente Pedro Castillo, quien recibió asilo diplomático de México. Ambos gobiernos destacaron los lazos históricos de amistad y cooperación y reafirmaron su compromiso con el derecho internacional y la Carta de las Naciones Unidas. Vamos a otra pausa. Al regresar, una publicación que muestra al hombre araña como agente de ICE desató críticas contra el presidente Trump y avivó el debate en redes sociales. Ya se lo muestro.

El presidente Donald Trump desató controversia tras compartir en Instagram una imagen que utiliza al hombre araña para promover las acciones de inmigración. En la publicación, el superhéroe atrapa con su telaraña a supuestos indocumentados bajo la frase "tu vecino amigable, agentes de ICE". Lejos de generar simpatía, la imagen recibió fuertes críticas de usuarios y seguidores de Marvel, quienes acusaron a la administración de distorsionar el mensaje del personaje y exigieron que la publicación fuera retirada. Empieza a normalizarse la llegada de barcos con carga al puerto de La Guaira en Venezuela, una señal de recuperación tras los terremotos de junio. Según centros de monitoreo, desde julio han aumentado las llegadas de cargamentos al principal puerto del país. Durante 3 semanas las operaciones comerciales estuvieron suspendidas y solo se recibió ayuda humanitaria. Cifras oficiales indican que los sismos del 24 de junio dejaron más de 6.000 muertos y miles de edificios inhabilitados. Un impactante mural en Richmond, Virginia, rinde homenaje a Lorenzo Salgado Araujo, un inmigrante mexicano que pasó casi 35 años de su vida en Estados Unidos antes de ser ultimado en un operativo de ICE el 7 de julio en Texas. La obra titulada American Dream fue realizada por el artista George Arturo. Y con esto vamos llegando al final. Soy Abel Álvarez. Que tengan un buen fin de semana. Nos vemos el lunes.

ICE asegura que sus agentes portarán cámaras corporales en sus operativos. Sin embargo, solo publicarían las imágenes que convengan a la agencia. La medida ya provoca rechazo. Una telaraña de polémicas en la última publicación de la Casa Blanca sobre los inmigrantes indocumentados involucra imágenes que asemejan al hombre araña y las detenciones en la frontera. Protestas contra el muro fronterizo del presidente Trump. Ambientalistas defienden el último árbol que queda en pie en un tramo de la frontera de Arizona. Aseguran que la construcción del llamado muro inteligente será fatal para la ecología. Abelardo de la Espriella ya es presidente de Colombia, juramenta en Cali y propone un gobierno en dirección contraria de su antecesor. Y en México quieren proteger la producción de aguacate. El gobierno envía a la Guardia Nacional para proteger a los agricultores. Algunos aseguran que han recibido amenazas de muerte. Así comienza su noticiero 24 horas. Buenas tardes, bienvenidos a este

0: Emisión de Noticias 24 Horas les informa con mucho gusto Alexandra Sergios. Gracias por acompañarnos. Vamos a iniciar con lo siguiente porque ICE finalmente puso fecha para que todos sus agentes utilicen cámaras corporales en sus operativos. Sin embargo, el anuncio viene con una medida polémica. La agencia dice que los videos solo serán divulgados cuando considere que es de su mejor interés. ¿Cómo han reaccionado los activistas y la comunidad? David Medina nos lo cuenta.
1: Todo oficial federal y un oficial de la ley tiene que tener su cámara para protegerse ellos mismos y proteger al que van a arrestar.
2: En medio de una creciente presión para que se asuman responsabilidades tras incidentes mortales en los que se han visto involucrados oficiales de ICE, autoridades migratorias han confirmado que sus agentes de campo en todo el país contarán con cámaras corporales para finales de septiembre, pero la divulgación de las grabaciones dependerán de su interés. La política ya genera controversias sobre la transparencia en la rendición de cuentas, indican activistas.
3: Es tan ignorante esa decisión que han hecho porque, para empezar, bajo FOIA, Freedom of Information Act, tenemos derecho de pedir cualquier video o reporte que se haya hecho en cualquier situación que tenga que ver con ICE.
2: Según las directrices, ICE solo publicará sin demora los videos de tiroteos o encuentros donde se produzcan muertes o lesiones graves, después de determinar que su divulgación redundaría en los mejores intereses del organismo. Esto otorga al director de ICE una discrecionalidad considerable para decidir qué imágenes se hacen públicas y cuáles se ocultan. La Liga de Ciudadanos Latinoamericanos Unidos, LULAC, dicen que están listos para demandar la política de ICE y contrarrestar esta directriz.
3: Si vamos a tener que hacer una demanda, o sea, las personas que van a hacer este pedido, si quieren hacer una demanda, es válido.
2: El más reciente caso sobre el asesinato del mexicano Lorenzo Salgado, quien murió luego de recibir un disparo de un oficial de ICE en Houston, Texas. Para este abogado de inmigración, la falta de cámaras corporales ha hecho difícil saber cómo ocurrieron los hechos y toda la información que se tiene es por los testigos que acompañaban a Salgado en la camioneta.
4: En otros casos donde ha habido muertes en incidentes de ICE, no ha habido unos testigos presenciales que puedan disputar la versión del gobierno como se ha hecho en esto.
2: Las intervenciones de agentes de ICE en operativos migratorios han dejado personas fallecidas de distintas nacionalidades, incluidos ciudadanos estadounidenses. Varios de estos casos permanecen bajo investigación, los que continúan generando cuestionamientos sobre las circunstancias en las que ocurrieron. Por ahora, la adopción de las cámaras corporales y su uso por oficiales de ICE ha estado marcado por demoras y cambios políticos. David Medina, Noticias Estrella TV.
0: Muchas gracias, David, por tu reporte. Y mientras tanto, el presidente Donald Trump desató controversia tras compartir en Instagram una imagen que utiliza al Hombre Araña para promover las acciones de inmigración. En la publicación, el superhéroe atrapa con su telaraña a supuestos indocumentados bajo la frase "tu vecino amigable, agentes de ICE". Lejos de generar simpatía, la imagen recibió fuertes críticas de usuarios y también de seguidores de Marvel, quienes acusaron a la administración de distorsionar el mensaje del personaje y también exigieron que la publicación fuera retirada. Y fíjense esta historia, porque más de 50 cadáveres en avanzado estado de descomposición fueron encontrados en una funeraria del sur de Chicago. El hallazgo ocurrió durante una inspección realizada después de que las autoridades suspendieran la licencia del director del establecimiento por denuncias sobre condiciones deplorables. Investigadores reportaron que los cuerpos eran almacenados de forma inadecuada, incluso entre infestaciones de roedores y de gusanos. Ahora ya las autoridades trabajan para identificar a los fallecidos y revisar la documentación del caso. Y una corte de apelaciones ordenó detener la construcción del salón de baile de $400 millones impulsado por el presidente Donald Trump, esto en la Casa Blanca. El tribunal falló a favor de grupos defensores de la preservación histórica y determinó que el proyecto requiere la aprobación del Congreso. Los jueces señalaron que una obra de esta magnitud no puede ser autorizada de manera unilateral por el Poder Ejecutivo. Ahora, la administración Trump analiza si va a apelar la decisión ante la Corte Suprema. Y vámonos a Colombia con la toma de posesión de Abelardo de la Espriella como el nuevo presidente. La ceremonia se llevó a cabo en la ciudad de Cali, donde llegaron alrededor de 6,000 personas. Inició con la instalación del Congreso y los líderes extranjeros. Abelardo de la Espriella toma el mando de Colombia por el periodo del 2026 hasta el 2030. El evento se llevó a cabo en medio de estrictas medidas de seguridad. Pero ¿quién es Abelardo de la Espriella, el presidente que hoy asume un gran reto con un país dividido, marcando un nuevo rumbo en la política de Colombia? La elección se decidió por un estrecho margen. Vamos con este reportaje de Juan Alberto Santos, que nos da más detalles del nuevo presidente.
5: Abelardo de la Espriella asume este 7 de agosto la presidencia de Colombia, tras ganar una de las elecciones más cerradas del país. El abogado y empresario de 47 años derrotó al candidato de izquierda Iván Cepeda por poco más de 250 mil votos. Tuvo el 49.66%, una ventaja inferior a un punto. Autodenominado el Tigre, llega al poder sin experiencia en cargos públicos, pero con una campaña centrada en la seguridad.
6: Instala puestos de mando unificado, desarticula bandas criminales y con la otra mano abraza al pueblo, lo protege y lo impulsa para que salga adelante.
5: El nuevo presidente promete combatir con mayor fuerza a las guerrillas, las bandas criminales, el narcotráfico y la extorsión. Entre sus propuestas está construir 10 megacárceles y no negociar nuevos procesos de paz con grupos armados.
7: En mi gobierno no va a haber procesos de paz. La experiencia empírica nos ha enseñado que los procesos de paz en Colombia han salido mal. Por tanto, lo que corresponde es aplicar la Pax Romana, aquella que se logra con la fuerza de las armas y las leyes de la República.
5: Pero su llegada también genera cuestionamientos. Sus críticos señalan su falta de experiencia política y su trayectoria como abogado de figuras controvertidas. De la Espriella ha prometido gobernar para todos los colombianos y sin persecuciones contra sus adversarios.
8: Recibiré una nación golpeada, pero no derrotada. Una república herida, pero con la fortaleza suficiente para levantarse erguida nuevamente.
5: El nuevo gobierno recibe un país dividido, con presencia de grupos armados, altos niveles de violencia y un Congreso en el que deberá negociar para aprobar sus principales reformas.
8: La persona a la que he de suceder se encargó de degradar la majestad de la presidencia de la República, de debilitar las instituciones y de dividir a los colombianos, sembrando en el alma de muchos el odio de clases.
5: Soy Juan Alberto Santos, Noticias Estrella TV.
0: Pasamos a otros temas porque la economía de Estados Unidos perdió 23 mil empleos en julio, contrario a las expectativas de los analistas. Los expertos preveían la creación de más de 80 mil plazas, aunque la tasa de desempleo bajó ligeramente a 4.1%. El informe también revisó a la baja los datos de mayo y junio en más de 100 mil empleos combinados. Los nuevos datos reflejan un deterioro del mercado laboral en medio de la incertidumbre económica y los elevados costos de la energía. Y una corte de Nuevo México ordenó a Meta, empresa matriz de Facebook e Instagram, pagar 567 millones de dólares. Y el dinero sería para atender a los daños de salud mental de menores de edad. Del total, 420 millones van a ser destinados a tratamientos y apoyo. La decisión se suma a otra sanción de 375 millones impuesta este año tras determinar que la compañía conocía los riesgos de sus plataformas para los menores. Meta anunció que va a apelar un fallo en la corte. Y es momento de ir a una breve pausa, no se despegue. Al regresar le tenemos más. En la frontera con México no quieren el muro inteligente del presidente Trump. Protegen el último árbol que queda en pie en una parte del desierto de Arizona. Además, un mural gigantesco mantiene viva la memoria de un inmigrante muerto en una redada migratoria. Aguacateros de Michoacán entre la espada y la pared. Por un lado, el crimen organizado y por el otro, las restricciones de Estados Unidos. ¿Qué hace el gobierno mexicano? Se lo cuento al regresar.

0: Gracias por continuar con nosotros. Y en la frontera entre Arizona y Sonora se libra una intensa batalla entre el muro inteligente del presidente Donald Trump y la naturaleza. Para evitar la tala de árboles históricos, activistas han hecho su hogar temporal entre las ramas. Aseguran que la construcción del muro viene con un costo muy alto para la ecología del lugar. Y es María Teresa Sarabia que nos presenta esta historia.
1: Que pase mejor alto.
2: Este árbol, un álamo con 200 años de vida ubicado en Lockheed, el último bastión de resistencia en el condado de Santa Cruz, Arizona, frontera con Sonora, es ahora el centro de una intensa protesta contra la política migratoria del presidente Trump.
3: Estamos aquí para proteger ese árbol, que es un cottonwood muy viejo. Creemos que entre 100 y 200 años. Y es el último árbol que está en la ruta que donde van a quieren poner la pared de la frontera, la segunda pared.
2: A lo largo del Valle San Rafael, entre Lockheed y la frontera sonorense, hay 24 millas o casi 40 kilómetros de extensión. Por aquí avanzan las máquinas listas para levantar el nuevo muro fronterizo. Por eso activistas decidieron jugarse el todo por el todo y vivir sobre las ramas de este álamo para evitar que sea derribado. Este árbol, dicen, es hoy más que un símbolo de vida, una batalla de la naturaleza contra el concreto.
4: Hemos visto en el último mes en particular, pues la presencia de contratistas de Fisher, Sand and Gravel que han estado empezando a hacer su... a marcar las diferentes áreas donde se va a construir el muro. Estamos aquí en el poblado de Lockheed, Arizona, donde antes pues, fue un puerto de entrada.
2: Aquí era un antiguo puerto de entrada que dejó de funcionar en 1983. Ahora la batalla se concentra en el último de estos históricos árboles centenarios, conocidos como las abuelas. Aquí hay un campamento las 24 horas del día con una persona en una plataforma instalada entre sus ramas para evitar que lo derriben.
4: Este lugar, pues, como podemos ver alrededor, cuenta con unos... con un ecosistema muy bonito y muy especial, con unos árboles de álamos que tienen alrededor de 100 a 200 años.
2: Este corredor donde se filmó la película Oklahoma es parte de una franja fronteriza que tiene vida silvestre de las más importantes entre México y Estados Unidos. Aquí hay osos, pumas, venados, puercoespines y otras especies que dependen de este paso natural que sería atravesado por dos vallas fronterizas para realizar lo que las autoridades consideran sería una frontera inteligente con la más alta tecnología. Los trabajos avanzan, llega la maquinaria pesada que desata explosiones y perforaciones para extraer agua y fabricar el muro que cambiará el paisaje.
4: Esta área del área de...

0: el Valle de San Rafael es el corredor más importante de jaguar que tenemos en Arizona. Entonces, al cerrar este con doble muro, pues va a ser una sentencia de muerte. Si es que hay algún jaguar en el norte, ya no va a poder ir al sur.
1: Aquí nace el río Santa Cruz, que cruza México. Las aves anidaban en los álamos antes de la tala. Por ahora solo queda un árbol centenario, parte de una especie amenazada. Pero la ley AID permite al Departamento de Seguridad Nacional exentar la construcción del muro de numerosas leyes ambientales, incluida la de especies en peligro de extinción.
2: Se está construyendo muro doble, se están instalando sensores, se están instalando cámaras, se están instalando luces. Entonces, la seguridad se incrementa mucho más cada día.
1: Mientras las autoridades dicen priorizar la seguridad fronteriza, los activistas juran proteger el último álamo, porque dicen no defienden solo un árbol, sino el último ecosistema de la región que podría desaparecer para siempre. María Teresa Sarabia, Noticias Estrella TV.
3: Un impactante mural en Richmond, Virginia, rinde homenaje a Lorenzo Salgado Araujo, un inmigrante mexicano que pasó casi 35 años de su vida en Estados Unidos antes de ser ultimado en un operativo de ICE el 7 de julio en Texas. La obra, titulada American Dream, fue realizada por el artista George Arturo. Familiares y activistas aseguran que el mural no es un mensaje político, sino un tributo a su vida, su trabajo y su legado como padre de familia. Y Estados Unidos reorganiza sus operaciones de inteligencia contra Cuba y refuerza el espionaje. Según una investigación de el New York Times, la CIA creó un grupo secreto dedicado exclusivamente a la isla para recopilar información sobre el liderazgo cubano. El objetivo sería identificar nuevas figuras políticas e impulsar mayor presión sobre el gobierno de La Habana. Indican que la medida incluye analistas, expertos cibernéticos y especialistas en operaciones encubiertas, aunque no contempla acciones militares directas. Y fíjense, productores de aguacate en Michoacán advierten que la inseguridad y las extorsiones siguen afectando la industria. Después de la suspensión de inspecciones estadounidenses por amenazas a intereses de ese país, el gobierno de México envió 1.500 elementos adicionales y ya está preparando un plan de seguridad para reanudar las exportaciones. El mayor problema aquí, según los productores, son las extorsiones.
4: Fui yo, soy activista social, fui amenazado. De muerte. Fui amenazado donde me dejaban una cartulina, un mensaje que tenía mis días contados y también a la vez extorsionando. El que manden más Guardia Nacional, Ejército Mexicano, otras autoridades a hacer presencia, que es lo que en ocasiones lo hacen, pues si va a funcionar, pues que lo hagan, pero que nos garanticen, reitero, que nos garanticen esa seguridad.
3: Mientras tanto, empacadoras permanecen cerradas y cientos de familias temen pérdidas económicas. México suministra cerca del 80% del aguacate que importa a Estados Unidos. Y México y Perú reanudan relaciones diplomáticas tras acuerdo por Betsy Chávez. Después de meses de tensión, la presidenta de Perú, Keiko Fujimori, autorizó el salvoconducto para Betsy Chávez, ex primera ministra del expresidente Pedro Castillo, quien recibió asilo diplomático de México.
5: Con esto se van a restablecer las relaciones con Perú y nosotros, como siempre, como lo hemos hecho, vamos a seguir en la defensa del presidente Castillo por las razones que hemos expuesto. Ellos lo saben, el nuevo gobierno de Perú lo sabe, pero pues es un paso. Y pues bienvenida Betsy Chávez a México.
3: Ambos gobiernos destacaron los lazos históricos de amistad y cooperación y reafirmaron su compromiso con el derecho internacional y la Carta de las Naciones Unidas. Y un adolescente de 14 años protagonizó la peor masacre en Tailandia en casi 4 años. Según la policía, primero asesinó a sus abuelos en su casa y luego abrió fuego en una escuela a las afueras de Bangkok. 5 personas, entre docentes y empleados del plantel, murieron en el ataque y otras 23 resultaron heridas. Las autoridades indicaron que el joven utilizó un arma que pertenecía a su abuelo y tras los hechos se quitó la vida. Y es momento de ir a una breve pausa. No se despegue, tenemos más al regresar. La falta de lluvia ya tiene consecuencias en Puerto Rico. Miles de residentes se enfrentan pues diferentes racionamientos de agua mientras la sequía sigue agravándose. Además, nuevas imágenes de ovnis son revelados por el gobierno. ¿Qué secretos encierran los últimos archivos? Aquí se los contamos.

0: Muchas gracias por continuar con nosotros. Puerto Rico enfrenta una severa crisis de agua potable debido a la intensa sequía que afecta a la isla. A partir de este viernes, más de 180 mil cuentas de usuarios son afectadas por el plan de racionamiento, mientras que las autoridades advierten que los cortes podrían extenderse hasta 72 horas. El gobierno atribuye la situación a la falta de lluvias y a las altas temperaturas.
1: Vine a buscar poder tener agua almacenada, poder rellenar mi cisterna también. Voy a estar buscando agua en lugares donde hay agua y pues rellenar esto para poder llevarlo a mi casa aquí a Coupe Garden. No tenemos agua desde el sábado.
2: Fatal, fatal. Es increíble tener que estar viviendo esto hoy día.
0: Camiones cisterna ya distribuyen agua a hospitales y comunidades vulnerables, mientras expertos advierten que las condiciones secas podrían continuar al menos hasta septiembre. Y la sequía está haciendo que el río Danubio revele verdaderos tesoros del pasado. En Serbia, el bajo nivel del agua dejó a la vista al menos 20 barcos de guerra alemanes hundidos al final de la Segunda Guerra Mundial, como usted lo está viendo en pantalla. Algunos todavía son explosivos y tienen los explosivos adentro, entonces también lo hicieron con mucho cuidado. Y en Bulgaria aparecieron huesos bien conservados de un mamut lanudo, entre ellos parte de la mandíbula, los colmillos, inclusive un fémur. El hallazgo llama la atención, pero también refleja la gravedad de la sequía, que ya está afectando la navegación y el suministro eléctrico en toda Europa. Y fíjense, la administración del presidente Donald Trump continúa desclasificando archivos sobre fenómenos aéreos no identificados.

Entre los más recientes está este video tomado por un piloto. Es un enorme objeto triangular de unos 500 pies de longitud sobre la base de Bagram, esto en Afganistán en 2002. Según el reporte, el artefacto volaba en silencio y realizó un giro de 90 grados que desafía la lógica. Las autoridades aclaran que los documentos recopilan testimonios y reportes, pero no confirman un origen extraterrestre. Y más de 90.000 patitos de hule tomaron el río Chicago en la tradicional Ducky Derby, una carrera benéfica a favor de las Olimpiadas Especiales de Illinois. Los patitos flotaron durante 15 minutos hasta llegar a la meta. Y con estas imágenes me despido. Muchísimas gracias por haberme acompañado. Soy Alexandra Estergios. Que tenga un excelente fin de semana.

0: ICE asegura que sus agentes portarán cámaras corporales en sus operativos. Sin embargo, solo publicarían las imágenes que convengan a la agencia. La medida ya provoca rechazo. Una telaraña de polémicas en la última publicación de la Casa Blanca sobre los inmigrantes indocumentados involucra imágenes que asemejan al hombre araña y las detenciones en la frontera. Protestas contra el muro fronterizo del presidente Trump. Ambientalistas defienden el último árbol que queda en pie en un tramo de la frontera de Arizona. Aseguran que la construcción del llamado muro inteligente será fatal para la ecología. Abelardo de la Espriella ya es presidente de Colombia, juramenta en Cali y propone un gobierno en dirección contraria de su antecesor. Y en México quieren proteger la producción de aguacate. El gobierno envía a la Guardia Nacional para proteger a los agricultores. Algunos aseguran que han recibido amenazas de muerte. Así comienza su noticiero 24 horas. Buenas tardes, bienvenidos a esta emisión de Noticias 24 Horas. Les informa con mucho gusto Alexandra Sergios. Gracias por acompañarnos. Vamos a iniciar con lo siguiente, porque ICE finalmente puso fecha para que todos sus agentes utilicen cámaras corporales en sus operativos. Sin embargo, el anuncio viene con una medida polémica. La agencia dice que los videos solo serán divulgados cuando considere que es de su mejor interés. ¿Cómo han reaccionado los activistas y la comunidad? David Medina nos lo cuenta.
1: Todo oficial federal y un oficial de la ley tiene que tener su cámara para protegerse ellos mismos y proteger al que van a arrestar.
2: En medio de una creciente presión para que se asuman responsabilidades tras incidentes mortales en los que se han visto involucrados oficiales de ICE, autoridades migratorias han confirmado que sus agentes de campo en todo el país contarán con cámaras corporales para finales de septiembre, pero la divulgación de las grabaciones dependerán de su interés. La política ya genera controversias sobre la transparencia en la rendición de cuentas, indican activistas.
3: Tan ignorante esa decisión que han hecho, porque para empezar, bajo FOIA, Freedom of Information Act, tenemos derecho de pedir cualquier video o reporte que se haya hecho en cualquier situación que tenga que ver con ICE.
2: Según las directrices, ICE solo publicará sin demora los videos de tiroteos o encuentros donde se produzcan muertes o lesiones graves, después de determinar que su divulgación redundaría en los mejores intereses del organismo. Esto otorga al director de ICE una discrecionalidad considerable para decidir qué imágenes se hacen públicas y cuáles se ocultan. La Liga de Ciudadanos Latinoamericanos Unidos, LULAC, dicen que están listos para demandar la política de ICE y contrarrestar esta directriz.
3: Si vamos a tener que hacer una demanda, o sea, las personas que van a hacer este pedido, si quieren hacer una demanda, es válido.
2: El más reciente caso sobre el asesinato del mexicano Lorenzo Salgado, quien murió luego de recibir un disparo de un oficial de ICE en Houston, Texas. Para este abogado de inmigración, la falta de cámaras corporales ha hecho difícil saber cómo ocurrieron los hechos y toda la información que se tiene es por los testigos que acompañaban a Salgado en la camioneta.
4: En otros casos donde ha habido muertes e incidentes de ICE, no ha habido unos testigos presenciales que puedan disputar la versión del gobierno como se ha hecho en esto.
2: Las intervenciones de agentes de ICE en operativos migratorios han dejado personas fallecidas de distintas nacionalidades, incluidos ciudadanos estadounidenses. Varios de estos casos permanecen bajo investigación, los que continúan generando cuestionamientos sobre las circunstancias en las que ocurrieron. Por ahora, la adopción de las cámaras corporales y su uso por oficiales de ICE ha estado marcado por demoras y cambios políticos. David Medina, Noticias Estrella TV.
0: Muchas gracias, David, por tu reporte. Y mientras tanto, el presidente Donald Trump desató controversia tras compartir en Instagram una imagen que utiliza al hombre araña para promover las acciones de inmigración. En la publicación, el superhéroe atrapa con su telaraña a supuestos indocumentados bajo la frase "tu vecino amigable, agentes de ICE". Lejos de generar simpatía, la imagen recibió fuertes críticas de usuarios y también de seguidores de Marvel, quienes acusaron a la administración de distorsionar el mensaje del personaje y también exigieron que la publicación fuera retirada. Y fíjense esta historia, porque más de 50 cadáveres en avanzado estado de descomposición fueron encontrados en una funeraria del sur de Chicago. El hallazgo ocurrió durante una inspección realizada después de que las autoridades suspendieran la licencia del director del establecimiento por denuncias sobre condiciones deplorables. Investigadores reportaron que los cuerpos eran almacenados de forma inadecuada, incluso entre infestaciones de roedores y de gusanos. Ahora ya las autoridades trabajan para identificar a los fallecidos y revisar la documentación del caso. Y una corte de apelaciones ordenó detener la construcción del salón de baile de $400 millones, impulsado por el presidente Donald Trump, esto en la Casa Blanca. El tribunal falló a favor de grupos defensores de la preservación histórica y determinó que el proyecto requiere la aprobación del Congreso. Los jueces señalaron que una obra de esta magnitud no puede ser autorizada de manera unilateral por el Poder Ejecutivo. Ahora, la administración Trump analiza si va a apelar la decisión ante la Corte Suprema. Y vámonos a Colombia con la toma de posesión de Abelardo de la Espriella como el nuevo presidente. La ceremonia se llevó a cabo en la ciudad de Cali, donde llegaron alrededor de 6,000 personas. Inició con la instalación del Congreso y los líderes extranjeros. Abelardo de la Espriella toma el mando de Colombia por el periodo del 2026 hasta el 2030. El evento se llevó a cabo en medio de estrictas medidas de seguridad. Pero ¿quién es Abelardo de la Espriella? El presidente que hoy asume un gran reto con un país dividido, marcando un nuevo rumbo en la política de Colombia. La elección se decidió por un estrecho margen. Vamos con este reportaje de Juan Alberto Santos, que nos da más detalles del nuevo presidente.
5: Abelardo de la Espriella asume este 7 de agosto la presidencia de Colombia, tras ganar una de las elecciones más cerradas del país. El abogado y empresario de 47 años derrotó al candidato de izquierda Iván Cepeda por poco más de 250 mil votos. Tuvo el 49.66%, una ventaja inferior a un punto. Autodenominado el Tigre, llega al poder sin experiencia en cargos públicos, pero con una campaña centrada en la seguridad.
6: Instala puestos de mando unificado, desarticula bandas criminales y con la otra mano abraza al pueblo, lo protege y lo impulsa para que salga adelante.
5: El nuevo presidente promete combatir con mayor fuerza a las guerrillas, las bandas criminales, el narcotráfico y la extorsión. Entre sus propuestas está construir 10 megacárceles y no negociar nuevos procesos de paz con grupos armados.
7: En mi gobierno no va a haber procesos de paz. La experiencia empírica nos ha enseñado que los procesos de paz en Colombia han salido mal. Por tanto, lo que corresponde es aplicar la Pax Romana, aquella que se logra con la fuerza de las armas y las leyes de la República.
5: Pero su llegada también genera cuestionamientos. Sus críticos señalan su falta de experiencia política y su trayectoria como abogado de figuras controvertidas. De la Espriella ha prometido gobernar para todos los colombianos y sin persecuciones contra sus adversarios.
8: Recibiré una nación golpeada, pero no derrotada. Una república herida, pero con la fortaleza suficiente para levantarse erguida nuevamente.
5: El nuevo gobierno recibe un país dividido, con presencia de grupos armados, altos niveles de violencia y un Congreso en el que deberá negociar para aprobar sus principales reformas.
8: La persona a la que he de suceder se encargó de degradar la majestad de la presidencia de la República, de debilitar las instituciones y de dividir a los colombianos, sembrando en el alma de muchos el odio de clases.
5: Soy Juan Alberto Santos, Noticias Estrella TV.
0: Pasamos a otros temas porque la economía de Estados Unidos perdió 23,000 empleos en julio, contrario a las expectativas de los analistas. Los expertos preveían la creación de más de 80,000 plazas, aunque la tasa de desempleo bajó ligeramente a 4.1%. El informe también revisó a la baja los datos de mayo y junio en más de 100,000 empleos combinados. Los nuevos datos reflejan un deterioro del mercado laboral en medio de la incertidumbre económica y los elevados costos de la energía. Y una corte de Nuevo México ordenó a Meta, empresa matriz de Facebook e Instagram, pagar $567 millones. Y el dinero sería para atender a los daños de salud mental de menores de edad. Del total, 420 millones van a ser destinados a tratamientos y apoyo. La decisión se suma a otra sanción de 375 millones impuesta este año tras determinar que la compañía conocía los riesgos de sus plataformas para los menores. Meta anunció que va a apelar un fallo. en la corte. Y es momento de ir a una breve pausa, no se despegue. Al regresar, le tenemos más. En la frontera con México no quieren el muro inteligente del presidente Trump. Protegen el último árbol que queda en pie en una parte del desierto de Arizona. Además, un mural gigantesco mantiene viva la memoria de un inmigrante muerto en una redada migratoria. Aguacateros de Michoacán, entre la espada y la pared. Por un lado, el crimen organizado y por el otro, las restricciones de Estados Unidos. ¿Qué hace el gobierno mexicano? Se lo cuento al regresar.

0: Gracias por continuar con nosotros. Y en la frontera entre Arizona y Sonora se libra una intensa batalla entre el muro inteligente del presidente Donald Trump y la naturaleza. Para evitar la tala de árboles históricos, activistas han hecho su hogar temporal entre las ramas. Aseguran que la construcción del muro viene con un costo muy alto para la ecología del lugar. Y es María Teresa Sarabia que nos presenta esta historia.
1: Este árbol, un álamo con 200 años de vida ubicado en Lockheed, el último bastión de resistencia en el condado de Santa Cruz, Arizona, frontera con Sonora, es ahora el centro de una intensa protesta contra la política migratoria del presidente Trump.
2: Estamos aquí para proteger ese árbol, que es un cottonwood muy viejo. Creemos que entre 100 y 200 años. Y es el último árbol que está en la ruta que donde van a quieren poner la pared de la frontera, la segunda pared.
1: A lo largo del Valle San Rafael, entre Lockheed y la frontera sonorense, hay 24 millas o casi 40 kilómetros de extensión. Por aquí avanzan las máquinas listas para levantar el nuevo muro fronterizo. Por eso activistas decidieron jugarse el todo por el todo y vivir sobre las ramas de este álamo para evitar que sea derribado. Este árbol, dicen, es hoy más que un símbolo de vida, una batalla de la naturaleza contra el concreto.
3: Hemos visto en el último mes en particular, pues la presencia de contratistas de Fisher, Sand and Gravel que han estado empezando a hacer su... a marcar las diferentes áreas donde se va a construir el muro. Estamos aquí en el poblado de Lockheed, Arizona, donde antes pues, fue un puerto de entrada.
1: Aquí era un antiguo puerto de entrada que dejó de funcionar en 1983. Ahora la batalla se concentra en el último de estos históricos árboles centenarios, conocidos como las abuelas. Aquí hay un campamento las 24 horas del día con una persona en una plataforma instalada entre sus ramas para evitar que lo derriben.
3: Este lugar, pues, como podemos ver alrededor, cuenta con con un ecosistema muy bonito y muy especial, con unos árboles de álamos que tienen alrededor de 100 a 200 años.
1: Este corredor donde se filmó la película Oklahoma es parte de una franja fronteriza que tiene vida silvestre de las más importantes entre México y Estados Unidos. Aquí hay osos, pumas, venados, puercoespines y otras especies que dependen de este paso natural que sería atravesado por dos vallas fronterizas para realizar lo que las autoridades consideran sería una frontera inteligente con la más alta tecnología. Los trabajos avanzan, llega la maquinaria pesada que desata explosiones y perforaciones para extraer agua y fabricar el muro que cambiará el paisaje.
3: Esta área del área del Valle de San Rafael es el corredor más importante de jaguar que tenemos en Arizona. Entonces, al cerrar este con doble muro, pues va a ser una sentencia de muerte. Si es que hay algún jaguar en el norte, ya no va a poder ir al sur.
1: Aquí nace el río Santa Cruz que cruza México. Las aves anidaban en los álamos antes de la tala. Por ahora solo queda un árbol centenario, parte de una especie amenazada. Pero la ley ID permite al Departamento de Seguridad Nacional exentar la construcción del muro de numerosas leyes ambientales, incluida la de especies en peligro de extinción.
4: Se está construyendo muro doble, se están instalando sensores, se están instalando cámaras, se están instalando luces. Entonces, la seguridad se incrementa mucho más.

0: Cada día.
1: Mientras las autoridades dicen priorizar la seguridad fronteriza, los activistas juran proteger el último álamo, porque dicen no defienden solo un árbol, sino el último ecosistema de la región que podría desaparecer para siempre. María Teresa Sarabia, Noticias Estrella TV.
2: Un impactante mural en Richmond, Virginia, rinde homenaje a Lorenzo Salgado Araujo, un inmigrante mexicano que pasó casi 35 años de su vida en Estados Unidos antes de ser ultimado en un operativo de ICE el 7 de julio en Texas. La obra, titulada American Dream, fue realizada por el artista George Arturo. Familiares y activistas aseguran que el mural no es un mensaje político, sino un tributo a su vida, su trabajo y su legado como padre de familia. Y Estados Unidos reorganiza sus operaciones de inteligencia contra Cuba y refuerza el espionaje. Según una investigación de el New York Times, la CIA creó un grupo secreto dedicado exclusivamente a la isla para recopilar información sobre el liderazgo cubano. El objetivo sería identificar nuevas figuras políticas e impulsar mayor presión sobre el gobierno de La Habana. Indican que la medida incluye analistas, expertos cibernéticos y especialistas en operaciones encubiertas, aunque no contempla acciones militares directas. Y fíjense, productores de aguacate en Michoacán advierten que la inseguridad y las extorsiones siguen afectando la industria. Después de la suspensión de inspecciones estadounidenses por amenazas a intereses de ese país, el gobierno de México envió 1.500 elementos adicionales y ya está preparando un plan de seguridad para reanudar las exportaciones. El mayor problema aquí, según los productores, son las extorsiones.
3: Fui yo, soy activista social, fui amenazado de muerte. Fui amenazado donde me dejaron una cartulina, un mensaje que tenía mis días contados, y también a la vez extorsionando. El que manden más Guardia Nacional, Ejército Mexicano, otras autoridades a hacer presencia, que es lo que en ocasiones lo hacen, pues si va a funcionar, pues que lo hagan, pero que nos garanticen, reitero, que nos garanticen esa seguridad.
2: Mientras tanto, empacadoras permanecen cerradas y cientos de familias temen pérdidas económicas. México suministra cerca del 80% del aguacate que importa a Estados Unidos. Y México y Perú reanudan relaciones diplomáticas tras acuerdo por Betsy Chávez. Después de meses de tensión, la presidenta de Perú, Keiko Fujimori, autorizó el salvoconducto para Betsy Chávez, ex primera ministra del expresidente Pedro Castillo, quien recibió asilo diplomático de México.
4: Con esto se van a restablecer las relaciones con Perú, y nosotros, como siempre, como lo hemos hecho, vamos a seguir en la defensa del presidente Castillo por las razones que hemos expuesto. Ellos lo saben, el nuevo gobierno de Perú lo sabe, pero pues es un paso. Y pues bienvenida Betsy Chávez a México.
2: Ambos gobiernos destacaron los lazos históricos de amistad y cooperación y reafirmaron su compromiso con el derecho internacional y la Carta de las Naciones Unidas. Y un adolescente de 14 años protagonizó la peor masacre en Tailandia en casi 4 años. Según la policía, primero asesinó a sus abuelos en su casa y luego abrió fuego en una escuela a las afueras de Bangkok. 5 personas, entre docentes y empleados del plantel, murieron en el ataque y otras 23 resultaron heridas. Las autoridades indicaron que el joven utilizó un arma que pertenecía a su abuelo y tras los hechos se quitó la vida. Y es momento de ir a una breve pausa. No se despegue, tenemos más al regresar. La falta de lluvia ya tiene consecuencias en Puerto Rico. Miles de residentes enfrentan pues diferentes racionamientos de agua mientras la sequía sigue agravándose. Además, nuevas imágenes de ovnis son revelados por el gobierno. ¿Qué secretos encierran los últimos archivos? Aquí se los contamos.

0: Muchas gracias por continuar con nosotros. Puerto Rico enfrenta una severa crisis de agua potable debido a la intensa sequía que afecta a la isla. A partir de este viernes, más de 180 mil cuentas de usuarios son afectadas por el plan de racionamiento, mientras que las autoridades advierten que los cortes podrían extenderse hasta 72 horas. El gobierno atribuye la situación a la falta de lluvias y a las altas temperaturas.
1: Vine a buscar poder tener agua almacenada, poder rellenar mi cisterna también. Voy a estar buscando agua en lugares donde hay agua y pues rellenar esto para poder llevarla a mi casa aquí a Coupe Garden. No tenemos agua desde el sábado.
2: Fatal, fatal. Es increíble tener que estar viviendo esto hoy día.
0: Camiones cisterna ya distribuyen agua a hospitales y comunidades vulnerables, mientras expertos advierten que las condiciones secas podrían continuar al menos hasta septiembre. Y la sequía está haciendo que el río Danubio revele verdaderos tesoros del pasado. En Serbia, el bajo nivel del agua dejó a la vista al menos 20 barcos de guerra alemanes hundidos al final de la Segunda Guerra Mundial, como usted lo está viendo en pantalla. Algunos todavía son explosivos y tienen los explosivos adentro, entonces también lo hicieron con mucho cuidado. Y en Bulgaria aparecieron huesos bien conservados de un mamut lanudo, entre ellos parte de la mandíbula, los colmillos, inclusive un fémur. El hallazgo llama la atención, pero también refleja la gravedad de la sequía, que ya está afectando la navegación y el suministro eléctrico en toda Europa. Y fíjense, la administración del presidente Donald Trump continúa desclasificando archivos sobre fenómenos aéreos no identificados. Entre los más recientes está este video tomado por un piloto. Es un enorme objeto triangular de unos 500 pies de longitud sobre la base de Bagram, esto en Afganistán en 2002. Según el reporte, el artefacto volaba en silencio y realizó un giro de 90 grados que desafía la lógica. Las autoridades aclaran que los documentos recopilan testimonios y reportes, pero no confirman un origen extraterrestre. Y más de 90 mil patitos de hule tomaron el río Chicago en la tradicional Ducky Derby, una carrera benéfica a favor de las Olimpiadas Especiales de Illinois. Los patitos flotaron durante 15 minutos hasta llegar a la meta. Y con estas imágenes me despido. Muchísimas gracias por haberme acompañado. Soy Alexandra Estergios. Que tenga un excelente fin de semana.

Abrimos con esta noticia en desarrollo. El gobierno de Estados Unidos planea contratar investigadores privados para localizar a inmigrantes deportados en países como México, Honduras y Guatemala. El objetivo es cobrarles multas migratorias pendientes. El programa es impulsado por la Oficina de Aduanas y Protección Fronteriza. Las sanciones pueden alcanzar cientos de miles de dólares para quienes, según las autoridades, no abandonaron el país cuando se les ordenó. Organizaciones defensoras de inmigrantes advierten sobre posibles problemas del debido proceso. Hola, ¿qué tal? Soy Abel Álvarez. Gracias por acompañarme. Estas son otras de las noticias que estamos siguiendo muy de cerca aquí en 24 horas. Despiden al migrante salvadoreño Edwin Giovanni López Cornejo. Inician los funerales en medio de la polémica por su muerte en un centro de detención de Nueva Jersey. Además, hay intranquilidad ante la noticia de que ICE decidirá qué imágenes publicará de las cámaras corporales de sus agentes. Solo publicaría lo que sea del mejor interés de su agencia. La noticia ya provoca preocupación. También la Isla del Encanto se queda sin agua. Miles de puertorriqueños enfrentan un racionamiento estricto. Tienen que salir a buscar cisternas para poder abastecerse. Y llegamos a la frontera donde ambientalistas se oponen al muro inteligente del presidente Trump. Organizan una protesta para preservar la ecología del lugar. Pero mire, continuamos con lo siguiente. Hoy se llevaron a cabo las ceremonias fúnebres en honor al migrante salvadoreño Edwin Giovanni López Cornejo. Un vehículo fúnebre fue acompañado por amigos, familiares y activistas recordando a este

0: Migrante que falleció el 1 de agosto en el centro de detención de Delaney en New Jersey. Según información brindada por la familia de Edwin y por activistas, el entierro se llevará a cabo mañana sábado. A Giovanni le sobreviven su madre, una hija y su hermano. Que descanse en paz. Y vamos con otro tema que causa preocupación. ICE anunció que en los próximos 2 meses implementará las cámaras corporales para sus agentes. Sin embargo, como parte de sus políticas, determinaron que solo publicarán las imágenes que sean consideradas en el mejor interés de la agencia. Esto implicaría que podría mantener en secreto otras imágenes. La situación ya provocó diversas reacciones. El despliegue de cámaras llega después de incidentes en los que un inmigrante mexicano en Houston y otro en Maine murieron a causa de disparos de agentes de ICE. Puerto Rico enfrenta una crisis severa de agua potable debido a la intensa sequía que afecta a la isla. A partir de este viernes, más de 180 mil cuentas de usuarios son afectadas por el plan de racionamiento, mientras que las autoridades advierten que los cortes podrían extenderse hasta 72 horas. El gobierno atribuye la situación a la falta de lluvias y a las altas temperaturas. Camiones cisterna ya distribuyen agua a hospitales y comunidades vulnerables, mientras expertos advierten que las condiciones secas podrían continuar al menos hasta septiembre. Bueno, y ahora nos enlazamos hasta el área metropolitana de San Juan en Puerto Rico para hablar con Kira Rivera sobre esta crisis que viven los puertorriqueños debido a la sequía. Kira, bienvenida a nuestro noticiero 24 horas de Estrella TV.
1: Hola, gracias.
0: Kira, ¿cuán grave es la situación que se está viviendo ahora en Puerto Rico, sobre todo ahí en el área metropolitana?
1: Pues realmente esto ha sido bastante desastroso. Realmente el agua es algo tan importante para nosotros, para los humanos, ¿verdad? Para la vida en general. Y pues desgraciadamente hemos tenido problemas de agua toda la vida. Ya es casi algo a lo cual esperamos que suceda, porque aquí no hay una infraestructura que sea buena. Realmente la infraestructura está degradándose. Pero sí, es bastante grave. No es lo mejor, no es el mejor sentimiento llegar a tu casa y que de repente no haya agua potable, ¿verdad? Pero nada, aquí en donde yo vivo por lo menos tenemos cisternas y pues cuando uno vive aquí en Puerto Rico nos preparamos lo mejor que podemos para poder sobrevivir en estos momentos.
0: Claro, porque hay que recordarle a la gente, la situación de Puerto Rico no es solo con el agua, también con la electricidad, pero sé que hace un tiempo atrás hubo otro problema con el suministro de agua en el área metropolitana. ¿Alguna red tuvo dificultades también? ¿Puedes tener detalles sobre eso?
1: Sí, claro. Entiendo que fue en el pueblo de Bayamón, pero pasa en toda la isla realmente. La infraestructura es muy vieja, lo cual significa que pueden haber rotos y la agua potable se pierde por las calles, por las alcantarillas, agua potable, agua de la buena. Y pues eso ha creado, pero como les dije, esto no es desde ahora, esto ha pasado toda la vida. Y realmente creo que ahora está siendo más visible en las noticias porque finalmente el gobierno admitió que hay un problema de agua, pero desde hace más de, qué sé yo, hace más de unos meses hay mucha gente aquí en el país que no tiene agua y está viviendo de cubo tras cubo.
0: Kira, ¿qué dice la gente alrededor del área metropolitana y de estos lugares que son bastante afectados donde tienen que esperar pipas de agua que lleguen a la zona?
1: Pues realmente la gente está muy triste y más que nada harta de esto. Yo estaba en una clase esta mañana y todo el mundo lo que habla es de no saber, ¿verdad? Nos dicen que nos van a quitar el agua por 48 horas, pero nadie sabe realmente cuándo la van a regresar y en qué áreas realmente la van a regresar. El gobierno puso unos mapas y está tratando de organizarse para tener la información, pero es muy difícil confiar en la información, ¿verdad? Realmente tenemos que ver cómo nos va a ir en estas próximas 48 horas, si realmente va a haber suministro de agua potable en las áreas. Yo hoy cuando estuve manejando, hay mucha gente por todos lados comprando cubos de agua, y sí, están por ahí los troces, ¿verdad? Los troces así que están dando agua potable en las áreas. Hay gente que vive en apartamentos que no puede tener sistemas de cisterna como los que tienen casa. Pero sí, la gente, realmente yo creo que la palabra está ya cansada. Estamos todos cansados de esto. La electricidad, el agua, los sistemas médicos. En Puerto Rico está todo deteriorando y el gobierno no está poniendo inversiones para ayudar a la gente.
0: ¿Cuánto puedes aguantar tú sin el suministro habitual de agua a tu casa?
1: Sí, pues nosotros tenemos aquí una cisterna y gracias a la cisterna y estar bien conscientes de cuánta agua estamos utilizando día a día, ¿verdad? Entiendo que podemos estar aquí una semana entera sin agua basada en la cisterna. También somos creativos. La gente aquí en Puerto Rico se ha puesto creativa. Yo uso un deshumidificador y con la humedad que hay en el aire, en el país, también podemos sacar agua del aire. Pero sí, alrededor de una semana creo que es lo más que nosotros pudiéramos aguantar y eso siendo bien conservadores.
0: Es impresionante también lo que mencionas de esto de sacar agua del aire, donde hay gente que también lo hace para poder subsistir. Kira, muchísimas gracias por estar con nosotros, por visualizar o visibilizar esto que están sufriendo los puertorriqueños en estos momentos con esta nueva restricción del suministro de agua. Gracias.
1: Gracias a ustedes.
0: Bueno, y ahora vamos a Colombia, donde Abelardo de la Espriella juramentó hoy como nuevo presidente del país. Vamos a escucharlo.
2: Abelardo de la Espriella, invocando la protección de Dios, juráis ante esta corporación que representa al pueblo de Colombia cumplir fiel y lealmente con los deberes que el cargo de presidente de la República de Colombia os impone de acuerdo con la constitución política y las leyes.
3: Juro a Dios y prometo al pueblo cumplir fielmente la constitución y las leyes de Colombia.
2: Si así lo hiciere, que Dios, esta corporación y el pueblo lo premien, sino que él y ellos os lo demanden. Felicitaciones, señor presidente.
4: ¡Firme por la patria!
0: Fue una ceremonia en la ciudad de Cali, a donde llegaron por lo menos 6.000 personas, entre ellos varios líderes extranjeros como el rey de España y los presidentes de Argentina, Paraguay y Ecuador. También asistieron varios vicepresidentes como... expresidentes, más bien, como Álvaro Uribe. Abelardo de la Espriella toma el mando de Colombia por el periodo 2026 hasta el 2030. El evento se llevó a cabo en medio de estrictas medidas de seguridad. Y una corte de apelaciones ordenó detener la construcción del salón de baile de $400 millones impulsado por el presidente Donald Trump en la Casa Blanca. El tribunal falló a favor de grupos defensores de la preservación histórica y determinó que el proyecto requiere la aprobación del Congreso. Los jueces señalaron que una obra de esta magnitud no puede ser autorizada de manera unilateral por el Poder Ejecutivo. Ahora la administración Trump analiza si apelará la decisión ante la Corte Suprema. Vamos a California, a la ciudad de Boyle Heights. Los vecinos ya se cansaron de vivir entre moscas, ratas y los malos olores atraídos por los restos que quedaron de un almacén de alimentos. La empresa tiene solo 7 días para terminar la limpieza o deberá enfrentar fuertes multas. Luis Zaragoza nos tiene la historia desde esa ciudad.
5: A 7 días de que se cumple el plazo para que la compañía Lineage Logistics limpie en su totalidad la zona devastada por el incendio ocurrido el pasado 17 de junio, la mayoría de los residentes afectados dudan de que las tareas de limpieza se terminen a tiempo.
6: Y te están llevando de bien poquito, de una cosita así, una traila así chica. ¿Cuándo van a terminar de sacar? No creo, pero pues ellos dicen.
7: La verdad, si quisieran haberlo hecho rápido, creo que por ser una empresa grande ya lo hubieran hecho.
5: El ruido ensordecedor de la maquinaria se puede escuchar las 24 horas del día. Sumado a la infestación de moscas y roedores, se ha convertido en un verdadero dolor de cabeza para la mayoría de los vecinos del lugar, tanto que a muchos les provoca dolor de garganta.
6: El olor es muy fuerte, muy fuerte. Nomás uno sale afuera, tengo como 2 veces que he vomitado, como y salgo y derechito al baño, está muy fuerte.
5: La señora Dina Treviño, al igual que decenas de personas que viven en el área de Boyle Heights, cerca de donde se encuentra ubicada la compañía Lineage, acudieron este día a una clínica móvil para un chequeo médico.
8: Los pulmones son muy importantes para la salud, para poder sobrevivir. No es muy bueno que estemos respirando el aire porque con el tiempo a nuestra edad nos va a afectar.
5: Estos servicios de salud son parte de los programas de ayuda por parte de ViaCare, el condado y la ciudad de Los Ángeles para aliviar los síntomas de las familias afectadas.
9: La cantidad de personas sí ha sido mucho que ha solicitado exámenes médicos por el incendio, así que muchas personas están buscando exámenes de respiración, exámenes para sus lungs, ¿verdad?, para asegurarse que están saludables.
5: Por su parte, la compañía Enatch mencionaron que prevén gastar entre 80 y 100 millones de dólares en la limpieza del lugar y agregaron que un 80% de los residuos ya ha sido removido del área. Sin embargo, aún quedan millones de libras de carne en descomposición, lo que sigue originando miles de quejas por los malos olores. Los funcionarios de la compañía dieron a conocer esta información a pocas horas de la comparecencia prevista para el miércoles ante la Junta de Audiencias del Distrito de Gestión de Calidad del Aire de la Costa Sur de California.
10: Ayer jueves, la Junta de Audiencias del Distrito aprobó la orden que les permite multar al INACH con hasta $70,000 por cada infracción relacionada con el mal olor proveniente de los alimentos en descomposición dentro de sus instalaciones del almacén en frío.
11: La compañía INACH ya anunció sus planes para volver a reconstruir ese almacén lo más pronto posible. Sin embargo, residentes y dueños de casas afectados no están de acuerdo en que esto suceda. Luis Zaragoza, Noticias, Estrella TV.
0: Y con esto nos vamos a una pausa. No se muevan, que hay más al regresar. Protestan desde las alturas contra el muro inteligente de Trump. Activistas ambientalistas viven en las ramas de un gigantesco árbol. Tras meses de tensión diplomática, México y Perú reanudan relaciones y dan inicio a una nueva era de cooperación bilateral. Una publicación que muestra al hombre araña atrapando a inmigrantes indocumentados desató una ola de críticas contra el presidente Donald Trump. No se vayan, hay más.

0: Gracias por seguir aquí en 24 horas. Más de 50 cadáveres en avanzado estado de descomposición fueron encontrados en una funeraria del sur de Chicago. El hallazgo ocurrió durante una inspección realizada después de que las autoridades suspendieran la licencia del director del establecimiento por denuncias sobre condiciones deplorables. Investigadores reportaron que los cuerpos eran almacenados de forma inadecuada, incluso entre infestaciones de roedores y gusanos. Ahora las autoridades trabajan para identificar a los fallecidos y revisar la documentación del caso. Mire, por otro lado, una mujer de 61 años terminó hospitalizada tras ser brutalmente golpeada por un hombre en la calle 8, esto en la pequeña Habana de Miami. El ataque ocurrió a plena luz del día y quedó captado por cámaras de seguridad. Las autoridades arrestaron al sospechoso de 40 años casi 8 horas después de la agresión. La víctima sufrió lesiones en el rostro y fue trasladada a un hospital. El caso ha generado preocupación entre vecinos y comerciantes de la zona. En la frontera entre Arizona y Sonora se libra una intensa batalla entre el muro inteligente del presidente Donald Trump y la naturaleza. Para evitar la tala de árboles históricos, activistas han hecho su hogar temporal entre las ramas. Aseguran que la construcción del muro viene con un costo muy alto para la ecología del lugar. María Teresa Sarabia nos presenta esta historia. Vamos a verla.
1: Que pase mejor alto.
2: Este árbol, un álamo con 200 años de vida, ubicado en Lockheed, el último bastión de resistencia en el condado de Santa Cruz, Arizona, frontera con Sonora, es ahora el centro de una intensa protesta contra la política migratoria del presidente Trump.
3: Estamos aquí para proteger ese árbol, que es un cottonwood muy viejo, que creemos que entre 100 y 200 años, y es el último árbol que está en la ruta que donde van a quieren poner la pared de la frontera, la segunda pared.
2: A lo largo del Valle San Rafael, entre Lockheed y la frontera sonorense, hay 24 millas o casi 40 kilómetros de extensión. Por aquí avanzan las máquinas listas para levantar el nuevo muro fronterizo. Por eso activistas decidieron jugarse el todo por el todo y vivir sobre las ramas de este álamo para evitar que sea derribado. Este árbol, dicen, es hoy más que un símbolo de vida, una batalla de la naturaleza contra el concreto.
4: Hemos visto en el último mes en particular, pues, la presencia de contratistas de Fisher, Sand and Gravel, que han estado empezando a hacer su... a marcar las diferentes áreas donde se va a construir el muro. Estamos aquí en el poblado de Lockheed, Arizona, donde antes pues fue un puerto de entrada.
2: Aquí era un antiguo puerto de entrada que dejó de funcionar en 1983. Ahora la batalla se concentra en el último de estos históricos árboles centenarios, conocidos como las abuelas. Aquí hay un campamento las 24 horas del día con una persona en una plataforma instalada entre sus ramas para evitar que lo derriben.
4: Este lugar, pues, como podemos ver alrededor, cuenta con un ecosistema muy bonito y muy especial, con unos árboles de álamos que tienen alrededor de 100 a 200 años.
2: Este corredor donde se filmó la película Oklahoma es parte de una franja fronteriza que tiene vida silvestre de las más importantes entre México y Estados Unidos. Aquí hay osos, pumas, venados, puercoespines y otras especies que dependen de este paso natural que sería atravesado por dos vallas fronterizas para realizar lo que las autoridades consideran sería una frontera inteligente con la más alta tecnología. Los trabajos avanzan, llega la maquinaria pesada que desata explosiones y perforaciones para extraer agua y fabricar el muro que cambiará el paisaje.
4: Esta área del área del Valle de San Rafael es el corredor más importante de jaguar que tenemos en Arizona. Entonces, al cerrar este con doble muro, pues va a ser una sentencia de muerte. Si es que hay algún jaguar en el norte, ya no va a poder ir al sur.
2: Aquí nace el río Santa Cruz que cruza México. Las aves anidaban en los álamos antes de la tala. Por ahora solo queda un árbol centenario, parte de una especie amenazada. Pero la ley ID permite al Departamento de Seguridad Nacional exentar la construcción del muro de numerosas leyes ambientales, incluida la de especies en peligro de extinción.
5: Se está construyendo muro doble, se están instalando sensores, se están instalando cámaras, se están instalando luces. Entonces, la seguridad se incrementa mucho más cada día.
2: Mientras las autoridades dicen priorizar la seguridad fronteriza, los activistas juran proteger el último álamo, porque dicen no defienden solo un árbol, sino el último ecosistema de la región que podría desaparecer para siempre. María Teresa Sarabia, Noticias Estrella TV.
0: México y Perú reanudan relaciones diplomáticas tras acuerdo por Betsy Chávez tras meses de tensión. La presidenta de Perú, Keiko Fujimori, autorizó el salvoconducto para Betsy Chávez, ex primera ministra del expresidente Pedro Castillo, quien recibió asilo diplomático de México. Ambos gobiernos destacaron los lazos históricos de amistad y cooperación y reafirmaron su compromiso con el derecho internacional y la Carta de las Naciones Unidas. Vamos a otra pausa. Al regresar, una publicación que muestra al hombre araña como agente de ICE desató críticas contra el presidente Trump y avivó el debate en redes sociales. Ya se lo muestro.

El presidente Donald Trump desató controversia tras compartir en Instagram una imagen que utiliza al hombre araña para promover las acciones de inmigración. En la publicación, el superhéroe atrapa con su telaraña a supuestos indocumentados bajo la frase "tu vecino amigable, agentes de ICE". Lejos de generar simpatía, la imagen recibió fuertes críticas de usuarios y seguidores de Marvel, quienes acusaron a la administración de distorsionar el mensaje del personaje y exigieron que la publicación fuera retirada. Empieza a normalizarse la señal de recuperación tras los terremotos de junio. Según centros de monitoreo, desde julio han aumentado las llegadas de cargamentos al principal puerto del país. Durante 3 semanas, las operaciones comerciales estuvieron suspendidas y solo se recibió ayuda humanitaria. Cifras oficiales indican que los sismos del 24 de junio dejaron más de 6.000 muertos y miles de edificios inhabilitados. Un impactante mural en Richmond, Virginia, rinde homenaje a Lorenzo Salgado Araujo, un inmigrante mexicano que pasó casi 35 años de su vida en Estados Unidos antes de ser ultimado en un operativo de ICE el 7 de julio en Texas. La obra titulada American Dream fue realizada por el artista George Arturo. Y con esto vamos llegando al final. Soy Abel Álvarez. Que tengan un buen fin de semana. Nos vemos el lunes.

0: Hoy en Buenas Noticias, héroes en acción. Policías de Austin salvan la vida de un niño latino asfixiado por caramelo en dramático rescate en Texas. El mercado maya de Antiguo Guatemala atrae a turistas de todo el mundo en busca de auténticas artesanías. Y conozca a Lilian Meneses, la mecánica automotriz que rompió estereotipos y brilla en el sistema metro de Los Ángeles, en California. Y atención, porque desafiando la oposición de la Iglesia Ortodoxa, Atenas celebra la primera boda gay tras la aprobación de matrimonios entre parejas del mismo sexo. Comenzamos. Hola, ¿qué tal? Soy Abel Álvarez y bienvenidos a otra emisión más de este programa, donde las buenas noticias son las protagonistas, porque como siempre le digo, lo malo se lo dejamos a otros. Por eso, como ya anunciábamos en titulares, vamos a comenzar en Texas, porque oficiales del Departamento de Policía de Austin salvaron a un pequeño niño latino de morir asfixiado. Vamos a ver. Los oficiales respondieron a una llamada de emergencia y encontraron al niño ahogándose con un caramelo, gracias a las rápidas acciones de los dos policías, quienes utilizaron un dispositivo antiasfixia y técnicas de salvamento. El niño pudo recuperar la respiración. Bien por ellos. Bueno, y ahora pasemos con otras buenas noticias que han pasado esta semana. Por ejemplo, miembros de la tripulación de la ONG Open Arms, con sede en Estados Unidos, celebraron mientras un barco con ayudas humanitarias partía de Chipre con casi 200 toneladas de ayuda alimentaria para los damnificados de Gaza, donde civiles desplazados están al borde de la hambruna. El viaje de 200 millas náuticas a través del Mediterráneo Oriental hasta Gaza podría durar hasta 2 días. Según funcionarios chipriotas, la misión, financiada principalmente por los Emiratos Árabes Unidos, está organizada por la organización benéfica con sede en Estados Unidos, World Central Kitchen, mientras que la organización benéfica española Proactiva Open Arms proporcionó el barco. Qué bueno que le está llegando ayuda a esa gente. Por otro lado, en Florida, los estudiantes y maestros podrán discutir sobre la orientación sexual e identidad de género luego de llegar a un acuerdo con funcionarios de educación estatal. Esto siempre y cuando no formen parte de los programas educativos oficiales. El arreglo llega 2 años después de la ley No Digas Gay en el estado, que según opositores había generado confusión entre maestros sobre si podrían identificarse como miembros de la comunidad LGBTQ o no. Y ahora mire esto otro. 4 miembros de SpaceX Crew 7 terminaron su misión después de estar a bordo de la Estación Espacial Internacional por casi 6 meses. Durante este lunes, la nave espacial SpaceX Dragon se desacopló de la Estación Espacial Internacional para preparar su aterrizaje por la mañana de este martes en el Golfo de México, frente a la costa de Florida. Según la NASA, los 4 astronautas se regresaron con una investigación urgente y crucial para la Tierra. Bueno, y después de esto quisiera hacerle una invitación. Si usted se pierde alguna emisión de Buenas Noticias o quiere volverlas a ver, puede ir al Facebook o al YouTube de Noticias Estrella TV. Así que no se pierda nada de este show hecho por y para usted. Fíjese si es así que, mire, decenas de turistas locales y de otros países del mundo acuden a diario al denominado por muchos como Mercado Maya, donde las personas encuentran las principales artesanías de cada uno de los pueblos de origen en la ciudad de Antiguo Guatemala. Vamos con José Flores, que nos tiene la historia y el recorrido.
1: Decenas de turistas locales y de otros países del mundo acuden a diario al que es conocido como Mercado Maya, donde las personas encuentran las principales artesanías de cada uno de los pueblos de origen en la ciudad de la Antigua Guatemala.
2: Las artesanías son hechas y son elaboradas propiamente de Guatemala. Viene de lo que es tejido, también cerámica, también se trabaja lo que es madera. Entonces todo se va trabajando acá.
1: En el colorido y artesanal lugar, las personas encuentran estupendas obras de arte que pobladores indígenas realizan con sus propias manos para dar a conocer las costumbres de sus lugares de origen.
3: De las culturas viene de todo diferente departamento, municipio, y acá tenemos de diferentes. El diseño es hecho a mano, todo es hecho en telar, ellos tiñen el hilo para que ya no destiña también.
1: En el mercado, los turistas encuentran telas y trajes típicos, así como también artesanías realizadas con madera y canastas efectuadas con bambú, un arte que heredaron de los ancestros mayas.
3: Del trabajo de tiempos atrás, es como que se, gracias a Dios no se ha perdido también, porque siguen elaborando los tejidos a manos, en telares.
1: También se encuentran máscaras artesanales que eran utilizadas por los ancestros mayas para llevar a cabo ceremonias religiosas, así como también cuadros en los que queda de manifiesto la belleza de la antigua Guatemala y de los pueblos de donde son originarios muchos de los artesanos indígenas.
2: Cada departamento tiene su tradición y su cultura propia, y artesanía también, o sea, son propios de cada departamento, ¿verdad?
1: Otros artesanos han combinado brillantemente la moda actual con trajes típicos, los cuales son muy apetecidos por los turistas.
4: Son prendas únicas, son exclusivas y pues a las personas les llama la atención el colorido, ¿verdad?
5: Lo típico, sí. Muy bonita todas las cosas aquí.
1: Este colorido y especial mercado le ofrece a los turistas nacionales y extranjeros toda la variedad de la cultura indígena de este país, por lo que a diario es visitado por gran cantidad de personas. En Guatemala, José Flores, Noticias Estrella TV.
0: Y esto tiene que verlo, ocurrió en Oaxaca, México. La sequía reveló un antiguo pueblo que había quedado hundido bajo una presa. Cientos de peregrinos y turistas curiosos visitan las ruinas que inevitablemente se ha conservado bajo el agua. Vamos con María Teresa Sarabia, que nos muestra las imágenes de lo que allí se ve.
6: México atraviesa por una grave crisis de sequía y en el sureño estado de Oaxaca, en Jalapa de Marqués, en el Istmo de Tehuantepec, quedaron al descubierto las ruinas de un antiguo pueblo zapoteca a medida que el nivel de la presa Benito Juárez descendió.
7: En la iglesia de Jalapa Viejo, que fue hecha en el siglo XVI, la iglesia fue hecha por los españoles.
6: Sorpresivamente, entre las aguas de la presa emergió una buena parte de una iglesia cuya antigüedad, según expertos, data de 450 años. Y cuentan que fue construida por frailes dominicos cuando evangelizaron la zona a finales de la década de los 50. Durante el siglo pasado, el pueblo se reubicó y el antiguo quedó bajo las aguas de la presa Benito Juárez.
8: Cada que llega a su nivel más bajo se ve esa, la cúpula de esa presa, y en ocasiones se ve totalmente la presa, ¿no? La iglesia se inundó totalmente el pueblo.
6: En esta región del sur, las sequías son cíclicas y las ruinas de Jalapa Viejo se pueden ver en periodos de 5 a 7 años. Además de la iglesia, en una de las orillas también surgió un viejo cementerio, y entre más desciende el agua aparecen otras ruinas. La de la antigua iglesia se convirtió en atractivo para visitantes que quieren ver cómo lucían estas ruinas antes de quedar bajo el agua. En las ocasiones en que la sequía deja totalmente al descubierto la iglesia, esto la convierte en una gran atracción para peregrinaciones. María Teresa Sarabia, Noticias Estrella TV.
0: Y es momento de ir a una pausa, pero al volver les presentaremos a Lilian Meneses, una mecánica automotriz del sistema Metro de Los Ángeles, en California. Descubra su inspiradora historia y además descubre cómo esta pequeña granjera combina su pasión por los animales con sus estudios de segundo grado. Ya volvemos.
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0: Y tiene que conocer esta historia, ya se lo anunciaba antes de la pausa. Lilia Meneses es una mecánica automotriz que desafió los estereotipos y hoy se consolida como una de las mejores en el sistema metro de Los Ángeles, en California. Ella es todo un modelo a seguir y nuestra compañera Melissa Henao habló con ella y nos contó su experiencia. Así que mire, vamos a conocerla.
1: Después de ver a los muchachos hacer el trabajo, tú dices, oh, me interesa lo que están haciendo, so, yo creo que puedo hacerlo.
2: Y no se equivocó. Lilian la hizo. Decidió dejar de limpiar los buses para convertirse en quien los reparaba.

0: carro o X cosa, te decía, pásame eso, y tú te quedas a mis hermanas y yo. Quisimos aprender para que pues, prácticamente no dependas de alguien, porque me acuerdo que una vez íbamos, mis hermanas y yo íbamos manejando y se nos ponchó una llanta y mi papá no iba con nosotros o no sabíamos cómo cambiar una llanta. So, ahí nos tienes a las tres tratando de cambiar una llanta.
1: Sus hijos la inspiran. Ella los tiene presentes en su estación de trabajo, en donde además guarda todas sus herramientas color rosita que le dan el toque femenino a este lugar.
0: Después de que empiezas tú a hacer el trabajo y te das cuenta de que no es tan difícil, dices tú, oh, piece of cake.
1: Caminar con Lilian en medio de esta estación es sentir el respeto y la admiración de sus compañeros, en quienes ha encontrado apoyo, pero que también en algún momento le hicieron dudar de su pasión.
0: La mayoría creen que como somos mujeres, creen que lo que tú quieres es que ellos te hagan el trabajo. Y lo que les tienes que demostrar es que sí puedes hacer el trabajo. Y sí, dos veces sí estuve casi dispuesta a decir, ¿sabes qué? Ya tiro la toalla, ya no, me regreso a hacer lo que estaba haciendo.
1: Pero su tenacidad y el no haberse rendido hicieron que, o arriba del bus o debajo de él, Lilian se convirtiera en una mujer inspiradora, que se aferró a sus sueños, los cumplió y además abrió caminos a otras mujeres a las que hoy les habla con confianza.
0: Que no se sientan intimidadas. Sí se puede hacer.
1: 16 años después, Lilian es un referente, una de las dos mecánicas de autobuses del sistema de Los Ángeles. Un ejemplo, la muestra de que los sueños sí se cumplen y que las barreras, en muchas ocasiones, solo están en la mente. Informó Melissa Henao para Estrella News.
2: 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Y un ejemplo de eso es la próxima historia. Una niña de 8 años está haciendo historia con su espíritu emprendedor y su amor por los animales. Desde su hogar ha montado una granja donde cría y vende pollos, desde huevos hasta gallinas. Vamos con Walter Peñate, nuestro corresponsal en El Salvador, que nos tiene todos los detalles de esta inspiradora historia.
3: Lucía Olivo, a escasos 8 años, ha iniciado su propio emprendimiento en la incubación de aves en un laboratorio que ha instalado en su propia casa. ¿Pero cómo nace esta idea?
4: Yo tenía una cajita con ropa y entonces mi papá me descubrió que andaba poniendo el huevo ahí. Él me dijo que no se podían hacer así, así que en Navidad yo les pedí a mis padres una incubadora para que pudieran hacer pollos.
3: Pero el proceso que realiza Lucía no es tan fácil.
4: Ponemos el huevo en la incubadora y después le tenemos que poner la temperatura a 38 grados y el agua a 50%. Y después hay que voltearlo 3 veces al día. Hay que poner, después cuando ya casi van a hacer, hay que ponerle 70% de humedad.
3: Luis Olivo, padre de Lucía, está sorprendido del ingenio de su pequeña hija.
5: Una niña muy consciente, muy, muy consciente de la naturaleza, que tanto se necesita hoy en día, que las cosas están todas electrónicas y todo es una tablet, que ella disfrute la naturaleza.
4: Mira.
3: Su madre es quien acompaña a Lucía a la granja, donde ya tienen más de 200 aves.
6: De verdad que es un orgullo tenerla y que ella disfrute tanto la crianza de los animales.
3: Lucía, de tan solo 8 años de edad, se ha convertido en la granjera más pequeña del país, pero también dedica parte de su tiempo a sus estudios, donde la consideran una alumna aventajada. Desde Quetzaltepeque, El Salvador, Walter Peñate, Noticias, Estrella TV.
2: Esto tiene que verlo. En Puebla, México, celebraron con una ceremonia ancestral el cumpleaños del volcán Popocatépetl. Vamos a verla. Este martes 12 de marzo, decenas de habitantes de un poblado en las faldas del volcán se reunieron cerca del gigante de humo para honrarlo y pedirle, con ofrendas y música, que no cause estragos en la zona, algo que sí se le pide constantemente. La historia detrás de esta celebración viene de un sabio del pueblo llamado Gregorio Chino Popocatépetl, quien decía que podía comunicarse con el volcán y predecir su actividad explosiva. ¿Qué tal?

0: En Guatemala, un niño de 8 años se convirtió en una sensación en redes sociales luego de emprender su negocio de tejidos típicos para ayudar a su madre. José Flores nos tiene los detalles.
1: Con apenas 8 años de edad, José Manuel Kumar aprendió a elaborar tejidos típicos de cintura, los cuales vende en distintos lugares para agenciarse de fondos y así ayudar a su madre y a su abuela, con quienes vive en una lejana y empobrecida comunidad en Santo Domingo, Xenacoj, en el occidente del país.
2: Yo hago mis tejidos, los vendo, ayudo a mi mamá.
1: Luego de terminar sus estudios en la escuela de la comunidad, José se dirige a su casa junto a su madre para empezar a elaborar los tejidos.
2: Vengo, solo como con mi abuela y vengo aquí a tejer.
3: Las necesidades muchas veces nos obligan a aprender a hacer esos tejidos.
1: José recordó que su abuela y su madre le enseñaron a tejer en cintura, una técnica ancestral que se utiliza en varias comunidades indígenas del país.
2: Primero mi mamá me enseñó a poner los palos, después empecé a tejer.
3: Ha aprendido bastante, casi en un año él ha aprendido y ha avanzado mucho.
1: El menor prefiere ayudar a su madre con la elaboración de las telas que salir a jugar a las calles con otros niños de su edad.
2: Hay unos que me hacen pedidos hasta los Estados Unidos.
3: Le hacen algunos sus pedidos, pero como él está estudiando prácticamente después de la tarea, hace un poquito nada más de sus servilletas.
1: El sueño de José es seguir aprendiendo para seguir ayudando a su mamá y también para seguir elaborando estos tejidos típicos que tienen un significado muy especial en la cultura de este país. En Santo Domingo, Xenacoj, Guatemala, José Flores, Noticias Estrella TV.
0: Es momento de ir a una pausa, pero no se vayan porque al regresar les tenemos la primera pareja del mismo sexo que logra oficializar su boda en Atenas.

0: Y les recuerdo que este es un programa donde las buenas noticias son las protagonistas. Y yo que soy Abel Álvarez, le aseguro que así será. Por eso vamos a seguir con esta. Fíjese, la primera boda gay tuvo lugar en Atenas. La pareja realizó su ceremonia rodeadas de familiares y amigos que esperaban que se realizara la unión. Así que mire, vamos a ver los detalles.
1: La historia de Danae Deligeorges y Alexia Vesicky comenzó como un romance destinado a desafiar cualquier adversidad. En el año 2022, en un momento en el que el matrimonio entre personas del mismo sexo aún estaba vedado por la ley, Danae sorprendió a Alexia con una propuesta que desafió todas las barreras y, a pesar de las limitaciones legales, su amor resistió y floreció, tejiendo un lazo indestructible entre ellas. En febrero, su relación tomó un nuevo giro con la llegada de otro miembro a su familia, cuando Alexia dio a luz a su hijo. Sin embargo, las leyes existentes negaron a Danae el reconocimiento legal como madre del pequeño. Justo en ese momento, el Parlamento griego emitió un voto histórico que no solo legalizó el matrimonio entre personas del mismo sexo, sino que también otorgó derechos parentales a parejas como Danae y Alexia.
2: Hemos estado segura a la sí, de que o sí, que πάρα πολύ χαρά που ήρθαν εδώ και εδώ μέσα αυτό το δωμάτιο έχει τόση αγάπη. Αυτό.
1: La ceremonia se realizó en el Ayuntamiento de Atenas, presidida por el alcalde de la ciudad, Haris Doukas, quien asistió con un profundo sentido de responsabilidad y satisfacción.
3: Είναι μια πολύ ωραία συγκινητική στιγμή, νομίζω το ζήσαμε όλοι και χαιρόμαστε πάρα πολύ γιατί τα παιδιά μοιράστηκαν μαζί μας αυτή την πολύ προσωπική του στιγμή, την πιο ευτυχισμένη στιγμή της ζωής τους, όπως λέμε συχνά για το γάμο. Και βεβαίως είναι χρέος μας να διασφαλίσουμε ότι κάθε πολίτης της Αθήνας έχει την ελευθερία και το δικαίωμα να ζει και να αγαπά όπως εκείνος επιλέγει.
1: El esperado evento, atestiguado por amigos y familiares, estuvo lleno de emociones contenidas y momentos conmovedores. Los aplausos resonaron cuando Danae y Alexia intercambiaron sus votos, sellando así su compromiso con un abrazo que irradiaba felicidad y esperanza. Después de años de espera y una larga lucha por la igualdad, esta pareja finalmente logró realizar su sueño de unir sus vidas en matrimonio. La histórica votación en el Parlamento no solo permite el matrimonio entre parejas del mismo sexo, sino que también otorga el derecho a adoptar niños, representando un paso adelante en la inclusión y la igualdad de derechos en Grecia.
0: Arqueólogos chilenos y argentinos han descubierto las pinturas rupestres más antiguas de Sudamérica. Las 895 pinturas, mire nada más, fueron encontradas al sur de la Patagonia argentina y datan de unos 8.200 años. Increíble. Este descubrimiento da evidencia de la capacidad artística y la transmisión cultural de las sociedades cazadoras y recolectoras que habitaron la región. ¡Qué gran descubrimiento! Con cuerdas, arneses y piolets, cholitas bolivianas ondean sus faldas en la cima de las montañas más altas de América. Increíble. Este grupo de mujeres indígenas aymaras ya han conquistado el Aconcagua, el pico más alto de América, con más de 22.000 pies, y el volcán Salado, que es el más alto del mundo. Aferrándose a su rebozo y sus vestidos típicos, estas mujeres, fíjense, están entrenando y buscando apoyo financiero para ondear también la bandera de Bolivia en el Everest, la montaña más alta del mundo. Y seguro que lo van a lograr, eso sí. Y con esto me despido. Soy Abel Álvarez y le invito a que nos sigan en Estrella TV, porque recuerde que aquí las buenas noticias son las protagonistas. Lo malo siempre se lo vamos a dejar a otros. Así que nos vemos la próxima semana.

0: ICE asegura que sus agentes portarán cámaras corporales en sus operativos. Sin embargo, solo publicarían las imágenes que convengan a la agencia. La medida ya provoca rechazo. Una telaraña de polémicas en la última publicación de la Casa Blanca sobre los inmigrantes indocumentados involucra imágenes que asemejan al hombre araña y las detenciones en la frontera. Protestas contra el muro fronterizo del presidente Trump. Ambientalistas defienden el último árbol que queda en pie en un tramo de la frontera de Arizona. Aseguran que la construcción del llamado muro inteligente será fatal para la ecología. Abelardo de la Espriella ya es presidente de Colombia, juramenta en Cali y propone un gobierno en dirección contraria de su antecesor. Y en México quieren proteger la producción de aguacate. El gobierno envía a la Guardia Nacional para proteger a los agricultores. Algunos aseguran que han recibido amenazas de muerte. Así comienza su noticiero 24 horas. Muy buenas tardes, bienvenidos a esta emisión de Noticias 24 Horas. Les informa con mucho gusto Alexandra Sergios. Gracias por acompañarnos. Vamos a iniciar con lo siguiente, porque ICE finalmente puso fecha para que todos sus agentes utilicen cámaras corporales en sus operativos. Sin embargo, el anuncio viene con una medida polémica. La agencia dice que los videos solo serán divulgados cuando considere que es de su mejor interés. ¿Cómo han reaccionado los activistas y la comunidad? David Medina nos lo cuenta.
1: Todo oficial federal y un oficial de la ley tiene que tener su cámara para protegerse ellos mismos y proteger al que van a arrestar.
2: En medio de una creciente presión para que se asuman responsabilidades tras incidentes mortales en los que se han visto involucrados oficiales de ICE, autoridades migratorias han confirmado que sus agentes de campo en todo el país contarán con cámaras corporales para finales de septiembre, pero la divulgación de las grabaciones dependerán de su interés. La política ya genera controversias sobre la transparencia en la rendición de cuentas, indican activistas.
3: Tan ignorante esa decisión que han hecho, porque para empezar, bajo FOIA, Freedom of Information Act, tenemos derecho de pedir cualquier video o reporte que se haya hecho en cualquier situación que tenga que ver con ICE.
2: Según las directrices, ICE solo publicará sin demora los videos de tiroteos o encuentros donde se produzcan muertes o lesiones graves, después de determinar que su divulgación redundaría en los mejores intereses del organismo. Esto otorga al director de ICE una discrecionalidad considerable para decidir qué imágenes se hacen públicas y cuáles se ocultan. La Liga de Ciudadanos Latinoamericanos Unidos, LULAC, dicen que están listos para demandar la política de ICE y contrarrestar esta directriz.
3: Si vamos a tener que hacer una demanda, o sea, las personas que van a hacer este pedido, si quieren hacer una demanda, es válido.
2: El más reciente caso sobre el asesinato del mexicano Lorenzo Salgado, quien murió luego de recibir un disparo de un oficial de ICE en Houston, Texas. Para este abogado de inmigración, la falta de cámaras corporales ha hecho difícil saber cómo ocurrieron los hechos y toda la información que se tiene es por los testigos que acompañaban a Salgado en la camioneta.
4: En otros casos donde ha habido muertes en incidentes de ICE, no ha habido unos testigos presenciales que puedan disputar la versión del gobierno como se ha hecho en esto.
2: Las intervenciones de agentes de ICE en operativos migratorios han dejado personas fallecidas de distintas nacionalidades, incluidos ciudadanos estadounidenses. Varios de estos casos permanecen bajo investigación, los que continúan generando cuestionamientos sobre las circunstancias en las que ocurrieron. Por ahora, la adopción de las cámaras corporales y su uso por oficiales de ICE ha estado marcado por demoras y cambios políticos. David Medina, Noticias Estrella TV.
0: Muchas gracias, David, por tu reporte. Y mientras tanto, el presidente Donald Trump desató controversia tras compartir en Instagram una imagen que utiliza al hombre araña para promover las acciones de inmigración. En la publicación, el superhéroe atrapa con su telaraña a supuestos indocumentados bajo la frase "tu vecino amigable, agentes de ICE". Lejos de generar simpatía, la imagen recibió fuertes críticas de usuarios y también de seguidores de Marvel, quienes acusaron a la administración de distorsionar el mensaje del personaje y también exigieron que la publicación fuera retirada. Y fíjense esta historia, porque más de 50 cadáveres en avanzado estado de descomposición fueron encontrados en una funeraria del sur de Chicago. El hallazgo ocurrió durante una inspección realizada después de que las autoridades suspendieran la licencia del director del establecimiento por denuncias sobre condiciones deplorables. Investigadores reportaron que los cuerpos eran almacenados de forma inadecuada, incluso entre infestaciones de roedores y de gusanos. Ahora ya las autoridades trabajan para identificar a los fallecidos y revisar la documentación del caso. Y una corte de apelaciones ordenó detener la construcción del salón de baile de $400 millones, impulsado por el presidente Donald Trump, esto en la Casa Blanca. El tribunal falló a favor de grupos defensores de la preservación histórica y determinó que el proyecto requiere la aprobación del Congreso. Los jueces señalaron que una obra de esta magnitud no puede ser autorizada de manera unilateral por el Poder Ejecutivo. Ahora, la administración Trump analiza si va a apelar la decisión ante la Corte Suprema. Y vámonos a Colombia con la toma de posesión de Abelardo de la Espriella como el nuevo presidente. La ceremonia se llevó a cabo en la ciudad de Cali, donde llegaron alrededor de 6,000 personas. Inició con la instalación del Congreso y los líderes extranjeros. Abelardo de la Espriella toma el mando de Colombia por el periodo del 2026 hasta el 2030. El evento se llevó a cabo en medio de estrictas medidas de seguridad. Pero ¿quién es Abelardo de la Espriella? El presidente que hoy asume un gran reto con un país dividido, marcando un nuevo rumbo en la política de Colombia. La elección se decidió por un estrecho margen. Vamos con este reportaje de Juan Alberto Santos, que nos da más detalles del nuevo presidente.
5: Abelardo de la Espriella asume este 7 de agosto la presidencia de Colombia, tras ganar una de las elecciones más cerradas del país. El abogado y empresario de 47 años derrotó al candidato de izquierda Iván Cepeda por poco más de 250 mil votos. Tuvo el 49.66%, una ventaja inferior a un punto. Autodenominado el Tigre, llega al poder sin experiencia en cargos públicos, pero con una campaña centrada en la seguridad.
6: Instala puestos de mando unificado, desarticula bandas criminales y con la otra mano abraza al pueblo, lo protege y lo impulsa para que salga adelante.
5: El nuevo presidente promete combatir con mayor fuerza a las guerrillas, las bandas criminales, el narcotráfico y la extorsión. Entre sus propuestas está construir 10 megacárceles y no negociar nuevos procesos de paz con grupos armados.
7: En mi gobierno no va a haber procesos de paz. La experiencia empírica nos ha enseñado que los procesos de paz en Colombia han salido mal. Por tanto, lo que corresponde es aplicar la Pax Romana, aquella que se logra con la fuerza de las armas y las leyes de la República.
5: Pero su llegada también genera cuestionamientos. Sus críticos señalan su falta de experiencia política y su trayectoria como abogado de figuras controvertidas. De la Espriella ha prometido gobernar para todos los colombianos y sin persecuciones contra sus adversarios.
8: Recibiré una nación golpeada, pero no derrotada. Una república herida, pero con la fortaleza suficiente para levantarse erguida nuevamente.
5: El nuevo gobierno recibe un país dividido, con presencia de grupos armados, altos niveles de violencia y un Congreso en el que deberá negociar para aprobar sus principales reformas.
8: La persona a la que he de suceder se encargó de degradar la majestad de la presidencia de la República, de debilitar las instituciones y de dividir a los colombianos, sembrando en el alma de muchos el odio de clases.
5: Soy Juan Alberto Santos, Noticias Estrella TV.
0: Pasamos a otros temas porque la economía de Estados Unidos perdió 23,000 empleos en julio, contrario a las expectativas de los analistas. Los expertos preveían la creación de más de 80,000 plazas, aunque la tasa de desempleo bajó ligeramente a 4.1%. El informe también revisó a la baja los datos de mayo y junio en más de 100,000 empleos combinados. Los nuevos datos reflejan un deterioro del mercado laboral en medio de la incertidumbre económica y los elevados costos de la energía. Y una corte de Nuevo México ordenó a Meta, empresa matriz de Facebook e Instagram, pagar $567 millones. Y el dinero sería para atender a los daños de salud mental de menores de edad. Del total, 420 millones van a ser destinados a tratamientos y apoyo. La decisión se suma a otra sanción de 375 millones impuesta este año tras determinar que la compañía conocía los riesgos de sus plataformas para los menores. Meta anunció que va a apelar un fallo en la corte. Y es momento de ir a una breve pausa, no se despegue. Al regresar le tenemos más. En la frontera con México no quieren el muro inteligente del presidente Trump. Protegen el último árbol que queda en pie en una parte del desierto de Arizona. Además, un mural gigantesco mantiene viva la memoria de un inmigrante muerto en una redada migratoria. Aguacateros de Michoacán, entre la espada y la pared. Por un lado, el crimen organizado y por el otro, las restricciones de Estados Unidos. ¿Qué hace el gobierno mexicano? Se lo cuento al regresar.

0: Gracias por continuar con nosotros. Y en la frontera entre Arizona y Sonora se libra una intensa batalla entre el muro inteligente del presidente Donald Trump y la naturaleza. Para evitar la tala de árboles históricos, activistas han hecho su hogar temporal entre las ramas. Aseguran que la construcción del muro viene con un costo muy alto para la ecología del lugar. Y es María Teresa Sarabia que nos presenta esta historia.
1: Que pase mejor alto.
2: Este árbol, un álamo con 200 años de vida ubicado en Lockheed, el último bastión de resistencia en el condado de Santa Cruz, Arizona, frontera con Sonora, es ahora el centro de una intensa protesta contra la política migratoria del presidente Trump.
3: Estamos aquí para proteger ese árbol, que es un cottonwood muy viejo. Creemos que entre 100 y 200 años. Y es el último árbol que está en la ruta que donde van a quieren poner la pared de la frontera, la segunda pared.
2: A lo largo del Valle San Rafael, entre Lockheed y la frontera sonorense, hay 24 millas o casi 40 kilómetros de extensión. Por aquí avanzan las máquinas listas para levantar el nuevo muro fronterizo. Por eso activistas decidieron jugarse el todo por el todo y vivir sobre las ramas de este álamo para evitar que sea derribado. Este árbol, dicen, es hoy más que un símbolo de vida, una batalla de la naturaleza contra el concreto.
4: Hemos visto en el último mes en particular, pues la presencia de contratistas de Fisher Sand and Gravel que han estado empezando a hacer su... a marcar las diferentes áreas donde se va a construir el muro. Estamos aquí en el poblado de Lockheed, Arizona, donde antes pues, fue un puerto de entrada.
2: Aquí era un antiguo puerto de entrada que dejó de funcionar en 1983. Ahora la batalla se concentra en el último de estos históricos árboles centenarios, conocidos como las abuelas. Aquí hay un campamento las 24 horas del día con una persona en una plataforma instalada entre sus ramas para evitar que lo derriben.
4: Este lugar, pues, como podemos ver alrededor, cuenta con un ecosistema muy bonito y muy especial, con unos árboles de álamos que tienen alrededor de 100 a 200 años.
2: Este corredor donde se filmó la película Oklahoma es parte de una franja fronteriza que tiene vida silvestre de las más importantes entre México y Estados Unidos. Aquí hay osos, pumas, venados, puercoespines y otras especies que dependen de este paso natural que sería atravesado por dos vallas fronterizas para realizar lo que las autoridades consideran sería una frontera inteligente con la más alta tecnología. Los trabajos avanzan, llega la maquinaria pesada que desata explosiones y perforaciones para extraer agua y fabricar el muro que cambiará el paisaje.
4: Esta área del área del Valle de San Rafael es el corredor más importante de jaguar que tenemos en Arizona. Entonces, al cerrar este con doble muro, pues va a ser una sentencia de muerte. Si es que hay algún jaguar en el norte, ya no va a poder ir al sur.
2: Aquí nace el río Santa Cruz que cruza México. Las aves anidaban en los álamos antes de la tala. Por ahora solo queda un árbol centenario, parte de una especie amenazada. Pero la ley AID permite al Departamento de Seguridad Nacional exentar la construcción del muro de numerosas leyes ambientales, incluida la de especies en peligro de extinción.
5: Se está construyendo muro doble, se están instalando sensores, se están instalando cámaras, se están instalando luces. Entonces, la seguridad se incrementa mucho más cada día.
2: Mientras las autoridades dicen priorizar la seguridad fronteriza, los activistas juran proteger el último álamo, porque dicen no defienden solo un árbol, sino el último ecosistema de la región que podría desaparecer para siempre. María Teresa Sarabia, Noticias Estrella TV.
0: Un impactante mural en Richmond, Virginia, rinde homenaje a Lorenzo Salgado Araujo, un inmigrante mexicano que pasó casi 35 años de su vida en Estados Unidos antes de ser ultimado en un operativo de ICE el 7 de julio en Texas. La obra, titulada American Dream, fue realizada por el

0: artista George Arturo. Familiares y activistas aseguran que el mural no es un mensaje político, sino un tributo a su vida, su trabajo y su legado como padre de familia. Y Estados Unidos reorganiza sus operaciones de inteligencia contra Cuba y refuerza el espionaje. Según una investigación de el New York Times, la CIA creó un grupo secreto dedicado exclusivamente a la isla para recopilar información sobre el liderazgo cubano. El objetivo sería identificar nuevas figuras políticas e impulsar mayor presión sobre el gobierno de La Habana. Indican que la medida incluye analistas, expertos cibernéticos y especialistas en operaciones encubiertas, aunque no contempla acciones militares directas. Y fíjense, productores de aguacate en Michoacán advierten que la inseguridad y las extorsiones siguen afectando la industria. Después de la suspensión de inspecciones estadounidenses por amenazas a intereses de ese país, el gobierno de México envió 1.500 elementos adicionales y ya está preparando un plan de seguridad para reanudar las exportaciones. El mayor problema aquí, según los productores, son las extorsiones.
1: Fui yo, soy activista social, fui amenazado de muerte. Fui amenazado donde me dejaron una cartulina, un mensaje que tenía mis días contados, y también a la vez extorsionando. El que manden más Guardia Nacional, Ejército Mexicano, otras autoridades a hacer presencia, que es lo que en ocasiones lo hacen, pues si va a funcionar, pues que lo hagan, pero que nos garanticen, reitero, que nos garanticen esa seguridad.
0: Mientras tanto, empacadoras permanecen cerradas y cientos de familias temen pérdidas económicas. México suministra cerca del 80% del aguacate que importa a Estados Unidos. Y México y Perú reanudan relaciones diplomáticas tras acuerdo por Betsy Chávez. Después de meses de tensión, la presidenta de Perú, Keiko Fujimori, autorizó el salvoconducto para Betsy Chávez, ex primera ministra del expresidente Pedro Castillo, quien recibió asilo diplomático de México.
2: Con esto se van a restablecer las relaciones con Perú, y nosotros, como siempre, como lo hemos hecho, vamos a seguir en la defensa del presidente Castillo por las razones que hemos expuesto. Ellos lo saben, el nuevo gobierno de Perú lo sabe, pero pues es un paso. Y pues bienvenida Betsy Chávez a México.
0: Ambos gobiernos destacaron los lazos históricos de amistad y cooperación y reafirmaron su compromiso con el derecho internacional y la Carta de las Naciones Unidas. Y un adolescente de 14 años protagonizó la peor masacre en Tailandia en casi 4 años. Según la policía, primero asesinó a sus abuelos en su casa y luego abrió fuego en una escuela a las afueras de Bangkok. 5 personas, entre docentes y empleados del plantel, murieron en el ataque y otras 23 resultaron heridas. Las autoridades indicaron que el joven utilizó un arma que pertenecía a su abuelo y tras los hechos se quitó la vida. Y es momento de ir a una breve pausa. No se despegue, tenemos más al regresar. La falta de lluvia ya tiene consecuencias en Puerto Rico. Miles de residentes enfrentan pues diferentes racionamientos de agua mientras la sequía sigue agravándose. Además, nuevas imágenes de ovnis son revelados por el gobierno. ¿Qué secretos encierran los últimos archivos? Aquí se los contamos.

0: Muchas gracias por continuar con nosotros. Puerto Rico enfrenta una severa crisis de agua potable debido a la intensa sequía que afecta a la isla. A partir de este viernes, más de 180,000 cuentas de usuarios son afectadas por el plan de racionamiento, mientras que las autoridades advierten que los cortes podrían extenderse hasta 72 horas. El gobierno atribuye la situación a la falta de lluvias y a las altas temperaturas.
1: Vine a buscar poder tener agua almacenada, poder rellenar mi cisterna también. Voy a estar buscando agua en lugares donde hay agua y pues rellenar esto para poder llevarlo a mi casa aquí a Coupe y Garden. No tenemos agua desde el sábado.
2: Fatal, fatal. Es increíble tener que estar viviendo esto hoy día.
0: Camiones cisterna ya distribuyen agua a hospitales y comunidades vulnerables, mientras expertos advierten que las condiciones secas podrían continuar al menos hasta septiembre. Y la sequía está haciendo que el río Danubio revele verdaderos tesoros del pasado. En Serbia, el bajo nivel del agua dejó a la vista al menos 20 barcos de guerra alemanes hundidos al final de la Segunda Guerra Mundial, como usted lo está viendo en pantalla. Algunos todavía son explosivos y tienen los explosivos adentro, entonces también lo hicieron con mucho cuidado. Y en Bulgaria aparecieron huesos bien conservados de un mamut lanudo, entre ellos parte de la mandíbula, los colmillos, inclusive un fémur. El hallazgo llama la atención, pero también refleja la gravedad de la sequía, que ya está afectando la navegación y el suministro eléctrico en toda Europa. Y fíjense, la administración del presidente Donald Trump continúa desclasificando archivos sobre fenómenos aéreos no identificados. Entre los más recientes está este video tomado por un piloto. Es un enorme objeto triangular de unos 500 pies de longitud sobre la base de Bagram, esto en Afganistán en 2002. Según el reporte, el artefacto volaba en silencio y realizó un giro de 90 grados que desafía la lógica. Las autoridades aclaran que los documentos recopilan testimonios y reportes, pero no confirman un origen extraterrestre. Y más de 90,000 patitos de hule tomaron el río Chicago en la tradicional Ducky Derby, una carrera benéfica a favor de las Olimpiadas Especiales de Illinois. Los patitos flotaron durante 15 minutos hasta llegar a la meta. Y con estas imágenes me despido. Muchísimas gracias por haberme acompañado. Soy Alexandra Sergios. Que tenga un excelente fin de semana.

0: Abrimos con esta noticia en desarrollo. El gobierno de Estados Unidos planea contratar investigadores privados para localizar a inmigrantes deportados en países como México, Honduras y Guatemala. El objetivo es cobrarles multas migratorias pendientes. El programa es impulsado por la Oficina de Aduanas y Protección Fronteriza. Las sanciones pueden alcanzar cientos de miles de dólares para quienes, según las autoridades, no abandonaron el país cuando se les ordenó. Organizaciones defensoras de inmigrantes advierten sobre posibles problemas del debido proceso. Hola, ¿qué tal? Soy Abel Álvarez. Gracias por acompañarme. Estas son otras de las noticias que estamos siguiendo muy de cerca aquí en 24 horas. Despiden al migrante salvadoreño Edwin Giovanni López Cornejo. Inician los funerales en medio de la polémica por su muerte en un centro de detención de Nueva Jersey. Además, hay intranquilidad ante la noticia de que ICE decidirá qué imágenes publicará de las cámaras corporales de sus agentes. Solo publicaría lo que sea del mejor interés de su agencia. La noticia ya provoca preocupación. También la Isla del Encanto se queda sin agua. Miles de puertorriqueños enfrentan un racionamiento estricto. Tienen que salir a buscar cisternas para poder abastecerse. Y llegamos a la frontera donde ambientalistas se oponen al muro inteligente del presidente Trump. Organizan una protesta para preservar la ecología del lugar. Pero mire, continuamos con lo siguiente. Hoy se llevaron a cabo las ceremonias fúnebres en honor al migrante salvadoreño Edwin Giovanni López Cornejo. Un vehículo fúnebre fue acompañado por amigos, familiares y activistas recordando a este migrante que falleció el 1 de agosto en el centro de detención de Delaney en New Jersey. Según información brindada por la familia de Edwin y por activistas, el entierro se llevará a cabo mañana sábado. A Giovanni le sobreviven su madre, una hija y su hermano. Que descanse en paz. Y vamos con otro tema que causa preocupación. ICE anunció que en los próximos 2 meses implementará las cámaras corporales para sus agentes. Sin embargo, como parte de sus políticas, determinaron que solo publicarán las imágenes que sean consideradas en el mejor interés de la agencia. Esto implicaría que podría mantener en secreto otras imágenes. La situación ya provocó diversas reacciones. El despliegue de cámaras llega después de incidentes en los que un inmigrante mexicano en Houston y otro en Maine murieron a causa de disparos de agentes de ICE. Puerto Rico enfrenta una crisis severa de agua potable debido a la intensa sequía que afecta a la isla. A partir de este viernes, más de 180 mil cuentas de usuarios son afectadas por el plan de racionamiento, mientras que las autoridades advierten que los cortes podrían extenderse hasta 72 horas. El gobierno atribuye la situación a la falta de lluvias y a las altas temperaturas. Camiones cisterna ya distribuyen agua a hospitales y comunidades vulnerables, mientras expertos advierten que las condiciones secas podrían continuar al menos hasta septiembre. Bueno, y ahora nos enlazamos hasta el área metropolitana de San Juan en Puerto Rico para hablar con Kira Rivera sobre esta crisis que viven los puertorriqueños debido a la sequía. Kira, bienvenida a nuestro noticiero 24 horas de Estrella TV.
1: Hola, gracias.
0: Kira, ¿cuán grave es la situación que se está viviendo ahora en Puerto Rico, sobre todo ahí en el área metropolitana?
1: Pues realmente esto ha sido bastante desastroso. Realmente el agua es algo tan importante para nosotros, para los humanos, ¿verdad? Para la vida en general. Y pues desgraciadamente hemos tenido problemas de agua toda la vida. Ya es casi algo a lo cual esperamos que suceda, porque aquí no hay una infraestructura que sea buena. Realmente la infraestructura está degradándose. Pero sí, es bastante grave. No es lo mejor, no es el mejor sentimiento llegar a tu casa y que de repente no haya agua potable, ¿verdad? Pero nada, aquí en donde yo vivo por lo menos tenemos cisternas y pues cuando uno vive aquí en Puerto Rico nos preparamos lo mejor que podemos para poder sobrevivir en estos momentos.
0: Claro, porque hay que recordarle a la gente, la situación de Puerto Rico no es solo con el agua, también con la electricidad, pero sé que hace un tiempo atrás hubo otro problema con el suministro de agua en el área metropolitana. ¿Alguna red tuvo dificultades también? ¿Puedes tener detalles sobre eso?
1: Sí, claro. Entiendo que fue en el pueblo de Bayamón, pero pasa en toda la isla realmente. La infraestructura es muy vieja. lo cual significa que pueden haber rotos y la agua potable se pierde por las calles, por las alcantarillas, agua potable, agua de la buena. Y pues eso ha creado, pero como les dije, esto no es desde ahora, esto ha pasado toda la vida. Y realmente creo que ahora está siendo más visible en las noticias porque finalmente el gobierno admitió que hay un problema de agua, pero desde hace más de, qué sé yo, hace más de unos meses hay mucha gente aquí en el país que no tiene agua y está viviendo de cubo tras cubo.
0: Kira, ¿qué dice la gente alrededor del área metropolitana y de estos lugares que son bastante afectados, donde tienen que esperar pipas de agua que lleguen a la zona?
1: Pues realmente la gente está muy triste y más que nada harta de esto. Yo estaba en una clase esta mañana y todo el mundo lo que habla es de no saber, ¿verdad? Nos dicen que nos van a quitar el agua por 48 horas, pero nadie sabe realmente cuándo la van a regresar y en qué áreas realmente la van a regresar. El gobierno puso unos mapas y está tratando de organizarse para tener la información, pero es muy difícil confiar en la información, ¿verdad? Realmente tenemos que ver cómo nos va a ir en estas próximas 48 horas y realmente va a haber suministro de agua potable en las áreas. Yo hoy cuando estuve manejando hay mucha gente por todos lados comprando cubos de agua y sí, están por ahí los troces, ¿verdad? Los troces así que están dando agua potable en las áreas. Hay gente que vive en apartamentos que no puede tener sistemas de cisterna como los que tienen casa, pero sí, la gente realmente yo creo que la palabra está ya cansada. Estamos todos cansados de esto. La electricidad, el agua, los sistemas médicos. En Puerto Rico está todo deteriorando y el gobierno no está poniendo inversiones para ayudar a la gente.
0: ¿Cuánto puedes aguantar tú sin el suministro habitual de agua a tu casa?
1: Sí, pues nosotros tenemos aquí una cisterna y gracias a la cisterna y estar bien conscientes de cuánta agua estamos utilizando día a día, ¿verdad? Podemos, realmente entiendo que podemos estar aquí una semana entera sin agua basada en la cisterna. También tenemos, somos creativos, la gente aquí en Puerto Rico se ha puesto creativa, yo uso un deshumidificador y con la humedad que hay en el aire, en el país, también podemos sacar agua del aire. Pero sí, alrededor de una semana creo que es lo más que nosotros pudiéramos aguantar y eso siendo bien conservadores.
0: Es impresionante también lo que mencionas de esto de sacar agua del aire, donde hay gente que también lo hace para poder subsistir. Kira, muchísimas gracias por estar con nosotros, por visualizar o visibilizar esto que están sufriendo los puertorriqueños en estos momentos con esta nueva restricción del suministro de agua. Gracias.
1: Gracias a ustedes.
0: Bueno, y ahora vamos a Colombia, donde Abelardo de la Espriella juramentó hoy como nuevo presidente del país. Vamos a escucharlo.
2: Abelardo de la Espriella, invocando la protección de Dios, juráis ante esta corporación que representa al pueblo de Colombia cumplir fiel y lealmente con los deberes que el cargo de presidente de la República de Colombia os impone, de acuerdo con la constitución política y las leyes.
3: Juro a Dios y prometo al pueblo cumplir fielmente la constitución y las leyes de Colombia.
2: Si así lo hiciere, que Dios, esta corporación y el pueblo lo premien, sino que él y ellos os lo demanden. Felicitaciones, señor presidente.
4: ¡Firme por la patria!
0: Fue una ceremonia en la ciudad de Cali, a donde llegaron por lo menos 6.000 personas, entre ellos varios líderes extranjeros como el rey de España y los presidentes de Argentina, Paraguay y Ecuador. También asistieron varios vicepresidentes como... expresidentes, más bien, como Álvaro Uribe. Abelardo de la Espriella toma el mando de Colombia por el periodo 2026 hasta el 2030. El evento se llevó a cabo en medio de estrictas medidas de seguridad. Y una corte de apelaciones ordenó detener la construcción del salón de baile de 400 millones de dólares impulsado por el presidente Donald Trump en la Casa Blanca. El tribunal falló a favor de grupos defensores de la preservación histórica y determinó que el proyecto requiere la aprobación del Congreso. Los jueces señalaron que una obra de esta magnitud no puede ser autorizada de manera unilateral por el Poder Ejecutivo. Ahora la administración Trump analiza si apelará la decisión ante la Corte Suprema. Vamos a California, a la ciudad de Boyle Heights. Los vecinos ya se cansaron de vivir entre moscas, ratas y los malos olores atraídos por los restos que quedaron de un almacén de alimentos. La empresa tiene solo 7 días para terminar la limpieza o deberá enfrentar fuertes multas. Luis Zaragoza nos tiene la historia desde esa ciudad.
5: A 7 días de que se cumple el plazo para que la compañía Lineage Holistics limpie en su totalidad la zona devastada por el incendio ocurrido el pasado 17 de junio, la mayoría de los residentes afectados dudan de que las tareas de limpieza se terminen a tiempo.
6: Y te están llevando de bien poquito, de una cosita así, una traila así chica. ¿Cuándo van a terminar de sacar? No creo, pero pues ellos dicen.
7: La verdad, si quisieran haberlo hecho rápido, creo que por ser una empresa grande ya lo hubieran hecho.
5: El ruido ensordecedor de la maquinaria se puede escuchar las 24 horas del día. Sumado a la infestación de moscas y roedores, se ha convertido en un verdadero dolor de cabeza para la mayoría de los vecinos del lugar, tanto que a muchos les provoca dolor de garganta.
6: El olor es muy fuerte, muy fuerte. Nomás uno sale afuera, tengo como 2 veces que he vomitado, como y salgo y derechito al baño, está muy fuerte.
5: La señora Dina Treviño, al igual que decenas de personas que viven en el área de Boy Heights, cerca de donde se encuentra ubicada la compañía Lineage, acudieron este día a una clínica móvil para un chequeo médico.
8: Los pulmones son muy importantes para la salud, para poder sobrevivir. No es muy bueno que estemos respirando el aire porque con el tiempo a nuestra edad nos va a afectar.
5: Estos servicios de salud son parte de los programas de ayuda por parte de ViaCare, el condado y la ciudad de Los Ángeles para aliviar los síntomas de las familias afectadas.
9: La cantidad de personas sí ha sido mucho que ha solicitado exámenes médicos por el incendio, así que muchas personas están buscando exámenes de respiración, exámenes para sus lungs, ¿verdad?, para asegurarse que están saludables.
5: Por su parte, la compañía Lineage mencionaron que prevén gastar entre 80 y 100 millones de dólares en la limpieza del lugar y agregaron que un 80% de los residuos ya ha sido removido del área. Sin embargo, aún quedan millones de libras de carne en descomposición, lo que sigue originando miles de quejas por los malos olores. Los funcionarios de la compañía dieron a conocer esta información a pocas horas de la comparecencia prevista para el miércoles ante la Junta de Audiencias del Distrito de Gestión de Calidad del Aire de la Costa Sur de California.
10: Ayer jueves, la Junta de Audiencias del Distrito aprobó la orden que les permite multar a Lineage con hasta $70,000 por cada infracción relacionada con el mal olor proveniente de los alimentos en descomposición dentro de sus instalaciones del almacén en frío.
11: La compañía Lineage ya anunció sus planes para volver a reconstruir ese almacén lo más pronto posible. Sin embargo, residentes y dueños de casas afectados

Tras meses de tensión diplomática, México y Perú reanudan relaciones y dan inicio a una nueva era de cooperación bilateral. Una publicación que muestra al hombre araña atrapando a inmigrantes indocumentados desató una ola de críticas contra el presidente Donald Trump. No se vayan, hay más.

0: Gracias por seguir aquí en 24 horas. Más de 50 cadáveres en avanzado estado de descomposición fueron encontrados en una funeraria del sur de Chicago. El hallazgo ocurrió durante una inspección realizada después de que las autoridades suspendieran la licencia del director del establecimiento por denuncias sobre condiciones deplorables. Investigadores reportaron que los cuerpos eran almacenados de forma inadecuada, incluso entre infestaciones de roedores y gusanos. Ahora las autoridades trabajan para identificar a los fallecidos y revisar la documentación del caso. Mire, por otro lado, una mujer de 61 años terminó hospitalizada tras ser brutalmente golpeada por un hombre en la calle 8, esto en la pequeña Habana de Miami. El ataque ocurrió a plena luz del día y quedó captado por cámaras de seguridad. Las autoridades arrestaron al sospechoso de 40 años casi 8 horas después de la agresión. La víctima sufrió lesiones en el rostro y fue trasladada a un hospital. El caso ha generado preocupación entre vecinos y comerciantes de la zona. En la frontera entre Arizona y Sonora se libra una intensa batalla entre el muro inteligente del presidente Donald Trump y la naturaleza. Para evitar la tala de árboles históricos, activistas han hecho su hogar temporal entre las ramas. Aseguran que la construcción del muro viene con un costo muy alto para la ecología del lugar. María Teresa Sarabia nos presenta esta historia. Vamos a verla.
1: Que pase mejor alto.
2: Este árbol, un álamo con 200 años de vida, ubicado en Lockheed, el último bastión de resistencia en el condado de Santa Cruz, Arizona, frontera con Sonora, es ahora el centro de una intensa protesta contra la política migratoria.

0: migratoria del presidente Trump.
1: Estamos aquí para proteger ese árbol, que es un cottonwood muy viejo. Creemos que entre 100 y 200 años. Y es el último árbol que está en la ruta donde quieren poner la pared de la frontera, la segunda pared.
0: A lo largo del Valle San Rafael, entre Lockheed y la frontera sonorense, hay 24 millas o casi 40 kilómetros de extensión. Por aquí avanzan las máquinas listas para levantar el nuevo muro fronterizo. Por eso activistas decidieron jugarse el todo por el todo y vivir sobre las ramas de este álamo para evitar que sea derribado. Este árbol, dicen, es hoy más que un símbolo de vida, una batalla de la naturaleza contra el concreto.
2: Hemos visto en el último mes en particular, pues, la presencia de contratistas de Fisher Sand and Gravel que han estado empezando a hacer a marcar las diferentes áreas donde se va a construir el muro. Estamos aquí en el poblado de Lockheed, Arizona, donde antes pues fue un puerto de entrada.
0: Aquí era un antiguo puerto de entrada que dejó de funcionar en 1983. Ahora la batalla se concentra en el último de estos históricos árboles centenarios, conocidos como las abuelas. Aquí hay un campamento las 24 horas del día con una persona en una plataforma instalada entre sus ramas para evitar que lo derriben.
2: Este lugar, pues, como podemos ver alrededor, cuenta con con un ecosistema muy bonito y muy especial, con unos árboles de álamos que tienen alrededor de 100 a 200 años.
0: Este corredor donde se filmó la película Oklahoma es parte de una franja fronteriza que tiene vida silvestre de las más importantes entre México y Estados Unidos. Aquí hay osos, pumas, venados, puercoespines y otras especies que dependen de este paso natural que sería atravesado por dos vallas fronterizas para realizar lo que las autoridades consideran sería una frontera inteligente con la más alta tecnología. Los trabajos avanzan, llega la maquinaria pesada que desata explosiones y perforaciones para extraer agua y fabricar el muro que cambiará el paisaje.
2: Esta área del área del Valle de San Rafael es el corredor más importante de jaguar que tenemos en Arizona. Entonces, al cerrar este con doble muro, pues va a ser una sentencia de muerte. Si es que hay algún jaguar en el norte, ya no va a poder ir al sur.
0: Aquí nace el río Santa Cruz que cruza México. Las aves anidaban en los álamos antes de la tala. Por ahora solo queda un árbol centenario, parte de una especie amenazada. Pero la ley AID permite al Departamento de Seguridad Nacional exentar la construcción del muro de numerosas leyes ambientales, incluida la de especies en peligro de extinción.
3: Se está construyendo muro doble, se están instalando sensores, se están instalando cámaras, se están instalando luces. Entonces, la seguridad se incrementa mucho más cada día.
0: Mientras las autoridades dicen priorizar la seguridad fronteriza, los activistas juran proteger el último álamo, porque dicen no defienden solo un árbol, sino el último ecosistema de la región que podría desaparecer para siempre. María Teresa Sarabia, Noticias Estrella TV.
4: México y Perú reanudan relaciones diplomáticas tras acuerdo por Betsy Chávez tras meses de tensión. La presidenta de Perú, Keiko Fujimori, autorizó el salvoconducto para Betsy Chávez, ex primera ministra del expresidente Pedro Castillo, quien recibió asilo diplomático de México. Ambos gobiernos destacaron los lazos históricos de amistad y cooperación y reafirmaron su compromiso con el derecho internacional y la Carta de las Naciones Unidas. Vamos a otra pausa. Al regresar, una publicación que muestra al hombre araña como agente de ICE desató críticas contra el presidente Trump y avivó el debate en redes sociales. Ya se lo muestro.

El presidente Donald Trump desató controversia tras compartir en Instagram una imagen que utiliza al hombre araña para promover las acciones de inmigración. En la publicación, el superhéroe atrapa con su telaraña a supuestos indocumentados bajo la frase "tu vecino amigable, agentes de ICE". Lejos de generar simpatía, la imagen recibió fuertes críticas de usuarios y seguidores de Marvel, quienes acusaron a la administración de distorsionar el mensaje del personaje y exigieron que la publicación fuera retirada. Empieza a normalizarse la llegada de barcos con carga al puerto de La Guaira en Venezuela, una señal de recuperación tras los terremotos de junio. Según centros de monitoreo, desde julio han aumentado las llegadas de cargamentos al principal puerto del país. Durante 3 semanas las operaciones comerciales estuvieron suspendidas y solo se recibió ayuda humanitaria. Cifras oficiales indican que los sismos del 24 de junio dejaron más de 6.000 muertos y miles de edificios inhabilitados. Un impactante mural en Richmond, Virginia, rinde homenaje a Lorenzo Salgado Araujo, un inmigrante mexicano que pasó casi 35 años de su vida en Estados Unidos antes de ser ultimado en un operativo de ICE el 7 de julio en Texas. La obra titulada American Dream fue realizada por el artista George Arturo. Y con esto vamos llegando al final. Soy Abel Álvarez. Que tengan un buen fin de semana. Nos vemos el lunes.

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1: Hola, ¿qué tal? Bienvenidos a Punto Final, el resumen de las noticias más importantes ocurridas durante esta semana en NTN 24. Les saluda con mucho gusto Angélica Trejos. Así comenzamos. Otro día de diálogo en Venezuela entre las delegaciones del régimen venezolano y la Asamblea Nacional electa en 2015, en medio de cuestionamientos por haber hecho la primera reunión en una base aérea controlada por el chavismo. Las partes trasladaron sus sesiones al Hotel Meliá de Caracas. Con más de 2 docenas de oleadas de sanciones, Trump lanza la mayor ofensiva económica contra la dictadura cubana en décadas. La fulminante estrategia de la Casa Blanca busca cortar de raíz todo financiamiento al régimen, congelar las remesas y bloquear las cuentas internacionales del conglomerado militar Gaesa. Y antes del acto de posesión de Abelardo de la Espriella como nuevo presidente de Colombia, hubo una reunión estratégica entre la delegación de Estados Unidos y el vicepresidente José Manuel Restrepo. En el encuentro a puerta cerrada, los enviados de Donald Trump pactaron un agresivo plan de cooperación enfocado en la lucha contra el narcotráfico.
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0: Viva Colombia, viva Estados Unidos. Con este contundente mensaje, el Departamento de Estado celebró la toma de posesión de Abelardo de la Espriella como nuevo presidente de Colombia. El subsecretario Christopher Landau aseguró que Washington espera trabajar estrechamente con el nuevo gobierno colombiano para el beneficio de ambos pueblos. Y desde el poder legislativo, congresistas manifestaron su inmediato interés de luchar de forma conjunta para aplastar el narcoterrorismo. El informe es de Roberto Macedonio.
1: Hay muchos mensajes de felicitación para Abelardo de la Espriella aquí en la capital de Estados Unidos. Por ejemplo, en el Departamento de Estado. Autoridades como Christopher Landau, subsecretario de Estado, ha publicado un mensaje. Fue uno de los primeros en reaccionar.

0: esa toma de posesión, felicitando a Abelardo de la Espriella. Ha asegurado estar impresionado por su decisión de posesionarse en Cali, donde sus padres, los padres de Christopher Landau, según él mismo ha explicado, vivieron entre 1954 y 1957. Además, vaticina un gran periodo de colaboración entre ambos países.
1: Felicidades al pueblo colombiano y a su nuevo presidente Abelardo de la Espriella. Me ha llamado la atención su decisión de tomar posesión del cargo no en la capital, Bogotá, sino en Cali, donde por casualidad vivieron mis propios padres entre 1954 y 1957, como muestra de su compromiso con la descentralización del país y con el desarrollo regional. Estados Unidos espera con interés colaborar estrechamente con el nuevo gobierno colombiano en beneficio de ambos pueblos. ¡Viva Colombia! ¡Viva Estados Unidos!
0: Y felicitaciones también desde el Poder Legislativo. En el Congreso, el Comité de Asuntos Exteriores del Senado y su presidente han emitido un comunicado felicitando a Abelardo de la Espriella. Dicen que esperan trabajar juntos para aplastar el narcoterrorismo. También desde el Congreso y en términos parecidos se ha pronunciado María Elvira Salazar, la legisladora republicana por el estado de la Florida.
1: Felicidades al presidente colombiano Abelardo de la Espriella por su toma de posesión. Espero con interés que trabajemos juntos para acabar con el narcoterrorismo, impedir que las drogas mortales lleguen a las comunidades de Idaho y de Estados Unidos y garantizar que nuestro hemisferio común sea más seguro.
2: La era del guerrillero terrorista Gustavo Petro ha llegado a su fin. Colombia vuelve a la luz. Felicitaciones al presidente Abelardo de la Espriella. Un gran amigo de la democracia y firme aliado de los Estados Unidos, ahora comienza la gran tarea de recuperar la seguridad, aplastar el narcotráfico, devolver la propiedad y reconstruir la confianza de los colombianos en su país. Que comience una nueva era de orden, libertad, prosperidad para Colombia.
0: Estados Unidos ha enviado una gran delegación a esta toma de posesión encabezada por el fiscal general Todd Blanche. Junto a él otras autoridades como, por ejemplo, el director de la DEA, la Agencia contra el Narcotráfico Norteamericana. Pues bien, en consulta de NTN24 y en respuesta a este canal, Jason Marsak, quien es el director para Asuntos de América Latina del Atlantic Council, uno de los mayores centros de pensamiento de Washington, que ha acudido a Cali, por cierto, a esa toma de posesión, ha asegurado que con ello Estados Unidos da un mensaje claro. La prioridad en la colaboración con Colombia será la lucha contra el narcotráfico.
3: La delegación de los Estados Unidos es muy importante, está compuesto y está liderada por Todd Blanche, porque muestra que parte del enfoque de la nueva, de la relación bilateral con los Estados Unidos va a tener que ver con justicia y por supuesto seguridad. Entonces, por esa razón, no solo Todd Blanche, pero otras personas del Departamento de Guerra de los Estados Unidos. Y también significa que, por supuesto, que los Estados Unidos y Colombia van a entrar en una nueva etapa de la relación, dado la cercanía que el presidente de la Espriella quiere retomar otra vez con los Estados Unidos, dos países cuales históricamente han sido aliados muy importantes.
0: Jason Marsak también se ha pronunciado sobre la ausencia de Marco Rubio. Dice que se debe a cuestiones de agenda o al hecho de que las autoridades colombianas cambiaran el lugar de la toma de posesión a Cali.
3: Siempre hay un deseo que el secretario Rubio viaja a las posesiones presidenciales, pero él tiene un trabajo en lo cual está manejando muchos temas a nivel internacional. Y también imagino con los cambios de último momento sobre el lugar de la posesión presidencial, complicó un poco la delegación. Pero el secretario Rubio y también el presidente Trump mismo ha sido muy fuerte sobre su apoyo para la relación y qué significa esta nueva administración colombiana para la relación bilateral con los Estados Unidos.
0: Y una última reacción, la de Albert Ramdín, el secretario general de la OEA, emitió en los últimos minutos este mensaje felicitando a Abelardo de la Espriella.
1: Quiero expresar mi más sincera felicitación al presidente Abelardo de la Espriella por su toma de posesión como presidente de Colombia. Le deseo a él y a su gobierno todo el éxito en su labor al frente del país, al servicio del pueblo colombiano. La OEA está dispuesta a apoyar a Colombia y a colaborar estrechamente con el nuevo gobierno para promover la gobernanza democrática, la seguridad, el desarrollo sostenible y la cooperación regional. Esperamos reforzar nuestra colaboración en beneficio del país y del hemisferio.
0: Todo esto en un día en el que el New York Times ha publicado un artículo que ha tenido impacto aquí en Estados Unidos. Una fuente del Departamento de Guerra ha asegurado a este periódico que ya hay un plan de colaboración conjunta entre ambos ejércitos, el de Estados Unidos y el de Colombia, para combatir el narcoterrorismo.
4: Muy bien, avanzamos. Previo al acto formal de posesión, la delegación de Estados Unidos, encabezada por el fiscal general interino Todd Blanche, sostuvo un encuentro estratégico a puerta cerrada con el vicepresidente José Manuel Restrepo. Durante la reunión, en la que participaron directivos de la DEA, el Departamento de Defensa y el Departamento de Justicia, los emisarios del gobierno Trump pactaron con la administración de Abelardo de la Espriella un agresivo plan de cooperación enfocado en la lucha frontal contra el narcotráfico y el crimen organizado. Al finalizar el encuentro, el vicepresidente Restrepo agradeció el sólido respaldo de la Casa Blanca y calificó los acuerdos logrados como un verdadero reinicio en las relaciones bilaterales entre ambos. Ambas naciones.
5: En nombre del presidente Abelardo de la Espriella, quiero agradecer al fiscal general de Estados Unidos, Todd Blanche, y a toda la delegación que nos acompañó en este día histórico para la democracia colombiana. Escuchar el respaldo del presidente Donald Trump, su compromiso de trabajar hombro a hombro con Colombia y su convicción de que compartimos los mismos valores nos llena de esperanza, pero sobre todo de un profundo sentido de responsabilidad. Hoy iniciamos una nueva etapa de seguridad, prosperidad y lucha frontal contra el narcotráfico y la adicción. Será, como lo expresó el fiscal Blanche, un verdadero restart en la relación entre Colombia y Estados Unidos. Trabajando en equipo, impulsaremos el desarrollo, la inversión, la generación de oportunidades y el bienestar para nuestros ciudadanos.
4: Un gigantesco pulpo militar que asfixia por completo la economía cubana, así ilustra el Departamento de Estado a GAESA. Volvemos con esta y otras noticias después de la pausa. Sigan con nosotros. Eso es Punto Final.
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1: Este video publicado por la Oficina de Asuntos del Hemisferio Occidental explica por sí solo cómo funciona el régimen de La Habana, un gigantesco pulpo militar que asfixia por completo la economía cubana. Así ilustra el Departamento de Estado Gaesa, una amplia red corrupta que controla los hoteles, las tiendas, el sector inmobiliario, el transporte y las finanzas del régimen cubano. La entidad advirtió que cualquier empresa extranjera que decida invertir en la isla está obligada a asociarse con el Estado, convirtiéndose de forma directa en cómplice del esquema de corrupción de la tiranía.
2: Gaesa no es solo una empresa, se trata de una amplia red corrupta que controla hoteles, tiendas, sector inmobiliario, transporte, finanzas y otros ámbitos del régimen. Las empresas extranjeras que deseen invertir en Cuba deben contar con una empresa estatal cubana como socio, lo que las convierte en cómplices del esquema de corrupción de la dictadura. Por este motivo, la administración Trump ha impuesto sanciones secundarias a todas las empresas que mantengan relaciones comerciales con Gaesa.
1: Es que miren, Donald Trump lanza la mayor ofensiva económica contra la dictadura cubana en décadas para cortar de raíz todo financiamiento al régimen comunista. A través del Departamento de Estado liderado por Marco Rubio, la administración ha ejecutado más de 2 docenas de oleadas de sanciones entre enero de 2025 y agosto de 2026. Revisemos el balance de la presión total. 40 entidades castigadas, bloqueando desde corporaciones militares y ministerios hasta empresas de aviación y firmas de comercio exterior. 38 jerarcas comunistas bloqueados, funcionarios clave del régimen que hoy tienen sus activos congelados en Estados Unidos y también la prohibición absoluta de visado. También golpe a la cabeza de la tiranía. Por primera vez en la historia contemporánea, las sanciones aplastan directamente al dictador Miguel Díaz-Canel, enviando un mensaje contundente de que el liderazgo castrista pagará un precio directo por la represión. La agresiva campaña de guerra económica busca asfixiar financieramente a la dictadura comunista y, según revela un artículo publicado por el portal Axios, cerrar de manera definitiva todas las válvulas de escape del régimen, enviando un mensaje directo a La Habana de que su situación financiera solo va a empeorar. Bajo este enfoque de máxima presión, la Casa Blanca seguirá ejecutando un desmantelamiento total de los ingresos de la tiranía mediante el bloqueo de remesas y la congelación de cuentas internacionales del conglomerado militar Gaesa. Imagen de La Habana. Millones de cubanos pasan otra noche en la penumbra. Es el sexto apagón generalizado en lo que va del año en la isla. Condenados a la pesadilla de la escasez energética. Ellos pierden sus pocos alimentos por falta de refrigeración. Soportan un calor sofocante sin ventilación y permanecen incomunicados. Las cifras dejan en evidencia la incompetencia de la dictadura castrista. Por el desgastado y obsoleto sistema eléctrico, tan solo el pasado mes de julio, el país registró 3 apagones nacionales en una sola semana y batió un récord de cortes de electricidad que desconectaron al 74% del país en un solo día. Los ciudadanos han tenido que modificar sus rutinas. Salan la poca carne que consiguen para evitar que se pudra. Comen alimentos que no necesitan refrigeración y muchos terminan durmiendo en las aceras para aguantar la noche.
3: Las escalinatas de la Universidad de La Habana se han convertido en dormitorios improvisados para decenas de cubanos. Sin electricidad y bajo las altas temperaturas del verano, muchos prefieren pasar la noche sobre el concreto antes que intentar dormir dentro de viviendas sin ventilación. Y es que Cuba enfrenta su sexto colapso del sistema electroenergético nacional en lo que va de 2026, dejando nuevamente a gran parte del país en oscuridad.
4: La molestia de la caída del CEN es que la gente ya está agotada, la gente ya no puede más con esto. Ya esto no va más allá.

0: ¿Qué te voy a decir? No te puedo decir más nada, que ya esto no más. Yo no sé si existe el cielo o no existe, mi hermano. Ya me he acostumbrado ya a vivir sin luz. A mí lo que me hace falta es irme al país este. No me hace falta más nada.
1: Todo lo que aparece en color negro en este mapa corresponde a las zonas afectadas por el apagón nacional. El único punto amarillo representa parte de La Habana, donde apenas el 14.27% del servicio eléctrico había sido restablecido durante las primeras horas de este lunes. Pero la falta de electricidad va mucho más allá de no poder encender una bombilla. Los apagones prolongados alteran el descanso, dificultan el acceso al agua potable, afectan la conservación de alimentos y aumentan el desgaste físico y emocional de miles de familias.
2: No sabemos lo que es dormir ni descansar a plenitud. No sabemos prácticamente ni qué es tomarse un vaso de agua fría. El cubano diariamente sobrevive a un estrés permanente. Falta de energía, falta de alimentación, falta de agua. Esta dictadura está matando lentamente un pueblo entero.
1: Mientras la recuperación del sistema avanza lentamente, organizaciones opositoras y activistas aseguran que el impacto también se refleja en el estado de ánimo de la población. Hablan de ansiedad, desesperanza y agotamiento acumulado después de años de crisis energética.
3: Y vemos jóvenes en la calle, durmiendo en la calle, contorsionándose en la calle, en un estado de salud muy deplorable. Muchos han muerto en los últimos tiempos precisamente por el consumo excesivo de ese tipo de droga dañina y también el alcoholismo.
1: Las noches también se han convertido en escenarios de protestas esporádicas en distintos puntos de la isla. La falta de descanso, el calor extremo y las dificultades para cubrir necesidades básicas terminan afectando la convivencia familiar.
4: Más allá de las cifras oficiales sobre generación eléctrica o megavatios perdidos, la dimensión de esta crisis se refleja en millones de personas que viven sin poder planificar su día. No pueden mirar el futuro con optimismo. Esta es la información que les tengo. Soy Galo Arellano, reportando para NTN 24.
5: Nos vamos a la pausa. Al volver, la Embajada de Estados Unidos en La Habana emitió una alerta a todos sus ciudadanos que están dentro de la isla o que planean viajar en los próximos días a Cuba. Ampliamos esta y otras noticias de la semana después de la pausa. Sigan con nosotros. Eso es Punto Final.
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1: Seguimos con más información. Gracias por su compañía. Les contaba antes de la pausa, la Embajada de Estados Unidos en La Habana emitió una alerta a todos sus ciudadanos que están dentro de la isla o que planean viajar en los próximos días a Cuba. Washington los invita a tomar medidas extremas como acumular agua, comida no perecedera y medicinas ante un desastre que no tiene fecha de solución.
2: A partir de las 22:43 hora del este del 2 de agosto, Cuba experimentó un fallo total de energía debido a un colapso de la red eléctrica de Cuba. Según los medios del régimen cubano, la razón del colapso y el cronograma para restaurar el servicio eléctrico son desconocidos. Todos los ciudadanos de Estados Unidos en Cuba o que planeen viajar a Cuba deben estar al tanto y planificar en consecuencia. Hay informes de interrupciones en los servicios de telefonía celular e internet. La red eléctrica de Cuba es cada vez más inestable y este es el sexto fallo total en la red en 2026, con tres ocurridos solo en julio de 2026. El sistema eléctrico sigue siendo vulnerable y se han producido interrupciones regulares adicionales con mayor frecuencia y por periodos más largos. Los cortes programados de energía ocurren diariamente y las interrupciones no programadas persisten en toda Cuba con déficits diarios de más del 60%.
1: Parece un país pequeño, pero es una superpotencia del espionaje. Marco Rubio defendió así el demoledor informe del Departamento de Estado que acusa a la cúpula de La Habana de promover la desestabilización en el continente e impulsar el terrorismo de izquierda radical en la región. El secretario de Estado explicó durante una entrevista a la cadena Fox cómo la tiranía, ubicada a apenas 144 kilómetros de las costas de Florida, desarrolló una red de espías e infiltración superior a la de muchos otros países y recordó que representa una amenaza para la seguridad nacional de Estados Unidos.
3: El estadounidense promedio ve a Cuba, un país pequeño, a 145 kilómetros de nuestras costas, con una población de 9,5 millones de habitantes. Lo que la gente olvida es que, en lo que respecta a operaciones de espionaje e influencia, Cuba es una verdadera superpotencia en estos ámbitos. Si analizamos la historia del espionaje en Estados Unidos, Cuba es el único país que ha infiltrado y mantenido espías en nuestro sistema de forma sistemática.
1: Avanzamos, les contamos el informe del portal político que asegura que Washington estaría reforzando sus operaciones de inteligencia en Cuba mediante el envío de agentes encubiertos de la CIA. Consultamos entonces a expertos sobre este incremento de recursos que podría ser un paso táctico clave para desestabilizar al régimen o incluso allanar el camino hacia una operación militar similar a la del pasado 3 de enero en Venezuela con Nicolás Maduro.
4: Espías estadounidenses habrían sido enviados a Cuba y el régimen de La Habana podría estar cerrando filas. Eso es lo que asegura un reporte del portal Político basado en dos fuentes anónimas familiarizadas con los planes de la administración Trump. Según el artículo, Washington habría reforzado

0: Forzado sus operaciones de inteligencia para obtener más información sobre la dictadura cubana.
1: Esto puede ser un movimiento de ajedrez, que uno está moviendo un pedazo para aquí, al mismo tiempo hay dos otros pedazos que están moviendo en esta dirección, que están haciendo que, entonces, que los agentes de Cuba están prestando atención para estos agentes secretos que están entrando a Cuba, mientras tanto Estados Unidos está haciendo otra cosa.
0: Según Político, los objetivos de Estados Unidos serían ejercer una mayor presión sobre el régimen cubano, producir un incremento del personal de inteligencia, promover la recolección de información y el reclutamiento de agentes para luego hacer un análisis de potenciales operaciones militares que terminen en una búsqueda de una fractura dentro del régimen. Hay un antecedente que llama la atención. Antes de la captura de Nicolás Maduro, Estados Unidos también reforzó sus operaciones de inteligencia en Venezuela. Fue justamente la CIA la que ayudó a vigilar a Maduro para determinar su ubicación exacta. En octubre de 2025, Donald Trump fue consultado sobre esas operaciones.
2: ¿Por qué autorizó a la CIA entrar a Venezuela? ¿Y hay más información que pueda compartir sobre los bombardeos?
3: Bueno, lo autorizé por dos razones. Primero, han vaciado sus prisiones hacia los Estados Unidos de América. Llegaron por la frontera y permitieron que miles de prisioneros, personas de instituciones psiquiátricas.
2: ¿La CIA tiene autoridad para sacar a Maduro?
3: No voy a responder una pregunta si es una respuesta ridícula. No es una pregunta ridícula, pero sería ridículo que yo respondiera a eso. Pero creo que Venezuela siente la presión. Creo que muchos países también sienten la presión.
0: Muchos consideran que Cuba tiene uno de los servicios de inteligencia más fuertes de América Latina. Sin embargo, el papel que tuvieron asesores cubanos en el entorno de Maduro fue nefasto.
4: Volviendo a lo de Maduro, demostraron su ineptitud. O sea, realmente los sistemas de seguridad cubanos que protegían a Maduro no se dieron cuenta de que Estados Unidos iba a hacer una operación fulminante y fueron todos eliminados para vergüenza de esa leyenda, de ese mito que se vea sustentado de que los servicios de seguridad cubanos eran más o menos inexpugnables.
0: Si la dictadura interpreta que Washington aumentó sus actividades de inteligencia, expertos creen que podría reforzar la vigilancia, aumentar los controles internos y desconfiar aún más de su propio círculo de poder.
5: En Caracas siguen las reuniones de la mesa de diálogo entre el régimen de Delcy Rodríguez y la oposición representada por la Asamblea Nacional electa en 2015. Volvemos con esta y otras noticias de la semana después de la pausa. Sigan con nosotros.
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7: Guillermo del Toro es un director de cine mexicano conocido por su trabajo en películas de género de terror y fantasía. El Espinazo del Diablo, ambientada en un internado durante la Guerra Civil Española, combina elementos de terror sobrenatural con un trasfondo histórico. El Laberinto del Fauno, la historia sigue a una niña que se encuentra en un mundo mágico lleno de criaturas aterradoras y fascinantes. Mamá, esta película de terror sobrenatural que cuenta la historia de dos niñas que son criadas por una entidad paranormal después de sobrevivir a un accidente. La Cumbre Escarlata, la trama sigue a una joven que se casa y se muda a una mansión decrépita habitada por oscuros secretos. La Forma del Agua, narra la relación entre una mujer muda y una criatura acuática en un laboratorio de alta seguridad durante la Guerra Fría. El Callejón de las Almas Perdidas. La historia gira en torno a un estafador que se involucra en oscuros secretos y manipulaciones.
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1: Siguen en Caracas las reuniones de la mesa de diálogo entre el régimen de Delcy Rodríguez y la oposición representada por la Asamblea Nacional electa en 2015, en medio de cuestionamientos por haber hecho la primera reunión en una base aérea controlada por el chavismo. Las partes trasladaron sus sesiones al Hotel Meliá de Caracas. Las conversaciones siguen generando expectativas y cuestionamientos entre distintos sectores de la sociedad civil que reclaman mayor presencia y resultados concretos. Mientras tanto, el acceso de la prensa continúa restringido y una vez más los medios de comunicación no fueron convocados para dar cobertura al desarrollo de las conversaciones.
2: En el Hotel Meliá Caracas continúan los diálogos entre el régimen venezolano y la oposición, que inicialmente fueron instalados este jueves en la base aérea militar de La Carlota. Aunque ha ocurrido el cambio de sede, aún se ha impedido el acceso a los periodistas y medios de comunicación, pues a través del Ministerio de Comunicación e Información fue enviada una convocatoria en la que se indicaba que solo entrarían fotógrafos y no habría declaraciones. Por supuesto, estas mesas de trabajo continúan generando expectativas y exigencias por parte de la sociedad civil, entre ellos los familiares de los presos políticos, que han asegurado que no se puede avanzar en una negociación si no hay libertad.
3: Evidentemente hacemos voto porque este nuevo mecanismo realmente rinda fruto y nos sirva una vez más para que el régimen siga ganando tiempo. El exhorto y el llamado de las víctimas siempre será a que ese sea un punto de honor y sea prioridad la libertad de todos los presos políticos.
2: También desde organizaciones de derechos humanos aseguran que no se puede hablar de avances democráticos sin que haya libertades e indican que no se puede esperar hasta el final de los diálogos para ver resultados. Tienen que ir dándose progresivamente, avanzando en distintos pasos y aspectos para que esta negociación tenga credibilidad y legitimidad.
4: No existe transición en Venezuela aún. Hay un proceso de simulación de transformaciones. Para que realmente entremos en un proceso de transformación institucional, tienen que derogarse todas las leyes que permitieron la persecución política en Venezuela, pero nosotros no nos podemos quedar esperando hasta diciembre que eso ocurra mientras las leyes represivas sigan activas. Es decir, tenemos que dar actos, gestos, acciones concretas de que estamos avanzando hacia un proceso de reconstrucción institucional.
2: También ha habido reacciones de sectores políticos como la Plataforma Unitaria Democrática, agrupación opositora que no participa directamente en estos diálogos, pero que han asegurado acompañar el proceso, siempre y cuando vaya vinculado a los intereses del pueblo.
5: Ante el inicio de las conversaciones anunciadas el día de hoy, expresamos el deseo de que generen avances reales para Venezuela. Nuestro compromiso estará con todo esfuerzo que produzca resultados concretos y contribuya al avance de la transición democrática, conforme a la hoja de ruta presentada al país.
2: También ha habido reacciones de dirigentes políticos de distintos

0: distintos factores, como Juan Pablo Guanipa, quien es cercano a María Corina Machado, o Enrique Capriles Radonsky, que representa a otros factores de oposición.
1: Estados Unidos es el garante de esta negociación. Ese es el factor diferencial de este proceso con otros. Esta negociación debe terminar en una transición política, tal y como lo ha dicho el secretario Marco Rubio y el Departamento de Estado en su más reciente comunicado.
2: Ojalá que el proceso de conversaciones que inició formalmente el día de ayer tenga éxito sobre la base de tener resultados tangibles y que le sirvan al país, a Venezuela, a la gente, al futuro, a la posibilidad de tener nuevamente democracia y que se termine el interinato. La tragedia ratificó su incompetencia, indolencia, su total divorcio con la gente y su incapacidad para reconstruir.
3: Desde Caracas, Luis Alejandro Laya para NTN 24.
4: Avanzamos y les contamos, luego de 16 años de una brutal persecución iniciada por el fallecido Hugo Chávez, la jueza venezolana María Lourdes Afiuni recibió libertad plena y el cierre definitivo de su injusto y arbitrario proceso judicial. A través de un comunicado, su familia calificó la resolución como el fin de un caso que nunca debió existir, subrayando que los años de persecución dejaron huellas que ese fallo no borra. Su caso es uno de los hitos más emblemáticos de la pérdida de independencia del Poder Judicial venezolano, que inició luego de que la jueza dictara una medida cautelar de libertad bajo fianza a favor del empresario Eligio Cedeño, quien llevaba casi 3 años preso sin sentencia y contaba con una recomendación de la ONU a favor de su liberación. El banquero presidente del grupo Cedel fue detenido en 2007, acusado por el chavismo de los supuestos delitos de contrabando por simulación de importación, distracción de recursos bancarios y obtención de dólares de modo fraudulento.
5: La familia de la juez María Lourdes Afiuni Mora recibe con satisfacción la decisión que pone fin de manera definitiva al proceso seguido en su contra y restituye plenamente su libertad, cerrando formalmente un caso que nunca debió existir. Este desenlace representa el final de un largo y doloroso capítulo marcado por graves violaciones a los derechos humanos y al debido proceso. Durante años, la jueza Afiuni y su familia soportaron las consecuencias de una persecución que trascendió el ámbito personal y se convirtió en un símbolo inequívoco del deterioro de la independencia judicial en Venezuela.
4: Las organizaciones civiles denunciaron ante la CIDH un sistema de gobernanza criminal híbrida en Venezuela. ¿De qué se trata? Les contamos después de la pausa.
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1: Miren, organizaciones civiles denunciaron ante la CIDH un sistema de gobernanza criminal híbrida en Venezuela y señalaron a Delcy Rodríguez como la principal responsable de su consolidación. Marco Mosquera, periodista permanente de NTN 24 en Washington, tiene el informe.
2: El temor a resultar vinculadas con grupos criminales o de terminar financiando el terrorismo son las principales razones por las que las comercializadoras globales, las empresas internacionales no quieren invertir en el arco minero venezolano. Es uno de los puntos abordados hoy en la audiencia ante la Comisión Interamericana de Derechos Humanos. Organizaciones como SOS Orinoco y WOLA explican que, aunque Estados Unidos ha emitido licencias OFAC buscando incentivar la inversión, esto no va a ocurrir mientras los grupos criminales sigan controlando las minas. Ojo, bajo el control o por lo menos la permisividad del régimen de Delcy Rodríguez. La denuncia a NTN 24.
3: Esas compañías no tienen interés en invertir en este momento en Venezuela porque la forma en la que opera el mercado extractivo, el sistema extractivo en Venezuela, no les permite garantizar esa debida diligencia. Todo se remite a un sistema de corrupción sistemático que ocurre en Venezuela y el desmantelamiento de la institucionalidad democrática. No basta solamente con reformar una ley, que la reforma además es profundamente insuficiente, en la medida en que no haya un proceso de verdadera reinstitucionalización del país que permita entonces lidiar con el crimen organizado en esa zona del territorio de una forma que sea respetuosa del Estado de Derecho y de los derechos humanos de esas comunidades indígenas que habitan ese territorio.
2: El informe de SOS Orinoco revela un sistema de gobernanza criminal híbrida y señala directamente a Delcy Rodríguez de su consolidación. Hablan además de 26 grupos armados organizados al sur de Venezuela, con los grupos terroristas colombianos ELN y FARC a la cabeza.
4: Hay al menos 26 grupos armados organizados en 20 de los 21 municipios. El aporte más significativo del informe es su tesis central. Y es que esta expansión criminal no puede explicarse únicamente por la debilidad del Estado. La evidencia recopilada apunta a un sistema de gobernanza criminal híbrida. Nosotros señalamos a Delcy Rodríguez como la responsable directa de la consolidación de este sistema. Su trayectoria desde 2016 como ministra de Relaciones Exteriores, presidenta de la Asamblea Nacional Constituyente, vicepresidenta ejecutiva y en paralelo ministra de Economía y Finanzas, luego ministra de Petróleo y Hidrocarburos, hasta asumir la presidencia interina y legítima en enero de 2026. Todo eso le ha permitido concentrar de manera simultánea el control del aparato financiero.
2: Las organizaciones explican que ni la intervención de Estados Unidos el 3 de enero para extraer al dictador Nicolás Maduro, ni la operación militar reciente, el 9 de junio, en la que fue abatido alias Niño Guerrero, sirvieron para acabar con estas organizaciones criminales que siguen controlando el 95% de la minería ilegal en el sur de Venezuela. Información desde Washington para NTN 24.

0: Oye, y también les cuento que el Departamento de Estado exigirá a los periodistas extranjeros abrir al público sus cuentas de redes sociales para fiscalizar su contenido. Eso como requisito obligatorio para obtener la visa de prensa tipo 1, según reveló un memorando interno filtrado en las últimas horas. La nueva directiva del gobierno Trump obligará a los corresponsales internacionales a cambiar la privacidad de sus perfiles a modo abierto para buscar de forma activa discursos que la administración catalogue como antiamericanismo o antisemitismo. El control digital estricto ya estaba establecido previamente para otras categorías de visas, como las de estudiantes, visitantes de intercambio y profesionales especializados. Avanzamos y les contamos que un drama de una familia hondureña mantiene en incertidumbre el futuro de 5 niñas americanas. Su padre, quien era el principal sostén económico del hogar, ha sido deportado, dejando a la familia en un panorama realmente incierto. Mientras la familia busca una solución para permanecer unida, sus hijas viven con la preocupación de no saber qué ocurrirá en los próximos días.
1: Tengo 4 hermanas, tengo una hermana de 4 años, ella siempre pide a mi papá, es muy duro para ella como es bien chiquita, mi papi siempre la llevaba a la escuela y mi papi los da todo, eso es bien duro para nosotros.
2: Mi mamá, ella siempre la miro que está muy triste y yo sé que ella quiere ser fuerte para los otros, pero es duro verla así a ella y mis hermanas, es muy duro.
3: Hubert Hernández y su esposa son hondureños. Han vivido en Nueva Orleans, Luisiana, durante los últimos 20 años. Y todas sus 6 hijas nacieron en los Estados Unidos. Pero el pasado 9 de abril, sus vidas cambiaron radicalmente cuando el jefe del hogar fue detenido por inmigración y deportado a su país de origen.
4: La niña pequeñita, ella está acostumbrada a que su papá la lleve a la escuela, es bien duro para ella. Ella a veces me dice que ella quiere que el policía la agarre y que la mande con su papá, es bien duro, porque está bien pequeñita y ella no entiende lo que estamos viviendo, pues.
3: Hubert retornó a Estados Unidos por la frontera, pero nuevamente ha sido detenido y ahora espera la deportación desde un centro de detención en Texas.
5: Le pedimos de por favor al presidente de este país que nos ayude, que tenga misericordia, que tenga piedad.
3: Hubert asegura que siempre ha pagado impuestos en Estados Unidos, no tiene antecedentes criminales, pero ahora no sabe cómo será su futuro sin sus hijas.
6: Toda mi vida pagué taxes. Yo no le pido ni Medicaid ni estampillas al gobierno. Yo no soy carga pública. Yo tengo mi compañía y pago impuestos.
3: Como ellos, miles de familias mixtas integradas por personas nacidas en Estados Unidos y por indocumentados enfrentan el dilema de la separación familiar, sin mayores esperanzas de una reunificación. Esta familia dice que cada día que su padre no se encuentra junto con ellos y permanece detenido en este centro de inmigración es un verdadero calvario porque no saben qué pasará con su futuro. Esta es la información que les tengo. Soy Galo Arellano reportando para NTN 24 desde Miami, Florida.
0: Revisamos otros temas de la semana. Miren, importantísimo, una jueza de Estados Unidos programó para el 8 de septiembre el comienzo del juicio contra el señalado testaferro de Nicolás Maduro, Ali Saab, acusado por cargos de lavado de dinero y conspiración financiera internacional. Recordemos que el pasado 24 de julio, la defensa de Saab presentó una declaración de no culpabilidad y pidió que el caso lo juzgara un jurado. La jueza federal presentó el cronograma y aseguró que el proceso tendrá una duración de 2 semanas. Como parte del cronograma previo al juicio, la jueza convocó además a ambas partes a una audiencia virtual programada para el próximo 1 de septiembre. Última pausa en Punto Final, una semana de noticias de NTN 24. Volvemos.
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1: También fue noticia esta semana, 41 nuevos archivos sobre fenómenos OVNI desclasificados por el Departamento de Guerra. En la quinta entrega de registros este año por la administración Trump, dentro del lote fueron expuestos documentos gubernamentales, fotografías y videos inéditos de agencias clave como el FBI, la CIA y el Departamento de Estado. Destacan misteriosas esferas a velocidades supersónicas y naves masivas que desafían la física actual ante el absoluto desconcierto de los expertos. Y miren, uno de los casos que más ha llamado la atención es el misterio en Medio Oriente. En el video desclasificado registrado por sensores militares de Estados Unidos y situado por analistas alrededor de 2023 en una zona que podría ser entre Irak o Siria, puede observarse un objeto esférico sobrevolando un área urbana. Las imágenes dejan ver una esfera perfecta, sin alas ni estructura visible. Además, no presenta propulsión, estela ni emisión de calor. El objeto avanza a baja altitud, con trayectoria recta y velocidad constante, sin verse afectado por el entorno. El Departamento de Guerra señala que su comportamiento no coincide con tecnologías conocidas, por lo que sigue clasificado como no identificado. Y otro de los registros que destaca es el identificado como la esfera oscura. Según la desclasificación, el video fue captado entre 2022 y 2023 en una zona montañosa de operaciones que estaría ubicada en Medio Oriente. El objeto fue detectado mediante sensores infrarrojos. En las imágenes se aprecia un pequeño punto oscuro seguido por un sistema de rastreo militar sin forma definida ni características visibles como alas o propulsión. El objeto se mantiene en movimiento dentro del campo del sensor, pero hasta ahora

0: no ha podido ser identificado. Avanzamos y les contamos, Nicaragua es el próximo. Esa imagen creada con inteligencia artificial y posteada por el congresista republicano Carlos Jiménez recrea la escena. No es Nicolás Maduro, miren bien, es el bigote de Daniel Ortega, el dictador nicaragüense capturado y a bordo del buque de asalto anfibio Iwo Jima. 27 organizaciones activistas y defensores de derechos humanos presentaron al Departamento de Estado un plan de 12 puntos para la liberación y la transición democrática en la nación centroamericana. En el documento piden una operación especial para la extracción, detención y enjuiciamiento en tribunales de Estados Unidos de Ortega y su esposa Rosario Murillo, tal como sucedió con Nicolás Maduro y Cilia Flores. Muy bien, así nos despedimos de Punto Final, una semana de noticias de NTN 24. Recuerden que ustedes pueden seguir bien informados, estamos en X como @ntn24.com y también en nuestra página web www.ntn24.com. Les informó con el gusto de siempre Angélica Trejos. Que estén bien.
1: ICE asegura que sus agentes portarán cámaras corporales en sus operativos. Sin embargo, solo publicarían las imágenes que convengan a la agencia. La medida ya provoca rechazo. Una telaraña de polémicas en la última publicación de la Casa Blanca sobre los inmigrantes indocumentados involucra imágenes que asemejan al hombre araña y las detenciones en la frontera. Protestas contra el muro fronterizo del presidente Trump. Ambientalistas defienden el último árbol que queda en pie en un tramo de la frontera de Arizona. Aseguran que la construcción del llamado muro inteligente será fatal para la ecología. Abelardo de la Espriella ya es presidente de Colombia, juramenta en Cali y propone un gobierno en dirección contraria de su antecesor. Y en México quieren proteger la producción de aguacate. El gobierno envía a la Guardia Nacional para proteger a los agricultores. Algunos aseguran que han recibido amenazas de muerte. Así comienza su noticiero 24 horas. Muy buenas tardes, bienvenidos a esta emisión de Noticias 24 Horas. Les informa con mucho gusto Alexandra Sergios. Gracias por acompañarnos. Vamos a iniciar con lo siguiente, porque ICE finalmente puso fecha para que todos sus agentes utilicen cámaras corporales en sus operativos. Sin embargo, el anuncio viene con una medida polémica. La agencia dice que los videos solo serán divulgados cuando considere que es de su mejor interés. ¿Cómo han reaccionado los activistas y la comunidad? David Medina nos lo cuenta.
2: Todo oficial federal y un oficial de la ley tiene que tener su cámara para protegerse ellos mismos y proteger al que van a arrestar.
3: En medio de una creciente presión para que se asuman responsabilidades tras incidentes mortales en los que se han visto involucrados oficiales de ICE, autoridades migratorias han confirmado que sus agentes de campo en todo el país contarán con cámaras corporales para finales de septiembre, pero la divulgación de las grabaciones dependerán de su interés. La política ya genera controversias sobre la transparencia en la rendición de cuentas, indican activistas.
4: Tan ignorante esa decisión que han hecho, porque para empezar, bajo FOIA, Freedom of Information Act, tenemos derecho de pedir cualquier video o reporte que se haya hecho en cualquier situación que tenga que ver con ICE.
3: Según las directrices, ICE solo publicará sin demora los videos de tiroteos o encuentros donde se produzcan muertes o lesiones graves, después de determinar que su divulgación redundaría en los mejores intereses del organismo. Esto otorga al director de ICE una discrecionalidad considerable para decidir qué imágenes se hacen públicas y cuáles se ocultan. La Liga de Ciudadanos Latinoamericanos Unidos, LULAC, dicen que están listos para demandar la política de ICE y contrarrestar esta directriz.
4: Si vamos a tener que hacer una demanda, o sea, las personas que van a hacer este pedido, si quieren hacer una demanda, es válido.
3: El más reciente caso sobre el asesinato del mexicano Lorenzo Salgado, quien murió luego de recibir un disparo de un oficial de ICE en Houston, Texas. Para este abogado de inmigración, la falta de cámaras corporales ha hecho difícil saber cómo ocurrieron los hechos y toda la información que se tiene es por los testigos que acompañaban a Salgado en la camioneta.
5: En otros casos donde ha habido muertes en incidentes de ICE, no ha habido unos testigos presenciales que puedan disputar la versión del gobierno como se ha hecho en esto.
3: Las intervenciones de agentes de ICE en operativos migratorios han dejado personas fallecidas de distintas nacionalidades, incluidos ciudadanos estadounidenses. Varios de estos casos permanecen bajo investigación, los que continúan generando cuestionamientos sobre las circunstancias en las que ocurrieron. Por ahora, la adopción de las cámaras corporales y su uso por oficiales de ICE ha estado marcado por demoras y cambios políticos. David Medina, Noticias Estrella TV.
1: Muchas gracias, David, por tu reporte. Y mientras tanto, el presidente Donald Trump desató controversia tras compartir en Instagram una imagen que utiliza al hombre araña para promover las acciones de inmigración. En la publicación, el superhéroe atrapa con su telaraña a supuestos indocumentados bajo la frase "tu vecino amigable, agentes de ICE". Lejos de generar simpatía, la imagen recibió fuertes críticas de usuarios y también de seguidores de Marvel, quienes acusaron a la administración de distorsionar el mensaje del personaje y también exigieron que la publicación fuera retirada. Y fíjense esta historia, porque más de 50 cadáveres en avanzado estado de descomposición fueron encontrados en una funeraria del sur de Chicago. El hallazgo ocurrió durante una inspección realizada después de que las autoridades suspendieran la licencia del director del establecimiento por denuncias sobre condiciones deplorables. Investigadores reportaron que los cuerpos eran almacenados de forma inadecuada, incluso entre infestaciones de roedores y de gusanos. Ahora ya las autoridades trabajan para identificar a los fallecidos y revisar la documentación del caso. Y una corte de apelaciones ordenó detener la construcción del salón de baile de 400 millones de dólares impulsado por el presidente Donald Trump, esto en la Casa Blanca. El tribunal falló a favor de grupos defensores de la preservación histórica y determinó que el proyecto requiere la aprobación del Congreso. Los jueces señalaron que una obra de esta magnitud no puede ser autorizada de manera unilateral por el Poder Ejecutivo. Ahora, la administración Trump analiza si va a apelar la decisión ante la Corte Suprema. Y vámonos a Colombia con la toma de posesión de Abelardo de la Espriella como el nuevo presidente. La ceremonia se llevó a cabo en la ciudad de Cali, donde llegaron alrededor de 6.000 personas. Inició con la instalación del Congreso y los líderes extranjeros. Abelardo de la Espriella toma el mando de Colombia por el periodo del 2026 hasta el 2030. El evento se llevó a cabo en medio de estrictas medidas de seguridad. Pero ¿quién es Abelardo de la Espriella? El presidente que hoy asume un gran reto con un país dividido, marcando un nuevo rumbo en la política de Colombia. La elección se decidió por un estrecho margen. Vamos con este reportaje de Juan Alberto Santos, que nos da más detalles del nuevo presidente.
6: Abelardo de la Espriella asume este 7 de agosto la presidencia de Colombia, tras ganar una de las elecciones más cerradas del país. El abogado y empresario de 47 años derrotó al candidato de izquierda Iván Cepeda por poco más de 250 mil votos. Tuvo el 49.66%, una ventaja inferior a un punto. Autodenominado el Tigre, llega al poder sin experiencia en cargos públicos, pero con una campaña centrada en la seguridad.
7: Instala puestos de mando unificado, desarticula bandas criminales y con la otra mano abraza al pueblo, lo protege y lo impulsa para que salga adelante.
6: El nuevo presidente promete combatir con mayor fuerza a las guerrillas, las bandas criminales, el narcotráfico y la extorsión. Entre sus propuestas está construir 10 megacárceles y no negociar nuevos procesos de paz con grupos armados.
8: En mi gobierno no va a haber procesos de paz. La experiencia empírica nos ha enseñado que los procesos de paz en Colombia han salido mal. Por tanto, lo que corresponde es aplicar la Pax Romana, aquella que se logra con la fuerza de las armas y las leyes de la República.
6: Pero su llegada también genera cuestionamientos. Sus críticos señalan su falta de experiencia política y su trayectoria como abogado de figuras controvertidas. De la Espriella ha prometido gobernar para todos los colombianos y sin persecuciones contra sus adversarios.
9: Recibiré una nación golpeada, pero no derrotada. Una república herida, pero con la fortaleza suficiente para levantarse erguida nuevamente.
6: El nuevo gobierno recibe un país dividido, con presencia de grupos armados, altos niveles de violencia y un Congreso en el que deberá negociar para aprobar sus principales reformas.
9: La persona a la que he de suceder se encargó de degradar la majestad de la presidencia de la República, de debilitar las instituciones y de dividir a los colombianos, sembrando en el alma de muchos el odio de clases.
6: Soy Juan Alberto Santos, Noticias Estrella TV.
1: Pasamos a otros temas porque la economía de Estados Unidos perdió 23 mil empleos en julio, contrario a las expectativas de los analistas. Los expertos prevén

la creación de más de 80 mil plazas, aunque la tasa de desempleo bajó ligeramente a 4.1%. El informe también revisó a la baja los datos de mayo y junio en más de 100 mil empleos combinados. Los nuevos datos reflejan un deterioro del mercado laboral en medio de la incertidumbre económica y los elevados costos de la energía. Y una corte de Nuevo México ordenó a Meta, empresa matriz de Facebook e Instagram, pagar 567 millones de dólares. Y el dinero sería para atender a los daños de salud mental de menores de edad. Del total, 420 millones van a ser destinados a tratamientos y apoyo. La decisión se suma a otra sanción de 375 millones impuesta este año tras determinar que la compañía conocía los riesgos de sus plataformas para los menores. Meta anunció que va a apelar un fallo en la corte. Y es momento de ir a una breve pausa, no se despegue. Al regresar, le tenemos más. En la frontera con México no quieren el muro inteligente del presidente Trump. Protegen el último árbol que queda en pie en una parte del desierto de Arizona. Además, un mural gigantesco mantiene viva la memoria de un inmigrante muerto en una redada migratoria. Aguacateros de Michoacán, entre la espada y la pared. Por un lado, el crimen organizado y por el otro, las restricciones de Estados Unidos. ¿Qué hace el gobierno mexicano? Se lo cuento al regresar.

0: Gracias por continuar con nosotros. Y en la frontera entre Arizona y Sonora se libra una intensa batalla entre el muro inteligente del presidente Donald Trump y la naturaleza. Para evitar la tala de árboles históricos, activistas han hecho su hogar temporal entre las ramas. Aseguran que la construcción del muro viene con un costo muy alto para la ecología del lugar. Y es María Teresa Sarabia que nos presenta esta historia.
1: Que pase mejor alto.
2: Este árbol, un álamo con 200 años de vida ubicado en Lockheed, el último bastión de resistencia en el condado.

0: de Santa Cruz, Arizona, frontera con Sonora, es ahora el centro de una intensa protesta contra la política migratoria del presidente Trump.
1: Estamos aquí para proteger ese árbol, que es un cottonwood muy viejo. Creemos que entre 100 y 200 años. Y es el último árbol que está en la ruta que, donde van a, quieren poner la pared de la frontera, la segunda pared.
0: A lo largo del Valle San Rafael, entre Lockheed y la frontera sonorense, hay 24 millas o casi 40 kilómetros de extensión. Por aquí avanzan las máquinas listas para levantar el nuevo muro fronterizo. Por eso activistas decidieron jugarse el todo por el todo y vivir sobre las ramas de este álamo para evitar que sea derribado. Este árbol, dicen, es hoy más que un símbolo de vida, una batalla de la naturaleza contra el concreto.
2: Hemos visto en el último mes en particular, pues, la presencia de contratistas de Fisher, Sand and Gravel, que han estado empezando a hacer su... a marcar las diferentes áreas donde se va a construir el muro. Estamos aquí en el poblado de Lockheed, Arizona, donde antes pues fue un puerto de entrada.
0: Aquí era un antiguo puerto de entrada que dejó de funcionar en 1983. Ahora la batalla se concentra en el último de estos históricos árboles centenarios, conocidos como las abuelas. Aquí hay un campamento las 24 horas del día con una persona en una plataforma instalada entre sus ramas para evitar que lo derriben.
2: Este lugar, pues, como podemos ver alrededor, cuenta con unos... con un ecosistema muy bonito y muy especial, con unos árboles de álamos que tienen alrededor de 100 a 200 años.
0: Este corredor donde se filmó la película Oklahoma es parte de una franja fronteriza que tiene vida silvestre de las más importantes entre México y Estados Unidos. Aquí hay osos, pumas, venados, puercoespines y otras especies que dependen de este paso natural que sería atravesado por dos vallas fronterizas para realizar lo que las autoridades consideran sería una frontera inteligente con la más alta tecnología. Los trabajos avanzan, llega la maquinaria pesada que desata explosiones y perforaciones para extraer agua y fabricar el muro que cambiará el paisaje.
2: Esta área del área del Valle de San Rafael es el corredor más importante de jaguar que tenemos en Arizona. Entonces, al cerrar este con doble muro, pues va a ser una sentencia de muerte. Si es que hay algún jaguar en el norte, ya no va a poder ir al sur.
0: Aquí nace el río Santa Cruz que cruza México. Las aves anidaban en los álamos antes de la tala. Por ahora solo queda un árbol centenario, parte de una especie amenazada. Pero la ley AID permite al Departamento de Seguridad Nacional exentar la construcción del muro de numerosas leyes ambientales, incluida la de especies en peligro de extinción.
3: Se está construyendo muro doble, se están instalando sensores, se están instalando cámaras, se están instalando luces. Entonces, la seguridad se incrementa mucho más cada día.
0: Mientras las autoridades dicen priorizar la seguridad fronteriza, los activistas juran proteger el último álamo, porque dicen no defienden solo un árbol, sino el último ecosistema de la región que podría desaparecer para siempre. María Teresa Sarabia, Noticias Estrella TV.
4: Un impactante mural en Richmond, Virginia, rinde homenaje a Lorenzo Salgado Araujo, un inmigrante mexicano que pasó casi 35 años de su vida en Estados Unidos antes de ser ultimado en un operativo de ICE el 7 de julio en Texas. La obra, titulada American Dream, fue realizada por el artista George Arturo. Familiares y activistas aseguran que el mural no es un mensaje político, sino un tributo a su vida, su trabajo y su legado como padre de familia. Y Estados Unidos reorganiza sus operaciones de inteligencia contra Cuba y refuerza el espionaje. Según una investigación de el New York Times, la CIA creó un grupo secreto dedicado exclusivamente a la isla para recopilar información sobre el liderazgo cubano. El objetivo sería identificar nuevas figuras políticas e impulsar mayor presión sobre el gobierno de La Habana. Indican que la medida incluye analistas, expertos cibernéticos y especialistas en operaciones encubiertas, aunque no contempla acciones militares directas. Y fíjense, productores de aguacate en Michoacán advierten que la inseguridad y las extorsiones siguen afectando la industria. Después de la suspensión de inspecciones estadounidenses por amenazas a intereses de ese país, el gobierno de México envió 1.500 elementos adicionales y ya está preparando un plan de seguridad para reanudar las exportaciones. El mayor problema aquí, según los productores, son las extorsiones.
5: Fui yo, soy activista social, fui amenazado de muerte. Fui amenazado donde me dejaron una cartulina, un mensaje que tenía mis días contados y también a la vez extorsionando. El que mande más Guardia Nacional, Ejército Mexicano, otras autoridades a hacer presencia, que es lo que en ocasiones lo hacen, pues si va a funcionar, pues que lo hagan, pero que nos garanticen, reitero, que nos garanticen esa seguridad.
4: Mientras tanto, empacadoras permanecen cerradas y cientos de familias temen pérdidas económicas. México suministra cerca del 80% del aguacate que importa a Estados Unidos. Y México y Perú reanudan relaciones diplomáticas tras acuerdo por Betsy Chávez. Después de meses de tensión, la presidenta de Perú, Keiko Fujimori, autorizó el salvoconducto para Betsy Chávez, ex primera ministra del expresidente Pedro Castillo, quien recibió asilo diplomático de México.
6: Con esto se van a restablecer las relaciones con Perú. Y nosotros, como siempre, como lo hemos hecho, vamos a seguir en la defensa del presidente Castillo por las razones que hemos expuesto. Ellos lo saben, el nuevo gobierno de Perú lo sabe, pero pues es un paso. Y pues bienvenida Betsy Chávez a México.
4: Ambos gobiernos destacaron los lazos históricos de amistad y cooperación y reafirmaron su compromiso con el derecho internacional y la Carta de las Naciones Unidas. Y un adolescente de 14 años protagonizó la peor masacre en Tailandia en casi 4 años. Según la policía, primero asesinó a sus abuelos en su casa y luego abrió fuego en una escuela a las afueras de Bangkok. 5 personas, entre docentes y empleados del plantel, murieron en el ataque y otras 23 resultaron heridas. Las autoridades indicaron que el joven utilizó un arma que pertenecía a su abuelo y tras los hechos se quitó la vida. Y es momento de ir a una breve pausa. No se despegue, tenemos más al regresar. La falta de lluvia ya tiene consecuencias en Puerto Rico. Miles de residentes se enfrentan diferentes racionamientos de agua mientras la sequía sigue agravándose. Además, nuevas imágenes de ovnis son revelados por el gobierno. ¿Qué secretos encierran los últimos archivos? Aquí se los contamos.

0: Muchas gracias por continuar con nosotros. Puerto Rico enfrenta una severa crisis de agua potable debido a la intensa sequía que afecta a la isla. A partir de este viernes, más de 180 mil cuentas de usuarios son afectadas por el plan de racionamiento, mientras que las autoridades advierten que los cortes podrían extenderse hasta 72 horas. El gobierno atribuye la situación a la falta de lluvias y a las altas temperaturas.
1: Vine a buscar poder tener agua almacenada, poder rellenar mi cisterna también. Voy a estar buscando agua en lugares donde hay agua y pues rellenar esto para poder llevarlo a mi casa aquí a Coupey Garden. No tenemos agua desde el sábado.
2: Fatal, fatal. Es increíble tener que estar viviendo esto hoy día.
0: Camiones cisterna ya distribuyen agua a hospitales y comunidades vulnerables, mientras expertos advierten que las condiciones secas podrían continuar al menos hasta septiembre. Y la sequía está haciendo que el río Danubio revele verdaderos tesoros del pasado. En Serbia, el bajo nivel del agua dejó a la vista al menos 20 barcos de guerra alemanes hundidos al final de la Segunda Guerra Mundial, como usted lo está viendo en pantalla. Algunos todavía son explosivos y tienen los explosivos adentro, entonces también lo hicieron con mucho cuidado. Y en Bulgaria aparecieron huesos bien conservados de un mamut lanudo, entre ellos parte de la mandíbula, los colmillos, inclusive un fémur. El hallazgo llama la atención, pero también refleja la gravedad de la sequía, que ya está afectando la navegación y el suministro eléctrico en toda Europa. Y fíjense, la administración del presidente Donald Trump continúa desclasificando archivos sobre fenómenos aéreos no identificados. Entre los más recientes está este video tomado por un piloto. Es un enorme objeto triangular de unos 500 pies de longitud sobre la base de Bagram, esto en Afganistán en 2002. Según el reporte, el artefacto volaba en silencio y realizó un giro de 90 grados que desafía la lógica. Las autoridades aclaran que los documentos recopilan testimonios y reportes, pero no confirman un origen extraterrestre. Y más de 90 mil patitos de hule tomaron el río Chicago en la tradicional Ducky Derby, una carrera benéfica a favor de las Olimpiadas Especiales de Illinois. Los patitos flotaron durante 15 minutos hasta llegar a la meta. Y con estas imágenes me despido. Muchísimas gracias por haberme acompañado. Soy Alexandra Estergios. Que tenga un excelente fin de semana.

0: Abrimos con esta noticia en desarrollo. El gobierno de Estados Unidos planea contratar investigadores privados para localizar a inmigrantes deportados en países como México, Honduras y Guatemala. El objetivo es cobrarles multas migratorias pendientes. El programa es impulsado por la Oficina de Aduanas y Protección Fronteriza. Las sanciones pueden alcanzar cientos de miles de dólares para quienes, según las autoridades, no abandonaron el país cuando se les ordenó. Organizaciones defensoras de inmigrantes advierten sobre posibles problemas del debido proceso. Hola, ¿qué tal? Soy Abel Álvarez. Gracias por acompañarme. Estas son otras de las noticias que estamos siguiendo muy de cerca aquí en 24 horas. Despiden al migrante salvadoreño Edwin Giovanni López Cornejo. Inician los funerales en medio de la polémica por su muerte en un centro de detención de Nueva Jersey. Además, hay intranquilidad ante la noticia de que ICE decidirá qué imágenes publicar de las cámaras corporales de sus agentes. Solo publicaría lo que sea del mejor interés de su agencia. La noticia ya provoca preocupación. También la Isla del Encanto se queda sin agua. Miles de puertorriqueños enfrentan un racionamiento estricto. Tienen que salir a buscar cisternas para poder abastecerse. Y llegamos a la frontera donde ambientalistas se oponen al muro inteligente del presidente Trump. Organizan una protesta para preservar la ecología del lugar. Pero mire, continuamos con lo siguiente. Hoy se llevaron a cabo las ceremonias fúnebres en honor al migrante salvadoreño Edwin Giovanni López Cornejo. Un vehículo fúnebre fue acompañado por amigos, familiares y activistas recordando a este migrante que falleció el 1 de agosto en el centro de detención de Delaney en New Jersey. Según información brindada por la familia de Edwin y por activistas, el entierro se llevará a cabo mañana sábado. A Giovanni le sobreviven su madre, una hija y su hermano. Que descanse en paz. Y vamos con otro tema que causa preocupación. ICE anunció que en los próximos 2 meses implementará las cámaras corporales para sus agentes. Sin embargo, como parte de sus políticas, determinaron que solo publicarán las imágenes que sean consideradas en el mejor interés de la agencia. Esto implicaría que podría mantener en secreto otras imágenes. La situación ya provocó diversas reacciones. El despliegue de cámaras llega después de incidentes en los que un inmigrante mexicano en Houston y otro en Maine murieron a causa de disparos de agentes de ICE. Puerto Rico enfrenta una crisis severa de agua potable debido a la intensa sequía que afecta a la isla. A partir de este viernes, más de 180 mil cuentas de usuarios son afectadas por el plan de racionamiento, mientras que las autoridades advierten que los cortes podrían extenderse hasta 72 horas. El gobierno atribuye la situación a la falta de lluvias y a las altas temperaturas. Camiones cisterna ya distribuyen agua a hospitales y comunidades vulnerables, mientras expertos advierten que las condiciones secas podrían continuar al menos hasta septiembre. Bueno, y ahora nos enlazamos hasta el área metropolitana de San Juan en Puerto Rico para hablar con Kira Rivera sobre esta crisis que viven los puertorriqueños debido a la sequía. Kira, bienvenida a nuestro noticiero 24 horas de Estrella TV.
1: Hola, gracias.

0: Gracias.
1: Kira, ¿cuán grave es la situación que se está viviendo ahora en Puerto Rico, sobre todo ahí en el área metropolitana?
0: Pues realmente esto ha sido bastante desastroso. Realmente el agua es algo tan importante para nosotros, para los humanos, ¿verdad? Para la vida en general. Y pues desgraciadamente hemos tenido problemas de agua toda la vida. Ya es casi algo a lo cual esperamos que suceda, porque aquí no hay una infraestructura que sea buena. Realmente la infraestructura está degradándose. Pero sí, es bastante grave. No es lo mejor, no es el mejor sentimiento llegar a tu casa y que de repente no haya agua potable, ¿verdad? Pero nada, aquí en donde yo vivo por lo menos tenemos cisternas y pues cuando no vivo aquí en Puerto Rico nos preparamos lo mejor que podemos para poder sobrevivir en estos momentos.
1: Claro, porque hay que recordarle a la gente, la situación de Puerto Rico no es solo con el agua, también con la electricidad. Pero sé que hace un tiempo atrás hubo otro problema con el suministro de agua en el área metropolitana. Alguna red tuvo dificultades también. ¿Puedes tener detalles sobre eso?
0: Sí, claro, entiendo que fue en el pueblo de Bayamón, pero pasa en toda la isla realmente. La infraestructura es muy vieja, lo cual significa que pueden haber rotos y la agua potable se pierde por las calles, por las alcantarillas, agua potable, agua de la buena. Y pues eso ha creado, pero como les dije, esto no es desde ahora, esto ha pasado toda la vida. Y realmente creo que ahora está siendo más visible en las noticias porque finalmente el gobierno admitió que hay un problema de agua. Pero desde hace más de, qué sé yo, hace más de unos meses hay mucha gente aquí en el país que no tiene agua y está viviendo de cubo tras cubo.
1: Kira, ¿qué dice la gente alrededor del área metropolitana y de estos lugares que son bastante afectados, donde tienen que esperar pipas de agua que lleguen a la zona?
0: Pues realmente la gente está muy triste y más que nada harta de esto. Yo estaba en una clase esta mañana y todo el mundo lo que habla es de no saber, ¿verdad? Nos dicen que nos van a quitar el agua por 48 horas, pero nadie sabe realmente cuándo la van a regresar y en qué áreas realmente la van a regresar. El gobierno puso unos mapas y está tratando de organizarse para tener la información, pero es muy difícil confiar en la información, ¿verdad? Realmente tenemos que ver cómo nos va a ir en estas próximas 48 horas, si realmente va a haber suministro de agua potable en las áreas. Yo hoy cuando estuve manejando, hay mucha gente por todos lados comprando cubos de agua, y sí, están por ahí los troces, ¿verdad? Los troces así que están dando agua potable en las áreas. Hay gente que vive en apartamentos que no puede tener sistemas de cisterna como los que tienen casa. Pero sí, la gente, realmente yo creo que la palabra está ya cansada. Estamos todos cansados de esto. La electricidad, el agua, los sistemas médicos. En Puerto Rico está todo deteriorando y el gobierno no está poniendo inversiones para ayudar a la gente.
1: ¿Cuánto puedes aguantar tú sin el suministro habitual de agua a tu casa?
0: Sí, pues nosotros tenemos aquí una cisterna y gracias a la cisterna y estar bien conscientes de cuánta agua estamos utilizando día a día, ¿verdad? Podemos, realmente entiendo que podemos estar aquí una semana entera sin agua basada en la cisterna. También tenemos, somos creativos, la gente aquí en Puerto Rico se ha puesto creativa, yo uso un deshumidificador y con la humedad que hay en el aire, en el país, también podemos sacar agua del aire. Pero sí, alrededor de una semana creo que es lo más que nosotros pudiéramos aguantar y eso siendo bien conservadores.
1: Es impresionante también lo que mencionas de esto de sacar agua del aire, donde hay gente que también lo hace para poder subsistir. Kira, muchísimas gracias por estar con nosotros, por visualizar o visibilizar esto que están sufriendo los puertorriqueños en estos momentos con esta nueva restricción del suministro de agua. Gracias.
0: Gracias a ustedes.
1: Bueno, y ahora vamos a Colombia, donde Abelardo de la Espriella juramentó hoy como nuevo presidente del país. Vamos a escucharlo.
2: Abelardo de la Espriella, invocando la protección de Dios, juráis ante esta corporación que representa al pueblo de Colombia cumplir fiel y lealmente con los deberes que el cargo de presidente de la República de Colombia os impone de acuerdo con la constitución política y las leyes.
3: Juro a Dios y prometo al pueblo cumplir fielmente la constitución y las leyes de Colombia.
2: Si así lo hiciere, que Dios, esta corporación y el pueblo lo premien, sino que él y ellos os lo demanden. Felicitaciones, señor presidente.
4: Firme por la patria.
1: Fue una ceremonia en la ciudad de Cali, a donde llegaron por lo menos 6.000 personas, entre ellos varios líderes extranjeros como el rey de España y los presidentes de Argentina, Paraguay y Ecuador. También asistieron varios vicepresidentes como, expresidentes más bien, como Álvaro Uribe. Abelardo de la Espriella toma el mando de Colombia por el periodo 2026 hasta el 2030. El evento se llevó a cabo en medio de estrictas medidas de seguridad. Y una corte de apelaciones ordenó detener la construcción del salón de baile de 400 millones de dólares impulsado por el presidente Donald Trump en la Casa Blanca. El tribunal falló a favor de grupos defensores de la preservación histórica y determinó que el proyecto requiere la aprobación del Congreso. Los jueces señalaron que una obra de esta magnitud no puede ser autorizada de manera unilateral por el Poder Ejecutivo. Ahora la administración Trump analiza si apelará la decisión ante la Corte Suprema. Vamos a California, a la ciudad de Boyle Heights. Los vecinos ya se cansaron de vivir entre moscas, ratas y los malos olores atraídos por los restos que quedaron de un almacén de alimentos. La empresa tiene solo 7 días para terminar la limpieza o deberá enfrentar fuertes multas. Luis Zaragoza nos tiene la historia desde esa ciudad.
4: A 7 días de que se cumple el plazo para que la compañía Lineage Holistics limpie en su totalidad la zona devastada por el incendio ocurrido el pasado 17 de junio, la mayoría de los residentes afectados dudan de que las tareas de limpieza se terminen a tiempo.
5: Y te están llevando de bien poquito, de una cosita así, una traila así chica. ¿Cuándo van a terminar de sacar? No creo, pero pues ellos dicen.
6: La verdad, si quisieran haberlo hecho rápido, creo que por ser una empresa grande ya lo hubieran hecho.
4: El ruido ensordecedor de la maquinaria se puede escuchar las 24 horas del día. Sumado a la infestación de moscas y roedores, se ha convertido en un verdadero dolor de cabeza para la mayoría de los vecinos del lugar, tanto que a muchos les provoca dolor de garganta.
5: El olor es muy fuerte, muy fuerte. Nomás uno sale afuera, tengo como 2 veces que he vomitado, como y salgo y derechito al baño, está muy fuerte.
4: La señora Dina Treviño, al igual que decenas de personas que viven en el área de Boyle Heights, cerca de donde se encuentra ubicada la compañía Lineage, acudieron este día a una clínica móvil para un chequeo médico.
7: Los pulmones son muy importantes para la salud, para poder sobrevivir. No es muy bueno que estemos respirando el aire porque con el tiempo a nuestra edad nos va a afectar.
4: Estos servicios de salud son parte de los programas de ayuda por parte de ViaCare, el condado y la ciudad de Los Ángeles para aliviar los síntomas de las familias afectadas.
8: La cantidad de personas sí ha sido mucho que ha solicitado exámenes médicos por el incendio, así que muchas personas están buscando exámenes de respiración, exámenes para sus lungs, ¿verdad?, para asegurarse que están saludables.
4: Por su parte, la compañía Lineage mencionaron que prevén gastar entre 80 y 100 millones de dólares en la limpieza del lugar y agregaron que un 80% de los residuos ya ha sido removido del área. Sin embargo, aún quedan millones de libras de carne en descomposición, lo que sigue originando miles de quejas por los malos olores. Los funcionarios de la compañía dieron a conocer esta información a pocas horas de la comparecencia prevista para el miércoles ante la Junta de Audiencias del Distrito de Gestión de Calidad del Aire de la Costa Sur de California.
9: Ayer jueves, la Junta de Audiencias del Distrito aprobó la orden que les permite multar a Lineage con hasta $70,000 por cada infracción relacionada con el mal olor proveniente de los alimentos en descomposición dentro de sus instalaciones del almacén en frío.
10: La compañía Lineage ya anunció sus planes para volver a reconstruir ese almacén lo más pronto posible. Sin embargo, residentes y dueños de casas afectados no están de acuerdo en que esto suceda. Luis Zaragoza, Noticias, Estrella TV.
1: Y con esto nos vamos a una pausa. No se muevan, que hay más al regresar. Protestan desde las alturas contra el muro inteligente de Trump. Activistas ambientalistas viven en las ramas de un gigantesco árbol. Tras meses de tensión diplomática, México y Perú reanudan relaciones y dan inicio a una nueva era de cooperación bilateral. Una publicación que muestra al hombre araña atrapando a inmigrantes indocumentados desató una ola de críticas contra el presidente Donald Trump. No se vayan, hay más.

0: Gracias por seguir aquí en 24 horas. Más de 50 cadáveres en avanzado estado de descomposición fueron encontrados en una funeraria del sur de Chicago. El hallazgo ocurrió durante una inspección realizada después de que las autoridades suspendieran la licencia del director del establecimiento por denuncias sobre condiciones deplorables. Investigadores reportaron que los cuerpos eran almacenados de forma inadecuada, incluso entre infestaciones de roedores y gusanos. Ahora las autoridades trabajan para identificar a los fallecidos y revisar la documentación del caso. Mire, por otro lado, una mujer de 61 años terminó hospitalizada tras ser brutalmente golpeada por un hombre en la calle 8, esto en la pequeña Habana de Miami. El ataque ocurrió a plena luz del día y quedó captado por cámaras de seguridad. Las autoridades arrestaron al sospechoso de 40 años casi 8 horas después de la agresión. La víctima sufrió lesiones en el rostro y fue trasladada a un hospital. El caso ha generado preocupación entre vecinos y comerciantes de la zona. En la frontera entre Arizona y Sonora se libra una intensa batalla entre el muro inteligente del presidente Donald Trump y la naturaleza. Para evitar la tala de árboles históricos, activistas han hecho su hogar temporal entre las ramas. Aseguran que la construcción del muro viene con un costo muy alto para la ecología del lugar. María Teresa Sarabia nos presenta esta historia. Vamos a verla.
1: Que pase mejor alto.
2: Este árbol, un álamo con 200 años de vida ubicado en Lockheed, el último bastión de resistencia en el condado de Santa Cruz, Arizona, frontera con Sonora, es ahora el centro de una intensa protesta contra la política migratoria del presidente Trump.
3: Estamos aquí para proteger ese árbol, que es un cottonwood muy viejo, que creemos que entre 100 y 200 años, y es el último árbol que está en la ruta que donde van a quieren poner la pared de la frontera, la segunda pared.
2: A lo largo del Valle San Rafael, entre Lockheed y la frontera sonorense, hay 24 millas o casi 40 kilómetros de extensión. Por aquí avanzan las máquinas listas para levantar el nuevo muro fronterizo. Por eso activistas decidieron jugarse el todo por el todo y vivir sobre las ramas de este álamo para evitar que sea derribado. Este árbol, dicen, es hoy más que un símbolo de vida, una batalla de la naturaleza contra el concreto.
4: Hemos visto en el último mes en particular, pues la presencia de contratistas de Fisher Sand and Gravel que han estado empezando a hacer su... a marcar las diferentes áreas donde se va a construir el muro. Estamos aquí en el poblado de Lockheed, Arizona, donde antes pues, fue un puerto de entrada.
2: Aquí era un antiguo puerto de entrada que dejó de funcionar en 1983. Ahora la batalla se concentra en el último de estos históricos árboles centenarios, conocidos como las abuelas. Aquí hay un campamento las 24 horas del día con una persona en una plataforma instalada entre sus ramas para evitar que lo derriben.
4: Este lugar, pues, como podemos ver alrededor, cuenta con unos... con un ecosistema muy bonito y muy especial, con unos árboles de álamos que tienen

0: alrededor de 100 a 200 años.
1: Este corredor donde se filmó la película Oklahoma es parte de una franja fronteriza que tiene vida silvestre de las más importantes entre México y Estados Unidos. Aquí hay osos, pumas, venados, puercoespines y otras especies que dependen de este paso natural que sería atravesado por dos vallas fronterizas para realizar lo que las autoridades consideran sería una frontera inteligente con la más alta tecnología. Los trabajos avanzan, llega la maquinaria pesada que desata explosiones y perforaciones para extraer agua y fabricar el muro que cambiará el paisaje.
0: Esta área del área del Valle de San Rafael es el corredor más importante de jaguar que tenemos en Arizona. Entonces, al cerrar este con doble muro, pues va a ser una sentencia de muerte. Si es que hay algún jaguar en el norte, ya no va a poder ir al sur.
1: Aquí nace el río Santa Cruz que cruza México. Las aves anidaban en los álamos antes de la tala. Por ahora solo queda un árbol centenario, parte de una especie amenazada. Pero la ley AID permite al Departamento de Seguridad Nacional exentar la construcción del muro de numerosas leyes ambientales, incluida la de especies en peligro de extinción.
2: Se está construyendo muro doble, se están instalando sensores, se están instalando cámaras, se están instalando luces. Entonces, la seguridad se incrementa mucho más cada día.
1: Mientras las autoridades dicen priorizar la seguridad fronteriza, los activistas juran proteger el último álamo, porque dicen no defienden solo un árbol, sino el último ecosistema de la región que podría desaparecer para siempre. María Teresa Sarabia, Noticias Estrella TV.
3: México y Perú reanudan relaciones diplomáticas tras acuerdo por Betsy Chávez tras meses de tensión. La presidenta de Perú, Keiko Fujimori, autorizó el salvoconducto para Betsy Chávez, ex primera ministra del expresidente Pedro Castillo, quien recibió asilo diplomático de México. Ambos gobiernos destacaron los lazos históricos de amistad y cooperación y reafirmaron su compromiso con el derecho internacional y la Carta de las Naciones Unidas. Vamos a otra pausa. Al regresar, una publicación que muestra al hombre araña como agente de ICE desató críticas contra el presidente Trump y avivó el debate en redes sociales. Ya se lo muestro.

El presidente Donald Trump desató controversia tras compartir en Instagram una imagen que utiliza al hombre araña para promover las acciones de inmigración. En la publicación, el superhéroe atrapa con su telaraña a supuestos indocumentados bajo la frase "tu vecino amigable, agentes de ICE". Lejos de generar simpatía, la imagen recibió fuertes críticas de usuarios y seguidores de Marvel, quienes acusaron a la administración de distorsionar el mensaje del personaje y exigieron que la publicación fuera retirada. Empieza a normalizarse la llegada de barcos con carga al puerto de La Guaira en Venezuela, una señal de recuperación tras los terremotos de junio. Según centros de monitoreo, desde julio han aumentado las llegadas de cargamentos al principal puerto del país. Durante 3 semanas las operaciones comerciales estuvieron suspendidas y solo se recibió ayuda humanitaria. Cifras oficiales indican que los sismos del 24 de junio dejaron más de 6.000 muertos y miles de edificios inhabilitados. Un impactante mural en Richmond, Virginia, rinde homenaje a Lorenzo Salgado Araujo, un inmigrante mexicano que pasó casi 35 años de su vida en Estados Unidos antes de ser ultimado en un operativo de ICE el 7 de julio en Texas. La obra titulada American Dream fue realizada por el artista George Arturo. Y con esto vamos llegando al final. Soy Abel Álvarez. Que tengan un buen fin de semana. Nos vemos el lunes.

0: AESA asegura que sus agentes portarán cámaras corporales en sus operativos. Sin embargo, solo publicarían las imágenes que convengan a la agencia. La medida ya provoca rechazo. Una telaraña de polémicas en la última publicación de la Casa Blanca sobre los inmigrantes indocumentados involucra imágenes que asemejan al hombre araña y las detenciones en la frontera. Protestas contra el muro fronterizo del presidente Trump, ambientalistas defienden el último árbol que queda en pie en un tramo de la frontera de Arizona. Aseguran que la construcción del llamado muro inteligente será fatal para la ecología. Abelardo de la Espriella ya es presidente de Colombia, juramenta en Cali y propone un gobierno en dirección contraria de su antecesor. Y en México quieren proteger la producción de aguacate. El gobierno envía a la Guardia Nacional para proteger a los agricultores. Algunos aseguran que han recibido amenazas de muerte. Así comienza su noticiero 24 horas. Buenas tardes, bienvenidos a esta emisión de Noticias 24 Horas. Les informa con mucho gusto Alexandra Sergios. Gracias por acompañarnos. Vamos a iniciar con lo siguiente, porque ICE finalmente puso fecha para que todos sus agentes utilicen cámaras corporales en sus operativos. Sin embargo, el anuncio viene con una medida polémica. La agencia dice que los videos solo serán divulgados cuando considere que es de su mejor interés. ¿Cómo han reaccionado los activistas y la comunidad? David Medina nos lo cuenta.
1: Todo oficial federal y un oficial de la ley tiene que tener su cámara para protegerse ellos mismos y proteger al que van a arrestar.
2: En medio de una creciente presión para que se asuman responsabilidades tras incidentes mortales en los que se han visto involucrados oficiales de ICE, autoridades migratorias han confirmado que sus agentes de campo en todo el país contarán con cámaras corporales para finales de septiembre, pero la divulgación de las grabaciones dependerán de su interés. La política ya genera controversias sobre la transparencia en la rendición de cuentas, indican activistas.
3: Tan ignorante esa decisión que han hecho, porque para empezar, bajo FOIA, Freedom of Information Act, tenemos derecho de pedir cualquier video o reporte que se haya hecho en cualquier situación que tenga que ver con ICE.
2: Según las directrices, ICE solo publicará sin demora los videos de tiroteos o encuentros donde se produzcan muertes o lesiones graves, después de determinar que su divulgación redundaría en los mejores intereses del organismo. Esto otorga al director de ICE una discrecionalidad considerable para decidir qué imágenes se hacen públicas y cuáles se ocultan. La Liga de Ciudadanos Latinoamericanos Unidos, LULAC, dicen que están listos para demandar la política de ICE y contrarrestar esta directriz.
3: Si vamos a tener que hacer una demanda, o sea, las personas que van a hacer este pedido, si quieren hacer una demanda, es válido.
2: El más reciente caso sobre el asesinato del mexicano Lorenzo Salgado, quien murió luego de recibir un disparo de un oficial de ICE en Houston, Texas. Para este abogado de inmigración, la falta de cámaras corporales ha hecho difícil saber cómo ocurrieron los hechos y toda la información que se tiene es por los testigos que acompañaban a Salgado en la camioneta.
4: En otros casos donde ha habido muertes e incidentes de ICE, no ha habido unos testigos presenciales que puedan disputar la versión del gobierno como se ha hecho en esto.
2: Las intervenciones de agentes de ICE en operativos migratorios han dejado personas fallecidas de distintas nacionalidades, incluidos ciudadanos estadounidenses. Varios de estos casos permanecen bajo investigación, los que continúan generando cuestionamientos sobre las circunstancias en las que ocurrieron. Por ahora, la adopción de las cámaras corporales y su uso por oficiales de ICE ha estado marcado por demoras y cambios políticos. David Medina, Noticias Estrella TV.
0: Muchas gracias, David, por tu reporte. Y mientras tanto, el presidente Donald Trump desató controversia tras compartir en Instagram una imagen que utiliza al hombre araña para promover las acciones de inmigración. En la publicación, el superhéroe atrapa con su telaraña a supuestos indocumentados bajo la frase "tu vecino amigable, agentes de ICE". Lejos de generar simpatía, la imagen recibió fuertes críticas de usuarios y también de seguidores de Marvel, quienes acusaron a la administración de distorsionar el mensaje del personaje y también exigieron que la publicación fuera retirada. Y fíjense esta historia, porque más de 50 cadáveres en avanzado estado de descomposición fueron encontrados en una funeraria del sur de Chicago. El hallazgo ocurrió durante una inspección realizada después de que las autoridades suspendieran la licencia del director del establecimiento.

0: arresto por denuncias sobre condiciones deplorables. Investigadores reportaron que los cuerpos eran almacenados de forma inadecuada, incluso entre infestaciones de roedores y de gusanos. Ahora ya las autoridades trabajan para identificar a los fallecidos y revisar la documentación del caso. Y una corte de apelaciones ordenó detener la construcción del salón de baile de $400 millones, impulsado por el presidente Donald Trump, esto en la Casa Blanca. El tribunal falló a favor de grupos defensores de la preservación histórica y determinó que el proyecto requiere la aprobación del Congreso. Los jueces señalaron que una obra de esta magnitud no puede ser autorizada de manera unilateral por el Poder Ejecutivo. Ahora, la administración Trump analiza si va a apelar la decisión ante la Corte Suprema. Y vámonos a Colombia con la toma de posesión de Abelardo de la Espriella como el nuevo presidente. La ceremonia se llevó a cabo en la ciudad de Cali, donde llegaron alrededor de 6,000 personas. Inició con la instalación del Congreso y los líderes extranjeros. Abelardo de la Espriella toma el mando de Colombia por el periodo del 2026 hasta el 2030. El evento se llevó a cabo en medio de estrictas medidas de seguridad. Pero ¿quién es Abelardo de la Espriella? El presidente que hoy asume un gran reto con un país dividido, marcando un nuevo rumbo en la política de Colombia. La elección se decidió por un estrecho margen. Vamos con este reportaje de Juan Alberto Santos, que nos da más detalles del nuevo presidente.
1: Abelardo de la Espriella asume este 7 de agosto la presidencia de Colombia, tras ganar una de las elecciones más cerradas del país. El abogado y empresario de 47 años derrotó al candidato de izquierda Iván Cepeda por poco más de 250 mil votos. Tuvo el 49.66%, una ventaja inferior a un punto. Autodenominado el Tigre, llega al poder sin experiencia en cargos públicos, pero con una campaña centrada en la seguridad.
2: Instala puestos de mando unificado, desarticula bandas criminales y con la otra mano abraza al pueblo, lo protege y lo impulsa para que salga adelante.
1: El nuevo presidente promete combatir con mayor fuerza a las guerrillas, las bandas criminales, el narcotráfico y la extorsión. Entre sus propuestas está construir 10 megacárceles y no negociar nuevos procesos de paz con grupos armados.
3: En mi gobierno no va a haber procesos de paz. La experiencia empírica nos ha enseñado que los procesos de paz en Colombia han salido mal. Por tanto, lo que corresponde es aplicar la Pax Romana, aquella que se logra con la fuerza de las armas y las leyes de la República.
1: Pero su llegada también genera cuestionamientos. Sus críticos señalan su falta de experiencia política y su trayectoria como abogado de figuras controvertidas. De la Espriella ha prometido gobernar para todos los colombianos y sin persecuciones contra sus adversarios.
4: Recibiré una nación golpeada, pero no derrotada. Una república herida, pero con la fortaleza suficiente para levantarse erguida nuevamente.
1: El nuevo gobierno recibe un país dividido, con presencia de grupos armados, altos niveles de violencia y un Congreso en el que deberá negociar para aprobar sus principales reformas.
4: La persona a la que he de suceder se encargó de degradar la majestad de la presidencia de la República, de debilitar las instituciones y de dividir a los colombianos, sembrando en el alma de muchos el odio de clases.
1: Soy Juan Alberto Santos, Noticias Estrella TV.
0: Pasamos a otros temas porque la economía de Estados Unidos perdió 23,000 empleos en julio, contrario a las expectativas de los analistas. Los expertos preveían la creación de más de 80,000 plazas, aunque la tasa de desempleo bajó ligeramente a 4.1%. El informe también revisó a la baja los datos de mayo y junio en más de 100,000 empleos combinados. Los nuevos datos reflejan un deterioro del mercado laboral en medio de la incertidumbre económica y los elevados costos de la energía. Y una corte de Nuevo México ordenó a Meta, empresa matriz de Facebook e Instagram, pagar $567 millones. Y el dinero sería para atender a los daños de salud mental de menores de edad. Del total, 420 millones van a ser destinados a tratamientos y apoyo. La decisión se suma a otra sanción de 375 millones impuesta este año tras determinar que la compañía conocía los riesgos de sus plataformas para los menores. Meta anunció que va a apelar un fallo en la corte. Y es momento de ir a una breve pausa, no se despegue. Al regresar le tenemos más. En la frontera con México no quieren el muro inteligente del presidente Trump. Protegen el último árbol que queda en pie en una parte del desierto de Arizona. Además, un mural

0: gigantesco mantiene viva la memoria de un inmigrante muerto en una redada migratoria. Aguacateros de Michoacán, entre la espada y la pared. Por un lado, el crimen organizado y por el otro, las restricciones de Estados Unidos. ¿Qué hace el gobierno mexicano? Se lo cuento al regresar.
1: Uno de los placeres más deliciosos de la vida es comer. ¿Pero sabes cuáles son las comidas más populares en el mundo? La famosa pizza italiana, con masa crujiente, salsa de tomate y diversos toppings. La hamburguesa, todo un clásico en Estados Unidos. La hamburguesa de carne asada entre panes y aderezos. El sushi, este exquisito plato japonés de arroz sazonado y pescado fresco. Los deliciosos tacos mexicanos de tortilla de maíz que envuelven carne, pollo, cerdo o mariscos. La paella española de arroz con mariscos, pollo, carne, verduras, sazonado con azafrán. La popular sopa de fideos chinos, un delicioso plato que también lleva carne, nutritivas verduras y sus incomparables fideos.
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0: Gracias por continuar con nosotros. Y en la frontera entre Arizona y Sonora se libra una intensa batalla entre el muro inteligente del presidente Donald Trump y la naturaleza. Para evitar la tala de árboles históricos, activistas han hecho su hogar temporal entre las ramas. Aseguran que la construcción del muro viene con un costo muy alto para la ecología del lugar. Y es María Teresa Sarabia que nos presenta esta historia.
1: Que pase mejor alto,
2: este árbol, un álamo con 200 años de vida ubicado en Lockheed, el último bastión de resistencia en el condado de Santa Cruz, Arizona, frontera con Sonora, es ahora el centro de una intensa protesta contra la política migratoria del presidente Trump.
1: Estamos aquí para proteger ese árbol, que es un cottonwood muy viejo, que creemos que entre 100 y 200 años, y es el último árbol que está en la ruta que donde van a quieren poner la pared de la frontera, la segunda pared.
2: A lo largo del Valle San Rafael, entre Lockheed y la frontera sonorense, hay 24 millas o casi 40 kilómetros de extensión. Por aquí avanzan las máquinas listas para levantar el nuevo muro fronterizo. Por eso activistas decidieron jugarse el todo por el todo y vivir sobre las ramas de este álamo para evitar que sea derribado. Este árbol, dicen, es hoy más que un símbolo de vida, una batalla de la naturaleza contra el concreto.
3: Hemos visto en el último mes en particular, pues la presencia de contratistas de Fisher Sand and Gravel que han estado empezando a hacer su

0: a marcar las diferentes áreas donde se va a construir el muro. Estamos aquí en el poblado de Lockheel, Arizona, donde antes pues, fue un puerto de entrada.
1: Aquí era un antiguo puerto de entrada que dejó de funcionar en 1983. Ahora la batalla se concentra en el último de estos históricos árboles centenarios, conocidos como las abuelas. Aquí hay un campamento las 24 horas del día con una persona en una plataforma instalada entre sus ramas para evitar que lo derriben.
0: Este lugar, pues, como podemos ver alrededor, cuenta con unos... con un ecosistema muy bonito y muy especial, con unos árboles de álamos que tienen alrededor de 100 a 200 años.
1: Este corredor donde se filmó la película Oklahoma es parte de una franja fronteriza que tiene vida silvestre de las más importantes entre México y Estados Unidos. Aquí hay osos, pumas, venados, puercoespines y otras especies que dependen de este paso natural que sería atravesado por dos vallas fronterizas para realizar lo que las autoridades consideran sería una frontera inteligente con la más alta tecnología. Los trabajos avanzan, llega la maquinaria pesada que desata explosiones y perforaciones para extraer agua y fabricar el muro que cambiará el paisaje.
0: Esta área del área del Valle de San Rafael es el corredor más importante de jaguar que tenemos en Arizona. Entonces, al cerrar este con doble muro, pues va a ser una sentencia de muerte. Si es que hay algún jaguar en el norte, ya no va a poder ir al sur.
1: Aquí nace el río Santa Cruz que cruza México. Las aves anidaban en los álamos antes de la tala. Por ahora solo queda un árbol centenario, parte de una especie amenazada. Pero la ley ID permite al Departamento de Seguridad Nacional exentar la construcción del muro de numerosas leyes ambientales, incluida la de especies en peligro de extinción.
2: Se está construyendo muro doble, se están instalando sensores, se están instalando cámaras, se están instalando luces. Entonces, la seguridad se incrementa mucho más cada día.
1: Mientras las autoridades dicen priorizar la seguridad fronteriza, los activistas juran proteger el último álamo, porque dicen no defienden solo un árbol, sino el último ecosistema de la región que podría desaparecer para siempre. María Teresa Sarabia, Noticias Estrella TV.
3: Un impactante mural en Richmond, Virginia, rinde homenaje a Lorenzo Salgado Araujo, un inmigrante mexicano que pasó casi 35 años de su vida en Estados Unidos antes de ser ultimado en un operativo de ICE el 7 de julio en Texas. La obra, titulada American Dream, fue realizada por el artista George Arturo. Familiares y activistas aseguran que el mural no es un mensaje político, sino un tributo a su vida, su trabajo y su legado como padre de familia. Y Estados Unidos reorganiza sus operaciones de inteligencia contra Cuba y refuerza el espionaje. Según una investigación de el New York Times, la CIA creó un grupo secreto dedicado exclusivamente a la isla para recopilar información sobre el liderazgo cubano. El objetivo sería identificar nuevas figuras políticas e impulsar mayor presión sobre el gobierno de La Habana. Indican que la medida incluye analistas, expertos cibernéticos y especialistas en operaciones encubiertas, aunque no contempla acciones militares directas. Y fíjense, productores de aguacate en Michoacán advierten que la inseguridad y las extorsiones siguen afectando la industria. Después de la suspensión de inspecciones estadounidenses por amenazas a intereses de ese país, el gobierno de México envió 1.500 elementos adicionales y ya está preparando un plan de seguridad para reanudar las exportaciones. El mayor problema aquí, según los productores, son las extorsiones.
4: Fui yo, soy activista social, fui amenazado de muerte. Fui amenazado donde me dejaban una cartulina, un mensaje que tenía mis días contados y también a la vez extorsionando. El que manden más Guardia Nacional, Ejército Mexicano, otras autoridades a hacer presencia, que es lo que en ocasiones lo hacen, pues si va a funcionar, pues que lo hagan, pero que nos garanticen, reitero, que nos garanticen esa seguridad.
3: Mientras tanto, empacadoras permanecen cerradas y cientos de familias temen pérdidas económicas. México suministra cerca del 80% del aguacate que importa a Estados Unidos. Y México y Perú reanudan relaciones diplomáticas tras acuerdo por Betsy Chávez. Después de meses de tensión, la presidenta de Perú, Keiko Fujimori, autorizó el salvoconducto para Betsy Chávez, ex primera ministra del expresidente Pedro Castillo, quien recibió asilo diplomático de México.
5: Con esto se van a restablecer las relaciones con Perú y nosotros, como siempre, como lo hemos hecho, Vamos a seguir en la defensa del presidente Castillo por las razones que hemos expuesto. Ellos lo saben, el nuevo gobierno de Perú lo sabe, pero pues es un paso. Y pues bienvenida Betsy Chávez a México.
3: Ambos gobiernos destacaron los lazos históricos de amistad y cooperación y reafirmaron su compromiso con el derecho internacional y la Carta de las Naciones Unidas. Y un adolescente de 14 años protagonizó la peor masacre en Tailandia en casi 4 años. Según la policía, primero asesinó a sus abuelos en su casa y luego abrió fuego en una escuela a las afueras de Bangkok. 5 personas, entre docentes y empleados del plantel, murieron en el ataque y otras 23 resultaron heridas. Las autoridades indicaron que el joven utilizó un arma que pertenecía a su abuelo y tras los hechos se quitó la vida. Y es momento de ir a una breve pausa. No se despegue, tenemos más al regresar. La falta de lluvia ya tiene consecuencias en Puerto Rico. Miles de residentes enfrentan pues diferentes racionamientos de agua mientras la sequía sigue agravándose. Además, nuevas imágenes de ovnis son revelados por el gobierno. ¿Qué secretos encierran los últimos archivos? Aquí se los contamos.
6: Los caucus, como se les conoce en inglés, son asambleas privadas organizadas por los partidos políticos a nivel de condado o distrito electoral, donde los participantes apoyan a sus candidatos. Cada grupo da discursos para persuadir a otros para que voten por su candidato. Al final, el número de votantes en cada grupo determina cuántos delegados gana cada candidato. Tanto las elecciones primarias como los caucus pueden ser abiertos, cerrados o una combinación. En los caucus abiertos, la gente puede votar por cualquier candidato, mientras que en los cerrados solo participan votantes del partido correspondiente. Los delegados elegidos los representan en la Convención Nacional, donde se proclamará al candidato del partido para las elecciones. Actualmente los caucus se celebran en 4 estados, Iowa, Nevada, Wyoming y Dakota del Norte.
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0: Muchas gracias por continuar con nosotros. Puerto Rico enfrenta una severa crisis de agua potable debido a la intensa sequía que afecta a la isla. A partir de este viernes, más de 180,000 cuentas de usuarios son afectadas por el plan de racionamiento, mientras que las autoridades advierten que los cortes podrían extenderse hasta 72 horas. El gobierno atribuye la situación a la falta de lluvias y a las altas temperaturas.
1: Vine a buscar poder tener agua almacenada, poder rellenar mi cisterna también. Voy a estar buscando agua en lugares donde hay agua y pues rellenar esto para poder llevarlo a mi casa aquí a Coupe y Garden. No tenemos agua desde el sábado.
2: Fatal, fatal. Es increíble tener que estar viviendo esto hoy día.
0: Camiones cisterna ya distribuyen agua a hospitales y comunidades vulnerables, mientras expertos advierten que las condiciones secas podrían continuar al menos hasta septiembre. Y la sequía está haciendo que el río Danubio revele verdaderos tesoros del pasado. En Serbia, el bajo nivel del agua dejó a la vista al menos 20 barcos de guerra alemanes hundidos al final de la Segunda Guerra Mundial, como usted lo está viendo en pantalla. Algunos todavía son explosivos y tienen los explosivos adentro, entonces también lo hicieron con mucho cuidado. Y en Bulgaria aparecieron huesos bien conservados de un mamut lanudo, entre ellos parte de la mandíbula, los colmillos, inclusive un fémur. El hallazgo llama la atención, pero también refleja la gravedad de la sequía, que ya está afectando la navegación y el suministro eléctrico en toda Europa. Y fíjense, la administración del presidente Donald Trump continúa desclasificando archivos sobre fenómenos aéreos no identificados. Entre los más recientes está este video tomado por un piloto. Es un enorme objeto triangular de unos 500 pies de longitud sobre la base de Bagram, esto en Afganistán en 2002. Según el reporte, el artefacto volaba en silencio y realizó un giro de 90 grados que desafía la lógica. Las autoridades aclaran que los documentos recopilan testimonios y reportes, pero no confirman un origen extraterrestre. Y más de 90,000 patitos de hule tomaron el río Chicago en la tradicional Ducky Derby, una carrera benéfica a favor de las Olimpiadas Especiales de Illinois. Los patitos flotaron durante 15 minutos hasta llegar a la meta. Y con estas imágenes me despido. Muchísimas gracias por haberme acompañado. Soy Alexandra Estergios. Que tenga un excelente fin de semana.

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1: Hola, ¿qué tal? Bienvenidos a Punto Final, el resumen de las noticias más importantes ocurridas durante esta semana en NTN 24. Les saluda con mucho gusto Angélica Trejos. Así comenzamos. Otro día de diálogo en Venezuela entre las delegaciones del régimen venezolano y la Asamblea Nacional electa en 2015, en medio de cuestionamientos por haber hecho la primera reunión en una base aérea controlada por el chavismo. Las partes trasladaron sus sesiones al Hotel Meliá de Caracas. Con más de 2 docenas de oleadas de sanciones, Trump lanza la mayor ofensiva económica contra la dictadura cubana en décadas. La fulminante estrategia de la Casa Blanca busca cortar de raíz todo financiamiento al régimen, congelar las remesas y bloquear las cuentas internacionales del conglomerado militar Gaesa. Y antes del acto de posesión de Abelardo de la Espriella como nuevo presidente de Colombia, hubo una reunión estratégica entre la delegación de Estados Unidos y el vicepresidente José Manuel Restrepo. En el encuentro a puerta cerrada, los enviados de Donald Trump pactaron un agresivo plan de cooperación enfocado en la lucha contra el narcotráfico.
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0: Viva Colombia, viva Estados Unidos. Con este contundente mensaje, el Departamento de Estado celebró la toma de posesión de Abelardo de la Espriella como nuevo presidente de Colombia. El subsecretario Christopher Landau aseguró que Washington espera trabajar estrechamente con el nuevo gobierno colombiano para el beneficio de ambos pueblos. Y desde el Poder Legislativo, congresistas manifestaron su inmediato interés de luchar de forma conjunta para aplastar el narcoterrorismo. El informe es de Roberto Macedonio.
1: Hay muchos mensajes de felicitación para Abelardo de la Espriella aquí en la capital de Estados Unidos. Por ejemplo, en el Departamento de Estado. Autoridades como Christopher Landau, subsecretario de Estado, ha publicado un mensaje. Fue uno de los primeros en reaccionar a esa toma de posesión, felicitando a Abelardo de la Espriella. Ha asegurado estar impresionado por su decisión de posesionarse en Cali, donde sus padres, los padres de Christopher Landau, según él mismo ha explicado, vivieron entre 1954 y 1957. Además, vaticina un gran periodo de colaboración entre ambos países.
2: Felicidades al pueblo colombiano y a su nuevo presidente Abelardo de la Espriella. Me ha llamado la atención su decisión de tomar posesión del cargo no en la capital, Bogotá, sino en Cali, donde por casualidad vivieron mis propios padres entre 1954 y 1957, como muestra de su compromiso con la descentralización del país y con el desarrollo regional. Estados Unidos espera con interés colaborar estrechamente con el nuevo gobierno colombiano en beneficio de ambos pueblos. ¡Viva Colombia! ¡Viva Estados Unidos!
1: Y felicitaciones también desde el Poder Legislativo. En el Congreso, el Comité de Asuntos Exteriores del Senado y su presidente han emitido un comunicado felicitando a Abelardo de la Espriella. Dicen que esperan trabajar juntos para aplastar el narcoterrorismo. También desde el Congreso y en términos parecidos se ha pronunciado María Elvira Salazar, la legisladora republicana por el estado de la Florida.
2: Felicidades al presidente colombiano Abelardo de la Espriella por su toma de posesión. Espero con interés que trabajemos juntos para acabar con el narcoterrorismo, impedir que las drogas mortales lleguen a las comunidades de Idaho y de Estados Unidos y garantizar que nuestro hemisferio común sea más seguro.
3: La era del guerrillero terrorista Gustavo Petro ha llegado a su fin. Colombia vuelve a la luz. Felicitaciones al presidente Abelardo de la Espriella. Un gran amigo de la democracia y firme aliado de los Estados Unidos, ahora comienza la gran tarea de recuperar la seguridad, aplastar el narcotráfico, devolver la propiedad y reconstruir la confianza de los colombianos en su país. Que comience una nueva era de orden, libertad, prosperidad para Colombia.
1: Estados Unidos ha enviado una gran delegación a esta toma de posesión encabezada por el fiscal general Todd Blanche. Junto a él otras autoridades como por ejemplo el director de la DEA, la Agencia contra el Narcotráfico Norteamericana. Pues bien, en consulta de NTN24 y en respuesta a este canal, Jason Marsak, quien es el director para Asuntos de América Latina del Atlantic Council, uno de los mayores centros de pensamiento de Washington, que ha acudido a Cali, por cierto, a esa toma de posesión, ha asegurado que con ello Estados Unidos da un mensaje claro. La prioridad en la colaboración con Colombia será la lucha contra el narcotráfico.
4: La delegación de los Estados Unidos es muy importante, está compuesto y está liderada por Todd Blanche, porque muestra que parte del enfoque de la nueva de la relación bilateral con los Estados Unidos va a tener que ver con justicia y por supuesto seguridad. Entonces, por esa razón hay no solo Todd Blanche, pero otras personas del Departamento de Guerra de los Estados Unidos. Y también significa que, por supuesto, que los Estados Unidos y Colombia van a entrar en una nueva etapa de la relación, dado la cercanía que el presidente de la Espriella quiere retomar otra vez con los Estados Unidos, dos países cuales históricamente han sido aliados muy importantes.
1: Jason Marsak también se ha pronunciado sobre la ausencia de Marco Rubio. Dice que se debe a cuestiones de agenda o al hecho de que las autoridades colombianas cambiaran el lugar de la toma de posesión a Cali.
4: Siempre hay un deseo que el secretario Rubio viaja a las posesiones presidenciales, pero él tiene un trabajo en lo cual está manejando muchos temas a nivel internacional. Y también imagino con los cambios de último momento sobre el lugar de la posesión presidencial, complicó un poco la delegación, pero el secretario Rubio y también el presidente Trump mismo ha sido muy fuerte sobre su apoyo para la y qué significa esta nueva administración colombiana para la relación bilateral con los Estados Unidos.
1: Y una última reacción, la de Albert Ramdín, el secretario general de la OEA, emitió en los últimos minutos este mensaje felicitando a Abelardo de la Espriella.
2: Quiero expresar mi más sincera felicitación al presidente Abelardo de la Espriella por su toma de posesión como presidente de Colombia. Le deseo a él y a su gobierno todo el éxito en su labor al frente del país, al servicio del pueblo colombiano. La OEA está dispuesta a apoyar a Colombia y a colaborar estrechamente con el nuevo gobierno para promover la gobernanza democrática, la seguridad, el desarrollo sostenible y la cooperación regional. Esperamos reforzar nuestra colaboración en beneficio del país y del hemisferio.
1: Todo esto en un día en el que el New York Times ha publicado un artículo que ha tenido impacto aquí en Estados Unidos. Una fuente del Departamento de Guerra ha asegurado a este periódico que ya hay un plan de colaboración conjunta entre ambos ejércitos, el de Estados Unidos y el de Colombia, para combatir el narcoterrorismo.
0: Muy bien, avanzamos. Previo al acto formal de posesión, la delegación de Estados Unidos, encabezada por el fiscal general interino Todd Blanche, sostuvo un encuentro estratégico a puerta cerrada con el vicepresidente José Manuel Restrepo. Durante la reunión, en la que participaron directivos de la DEA, el Departamento de Defensa y el Departamento de Justicia, los emisarios del gobierno Trump pactaron con la administración de Abelardo de la Espriella un agresivo plan de cooperación enfocado en la lucha frontal contra el narcotráfico y el crimen organizado. Al finalizar el encuentro, el vicepresidente Restrepo agradeció el sólido respaldo de la Casa Blanca y calificó los acuerdos logrados como un verdadero reinicio en las relaciones bilaterales entre ambos. Ambas naciones.
5: En nombre del presidente Abelardo de la Espriella, quiero agradecer al fiscal general de Estados Unidos, Todd Blanche, y a toda la delegación que nos acompañó en este día histórico para la democracia colombiana. Escuchar el respaldo del presidente Donald Trump, su compromiso de trabajar hombro a hombro con Colombia y su convicción de que compartimos los mismos valores nos llena de esperanza, pero sobre todo de un profundo sentido de responsabilidad. Hoy iniciamos una nueva etapa de seguridad, prosperidad y lucha frontal contra el narcotráfico y la adicción. Será, como lo expresó el fiscal Blanche, un verdadero restart en la relación entre Colombia y Estados Unidos. Trabajando en equipo, impulsaremos el desarrollo, la inversión, la generación de oportunidades y el bienestar para nuestros ciudadanos.
0: Un gigantesco pulpo militar que asfixia por completo la economía cubana, así ilustra el Departamento de Estado AGAESA. Volvemos con esta y otras noticias después de la pausa. Sigan con nosotros. Eso es Punto Final.
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0: Continuamos con Punto Final, el resumen de la semana de NTN 24.
1: Este video publicado por la Oficina de Asuntos del Hemisferio Occidental explica por sí solo cómo funciona el régimen de La Habana, un gigantesco pulpo militar que asfixia por completo la economía cubana. Así ilustra el Departamento de Estado a Gaesa, una amplia red corrupta que controla los hoteles, las tiendas, el sector inmobiliario, el transporte y las finanzas del régimen cubano. La entidad advirtió que cualquier empresa extranjera que decida invertir en la isla está obligada a asociarse con el Estado, convirtiéndose de forma directa en cómplice del esquema de corrupción de la tiranía.
2: Gaesa no es solo una empresa, se trata de una amplia red corrupta que controla hoteles, tiendas, sector inmobiliario, transporte, finanzas y otros ámbitos del régimen. Las empresas extranjeras que deseen invertir en Cuba deben contar con una empresa estatal cubana como socio, lo que las convierte en cómplices del esquema de corrupción de la dictadura. Por este motivo, la administración Trump ha impuesto sanciones secundarias a todas las empresas que mantengan relaciones comerciales con Gaesa.
1: Es que miren, Donald Trump lanza la mayor ofensiva económica contra la dictadura cubana en décadas para cortar de raíz

todo financiamiento al régimen comunista. A través del Departamento de Estado liderado por Marco Rubio, la administración ha ejecutado más de dos docenas de oleadas de sanciones entre enero de 2025 y agosto de 2026. Revisemos.

0: pagará un precio directo por la represión. La agresiva campaña de guerra económica busca asfixiar financieramente a la dictadura comunista y, según revela un artículo publicado por el portal Axios, cerrar de manera definitiva todas las válvulas de escape del régimen, enviando un mensaje directo a La Habana de que su situación financiera solo va a empeorar. Bajo este enfoque de máxima presión, la Casa Blanca seguirá ejecutando un desmantelamiento total de los ingresos de la tiranía mediante el bloqueo de remesas y la congelación de cuentas internacionales del conglomerado militar Gaesa. Imagen de La Habana. Millones de cubanos pasan otra noche en la penumbra. Es el sexto apagón generalizado en lo que va del año en la isla, condenados a la pesadilla de la escasez energética. Ellos pierden sus pocos alimentos por falta de refrigeración, soportan un calor sofocante sin ventilación y permanecen incomunicados. Las cifras dejan en evidencia la incompetencia de la dictadura castrista. Por el desgastado y obsoleto sistema eléctrico, tan solo el pasado mes de julio, el país registró 3 apagones nacionales en una sola semana y batió un récord de cortes de electricidad que desconectaron al 74% del país en un solo día. Los ciudadanos han tenido que modificar sus rutinas. Salan la poca carne que consiguen para evitar que se pudra. Comen alimentos que no necesiten refrigeración y muchos terminan durmiendo en las aceras para aguantar la noche.
1: Las escalinatas de la Universidad de La Habana se han convertido en dormitorios improvisados para decenas de cubanos. Sin electricidad y bajo las altas temperaturas del verano, muchos prefieren pasar la noche sobre el concreto antes que intentar dormir dentro de viviendas sin ventilación. Y es que Cuba enfrenta su sexto colapso del sistema electroenergético nacional en lo que va de 2026, dejando nuevamente a gran parte del país en oscuridad.
2: La molestia de la caída del CEN es que la gente ya está agotada, ya la gente ya no puede más con esto. Ya esto no va más allá. ¿Qué te voy a decir? No te puedo decir más nada, que ya esto no va más. Yo no sé si existe el CEN o no existe, mi hermano. Ya me he acostumbrado ya a vivir sin luz. A mí lo que me hace falta es irme al país este. No me hace falta más nada.
1: Todo lo que aparece en color negro en este mapa corresponde a las zonas afectadas por el apagón nacional. El único punto amarillo representa parte de La Habana, donde apenas el 14.27% del servicio eléctrico había sido restablecido durante las primeras horas de este lunes. Pero la falta de electricidad va mucho más allá de no poder encender una bombilla. Los apagones prolongados alteran el descanso, dificultan el acceso al agua potable, afectan la conservación de alimentos y aumentan el desgaste físico y emocional de miles de familias.
3: No sabemos lo que es dormir ni descansar a plenitud. No sabemos prácticamente ni qué es tomarse un vaso de agua fría. El cubano diariamente sobrevive a un estrés permanente. Falta de energía, falta de alimentación, falta de agua. Esta dictadura está matando lentamente un pueblo entero.
1: Mientras la recuperación del sistema avanza lentamente, organizaciones opositoras y activistas aseguran que el impacto también se refleja en el estado de ánimo de la población. Hablan de ansiedad, desesperanza y agotamiento acumulado después de años de crisis energética.
4: Y vemos jóvenes en la calle, durmiendo en la calle, contorsionándose en la calle, en un estado de salud muy deplorable. Muchos han muerto en los últimos tiempos precisamente por el consumo excesivo de ese tipo de droga dañina y también el alcoholismo.
1: Las noches también se han convertido en escenarios de protestas esporádicas en distintos puntos de la isla. La falta de descanso, el calor extremo y las dificultades para cubrir necesidades básicas terminan afectando la convivencia familiar.
5: Más allá de las cifras oficiales sobre generación eléctrica o megavatios perdidos, la dimensión de esta crisis se refleja en millones de personas que viven sin poder planificar su día. No pueden mirar el futuro con optimismo. Esta es la información que les tengo. Soy Galo Arellano, reportando para NTN 24.
0: Nos vamos a la pausa. Al volver, la Embajada de Estados Unidos en La Habana emitió una alerta a todos sus ciudadanos que están dentro de la isla o que planean viajar en los próximos días a Cuba. Ampliamos esta y otras noticias de la semana después de la pausa. Sigan con nosotros. Eso es Punto Final.
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1: Seguimos con más información. Gracias por su compañía. Les contaba antes de la pausa, la Embajada de Estados Unidos en La Habana emitió una alerta a todos sus ciudadanos que están dentro de la isla o que planean viajar en los próximos días a Cuba. Washington los invita a tomar medidas extremas como acumular agua, comida no perecedera y medicinas ante un desastre que no tiene fecha de solución.
2: A partir de las 22:43 hora del este del 2 de agosto, Cuba experimentó un fallo total de energía debido a un colapso de la red eléctrica de Cuba. Según los medios del régimen cubano, la razón del colapso y el cronograma para restaurar el servicio eléctrico son desconocidos. Todos los ciudadanos de Estados Unidos en Cuba o que planeen viajar a Cuba deben estar al tanto y planificar en consecuencia.

0: Hay informes de interrupciones en los servicios de telefonía celular e internet. La red eléctrica de Cuba es cada vez más inestable y este es el sexto fallo total en la red en 2026, con tres ocurridos solo en julio de 2026. El sistema eléctrico sigue siendo vulnerable y se han producido interrupciones regulares adicionales con mayor frecuencia y por periodos más largos. Los cortes programados de energía ocurren diariamente y las interrupciones no programadas persisten en toda Cuba con déficits diarios de más del 60%.
1: Parece un país pequeño, pero es una superpotencia del espionaje. Marco Rubio defendió así el demoledor informe del Departamento de Estado que acusa a la cúpula de La Habana de promover la desestabilización en el continente e impulsar el terrorismo de izquierda radical en la región. El secretario de Estado explicó durante una entrevista a la cadena Fox cómo la tiranía, ubicada a apenas 144 kilómetros de las costas de Florida, desarrolló una red de espías e infiltración superior a la de muchos otros países y recordó que representa una amenaza para la seguridad nacional de Estados Unidos.
2: El estadounidense promedio ve a Cuba, un país pequeño, a 145 kilómetros de nuestras costas, con una población de 9,5 millones de habitantes. Lo que la gente olvida es que, en lo que respecta a operaciones de espionaje e influencia, Cuba es una verdadera superpotencia en estos ámbitos. Si analizamos la historia del espionaje en Estados Unidos, Cuba es el único país que ha infiltrado y mantenido espías en nuestro sistema de forma sistemática.
1: Avanzamos, les contamos el informe del portal político que asegura que Washington estaría reforzando sus operaciones de inteligencia en Cuba mediante el envío de agentes encubiertos de la CIA. Consultamos entonces a expertos sobre este incremento de recursos que podría ser un paso táctico clave para desestabilizar al régimen o incluso allanar el camino hacia una operación militar similar a la del pasado 3 de enero en Venezuela con Nicolás Maduro.
3: Espías estadounidenses habrían sido enviados a Cuba y el régimen de La Habana podría estar cerrando filas. Eso es lo que asegura un reporte del portal Político basado en dos fuentes anónimas familiarizadas con los planes de la administración Trump. Según el artículo, Washington habría reforzado sus operaciones de inteligencia para obtener más información sobre la dictadura cubana.
4: Esto puede ser un movimiento de ajedrez, que uno está moviendo un pedazo para aquí. Al mismo tiempo, hay dos otros pedazos que están moviendo en esta dirección, que están haciendo que, entonces, que los agentes de Cuba están prestando atención para estos agentes secretos que están entrando a Cuba, mientras tanto Estados Unidos está haciendo otra cosa.
3: Según Político, los objetivos de Estados Unidos serían ejercer una mayor presión sobre el régimen cubano, producir un incremento del personal de inteligencia, promover la recolección de información y el reclutamiento de agentes para luego hacer un análisis de potenciales operaciones militares que terminen en una búsqueda de una fractura dentro del régimen. Hay un antecedente que llama la atención. Antes de la captura de Nicolás Maduro, Estados Unidos también reforzó sus operaciones de inteligencia en Venezuela. Fue justamente la CIA la que ayudó a vigilar a Maduro para determinar su ubicación exacta. En octubre de 2025, Donald Trump fue consultado sobre esas operaciones.
5: ¿Por qué autorizó a la CIA entrar a Venezuela? ¿Y hay más información que pueda compartir sobre los bombardeos?
6: Bueno, lo autoriza por dos razones. Primero, han vaciado sus prisiones hacia los Estados Unidos de América. Llegaron por la frontera y permitieron que miles de prisioneros, personas de instituciones psiquiátricas.
5: ¿La CIA tiene autoridad para sacar a Maduro?
6: No voy a responder una pregunta si es una respuesta ridícula. No es una pregunta ridícula, pero sería ridículo que yo respondiera a eso. Pero creo que Venezuela siente la presión. Creo que muchos países también sienten la presión.
3: Muchos consideran que Cuba tiene uno de los servicios de inteligencia más fuertes de América Latina. Sin embargo, el papel que tuvieron asesores cubanos en el entorno de Maduro fue nefasto.
7: Volviendo a lo de Maduro, demostraron su ineptitud. O sea, realmente los sistemas de seguridad cubanos que protegían a Maduro no se dieron cuenta de que Estados Unidos iba a hacer una operación fulminante y fueron todos eliminados para vergüenza de esa leyenda, de ese mito que se vea sustentado de que los servicios de seguridad cubanos eran más o menos inexpugnables.
3: Si la dictadura interpreta que Washington aumentó sus actividades de inteligencia, expertos creen que podría reforzar la vigilancia, aumentar los controles internos y desconfiar aún más de su propio círculo de poder.
1: En Caracas siguen las reuniones de la mesa de diálogo entre el régimen de Delcy Rodríguez y la oposición representada por la Asamblea Nacional electa en 2015. Volvemos con esta y otras noticias de la semana después de la pausa. Sigan con nosotros.
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1: Siguen en Caracas las reuniones de la mesa de diálogo entre el régimen de Delcy Rodríguez y la oposición representada por la Asamblea Nacional electa en 2015, en medio de cuestionamientos por haber hecho la primera reunión en una base aérea controlada por el chavismo. Las partes trasladaron sus sesiones al Hotel Meliá de Caracas. Las conversaciones siguen generando expectativas y cuestionamientos entre distintos sectores de la sociedad civil que reclaman mayor presencia y resultados concretos. Mientras tanto, el acceso de la prensa continúa restringido y una vez más los medios de comunicación no fueron convocados para dar cobertura al desarrollo de las conversaciones.
2: En el Hotel Meliá Caracas continúan los diálogos entre el régimen venezolano y la oposición, que inicialmente fueron instalados este jueves en la base aérea militar de La Carlota. Aunque ha ocurrido el cambio de sede, aún se ha impedido el acceso a los periodistas y medios de comunicación, pues a través del Ministerio de Comunicación e Información fue enviada una convocatoria en la que se indicaba que solo entrarían fotógrafos y no habría declaraciones. Por supuesto, estas mesas de trabajo continúan generando expectativas y exigencias por parte de la sociedad civil, entre ellos los familiares de los presos políticos, que han asegurado que no se puede avanzar en una negociación si no hay libertad.
3: Evidentemente hacemos voto porque este nuevo mecanismo realmente rinda fruto y nos sirva una vez más para que el régimen siga ganando tiempo. El exhorto y el llamado de las víctimas siempre será a que ese sea un punto de honor y sea prioridad la libertad de todos los presos políticos.
2: También desde organizaciones de derechos humanos aseguran que no se puede hablar de avances democráticos sin que haya libertades e indican que no se puede esperar hasta el final de los diálogos para ver resultados. Tienen que ir dándose progresivamente, avanzando en distintos pasos y aspectos para que esta negociación tenga credibilidad y legitimidad.
4: No existe transición en Venezuela aún. Hay un proceso de simulación de transformaciones. Para que realmente entremos en un proceso de transformación institucional, tienen que derogarse todas las leyes que permitieron la persecución política en Venezuela, pero nosotros no nos podemos quedar esperando hasta diciembre que eso ocurra mientras las leyes represivas sigan activas. Es decir, tenemos que dar actos, gestos, acciones concretas de que estamos avanzando hacia un proceso de reconstrucción institucional.
2: También ha habido reacciones de sectores políticos como la Plataforma Unitaria Democrática, agrupación opositora que no participa directamente en estos diálogos, pero que han asegurado acompañar el proceso, siempre y cuando vaya vinculado a los intereses del pueblo.
5: Ante el inicio de las conversaciones anunciadas el día de hoy, expresamos el deseo de que generen avances reales para Venezuela. Nuestro compromiso estará con todo esfuerzo que produzca resultados concretos y contribuya al avance de la transición democrática, conforme a la hoja de ruta presentada al país.
2: También ha habido reacciones de dirigentes políticos de distintos factores, como Juan Pablo Guanipa, quien es cercano a María Corina Machado, o Enrique Capriles Radonsky, que representa a otros factores de oposición.
6: Estados Unidos es el garante de esta negociación. Ese es el factor diferencial de este proceso con otros. Esta negociación debe terminar en una transición política, tal y como lo ha dicho el secretario Marco Rubio y el Departamento de Estado en su más reciente comunicado.
5: Ojalá que el proceso de conversaciones que inició formalmente el día de ayer tenga éxito sobre la base de tener resultados tangibles y que le sirvan al país, a Venezuela, a la gente, al futuro, a la posibilidad de tener nuevamente democracia y que se termine el interinato. La tragedia ratificó su incompetencia, indolencia, su total divorcio con la gente y su incapacidad para reconstruir.
7: Desde Caracas, Luis Alejandro Laya para NTN 24.
1: Avanzamos y les contamos, luego de 16 años de una brutal persecución iniciada por el fallecido Hugo Chávez, la jueza venezolana María Lourdes Afiuni recibió libertad plena y el cierre definitivo de su injusto y arbitrario proceso judicial. A través de un comunicado, su familia calificó la resolución como el fin de un caso que nunca debió existir, subrayando que los años de persecución dejaron huellas que ese fallo no borra. Su caso es uno de los hitos más emblemáticos de la pérdida de independencia del Poder Judicial venezolano, que inició luego de que la jueza dictara una medida cautelar de libertad bajo fianza a favor del empresario Eligio Cedeño, quien llevaba casi 3 años preso sin sentencia y contaba con una recomendación de la ONU a favor de su liberación. El banquero presidente del grupo Cedel fue detenido en 2007, acusado por el chavismo de los supuestos delitos de contrabando por simulación de importación, distracción de recursos bancarios y obtención de dólares de modo fraudulento.
8: La familia de la juez María Lourdes Afiuni Mora recibe con satisfacción la decisión que pone fin de manera definitiva al proceso seguido en su contra y restituye plenamente su libertad, cerrando formalmente un caso que nunca debió existir. Este desenlace representa el final de un largo y doloroso capítulo marcado por graves violaciones a los derechos humanos y al debido proceso. Durante años, la jueza Afiuni y su familia soportaron las consecuencias de una persecución que trascendió el ámbito personal y se convirtió en un símbolo inequívoco del deterioro de la independencia judicial en Venezuela.
1: Las organizaciones civiles denunciaron ante la CIDH un sistema de gobernanza criminal híbrida en Venezuela. ¿De qué se trata? Les contamos después de la pausa.
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1: Miren, organizaciones civiles denunciaron ante la CIDH un sistema de gobernanza criminal híbrida en Venezuela y señalaron a Delcy Rodríguez como la principal responsable de su consolidación. Marco Mosquera, periodista permanente de NTN 24 en Washington, tiene el informe.
2: El temor a resultar vinculadas con grupos criminales o de terminar financiando el terrorismo son las principales razones por las que las comercializadoras globales, las empresas internacionales no quieren invertir en el arco minero venezolano. Es uno de los puntos abordados hoy en la audiencia ante la Comisión Interamericana de Derechos Humanos. Organizaciones como SOS Orinoco y WOLA explican que, aunque Estados Unidos ha emitido licencias OFAC buscando incentivar la inversión, esto no va a ocurrir mientras los grupos criminales sigan controlando las minas. Ojo, bajo el control o por lo menos la permisividad del régimen de Delcy Rodríguez. La denuncia a NTN 24.
3: Esas compañías no tienen interés en invertir en este momento en Venezuela porque la forma en la que opera el mercado extractivo, el sistema extractivo en Venezuela, no les permite garantizar esa debida diligencia. Todo se remite a un sistema de corrupción sistemático que ocurre en Venezuela y el desmantelamiento de la institucionalidad democrática. No basta solamente con reformar una ley, que la reforma además es profundamente insuficiente, en la medida en que no haya un proceso de verdadera reinstitucionalización del país que permita entonces lidiar con el crimen organizado en esa zona del territorio de una forma que sea respetuosa del Estado de Derecho y de los derechos humanos de esas comunidades indígenas que habitan ese territorio.
2: El informe de SOS Orinoco revela un sistema de gobernanza criminal híbrida y señala directamente a Delcy Rodríguez de su consolidación. Hablan además de 26 grupos armados organizados al sur de Venezuela, con los grupos terroristas colombianos ELN y FARC a la cabeza.
4: Hay al menos 26 grupos armados organizados en 20 de los 21 municipios. El aporte más significativo del informe es su tesis central, y es que esta expansión criminal no puede explicarse únicamente por la debilidad del Estado. La evidencia recopilada apunta a un sistema de gobernanza criminal híbrida. Nosotros señalamos a Delcy Rodríguez como la responsable directa de la consolidación de este sistema. Su trayectoria desde 2016 como ministra de Relaciones Exteriores, presidenta de la Asamblea Nacional Constituyente, vicepresidenta ejecutiva y en paralelo ministra de Economía y Finanzas, luego ministra de Petróleo y Hidrocarburos, hasta asumir la presidencia interina y legítima en enero de 2026. Todo eso le ha permitido concentrar de manera simultánea el control del aparato financiero.
2: Las organizaciones explican que ni la intervención de Estados Unidos el 3 de enero para extraer al dictador Nicolás Maduro, ni la operación militar reciente, el 9 de junio, en la que fue abatido alias Niño Guerrero, sirvieron para acabar con estas organizaciones criminales que siguen controlando el 95% de la minería ilegal en el sur de Venezuela. Información desde Washington para NTN 24.
1: Oye, también les cuento que el Departamento de Estado exigirá a los periodistas extranjeros abrir al público sus cuentas de redes sociales para fiscalizar su contenido. Eso como requisito obligatorio para obtener la visa de prensa tipo 1, según reveló un memorando interno filtrado en las últimas horas. La nueva directiva del gobierno Trump obligará a los corresponsales internacionales a cambiar la privacidad de sus perfiles a modo abierto para buscar de forma activa discursos que la administración catalogue como antiamericanismo o antisemitismo. El control digital estricto ya estaba establecido previamente para otras categorías de visas, como las de estudiantes, visitantes de intercambio y profesionales especializados. Avanzamos y les contamos que un drama de una familia hondureña mantiene en incertidumbre el futuro de 5 niñas americanas. Su padre, quien era el principal sostén económico del hogar, ha sido deportado, dejando a la familia en un panorama realmente incierto. Mientras la familia busca una solución para permanecer unida, sus hijas viven con la preocupación de no saber qué ocurrirá en los próximos días.
5: Tengo 4 hermanas, tengo una hermana de 4 años, ella siempre pide a mi papá, es muy duro para ella como es bien chiquita, mi papi siempre la llevaba a la escuela y mi papi los da todo, eso es bien duro para nosotros. Mi mamá, ella siempre la miro que está muy triste y yo sé que ella quiere ser fuerte para los otros, pero es duro verla así a ella y mis hermanas, es muy duro.
6: Hubert Hernández y su esposa son hondureños. Han vivido en Nueva Orleans, Luisiana, durante los últimos 20 años. Y todas sus 6 hijas nacieron en los Estados Unidos. Pero el pasado 9 de abril, sus vidas cambiaron radicalmente cuando el jefe del hogar fue detenido por inmigración y deportado a su país de origen.
7: La niña pequeñita, ella está acostumbrada a que su papá la lleve a la escuela, es bien duro para ella. Ella a veces me dice que ella quiere que el policía la agarre y que la mande con su papá, es bien duro. Porque está bien pequeñita y ella no entiende lo que estamos viviendo, pues.
6: Hubert retornó a Estados Unidos por la frontera, pero nuevamente ha sido detenido y ahora espera la deportación desde un centro de detención en Texas.
8: Le pedimos de por favor al presidente de este país que nos ayude, que tenga misericordia, que tenga piedad.
6: Hubert asegura que siempre ha pagado impuestos en Estados Unidos, no tiene antecedentes criminales, pero ahora no sabe cómo será su futuro sin sus hijas.
9: Toda mi vida pagué taxes. Yo no le pido ni Medicaid ni estampillas al gobierno. Yo no soy carga pública. Yo tengo mi compañía y pago impuestos.
6: Como ellos, miles de familias mixtas integradas por personas nacidas en Estados Unidos y por indocumentados enfrentan el dilema de la separación familiar sin mayores esperanzas de una reunificación. Esta familia dice que cada día que su padre no se encuentra junto con ellos y permanece detenido en este centro de inmigración es un verdadero calvario porque no saben qué pasará con su futuro. Esta es la información que les tengo. Soy Galo Arellano reportando para NTN 24 desde Miami, Florida.
1: Revisamos otros temas de la semana. Miren, importantísimo, una jueza de Estados Unidos programó para el 8 de septiembre el comienzo del juicio contra el señalado testaferro de Nicolás Maduro, Alex Saab, acusado por cargos de lavado de dinero y conspiración financiera internacional. Recordemos que el pasado 24 de julio, la defensa de Saab presentó una declaración de no culpabilidad y pidió que el caso lo juzgara un jurado. La jueza federal presentó el cronograma y aseguró que el proceso tendrá una duración de 2 semanas. Como parte del cronograma previo al juicio, la jueza convocó además a ambas partes a una audiencia virtual programada para el próximo 1 de septiembre. Última pausa en Punto Final, una semana de noticias de NTN 24. Volvemos.
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1: También fue noticia esta semana, 41 nuevos archivos sobre fenómenos OVNI desclasificados por el Departamento de Guerra. En la quinta entrega de registros este año por la administración Trump, dentro del lote fueron expuestos documentos gubernamentales, fotografías y videos inéditos de agencias clave como el FBI, la CIA y el Departamento de Estado. Destacan misteriosas esferas a velocidades supersónicas y naves masivas que desafían la física actual ante el absoluto desconcierto de los expertos. Y miren, uno de los casos que más ha llamado la atención es el misterio en Medio Oriente. En el video desclasificado registrado por sensores militares de Estados Unidos y situado por analistas alrededor de 2023 en una zona que podría ser entre Irak o Siria, puede observarse un objeto esférico sobrevolando un área urbana. Las imágenes dejan ver una esfera perfecta, sin alas ni estructura visible. Además, no presenta propulsión, estela ni emisión de calor. El objeto avanza a baja altitud, con trayectoria recta y velocidad constante, sin verse afectado por el entorno. El Departamento de Guerra señala que su comportamiento no coincide con tecnologías conocidas, por lo que sigue clasificado como no identificado. Y otro de los registros que destaca es el identificado como la esfera oscura. Según la desclasificación, el video fue captado entre 2022 y 2023 en una zona montañosa de operaciones que estaría ubicada en Medio Oriente. El objeto fue detectado mediante sensores infrarrojos. En las imágenes se aprecia un pequeño punto oscuro seguido por un sistema de rastreo militar sin forma definida ni características visibles como alas o propulsión. El objeto se mantiene en movimiento dentro del campo del sensor, pero hasta ahora no ha podido ser identificado. Avanzamos y les contamos, Nicaragua es el próximo. Esa imagen creada con inteligencia artificial y posteada por el congresista republicano Carlos Jiménez recrea la escena. No es Nicolás Maduro, miren bien, es el bigote de Daniel Ortega, el dictador nicaragüense capturado y a bordo del buque de asalto anfibio Iwo Jima. 27 organizaciones activistas y defensores de derechos humanos presentaron al Departamento de Estado un plan de 12 puntos para la liberación y la transición democrática en la nación centroamericana. En el documento piden una operación especial para la extracción, detención y enjuiciamiento en tribunales de Estados Unidos de Ortega y su esposa Rosario Murillo, tal como sucedió con Nicolás Maduro y Cilia Flores. Muy bien, así nos despedimos de Punto Final, una semana de noticias de NTN 24. Recuerden que ustedes pueden seguir bien informados, estamos en X como @ntn24.com y también en nuestra página web www.ntn24.com. Les informó con el gusto de siempre Angélica Trejos. Que estén bien.
2: ICE asegura que sus agentes portarán cámaras corporales en sus operativos. Sin embargo, solo publicarían las imágenes que convengan a la agencia. La medida ya provoca rechazo. Una telaraña de polémicas en la última publicación de la Casa Blanca sobre los inmigrantes indocumentados involucra imágenes que asemejan al hombre araña y las detenciones en la frontera. Protestas contra el muro fronterizo del presidente Trump. Ambientalistas defienden el último árbol que queda en pie en un tramo de la frontera de Arizona. Aseguran que la construcción del llamado muro inteligente será fatal para la ecología. Abelardo de la Espriella ya es presidente de Colombia, juramenta en

0: Cali y propone un gobierno en dirección contraria de su antecesor. Y en México quieren proteger la producción de aguacate. El gobierno envía a la Guardia Nacional para proteger a los agricultores. Algunos aseguran que han recibido amenazas de muerte. Así comienza su noticiero 24 horas. Buenas tardes, bienvenidos a esta emisión de Noticias 24 Horas. Les informa con mucho gusto Alexandra Sergios. Gracias por acompañarnos. Vamos a iniciar con lo siguiente, porque ICE finalmente puso fecha para que todos sus agentes utilicen cámaras corporales en sus operativos. Sin embargo, el anuncio viene con una medida polémica. La agencia dice que los videos solo serán divulgados cuando considere que es de su mejor interés. ¿Cómo han reaccionado los activistas y la comunidad? David Medina nos lo cuenta.
1: Todo oficial federal y un oficial de la ley tiene que tener su cámara para protegerse ellos mismos y proteger al que van a arrestar.
2: En medio de una creciente presión para que se asuman responsabilidades tras incidentes mortales en los que se han visto involucrados oficiales de ICE, autoridades migratorias han confirmado que sus agentes de campo en todo el país contarán con cámaras corporales para finales de septiembre, pero la divulgación de las grabaciones dependerán de su interés. La política ya genera controversias sobre la transparencia en la rendición de cuentas, indican activistas.
3: Tan ignorante esa decisión que han hecho, porque para empezar, bajo FOIA, Freedom of Information Act, tenemos derecho de pedir cualquier video o reporte que se haya hecho en cualquier situación que tenga que ver con ICE.
2: Según las directrices, ICE solo publicará sin demora los videos de tiroteos o encuentros donde se produzcan muertes o lesiones graves, después de determinar que su divulgación redundaría en los mejores intereses del organismo. Esto otorga al director de ICE una discrecionalidad considerable para decidir qué imágenes se hacen públicas y cuáles se ocultan. La Liga de Ciudadanos Latinoamericanos Unidos, LULAC, dicen que están listos para demandar la política de ICE y contrarrestar esta directriz.
3: Si vamos a tener que hacer una demanda, o sea, las personas que van a hacer este pedido, si quieren hacer una demanda, es válido.
2: El más reciente caso sobre el asesinato del mexicano Lorenzo Salgado, quien murió luego de recibir un disparo de un oficial de ICE en Houston, Texas. Para este abogado de inmigración, la falta de cámaras corporales ha hecho difícil saber cómo ocurrieron los hechos y toda la información que se tiene es por los testigos que acompañaban a Salgado en la camioneta.
4: En otros casos donde ha habido muertes e incidentes de ICE, no ha habido unos testigos presenciales que puedan disputar la versión del gobierno como se ha hecho en esto.
2: Las intervenciones de agentes de ICE en operativos migratorios han dejado personas fallecidas de distintas nacionalidades, incluidos ciudadanos estadounidenses. Varios de estos casos permanecen bajo investigación, los que continúan generando cuestionamientos sobre las circunstancias en las que ocurrieron. Por ahora, la adopción de las cámaras corporales y su uso por oficiales de ICE ha estado marcado por demoras y cambios políticos. David Medina, Noticias Estrella TV.
0: Muchas gracias, David, por tu reporte. Y mientras tanto, el presidente Donald Trump desató controversia tras compartir en Instagram una imagen que utiliza al Hombre Araña para promover las acciones de inmigración. En la publicación, el superhéroe atrapa con su telaraña a supuestos indocumentados bajo la frase "tu vecino amigable, agentes de ICE". Lejos de generar simpatía, la imagen recibió fuertes críticas de usuarios y también de seguidores de Marvel, quienes acusaron a la administración de distorsionar el mensaje del personaje y también exigieron que la publicación fuera retirada. Y fíjense esta historia, porque más de 50 cadáveres en avanzado estado de descomposición fueron encontrados en una funeraria del sur de Chicago. El hallazgo ocurrió durante una inspección realizada después de que las autoridades suspendieran la licencia del director del establecimiento por denuncias sobre condiciones deplorables. Investigadores reportaron que los cuerpos eran almacenados de forma inadecuada, incluso entre infestaciones de roedores y de gusanos. Ahora ya las autoridades trabajan para identificar a los fallecidos y revisar la documentación del caso. Y una corte de apelaciones ordenó detener la construcción del salón de baile de $400 millones, impulsado por el presidente Donald Trump, esto en la Casa Blanca. El tribunal falló a favor de grupos defensores de la preservación histórica y determinó que el proyecto requiere la aprobación del Congreso. Los jueces señalaron que una obra de esta magnitud no puede ser autorizada de manera unilateral por el Poder Ejecutivo. Ahora, la administración Trump analiza si va a apelar la decisión ante la Corte Suprema. Y vámonos a Colombia con la toma de posesión de Abelardo de la Espriella como el nuevo presidente. La ceremonia se llevó a cabo en la ciudad de Cali, donde llegaron alrededor de 6,000 personas. Inició con la instalación del Congreso y los líderes extranjeros. Abelardo de la Espriella toma el mando de Colombia por el periodo del 2026 hasta el 2030. El evento se llevó a cabo en medio de estrictas medidas de seguridad. Pero, ¿quién es Abelardo de la Espriella? El presidente que hoy asume un gran reto con un país dividido, marcando un nuevo rumbo en la política de Colombia. La elección se decidió por un estrecho margen. Vamos con este reportaje de Juan Alberto Santos, que nos da más detalles del nuevo presidente.
5: Abelardo de la Espriella asume este 7 de agosto la presidencia de Colombia, tras ganar una de las elecciones más cerradas del país. El abogado y empresario de 47 años derrotó al candidato de izquierda Iván Cepeda por poco más de 250 mil votos. Tuvo el 49.66%. Una ventaja inferior a un punto. Autodenominado el Tigre, llega al poder sin experiencia en cargos públicos, pero con una campaña centrada en la seguridad.
6: Instala puestos de mando unificado, desarticula bandas criminales y con la otra mano abraza al pueblo, lo protege y lo impulsa para que salga adelante.
5: El nuevo presidente promete combatir con mayor fuerza a las guerrillas, las bandas criminales, el narcotráfico y la extorsión. Entre sus propuestas está construir 10 megacárceles y no negociar nuevos procesos de paz con grupos armados.
7: En mi gobierno no va a haber procesos de paz. La experiencia empírica nos ha enseñado que los procesos de paz en Colombia han salido mal. Por tanto, lo que corresponde es aplicar la Pax Romana, aquella que se logra con la fuerza de las armas y las leyes de la República.
5: Pero su llegada también genera cuestionamientos. Sus críticos señalan su falta de experiencia política y su trayectoria como abogado de figuras controvertidas. De la Espriella ha prometido gobernar para todos los colombianos y sin persecuciones contra sus adversarios.
8: Recibiré una nación golpeada, pero no derrotada. Una república herida, pero con la fortaleza suficiente para levantarse erguida nuevamente.
5: El nuevo gobierno recibe un país dividido, con presencia de grupos armados, altos niveles de violencia y un Congreso en el que deberá negociar para aprobar sus principales reformas.
8: La persona a la que he de suceder se encargó de degradar la majestad de la presidencia de la República, de debilitar las instituciones y de dividir a los colombianos, sembrando en el alma de muchos el odio de clases.
5: Soy Juan Alberto Santos, Noticias Estrella TV.
0: Pasamos a otros temas porque la economía de Estados Unidos perdió 23,000 empleos en julio, contrario a las expectativas de los analistas. Los expertos preveían la creación de más de 80,000 plazas, aunque la tasa de desempleo bajó ligeramente a 4.1%. El informe también revisó a la baja los datos de mayo y junio en más de 100,000 empleos combinados. Los nuevos datos reflejan un deterioro del mercado laboral en medio de la incertidumbre económica y los elevados costos de la energía. Y una corte de Nuevo México ordenó a Meta, empresa matriz de Facebook e Instagram, pagar 567 millones de dólares. Y el dinero sería para atender a los daños de salud mental de menores de edad. Del total, 420 millones van a ser destinados a tratamientos y apoyo. La decisión se suma a otra sanción de 375 millones impuesta este año tras determinar que la compañía conocía los riesgos de sus plataformas para los menores. Meta anunció que va a apelar un fallo en la corte. Y es momento de ir a una breve pausa, no se despegue. Al regresar le tenemos más. En la frontera con México no quieren el muro inteligente del presidente Trump. Protegen el último árbol que queda en pie en una parte del desierto de Arizona. Además, un mural gigantesco mantiene viva la memoria de un inmigrante muerto en una redada migratoria. Aguacateros de Michoacán entre la espada y la pared. Por un lado, el crimen organizado y por el otro, las restricciones de Estados Unidos. ¿Qué hace el gobierno mexicano? Se lo cuento al regresar.

0: Gracias por continuar con nosotros. Y en la frontera entre Arizona y Sonora se libra una intensa batalla entre el muro inteligente del presidente Donald Trump y la naturaleza. Para evitar la tala de árboles históricos, activistas han hecho su hogar temporal entre las ramas. Aseguran que la construcción del muro viene con un costo muy alto para la ecología del lugar. Y es María Teresa Sarabia que nos presenta esta historia.
1: Este árbol, un álamo con 200 años de vida ubicado en Lucky, el último bastión de resistencia en el condado de Santa Cruz, Arizona, frontera con Sonora, es ahora el centro de una intensa protesta contra la política migratoria del presidente Trump.
2: Estamos aquí para proteger ese árbol, que es un cottonwood muy viejo. Creemos que entre 100 y 200 años. Y es el último árbol que está en la ruta donde quieren poner la pared de la frontera, la segunda pared.
1: A lo largo del Valle San Rafael, entre Lockheed y la frontera sonorense, hay 24 millas o casi 40 kilómetros de extensión. Por aquí avanzan las máquinas listas para levantar el nuevo muro fronterizo. Por eso activistas decidieron jugarse el todo por el todo y vivir sobre las ramas de este álamo para evitar que sea derribado. Este árbol, dicen, es hoy más que un símbolo de vida, una batalla de la naturaleza contra el concreto.
3: Hemos visto en el último mes en particular, pues, la presencia de contratistas de Fisher Sand and Gravel que han estado empezando a hacer su... a marcar las diferentes áreas donde se va a construir el muro. Estamos aquí en el poblado de Lockheed, Arizona, donde antes pues fue un puerto de entrada.
1: Aquí era un antiguo puerto de entrada que dejó de funcionar en 1983. Ahora la batalla se concentra en el último de estos históricos árboles centenarios, conocidos como las abuelas. Aquí hay un campamento las 24 horas del día con una persona en una plataforma instalada entre sus ramas para evitar que lo derriben.
3: Este lugar, pues, como podemos ver alrededor, cuenta con unos... con un ecosistema muy bonito y muy especial, con unos árboles de álamos que tienen alrededor de 100 a 200 años.
1: Este corredor donde se filmó la película Oklahoma es parte de una franja fronteriza que tiene vida silvestre de las más importantes entre México y Estados Unidos. Aquí hay osos, pumas, venados, puercoespines y otras especies.

0: va a ser una sentencia de muerte. Si es que hay algún jaguar en el norte, ya no va a poder ir al sur.
1: Aquí nace el río Santa Cruz, que cruza México. Las aves anidaban en los álamos antes de la tala. Por ahora solo queda un árbol centenario, parte de una especie amenazada. Pero la ley AID permite al Departamento de Seguridad Nacional exentar la construcción del muro de numerosas leyes ambientales, incluida la de especies en peligro de extinción.
2: Se está construyendo muro doble, se están instalando sensores, se están instalando cámaras, se están instalando luces. Entonces, la seguridad se incrementa mucho más cada día.
1: Mientras las autoridades dicen priorizar la seguridad fronteriza, los activistas juran proteger el último álamo, porque dicen no defienden solo un árbol, sino el último ecosistema de la región que podría desaparecer para siempre. María Teresa Sarabia, Noticias Estrella TV.
3: Un impactante mural en Richmond, Virginia, rinde homenaje a Lorenzo Salgado Araujo, un inmigrante mexicano que pasó casi 35 años de su vida en Estados Unidos antes de ser ultimado en un operativo de ICE el 7 de julio en Texas. La obra, titulada American Dream, fue realizada por el artista George Arturo. Familiares y activistas aseguran que el mural no es un mensaje político, sino un tributo a su vida, su trabajo y su legado como padre de familia. Y Estados Unidos reorganiza sus operaciones de inteligencia contra Cuba y refuerza el espionaje. Según una investigación de el New York Times, la CIA creó un grupo secreto dedicado exclusivamente a la isla para recopilar información sobre el liderazgo cubano. El objetivo sería identificar nuevas figuras políticas e impulsar mayor presión sobre el gobierno de La Habana. Indican que la medida incluye analistas, expertos cibernéticos y especialistas en operaciones encubiertas, aunque no contempla acciones militares directas. Y fíjense, productores de aguacate en Michoacán advierten que la inseguridad y las extorsiones siguen afectando la industria. Después de la suspensión de inspecciones estadounidenses por amenazas a intereses de ese país, el gobierno de México envió 1.500 elementos adicionales y ya está preparando un plan de seguridad para reanudar las exportaciones. El mayor problema aquí, según los productores, son las extorsiones.
4: Fui yo, soy activista social, fui amenazado. De muerte. Fui amenazado donde me dejaban una cartulina, un mensaje que tenía mis días contados y también a la vez extorsionando. El que manden más Guardia Nacional, Ejército Mexicano, otras autoridades a hacer presencia, que es lo que en ocasiones lo hacen, pues si va a funcionar, pues que lo hagan, pero que nos garanticen, reitero, que nos garanticen esa seguridad.
3: Mientras tanto, empacadoras permanecen cerradas y cientos de familias temen pérdidas económicas. México suministra cerca del 80% del aguacate que importa a Estados Unidos. Y México y Perú reanudan relaciones diplomáticas tras acuerdo por Betsy Chávez. Después de meses de tensión, la presidenta de Perú, Keiko Fujimori, autorizó el salvoconducto para Betsy Chávez, ex primera ministra del expresidente Pedro Castillo, quien recibió asilo diplomático de México.
5: Con esto se van a restablecer las relaciones con Perú y nosotros, como siempre, como lo hemos hecho, vamos a seguir en la defensa del presidente Castillo por las razones que hemos expuesto. Ellos lo saben, el nuevo gobierno de Perú lo sabe, pero pues es un paso. Y pues bienvenida Betsy Chávez a México.
3: Ambos gobiernos destacaron los lazos históricos de amistad y cooperación y reafirmaron su compromiso con el derecho internacional y la Carta de las Naciones Unidas. Y un adolescente de 14 años protagonizó la peor masacre en Tailandia en casi 4 años. Según la policía, primero asesinó a sus abuelos en su casa y luego abrió fuego en una escuela a las afueras de Bangkok. 5 personas, entre docentes y empleados del plantel, murieron en el ataque y otras 23 resultaron heridas. Las autoridades indicaron que el joven utilizó un arma que pertenecía a su abuelo y tras los hechos se quitó la vida. Y es momento de ir a una breve pausa. No se despegue, tenemos más al regresar. La falta de lluvia ya tiene consecuencias en Puerto Rico. Miles de residentes enfrentan pues diferentes racionamientos de agua mientras la sequía sigue agravándose. Además, nuevas imágenes de ovnis son revelados por el gobierno. ¿Qué secretos encierran los últimos archivos? Aquí se los contamos.

0: Muchas gracias por continuar con nosotros. Puerto Rico enfrenta una severa crisis de agua potable debido a la intensa sequía que afecta a la isla. A partir de este viernes, más de 180 mil cuentas de usuarios son afectadas por el plan de racionamiento, mientras que las autoridades advierten que los cortes podrían extenderse hasta 72 horas. El gobierno atribuye la situación a la falta de lluvias y a las altas temperaturas.
1: Vine a buscar poder tener agua almacenada, poder rellenar mi cisterna también. Voy a estar buscando agua en lugares donde hay agua y pues rellenar esto para poder llevarlo a mi casa aquí a Coupe y Garden. No tenemos agua desde el sábado.
2: Fatal, fatal. Es increíble tener que estar viviendo esto hoy día.
0: Camiones cisterna ya distribuyen agua a hospitales y comunidades vulnerables, mientras expertos advierten que las condiciones secas podrían continuar al menos hasta septiembre. Y la sequía está haciendo que el río Danubio revele verdaderos tesoros del pasado. En Serbia, el bajo nivel del agua dejó a la vista al menos 20 barcos de guerra alemanes hundidos al final de la Segunda Guerra Mundial, como usted lo está viendo en pantalla. Algunos todavía son explosivos y tienen los explosivos adentro, entonces también lo hicieron con mucho cuidado. Y en Bulgaria aparecieron huesos bien conservados de un mamut lanudo, entre ellos parte de la mandíbula, los colmillos, inclusive un fémur. El hallazgo llama la atención, pero también refleja la gravedad de la sequía, que ya está afectando la navegación y el suministro eléctrico en toda Europa. Y fíjense, la administración del presidente Donald Trump continúa desclasificando archivos sobre fenómenos aéreos no identificados. Entre los más recientes está este video tomado por un piloto. Es un enorme objeto triangular de unos 500 pies de longitud sobre la base de Bagram. Esto en Afganistán en 2002. Según el

corte, el artefacto volaba en silencio y realizó un giro de 90 grados que desafía la lógica. Las autoridades aclaran que los documentos recopilan testimonios y reportes, pero no confirman un origen extraterrestre. Y más de 90.000 patitos de hule tomaron el río Chicago en la tradicional Ducky Derby, una carrera benéfica a favor de las Olimpiadas Especiales de Illinois. Los patitos flotaron durante 15 minutos hasta llegar a la meta. Y con estas imágenes me despido. Muchísimas gracias por haberme acompañado. Soy Alexandra Estergios. Que tenga un excelente fin de semana.

0: Abrimos con esta noticia en desarrollo. El gobierno de Estados Unidos planea contratar investigadores privados para localizar a inmigrantes deportados en países como México, Honduras y Guatemala. El objetivo es cobrarles multas migratorias pendientes. El programa es impulsado por la Oficina de Aduanas y Protección Fronteriza. Las sanciones pueden alcanzar cientos de miles de dólares para quienes, según las autoridades, no abandonaron el país cuando se les ordenó. Organizaciones defensoras de inmigrantes advierten sobre posibles problemas del debido proceso. Hola, ¿qué tal? Soy Abel Álvarez. Gracias por acompañarme. Estas son otras de las noticias que estamos siguiendo muy de cerca aquí en 24 horas. Despiden al migrante salvadoreño Edwin Giovanni López Cornejo. Inician los funerales en medio de la polémica por su muerte en un centro de detención de Nueva Jersey. Además, hay intranquilidad ante la noticia de que ICE decidirá qué imágenes publicar de las cámaras corporales de sus agentes. Solo publicarían lo que sea del mejor interés de su agencia. La noticia ya provoca preocupación. También la Isla del Encanto se queda sin agua. Miles de puertorriqueños enfrentan un racionamiento estricto. Tienen que salir a buscar cisternas para poder abastecerse. Y llegamos a la frontera donde ambientalistas se oponen al muro inteligente del presidente Trump. Organizan una protesta para preservar la ecología del lugar. Pero mire, continuamos con lo siguiente. Hoy se llevaron a cabo las ceremonias fúnebres en honor al migrante salvadoreño Edwin Giovanni López Cornejo. Un vehículo fúnebre fue acompañado por amigos, familiares y activistas, recordando a este migrante que falleció el 1 de agosto en el centro de detención de Delaney en New Jersey. Según información brindada por la familia de Edwin y por activistas, el entierro se llevará a cabo mañana sábado. A Giovanni le sobreviven su madre, una hija y su hermano. Que descanse en paz. Y vamos con otro tema que causa preocupación. ICE anunció que en los próximos 2 meses implementará las cámaras corporales para sus agentes. Sin embargo, como parte de sus políticas, determinaron que solo publicarán las imágenes que sean consideradas en el mejor interés de la agencia. Esto implicaría que podría mantener en secreto otras imágenes. La situación ya provocó diversas reacciones. El despliegue de cámaras llega después de incidentes en los que un inmigrante mexicano en Houston y otro en Maine murieron a causa de disparos de agentes de ICE. Puerto Rico enfrenta una crisis severa de agua potable debido a la intensa sequía que afecta a la isla. A partir de este viernes, más de 180 mil cuentas de usuarios son afectadas por el plan de racionamiento, mientras que las autoridades advierten que los cortes podrían extenderse hasta 72 horas. El gobierno atribuye la situación a la falta de lluvias y a las altas temperaturas. Camiones cisterna ya distribuyen agua a hospitales y comunidades vulnerables, mientras expertos advierten que las condiciones secas podrían continuar al menos hasta septiembre. Bueno, y ahora nos enlazamos hasta el área metropolitana de San Juan en Puerto Rico para hablar con Kira Rivera sobre esta crisis que viven los puertorriqueños debido a la sequía. Kira, bienvenida a nuestro noticiero 24 horas de Estrella TV.
1: Hola, gracias.
0: Kira, ¿cuán grave es la situación que se está viviendo ahora en Puerto Rico, sobre todo ahí en el área metropolitana?
1: Pues realmente esto ha sido bastante desastroso. Realmente el agua es algo tan importante para nosotros, para los humanos, ¿verdad? Para la vida en general. Y pues desgraciadamente hemos tenido problemas de agua toda la vida. Ya es casi algo a lo cual esperamos que suceda, porque aquí no hay una infraestructura que sea buena. Realmente la infraestructura está degradándose. Pero sí, es bastante grave. No es lo mejor, no es el mejor sentimiento llegar a tu casa y que de repente no haya agua potable, ¿verdad? Pero nada, aquí en donde yo vivo por lo menos tenemos cisternas y pues cuando uno vive aquí en Puerto Rico nos preparamos lo mejor que podemos para poder sobrevivir en estos momentos.
0: Claro, porque hay que recordarle a la gente, la situación de Puerto Rico no es solo con el agua, también con la electricidad, pero sé que hace un tiempo atrás hubo otro problema con el suministro de agua en el área metropolitana. ¿Alguna red tuvo dificultades también? ¿Puedes tener detalles sobre eso?
1: Sí, claro. Entiendo que fue en el pueblo de Bayamón, pero pasa en toda la isla realmente. La infraestructura es muy vieja. lo cual significa que pueden haber rotos y la agua potable se pierde por las calles, por las alcantarillas, agua potable, agua de la buena. Y pues eso ha creado, pero como les dije, esto no es desde ahora, esto ha pasado toda la vida. Y realmente creo que ahora está siendo más visible en las noticias porque finalmente el gobierno admitió que hay un problema de agua, pero desde hace más de, qué sé yo, hace más de unos meses hay mucha gente aquí en el país que no tiene agua y está viviendo de cubo tras cubo.
0: Kira, ¿qué dice la gente alrededor del área metropolitana y de estos lugares que son bastante afectados, donde tienen que esperar pipas de agua que lleguen a la zona?
1: Realmente la gente está muy triste y más que nada harta de esto. Yo estaba en una clase esta mañana y todo el mundo lo que habla es de no saber, ¿verdad? Nos dicen que nos van a quitar el agua por 48 horas, pero nadie sabe realmente cuándo la van a regresar y en qué áreas realmente la van a regresar. El gobierno puso unos mapas y está tratando de organizarse para tener la información, pero es muy difícil confiar en la información, ¿verdad? Realmente tenemos que ver cómo nos va a ir en estas próximas 48 horas, si realmente va a haber suministro de agua potable en las áreas. Yo hoy cuando estuve manejando, hay mucha gente por todos lados comprando cubos de agua, y sí, están por ahí los troces, ¿verdad? Los troces así que están dando agua potable en las áreas. Hay gente que vive en apartamentos que no puede tener sistemas de cisterna como los que tienen casa. Pero sí, la gente, realmente yo creo que la palabra está ya cansada. Estamos todos cansados de esto. La electricidad, el agua, los sistemas médicos. En Puerto Rico está todo deteriorando y el gobierno no está poniendo inversiones para ayudar a la gente.
0: ¿Cuánto puedes aguantar tú sin el suministro habitual de agua a tu casa?
1: Sí, pues nosotros tenemos aquí una cisterna y gracias a la cisterna y estar bien conscientes de cuánta agua estamos utilizando día a día, ¿verdad? Podemos, realmente entiendo que podemos estar aquí una semana entera sin agua basada en la cisterna. También tenemos, somos creativos. La gente aquí en Puerto Rico se ha puesto creativa. Yo uso un deshumidificador y con la humedad que hay en el aire, en el país, también podemos sacar agua del aire. Pero sí, alrededor de una semana creo que es lo más que nosotros pudiéramos aguantar y eso siendo bien conservadores.
0: Es impresionante también lo que mencionas de esto de sacar agua del aire, donde hay gente que también lo hace para poder subsistir. Kira, muchísimas gracias por estar con nosotros, por visualizar o visibilizar esto que están sufriendo los puertorriqueños en estos momentos con esta nueva restricción del suministro de agua. Gracias.
1: Gracias a ustedes.
0: Bueno, y ahora vamos a Colombia, donde Abelardo de la Espriella juramentó hoy como nuevo presidente del país. Vamos a escucharlo.
2: Abelardo de la Espriella, invocando la protección de Dios, juráis ante esta corporación que representa al pueblo de Colombia cumplir fiel y lealmente con los deberes que el cargo de presidente de la República de Colombia os impone, de acuerdo con la Constitución política y las leyes.
3: Juro a Dios y prometo al pueblo cumplir fielmente la Constitución y las leyes de Colombia.
2: Si así lo hiciere, que Dios, esta corporación y el pueblo lo premien, sino que él y ellos os lo demanden. Felicitaciones, señor presidente.
4: ¡Firme por la patria!
0: Fue una ceremonia en la ciudad de Cali, a donde llegaron por lo menos 6.000 personas, entre ellos varios líderes extranjeros como el rey de España y los presidentes de Argentina, Paraguay y Ecuador. También asistieron varios vicepresidentes como expresidentes, más bien, como Álvaro Uribe. Abelardo de la Espriella toma el mando de Colombia por el periodo 2026 hasta el 2030. El evento se llevó a cabo en medio de estrictas medidas de seguridad. Y una corte de apelaciones ordenó detener la construcción del salón de baile de 400 millones de dólares impulsado por el presidente Donald Trump en la Casa Blanca. El tribunal falló a favor de grupos defensores de la preservación histórica y determinó que el proyecto requiere la aprobación del Congreso. Los jueces señalaron que una obra de esta magnitud no puede ser autorizada de manera unilateral por el Poder Ejecutivo. Ahora la administración Trump analiza si apelará la decisión ante la Corte Suprema. Vamos a California, a la ciudad de Boyle Heights. Los vecinos ya se cansaron de vivir entre moscas, ratas y los malos olores atraídos por los restos que quedaron de un almacén de alimentos. La empresa tiene solo 7 días para terminar la limpieza o deberá enfrentar fuertes multas. Luis Zaragoza nos tiene la historia desde esa ciudad.
5: A 7 días de que se cumple el plazo para que la compañía Lineage Logistics limpie en su totalidad la zona devastada por el incendio ocurrido el pasado 17 de junio, la mayoría de los residentes afectados dudan de que las tareas de limpieza se terminen a tiempo.
6: Y te están llevando de bien poquito, de una cosita así, una traila así chica.
7: ¿Cuándo van a terminar de sacar? No creo, pero pues ellos dicen. La verdad, si quisieran haberlo hecho rápido, creo que por ser una empresa grande ya lo hubieran hecho.
5: El ruido ensordecedor de la maquinaria se puede escuchar las 24 horas del día. Sumado a la infestación de moscas y roedores, se ha convertido en un verdadero dolor de cabeza para la mayoría de los vecinos del lugar, tanto que a muchos les provoca dolor de garganta.
6: El olor es muy fuerte, muy fuerte. Nomás uno sale afuera, tengo como 2 veces que he vomitado, como y salgo y derechito al baño, está muy fuerte.
5: La señora Dina Treviño, al igual que decenas de personas que viven en el área de Boyle Heights, cerca de donde se encuentra ubicada la compañía Lineage, acudieron este día a una clínica móvil para un chequeo médico.
8: Los pulmones son muy importantes para la salud, para poder sobrevivir. No es muy bueno que estemos respirando el aire porque con el tiempo a nuestra edad nos va a afectar.
5: Estos servicios de salud son parte de los programas de ayuda por parte de ViaCare, el condado y la ciudad de Los Ángeles para aliviar los síntomas de las familias afectadas.
9: La cantidad de personas sí ha sido mucho que ha solicitado exámenes médicos por el incendio, así que muchas personas están buscando exámenes de respiración, exámenes para sus lungs, ¿verdad?, para asegurarse que están saludables.
5: Por su parte, la compañía Lineage mencionaron que prevén gastar entre 80 y 100 millones de dólares en la limpieza del lugar y agregaron que un 80% de los residuos ya ha sido removido del área. Sin embargo, aún quedan millones de libras de carne en descomposición, lo que sigue originando miles de quejas por los malos olores. Los funcionarios de la compañía dieron a conocer esta información a pocas horas de la comparecencia prevista para el miércoles ante la Junta de Audiencias del Distrito de Gestión de Calidad del Aire de la Costa Sur de California.
10: Ayer jueves, la Junta de Audiencias del Distrito aprobó la orden que les permite multar a Lineage con hasta $70,000 por cada infracción relacionada con el mal olor proveniente de los alimentos en descomposición dentro de sus instalaciones del almacén en frío.
11: La compañía Lineage ya anunció sus planes para volver a reconstruir ese almacén lo más pronto posible. Sin embargo, residentes y dueños de casas afectados no están de acuerdo en que esto suceda. Luis Zaragoza, Noticias, Estrella TV.
0: Y con esto nos vamos a una pausa. No se muevan, que hay más al regresar. Protestan desde las alturas contra el muro inteligente de Trump. Activistas ambientalistas viven en las ramas de un gigantesco árbol. Tras meses de tensión diplomática, México y Perú reanudan relaciones y dan inicio a una nueva era de cooperación bilateral. Una publicación que muestra al hombre araña atrapando a inmigrantes indocumentados desató una ola de críticas contra el presidente Donald Trump. No se vayan, hay más.

0: Gracias por seguir aquí en 24 horas. Más de 50 cadáveres en avanzado estado de descomposición fueron encontrados en una funeraria del sur de Chicago. El hallazgo ocurrió durante una inspección realizada después de que las autoridades suspendieran la licencia del director del establecimiento por denuncias sobre condiciones deplorables. Investigadores reportaron que los cuerpos eran almacenados de forma inadecuada, incluso entre infestaciones de roedores y gusanos. Ahora las autoridades trabajan para identificar a los fallecidos y revisar la documentación del caso. Mire, por otro lado, una mujer de 61 años terminó hospitalizada tras ser brutalmente golpeada por un hombre en la calle 8, esto en la pequeña Habana de Miami. El ataque ocurrió a plena luz del día y quedó captado por cámaras de seguridad. Las autoridades arrestaron al sospechoso de 40 años casi 8 horas después de la agresión. La víctima sufrió lesiones en el rostro y fue trasladada a un hospital. El caso ha generado preocupación entre vecinos y comerciantes de la zona. En la frontera entre Arizona y Sonora se libra una intensa batalla entre el muro inteligente del presidente Donald Trump y la naturaleza. Para evitar la tala de árboles históricos, activistas han hecho su hogar temporal entre las ramas. Aseguran que la construcción del muro viene con un costo muy alto para la ecología del lugar. María Teresa Sarabia nos presenta esta historia. Vamos a verla.
1: Que pase mejor alto.
2: Este árbol, un álamo con 200 años de vida ubicado en Lockheed, el último bastión de resistencia en el condado de Santa Cruz, Arizona, frontera con Sonora, es ahora el centro de una intensa protesta contra la política migratoria del presidente Trump.
3: Estamos aquí para proteger ese árbol, que es un cottonwood muy viejo. Creemos que entre 100 y 200 años. Y es el último árbol que está en la ruta que donde van a quieren poner la pared de la frontera, la segunda pared.
2: A lo largo del Valle San Rafael, entre Lockheed y la frontera sonorense, hay 24 millas o casi 40 kilómetros de extensión. Por aquí avanzan las máquinas listas para levantar el nuevo muro fronterizo. Por eso activistas decidieron jugarse el todo por el todo y vivir sobre las ramas de este álamo para evitar que sea derribado. Este árbol, dicen, es hoy más que un símbolo de vida, una batalla de la naturaleza contra el concreto.
4: Hemos visto en el último mes en particular, pues la presencia de contratistas de Fisher, Sand and Gravel que han estado empezando a hacer su... a marcar las diferentes áreas donde se va a construir el muro. Estamos aquí en el poblado de Lockheed, Arizona, donde antes pues, fue un puerto de entrada.
2: Aquí era un antiguo puerto de entrada que dejó de funcionar en 1983. Ahora la batalla se concentra en el último de estos históricos árboles centenarios, conocidos como las abuelas. Aquí hay un campamento las 24 horas del día con una persona en una plataforma instalada entre sus ramas para evitar que lo derriben.
4: Este lugar, pues, como podemos ver alrededor, cuenta con un ecosistema muy bonito y muy especial, con unos árboles de álamos que tienen alrededor de 100 a 200 años.
2: Este corredor donde se filmó la película Oklahoma es parte de una franja fronteriza que tiene vida silvestre de las más importantes entre México y Estados Unidos. Aquí hay osos, pumas, venados, puercoespines y otras especies que dependen de este paso natural que sería atravesado por dos vallas fronterizas para realizar lo que las autoridades consideran sería una frontera inteligente con la más alta tecnología. Los trabajos avanzan, llega la maquinaria pesada que desata explosiones y perforaciones para extraer agua y fabricar el muro que cambiará el paisaje.
4: Esta área del área del Valle de San Rafael es el corredor más importante de jaguar que tenemos en Arizona. Entonces, al cerrar este con doble muro, pues va a ser una sentencia de muerte. Si es que hay algún jaguar en el norte, ya no va a poder ir al sur.
2: Aquí nace el río Santa Cruz que cruza México. Las aves anidaban en los álamos antes de la tala. Por ahora solo queda un árbol centenario, parte de una especie amenazada. Pero la ley AID permite al Departamento de Seguridad Nacional exentar la construcción del muro de numerosas leyes ambientales, incluida la de especies en peligro de extinción.
5: Se está construyendo muro doble, se están instalando sensores, se están instalando cámaras, se están instalando luces. Entonces, la seguridad se incrementa mucho más cada día.
2: Mientras las autoridades dicen priorizar la seguridad fronteriza, los activistas juran proteger el último álamo, porque dicen no defienden solo un árbol, sino el último ecosistema de la región que podría desaparecer para siempre. María Teresa Sarabia, Noticias Estrella TV.
0: México y Perú reanudan relaciones diplomáticas tras acuerdo por Betsy Chávez tras meses de tensión. La presidenta de Perú, Keiko Fujimori, autorizó el salvoconducto para Betsy Chávez, ex primera ministra del expresidente Pedro Castillo, quien recibió asilo diplomático de México. Ambos gobiernos destacaron los lazos históricos de amistad y cooperación y reafirmaron su compromiso con el derecho internacional y la Carta de las Naciones Unidas. Vamos a otra pausa. Al regresar, una publicación que muestra al hombre araña como agente de ICE desató críticas contra el presidente Trump y avivó el debate en redes sociales. Ya se lo muestro.

El presidente Donald Trump desató controversia tras compartir en Instagram una imagen que utiliza al hombre araña para promover las acciones de inmigración. En la publicación, el superhéroe atrapa con su telaraña a supuestos indocumentados bajo la frase "tu vecino amigable, agentes de ICE". Lejos de generar simpatía, la imagen recibió fuertes críticas de usuarios y seguidores de Marvel, quienes acusaron a la administración de distorsionar el mensaje del personaje y exigieron que la publicación fuera retirada. Empieza a normalizarse la llegada de barcos con carga al puerto de La Guaira en Venezuela, una señal de recuperación tras los terremotos de junio. Según centros de monitoreo, desde julio han aumentado las llegadas de cargamentos al principal puerto del país. Durante 3 semanas las operaciones comerciales estuvieron suspendidas y solo se recibió ayuda humanitaria. Cifras oficiales indican que los sismos del 24 de junio dejaron más de 6.000 muertos y miles de edificios inhabilitados. Un impactante mural en Richmond, Virginia, rinde homenaje a Lorenzo Salgado Araujo, un inmigrante mexicano que pasó casi 35 años de su vida en Estados Unidos antes de ser ultimado en un operativo de ICE el 7 de julio en Texas. La obra titulada American Dream fue realizada por el artista George Arturo. Y con esto vamos llegando al final. Soy Abel Álvarez. Que tengan un buen fin de semana. Nos vemos el lunes.

AIST asegura que sus agentes portarán cámaras corporales en sus operativos. Sin embargo, solo publicarían las imágenes que convengan a la agencia. La medida ya provoca rechazo. Una telaraña de polémicas en la última publicación de la Casa Blanca sobre los inmigrantes indocumentados involucra imágenes que asemejan al hombre araña y las detenciones en la frontera. Protestas contra el muro fronterizo del presidente Trump. Ambientalistas defienden el último árbol que queda en pie en un tramo de la frontera de Arizona. Aseguran que la construcción del llamado muro inteligente será fatal para la ecología. Abelardo de la Espriella ya es presidente de Colombia, juramenta en Cali y propone un gobierno en dirección contraria de su antecesor. Y en México quieren proteger la producción de aguacate. El gobierno envía a la Guardia Nacional para proteger a los agricultores. Algunos aseguran que han recibido amenazas de muerte. Así comienza su noticiero 24 horas. Muy buenas tardes, bienvenidos a esta emisión de Noticias 24 Horas. Les informa con mucho gusto Alexandra Sergios. Gracias por acompañarnos. Vamos a iniciar con lo siguiente, porque ICE finalmente puso fecha para que todos sus agentes utilicen cámaras corporales en sus

0: operativos. Sin embargo, el anuncio viene con una medida polémica. La agencia dice que los videos solo serán divulgados cuando considere que es de su mejor interés. ¿Cómo han reaccionado los activistas y la comunidad? David Medina nos lo cuenta.
1: Todo oficial federal y un oficial de la ley tiene que tener su cámara para protegerse ellos mismos y proteger al que van a arrestar.
2: En medio de una creciente presión para que se asuman responsabilidades tras incidentes mortales en los que se han visto involucrados oficiales de ICE, autoridades migratorias han confirmado que sus agentes de campo en todo el país contarán con cámaras corporales para finales de septiembre, pero la divulgación de las grabaciones dependerán de su interés. La política ya genera controversias sobre la transparencia en la rendición de cuentas, indican activistas.
3: Tan ignorante esa decisión que han hecho, porque para empezar, bajo FOIA, Freedom of Information Act, tenemos derecho de pedir cualquier video o reporte que se haya hecho en cualquier situación que tenga que ver con ICE.
2: Según las directrices, ICE solo publicará sin demora los videos de tiroteos o encuentros donde se produzcan muertes o lesiones graves, después de determinar que su divulgación redundaría en los mejores intereses del organismo. Esto otorga al director de ICE una discrecionalidad considerable para decidir qué imágenes se hacen públicas y cuáles se ocultan. La Liga de Ciudadanos Latinoamericanos Unidos, LULAC, dicen que están listos para demandar la política de ICE y contrarrestar esta directriz.
3: Si vamos a tener que hacer una demanda, o sea, las personas que van a hacer este pedido, si quieren hacer una demanda, es válido.
2: El más reciente caso sobre el asesinato del mexicano Lorenzo Salgado, quien murió luego de recibir un disparo de un oficial de ICE en Houston, Texas. Para este abogado de inmigración, la falta de cámaras corporales ha hecho difícil saber cómo ocurrieron los hechos, y toda la información que se tiene es por los testigos que acompañaban a Salgado en la camioneta.
4: En otros casos donde ha habido muertes en incidentes de ICE, no ha habido unos testigos presenciales que puedan disputar la versión del gobierno como se ha hecho en esto.
2: Las intervenciones de agentes de ICE en operativos migratorios han dejado personas fallecidas de distintas nacionalidades, incluidos ciudadanos estadounidenses. Varios de estos casos permanecen bajo investigación, los que continúan generando cuestionamientos sobre las circunstancias en las que ocurrieron. Por ahora, la adopción de las cámaras corporales y su uso por oficiales de ICE ha estado marcado por demoras y cambios políticos. David Medina, Noticias Estrella TV.
0: Muchas gracias, David, por tu reporte. Y mientras tanto, el presidente Donald Trump desató controversia tras compartir en Instagram una imagen que utiliza al Hombre Araña para promover las acciones de inmigración. En la publicación, el superhéroe atrapa con su telaraña a supuestos indocumentados bajo la frase "tu vecino amigable, agentes de ICE". Lejos de generar simpatía, la imagen recibió fuertes críticas de usuarios y también de seguidores de Marvel, quienes acusaron a la administración de distorsionar el mensaje del personaje y también exigieron que la publicación fuera retirada. Y fíjense esta historia, porque más de 50 cadáveres en avanzado estado de descomposición fueron encontrados en una funeraria del sur de Chicago. El hallazgo ocurrió durante una inspección realizada después de que las autoridades suspendieran la licencia del director del establecimiento por denuncias sobre condiciones deplorables. Investigadores reportaron que los cuerpos eran almacenados de forma inadecuada, incluso entre infestaciones de roedores y de gusanos. Ahora ya las autoridades trabajan para identificar a los fallecidos y revisar la documentación del caso. Y una corte de apelaciones ordenó detener la construcción del salón de baile de $400 millones, impulsado por el presidente Donald Trump, esto en la Casa Blanca. El tribunal falló a favor de grupos defensores de la preservación histórica y determinó que el proyecto requiere la aprobación del Congreso. Los jueces señalaron que una obra de esta magnitud no puede ser autorizada de manera unilateral por el Poder Ejecutivo. Ahora, la administración Trump analiza si va a apelar la decisión ante la Corte Suprema. Y vámonos a Colombia con la toma de posesión de Abelardo de la Espriella como el nuevo presidente. La ceremonia se llevó a cabo en la ciudad de Cali, donde llegaron alrededor de 6,000 personas. Inició con la instalación del Congreso y los líderes extranjeros. Abelardo de la Espriella toma el mando de Colombia por el periodo del 2026 hasta el 2030. El evento se llevó a cabo en medio de estrictas medidas de seguridad. Pero ¿quién es Abelardo de la Espriella? El presidente que hoy asume un gran reto con un país dividido, marcando un nuevo rumbo en la política de Colombia. La elección se decidió por un estrecho margen. Vamos con este reportaje de Juan Alberto Santos, que nos da más detalles del nuevo presidente.
5: ¡Tigre! Abelardo de la Espirela asume este 7 de agosto la presidencia de Colombia, tras ganar una de las elecciones más cerradas del país. El abogado y empresario de 47 años derrotó al candidato de izquierda Iván Cepeda por poco más de 250 mil votos. Tuvo el 49.66%, una ventaja inferior a un punto. Autodenominado el Tigre, llega al poder sin experiencia en cargos públicos, pero con una campaña centrada en la seguridad.
6: Instala puestos de mando unificado, desarticula bandas criminales y con la otra mano abraza al pueblo, lo protege y lo impulsa para que salga adelante.
5: El nuevo presidente promete combatir con mayor fuerza a las guerrillas, las bandas criminales, el narcotráfico y la extorsión. Entre sus propuestas está construir 10 megacárceles y no negociar nuevos procesos de paz con grupos armados.
7: En mi gobierno no va a haber procesos de paz. La experiencia empírica nos ha enseñado que los procesos de paz en Colombia han salido mal. Por tanto, lo que corresponde es aplicar la Pax Romana, aquella que se logra con la fuerza de las armas y las leyes de la República.
5: Pero su llegada también genera cuestionamientos. Sus críticos señalan su falta de experiencia política y su trayectoria como abogado de figuras controvertidas. De la Espirela ha prometido gobernar para todos los colombianos y sin persecuciones contra sus adversarios.
8: Recibiré una nación golpeada, pero no derrotada. Una república herida, pero con la fortaleza suficiente para levantarse erguida nuevamente.
5: El nuevo gobierno recibe un país dividido, con presencia de grupos armados, altos niveles de violencia y un Congreso en el que deberá negociar para aprobar sus principales reformas.
8: La persona a la que he de suceder se encargó de degradar la majestad de la presidencia de la República, de debilitar las instituciones y de dividir a los colombianos, sembrando en el alma de muchos el odio de clases.
5: Soy Juan Alberto Santos, Noticias Estrella TV.
0: Pasamos a otros temas porque la economía de Estados Unidos perdió 23 mil empleos en julio, contrario a las expectativas de los analistas. Los expertos preveían la creación de más de 80 mil plazas, aunque la tasa de desempleo bajó ligeramente a 4.1%. El informe también revisó a la baja los datos de mayo y junio en más de 100 mil empleos combinados. Los nuevos datos reflejan un deterioro del mercado laboral en medio de la incertidumbre económica y los elevados costos de la energía. Y una corte de Nuevo México ordenó a Meta, empresa matriz de Facebook e Instagram, pagar 567 millones de dólares. Y el dinero sería para atender a los daños de salud mental de menores de edad. Del total, 420 millones van a ser destinados a tratamientos y apoyo. La decisión se suma a otra sanción de 375 millones impuesta este año tras determinar que la compañía conocía los riesgos de sus plataformas para los menores. Meta anunció que va a apelar un fallo en la corte. Y es momento de ir a una breve pausa, no se despegue. Al regresar le tenemos más. En la frontera con México no quieren el muro inteligente del presidente Trump. Protegen el último árbol que queda en pie en una parte del desierto de Arizona. Además, un mural gigantesco mantiene viva la memoria de un inmigrante muerto en una redada migratoria. Aguacateros de Michoacán, entre la espada y la pared. Por un lado, el crimen organizado y por el otro, las restricciones de Estados Unidos. ¿Qué hace el gobierno mexicano? Se lo cuento al regresar.

0: Gracias por continuar con nosotros. Y en la frontera entre Arizona y Sonora se libra una intensa batalla entre el muro inteligente del presidente Donald Trump y la naturaleza. Para evitar la tala de árboles históricos, activistas han hecho su hogar temporal entre las ramas. Aseguran que la construcción del muro viene con un costo muy alto para la ecología del lugar. Y es María Teresa Sarabia que nos presenta esta historia.
1: Que pase mejor alto.
2: Este árbol, un álamo con 200 años de vida ubicado en Lockheed, el último bastión de resistencia en el condado de Santa Cruz, Arizona, frontera con Sonora, es ahora el centro de una intensa protesta contra la política migratoria del presidente Trump.
3: Estamos aquí para proteger ese árbol, que es un cottonwood muy viejo. Creemos que entre 100 y 200 años. Y es el último árbol que está en la ruta que, donde van a, quieren poner la pared de la frontera, la segunda pared.
2: A lo largo del Valle San Rafael, entre Lockheed y la frontera sonorense, hay 24 millas o casi 40 kilómetros de extensión. Por aquí avanzan las máquinas listas para levantar el nuevo muro fronterizo. Por eso activistas decidieron jugarse el todo por el todo y vivir sobre las ramas de este álamo para evitar que sea derribado. Este árbol, dicen, es hoy más que un símbolo de vida, una batalla de la naturaleza contra el concreto.
4: Hemos visto en el último mes en particular, pues, la presencia de contratistas de Fisher, Sand and Gravel que han estado empezando a hacer su... a marcar las diferentes áreas donde se va a construir el muro. Estamos aquí en el poblado de Lockheed, Arizona, donde antes pues, fue un puerto de entrada.
2: Aquí era un antiguo puerto de entrada que dejó de funcionar en 1983. Ahora la batalla se concentra en el último de estos históricos árboles centenarios, conocidos como las abuelas. Aquí hay un campamento las 24 horas del día con una persona en una plataforma instalada entre sus ramas para evitar que lo derriben.
4: Este lugar, pues, como podemos ver alrededor, cuenta con unos... con un ecosistema muy bonito y muy especial, con unos árboles de álamos que tienen alrededor de 100 a 200 años.
2: Este corredor donde se filmó la película Oklahoma es parte de una franja fronteriza que tiene vida silvestre de las más importantes entre México y Estados Unidos. Aquí hay osos, pumas, venados, puercoespines y otras especies que dependen de este paso natural que sería atravesado por dos vallas fronterizas para realizar lo que las autoridades consideran sería una frontera inteligente con la más alta tecnología. Los trabajos avanzan, llega la maquinaria pesada que desata explosiones y perforaciones para extraer agua y fabricar el muro que cambiará el paisaje.
4: Esta área del área del Valle de San Rafael es el corredor más importante de jaguar que tenemos en Arizona. Entonces, al cerrar este con doble muro, pues va a ser una sentencia de muerte.

0: norte. Si es que hay algún jaguar en el norte, ya no va a poder ir al sur.
1: Aquí nace el río Santa Cruz, que cruza México. Las aves anidaban en los álamos antes de la tala. Por ahora solo queda un árbol centenario, parte de una especie amenazada. Pero la ley AID permite

0: se incrementa mucho más cada día.
1: Mientras las autoridades dicen priorizar la seguridad fronteriza, los activistas juran proteger el último álamo, porque dicen no defienden solo un árbol, sino el último ecosistema de la región que podría desaparecer para siempre. María Teresa Sarabia, Noticias Estrella TV.
2: Un impactante mural en Richmond, Virginia, rinde homenaje a Lorenzo Salgado Araujo, un inmigrante mexicano que pasó casi 35 años de su vida en Estados Unidos antes de ser ultimado en un operativo de ICE el 7 de julio en Texas. La obra, titulada American Dream, fue realizada por el artista George Arturo. Familiares y activistas aseguran que el mural no es un mensaje político, sino un tributo a su vida, su trabajo y su legado como padre de familia. Y Estados Unidos reorganiza sus operaciones de inteligencia contra Cuba y refuerza el espionaje. Según una investigación de el New York Times, la CIA creó un grupo secreto dedicado exclusivamente a la isla para recopilar información sobre el liderazgo cubano. El objetivo sería identificar nuevas figuras políticas e impulsar mayor presión sobre el gobierno de La Habana. Indican que la medida incluye analistas, expertos cibernéticos y especialistas en operaciones encubiertas, aunque no contempla acciones militares directas. Y fíjense, productores de aguacate en Michoacán advierten que la inseguridad y las extorsiones siguen afectando la industria. Después de la suspensión de inspecciones estadounidenses por amenazas a intereses de ese país, el gobierno de México envió 1.500 elementos adicionales y ya está preparando un plan de seguridad para reanudar las exportaciones. El mayor problema aquí, según los productores, son las extorsiones.
3: Fui yo, soy activista social, fui amenazado. De muerte. Fui amenazado donde me dejaban una cartulina, un mensaje que tenía mis días contados y también a la vez extorsionando. El que manden más Guardia Nacional, Ejército Mexicano, otras autoridades a hacer presencia, que es lo que en ocasiones lo hacen, pues si va a funcionar, pues que lo hagan, pero que nos garanticen, reitero, que nos garanticen esa seguridad.
2: Mientras tanto, empacadoras permanecen cerradas y cientos de familias temen pérdidas económicas. México suministra cerca del 80% del aguacate que importa a Estados Unidos. Y México y Perú reanudan relaciones diplomáticas tras acuerdo por Betsy Chávez. Después de meses de tensión, la presidenta de Perú, Keiko Fujimori, autorizó el salvoconducto para Betsy Chávez, ex primera ministra del expresidente Pedro Castillo, quien recibió asilo diplomático de México.
4: Con esto se van a restablecer las relaciones con Perú y nosotros, como siempre, como lo hemos hecho, vamos a seguir en la defensa del presidente Castillo por las razones que hemos expuesto. Ellos lo saben, el nuevo gobierno de Perú lo sabe, pero pues es un paso. Y pues bienvenida Betsy Chávez a México.
2: Ambos gobiernos destacaron los lazos históricos de amistad y cooperación y reafirmaron su compromiso con el derecho internacional y la Carta de las Naciones Unidas. Y un adolescente de 14 años protagonizó la peor masacre en Tailandia en casi 4 años. Según la policía, primero asesinó a sus abuelos en su casa y luego abrió fuego en una escuela a las afueras de Bangkok. 5 personas, entre docentes y empleados del plantel, murieron en el ataque y otras 23 resultaron heridas. Las autoridades indicaron que el joven utilizó un arma que pertenecía a su abuelo y tras los hechos se quitó la vida. Y es momento de ir a una breve pausa. No se despegue, tenemos más al regresar. La falta de lluvia ya tiene consecuencias en Puerto Rico. Miles de residentes se enfrentan, pues, diferentes racionamientos de agua mientras la sequía sigue agravándose. Además, nuevas imágenes de ovnis son revelados por el gobierno. ¿Qué secretos encierran los últimos archivos? Aquí se los contamos.

0: Muchas gracias por continuar con nosotros. Puerto Rico enfrenta una severa crisis de agua potable debido a la intensa sequía que afecta a la isla. A partir de este viernes, más de 180 mil cuentas de usuarios son afectadas por el plan de racionamiento, mientras que las autoridades advierten que los cortes podrían extenderse hasta 72 horas. El gobierno atribuye la situación a la falta de lluvias y a las altas temperaturas.
1: Vine a buscar poder tener agua almacenada, poder rellenar mi cisterna también. Voy a estar buscando agua en lugares donde hay agua y pues rellenar esto para poder llevarla a mi casa aquí a Coupe Garden. No tenemos agua desde el sábado.
2: Fatal. Es increíble tener que estar viviendo esto hoy día.
0: Camiones cisterna ya distribuyen agua a hospitales y comunidades vulnerables, mientras expertos advierten que las condiciones secas podrían continuar al menos hasta septiembre. Y la sequía está haciendo que el río Danubio revele verdaderos tesoros del pasado. En Serbia, el bajo nivel del agua dejó a la vista al menos 20 barcos de guerra alemanes hundidos al final de la Segunda Guerra Mundial, como usted lo está viendo en pantalla. Algunos todavía son explosivos y tienen los explosivos adentro, entonces también lo hicieron con mucho cuidado. Y en Bulgaria aparecieron huesos bien conservados de un mamut lanudo, entre ellos parte de la mandíbula, los colmillos, inclusive un fémur. El hallazgo llama la atención, pero también refleja la gravedad de la sequía, que ya está afectando la navegación y el suministro eléctrico en toda Europa. Y fíjense, la administración del presidente Donald Trump continúa desclasificando archivos sobre fenómenos aéreos no identificados. Entre los más recientes está este video tomado por un piloto. Es un enorme objeto triangular de unos 500 pies de longitud sobre la base de Bagram, esto en Afganistán en 2002. Según el reporte, el artefacto volaba en silencio y realizó un giro de 90 grados que desafía la lógica. Las autoridades aclaran que los documentos recopilan testimonios y reportes, pero no confirman un origen extraterrestre. Y más de 90 mil patitos de hule tomaron el río Chicago en la tradicional Ducky Derby, una carrera benéfica a favor de las Olimpiadas Especiales de Illinois. Los patitos flotaron durante 15 minutos hasta llegar a la meta. Y con estas imágenes me despido. Muchísimas gracias por haberme acompañado. Soy Alexandra Estergios. Que tenga un excelente fin de semana.

0: Abrimos con esta noticia en desarrollo. El gobierno de Estados Unidos planea contratar investigadores privados para localizar a inmigrantes deportados en países como México, Honduras y Guatemala. El objetivo es cobrarles multas migratorias pendientes. El programa es impulsado por la Oficina de Aduanas y Protección Fronteriza. Las sanciones pueden alcanzar cientos de miles de dólares para quienes, según las autoridades, no abandonaron el país cuando se les ordenó. Organizaciones defensoras de inmigrantes advierten sobre posibles problemas del debido proceso. Hola, ¿qué tal? Soy Abel Álvarez. Gracias por acompañarme. Estas son otras de las noticias que estamos siguiendo muy de cerca aquí en 24 horas. Despiden al migrante salvadoreño Edwin Giovanni López Cornejo. Inician los funerales en medio de la polémica por su muerte en un centro de detención de Nueva Jersey. Además, hay intranquilidad ante la noticia de que ICE decidirá qué imágenes publicará de las cámaras corporales de sus agentes. Solo publicaría lo que sea del mejor interés de su agencia. La noticia ya provoca preocupación. También la Isla del Encanto se queda sin agua. Miles de puertorriqueños enfrentan un racionamiento estricto. Tienen que salir a buscar cisternas para poder abastecerse. Y llegamos a la frontera donde ambientalistas se oponen al muro inteligente del presidente Trump. Organizan una protesta para preservar la ecología del lugar. Pero mire, continuamos con lo siguiente. Hoy se llevaron a cabo las ceremonias fúnebres en honor al migrante salvadoreño Edwin Giovanni López Cornejo. Un vehículo fúnebre fue acompañado por amigos, familiares y activistas recordando a este migrante que falleció el 1 de agosto en el centro de detención de Delaney en New Jersey. Según información brindada por la familia de Edwin y por activistas, el entierro se llevará a cabo mañana sábado. A Giovanni le sobreviven su madre, una hija y su hermano. Que descanse en paz. Y vamos con otro tema que causa preocupación. ICE anunció que en los próximos 2 meses implementará las cámaras corporales para sus agentes. Sin embargo, como parte de sus políticas, determinaron que solo publicarán las imágenes que sean consideradas en el mejor interés de la agencia. Esto implicaría que podría mantener en secreto otras imágenes. La situación ya provocó diversas reacciones. El despliegue de cámaras llega después de incidentes en los que un inmigrante mexicano en Houston y otro en Maine murieron a causa de disparos de agentes de ICE. Puerto Rico enfrenta una crisis severa de agua potable debido a la intensa sequía que afecta a la isla. A partir de este viernes, más de 180 mil cuentas de usuarios son afectadas por el plan de racionamiento, mientras que las autoridades advierten que los cortes podrían extenderse hasta 72 horas. El gobierno atribuye la situación a la falta de lluvias y a las altas temperaturas. Camiones cisterna ya distribuyen agua a hospitales y comunidades vulnerables, mientras expertos advierten que las condiciones secas podrían continuar al menos hasta septiembre. Bueno, y ahora nos enlazamos hasta el área metropolitana de San Juan en Puerto Rico para hablar con Kira Rivera sobre esta crisis que viven los puertorriqueños debido a la sequía. Kira, bienvenida a nuestro noticiero 24 horas de Estrella TV.
1: Hola, gracias.
0: Kira, ¿cuán grave es la situación que se está viviendo ahora en Puerto Rico, sobre todo ahí en el área metropolitana?
1: Pues realmente esto ha sido bastante desastroso. Realmente el agua es algo tan importante para nosotros, para los humanos, ¿verdad? Para la vida en general. Y pues desgraciadamente hemos tenido problemas de agua toda la vida. Ya es casi algo a lo cual esperamos que suceda, porque aquí no hay una infraestructura que sea buena. Realmente la infraestructura está degradándose. Pero sí, es bastante grave. No es lo mejor, no es el mejor sentimiento llegar a tu casa y que de repente no haya agua potable, ¿verdad? Pero nada, aquí en donde yo vivo por lo menos tenemos cisternas y pues cuando uno vive aquí en Puerto Rico nos preparamos lo mejor que podemos para poder sobrevivir en estos momentos.
0: Claro, porque hay que recordarle a la gente, la situación de Puerto Rico no es solo con el agua, también con la electricidad, pero sé que hace un tiempo atrás hubo otro problema con el suministro de agua en el área metropolitana. Alguna red tuvo dificultades también. ¿Puedes tener detalles sobre eso?
1: Sí, claro. Entiendo que fue en el pueblo de Bayamón, pero pasa en toda la isla realmente. La infraestructura es muy vieja. lo cual significa que pueden haber rotos y la agua potable se pierde por las calles, por las alcantarillas, agua potable, agua de la buena. Y pues eso ha creado, pero como les dije, esto no es desde ahora, esto ha pasado toda la vida. Y realmente creo que ahora está siendo más visible en las noticias porque finalmente el gobierno admitió que hay un problema de agua, pero desde hace más de, qué sé yo, hace más de unos meses hay mucha gente aquí en el país que no tiene agua y está viviendo de cubo tras cubo.
0: Kira, ¿qué dice la gente alrededor del área metropolitana y de estos lugares que son bastante afectados, donde tienen que esperar pipas de agua que lleguen a la zona?
1: Pues realmente la gente está muy triste y más que nada harta de esto. Yo estaba en una clase esta mañana y todo el mundo lo que habla es de no saber, ¿verdad? Nos dicen que nos van a quitar el agua por 48 horas, pero nadie sabe realmente cuándo la van a regresar y en qué áreas realmente la van a regresar. El gobierno puso unos mapas y está tratando de organizarse para tener la información, pero es muy difícil confiar en la información, ¿verdad? Realmente tenemos que ver cómo nos va a ir en estas próximas 48 horas, si realmente va a haber suministro de agua potable en las áreas. Yo hoy cuando estuve manejando, hay mucha gente por todos lados comprando cubos de agua, y sí, están por ahí los troces, ¿verdad? Los troces así que están dando agua potable en las áreas. Hay gente que vive en apartamentos que no puede tener sistemas de cisterna como los que tienen casa. Pero sí, la gente, realmente yo creo que la palabra está ya cansada. Estamos todos cansados de esto. La electricidad, el agua, los sistemas médicos. En Puerto Rico está todo deteriorando y el gobierno no está poniendo inversiones para ayudar a la gente.
0: ¿Cuánto puedes aguantar tú sin el suministro habitual de agua a tu casa?
1: Sí, pues nosotros tenemos aquí una cisterna y gracias a la cisterna y estar bien conscientes de cuánta agua estamos utilizando día a día, ¿verdad? Podemos, realmente entiendo que podemos estar aquí una semana entera sin agua basada en la cisterna. También tenemos, somos creativos. La gente aquí en Puerto Rico se ha puesto creativa. Yo uso un deshumidificador y con la humedad que hay en el aire, en el país, también podemos sacar agua del aire. Pero sí, alrededor de una semana creo que es lo más que nosotros pudiéramos aguantar y eso siendo bien conservadores.
0: Es impresionante también lo que mencionas de esto de sacar agua del aire, donde hay gente que también lo hace para poder subsistir. Kira, muchísimas gracias por estar con nosotros, por visualizar o visibilizar esto que están sufriendo los puertorriqueños en estos momentos con esta nueva restricción del suministro de agua. Gracias.
1: Gracias a ustedes.
0: Bueno, y ahora vamos a Colombia, donde Abelardo de la Espriella juramentó hoy como nuevo presidente del país. Vamos a escucharlo.
2: Abelardo de la Espriella, invocando la protección de Dios, juráis ante esta corporación que representa al pueblo de Colombia cumplir fiel y lealmente con los deberes que el cargo de presidente de la República de Colombia os impone, de acuerdo con la Constitución política y las leyes.
3: Juro a Dios y prometo al pueblo cumplir fielmente la Constitución y las leyes de Colombia.
2: Si así lo hiciere, que Dios, esta corporación y el pueblo lo premien, sino que él y ellos os lo demanden. Felicitaciones, señor presidente.
4: ¡Firme por la patria!
0: Fue una ceremonia en la ciudad de Cali, a donde llegaron por lo menos 6.000 personas, entre ellos varios líderes extranjeros como el rey de España y los presidentes de Argentina, Paraguay y Ecuador. También asistieron varios vicepresidentes como expresidentes, más bien, como Álvaro Uribe. Abelardo de la Espriella toma el mando de Colombia por el periodo 2026 hasta el 2030. El evento se llevó a cabo en medio de estrictas medidas de seguridad. Y una corte de apelaciones ordenó detener la construcción del salón de baile de 400 millones de dólares impulsado por el presidente Donald Trump en la Casa Blanca. El tribunal falló a favor de grupos defensores de la preservación histórica y determinó que el proyecto requiere la aprobación del Congreso. Los jueces señalaron que una obra de esta magnitud no puede ser autorizada de manera unilateral por el Poder Ejecutivo. Ahora la administración Trump analiza si apelará la decisión ante la Corte Suprema. Vamos a California, a la ciudad de Boyle Heights. Los vecinos ya se cansaron de vivir entre moscas, ratas y los malos olores atraídos por los restos que quedaron de un almacén de alimentos. La empresa tiene solo 7 días para terminar la limpieza o deberá enfrentar fuertes multas. Luis Zaragoza nos tiene la historia desde esa ciudad.
5: A 7 días de que se cumple el plazo para que la compañía Lineage Logistics limpie en su totalidad la zona devastada por el incendio ocurrido el pasado 17 de junio, la mayoría de los residentes afectados dudan de que las tareas de limpieza se terminen a tiempo.
6: Y te están llevando de bien poquito, de una cosita así, una traila así chica. ¿Cuándo van a terminar de sacar? No creo, pero pues ellos dicen.
7: La verdad, si quisieran haberlo hecho rápido, creo que por ser una empresa grande ya lo hubieran hecho.
5: El ruido ensordecedor de la maquinaria se puede escuchar las 24 horas del día. Sumado a la infestación de moscas y roedores, se ha convertido en un verdadero dolor de cabeza para la mayoría de los vecinos del lugar, tanto que a muchos les provoca dolor de garganta.
6: El olor es muy fuerte, muy fuerte. Nomás uno sale afuera, tengo como 2 veces que he vomitado, como y salgo y derechito al baño, está muy fuerte.
5: La señora Dina Treviño, al igual que decenas de personas que viven en el área de Boyle Heights, cerca de donde se encuentra ubicada la compañía Lineage, acudieron este día a una clínica móvil para un chequeo médico.
8: Los pulmones son muy importantes para la salud, para poder sobrevivir. No es muy bueno que estemos respirando el aire, porque con el tiempo a nuestra edad nos va a afectar.
5: Estos servicios de salud son parte de los programas de ayuda por parte de ViaCare, el condado y la ciudad de Los Ángeles, para aliviar los síntomas de las familias afectadas.
9: La cantidad de personas sí ha sido mucho que ha solicitado exámenes médicos por el incendio, así que muchas personas están buscando exámenes de respiración, exámenes para sus lungs, ¿verdad?, para asegurarse que están saludables.
5: Por su parte, la compañía Lineage mencionaron que prevén gastar entre 80 y 100 millones de dólares en la limpieza del lugar y agregaron que un 80% de los residuos ya ha sido removido del área. Sin embargo, aún quedan millones de libras de carne en descomposición, lo que sigue originando miles de quejas por los malos olores. Los funcionarios de la compañía dieron a conocer esta información a pocas horas de la comparecencia prevista para el miércoles ante la Junta de Audiencias del Distrito de Gestión de Calidad del Aire de la Costa Sur de California.
10: Ayer jueves, la Junta de Audiencias del Distrito aprobó la orden que les permite multar a Lineage con hasta $70,000 por cada infracción relacionada con el mal olor proveniente de los alimentos en descomposición dentro de sus instalaciones del almacén en frío.
11: La compañía Lineage ya anunció sus planes para volver a reconstruir ese almacén lo más pronto posible. Sin embargo, residentes y dueños de casas afectados no están de acuerdo en que esto suceda. Luis Zaragoza, Noticias, Estrella TV.
0: Y con esto nos vamos a una pausa. No se muevan, que hay más al regresar. Protestan desde las alturas contra el muro inteligente de Trump. Activistas ambientalistas viven en las ramas de un gigantesco árbol. Tras meses de tensión diplomática, México y Perú reanudan relaciones y dan inicio a una nueva era de cooperación bilateral. Una publicación que muestra al hombre araña atrapando a inmigrantes indocumentados desató una ola de críticas contra el presidente Donald Trump. No se vayan, hay más.

Gracias por seguir aquí en 24 horas. Más de 50 cadáveres en avanzado estado de descomposición fueron encontrados en una funeraria del sur de Chicago. El hallazgo ocurrió durante una inspección realizada después de que las autoridades suspendieran la licencia del director del establecimiento por denuncias sobre condiciones deplorables. Investigadores reportaron que los cuerpos eran almacenados de forma inadecuada, incluso entre infestaciones de roedores y gusanos. Ahora las autoridades trabajan para identificar a

0: a los fallecidos y revisar la documentación del caso. Mire, por otro lado, una mujer de 61 años terminó hospitalizada tras ser brutalmente golpeada por un hombre en la calle 8, esto en la pequeña Habana de Miami. El ataque ocurrió a plena luz del día y quedó captado por cámaras de seguridad. Las autoridades arrestaron al sospechoso de 40 años casi 8 horas después de la agresión. La víctima sufrió lesiones en el rostro y fue trasladada a un hospital. El caso ha generado preocupación entre vecinos y comerciantes de la zona. En la frontera entre Arizona y Sonora se libra una intensa batalla entre el muro inteligente del presidente Donald Trump y la naturaleza. Para evitar la tala de árboles históricos, activistas han hecho su hogar temporal entre las ramas. Aseguran que la construcción del muro viene con un costo muy alto para la ecología del lugar. María Teresa Sarabia nos presenta esta historia. Vamos a verla.
1: Que pase mejor alto,
2: este árbol, un álamo con 200 años de vida, ubicado en Lockheed, el último bastión de resistencia en el condado de Santa Cruz, Arizona, frontera con Sonora, es ahora el centro de una intensa protesta contra la política migratoria del presidente Trump.
3: Estamos aquí para proteger ese árbol, que es un cottonwood muy viejo. Creemos que entre 100 y 200 años. Y es el último árbol que está en la ruta que donde van a quieren poner la pared de la frontera, la segunda pared.
2: A lo largo del Valle San Rafael, entre Lockheed y la frontera sonorense, hay 24 millas o casi 40 kilómetros de extensión. Por aquí avanzan las máquinas listas para levantar el nuevo muro fronterizo. Por eso activistas decidieron jugarse el todo por el todo y vivir sobre las ramas de este álamo para evitar que sea derribado. Este árbol, dicen, es hoy más que un símbolo de vida, una batalla de la naturaleza contra el concreto.
4: Hemos visto en el último mes en particular, pues, la presencia de contratistas de Fisher Sand and Gravel que han estado empezando a hacer su... a marcar las diferentes áreas donde se va a construir el muro. Estamos aquí en el poblado de Lockheed, Arizona, donde antes pues fue un puerto de entrada.
2: Aquí era un antiguo puerto de entrada que dejó de funcionar en 1983. Ahora la batalla se concentra en el último de estos históricos árboles centenarios, conocidos como las abuelas. Aquí hay un campamento las 24 horas del día con una persona en una plataforma instalada entre sus ramas para evitar que lo derriben.
4: Este lugar, pues, como podemos ver alrededor, cuenta con unos... con un ecosistema muy bonito y muy especial, con unos árboles de álamos que tienen alrededor de 100 a 200 años.
2: Este corredor donde se filmó la película Oklahoma es parte de una franja fronteriza que tiene vida silvestre de las más importantes entre México y Estados Unidos. Aquí hay osos, pumas, venados, puercoespines y otras especies que dependen de este paso natural que sería atravesado por dos vallas fronterizas para realizar lo que las autoridades consideran sería una frontera inteligente con la más alta tecnología. Los trabajos avanzan, llega la maquinaria pesada que desata explosiones y perforaciones para extraer agua y fabricar el muro que cambiará el paisaje.
4: Esta área del área del Valle de San Rafael es el corredor más importante de jaguar que tenemos en Arizona. Entonces, al cerrar este con doble muro, pues va a ser una sentencia de muerte. Si es que hay algún jaguar en el norte, ya no va a poder ir al sur.
2: Aquí nace el río Santa Cruz que cruza México. Las aves anidaban en los álamos antes de la tala. Por ahora solo queda un árbol centenario, parte de una especie amenazada. Pero la ley AID permite al Departamento de Seguridad Nacional exentar la construcción del muro de numerosas leyes ambientales, incluida la de especies en peligro de extinción.
5: Se está construyendo muro doble, se están instalando sensores, se están instalando cámaras, se están instalando luces. Entonces, la seguridad se incrementa mucho más cada día.
2: Mientras las autoridades dicen priorizar la seguridad fronteriza, los activistas juran proteger el último álamo, porque dicen no defienden solo un árbol, sino el último ecosistema de la región que podría desaparecer para siempre. María Teresa Sarabia, Noticias Estrella TV.
0: México y Perú reanudan relaciones diplomáticas tras acuerdo por Betsy Chávez tras meses de tensión. La presidenta de Perú, Keiko Fujimori, autorizó el salvoconducto para Betsy Chávez, ex primera ministra del expresidente Pedro Castillo, quien recibió asilo diplomático de México. Ambos gobiernos destacaron los lazos históricos de amistad y cooperación y reafirmaron su compromiso con el derecho internacional y la Carta de las Naciones Unidas. Vamos a otra pausa. Al regresar, una publicación que muestra al hombre araña como agente de ICE desató críticas contra el presidente Trump y avivó el debate en redes sociales. Ya se lo muestro.

0: El presidente Donald Trump desató controversia tras compartir en Instagram una imagen que utiliza al hombre araña para promover las acciones de inmigración. En la publicación, el superhéroe atrapa con su telaraña a supuestos indocumentados bajo la frase "tu vecino amigable, agentes de ICE". Lejos de generar simpatía, la imagen recibió fuertes críticas de usuarios y seguidores de Marvel, quienes acusaron a la administración de distorsionar el mensaje del personaje y exigieron que la publicación fuera retirada. Empieza a normalizarse la llegada de barcos con carga al puerto de La Guaira en Venezuela, una señal de recuperación tras los terremotos de junio. Según centros de monitoreo, desde julio han aumentado las llegadas de cargamentos al principal puerto del país. Durante 3 semanas las operaciones comerciales estuvieron suspendidas y solo se recibió ayuda humanitaria. Cifras oficiales indican que los sismos del 24 de junio dejaron más de 6.000 muertos y miles de edificios inhabilitados. Un impactante mural en Richmond, Virginia, rinde homenaje a Lorenzo Salgado Araujo, un inmigrante mexicano que pasó casi 35 años de su vida en Estados Unidos antes de ser ultimado en un operativo de ICE el 7 de julio en Texas. La obra titulada American Dream fue realizada por el artista George Arturo. Y con esto vamos llegando al final. Soy Abel Álvarez. Que tengan un buen fin de semana. Nos vemos el lunes.
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1: Hola, ¿qué tal? Bienvenidos a Punto Final, el resumen de las noticias más importantes ocurridas durante esta semana en NTN 24. Les saluda con mucho gusto Angélica Trejos. Así comenzamos. Otro día de diálogo en Venezuela entre las delegaciones del régimen venezolano y la Asamblea Nacional electa en 2015, en medio de cuestionamientos por haber hecho la primera reunión en una base aérea controlada por el chavismo. Las partes trasladaron sus sesiones al Hotel Meliá de Caracas. Con más de 2 docenas de oleadas de sanciones, Trump lanza la mayor ofensiva económica contra la dictadura cubana en décadas. La fulminante estrategia de la Casa Blanca busca cortar de raíz todo financiamiento al régimen, congelar las remesas y bloquear las cuentas internacionales del conglomerado militar Gaesa. Y antes del acto de posesión de Abelardo de la Espriella como nuevo presidente de Colombia, hubo una reunión estratégica entre la delegación de Estados Unidos y el vicepresidente José Manuel Restrepo. En el encuentro a puerta cerrada, los enviados de Donald Trump pactaron un agresivo plan de cooperación enfocado en la lucha contra el narcotráfico.
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0: Viva Colombia, viva Estados Unidos. Con este contundente mensaje, el Departamento de Estado celebró la toma de posesión de Abelardo de la Espriella como nuevo presidente de Colombia. El subsecretario Christopher Landau aseguró que Washington espera trabajar estrechamente con el nuevo gobierno colombiano para el beneficio de ambos pueblos. Y desde el poder legislativo, congresistas manifestaron su inmediato interés de luchar de forma conjunta para aplastar el narcoterrorismo. El informe es de Roberto Macedonio.
1: Hay muchos mensajes de felicitación para Abelardo de la Espriella aquí en la capital de Estados Unidos. Por ejemplo, en el Departamento de Estado. Autoridades como Christopher Landau, subsecretario de Estado, ha publicado un mensaje. Fue uno de los primeros en reaccionar a esa toma de posesión, felicitando a Abelardo de la Espriella. Ha asegurado estar impresionado por su decisión de posesionarse en Cali, donde sus padres, los padres de Christopher Landau, según él mismo ha explicado, vivieron entre 1954 y 1957. Además, vaticina un gran periodo de colaboración entre ambos países.
2: Felicidades al pueblo colombiano y a su nuevo presidente Abelardo de la Espriella. Me ha llamado la atención su decisión de tomar posesión del cargo no en la capital, Bogotá, sino en Cali, donde por casualidad vivieron mis propios padres entre 1954 y 1957, como muestra de su compromiso con la descentralización del país y con el desarrollo regional. Estados Unidos espera con interés colaborar estrechamente con el nuevo gobierno colombiano en beneficio de ambos pueblos. ¡Viva Colombia! ¡Viva Estados Unidos!
1: Y felicitaciones también desde el Poder Legislativo. En el Congreso, el Comité de Asuntos Exteriores del Senado y su presidente han emitido un comunicado felicitando a Abelardo de la Espriella. Dicen que esperan trabajar juntos para aplastar el narcoterrorismo. También desde el Congreso y en términos parecidos se ha pronunciado María Elvira Salazar, la legisladora republicana por el estado de la Florida.
2: Felicidades al presidente colombiano Abelardo de la Espriella por su toma de posesión. Espero con interés que trabajemos juntos para acabar con el narcoterrorismo, impedir que las drogas mortales lleguen a las comunidades de Idaho y de Estados Unidos y garantizar que nuestro hemisferio común sea más seguro.
3: La era del guerrillero terrorista Gustavo Petro ha llegado a su fin. Colombia vuelve a la luz. Felicitaciones al presidente Abelardo de la Espriella, un gran amigo de la democracia y firme aliado de los Estados Unidos. Ahora comienza la gran tarea de recuperar la seguridad, aplastar el narcotráfico, devolver la propiedad y reconstruir la confianza de los colombianos en su país. Que comience una nueva era de orden, libertad, prosperidad para Colombia.
1: Estados Unidos ha enviado una gran delegación a esta toma de posesión encabezada por el fiscal general Todd Blanche. Junto a él, otras autoridades, como por ejemplo el director de la DEA, la Agencia contra el Narcotráfico Norteamericana. Pues bien, en consulta de NTN24 y en respuesta a este canal, Jason Marsak, quien es el director para Asuntos de América Latina del Atlantic Council, uno de los mayores centros de pensamiento de Washington, que ha acudido a Cali, por cierto, a esa toma de posesión, ha asegurado que con ello Estados Unidos da un mensaje claro. La prioridad en la colaboración con Colombia será la lucha contra el narcotráfico.
4: La delegación de los Estados Unidos es muy importante, está compuesto y está liderada por Todd Blanche, porque muestra que parte del enfoque de la nueva de la relación bilateral con los Estados Unidos va a tener que ver con justicia y por supuesto seguridad. Entonces, por esa razón hay no solo Todd Blanche, pero otras personas del Departamento de Guerra de los Estados Unidos. Y también significa que, por supuesto, que los Estados Unidos y Colombia van a entrar en una nueva etapa de la relación, dado la cercanía que el presidente de la Espriella quiere retomar otra vez con los Estados Unidos, dos países cuales históricamente han sido aliados muy importantes.
1: Jason Marsak también se ha pronunciado sobre la ausencia de Marco Rubio. Dice que se debe a cuestiones de agenda o al hecho de que las autoridades colombianas cambiaran el lugar de la toma de posesión a Cali.
4: Siempre hay un deseo que el secretario Rubio viaja a las posesiones presidenciales, pero él tiene un trabajo en lo cual está manejando muchos temas a nivel internacional, y también imagino con los cambios de último momento sobre el lugar de la posesión presidencial complicó un poco la delegación, pero el secretario Rubio y también el presidente Trump mismo ha sido muy fuerte sobre su apoyo para la relación y qué significa esta nueva administración colombiana para la relación bilateral con los Estados Unidos.
1: Y una última reacción, la de Albert Ramdín, el secretario general de la OEA, emitió en los últimos minutos este mensaje felicitando a Abelardo de la Espriella.
2: Quiero expresar mi más sincera felicitación al presidente Abelardo de la Espriella por su toma de posesión como presidente de Colombia. Le deseo a él y a su gobierno todo el éxito en su labor al frente del país, al servicio del pueblo colombiano. La OEA está dispuesta a apoyar a Colombia y a colaborar estrechamente con el nuevo gobierno para promover la gobernanza democrática, la seguridad, el desarrollo sostenible y la cooperación regional. Esperamos reforzar nuestra colaboración en beneficio del país y del hemisferio.
1: Todo esto en un día en el que el New York Times ha publicado un artículo que ha tenido impacto aquí en Estados Unidos. Una fuente del Departamento de Guerra ha asegurado a este periódico que ya hay un plan de colaboración conjunta entre ambos ejércitos, el de Estados Unidos y el de Colombia, para combatir el narcoterrorismo.
0: Muy bien, avanzamos. Previo al acto formal de posesión, la delegación de Estados Unidos, encabezada por el fiscal general interino Todd Blanche, sostuvo un encuentro estratégico a puerta cerrada con el vicepresidente José Manuel Restrepo. Durante la reunión, en la que participaron directivos de la DEA, el Departamento de Defensa y el Departamento de Justicia, los emisarios del gobierno Trump pactaron con la administración de Abelardo de la Espriella un agresivo plan de cooperación enfocado en la lucha frontal contra el narcotráfico y el crimen organizado. Al finalizar el encuentro, el vicepresidente Restrepo agradeció el sólido respaldo de la Casa Blanca y calificó los acuerdos logrados como un verdadero reinicio en las relaciones bilaterales entre ambas naciones.
5: En nombre del presidente Abelardo de la Espriella, quiero agradecer al fiscal general de Estados Unidos, Todd Blanche, y a toda la delegación que nos acompañó en este día histórico para la democracia colombiana. Escuchar el respaldo del presidente Donald Trump, su compromiso de trabajar hombro a hombro con Colombia y su convicción de que compartimos los mismos valores nos llena de esperanza, pero sobre todo de un profundo sentido de responsabilidad. Hoy iniciamos una nueva etapa de seguridad, prosperidad y lucha frontal contra el narcotráfico y la adicción. Será, como lo expresó el fiscal Blanche, un verdadero restart en la relación entre Colombia y Estados Unidos. Trabajando en equipo, impulsaremos el desarrollo, la inversión, la generación de oportunidades y el bienestar para nuestros ciudadanos.
0: Un gigantesco pulpo militar que asfixia por completo la economía cubana, así ilustra el Departamento de Estado AGAESA. Volvemos con esta y otras noticias después de la pausa. Sigan con nosotros. Eso es Punto Final.
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1: Este video publicado por la Oficina de Asuntos del Hemisferio Occidental explica por sí solo cómo funciona el régimen de La Habana, un gigantesco pulpo militar que asfixia por completo la economía cubana. Así ilustra el Departamento de Estado Gaesa, una amplia red corrupta que controla los hoteles, las tiendas, el sector inmobiliario, el transporte y las finanzas del régimen cubano. La entidad advirtió que cualquier empresa extranjera que decida invertir en la isla está obligada a asociarse con el Estado, convirtiéndose de forma directa en cómplice del esquema de corrupción de la tiranía.
2: Gaesa no es solo una empresa, se trata de una amplia red corrupta que controla hoteles, tiendas, sector inmobiliario, transporte, finanzas y otros ámbitos del régimen. Las empresas extranjeras que deseen invertir en Cuba deben contar con una empresa estatal cubana como socio, lo que las convierte en cómplices del esquema de corrupción de la dictadura. Por este motivo, la administración Trump ha impuesto sanciones secundarias a todas las empresas que mantengan relaciones comerciales con Gaesa.
1: Es que miren, Donald Trump lanza la mayor ofensiva económica contra la dictadura cubana en décadas para cortar de raíz todo financiamiento al régimen comunista. A través del Departamento de Estado liderado por Marco Rubio, la administración ha ejecutado más de 2 docenas de oleadas de sanciones entre enero de 2025 y agosto de 2026. Revisemos el balance de la presión total. 40 entidades castigadas, bloqueando desde corporaciones militares y ministerios hasta empresas de aviación y firmas de comercio exterior. 38 jerarcas comunistas bloqueados, funcionarios clave del régimen que hoy tienen sus activos congelados en Estados Unidos y también la prohibición absoluta de visado. También golpe a la cabeza de la tiranía. Por primera vez en la historia contemporánea, las sanciones aplastan directamente al dictador Miguel Díaz-Canel, enviando un mensaje contundente de que el liderazgo castrista pagará un precio directo por la represión. La agresiva campaña de guerra económica busca asfixiar financieramente a la dictadura comunista y, según revela un artículo publicado por el portal Axios, cerrar de manera definitiva todas las válvulas de escape del régimen, enviando un mensaje directo a La Habana de que su situación financiera solo va a empeorar. Bajo ese enfoque de máxima presión, la Casa Blanca seguirá ejecutando un desmantelamiento total de los ingresos de la tiranía mediante el bloqueo de remesas y la congelación de cuentas internacionales del conglomerado militar Gaesa. Imagen de La Habana. Millones de cubanos pasan otra noche en la penumbra. Es el sexto apagón generalizado en lo que va del año en la isla. Condenados a la pesadilla de la escasez energética. Ellos pierden sus pocos alimentos por falta de refrigeración. Soportan un calor sofocante sin ventilación y permanecen incomunicados. Las cifras dejan en evidencia la incompetencia de la dictadura castrista.

protesta por el desgastado y obsoleto sistema eléctrico. Tan solo el pasado mes de julio, el país registró 3 apagones nacionales en una sola semana y batió un récord de cortes de electricidad que desconectaron al 74% del país en un solo día. Los ciudadanos han tenido que modificar sus rutinas.

0: aguantar la noche.
1: Las escalinatas de la Universidad de La Habana se han convertido en dormitorios improvisados para decenas de cubanos. Sin electricidad y bajo las altas temperaturas del verano, muchos prefieren pasar la noche sobre el concreto antes que intentar dormir dentro de viviendas sin ventilación. Y es que Cuba enfrenta su sexto colapso del sistema electroenergético nacional en lo que va de 2026, dejando nuevamente a gran parte del país en oscuridad.
2: La molestia de las caídas del CEN es que la gente ya está agotada, ya la gente ya no puede más con esto. Ya esto no va más allá. ¿Qué te voy a decir? No te puedo decir más nada, que ya esto no va más. Yo no sé si existe el CEN o no existe, mi hermano. Ya me he acostumbrado ya a vivir sin luz. A mí lo que me hace falta es irme al país este. No me hace falta más nada.
1: Todo lo que aparece en color negro en este mapa corresponde a las zonas afectadas por el apagón nacional. El único punto amarillo representa parte de La Habana, donde apenas el 14.27% del servicio eléctrico había sido restablecido durante las primeras horas de este lunes. Pero la falta de electricidad va mucho más allá de no poder encender una bombilla. Los apagones prolongados alteran el descanso, dificultan el acceso al agua potable, afectan la conservación de alimentos y aumentan el desgaste físico y emocional de miles de familias.
3: No sabemos lo que es dormir ni descansar a plenitud. No sabemos prácticamente ni qué es tomarse un vaso de agua fría. El cubano diariamente sobrevive a un estrés permanente. Falta de energía, falta de alimentación, falta de agua. Esta dictadura está matando lentamente un pueblo entero.
1: Mientras la recuperación del sistema avanza lentamente, organizaciones opositoras y activistas aseguran que el impacto también se refleja en el estado de ánimo de la población. Hablan de ansiedad, desesperanza y agotamiento acumulado después de años de crisis energética.
4: Y vemos jóvenes en la calle, durmiendo en la calle, contorsionándose en la calle, en un estado de salud muy deplorable. Muchos han muerto en los últimos tiempos precisamente por el consumo excesivo de ese tipo de droga dañina y también el alcoholismo.
1: Las noches también se han convertido en escenarios de protestas esporádicas en distintos puntos de la isla. La falta de descanso, el calor extremo y las dificultades para cubrir necesidades básicas terminan afectando la convivencia familiar.
5: Más allá de las cifras oficiales sobre generación eléctrica o megavatios perdidos, la dimensión de esta crisis se refleja en millones de personas que viven sin poder planificar su día. No pueden mirar el futuro con optimismo. Esta es la información que les tengo. Soy Galo Arellano, reportando para NTN 24.
6: Nos vamos a la pausa. Al volver, la Embajada de Estados Unidos en La Habana emitió una alerta a todos sus ciudadanos que están dentro de la isla o que planean viajar en los próximos días a Cuba. Ampliamos esta y otras noticias de la semana después de la pausa. Sigan con nosotros. Eso es Punto Final.
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1: Seguimos con más información. Gracias por su compañía. Les contaba antes de la pausa, la Embajada de Estados Unidos en La Habana emitió una alerta a todos sus ciudadanos que están dentro de la isla o que planean viajar en los próximos días a Cuba. Washington los invita a tomar medidas extremas como acumular agua, comida no perecedera y medicinas ante un desastre que no tiene fecha de solución.
2: A partir de las 22:43 hora del este del 2 de agosto, Cuba experimentó un fallo total de energía debido a un colapso de la red eléctrica de Cuba. Según los medios del régimen cubano, la razón del colapso y el cronograma para restaurar el servicio eléctrico son desconocidos. Todos los ciudadanos de Estados Unidos en Cuba o que planeen viajar a Cuba deben estar al tanto y planificar en consecuencia. Hay informes de interrupciones en los servicios de telefonía celular e internet. La red eléctrica de Cuba es cada vez más inestable y este es el sexto fallo total en la red en 2026, con tres ocurridos solo en julio de 2026. El sistema eléctrico sigue siendo vulnerable y se han producido interrupciones regulares adicionales con mayor frecuencia y por periodos más largos. Los cortes programados de energía ocurren diariamente y las interrupciones no programadas persisten en toda Cuba con déficits diarios de más del 60%.
1: Parece un país pequeño, pero es una superpotencia del espionaje. Marco Rubio defendió así el demoledor informe del Departamento de Estado que acusa a la cúpula de La Habana de promover la desestabilización en el continente e impulsar el terrorismo de izquierda radical en la región. El secretario de Estado explicó durante una entrevista a la cadena Fox cómo la tiranía, ubicada a apenas 144 kilómetros de las costas de Florida, desarrolló una red de espías e infiltración superior a la de muchos otros países y recordó que representa una amenaza para la seguridad nacional de Estados Unidos.
3: El estadounidense promedio ve a Cuba, un país pequeño, a 145 kilómetros de nuestras costas, con una población de 9,5 millones de habitantes. Lo que la gente olvida es que, en lo que respecta a operaciones de espionaje e influencia, Cuba es una verdadera superpotencia en estos ámbitos. Si analizamos la historia del espionaje en Estados Unidos, Cuba es el único país que ha infiltrado y mantenido espías en nuestro sistema de forma sistemática.
1: Avanzamos, les contamos el informe del portal político que asegura que Washington estaría reforzando sus operaciones de inteligencia en Cuba mediante el envío de agentes encubiertos de la CIA.

0: Consultamos entonces a expertos sobre este incremento de recursos que podría ser un paso táctico clave para desestabilizar al régimen o incluso allanar el camino hacia una operación militar similar a la del pasado 3 de enero en Venezuela con Nicolás Maduro.
1: Espías estadounidenses habrían sido enviados a Cuba y el régimen de La Habana podría estar cerrando filas. Eso es lo que asegura un reporte del portal Político basado en dos fuentes anónimas familiarizadas con los planes de la administración Trump. Según el artículo, Washington habría reforzado sus operaciones de inteligencia para obtener más información sobre la dictadura cubana.
2: Esto puede ser un movimiento de ajedrez, que uno está moviendo un pedazo para aquí, al mismo tiempo hay dos otros pedazos que están moviendo en esta dirección, que están haciendo que, entonces, que los agentes de Cuba están prestando atención para estos agentes secretos que están entrando a Cuba, mientras tanto Estados Unidos está haciendo otra cosa.
1: Según Político, los objetivos de Estados Unidos serían ejercer una mayor presión sobre el régimen cubano, producir un incremento del personal de inteligencia, promover la recolección de información y el reclutamiento de agentes para luego hacer un análisis de potenciales operaciones militares que terminen en una búsqueda de una fractura dentro del régimen. Hay un antecedente que llama la atención. Antes de la captura de Nicolás Maduro, Estados Unidos también reforzó sus operaciones de inteligencia en Venezuela. Fue justamente la CIA la que ayudó a vigilar a Maduro para determinar su ubicación exacta. En octubre de 2025, Donald Trump fue consultado sobre esas operaciones.
3: ¿Por qué autorizó a la CIA entrar a Venezuela? ¿Y hay más información que pueda compartir sobre los bombardeos?
4: Bueno, lo autorizé por dos razones. Primero, han vaciado sus prisiones hacia los Estados Unidos de América. Llegaron por la frontera y permitieron que miles de prisioneros, personas de instituciones psiquiátricas.
3: ¿La CIA tiene autoridad para sacar a Maduro?
4: No voy a responder una pregunta si es una respuesta ridícula. No es una pregunta ridícula, pero sería ridículo que yo respondiera a eso. Pero creo que Venezuela siente la presión. Creo que muchos países también sienten la presión.
1: Muchos consideran que Cuba tiene uno de los servicios de inteligencia más fuertes de América Latina. Sin embargo, el papel que tuvieron asesores cubanos en el entorno de Maduro fue nefasto.
5: Volviendo a lo de Maduro, demostraron su ineptitud. O sea, realmente los sistemas de seguridad cubanos que protegían a Maduro no se dieron cuenta de que Estados Unidos iba a hacer una operación fulminante y fueron todos eliminados para vergüenza de esa leyenda, de ese mito que se vea sustentado de que los servicios de seguridad cubanos eran más o menos inexpugnables.
1: Si la dictadura interpreta que Washington aumentó sus actividades de inteligencia, expertos creen que podría reforzar la vigilancia, aumentar los controles internos y desconfiar aún más de su propio círculo de poder.
0: En Caracas siguen las reuniones de la mesa de diálogo entre el régimen de Delcy Rodríguez y la oposición representada por la Asamblea Nacional electa en 2015. Volvemos con esta y otras noticias de la semana después de la pausa. Sigan con nosotros.
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1: Siguen en Caracas las reuniones de la mesa de diálogo entre el régimen de Delcy Rodríguez y la oposición representada por la Asamblea Nacional electa en 2015, en medio de cuestionamientos por haber hecho la primera reunión en una base aérea controlada por el chavismo. Las partes trasladaron sus sesiones al Hotel Meliá de Caracas. Las conversaciones siguen generando expectativas y cuestionamientos entre distintos sectores de la sociedad civil que reclaman mayor presencia y resultados concretos. Mientras tanto, el acceso de la prensa continúa restringido y una vez más los medios de comunicación no fueron convocados para dar cobertura al desarrollo de las conversaciones.
2: En el Hotel Meliá Caracas continúan los diálogos entre el régimen venezolano y la oposición, que inicialmente fueron instalados este jueves en la base aérea militar de La Carlota. Aunque ha ocurrido el cambio de sede, aún se ha impedido el acceso a los periodistas y medios de comunicación, pues a través del Ministerio de Comunicación e Información fue enviada una convocatoria en la que se indicaba que solo entrarían fotógrafos y no habría declaraciones. Por supuesto, estas mesas de trabajo continúan generando expectativas y exigencias por parte de la sociedad civil, entre ellos los familiares de los presos políticos, que han asegurado que no se puede avanzar en una negociación si no hay libertad.
3: Evidentemente hacemos voto porque este nuevo mecanismo realmente rinda fruto y no sirva una vez más para que el régimen siga ganando tiempo. El exhorto y el llamado de las víctimas siempre será a que ese sea un punto de honor y sea prioridad la libertad de todos los presos políticos.
2: También desde organizaciones de derechos humanos aseguran que no se puede hablar de avances democráticos sin que haya libertades e indican que no se puede esperar hasta el final de los diálogos para ver resultados. Tienen que ir dándose progresivamente, avanzando en distintos pasos y aspectos para que esta negociación tenga credibilidad y legitimidad.
4: No existe transición en Venezuela aún. Hay un proceso de simulación de transformaciones. Para que realmente entremos en un proceso de transformación institucional, tienen que derogarse todas las leyes que permitieron la persecución política en Venezuela, pero nosotros no nos podemos quedar esperando hasta diciembre que eso ocurra mientras las leyes represivas sigan activas. Es decir, tenemos que dar actos, gestos, acciones concretas de que estamos avanzando hacia un proceso de reconstrucción institucional.
2: También ha habido reacciones de sectores políticos como la Plataforma Unitaria Democrática, agrupación opositora que no participa directamente en estos diálogos, pero que han asegurado acompañar el proceso, siempre y cuando vaya vinculado a los intereses del pueblo.
5: Ante el inicio de las conversaciones anunciadas el día de hoy, expresamos el deseo de que generen avances reales para Venezuela. Nuestro compromiso estará con todo esfuerzo que produzca resultados concretos y contribuya al avance de la transición democrática, conforme a la hoja de ruta presentada al país.
2: También ha habido reacciones de dirigentes políticos de distintos factores, como Juan Pablo Guanipa, quien es cercano a María Corina Machado, o Enrique Capriles Radonsky, que representa a otros factores de oposición.
6: Estados Unidos es el garante de esta negociación. Ese es el factor diferencial de este proceso con otros. Esta negociación debe terminar en una transición política, tal y como lo ha dicho el secretario Marco Rubio y el Departamento de Estado en su más reciente comunicado.
7: Ojalá que el proceso de conversaciones que inició formalmente el día de ayer tenga éxito sobre la base de tener resultados tangibles y que le sirvan al país, a Venezuela, a la gente, al futuro, a la posibilidad de tener nuevamente democracia y que se termine el interinato. La tragedia ratificó su incompetencia, indolencia, su total divorcio con la gente y su incapacidad para reconstruir.
8: Desde Caracas, Luis Alejandro Laya para NTN 24.
1: Avanzamos y les contamos, luego de 16 años de una brutal persecución iniciada por el fallecido Hugo Chávez, la jueza venezolana María Lourdes Afiuni recibió libertad plena y el cierre definitivo de su injusto y arbitrario proceso judicial. A través de un comunicado, su familia calificó la resolución como el fin de un caso que nunca debió existir, subrayando que los años de persecución dejaron huellas que ese fallo no borra. Su caso es uno de los hitos más emblemáticos de la pérdida de independencia del Poder Judicial venezolano, que inició luego de que la jueza dictara una medida cautelar de libertad bajo fianza a favor del empresario Eligio Cedeño, quien llevaba casi 3 años preso sin sentencia y contaba con una recomendación de la ONU a favor de su liberación. El banquero presidente del grupo CEDEL fue detenido en 2007, acusado por el chavismo de los supuestos delitos de contrabando por simulación de importación, distracción de recursos bancarios y obtención de dólares de modo fraudulento.
9: La familia de la juez María Lourdes Afiuni Mora recibe con satisfacción la decisión que pone fin de manera definitiva al proceso seguido en su contra y restituye plenamente su libertad, cerrando formalmente un caso que nunca debió existir. Este desenlace representa el final de un largo y doloroso capítulo marcado por graves violaciones a los derechos humanos y al debido proceso. Durante años, la jueza Afiuni y su familia soportaron las consecuencias de una persecución que trascendió el ámbito personal y se convirtió en un símbolo inequívoco del deterioro de la independencia judicial en Venezuela.
1: Las organizaciones civiles denunciaron ante la CIDH un sistema de gobernanza criminal híbrida en Venezuela. ¿De qué se trata? Les contamos después de la pausa.
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1: Miren, organizaciones civiles denunciaron ante la CIDH un sistema de gobernanza criminal híbrida en Venezuela y señalaron a Delcy Rodríguez como la principal responsable de su consolidación. Marco Mosquera, periodista permanente de NTN 24 en Washington, tiene el informe.
2: El temor a resultar vinculadas con grupos criminales o de terminar financiando el terrorismo son las principales razones por las que las comercializadoras globales, las empresas internacionales no quieren invertir en el arco minero venezolano. Es uno de los puntos abordados hoy en la audiencia ante la Comisión Interamericana de Derechos Humanos. Organizaciones como SOS Orinoco y WOLA explican que, aunque Estados Unidos ha emitido licencias OFAC buscando incentivar la inversión, esto no va a ocurrir mientras los grupos criminales sigan controlando las minas. Ojo, bajo el control o por lo menos la permisividad del régimen de Delcy Rodríguez. La denuncia a NTN 24.
3: Esas compañías no tienen interés en invertir en este momento en Venezuela porque la forma en la que opera el mercado extractivo, el sistema extractivo en Venezuela, no les permite garantizar esa debida diligencia. Todo se remite a un sistema de corrupción sistemático que ocurre en Venezuela y el desmantelamiento de la institucionalidad democrática. No basta solamente con reformar una ley, que la reforma además es profundamente insuficiente, en la medida en que no haya un proceso de verdadera reinstitucionalización del país que permita entonces lidiar con el crimen organizado en esa zona del territorio de una forma que sea respetuosa del Estado de Derecho y de los derechos humanos de esas comunidades indígenas que habitan ese territorio.
2: El informe de SOS Orinoco revela un sistema de gobernanza criminal híbrida y señala directamente a Delcy Rodríguez de su consolidación. Hablan además de 26 grupos armados organizados al sur de Venezuela con los grupos terroristas colombianos ELN y FARC a la cabeza.
4: Hay al menos 26 grupos armados organizados en 20 de los 21 municipios. El aporte más significativo del informe es su tesis central. Y es que esta expansión criminal no puede explicarse únicamente por la debilidad del Estado. La evidencia recopilada apunta a un sistema de gobernanza criminal híbrida. Nosotros señalamos a Delcy Rodríguez como la responsable directa de la consolidación de este sistema. Su trayectoria desde 2016 como ministra de Relaciones Exteriores, presidenta de la Asamblea Nacional Constituyente, vicepresidenta ejecutiva y en paralelo ministra de Economía y Finanzas, luego ministra de Petróleo y Hidrocarburos, hasta asumir la presidencia interina y legítima en enero de 2026. Todo eso le ha permitido concentrar de manera simultánea el control del aparato financiero.
2: Las organizaciones explican que ni la intervención de Estados Unidos el 3 de enero para extraer al dictador Nicolás Maduro, ni la operación militar reciente, el 9 de junio, en la que fue abatido alias Niño Guerrero, sirvieron para acabar con estas organizaciones criminales que siguen controlando el 95% de la minería ilegal en el sur de Venezuela. Información desde Washington para NTN 24.
1: Oye, también les cuento que el Departamento de Estado exigirá a los periodistas extranjeros abrir al público sus cuentas de redes sociales para fiscalizar su contenido. Eso como requisito obligatorio para obtener la visa de prensa tipo 1, según reveló un memorando interno filtrado en las últimas horas. La nueva directiva del gobierno Trump obligará a los corresponsales internacionales a cambiar la privacidad de sus perfiles a modo abierto para buscar de forma activa discursos que la administración catalogue como antiamericanismo o antisemitismo. El control digital estricto ya estaba establecido previamente para otras categorías de visas, como las de estudiantes, visitantes de intercambio y profesionales especializados. Avanzamos y les contamos que un drama de una familia hondureña mantiene en incertidumbre el futuro de 5 niñas americanas. Su padre, quien era el principal sostén económico del hogar, ha sido deportado, dejando a la familia en un panorama realmente incierto. Mientras la familia busca una solución para permanecer unida, sus hijas viven con la preocupación de no saber qué ocurrirá en los próximos días.
5: Tengo 4 hermanas, tengo una hermana de 4 años, ella siempre pide a mi papá, es muy duro para ella como es bien chiquita, mi papi siempre la llevaba a la escuela y mi papi los da todo, eso es bien duro para nosotros. Mi mamá, ella siempre la miro que está muy triste y yo sé que ella quiere ser fuerte para los otros, pero es duro verla así a ella y mis hermanas. Es muy duro.
6: Hubert Hernández y su esposa son hondureños. Han vivido en Nueva Orleans, Luisiana, durante los últimos 20 años. Y todas sus 6 hijas nacieron en los Estados Unidos. Pero el pasado 9 de abril, sus vidas cambiaron radicalmente cuando el jefe del hogar fue detenido por inmigración y deportado a su país de origen.
7: La niña pequeñita, ella está acostumbrada a que su papá la lleve a la escuela, es bien duro para ella. Ella a veces me dice que ella quiere que el policía la agarre y que la mande con su papá, es bien duro, porque está bien pequeñita y ella no entiende lo que estamos viviendo, pues.
6: Hubert retornó a Estados Unidos por la frontera, pero nuevamente ha sido detenido y ahora espera la deportación desde un centro de detención en Texas.
8: Le pedimos de por favor al presidente de este país que nos ayude, que tenga misericordia, que tenga piedad.
6: Hubert asegura que siempre ha pagado impuestos en Estados Unidos, no tiene antecedentes criminales, pero ahora no sabe cómo será su futuro sin sus hijas.
9: Toda mi vida pagué taxes. Yo no le pido ni Medicaid ni estampillas al gobierno. Yo no soy carga pública. Yo tengo mi compañía y pago impuestos.
6: Como ellos, miles de familias mixtas integradas por personas nacidas en Estados Unidos y por indocumentados enfrentan el dilema de la separación familiar, sin mayores esperanzas de una reunificación. Esta familia dice que cada día que su padre no se encuentra junto con ellos y permanece detenido en este centro de inmigración es un verdadero calvario porque no saben qué pasará con su futuro. Esta es la información que les tengo. Soy Galo Arellano reportando para NTN 24 desde Miami, Florida.
1: Revisamos otros temas de la semana. Miren, importantísimo, una jueza de Estados Unidos programó para el 8 de septiembre el comienzo del juicio contra el señalado testaferro de Nicolás Maduro, Alex Saab, acusado por cargos de lavado de dinero y conspiración financiera internacional. Recordemos que el pasado 24 de julio, la defensa de Saab presentó una declaración de no culpabilidad y pidió que el caso lo juzgara un jurado. La jueza federal presentó el cronograma y aseguró que el proceso tendrá una duración de 2 semanas. Como parte del cronograma previo al juicio, la jueza convocó además a ambas partes a una audiencia virtual programada para el próximo 1 de septiembre. Última pausa en Punto Final, una semana de noticias de NTN 24. Volvemos.
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1: También fue noticia esta semana, 41 nuevos archivos sobre fenómenos OVNI desclasificados por el Departamento de Guerra. En la quinta entrega de registros este año por la administración Trump, dentro del lote fueron expuestos documentos gubernamentales, fotografías y videos inéditos de agencias clave como el FBI, la CIA y el Departamento de Estado. Destacan misteriosas esferas a velocidades supersónicas y naves masivas que desafían la física actual ante el absoluto desconcierto de los expertos. Y miren, uno de los casos que más ha llamado la atención es el misterio en Medio Oriente. En el video desclasificado registrado por sensores militares de Estados Unidos y situado por analistas alrededor de 2023,

0: en una zona que podría ser entre Irak o Siria, puede observarse un objeto esférico sobrevolando un área urbana. Las imágenes dejan ver una esfera perfecta, sin alas ni estructura visible. Además, no presenta propulsión, estela ni emisión de calor. El objeto avanza a baja altitud, con trayectoria recta y velocidad constante, sin verse afectado por el entorno. El Departamento de Guerra señala que su comportamiento no coincide con tecnologías conocidas, por lo que sigue clasificado como no identificado. Y otro de los registros que destaca es el identificado como la esfera oscura. Según la desclasificación, el video fue captado entre 2022 y 2023 en una zona montañosa de operaciones que estaría ubicada en Medio Oriente. El objeto fue detectado mediante sensores infrarrojos. En las imágenes se aprecia un pequeño punto oscuro seguido por un sistema de rastreo militar sin forma definida ni características visibles como alas o propulsión. El objeto se mantiene en movimiento dentro del campo del sensor, pero hasta ahora no ha podido ser identificado. Avanzamos y les contamos, Nicaragua es el próximo. Esa imagen creada con inteligencia artificial y posteada por el congresista republicano Carlos Jiménez recrea la escena. No es Nicolás Maduro, miren bien, es el bigote de Daniel Ortega, el dictador nicaragüense capturado y a bordo del buque de asalto anfibio Iwo Jima. 27 organizaciones activistas y defensores de derechos humanos presentaron al Departamento de Estado un plan de 12 puntos para la liberación y la transición democrática en la nación centroamericana. En el documento piden una operación especial para la extracción, detención y enjuiciamiento en tribunales de Estados Unidos de Ortega y su esposa Rosario Murillo, tal como sucedió con Nicolás Maduro y Cilia Flores. Muy bien, así nos despedimos de Punto Final, una semana de noticias de NTN24. Recuerden que ustedes pueden seguir bien informados, estamos en X como @ntn24.com y también en nuestra página web www.ntn24.com. Les informó con el gusto de siempre Angélica Trejos. Que estén bien.
1: ICE asegura que sus agentes portarán cámaras corporales en sus operativos. Sin embargo, solo publicarían las imágenes que convengan a la agencia. La medida ya provoca rechazo. Una telaraña de polémicas en la última publicación de la Casa Blanca sobre los inmigrantes indocumentados involucra imágenes que asemejan al hombre araña y las detenciones en la frontera. Protestas contra el muro fronterizo del presidente Trump. Ambientalistas defienden el último árbol que queda en pie en un tramo de la frontera de Arizona. Aseguran que la construcción del llamado muro inteligente será fatal para la ecología. Abelardo de la Espriella ya es presidente de Colombia, juramenta en Cali y propone un gobierno en dirección contraria de su antecesor. Y en México quieren proteger la producción de aguacate. El gobierno envía a la Guardia Nacional para proteger a los agricultores. Algunos aseguran que han recibido amenazas de muerte. Así comienza su noticiero 24 horas. Muy buenas tardes, bienvenidos a esta emisión de Noticias 24 Horas. Les informa con mucho gusto Alexandra Sergios. Gracias por acompañarnos. Vamos a iniciar con lo siguiente, porque ICE finalmente puso fecha para que todos sus agentes utilicen cámaras corporales en sus operativos. Sin embargo, el anuncio viene con una medida polémica. La agencia dice que los videos solo serán divulgados cuando considere que es de su mejor interés. ¿Cómo han reaccionado los activistas y la comunidad? David Medina nos lo cuenta.
2: Todo oficial federal y un oficial de la ley tiene que tener su cámara para protegerse ellos mismos y proteger al que van a arrestar.
3: En medio de una creciente presión para que se asuman responsabilidades tras incidentes mortales en los que se han visto involucrados oficiales de ICE, autoridades migratorias han confirmado que sus agentes de campo en todo el país contarán con cámaras corporales para finales de septiembre, pero la divulgación de las grabaciones dependerán de su interés. La política ya genera controversias sobre la transparencia en la rendición de cuentas, indican activistas.
4: Tan ignorante esa decisión que han hecho, porque para empezar, bajo FOIA, Freedom of Information Act, tenemos derecho de pedir cualquier video o reporte que se haya hecho en cualquier situación que tenga que ver con ICE.
3: Según las directrices, ICE solo publicará sin demora los videos de tiroteos o encuentros donde se produzcan muertes o lesiones graves, después de determinar que su divulgación redundaría en los mejores intereses del organismo. Esto otorga al director de ICE una discrecionalidad considerable para decidir qué imágenes se hacen públicas y cuáles se ocultan. La Liga de Ciudadanos Latinoamericanos Unidos, LULAC, dicen que están listos para demandar la política de ICE y contrarrestar esta directriz.
4: Si vamos a tener que hacer una demanda, o sea, las personas que van a hacer este pedido, si quieren hacer una demanda, es válido.
3: El más reciente caso sobre el asesinato del mexicano Lorenzo Salgado, quien murió luego de recibir un disparo de un oficial de ICE en Houston, Texas. Para este abogado de inmigración, la falta de cámaras corporales ha hecho difícil saber cómo ocurrieron los hechos, y toda la información que se tiene es por los testigos que acompañaban a Salgado en la camioneta.
5: En otros casos donde ha habido muertes e incidentes de ICE, no ha habido unos testigos presenciales que puedan disputar la versión del gobierno como se ha hecho en esto.
3: Las intervenciones de agentes de ICE en operativos migratorios han dejado personas fallecidas de distintas nacionalidades, incluidos ciudadanos estadounidenses. Varios de estos casos permanecen bajo investigación, los que continúan generando cuestionamientos sobre las circunstancias en las que ocurrieron. Por ahora, la adopción de las cámaras corporales y su uso por oficiales de ICE ha estado marcado por demoras y cambios políticos. David Medina, Noticias Estrella TV.
1: Muchas gracias, David, por tu reporte. Y mientras tanto, el presidente Donald Trump desató controversia tras compartir en Instagram una imagen que utiliza al Hombre Araña para promover las acciones de inmigración. En la publicación, el superhéroe atrapa con su telaraña a supuestos indocumentados bajo la frase "Tu vecino amigable, agentes de ICE". Lejos de generar simpatía, la imagen recibió fuertes críticas de usuarios y también de seguidores de Marvel, quienes acusaron a la administración de distorsionar el mensaje del personaje y también exigieron que la publicación fuera retirada. Y fíjense esta historia, porque más de 50 cadáveres en avanzado estado de descomposición fueron encontrados en una funeraria del sur de Chicago. El hallazgo ocurrió durante una inspección realizada después de que las autoridades suspendieran la licencia del director del establecimiento por denuncias sobre condiciones deplorables. Investigadores reportaron que los cuerpos eran almacenados de forma inadecuada, incluso entre infestaciones de roedores y de gusanos. Ahora ya las autoridades trabajan para identificar a los fallecidos y revisar la documentación del caso. Y una corte de apelaciones ordenó detener la construcción del salón de baile de $400 millones, impulsado por el presidente Donald Trump, esto en la Casa Blanca. El tribunal falló a favor de grupos defensores de la preservación histórica y determinó que el proyecto requiere la aprobación del Congreso. Los jueces señalaron que una obra de esta magnitud no puede ser autorizada de manera unilateral por el Poder Ejecutivo. Ahora, la administración Trump analiza si va a apelar la decisión ante la Corte Suprema. Y vámonos a Colombia con la toma de posesión de Abelardo de la Espriella como el nuevo presidente. La ceremonia se llevó a cabo en la ciudad de Cali, donde llegaron alrededor de 6,000 personas. Inició con la instalación del Congreso y los líderes extranjeros. Abelardo de la Espriella toma el mando de Colombia por el periodo del 2026 hasta el 2030. El evento se llevó a cabo en medio de estrictas medidas de seguridad. Pero ¿quién es Abelardo de la Espriella? El presidente que hoy asume un gran reto con un país dividido, marcando un nuevo rumbo en la política de Colombia. La elección se decidió por un estrecho margen. Vamos con este reportaje de Juan Alberto Santos, que nos da más detalles del nuevo presidente.
6: Abelardo de la Espriella asume este 7 de agosto la presidencia de Colombia, tras ganar una de las elecciones más cerradas del país. El abogado y empresario de 47 años derrotó al candidato de izquierda Iván Cepeda por poco más de 250 mil votos. Tuvo el 49.66%, una ventaja inferior a un punto. Autodenominado el Tigre, llega al poder sin experiencia en cargos públicos, pero con una campaña centrada en la seguridad.
7: Instala puestos de mando unificado, desarticula bandas criminales y con la otra mano abraza al pueblo, lo protege y lo impulsa para que salga adelante.
6: El nuevo presidente promete combatir con mayor fuerza a las guerrillas, las bandas criminales, el narcotráfico y la extorsión. Entre sus propuestas está construir 10 megacárceles y no negociar nuevos procesos de paz con grupos armados.
8: En mi gobierno no va a haber procesos de paz. La experiencia empírica nos ha enseñado que los procesos de paz en Colombia han salido mal. Por tanto, lo que corresponde es aplicar la Pax Romana, aquella que se logra con la fuerza de las armas y las leyes de la República.
6: Pero su llegada también genera cuestionamientos. Sus críticos señalan su falta de experiencia política y su trayectoria como abogado de figuras controvertidas. De la Espirela ha prometido gobernar para todos los colombianos y sin persecuciones contra sus adversarios.
9: Recibiré una nación golpeada, pero no derrotada. Una república herida, pero con la fortaleza suficiente para levantarse erguida nuevamente.
6: El nuevo gobierno recibe un país dividido, con presencia de grupos armados, altos niveles de violencia y un Congreso en el que deberá negociar para aprobar sus principales reformas.
9: La persona a la que he de suceder se encargó de degradar la majestad de la Presidencia de la República, de debilitar las instituciones y de dividir a los colombianos, sembrando en el alma de muchos el odio de clases.
6: Soy Juan Alberto Santos, Noticias Estrella TV.
1: Pasamos a otros temas porque la economía de Estados Unidos perdió 23,000 empleos en julio, contrario a las expectativas de los analistas. Los expertos preveían la creación de más de 80,000 plazas, aunque la tasa de desempleo bajó ligeramente a 4.1%. El informe también revisó a la baja los datos de mayo y junio en más de 100,000 empleos combinados. Los nuevos datos reflejan un deterioro del mercado laboral en medio de la incertidumbre económica y los elevados costos de la energía. Y una corte de Nuevo México ordenó a Meta, empresa matriz de Facebook e Instagram, pagar 567 millones de dólares. Y el dinero sería para atender a los daños de salud mental de menores de edad. Del total, 420 millones van a ser destinados a tratamientos y apoyo. La decisión se suma a otra sanción de 375 millones impuesta este año tras determinar que la compañía conocía los riesgos de sus plataformas para los menores. Meta anunció que va a apelar un fallo en la corte. Y es momento de ir a una breve pausa, no se despegue. Al regresar le tenemos más. En la frontera con México no quieren el muro inteligente del presidente Trump. Protegen el último árbol que queda en pie en una parte del desierto de Arizona. Además, un mural gigantesco mantiene viva la memoria de un inmigrante muerto en una redada migratoria. Aguacateros de Michoacán entre la espada y la pared. Por un lado, el crimen organizado y por el otro, las restricciones de Estados Unidos. ¿Qué hace el gobierno mexicano? Se lo cuento al regresar.

0: Gracias por continuar con nosotros. Y en la frontera entre Arizona y Sonora se libra una intensa batalla entre el muro inteligente del presidente Donald Trump y la naturaleza. Para evitar la tala de árboles históricos, activistas han hecho su hogar temporal entre las ramas. Aseguran que la construcción del muro viene con un costo muy alto para la ecología del lugar. Y es María Teresa Sarabia que nos presenta esta historia.
1: Que pase mejor alto.
2: Este árbol, un álamo con 200 años de vida ubicado en Lockheed, el último bastión de resistencia en el condado de Santa Cruz, Arizona, frontera con Sonora, es ahora el centro de una intensa protesta contra la política migratoria del presidente Trump.
3: Estamos aquí para proteger ese árbol, que es un cottonwood muy viejo. Creemos que entre 100 y 200 años. Y es el último árbol que está en la ruta que donde van a quieren poner la pared de la frontera, la segunda pared.
2: A lo largo del Valle San Rafael, entre Lockheed y la frontera sonorense, hay 24 millas o casi 40 kilómetros de extensión. Por aquí avanzan las máquinas listas para levantar el nuevo muro fronterizo. Por eso activistas decidieron jugarse el todo por el todo y vivir sobre las ramas de este álamo para evitar que sea derribado. Este árbol, dicen, es hoy más que un símbolo de vida, una batalla de la naturaleza contra el concreto.
4: Hemos visto en el último mes en particular, pues la presencia de contratistas de Fisher, Sand and Gravel que han estado empezando a hacer su... a marcar las diferentes áreas donde se va a construir el muro. Estamos aquí en el poblado de Lockheed, Arizona, donde antes pues, fue un puerto de entrada.
2: Aquí era un antiguo puerto de entrada que dejó de funcionar en 1983. Ahora la batalla se concentra en el último de estos históricos árboles centenarios, conocidos como las abuelas. Aquí hay un campamento las 24 horas del día con una persona en una plataforma instalada entre sus ramas para evitar que lo derriben.
4: Este lugar, pues, como podemos ver alrededor, cuenta con unos... con un ecosistema muy bonito y muy especial, con unos árboles de álamos que tienen alrededor de 100 a 200 años.
2: Este corredor donde se filmó la película Oklahoma es parte de una franja fronteriza que tiene vida silvestre de las más importantes entre México y Estados Unidos. Aquí hay osos, pumas, venados, puercoespines y otras especies que dependen de este paso natural que sería atravesado por dos vallas fronterizas para realizar lo que las autoridades consideran sería una frontera inteligente con la más alta tecnología. Los trabajos avanzan, llega la maquinaria pesada que desata explosiones y perforaciones para extraer agua y fabricar el muro que cambiará el paisaje.
4: Esta área del área del Valle de San Rafael es el corredor más importante de jaguar que tenemos en Arizona. Entonces, al cerrar este con doble muro, pues va a ser una sentencia de muerte. Si es que hay algún jaguar en el norte, ya no va a poder ir al sur.
2: Aquí nace el río Santa Cruz que cruza México. Las aves anidaban en los álamos antes de la tala. Por ahora solo queda un árbol centenario, parte de una especie amenazada. Pero la ley AID permite al Departamento de Seguridad Nacional exentar la construcción del muro de numerosas leyes ambientales, incluida la de especies en peligro de extinción.
5: Se está construyendo muro doble, se están instalando sensores, se están instalando cámaras, se están instalando luces. Entonces, la seguridad se incrementa mucho más cada día.
2: Mientras las autoridades dicen priorizar la seguridad fronteriza, los activistas juran proteger el último álamo, porque dicen no defienden solo un árbol, sino el último ecosistema de la región que podría desaparecer para siempre. María Teresa Sarabia, Noticias Estrella TV.
0: Un impactante mural en Richmond, Virginia, rinde homenaje a Lorenzo Salgado Araujo, un inmigrante mexicano que pasó casi 35 años de su vida en Estados Unidos antes de ser ultimado en un operativo de ICE el 7 de julio en Texas. La obra titulada American Dream fue realizada por el

artista George Arturo. Familiares y activistas aseguran que el mural no es un mensaje político, sino un tributo a su vida, su trabajo y su legado como padre de familia. Y Estados Unidos reorganiza sus operaciones de inteligencia contra Cuba y refuerza el espionaje.

0: expertos cibernéticos y especialistas en operaciones encubiertas, aunque no contempla acciones militares directas. Y fíjense, productores de aguacate en Michoacán advierten que la inseguridad y las extorsiones siguen afectando la industria. Después de la suspensión de inspecciones estadounidenses por amenazas a intereses de ese país, el gobierno de México envió 1.500 elementos adicionales y ya está preparando un plan de seguridad para reanudar las exportaciones. El mayor problema aquí, según los productores, son las extorsiones.
1: Fui yo, soy activista social, fui amenazado. De muerte. Fui amenazado donde me dejaban una cartulina, un mensaje que tenía mis días contados y también a la vez extorsionando. El que manden más Guardia Nacional, Ejército Mexicano, otras autoridades a hacer presencia, que es lo que en ocasiones lo hacen, pues si va a funcionar, pues que lo hagan, pero que nos garanticen, reitero, que nos garanticen esa seguridad.
0: Mientras tanto, empacadoras permanecen cerradas y cientos de familias temen pérdidas económicas. México suministra cerca del 80% del aguacate que importa a Estados Unidos. Y México y Perú reanudan relaciones diplomáticas tras acuerdo por Betsy Chávez. Después de meses de tensión, la presidenta de Perú, Keiko Fujimori, autorizó el salvoconducto para Betsy Chávez, ex primera ministra del expresidente Pedro Castillo, quien recibió asilo diplomático de México.
2: Con esto se van a restablecer las relaciones con Perú y nosotros, como siempre, como lo hemos hecho, vamos a seguir en la defensa del presidente Castillo por las razones que hemos expuesto. Ellos lo saben, el nuevo gobierno de Perú lo sabe, pero pues es un paso. Y pues bienvenida Betsy Chávez a México.
0: Ambos gobiernos destacaron los lazos históricos de amistad y cooperación y reafirmaron su compromiso con el derecho internacional y la Carta de las Naciones Unidas. Y un adolescente de 14 años protagonizó la peor masacre en Tailandia en casi 4 años. Según la policía, primero asesinó a sus abuelos en su casa y luego abrió fuego en una escuela a las afueras de Bangkok. 5 personas, entre docentes y empleados del plantel, murieron en el ataque y otras 23 resultaron heridas. Las autoridades indicaron que el joven utilizó un arma que pertenecía a su abuelo y tras los hechos se quitó la vida. Es momento de ir a una breve pausa. No se despegue, tenemos más al regresar. La falta de lluvia ya tiene consecuencias en Puerto Rico. Miles de residentes se enfrentan, pues, diferentes racionamientos de agua mientras la sequía sigue agravándose. Además, nuevas imágenes de ovnis son revelados por el gobierno. ¿Qué secretos encierran los últimos archivos? Aquí se los contamos.

0: Muchas gracias por continuar con nosotros. Puerto Rico enfrenta una severa crisis de agua potable debido a la intensa sequía que afecta a la isla. A partir de este viernes, más de 180 mil cuentas de usuarios son afectadas por el plan de racionamiento, mientras que las autoridades advierten que los cortes podrían extenderse hasta 72 horas. El gobierno atribuye la situación a la falta de lluvias y a las altas temperaturas.
1: Vine a buscar poder tener agua almacenada, poder rellenar mi cisterna también. Voy a estar buscando agua en lugares donde hay agua y pues rellenar esto para poder llevarlo a mi casa aquí a Coupe y Garden. No tenemos agua desde el sábado.
2: Fatal, fatal. Es increíble tener que estar viviendo esto hoy día.
0: Camiones cisterna ya distribuyen agua a hospitales y comunidades vulnerables, mientras expertos advierten que las condiciones secas podrían continuar al menos hasta septiembre. Y la sequía está haciendo que el río Danubio revele verdaderos tesoros del pasado. En Serbia, el bajo nivel del agua dejó a la vista al menos 20 barcos de guerra alemanes hundidos al final de la Segunda Guerra Mundial, como usted lo está viendo en pantalla. Algunos todavía son explosivos y tienen los explosivos adentro, entonces también lo hicieron con mucho cuidado. Y en Bulgaria aparecieron huesos bien conservados de un mamut lanudo, entre ellos parte de la mandíbula, los colmillos, inclusive un fémur. El hallazgo llama la atención, pero también refleja la gravedad de la sequía, que ya está afectando la navegación y el suministro eléctrico en toda Europa. Y fíjense, la administración del presidente Donald Trump continúa desclasificando archivos sobre fenómenos aéreos no identificados. Entre los más recientes está este video tomado por un piloto. Es un enorme objeto triangular de unos 500 pies de longitud sobre la base de Bagram, esto en Afganistán en 2002. Según el reporte, el artefacto volaba en silencio y realizó un giro de 90 grados que desafía la lógica. Las autoridades aclaran que los documentos recopilan testimonios y reportes, pero no confirman un origen extraterrestre. Y más de 90 mil patitos de hule tomaron el río Chicago en la tradicional Ducky Derby, una carrera benéfica a favor de las Olimpiadas Especiales de Illinois. Los patitos flotaron durante 15 minutos hasta llegar a la meta. Y con estas imágenes me despido. Muchísimas gracias por haberme acompañado. Soy Alexandra Estergios. Que tenga un excelente fin de semana.

Abrimos con esta noticia en desarrollo. El gobierno de Estados Unidos planea contratar investigadores privados para localizar a inmigrantes deportados en países como México, Honduras y Guatemala. El objetivo es cobrarles multas migratorias pendientes. El programa es impulsado por la Oficina de Aduanas y Protección Fronteriza. Las sanciones pueden alcanzar cientos de miles de dólares para quienes, según las autoridades, no abandonaron el país cuando se les ordenó. Organizaciones defensoras de inmigrantes advierten sobre posibles problemas del debido proceso. Hola, ¿qué tal? Soy Abel Álvarez. Gracias por acompañarme. Estas son otras de las noticias que estamos siguiendo muy de cerca aquí en 24 horas. Despiden al migrante salvadoreño Edwin Giovanni López Cornejo. Inician los funerales en medio de la polémica por su muerte en un centro de detención de Nueva Jersey. Además, hay intranquilidad ante la noticia de que ICE decidirá qué imágenes publicar de las cámaras corporales de sus agentes. Solo publicarían lo que sea del mejor interés de su agencia. La noticia ya provoca preocupación. También la Isla del Encanto se queda sin agua. Miles de puertorriqueños enfrentan un racionamiento estricto. Tienen que salir a buscar cisternas para poder abastecerse. Y llegamos a la frontera donde ambientalistas se oponen al muro inteligente del presidente Trump. Organizan una protesta para preservar la ecología del lugar. Pero mire, continuamos con lo siguiente. Hoy se llevaron a cabo las ceremonias fúnebres en honor al migrante salvadoreño Edwin Giovanni López Cornejo. Un vehículo fúnebre fue acompañado por amigos, familiares y activistas recordando a este migrante que falleció el 1 de agosto en el centro de detención de Delaney en New Jersey. Según información brindada por la familia de Edwin y por activistas, el entierro se llevará a cabo mañana sábado. A Giovanni le sobreviven su madre, una hija y su hermano. Que descanse en paz. Y vamos con otro tema que causa preocupación. ICE anunció que en los próximos 2 meses implementará las cámaras corporales para sus agentes. Sin embargo, como parte de sus políticas, determinaron que solo publicarán las imágenes que sean consideradas en el mejor interés de la agencia. Esto implicaría que podría mantener en secreto otras imágenes. La situación ya provocó diversas reacciones. El despliegue de cámaras llega después de incidentes en los que un inmigrante mexicano en Houston y otro en Maine murieron a causa de disparos de agentes de ICE. Puerto Rico enfrenta una crisis severa de agua potable debido a la intensa sequía que afecta a la isla. A partir de este viernes, más de 180 mil cuentas de usuarios son afectadas por el plan de racionamiento, mientras que las autoridades advierten que los cortes podrían

0: extenderse hasta 72 horas. El gobierno atribuye la situación a la falta de lluvias y a las altas temperaturas. Camiones cisterna ya distribuyen agua a hospitales y comunidades vulnerables, mientras expertos advierten que las condiciones secas podrían continuar al menos hasta septiembre. Bueno, y ahora nos enlazamos hasta el área metropolitana de San Juan en Puerto Rico para hablar con Kira Rivera sobre esta crisis que viven los puertorriqueños debido a la sequía. Kira, bienvenida a nuestro noticiero 24 horas de Estrella TV.
1: Hola, gracias.
0: Kira, ¿cuán grave es la situación que se está viviendo ahora en Puerto Rico, sobre todo ahí en el área metropolitana?
1: Pues realmente esto ha sido bastante desastroso. Realmente el agua es algo tan importante para nosotros, para los humanos, ¿verdad? Para la vida en general. Y pues desgraciadamente hemos tenido problemas de agua toda la vida. Ya es casi algo a lo cual esperamos que suceda, porque aquí no hay una infraestructura que sea buena. Realmente la infraestructura está degradándose. Pero sí, es bastante grave. No es lo mejor, no es el mejor sentimiento llegar a tu casa y que de repente no haya agua potable, ¿verdad? Pero nada, aquí en donde yo vivo por lo menos tenemos cisternas y pues cuando uno vive aquí en Puerto Rico nos preparamos lo mejor que podemos para poder sobrevivir en estos momentos.
0: Claro, porque hay que recordarle a la gente, la situación de Puerto Rico no es solo con el agua, también con la electricidad. Pero sé que hace un tiempo atrás hubo otro problema con el suministro de agua en el área metropolitana. ¿Alguna red tuvo dificultades también? ¿Puedes tener detalles sobre eso?
1: Sí, claro. Entiendo que fue en el pueblo de Bayamón, pero pasa en toda la isla realmente. La infraestructura es muy vieja, lo cual significa que pueden haber rotos y la agua potable se pierde por las calles, por las alcantarillas, agua potable, agua de la buena. Y pues eso ha creado, pero como les dije, esto no es desde ahora, esto ha pasado toda la vida. Y realmente creo que ahora está siendo más visible en las noticias porque finalmente el gobierno admitió que hay un problema de agua, pero desde hace más de, qué sé yo, hace más de unos meses hay mucha gente aquí en el país que no tiene agua y está viviendo de cubo tras cubo.
0: Kira, ¿qué dice la gente alrededor del área metropolitana y de estos lugares que son bastante afectados donde tienen que esperar pipas de agua que lleguen a la zona?
1: Pues realmente la gente está muy triste y más que nada harta de esto. Yo estaba en una clase esta mañana y todo el mundo lo que habla es de no saber, ¿verdad? Nos dicen que nos van a quitar el agua por 48 horas, pero nadie sabe realmente cuándo la van a regresar y en qué áreas realmente la van a regresar. El gobierno puso unos mapas y está tratando de organizarse para tener la información, pero es muy difícil confiar en la información, ¿verdad? Realmente tenemos que ver cómo nos va a ir en estas próximas 48 horas, si realmente va a haber suministro de agua potable en las áreas. Yo hoy cuando estuve manejando, hay mucha gente por todos lados comprando cubos de agua, y sí, están por ahí los troces, ¿verdad? Los troces así que están dando agua potable en las áreas. Hay gente que vive en apartamentos que no puede tener sistemas de cisterna como los que tienen casa. Pero sí, la gente, realmente yo creo que la palabra está ya cansada. Estamos todos cansados de esto. La electricidad, el agua, los sistemas médicos. En Puerto Rico está todo deteriorando y el gobierno no está poniendo inversiones para ayudar a la gente.
0: ¿Cuánto puedes aguantar tú sin el suministro habitual de agua a tu casa?
1: Sí, pues nosotros tenemos aquí una cisterna y gracias a la cisterna y estar bien conscientes de cuánta agua estamos utilizando día a día, ¿verdad? Entiendo que podemos estar aquí una semana entera sin agua basada en la cisterna. También somos creativos. La gente aquí en Puerto Rico se ha puesto creativa. Yo uso un deshumidificador y con la humedad que hay en el aire, en el país, también podemos sacar agua del aire. Pero sí, alrededor de una semana creo que es lo más que nosotros pudiéramos aguantar y eso siendo bien conservadores.
0: Es impresionante también lo que mencionas de esto de sacar agua del aire, donde hay gente que también lo hace para poder subsistir. Kira, muchísimas gracias por estar con nosotros, por visualizar o visibilizar esto que están sufriendo los puertorriqueños en estos momentos con esta nueva restricción del suministro de agua. Gracias.
1: Gracias a ustedes.
0: Bueno, y ahora vamos a Colombia, donde Abelardo de la Espriella juramentó hoy como nuevo presidente del país. Vamos a escucharlo.
2: Abelardo de la Espriella. Invocando la protección de Dios, juráis ante esta corporación que representa al pueblo de Colombia cumplir fielmente.

0: Lealmente con los deberes que el cargo de presidente de la República de Colombia os impone, de acuerdo con la Constitución política y las leyes.
1: Juro a Dios y prometo al pueblo cumplir fielmente la Constitución y las leyes de Colombia.
0: Si así lo hiciere, que Dios, esta corporación y el pueblo os lo premien, sino que él y ellos os lo demanden. Felicitaciones, señor presidente.
2: Firme por la patria.
3: Fue una ceremonia en la ciudad de Cali, a donde llegaron por lo menos 6.000 personas, entre ellos varios líderes extranjeros como el rey de España y los presidentes de Argentina, Paraguay y Ecuador. También asistieron varios vicepresidentes como, expresidentes más bien, como Álvaro Uribe. Abelardo de la Espriella toma el mando de Colombia por el periodo 2026 hasta el 2030. El evento se llevó a cabo en medio de estrictas medidas de seguridad. Y una corte de apelaciones ordenó detener la construcción del salón de baile de 400 millones de dólares impulsado por el presidente Donald Trump en la Casa Blanca. El tribunal falló a favor de grupos defensores de la preservación histórica y determinó que el proyecto requiere la aprobación del Congreso. Los jueces señalaron que una obra de esta magnitud no puede ser autorizada de manera unilateral por el Poder Ejecutivo. Ahora la administración Trump analiza si apelará la decisión ante la Corte Suprema. Vamos a California, a la ciudad de Boyle Heights. Los vecinos ya se cansaron de vivir entre moscas, ratas y los malos olores atraídos por los restos que quedaron de un almacén de alimentos. La empresa tiene solo 7 días para terminar la limpieza o deberá enfrentar fuertes multas. Luis Zaragoza nos tiene la historia desde esa ciudad.
4: A 7 días de que se cumple el plazo para que la compañía Lineage Logistics limpie en su totalidad la zona devastada por el incendio ocurrido el pasado 17 de junio, la mayoría de los residentes afectados dudan de que las tareas de limpieza se terminen a tiempo.
5: Y te están llevando de bien poquito, de una cosita así, una traila así chica. ¿Cuándo van a terminar de sacar? No creo, pero pues ellos dicen.
6: La verdad, si quisieran haberlo hecho rápido, creo que por ser una empresa grande ya lo hubieran hecho.
4: El ruido ensordecedor de la maquinaria se puede escuchar las 24 horas del día. Sumado a la infestación de moscas y roedores, se ha convertido en un verdadero dolor de cabeza para la mayoría de los vecinos del lugar, tanto que a muchos les provoca dolor de garganta.
5: El olor es muy fuerte, muy fuerte. Nomás uno sale afuera, tengo como 2 veces que he vomitado. Como y salgo y derechito al baño, está muy fuerte.
4: La señora Dina Treviño, al igual que decenas de personas que viven en el área de Boyle Heights, cerca de donde se encuentra ubicada la compañía Lineage, acudieron este día a una clínica móvil para un chequeo médico.
7: Los pulmones son muy importantes para la salud, para poder sobrevivir. No es muy bueno que estemos respirando el aire porque con el tiempo a nuestra edad nos va a afectar.
4: Estos servicios de salud son parte de los programas de ayuda por parte de ViaCare, el condado y la ciudad de Los Ángeles para aliviar los síntomas de las familias afectadas.
8: La cantidad de personas sí ha sido mucho que ha solicitado exámenes médicos por el incendio, así que muchas personas están buscando exámenes de respiración, exámenes para sus lungs, ¿verdad?, para asegurarse que están saludables.
4: Por su parte, la compañía Lineage mencionaron que prevén gastar entre 80 y 100 millones de dólares en la limpieza del lugar y agregaron que un 80% de los residuos ya ha sido removido del área. Sin embargo, aún quedan millones de libras de carne en descomposición, lo que sigue originando miles de quejas por los malos olores. Los funcionarios de la compañía dieron a conocer esta información a pocas horas de la comparecencia prevista para el miércoles ante la Junta de Audiencias del Distrito de Gestión de Calidad del Aire de la Costa Sur de California.
9: Ayer jueves, la Junta de Audiencias del Distrito aprobó la orden que les permite multar a Lineage con hasta $70,000 por cada infracción relacionada con el mal olor proveniente de los alimentos en descomposición dentro de sus instalaciones del almacén en frío.
10: La compañía Lineage ya anunció sus planes para volver a reconstruir ese almacén lo más pronto posible. Sin embargo, residentes y dueños de casas afectados no están de acuerdo en que esto suceda. Luis Zaragoza, Noticias, Estrella TV.
3: Y con esto nos vamos a una pausa. No se muevan, que hay más al regresar. Protestan desde las alturas contra el muro inteligente de Trump. Activistas ambientalistas viven en las ramas de un gigantesco árbol. Tras meses de tensión diplomática, México y Perú reanudan relaciones y dan inicio a una nueva era de cooperación bilateral. Una publicación que muestra al hombre araña atrapando a inmigrantes indocumentados desató una ola de críticas contra el presidente Donald Trump. No se vayan, hay más.

0: Gracias por seguir aquí en 24 horas. Más de 50 cadáveres en avanzado estado de descomposición fueron encontrados en una funeraria del sur de Chicago. El hallazgo ocurrió durante una inspección realizada después de que las autoridades suspendieran la licencia del director del establecimiento por denuncias sobre condiciones deplorables. Investigadores reportaron que los cuerpos eran almacenados de forma inadecuada, incluso entre infestaciones de roedores y gusanos. Ahora las autoridades trabajan para identificar a los fallecidos y revisar la documentación del caso. Mire, por otro lado, una mujer de 61 años terminó hospitalizada tras ser brutalmente golpeada por un hombre en la calle 8, esto en la pequeña Habana de Miami. El ataque ocurrió a plena luz del día y quedó captado por cámaras de seguridad. Las autoridades arrestaron al sospechoso de 40 años casi 8 horas después de la agresión. La víctima sufrió lesiones en el rostro y fue trasladada a un hospital. El caso ha generado preocupación entre vecinos y comerciantes de la zona. En la frontera entre Arizona y Sonora se libra una intensa batalla entre el muro inteligente del presidente Donald Trump y la naturaleza. Para evitar la tala de árboles históricos, activistas han hecho su hogar temporal entre las ramas. Aseguran que la construcción del muro viene con un costo muy alto para la ecología del lugar. María Teresa Sarabia nos presenta esta historia. Vamos a verla.
1: Que pase mejor alto,
2: este árbol, un álamo con 200 años de vida ubicado en Lockheed, el último bastión de resistencia en el condado de Santa Cruz, Arizona, frontera con Sonora, es ahora el centro de una intensa protesta contra la política migratoria del presidente.

0: presidente Trump.
1: Estamos aquí para proteger ese árbol, que es un cottonwood muy viejo. Creemos que entre 100 y 200 años. Y es el último árbol que está en la ruta que, donde van a, quieren poner la pared de la frontera, la segunda pared.
0: A lo largo del Valle San Rafael, entre Lochiel y la frontera sonorense, hay 24 millas o casi 40 kilómetros de extensión. Por aquí avanzan las máquinas listas para levantar el nuevo muro fronterizo. Por eso activistas decidieron jugarse el todo por el todo y vivir sobre las ramas de este álamo para evitar que sea derribado. Este árbol, dicen, es hoy más que un símbolo de vida, una batalla de la naturaleza contra el concreto.
2: Hemos visto en el último mes en particular, pues, la presencia de contratistas de Fisher Sand and Gravel que han estado empezando a hacer su... a marcar las diferentes áreas donde se va a construir el muro. Estamos aquí en el poblado de Lochiel, Arizona, donde antes pues, fue un puerto de entrada.
0: Aquí era un antiguo puerto de entrada que dejó de funcionar en 1983. Ahora la batalla se concentra en el último de estos históricos árboles centenarios, conocidos como las abuelas. Aquí hay un campamento las 24 horas del día con una persona en una plataforma instalada entre sus ramas para evitar que lo derriben.
2: Este lugar, pues, como podemos ver alrededor, cuenta con unos... con un ecosistema muy bonito y muy especial, con unos árboles de álamos que tienen alrededor de 100 a 200 años.
0: Este corredor donde se filmó la película Oklahoma es parte de una franja fronteriza que tiene vida silvestre de las más importantes entre México y Estados Unidos. Aquí hay osos, pumas, venados, puercoespines y otras especies que dependen de este paso natural que sería atravesado por dos vallas fronterizas para realizar lo que las autoridades consideran sería una frontera inteligente con la más alta tecnología. Los trabajos avanzan, llega la maquinaria pesada que desata explosiones y perforaciones para extraer agua y fabricar el muro que cambiará el paisaje.
2: Esta área del área del Valle de San Rafael es el corredor más importante de jaguar que tenemos en Arizona. Entonces, al cerrar este con doble muro, pues va a ser una sentencia de muerte. Si es que hay algún jaguar en el norte, ya no va a poder ir al sur.
0: Aquí nace el río Santa Cruz que cruza México. Las aves anidaban en los álamos antes de la tala. Por ahora solo queda un árbol centenario, parte de una especie amenazada. Pero la ley AID permite al Departamento de Seguridad Nacional exentar la construcción del muro de numerosas leyes ambientales, incluida la de especies en peligro de extinción.
3: Se está construyendo muro doble, se están instalando sensores, se están instalando cámaras, se están instalando luces. Entonces, la seguridad se incrementa mucho más cada día.
0: Mientras las autoridades dicen priorizar la seguridad fronteriza, los activistas juran proteger el último álamo, porque dicen no defienden solo un árbol, sino el último ecosistema de la región que podría desaparecer para siempre. María Teresa Sarabia, Noticias Estrella TV.
4: México y Perú reanudan relaciones diplomáticas tras acuerdo por Betsy Chávez tras meses de tensión. La presidenta de Perú, Keiko Fujimori, autorizó el salvoconducto para Betsy Chávez, ex primera ministra del expresidente Pedro Castillo, quien recibió asilo diplomático de México. Ambos gobiernos destacaron los lazos históricos de amistad y cooperación y reafirmaron su compromiso con el derecho internacional y la Carta de las Naciones Unidas. Vamos a otra pausa. Al regresar, una publicación que muestra al hombre araña como agente de ICE desató críticas contra el presidente Trump y avivó el debate en redes sociales. Ya se lo muestro.
5: Guillermo del Toro es un director de cine mexicano conocido por su trabajo en películas de género de terror y fantasía. El Espinazo del Diablo, ambientada en un internado durante la Guerra Civil Española, combina elementos de terror sobrenatural con un trasfondo histórico. El laberinto del fauno. La historia sigue a una niña que se encuentra en un mundo mágico lleno de criaturas aterradoras y fascinantes. Mamá. Esta película de terror sobrenatural que cuenta la historia de dos niñas que son criadas por una entidad paranormal después de sobrevivir a un accidente. La cumbre escarlata. La trama sigue a una joven que se casa y se muda a una mansión decrépita habitada por oscuros secretos. La forma del agua narra la relación entre una mujer muda y una criatura acuática en un laboratorio de alta seguridad durante la Guerra Fría. el Callejón de las Almas Perdidas. La historia gira en torno a un estafador que se involucra en oscuros secretos y manipulaciones.
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0: El presidente Donald Trump desató controversia tras compartir en Instagram una imagen que utiliza al hombre araña para promover las acciones de inmigración. En la publicación, el superhéroe atrapa con su telaraña a supuestos indocumentados bajo la frase "tu vecino amigable, agentes de ICE". Lejos de generar simpatía, la imagen recibió fuertes críticas de usuarios y seguidores de Marvel, quienes acusaron a la administración de distorsionar el mensaje del personaje y exigieron que la publicación fuera retirada. Empieza a normalizarse la llegada de barcos con carga al puerto de La Guaira en Venezuela, una señal de recuperación tras los terremotos de junio. Según centros de monitoreo, desde julio han aumentado las llegadas de cargamentos al principal puerto del país. Durante 3 semanas las operaciones comerciales estuvieron suspendidas y solo se recibió ayuda humanitaria. Cifras oficiales indican que los sismos del 24 de junio dejaron más de 6.000 muertos y miles de edificios inhabilitados. Un impactante mural en Richmond, Virginia, rinde homenaje a Lorenzo Salgado Araujo, un inmigrante mexicano que pasó casi 35 años de su vida en Estados Unidos antes de ser ultimado en un operativo de ICE el 7 de julio en Texas. La obra titulada American Dream fue realizada por el artista George Arturo. Y con esto vamos llegando al final. Soy Abel Álvarez. Que tengan un buen fin de semana. Nos vemos el lunes.
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1: Los videos que le dan la vuelta al mundo, que impactan y que nos emocionan, los encuentras noche a noche aquí en Alarma TV. Bienvenidos a una nueva emisión. Yo soy Ani Portocarrero.
2: Yo soy Cintia Lescu. Gracias por acompañarnos esta noche. Estos son los titulares de hoy. Se detuvo por una falla mecánica y terminó muerto.
1: Camina tranquilamente y ejecuta a una pedriata frente a su casa.
2: Violencia monstruosa. Dos hombres asesinan a una mujer mayor y también atacan a un menor fuera de su casa.
1: Una mujer que esperaba tranquilamente cuando un auto fuera de control la embiste brutalmente.
2: Le daremos todos los detalles más adelante, pero ahora vea el momento en que ocurrió una tragedia. En carretera, un hombre baja a cerrar el cofre de su auto y termina lanzado al vacío tras ser embestido.
3: Detenerse en una vía rápida puede convertirse en una decisión mortal. Así ocurrió cuando un hombre bajó de su automóvil para intentar cerrar el cofre, luego de detectar una falla mientras circulaba. El conductor se estacionó en plena ruta y permaneció frente al vehículo tratando de acomodar la tapa del motor, mientras otros autos seguían pasando a gran velocidad a pocos metros. De pronto, un automóvil blanco apareció por el mismo carril sin advertir la presencia del hombre detenido en la vía. Aunque el conductor intentó maniobrar para esquivarlo, ya era demasiado tarde. El impacto empujó al vehículo, el cual lanzó al hombre hacia la separación de carriles, cayendo a una altura de más de 20 metros y muriendo en el lugar. Una escena trágica que refleja el enorme peligro de permanecer fuera del auto en carreteras de alta velocidad.
1: No, pero ¿por qué, hermana? A ver, estaba... Sí daba tiempo de frenar. Yo creo que el que estaba conduciendo el otro coche estaba distraído por algo, porque no era de noche. Si bien es cierto,
2: curvas,
1: no tenía...
2: No
1: era curva. Si bien es cierto, no tenía los conos reglamentarios, pero tampoco era para que llegue ese auto. No le frenó ni tantito, hermana.
2: Ni tantito.
1: Pareciera, o sea, que fuera a propósito. Obviamente no, pero es que...
2: Pero sí.
1: No le frenó, hermana.
2: Un poco mucha torpeza en este hombre, o mucha distracción, o mucho de los dos.
1: Ahora ponga atención a este acto de valentía por parte de un adolescente. Su amigo quedó pegado a una reja eléctrica y el joven arriesga la vida para salvarlo.
3: Una escena de tensión se vivió en una cancha infantil de fútbol cuando dos jóvenes jugaban descalzos sin imaginar el peligro que estaba a punto de presentarse. Uno de ellos, vestido de negro, se disponía a salir del lugar y al tomar la reja metálica recibió una descarga eléctrica. Al estar

0: El contacto con el suelo facilitó el paso de corriente y quedó pegado a la estructura. Su amigo, con short azul, reaccionó de inmediato y corrió para ayudarlo. Al intentar sujetarlo, también recibió una descarga, comprendiendo en ese instante la gravedad de lo que ocurría. Lejos de rendirse, tomó al joven por las piernas y logró jalarlo hasta desprenderlo de la reja, evitando una tragedia mayor. Afortunadamente, ambos sobrevivieron en una escena que demuestra el valor de actuar rápido ante una emergencia.
1: Aplausos para este muchacho. Definitivamente, qué bárbaro. Tienes todo mi respeto. Y a una edad tan joven, ¿cómo es que él arriesga su vida por salvarla de su amigo? Que además ya él sintió la electricidad, sí, porque ya le dieron toques la primera vez, pero aún así él no desistió y fue y lo jaló, hermana.
2: Sí,
1: lo logró.
2: Así es. O de verdad muy intrépido este chico y muy valiente, o no sabía las consecuencias de jalar a alguien, que también puede pasar. No,
1: pero es que en la primera vez que lo jaló sí le pasó electricidad. Entonces sí lo conocía, pero más bien,
2: qué bueno
1: que lo logró.
2: Así es. Y mire ahora este robo frustrado. Un ladrón amenaza a un turista en la playa y la policía aparece en el momento justo.
0: Una escena insólita quedó registrada en una playa de Brasil, donde un presunto ladrón intentaba asaltar a un turista justo en el momento en que apareció la policía. Las imágenes muestran al visitante caminando por la bahía, vestido de negro, cuando un sujeto con short verde lo intercepta y lo amenaza con un arma para despojarlo de sus pertenencias. Sin embargo, en plena acción, llegan dos policías en motocicleta. El sospechoso intenta actuar con normalidad, pero el turista aprovecha la confusión, le arrebata la pistola y toma momentáneamente el control de la situación. Instantes después, los agentes descienden y someten al presunto cómplice, mientras el turista entrega el arma recuperada. La rápida intervención policial permitió frustrar el robo y recuperar las pertenencias de la víctima.
2: Pues muy bien, Nani, mira, empezamos con este video satisfactorio porque de verdad que estaba a punto de salirse con la suya, porque bastante inteligente este ladrón, siguió caminando como si nada.
1: Claro, él quiso parecer natural, relajado, aquí no pasa nada, Poli, pero felizmente el turista se puso trucha. Exacto. Y sí lo desarmó y además, pues con ayuda de la policía, pues ya se lo llevaron, un delincuente menos en la calle. Lo que espero es que no lo suelten luego,
2: ay,
1: de verdad.
2: Ojalá.
1: Ahora no pierda detalle de cómo se desarrolla una escena de horror. Un hombre es apuñalado repetidamente en plena calle y sin la intervención de nadie.
0: Una escena estremecedora quedó registrada en plena calle cuando un hombre vestido de negro atacó brutalmente a otro sujeto que se encontraba inmóvil debajo de un automóvil de lujo color negro. Las imágenes muestran cómo el agresor utiliza armas punzocortantes para continuar la agresión de manera repetida en los muslos, trasero, incluso abdomen, mientras la víctima permanece tendida y sin posibilidad de defenderse. El ataque se prolonga varios segundos. Un charco de sangre se apodera del piso hasta que un motociclista se aproxima, observa lo ocurrido y decide retirarse del lugar sin intervenir. Finalmente, el responsable recoge sus objetos y se aleja caminando con aparente tranquilidad, dejando una escena marcada por la violencia.
1: Uy, ay, no. Es que parecía un carnicero, hermana, rebanando un pedazo de sí, pollo, de ganado.
2: Sí. O sea, yo creo que yo cuando rebano un pedazo de pollo me da más ansias que a este hombre lo que estaba
1: bendito
2: haciendo.
1: Bendito señor, ¿por qué? ¿Por qué? No, nadie, no, hermana, posible. Gente pasando, a plena luz del día, nadie hizo absolutamente nada.
2: Nadie, hermana. Ni,
1: en las
2: nadie.
1: Primeras puñaladas todavía.
2: Fue una tras otra,
1: exacto,
2: tras otra. Duró un buen rato ahí este hombre y nadie pasó ni hizo nada.
1: Lo quería desmembrar, no entiendo.
2: No sé.
1: Increíble. Bueno, y con este video nos vamos rápidamente a una pausa comercial, pero usted no se mueva. Esto es Alarma TV.
2: Al regresar, un hombre ataca brutalmente a una mujer en plena calle por una deuda mientras testigos lo intervienen.
1: También una supuesta broma termina mal cuando varios jóvenes lastiman a un niño que andaba en bicicleta.
2: Y más adelante, crimen a sangre fría. Una pediatra es asesinada frente a su propia casa.
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0: Historias insólitas e increíbles que solo te presentamos aquí noche a noche en Alarma TV, hablando de lo insólito. Pongan atención a esta agresión salvaje. Un hombre agrede a una mujer brutalmente en plena calle y todo por una discusión de dinero.
1: Una escena de violencia estremeció calles de Egipto, donde una disputa económica relacionada con cuotas de un tuk-tuk terminó en un brutal ataque contra una mujer. Las cámaras muestran cómo el vehículo se detiene y un hombre desciende al ver a la víctima caminando por la calle, sin mediar mucho diálogo. La toma del brazo y la arroja al suelo frente a vecinos y transeúntes. Ya con la mujer indefensa, el agresor utiliza un arma blanca y la hiere en el rostro y en uno de los brazos. La víctima intenta levantarse entre el pánico mientras se cubre como puede. Segundos después, el hombre vuelve a subir al tuk-tuk y escapa del lugar. La mujer queda ensangrentada buscando ayuda y posteriormente se detecta otra lesión en el costado. Un hecho que refleja cómo un conflicto económico escaló a violencia extrema.
0: Lo que sería insólito para mí, querida Cintia, es que absolutamente nadie haga nada por hacerlo, pero lamentablemente en estas culturas las mujeres somos vistas como pues simples objetos sin derecho a nada. Los hombres pueden hacer lo que les dé la regalada gana, pues porque ellos son los que escriben las leyes.
2: Y lamentablemente hay más de una persona viendo y absolutamente nadie se metió.
0: Nadie.
2: Reprobable. Y mire con detalle este asalto fallido. Intentan robar a un conductor y la víctima responde a balazos de inmediato.
1: Una cámara de seguridad captó una violenta escena en Colombia cuando una camioneta se encontraba estacionada sobre la banqueta mientras peatones caminaban con aparente normalidad. Todo cambia cuando el conductor desciende del vehículo y en segundos es interceptado por un hombre que se acerca desde la acera. Al mismo tiempo, otro sujeto con gorra blanca cruza desde la calle y ambos comienzan a forcejear con él. En medio del ataque, el conductor saca un arma y dispara contra uno de los presuntos asaltantes, quien cae al suelo de inmediato mientras sus cómplices salen corriendo entre el tráfico para escapar. El herido queda tendido intentando incorporarse sin éxito. Una escena que refleja la violencia urbana y cómo por instinto y reacción inmediata, el conductor evitó convertirse en una víctima más.
2: ¿Qué tal?
0: ¿Qué
2: mira,
0: tal de reflejos?
2: Yo no estoy a favor de que la gente ande armada por la calle, pero pues en este caso le resultó bien.
0: Sí, en este caso le resultó bien. Ahora, imagínate pues cómo serán las leyes realmente en este país, no sé cómo está siendo, pero en muchos portar armas es ilegal todavía.
2: Sí.
0: Entonces, si tú le disparas a un delincuente, por mucho que te esté robando y él muere, pues vas igual preso, sí, aunque sea en defensa propia.
2: Terrible, ¿no?
0: Terrible. Ahora vea usted lo que ocurre cuando un trío de jóvenes hacen una broma cruel y le jalan la bicicleta de un niño provocando una dolorosa caída.
1: Una supuesta broma terminó en accidente en Argentina, cuando tres jóvenes que viajaban en motocicleta decidieron molestar a un niño que se encontraba en bicicleta conversando con un amigo. Pese a tener espacio suficiente para circular, los ocupantes de la moto pasaron justo junto al menor y le jalaron la bicicleta con la intención de llevársela y escapar riendo. Sin embargo, la maniobra salió mal. El niño quedó atorado entre la rueda y cayó de forma aparatosa al suelo, mientras la motocicleta perdió estabilidad y también terminó derrapando metros adelante. Uno de los jóvenes regresó a ver al menor lesionado, mientras un adulto se acercaba para auxiliarlo. Lo que parecía una travesura acabó provocando una dolorosa lesión en el tobillo del niño.
0: Oigan, ay, muchísima atención a los padres, porque muchos hijos son canijillos, hermana.
2: Sí.
0: Pretexto de que están haciendo una broma, hacen este tipo de cosas que es bastante peligroso.
2: Sí.
0: O sea, el niñito se pudo haber caído lastimado.
2: Sí, porque él no se bajó, ni siquiera alcanzó a bajarse de la bici, entonces rodó y
0: claro,
2: giró junto con la bicicleta. Así se lastimó bastante
0: no,
2: este niño.
0: Castigados, pero
2: de
0: hasta
2: por vida.
0: Fin de año.
2: Y no pierda de vista este ataque sorpresivo. Cuando una mujer sale de una tienda y recibe un fuerte golpe en el rostro sin motivo aparente.
1: Los peligros pueden aparecer en cualquier momento, especialmente durante la noche. Así quedó registrado cuando una mujer salía de una tienda cargando dos bolsas, aparentemente tranquila y sin imaginar lo que estaba por suceder. Las cámaras de seguridad muestran cómo un joven vestido de negro se aproxima directamente hacia ella, sin mediar palabra ni mostrar motivo alguno. En cuestión de segundos, el sujeto le lanza un golpe directo al rostro, provocando que la mujer casi pierda el equilibrio. Aunque logra mantenerse de pie, de inmediato se lleva la mano a la cara por el impacto. Tras la agresión, el hombre se aleja caminando con total tranquilidad, como si nada hubiera ocurrido. Afortunadamente, una cámara captó los hechos y dejó evidencia de este ataque sorpresivo.
2: ¿Qué le pasa a este sinvergüenza? O sea, es una señora mayor. No. ¿Viste cómo
0: hermana,
2: la desbalanceó?
0: Por nada la no. Yo a la pobre mujer. O sea, de verdad, qué horror.
2: Me sorprendió cómo la señora siguió de pie y cómo ni siquiera entendía qué estaba pasando. ¿Te diste cuenta? Se quedó como...
0: Porque ¿qué vas a pensar que sales, no sé, del mercado y recibes semejante golpe? A ver, espérate. ¿Qué es esto? Qué absolutamente...

0: una mujer intenta cruzar la autopista, es atropellada brutalmente y queda gravemente herida.
1: Y más adelante, ataque despiadado. Asesinan a una mujer mayor y también agreden brutalmente a un menor.

0: Historias realmente impactantes las encuentras solo aquí en Alarma TV. Bueno, ahora hablando de impacto, vamos a ver una escena de máxima tensión. Todo sucede cuando un perro rabioso se lanza al ataque y un hombre lucha por salvar su vida.
1: Una escena de máxima tensión quedó grabada por una escena en un jardín, cuando un hombre intentaba controlar a un perro visiblemente agresivo que se encontraba dentro de la propiedad. El sujeto trató de sacar al animal del lugar, pero el perro reaccionó corriendo directamente hacia él con actitud de ataque. En un intento desesperado por defenderse,

0: El hombre utilizó primero una silla como barrera. El perro mordía la silla y seguía avanzando sin detenerse. Ante la insistencia del ataque, el hombre tomó una pala y comenzó a usarla para mantener distancia mientras el animal continuaba lanzándose. Finalmente, tras varios golpes defensivos, el perro quedó inmóvil en el piso y el hombre logró evitar ser mordido. Una escena impactante que muestra el peligro de enfrentar a un animal fuera de control.
1: ¡Bendito señor! Ese perro iba a matar. Gracias a Dios que se defendió con la silla, porque si no, ahí te encargo.
2: Sí, no, y la rabia es peligrosísima para el ser humano. O sea, si obviamente si mata animales, creo que en el ser humano es una reacción hasta peor.
1: Claro que sí. Ahora, yo pensé que ya estaba erradicada esta enfermedad para los perritos. Si ustedes tienen perritos, por favor, la antirrábica es lo más básico para cuidar a nuestros perros.
2: Y la que te acabas de poner, ¿no? La del tétanos. Esa. También,
1: también.
2: Y ahora ponga atención a lo que ocurre en esta vialidad. Una mujer intenta cruzar la carretera y es embestida y sale volando por los aires, dejándola en condición crítica.
0: La cámara de seguridad de una carretera poco urbanizada muestra a tres mujeres esperando junto al camino. Una viste de blanco y permanece a un costado, mientras una joven y otra mujer de rojo parecen buscar el momento adecuado para cruzar entre motocicletas, taxis eléctricos y vehículos pesados que no dejan de pasar. El paso luce complicado. Ambas observan el tránsito y finalmente deciden avanzar. Caminan hasta la mitad del camino, pero justo entonces aparece un automóvil blanco circulando a gran velocidad. La joven se detiene. Prefiere esperar a que el vehículo pase primero, pero la mujer de rojo calcula que todavía puede cruzar y acelera el paso intentando ganarle al auto. El cálculo falla. El conductor no reduce la velocidad y la impacta de lleno. El golpe la lanza por los aires hasta hacerla caer contra la banqueta del otro lado. La escena provoca desesperación. El conductor baja del vehículo y otros testigos corren para auxiliarla y un motociclista se une al rescate. La joven que la acompaña grita y llora al verla inmóvil. Después de varios segundos, apenas se perciben movimientos en una mano. Un intento apresurado por cruzar que termina en una escena devastadora.
2: Ay, a ver, pero también está raro. O sea, la señora como que le acelera el auto y ella también le acelera el paso.
1: Porque ella pensaba cruzar más rápido. A veces es que uno piensa, tiene la realidad un poquito alterada y uno piensa que le va a ganar. Ahora, los dos muy mal. La sí. Señora no tenía por qué cruzar por ese lugar y menos como que correrle, hacerle al valiente para correr. Pero, pues, mire, suele pasar. Uno pensaría que la educación vial, digamos, es también
2: que
1: un tema
2: te detendría,
1: de...
2: ¿no?
1: Claro, pero... un tema de simplemente de conciencia, de saber qué es lo que me va a pasar si me cruzo frente a un carro a toda velocidad.
2: Exacto.
1: Bueno, ahora miren lo que sucede cuando una gaviota queda atorada en un poste de luz. Un joven escala hasta donde está arriesgando todo para salvarla.
0: Un pequeño acto de valentía logra devolver la esperanza en medio de la rutina diaria. En una playa de Baja California, una gaviota queda atrapada en la parte alta de un poste de luz, sin poder liberarse por sí sola mientras se agita visiblemente estresada. Entonces, un joven decide actuar sin esperar a nadie más. Comienza a trepar el poste. Con habilidad y cuidado asciende hasta la parte más alta, avanzando metro a metro hasta llegar junto al animal. Ya arriba, toma a la gaviota con suavidad y empieza a liberarla de lo que la mantenía atorada. El ave finalmente queda libre, pero el joven no se apresura. La sostiene unos segundos, la calma y espera que deje de forcejear antes de continuar con el rescate. Después la deja caer cuidadosamente hacia las personas que esperan abajo, listas para recibirla y colocarla en una transportadora para revisión. ¡Misión cumplida! El joven inicia el descenso entre aplausos y admiración. Un gesto sencillo que demuestra que aún existen personas dispuestas a arriesgarse por ayudar.
1: ¡Qué impresión, hermana! El verdadero hombre que hizo absolutamente todo. ¿Quién podría arriesgar su vida, su integridad física de esa manera para ser una gaviota? Realmente es,
2: Ani,
1: sorprendente.
2: Es sorprendente tres cosas en este chico. La habilidad que tiene
1: para subirse.
2: Sí. ¿Qué tal? Las agallas que tuvo para salvar a una gaviota. Y la fuerza.
1: La fuerza, sí.
2: O sea,
1: increíble.
2: Él está realmente con todos sus brazos y los músculos de sus piernas levantando, subiendo, escalando este poste, porque no es que había escaleras.
1: Oigan, qué buena conciencia que tiene este hombre, ¿no? De que cada vida es valiosa. Quedémonos sí. con ese mensaje.
2: Así es. Y bueno, pues con ese mensaje vamos a ir a una breve pausa comercial. Regresamos con más videos impactantes.
1: Al regresar, una pediatra es asesinada por la espalda frente a su casa en un ataque a sangre fría.
2: También un conductor queda atrapado en su camión y muere calcinado cuando las llamas envuelven la cabina.
1: Y más adelante, una tragedia brutal. Una mujer es atropellada y segundos después termina bajo las ruedas de un camión.

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0: Continuamos con esta edición de Alarma TV que nos está gustando y también alarmando y alterando tanto. Y por si fuera poco, vea usted nada más este video, cómo ocurre un crimen a sangre fría. Un sicario se acerca caminando y ejecuta a una pediatra frente a su casa.
1: Todo ocurre a plena luz del día, cuando una mujer se dispone a entrar al edificio donde vive. Nada parecía extraño. Un hombre vestido con shorts camina por la banqueta sin levantar sospechas. Su paso es tranquilo y aparenta ser un peatón más entre quienes circulan por el lugar. Pero al acercarse a su objetivo, todo cambia. Sin cruzar palabra, saca un arma y dispara repetidamente contra la mujer a corta distancia. Los impactos la derriban de inmediato frente a la entrada del inmueble. La escena provoca terror. El agresor no se detiene. Después de disparar, huye caminando hacia una avenida cercana, dejando atrás a la víctima tendida sobre la calle. Un crimen ejecutado con frialdad absoluta. Se informó que se trataba de una pediatra con un hijo de 3 meses de edad.
0: ¿Cómo es posible, Miani? O sea, ¿pero qué le debía a esta mujer?
2: Eso es a lo que yo me pregunto y seguramente en casa se estarán preguntando, porque normalmente pues son, no sé, a comerciantes, a gente que no está pagando piso, o a otros sicarios, otros delincuentes. Pero una pediatra, ¿qué puede hacer una pediatra para merecer que alguien tome la decisión de mandarle un sicario?
0: Terrible.
2: Pues sí, hermana, nos quedaremos con esa incógnita definitivamente. Bueno, y ahora no pierda detalle de este juego peligroso. Un joven falla el golpe a una pera de box y termina noqueando a un menor.
1: Siempre hay que tener cuidado con los juegos de feria. Un adolescente termina involucrado en un accidente inesperado mientras presencia una dinámica para medir la fuerza con una pera de box. El ambiente parecía relajado. Un joven se prepara para lanzar un potente puñetazo contra la pera mecánica, mientras varias personas observan a pocos metros, confiadas en que nada puede salir mal. Pero algo falla. Al momento de golpear, calcula mal la distancia y pierde la dirección del brazo. En lugar de impactar correctamente el objetivo, el movimiento sigue de largo y termina conectando directamente con el adolescente que estaba demasiado cerca. El golpe lo sorprende por completo. La reacción es inmediata. Sus familiares corren hacia él para revisar que se encuentre bien, mientras el joven que lanzó el puñetazo permanece inmóvil, consciente del error que acaba de cometer. La tensión dura algunos segundos. Afortunadamente, todo indica que no hubo lesiones de gravedad. Un momento que recuerda que incluso en juegos aparentemente inocentes, basta un segundo para que alguien salga lastimado.
2: Uf, ¿qué tal falla, hermana?
0: ¿Qué tal? Directo a la cara. ¿Y con qué fuerza, eh?
2: Hermana, con la fuerza con la que uno quiere lucirse para ganar puntos en ese juego. Ay, pero también el chamaco que también se quedó muy cerquita, ¿no?
0: Sí, porque estos accidentes obviamente se tienen que prevenir y si estás viendo que le va a pegar, no todo el mundo tiene buena puntería.
2: Eso.
0: Ponga atención a esta escena devastadora. Un conductor queda atrapado en su camión incendiado y muere entre las llamas sin que nadie pueda ayudarlo.
1: Una escena profundamente perturbadora comienza después de un fuerte accidente entre camiones. Cuando inicia el video, el choque ya ocurrió y uno de los conductores permanece atrapado dentro de la cabina destruida, sin posibilidad de escapar por sus propios medios. Varias personas rodean la unidad, intentan ayudarlo y buscan la forma de liberarlo, pero una de sus piernas quedó prensada entre el metal retorcido.

0: conocido del frente. Cada esfuerzo resulta inútil y el tiempo corre en su contra. El hombre lucha. Después viene lo peor. En otra parte del video, la unidad comienza a incendiarse y las llamas avanzan rápidamente hasta alcanzar la cabina. El conductor queda parcialmente colgando, todavía con vida, atrapado y sin poder escapar. Es una escena estremecedora. El fuego consume el vehículo mientras nadie logra acercarse lo suficiente para salvarlo. Un accidente convertido en pesadilla, donde cada segundo perdido terminó siendo fatal.
1: No, es cierto, hermana. ¿Por qué no lo sacaron? ¿Cómo me pusieron a ayudar?
2: Porque ya estaba completamente calcinado,
1: hermana. Antes, cuando todavía no estaba, ¿no?
2: No sé, porque evidentemente no estuve ahí antes ni tenemos esa parte del video, pero sí, probablemente lo pudieron haber ayudado.
1: O a lo mejor se quedó agarrado en de los fierros retorcidos, que también suele pasar. Ay, sí. No, qué triste final para este pobre hombre, de verdad. Uf, me rompe el corazón.
2: Sí.
1: Bueno, con este video, a ver, vamos a calmarnos, vamos a respirar. Yo sé que en casita también están sufriendo con esto que acaban de ver, pero tienen unos minutitos para relajarse. Regresamos en muy prontito. Esto es Alarma TV.
3: Al regresar, un estudiante entra armado a su escuela con una escopeta y desata el pánico al abrir el fuego.
1: También dos motociclistas son embestidos violentamente en un cruce y lanzados por los aires.
3: Y más adelante, ataque despiadado. Una mujer es asesinada y un menor brutalmente agredido frente a su vivienda.

0: Estamos de regreso con las historias más impresionantes del mundo. Te las contamos noche a noche aquí en Alarma TV. Oigan, y hablando de impresionante, este es el miedo de todo padre de familia. Miren lo que sucede en una jornada de terror de estudios. Pues un estudiante entra armado a una escuela y convierte los pasillos en una zona de pánico.
1: Los pasillos de una escuela lucen como cualquier jornada normal, hasta que un ruido extraño alerta a estudiantes y maestros. Desde las puertas de los salones, varios jóvenes se asoman intentando entender qué está ocurriendo, mientras otros reaccionan de inmediato y corren para encerrarse. El miedo comienza a crecer. Algunos alumnos quedan todavía fuera cuando, desde un extremo del pasillo, aparece un joven armado con lo que parece ser una escopeta. La sola imagen desata el caos. Quienes lo ven de frente corren desesperados hacia las aulas buscando refugio. En medio de la confusión, una persona adulta que aparenta ser integrante del personal escolar no alcanza a ponerse a salvo. El atacante apunta directamente y dispara, provocando que caiga hacia atrás frente a todos. El pánico se apodera del lugar. Otros estudiantes cruzan intentando escapar mientras cada segundo parece eterno. En un momento, el arma aparenta presentar una falla, situación que permite que algunas personas ganen tiempo y huyan hacia otro pasillo. Carreras y puertas cerrándose marcan la escena. Según los reportes compartidos, varias personas resultaron heridas durante el ataque. Una jornada escolar común, convertida en pesadilla en cuestión de segundos.
0: Oigan, ¿hasta cuándo es que no va a haber una mayor fiscalización para obtener armas para un menor de edad?
2: Así es.
0: Imagínate, sí. ¿Cuántos casos más se tienen que ver así?
2: Ani, sí, hemos visto, vemos adultos que no saben el manejo de armas. Ahora imagínate un niño con la poca conciencia que tiene.
0: Claro. Y bueno, y las malas intenciones que definitivamente. Exacto.
2: Y ahora vea usted otro choque brutal causado por una imprudencia. Dos motociclistas son embestidos en un cruce y salen volando por los aires.
1: Hay videos donde todo ocurre tan rápido que un segundo marca la diferencia entre seguir con vida o quedar en medio de una tragedia. La cámara de tablero de un automóvil registra un cruce con semáforos, uno de esos puntos donde cada conductor debe esperar su turno para avanzar. El tránsito parece normal. Los vehículos se mueven con precaución mientras algunos esperan la señal correspondiente. Pero como tantas veces sucede, alguien decide ignorar las reglas. Una motocicleta con dos personas encima entra al cruce en el peor momento. Al mismo tiempo, un automóvil avanza y el impacto resulta inevitable. El choque es directo y con suficiente fuerza para lanzar a ambos ocupantes por los aires. Los cuerpos giran varias veces. Salen proyectados hacia un costado de la pantalla antes de caer fuera de cuadro, mientras la motocicleta queda destruida sobre la vía. El conductor que graba reacciona frenando de inmediato. La escena termina sin mostrar el desenlace.
2: Uf, y es que las motos, volvemos a lo mismo aquí, miren, tiro por viaje que sacamos videos donde los motociclistas pues son gravemente heridos o hasta muertos, porque mi gente, hay que tener muchísimo cuidado, el doble, triple, quíntuple de precaución cuando uno va en moto.
0: Totalmente de acuerdo, querida Cintia. Y ahora no pierda de vista este operativo extremo. Decenas de policías rodean a un hombre armado solo con un palo, vean usted.
1: Lo que muestran estas imágenes tiene una mezcla extraña entre tensión y desconcierto. La primera escena revela un despliegue enorme. Más de una decena de policías armados, unidades oficiales, perros entrenados y un vehículo táctico identificado con autoridades de San Diego. Todo luce como un operativo mayor. Por la cantidad de elementos presentes, cualquiera imaginaría que se enfrentan a una persona fuertemente armada, un fugitivo peligroso o una amenaza grave en desarrollo. Pero cuando la cámara cambia de ángulo, la escena sorprende. En medio del operativo aparece un hombre solo, sosteniendo un palo de madera, mientras intenta defenderse de un perro policía que ya ha sido soltado contra él. El animal lo acorrala. El sujeto retrocede, trata de mantener distancia y usa el palo como única barrera mientras forcejea para evitar las mordidas. La resistencia dura poco. En cuanto pierde el control de la situación, los oficiales avanzan al mismo tiempo, lo rodean y terminan arrastrándolo en segundos. Se desconoce cuál fue el contexto completo que originó semejante movilización. Pero lo que queda grabado es la imagen de un enorme operativo contra un hombre cuya única defensa visible era un palo.
0: A ver. ¿Todo por un hombre armado con un palo?
2: Está raro, ¿no?
0: Raro. Debe haber un contexto. Sí, no, sí, debe haber un contexto ahí sí, adicional distinto. Que no lo sabemos. Porque está muy, muy extremadamente raro.
2: Está raro. Yo creo que, bueno, conclusiones que sacaremos. Qué bueno, ya veremos usted qué conclusiones saca durante esta pausa comercial. No le cambie porque regresamos con mucho más.
0: Al regresar, asesinan a una mujer y agreden brutalmente a un menor en un ataque que causa indignación.
2: También la mala suerte golpea de la peor forma. Una mujer es atropellada por un auto y segundos después termina bajo un camión.

0: Bueno, estamos de regreso con las historias más impactantes. Y si usted cree que esta noche ya vio lo más impresionante, por favor, vea este video que seguro lo va a indignar tanto como a mí. Ponga atención a lo que ocurre en este ataque despiadado. Dos hombres matan brutalmente a una mujer mayor y dejan en coma a un menor.
1: Lo que captan estas cámaras de seguridad resulta profundamente perturbador. La entrada de una vivienda luce tranquila hasta que, de pronto, dos hombres sin camisa aparecen caminando con violencia hacia la puerta. Uno de ellos lleva una pala en las manos. Su objetivo era directo. Sin mediar palabra, se acerca a una mujer mayor que se encontraba fuera de la casa y el agresor lanza un golpe brutal a la cabeza. La víctima cae de inmediato al suelo, sin oportunidad de defenderse. La violencia continúa. Ya tendida, recibe más golpes mientras el segundo hombre permanece cerca observando la escena. Los ataques son rápidos, secos y despiadados. Los gritos alertan al interior del hogar. Un pequeño niño sale de la vivienda al escuchar el escándalo, sin comprender lo que está ocurriendo. El agresor gira, lo ve frente a él y también lo ataca con extrema brutalidad. La escena resulta devastadora. Después de la agresión, ambos hombres se retiran caminando como si nada hubiera ocurrido, dejando a las víctimas tendidas en el lugar. Un acto salvaje que revela hasta dónde puede llegar la violencia cuando desaparece toda humanidad.
0: Ani, no puedo creer esta escena.
2: ¿Qué es esto?
0: No
2: ¿qué?
0: Puedo creer esta escena de verdad, o sea, qué brutalidad. Además, son dos viejitos también, que te esperarías ternura, te esperarías conciencia, te esperarías sabiduría, hermana, cualquier otra cosa menos esto.
2: No puedo creer la bajeza de este video a una ancianita y a un bebé. Hermana, los... no uno,
0: dos.
2: O sea, al bebito, al bebito le dieron, hermana, una cantidad de creo que es una pala, una cantidad de golpes que, Dios santo, ¿cómo puede existir tanta maldad en el mundo? Estoy realmente impactada.
0: Terrible.
2: Bueno, oigan, miren ahora cómo quedó una mujer envuelta en una doble tragedia. Cuando estaba a un costado de la carretera y un auto la embiste de lleno y la lanza bajo un camión.
1: Una carretera luce tranquila mientras algunos vehículos circulan con normalidad. Del otro lado del camino, una mujer permanece sobre la banqueta. Todo indica que espera transporte o simplemente aguarda el momento para continuar su trayecto. No invade la vialidad, no corre peligro aparente y nada hace pensar lo que está por ocurrir. Pero en cuestión de segundos, el caos irrumpe. Un automóvil fuera de control se desvía violentamente y le impacta de lleno. El golpe la lanza por los aires con una fuerza brutal, mientras los testigos apenas alcanzan a reaccionar. La tragedia no termina ahí. Tras salir proyectada, la mujer cae directamente sobre el asfalto justo en la trayectoria de un camión de gran tamaño que circulaba por la zona. La unidad no alcanza a detenerse. La escena deja paralizados a quienes observan. Incluso uno de los hombres bajo una sombrilla se lleva las manos a la cabeza.

0: ante el horror. Un instante equivocado, en el lugar equivocado, y todo cambia para siempre.
1: Ay, no, hermana, es que no lo puedo creer.
2: Esto fue doble tragedia, Ani.
1: Hermana, ¿cómo, qué probabilidad hay que se le atropelle un coche, luego vaya a dar abajo en un camión?
2: No, no, ya era su día. Ya
1: era muy su momento. Dios la tenga su gloria. No, bendito Señor. Qué horrible este video. No sé, estos dos últimos me han impactado muchísimo. Creo que va en el top de los peores que hemos visto en Alarma. Y eso es decir mucho, ¿eh?
2: Eso es bastante decir, Miani. ¿Y pues qué sigue?
1: ¿Qué sigue? Pues que nos tenemos que despedir. Les tenemos que decir adiós de esta edición de Alarma TV. Espero que la hayan disfrutado tanto como nosotras. Ay, el corazoncito terminó latiendo fuerte. Pero yo sé que a usted eso le gusta. Y que en la siguiente edición también vamos a contar con su gentil audiencia. Yo soy Ani Portocarrero.
2: Yo soy Cintia Lesco. Gracias por acompañarnos hasta el final. Nos vemos en la próxima.
1: Chao.

0: Terremoto en Colombia, un potente sismo sacude a varios departamentos del país, edificios colapsados, decenas de víctimas mortales y heridos. El presidente declara desastre nacional. Retiran varios productos que contienen chile jalapeño. Temen que estén vinculados al brote de salmonela que afectan a personas de varios estados del país. Nuevamente señalan a México como el origen del problema. Destrucción y desolación vista desde el aire. Varios vecindarios son reducidos a cenizas por los incendios en Washington. Ya son cientos de familias las que se quedaron sin hogar. ¿Y qué tanto ha cambiado usted sus rutinas a causa de las constantes olas de calor? Un estudio revela que cada vez más personas se ven afectadas en sus rutinas y en sus gastos a causa de las altas temperaturas. Metió un gol y quiso festejarlo por todo lo grande, pero no contó que sus festejos lo llevarían al vacío. Una celebración doblemente desafortunada. Aquí le contamos el porqué. Así comienza su noticiero 24 horas. Iniciamos con el terremoto en Colombia. Impresionantes imágenes de este sismo de 7.4 grados que remeció esta mañana a distintos departamentos de la zona centro y oeste del país. Por ahora, el presidente Abelardo de la Espriella ya confirma la muerte de 11 personas y 87 heridos. Esta cifra está subiendo momento a momento. El epicentro se registró en San José de Palmar, en el departamento de Chocó, a una profundidad de 107 kilómetros. La magnitud del sismo también se sintió en otros países como Ecuador y Panamá.
1: Temblando fuerte.
0: Muy buenas tardes, bienvenidos a esta emisión de Noticias 24 Horas. Les informa con mucho gusto Alexandra Estergios. Gracias por acompañarnos. El movimiento telúrico provocó que miles de personas evacuaran inmediatamente los edificios para resguardarse. Las imágenes captadas por distintos usuarios muestran cómo se desploman edificios y cómo miles de residentes corren para poder salvar sus vidas ante el posible colapso de sus viviendas o de los lugares donde trabajaban. María Teresa Sarabia tiene la historia.
2: Colombia amaneció entre gritos de pánico en distintos departamentos del país. La gente desesperada trataba de salir y alejarse de los edificios. En estas imágenes en San José del Palmar se nota la desesperación de la gente mientras rezan para que acabe el terremoto de 7.4. Eran las 7:34 de la mañana, hora local, cuando miles de residentes sintieron el sismo y corrieron a las calles. Muchos se abrazaban para poder mantenerse en pie mientras miraban cómo colapsaban varias estructuras. Por ahora, los departamentos más afectados son Chocó, Caldas, Valle de Cauca, Risaralda y Antioquia. Una de las ciudades más afectadas fue la de Pereira. En las calles la destrucción es evidente, con varios edificios caídos y serios daños en varias viviendas. Los vecinos parecen vivir en una zona de guerra, calles totalmente cubiertas por el polvo. Por su parte, en Manizales se captaron estas escenas. Tan pronto como culminó el sismo, los vecinos empezaron a buscar sobrevivientes entre los escombros. En la zona del epicentro, en el departamento del Chocó, la situación también es crítica. Cayeron edificios y son los mismos residentes los que organizan cuadrillas de rescate. A toda esta emergencia, el presidente Abelardo de la Espriella ya anunció que se encargará personalmente la atención a esta emergencia. Por ahora se dirigirá principalmente a la ciudad de Pereira, que es la zona que ha reportado mayores daños en este desastre.
3: En los próximos minutos va a llegar el presidente de la República, Abelardo de la Espriella, a dirigir personalmente estas operaciones de rescate y de atención básicamente de esta catástrofe.
2: De momento ya se emitió una alerta de desastre nacional a causa del sismo y el mandatario anunció que organizó un puesto de mando unificado para la emergencia. Todo esto agilizará la ayuda para los damnificados. Mientras tanto, continúan surgiendo imágenes grabadas por los residentes.
4: Miren cómo se ve la ciudad.
2: Esta panorámica de la ciudad de Cali es impresionante. El polvo levantado por el movimiento telúrico visto desde una de las colinas ya le da la vuelta al mundo. En la ciudad, un trabajador de uno de los hospitales publicó estas imágenes. Las salas de atención quedaron prácticamente destrozadas. Y en las calles, al momento del sismo, varios transeúntes por poco son aplastadas por partes del edificio que se venían abajo. María Teresa Sarabia, Noticias Estrella TV.
0: Y precisamente hace unas horas, el nuevo presidente de Colombia, Abelardo de la Espriella, envió un mensaje a los colombianos sobre las acciones que tomará ante este desastre.
1: Compatriotas, en este momento me dirijo a Bogotá. He ordenado suspender toda la agenda que tenía en la capital de la República para concentrarme en el desastre natural que hoy azota a nuestro sufrido pueblo colombiano. He citado a una reunión de urgencia, un puesto de mando unificado, en las oficinas de la UNGRD en Bogotá. Allí estaré con todo el equipo tomando determinaciones y acciones. Personalmente voy a liderar estas acciones para llevarle soluciones a nuestra gente en el departamento de Chocó, en el eje cafetero y en otras zonas del país que han sido afectadas. No están solos. Colombia tiene un presidente que le duele a su gente y que hará todo lo que esté a su alcance para ayudarles en los momentos más difíciles. Firme por la patria.
0: Una de las edificaciones que sufrió grandes daños fue la Catedral de Manizales en el departamento de Caldas. En las imágenes se puede apreciar que una de las dos torres colapsó, además de presentar serios daños estructurales en la fachada. La Basílica Metropolitana Nuestra Señora del Rosario en Manizales es la catedral más alta del país. Este es uno de los daños arquitectónicos más considerados registrados tras el terremoto. La catedral terminó de construirse en 1939. Y ahora nos enlazamos hasta Cali, Colombia, para hablar con uno de los residentes sobre esta tragedia que ya fue declarada como un desastre natural. Estamos en vivo con Javier Fernando Martínez González. Javier, antes que nada, ¿cómo estás tú? ¿Cómo está tu familia después de este terremoto?
5: Hola, buenas tardes, ¿cómo están? Pues la verdad, ya a esta hora, un poco más tranquilos, por así decirlo. De todas maneras, la fuerza de la naturaleza es algo que nunca nos vamos a explicar y siempre hay que tenerle temor a ella.
0: Exactamente. Javier, ¿dónde estabas y qué fue lo primero que sentiste cuando inició el temblor?
5: Bueno, yo realmente a esa hora, a las 7:30 de la mañana, estaba acostado. Me había medio despertado, estaba con mis mascotas en la cama. Cuando empecé a sentir que se estaban moviendo, pensé que alguna de ellas estaba rascando. Mi pareja se encontraba en el baño y me dice: Javier, está temblando. Entonces me paro, inmediatamente me hago debajo del marco de la puerta de la habitación, bajó un poco la intensidad e inmediatamente volvió a arrancar el remesón más fuerte. Tuve una reacción de pronto un poco ilógica, por así decirlo. Me fui hasta la puerta de mi vivienda a coger el televisor, porque el televisor se estaba moviendo, y dije: Dios, se va a caer el televisor y se va a dañar. Fue lo primero que pensé, y abrí la puerta. En ese momento vi que eso no paraba y seguía arremeciéndose. A mi cabeza se vino de una de las imágenes de Venezuela. Uf, y fue bastante fuerte de pensar en todos esos venezolanos. No sé en qué momento una de mis mascotas, tengo cuatro mascotas, una de ellas se salió. Obviamente no me di cuenta, aquí me estoy adelantando un poco a la historia. Y ya cuando pude hablar con mis padres, me van diciendo: Javier, aquí está el perro. Y yo: ¿cómo que aquí está el perro? Sí, aquí está negro aquí en la casa. Yo vivo a 12 cuadras de distancia de donde viven mis padres. Y efectivamente, cuando miro, faltaba el perrito de la casa. No sé en qué momento se salió, no sé cómo se atravesó la calle, gracias a Dios no lo cogió un carro. Y pues ya nos empezamos a tranquilizar un poco, aunque esperando las réplicas, que es lo que siempre ocurre. Ya pues ya fui a recoger a mi mascota, y pues bueno, ya estuve con mis padres, y bueno, ya tratar de todos calmarnos.
0: Efectivamente, es que es una situación muy difícil, nadie sabe cómo va a reaccionar, y bueno, también la sensibilidad de los animales, ¿no? A final de cuentas, estamos viendo imágenes de estructuras dañadas, en específico la de tu casa, Javier. ¿Cómo resulta esta estructura dañada? ¿Cómo la vieron las autoridades? ¿Te han dicho algo? ¿Puede ser habitable otra vez?
5: Sí, claro, inmediatamente no, al cabo de unas 2 horas llegó el dueño de la vivienda y me dijo que no, pues de que iban a empezar los debidos arreglos, que si necesitaba pues evacuar lo podía hacer. De todas maneras, pues bueno, no pasó pues a mayores, por así decirlo. Pues simplemente pues lo que ven en las imágenes. Yo vivo en la parte norte de la ciudad de Cali. La parte más afectada fue la parte centro y la parte sur, que hay edificaciones muy viejas y pues el colapso de varios edificios, clínicas que hace poco el alcalde ya las declaró en alerta roja y las están evacuando, 4 clínicas por muchos daños estructurales. Pero bueno, básicamente, pues volviendo al tema de mi vivienda, bueno, van a hacer los arreglos, pero pues puedo estar allí sin ningún inconveniente.
0: Javier, por último, tú tienes internet en estos momentos, pero ¿hay internet a lo largo de las zonas afectadas? ¿Hay electricidad? ¿Y qué es lo que más necesitan los damnificados en estos momentos?
5: Bueno, apenas pasó el sismo, se cortó inmediatamente el servicio de gas, el servicio de agua y el servicio de energía. El servicio de gas se restableció, el agua se empezó a restablecer al cabo de unas 3 horas y el servicio de energía está aún intermitente en muchas partes de la ciudad. Yo en este momento no me encuentro en la casa, porque en mi casa sigo sin energía. Yo tengo un local, tengo un mini market, estoy aquí sí tengo servicio de energía, tengo pues internet, agua. ¿Qué se está necesitando en estos momentos, sobre todo para las personas más afectadas? Están haciendo centros de acopio con agua, porque el agua se está escaseando en los supermercados, comidas enlatadas, abrigos, colchonetas, y se le pide también a la gente que está en los sitios donde hubo más catástrofe que hacer un poco de silencio, porque así se puede escuchar a las personas que de pronto están bajo los escombros.
0: Efectivamente, Javier Fernando Martínez González, muchísimas gracias por tu testimonio, por compartirlo con nosotros, y te enviamos mucha solidaridad y apoyo a ti y a todos los colombianos.
5: Gracias, muchas gracias.
0: Gracias, y por supuesto estaremos siguiendo este terremoto de manera muy cercana en todas nuestras transmisiones. Y vámonos a otros temas, a temas de salud, porque el brote de salmonela en el país provoca que otro producto salga del mercado por el temor a más contagios. La compañía Taylor Farms retiró productos con chile jalapeño. Esto incluye algunos que contienen la popular salsa pico de gallo, así como guacamole también, que se distribuyen en tiendas a nivel nacional como Walmart y Target. Taylor Farms en un comunicado avisó que lo hace de una manera voluntaria ante el brote de esta enfermedad vinculada a este producto. En el comunicado también menciona que los chiles jalapeños del que se sospecha proviene el brote son de campos de Sinaloa, en México. Y vamos con lo que se vive en Spokane, en el estado de Washington. Imágenes aéreas muestran vecindarios totalmente consumidos por las llamas. Lo que ahí queda son solo escombros. Este incendio obligó a que decenas de miles de residentes abandonen sus hogares. Pese a todo, hay más de 1,700 bomberos que por ahora lograron que el fuego no se expanda. Hasta el día de ayer, este incendio ya había consumido más de 10,000 acres y calculan que alrededor de 900 casas fueron consumidas por el fuego. Por ahora no hay reporte de fallecimientos. Y es momento de ir a una breve pausa, no se despegue, al regresar le tenemos más. Millones de estudiantes inician el regreso a clases en medio de medidas de seguridad. ¿Qué expectativas tienen las familias latinas? Aquí se lo decimos. Además, ¿cómo afecta el calor el estilo de vida? Cada vez más personas afectadas por la ola de calor tienen que cambiar sus hábitos. Y una celebración desafortunada, metió un gol, quiso celebrar a lo grande y terminó cayendo al vacío. Lo peor es que la celebración fue en vano. Eso y más al volver.

0: Muchas gracias por continuar con nosotros. Millones de escolares alrededor del país ya inician el regreso a clases y en muchas ciudades las autoridades hacen énfasis en la seguridad para poder evitar accidentes. Varias familias latinas aseguran tomar en cuenta los consejos para que sus hijos no tengan contratiempos. En Dallas, Texas, ahí está David Medina con el reporte completo.
1: Con el fin de las vacaciones de verano, docenas de distritos escolares del norte de Texas y Houston regresaron hoy a clases para el primer día de escuela. Desde las primeras horas de este lunes, miles de alumnos fueron recibidos por sus maestros en los planteles educativos para dar inicio al ciclo escolar 2026-2027.
2: Entonces, como le digo, tenemos bastantes expectativas y un cambio enorme en el sistema educativo.
1: Estos padres de familia son originarios de Nicaragua, quienes señalan que este es el primer año escolar de su hija en el país y aseguran estar emocionados y con grandes expectativas ante el nuevo reto.
2: Emocionadísimo, de hecho también es nuestra primera vez en el país, somos de Managua, Nicaragua, entonces sentimos bastante emocionados y con bastante expectativa.
1: Esta otra madre de familia llegó desde muy temprano a dejar a sus dos hijas a la escuela. Ella dice que el regreso a clases tiene muchos desafíos y retos, pero sobre todo un crecimiento educativo para la familia.
3: Estoy muy feliz pidiendo a Dios mucha sabiduría para mis hijas, para que podamos.

0: muy emocionada.
1: Los distritos escolares en Garland y DeSoto iniciaron su año escolar hoy lunes. En Fort Worth ISD, también más de 70.000 estudiantes volvieron a las aulas, ahora bajo el control de la Agencia de Educación de Texas, luego de que en marzo de 2026 el estado intervino debido a problemas académicos y de gestión a nivel distrital. Mientras tanto, un nuevo grupo de distritos escolares regresan a clases mañana martes 11 de agosto, entre ellos Dallas ISD, McKinney, Plano, Irving y Carrollton. David Medina, Noticias Estrella TV.
2: Gracias, David. Y mientras tanto, el calor extremo ya obliga a los estadounidenses a cambiar sus hábitos de vida. 9 de cada 10 personas reportaron por medio de una encuesta que las altas temperaturas modificaron sus conductas. Esto sucede principalmente en las zonas del centro y el oeste del país. Según la encuesta de prensa asociada con la organización NORC, el calor ya afecta los gastos del hogar, los obliga a reorganizar viajes y a reducir el tiempo que las familias pasan al aire libre. Entre los gastos domésticos elevados están las cuentas por electricidad. Claro que debido al uso de aire acondicionado. Y se avizoran meses complicados debido al fenómeno de El Niño. Según los expertos, uno de los estados más complicados es California. Se esperan lluvias más intensas en el invierno, mayor humedad y oleajes más potentes. También advierten de riesgos de inundaciones. Climatólogos advierten que las lluvias de esta temporada podrían superar los récords históricos. La Administración Nacional Oceánica y Atmosférica también aseguró que las precipitaciones podrían superar los registros históricos desde 1950, cuando se creó la organización. Y en información más delicada, en Dakota del Norte, una mujer enfrenta a la justicia por apuñalar a sus 3 hijos menores de edad. Kaylee Ehart enfrenta 2 cargos por asesinato y 1 también por asesinato. Según las autoridades, esta mujer de 22 años apuñaló a sus 3 hijos. Lamentablemente, 2 de ellos fallecieron y el tercero aún permanece hospitalizado con heridas graves. Según el reporte policial, cuando los agentes llegaron, encontraron a la mujer con un cuchillo ensangrentada en la mano. Pidieron, obviamente, al ingresar a las habitaciones, pudieron encontrar a los pequeños con varias heridas. Qué situación más dramática. Y mientras tanto, Panamá bloqueó su frontera con Colombia enviando a 700 agentes para resguardar las comunidades. Esta movilización es parte del operativo llamado Escudo de Acero, en la cual se busca evitar que elementos delictivos crucen hacia territorio panameño. Una de las razones es el reciente atentado durante el fin de semana en Colombia.
3: Nosotros hoy estamos con acciones directas en la ejecución de esta operación Escudo Acero 5, direccionándonos a hacer lo que nos corresponde en nuestra región, en el área de la frontera con Panamá y en el área de nuestro país, que más que todo es bloquear y hacer también un trabajo directo en las comunidades.
2: Con esto se busca cerrarle camino al narcotráfico, especialmente a elementos como el Clan del Golfo. El Paso del Darién es una de las principales vías que quedarán bloqueadas con esta vigilancia. Y así, hacemos una breve pausa, pero no se mueva, tenemos más al regresar. La desafortunada celebración de un gol, un futbolista salta una valla de publicidad, pero termina doblemente decepcionado. Ya le contamos, aquí lo espero.

0: Gracias por continuar con nosotros. Miren esta historia. Un gol en un partido de la Liga Brasileña llevó a una accidentada celebración. Esto ocurrió en el juego entre los equipos de Curitiba y Chapecoense. El jugador de Curitiba metió el segundo gol de su equipo y al saltar la valla publicitaria cayó al túnel que llevan hacia los vestidores, el cual fue descubierto en preparación para el medio tiempo. Por fortuna, las lesiones no fueron de consideración y regresó a jugar, pero fue cambiado al poco tiempo ya que aún sentía los efectos de tremenda caída. Lamentablemente, su gol fue anulado por posición adelantada, pero aún así el equipo terminó ganando 2-1. Y la fallecida cantante Whitney Houston recibió un nuevo homenaje. Ya tiene su propia muñeca Barbie de parte de la compañía de Mattel. La muñeca lleva el vestido que usó en el video de la canción I Want to Dance with Somebody y ya la pusieron en el mercado en distintas tiendas a nivel nacional. Para quien desee contar con esta muñeca de colección, el precio es de $59. Preciosa les quedó la muñeca y bueno, ya sabemos que esta compañía Mattel suele hacer este tipo de homenajes a diferentes figuras artísticas y del deporte. Con esto me despido. Muchísimas gracias por haberme acompañado. Soy Alexandra Estergios. Que tenga una excelente tarde.
1: Placeres más deliciosos de la vida es comer. Pero ¿sabes cuáles son las comidas más populares en el mundo? La famosa pizza italiana, con masa crujiente, salsa de tomate y diversos toppings. La hamburguesa. Todo un clásico en Estados Unidos. La hamburguesa de carne asada entre panes y aderezos. El sushi. Este exquisito plato japonés de arroz sazonado y pescado fresco. Los deliciosos tacos mexicanos de tortilla de maíz que envuelven carne, pollo, cerdo o mariscos. La paella española de arroz con mariscos. Pollo, carne, verduras, sazonado con azafrán. La popular sopa de fideos chinos, un delicioso plato que también lleva carne, nutritivas verduras y sus incomparables fideos.
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0: Terremoto en Colombia. Un potente sismo sacude a varios departamentos del país. Edificios colapsados, decenas de víctimas mortales y heridos. El presidente declara desastre nacional. Retiran varios productos que contienen chile jalapeño. Temen que estén vinculados al brote de salmonela que afectan a personas de varios estados del país. Nuevamente señalan a México como el origen del problema. Destrucción y desolación vistas desde el aire. Varios vecindarios son reducidos a cenizas por los incendios en Washington. Ya son cientos de familias las que se quedaron sin un hogar. ¿Y qué tanto ha cambiado usted sus rutinas a causa de las constantes olas de calor? Un estudio revela que cada vez más personas se ven afectadas en sus rutinas y en sus gastos a causa de las altas temperaturas. Metió un gol y quiso festejarlo por todo lo grande, pero no contó que sus festejos lo llevarían al vacío. Una celebración doblemente desafortunada. Ya le contamos por qué. Así comienza su noticiero, Estrella TV. Iniciamos con el terremoto en Colombia. Impresionantes imágenes de este sismo de 7.0 grados que remeció esta mañana a distintos departamentos de la zona centro y oeste del país. Por ahora, el presidente Abelardo de la Espriella ya confirma la muerte de 111 personas y 87 heridos. El epicentro se registró en San José del Palmar, en el departamento de Chocó, a una profundidad de 107 kilómetros. La magnitud del sismo también se sintió en otros países como Ecuador y Panamá. Hola, ¿qué tal? Muy buenas tardes. Bienvenidos a su noticiero Estrella TV. Les informa Abel Álvarez. Gracias por acompañarme. Y mire, el movimiento telúrico provocó que miles de personas evacuaran inmediatamente los edificios para resguardarse. Las imágenes captadas por distintos usuarios muestran cómo se desploman edificios y cómo miles de residentes corren para poder salvar sus vidas ante el posible colapso de sus viviendas o de los lugares donde trabajaban. María Teresa Sarabia nos tiene más detalles en el siguiente reportaje.
1: Colombia amaneció entre gritos de pánico en distintos departamentos del país. La gente desesperada trataba de salir y alejarse de los edificios. En estas imágenes en San José del Palmar se nota la desesperación de la gente mientras rezan para que acabe el terremoto de 7.4. Eran las 7:34 de la mañana, hora local, cuando miles de residentes sintieron el sismo y corrieron a las calles. Muchos se abrazaban para poder mantenerse en pie mientras miraban cómo colapsaban varias estructuras. Por ahora, los departamentos más afectados son Chocó, Caldas, Valle de Cauca, Risaralda y Antioquia. Una de las ciudades más afectadas fue la de Pereira. En las calles la destrucción es evidente con varios edificios caídos y serios daños en varias viviendas. Los vecinos parecen vivir en una zona de guerra, calles totalmente cubiertas por el polvo. Por su parte en Manizales se captaron estas escenas. Tan pronto como culminó el sismo, los vecinos empezaron a buscar sobrevivientes entre los escombros. En la zona del epicentro, en el departamento del Chocó, la situación también es crítica. Cayeron edificios y son los mismos residentes los que organizan cuadrillas de rescate. A toda esta emergencia, el presidente

0: Presidente Abelardo del Espriella ya anunció que se encargará personalmente la atención a esta emergencia. Por ahora se dirigirá principalmente a la ciudad de Pereira, que es la zona que ha reportado mayores daños en este desastre.
1: En los próximos minutos va a llegar el presidente de la República, Abelardo del Espriella, a dirigir personalmente estas operaciones de rescate y de atención básicamente de esta catástrofe.
0: De momento ya se emitió una alerta de desastre nacional a causa del sismo y el mandatario anunció que organizó un puesto de mando unificado para la emergencia. Todo esto agilizará la ayuda para los damnificados. Mientras tanto, continúan surgiendo imágenes grabadas por los residentes.
2: Miren cómo se ve la ciudad.
0: Esta panorámica de la ciudad de Cali es impresionante. El polvo levantado por el movimiento telúrico visto desde una de las colinas ya le da la vuelta al mundo. En la ciudad, un trabajador de uno de los hospitales publicó estas imágenes. Las salas de atención quedaron prácticamente destrozadas. Y en las calles, al momento del sismo, varios transeúntes por poco son aplastadas por partes del edificio que se venían abajo. María Teresa Sarabia, Noticias Estrella TV.
3: Bueno, precisamente hace unas horas el nuevo presidente de Colombia, Abelardo de la Espriella, envió un mensaje a los colombianos sobre las acciones que tomará ante este desastre. Vamos a escucharlo.
4: Compatriotas, en este momento me dirijo a Bogotá. He ordenado suspender toda la agenda que tenía en la capital de la República para concentrarme en el desastre natural que hoy azota a nuestro sufrido pueblo colombiano. He citado a una reunión de urgencia, un puesto de mando unificado, en las oficinas de la UNGRD en Bogotá. Allí estaré con todo el equipo tomando determinaciones y acciones personalmente. Voy a liderar estas acciones para llevarle soluciones a nuestra gente en el departamento de Chocó, en el eje cafetero y en otras zonas del país que han sido afectadas. No están solos. Colombia tiene un presidente que le duele a su gente y que hará todo lo que esté a su alcance para ayudarles en los momentos más difíciles. Firme por la paz.
3: Y una de las edificaciones que sufrió grandes daños fue la Catedral de Manizales en el departamento de Caldas. En las imágenes se puede apreciar que una de las dos torres colapsó, además de presentar serios daños estructurales en la fachada. La Basílica Metropolitana Nuestra Señora del Rosario en Manizales es la catedral más alta del país. Este es uno de los daños arquitectónicos más considerados registrados tras el terremoto. La catedral terminó de construirse en 1939. Bueno, a propósito, nos enlazamos hasta Cali, Colombia, para hablar con uno de los residentes sobre esta tragedia que ya fue declarada como un desastre natural. Nos enlazamos con Javier Fernández Martínez González. Javier, gracias por aceptar nuestra comunicación con el Noticiero Nacional Estrella TV.
5: Javier, buenas tardes. ¿Cómo están todos?
3: Bien, Javier, ¿cómo estás tú y tu familia?
5: Gracias a Dios, muy bien. A esta hora, ya después de varias horas de haber pasado el gran susto, un poco ya más tranquilos, la verdad.
3: Ahora bien, ¿cómo fue? ¿En qué momento, en qué lugar estaban en el momento que ocurrió este terremoto?
5: Bueno, yo estaba en mi casa, ya estaba despierto, pero estaba acostado, estaba con mis mascotas en la cama. Y en el momento en que empezó el temblor, pensé que era que una de mis mascotas estaba rascando. Cuando mi pareja me dice, Javier, está temblando. Entonces ahí sí ya me siento en la cama y, sí, es verdad, está temblando. Me paro inmediatamente debajo de la estructura metálica de la puerta y espero pues de que pase. Normalmente pues, ya me ha tocado varios temblores y pues son suaves, no dura mucho. Y estaba bajando la intensidad. Cuando volvió otra vez a subir la intensidad, salí corriendo hacia la puerta, abrí la puerta, sostener el televisor que está en la entrada de mi casa para que no se fuera a caer, y ya empecé a sentir que se movía más fuerte. Solamente pensaba en qué momento va a parar esto. Cerraba los ojos, pensaba en Dios, miles de pensamientos en mi cabeza en ese momento, mi familia, pensé en Venezuela, lo que pasó en Venezuela también, y ya cuando pasó el movimiento, pues a buscar un poquito de calma, me pude comunicar con mis padres, y en el momento en que me comunico con mis padres, me comentan de que una de mis mascotas, el perro, estaba en la casa de ellos. Me pongo yo a buscarlo por la casa y efectivamente no estaba el perro. Y yo dije, ¿en qué momento se salió? Yo vivo en un edificio, en un tercer piso. Claro, al abrir la puerta, el perro salió. Los vecinos de la parte del primer piso estaban afuera en la calle y el perrito se salió corriendo. Gracias a Dios al perrito no le pasó absolutamente nada. Yo vivo aproximadamente unas 12 cuadras de mis papás. Y pues gracias a Dios el perrito llegó allá y llegó bien. Como lo pueden ver allí en pantalla, es un perrito criollo, pero pues gracias a Dios no le pasó nada.
3: Estábamos viendo imágenes de tu departamento. ¿Tu edificio quedó habitable o realmente las autoridades dicen que no pueden regresar a él?
5: No, sí está habitable. Pues son estructuras pues no tan modernas, pero pues ya fueron, al cabo de 2 horas, fueron a evaluarla, a mirar los daños, y nos dijeron de que no había pues ningún motivo de alarma, pero que si queríamos desocupar el apartamento lo podríamos hacer. Lo que pasa es que en este momento en toda la ciudad el servicio de energía está intermitente. Cuando pasó el movimiento telúrico, inmediatamente se quitó el servicio de gas, el servicio de agua y de energía. El servicio de gas se restableció normal, el servicio de agua también, pero en el momento estamos sin energía todavía en algunas partes de la ciudad. Yo en ese momento me encuentro en un local que tengo cerca a mi vivienda, que pues aquí sí tengo todos los 3 servicios, incluido pues el internet. Allí hubo una pequeña falla, como pueden ver allí en Civita, pero pues no pasó pues a mayores.
3: ¿Han sentido réplicas ustedes ahí?
5: No, la verdad sí han habido, pero no se han sentido mucho. Según un geólogo que vi la noticia esta mañana, dice que por la profundidad del movimiento telúrico, las réplicas son casi imperceptibles. Han sido de 4.1 y la verdad pues no las hemos sentido.
3: Javier, ¿han sentido ustedes el respaldo del gobierno nacional ahora que tienen un nuevo presidente?
5: Pues estamos a la espera pues de que efectivamente ese anuncio que hizo el presidente Abelardo se haga también para acá, para la ciudad de Cali. Lo que sí es la misma comunidad, las mismas personas en el momento, porque sobre todo en lo que fue el centro y el sur de la ciudad de Cali, es que ha habido todas esas imágenes que ustedes están viendo en este momento. La misma comunidad es la que está ahí ayudando, moviendo los escombros. Se le está pidiendo mucho a la gente que está ahí cerca que haga silencio para poder escuchar a las personas que están debajo de los escombros. Entonces, pues la verdad estamos esperando pues que el presidente se pronuncie, sobre todo en esta parte, aunque en el departamento de Caldas, de Risaralda, fue la parte más afectada, ya que ellos están mucho más cerca donde fue el epicentro de este sismo.
3: Javier, muchísimas gracias por estar con nosotros, por darnos tu testimonio, y gracias a Dios, tú y tu familia están bien. Muchísimas gracias.
5: Hasta luego, que esté muy bien.
3: Hasta luego. Y como dice una colega colombiana, la tierra está cansada, y sí lo estamos viendo con esto que ha pasado en Venezuela y ahora en Colombia. Mire, el brote de salmonela, pasando a otro tema, en el país está provocando que otro producto salga del mercado por el temor a más contagios. La compañía Taylor Farms retiró productos con chile jalapeño. Esto incluye algunos que contienen la popular salsa pico de gallo, así como guacamole, que se distribuyen en tiendas a nivel nacional como Walmart y Target. Taylor Farms, en un comunicado, avisó que lo hace de manera voluntaria ante el brote de esta enfermedad vinculada a este producto. En el comunicado también menciona que los chiles jalapeños del que se sospecha proviene el brote, proviene de campos en Sinaloa, México. Y mire lo que se vive en Spokane, en el estado de Washington. Imágenes aéreas muestran vecindarios totalmente consumidos por las llamas. Lo que ahí queda son solo escombros. Este incendio obligó a que decenas de miles de residentes abandonen sus hogares. Pese a todo, hay más de 1.700 bomberos que por ahora lograron que el fuego no se expanda. Y con esto nos vamos a una pausa. Cuando regrese hay más. Millones de estudiantes inician el regreso a clases en medio de medidas de seguridad. ¿Qué expectativas tienen las familias latinas? ¿Cómo afecta el calor el estilo de vida? Cada vez más personas afectadas por la ola de calor tienen que cambiar sus hábitos. y una celebración desafortunada. Metió un gol, quiso celebrar a lo grande y terminó cayendo al vacío. Lo peor es que la celebración fue en vano.
6: Como se les conoce en inglés, son asambleas privadas organizadas por los partidos políticos a nivel de condado o distrito electoral, donde los participantes apoyan a sus candidatos. Cada grupo da discursos para persuadir a otros para que voten por su candidato. Al final, el número de votantes en cada grupo determina cuántos delegados gana cada candidato. Tanto las elecciones primarias como los caucus pueden ser abiertos, cerrados o una combinación. En los caucus abiertos, la gente puede votar por cualquier candidato, mientras que en los cerrados solo participan votantes del partido correspondiente. Los delegados elegidos los representan en la Convención Nacional, donde se proclamará al candidato del partido para las elecciones. Actualmente los caucus se celebran en 4 estados: Iowa, Nevada, Wyoming y Dakota del Norte.
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0: Gracias por seguir con nosotros aquí en el Noticiero Estrella TV. Mire, millones de escolares alrededor del país ya inician el regreso a clases. Y en muchas ciudades las autoridades hacen énfasis en la seguridad para evitar accidentes. Varias familias latinas aseguran tomar en cuenta los consejos para que sus hijos no tengan contratiempo. En Dallas, Texas, David Medina con el reporte.
1: Con el fin de las vacaciones de verano, docenas de distritos escolares del norte de Texas y Houston regresaron hoy a clases para el primer día de escuela. Desde las primeras horas de este lunes, miles de alumnos fueron recibidos por sus maestros en los planteles educativos para dar inicio al ciclo escolar 2026-2027.
2: Entonces, como le digo, tenemos bastante expectativas y un cambio enorme en el sistema educativo.
1: Estos padres de familia son originarios de Nicaragua, quienes señalan que este es el primer año escolar de su hija en el país y aseguran estar emocionados y con grandes expectativas ante el nuevo reto.
2: Emocionadísimo, de hecho también es nuestra primera vez en el país, somos de Managua, Nicaragua, entonces sentimos bastante emocionados y con bastante expectativa.
1: Esta otra madre de familia llegó desde muy temprano a dejar a sus dos hijas a la escuela. Ella dice que el regreso a clases tiene muchos desafíos y retos, pero sobre todo un crecimiento educativo para la familia.
3: Estoy muy feliz pidiendo a Dios mucha sabiduría para mis hijas, para que podamos tener un nuevo futuro con ellas.
1: Con el inicio del nuevo año escolar, muchos estudiantes, como es el caso de Mónica, dicen sentir muchas emociones ante la nueva experiencia de volver al aula.
4: ¿Cómo se siente usted de comenzar un nuevo año escolar?
5: Nerviosa, feliz, muy emocionada.

0: Los distritos escolares en Garland y DeSoto iniciaron su año escolar hoy lunes. En Fort Worth, ISD, también más de 70.000 estudiantes volvieron a las aulas, ahora bajo el control de la Agencia de Educación de Texas, luego de que en marzo de 2026 el estado intervino debido a problemas académicos y de gestión a nivel distrital. Mientras tanto, un nuevo grupo de distritos escolares regresan a clases mañana martes 11 de agosto, entre ellos Dallas ISD, McKinney, Plano, Irving y Carrollton. David Medina, Noticias Estrella TV.
1: Y el calor extremo ya obliga a los estadounidenses a cambiar sus hábitos de vida. 9 de cada 10 personas reportaron por medio de una encuesta que las altas temperaturas modificaron sus conductas. Esto sucede principalmente en las zonas del centro y el oeste del país. Según la encuesta de prensa asociada con la organización NORC, el calor ya afecta los gastos del hogar, los obliga a reorganizar viajes y a reducir el tiempo que las familias pasan al aire libre. Entre los gastos domésticos elevados están las cuentas por electricidad debido al uso del aire acondicionado. Y se acercan meses complicados debido al fenómeno del Niño. Según los expertos, uno de los estados más complicados es California. Se esperan lluvias más intensas en el interior, mayor humedad y oleajes más potentes, sobre todo en el invierno. También advierten de riesgos de inundaciones. Climatológicos advierten que las lluvias de esta temporada podrían superar los récords históricos. La Administración Nacional Oceánica y Atmosférica también aseguró que las precipitaciones podrían superar los registros históricos desde 1950, cuando se creó la organización. Ahora mire esto otro. En Dakota del Norte, una mujer enfrenta a la justicia por apuñalar a sus 3 hijos menores de edad. Kelly Earhart enfrenta 2 cargos por asesinato y 1 más por intento de asesinato. Según las autoridades, esta mujer de 22 años apuñaló a sus 3 hijos. Lamentablemente, 2 de ellos fallecieron y el tercero aún permanece hospitalizado con heridas graves. Según el reporte policial, cuando los agentes llegaron, encontraron a la mujer con un cuchillo ensangrentado en la mano, pidiendo que la mataran. Al ingresar a las habitaciones, hallaron a los pequeños con varias heridas. Vamos a otra pausa. Cuando regrese hay más. La desafortunada celebración de un gol. Un futbolista salta una valla de publicidad, pero termina doblemente decepcionado. Ya se lo cuento. Además, susto entre las olas. Un hombre es perseguido por un gran pez que lo obliga a salir rápidamente del agua. Le decimos, ¿qué cosa es?

Bueno, un gol en un partido de la Liga Brasileña llevó a una accidentada celebración. Mire, esto ocurrió en el partido entre los equipos de Curitiba y Chapecoense. El jugador de Curitiba metió el segundo gol de su equipo y al saltar la valla publicitaria cayó el túnel que llevan hacia los vestidores, el cual fue descubierto en preparación para el medio tiempo. Por fortuna, las lesiones no fueron de consideración. Lamentablemente, su gol fue anulado por posición adelantada, pero aún así el equipo terminó ganando 2-1. La fallecida cantante Whitney Houston recibe un nuevo homenaje. Ya tiene su propia muñeca Barbie de parte de la compañía Mattel. La muñeca lleva el vestido que usó en el video de la canción I Want to Dance with Somebody. Y para quien desee contar con esta muñeca de colección, el precio es de $59. Y mire el susto que se llevó un hombre en la playa de Marbella. Pensó que era un tiburón y, presa del pánico, trató de salir del mar lo más pronto posible. Por fortuna, no era un escualo, sino un atún. Pesaba 660 libras y su tamaño era tan grande que confundió al hombre. Y por fortuna, pues pudo salir, pero el susto no se lo quita nadie. Y con esto vamos llegando al final. Soy Abel Álvarez. Gracias por iniciar la semana con nosotros informado. Gracias por acompañarnos.

0: Terremoto en Colombia, un potente sismo sacude a varios departamentos del país, edificios colapsados, decenas de víctimas mortales y heridos. El presidente declara desastre nacional. Retiran varios productos que contienen chile jalapeño. Temen que estén vinculados al brote de salmonela que afectan a personas de varios estados del país. Nuevamente señalan a México como el origen del problema. Destrucción y desolación vista desde el aire. Varios vecindarios son reducidos a cenizas por los incendios en Washington. Ya son cientos de familias las que se quedaron sin hogar. ¿Y qué tanto ha cambiado usted sus rutinas a causa de las constantes olas de calor? Un estudio revela que cada vez más personas se ven afectadas en sus rutinas y en sus gastos a causa de las altas temperaturas. Metió un gol y quiso festejarlo por todo lo grande, pero no contó que sus festejos lo llevarían al vacío. Una celebración doblemente desafortunada. Aquí le contamos el porqué. Así comienza su noticiero 24 horas. Iniciamos con el terremoto en Colombia. Impresionantes imágenes de este sismo de 7.4 grados que remeció esta mañana a distintos departamentos de la zona centro y oeste del país. Por ahora, el presidente Abelardo de la Espriella ya confirma la muerte de 11 personas y 87 heridos. Esta cifra está subiendo momento a momento. El epicentro se registró en San José de Palmar, en el departamento de Chocó, a una profundidad de 107 kilómetros. La magnitud del sismo también se sintió en otros países como Ecuador y Panamá.
1: Temblando fuerte.
0: Muy buenas tardes, bienvenidos a esta emisión de Noticias 24 Horas. Les informa con mucho gusto Alexandra Estergios. Gracias por acompañarnos. El movimiento telúrico provocó que miles de personas evacuaran inmediatamente los edificios para resguardarse. Las imágenes captadas por distintos usuarios muestran cómo se desploman edificios y cómo miles de residentes corren para poder salvar sus vidas ante el posible colapso de sus viviendas o de los lugares donde trabajaban. María Teresa Sarabia tiene la historia.
2: Colombia amaneció entre gritos de pánico en distintos departamentos del país. La gente desesperada trataba de salir y alejarse de los edificios. En estas imágenes en San José del Palmar se nota la desesperación de la gente mientras rezan para que acabe el terremoto de 7.4. Eran las 7:34 de la mañana, hora local, cuando miles de residentes sintieron el sismo y corrieron a las calles. Muchos se abrazaban para poder mantenerse en pie mientras miraban cómo colapsaban varias estructuras. Por ahora, los departamentos más afectados son Chocó, Caldas, Valle de Cauca, Risaralda y Antioquia. Una de las ciudades más afectadas fue la de Pereira. En las calles la destrucción es evidente con varios edificios caídos y serios daños en varias viviendas. Los vecinos parecen vivir en una zona de guerra, calles totalmente cubiertas por el polvo. Por su parte en Manizales se captaron estas escenas. Tan pronto como culminó el sismo, los vecinos empezaron a buscar sobrevivientes entre los escombros. En la zona del epicentro en el departamento del Chocó, la situación también es crítica. Cayeron edificios y son los mismos residentes los que organizan cuadrillas de rescate. A toda esta emergencia, el presidente Abelardo de la Espriella ya anunció que se encargará personalmente la atención a esta emergencia. Por ahora se dirigirá principalmente a la ciudad.

0: ciudad de Pereira, que es la zona que ha reportado mayores daños en este desastre.
1: En los próximos minutos va a llegar el presidente de la República, Abelardo de la Espriella, a dirigir personalmente estas operaciones de rescate y de atención básicamente de esta catástrofe.
0: De momento ya se emitió una alerta de desastre nacional a causa del sismo y el mandatario anunció que organizó un puesto de mando unificado para la emergencia. Todo esto agilizará la ayuda para los damnificados. Mientras tanto, continúan surgiendo imágenes grabadas por los residentes.
2: Miren cómo se ve la ciudad.
0: Esta panorámica de la ciudad de Cali es impresionante. El polvo levantado por el movimiento telúrico visto desde una de las colinas ya le da la vuelta al mundo. En la ciudad, un trabajador de uno de los hospitales publicó estas imágenes. Las salas de atención quedaron prácticamente destrozadas. Y en las calles, al momento del sismo, varios transeúntes por poco son aplastadas por partes del edificio que se venían abajo. María Teresa Sarabia, Noticias Estrella TV.
3: Y precisamente hace unas horas, el nuevo presidente de Colombia, Abelardo de la Espriella, envió un mensaje a los colombianos sobre las acciones que tomará ante este desastre.
4: Compatriotas, en este momento me dirijo a Bogotá. He ordenado suspender toda la agenda que tenía en la capital de la República para concentrarme en el desastre natural que hoy azota a nuestro sufrido pueblo colombiano. He citado a una reunión de urgencia, un puesto de mando unificado, en las oficinas de la UNGRD en Bogotá. Allí estaré con todo el equipo tomando determinaciones y acciones personalmente. Voy a liderar estas acciones para llevarle soluciones a nuestra gente en el departamento de Chocó, en el eje cafetero y en otras zonas del país que han sido afectadas. No están solos. Colombia tiene un presidente que le duele a su gente y que hará todo lo que esté a su alcance para ayudarles en los momentos más difíciles. Firme por la patria.
3: Una de las edificaciones que sufrió grandes daños fue la Catedral de Manizales en el departamento de Caldas. En las imágenes se puede apreciar que una de las dos torres colapsó, además de presentar serios daños estructurales en la fachada. La Basílica Metropolitana Nuestra Señora del Rosario en Manizales es la catedral más alta del país. Este es uno de los daños arquitectónicos más considerados registrados tras el terremoto. La catedral terminó de construirse en 1939. Y ahora nos enlazamos hasta Cali, Colombia, para hablar con uno de los residentes sobre esta tragedia que ya fue declarada como un desastre natural. Estamos en vivo con Javier Fernando Martínez González. Javier, antes que nada, ¿cómo estás tú? ¿Cómo está tu familia después de este terremoto?
5: Hola, buenas tardes, ¿cómo están? Pues la verdad, ya a esta hora, un poco más tranquilos, por así decirlo. De todas maneras, la fuerza de la naturaleza es algo que nunca nos vamos a explicar y siempre hay que tenerle temor a ella.
3: Exactamente. Javier, ¿dónde estabas y qué fue lo primero que sentiste cuando inició el temblor?
5: Bueno, yo realmente a esa hora, a las 7:30 de la mañana, estaba acostado. Me había medio despertado, estaba con mis mascotas en la cama. Cuando empecé a sentir que se estaban moviendo, pensé que alguna de ellas estaba rascando. Mi pareja se encontraba en el baño y me dice: Javier, está temblando, está temblando. Entonces me paro, inmediatamente me hago debajo del marco de la puerta de la habitación, bajó un poco la intensidad e inmediatamente volvió a arrancar el remesón más fuerte. Tuve una reacción de pronto un poco ilógica, por así decirlo. Me fui hasta la puerta de mi vivienda a coger el televisor, porque el televisor se estaba moviendo, diciendo: Dios, se va a caer el televisor y se va a dañar. Fue lo primero que pensé y abrí la puerta. En ese momento vi que eso no paraba y seguía remeciéndose. A mi cabeza se vino de una de las imágenes de Venezuela. Uf, y fue bastante fuerte de pensar en todos esos venezolanos. No sé en qué momento una de mis mascotas, tengo cuatro mascotas, una de ellas se salió. Obviamente no me di cuenta, aquí me estoy adelantando un poco a la historia, y ya cuando pude hablar con mis padres, me van diciendo: Javier, aquí está el perro. Y yo: ¿cómo que aquí está el perro? Sí, aquí está negro aquí en la casa. Yo vivo a 12 cuadras de...

0: distancia de donde viven mis padres. Y efectivamente, cuando miro, no está, faltaba el perrito de la casa. No sé en qué momento se salió, no sé cómo se atravesó la calle. Gracias a Dios no lo cogió un carro. Y pues ya nos empezamos a tranquilizar un poco, aunque esperando las réplicas, que es lo que siempre ocurre. Ya pues ya fui a recoger a mi mascota y pues bueno, ya estuve con mis padres y bueno, ya tratar de todos calmarnos.
1: Efectivamente, es que es una situación muy difícil, nadie sabe cómo va a reaccionar y bueno, también la sensibilidad de los animales, ¿no? A final de cuentas, estamos viendo imágenes de estructuras dañadas, en específico la de tu casa, Javier. ¿Cómo resulta esta estructura dañada? ¿Cómo la vieron? ¿Las autoridades te han dicho algo? ¿Puede ser habitable otra vez?
0: Sí, claro, inmediatamente no, al cabo de unas dos horas llegó el dueño de la vivienda y me dijo que no, pues de que iban a empezar los debidos arreglos, que si necesitaba pues evacuar lo podía hacer. De todas maneras, pues bueno, no pasó pues a mayores, por así decirlo. Pues simplemente pues, lo que ven en las imágenes. Yo vivo en la parte norte de la ciudad de Cali. La parte más afectada fue la parte centro y la parte sur, que hay edificaciones muy viejas y pues el colapso de varios edificios, clínicas que hace poco el alcalde ya las declaró en alerta roja y las están evacuando, cuatro clínicas por muchos daños estructurales. Pero bueno, básicamente, pues volviendo al tema de mi vivienda, bueno, van a hacer los arreglos, pero pues puedo estar allí sin ningún inconveniente.
1: Javier, por último, tú tienes internet en estos momentos, pero ¿hay internet a lo largo de las zonas afectadas? ¿Hay electricidad? ¿Y qué es lo que más necesitan los damnificados en estos momentos?
0: Bueno, apenas pasó el sismo, se cortó inmediatamente el servicio de gas, el servicio de agua y el servicio de energía. El servicio de gas se restableció, el agua se empezó a restablecer al cabo de unas tres horas y el servicio de energía está aún intermitente en muchas partes de la ciudad. Yo en este momento no me encuentro en la casa, porque en mi casa sigo sin energía. Yo tengo un local, tengo un mini market, estoy aquí sí tengo servicio de energía, tengo pues, internet, agua. ¿Qué se está necesitando en estos momentos, sobre todo para las personas más afectadas? Están haciendo centros de acopio con agua, porque el agua se está escaseando en los supermercados, comidas enlatadas, abrigos, colchonetas, y se le pide también a la gente que está en los sitios donde hubo más catástrofe que hacer un poco de silencio, porque así se puede escuchar a las personas que de pronto están bajo los escombros.
1: Efectivamente, Javier Fernando Martínez González, muchísimas gracias por tu testimonio, por compartirlo con nosotros y te enviamos mucha solidaridad y apoyo a ti y a todos los colombianos.
0: Gracias, muchas gracias.
1: Gracias y por supuesto estaremos siguiendo este terremoto de manera muy cercana en todas nuestras transmisiones. Y vámonos a otros temas, a temas de salud, porque el brote de salmonela en el país provoca que otro producto salga del mercado por el temor a más contagios. La compañía Taylor Farms retiró productos con chile jalapeño. Esto incluye algunos que contienen la popular salsa pico de gallo, así como guacamole también, que se distribuyen en tiendas a nivel nacional como Walmart y Target. Taylor Farms en un comunicado avisó que lo hace de una manera voluntaria ante el brote de esta enfermedad vinculada a este producto. En el comunicado también menciona que los chiles jalapeños del que se sospecha proviene el brote son de campos de Sinaloa, en México. Y vamos con lo que se vive en Spokane, en el estado de Washington. Imágenes aéreas muestran vecindarios totalmente consumidos por las llamas. Lo que ahí queda son solo escombros. Este incendio obligó a que decenas de miles de residentes abandonen sus hogares. Pese a todo, hay más de 1,700 bomberos que por ahora lograron que el fuego no se expanda. Hasta el día de ayer, este incendio ya había consumido más de 10,000 acres y calculan que alrededor de 900 casas fueron consumidas por el fuego. Por ahora, no hay reporte de fallecimientos. Y es momento de ir a una breve pausa, no se despegue. Al regresar le tenemos más. Millones de estudiantes inician el regreso a clases en medio de medidas de seguridad. ¿Qué expectativas tienen las familias latinas? Aquí se lo decimos. Además, ¿cómo afecta el calor el estilo de vida? Cada vez más personas afectadas por la ola de calor tienen que cambiar sus hábitos. Y una celebración desafortunada, metió un gol, quiso celebrar a lo grande y terminó cayendo al vacío. Lo peor es que la celebración fue en vano. Eso y más al volver.

0: Muchas gracias por continuar con nosotros. Millones de escolares alrededor del país ya inician el regreso a clases y en muchas ciudades las autoridades hacen énfasis en la seguridad para poder evitar accidentes. Varias familias latinas aseguran tomar en cuenta los consejos para que sus hijos no tengan contratiempos. En Dallas, Texas, ahí está David Medina con el reporte completo.
1: Con el fin de las vacaciones de verano, docenas de distritos escolares del norte de Texas y Houston regresaron hoy a clases para el primer día de escuela. Desde las primeras horas de este lunes, miles de alumnos fueron recibidos por sus maestros en los planteles educativos para dar inicio al ciclo escolar 2026-2027.
2: Entonces, como le digo, tenemos bastantes expectativas y un cambio enorme en el sistema educativo.
1: Estos padres de familia son originarios de Nicaragua, quienes señalan que este es el primer año escolar de su hija en el país y aseguran estar emocionados y con grandes expectativas ante el nuevo reto.
2: Emocionadísimo, de hecho también es nuestra primera vez en el país, somos de Managua, Nicaragua, entonces sentimos bastante emocionados y con bastante expectativa.
1: Esta otra madre de familia llegó desde muy temprano a dejar a sus dos hijas a la escuela. Ella dice que el regreso a clases tiene muchos desafíos y retos, pero sobre todo un crecimiento educativo para la familia.
3: Estoy muy feliz pidiendo a Dios mucha sabiduría para mis hijas, para que podamos tener un nuevo futuro con ellas.
1: Con el inicio del nuevo año escolar, muchos estudiantes, como es el caso de Mónica, dicen sentir muchas emociones ante la nueva experiencia de volver al aula.
4: ¿Cómo se siente usted de comenzar un nuevo año escolar?
5: Nerviosa, feliz, muy emocionada.
1: Los distritos escolares en Garland y DeSoto iniciaron su año escolar hoy lunes. En Fort Worth, ISD, también más de 70,000 estudiantes volvieron a las aulas, ahora bajo el control de la Agencia de Educación de Texas, luego de que en marzo de 2026

0: cambiar sus hábitos de vida. 9 de cada 10 personas reportaron por medio de una encuesta que las altas temperaturas modificaron sus conductas. Esto sucede principalmente en las zonas del centro y el oeste del país. Según la encuesta de prensa asociada con la organización NORC, el calor ya afecta los gastos del hogar, los obliga a reorganizar viajes y a reducir el tiempo que las familias pasan al aire libre. Entre los gastos domésticos elevados están las cuentas por electricidad, claro que debido al uso de aire acondicionado. Y se avizoran meses complicados debido al fenómeno de El Niño. Según los expertos, uno de los estados más complicados es California. Se esperan lluvias más intensas en el invierno, mayor humedad y oleajes más potentes. También advierten de riesgos de inundaciones. Climatólogos advierten que las lluvias de esta temporada podrían superar los récords históricos. La Administración Nacional Oceánica y Atmosférica también aseguró que las precipitaciones podrían superar los registros históricos desde 1950, cuando se creó la organización. En información más delicada, en Dakota del Norte, una mujer enfrenta a la justicia por apuñalar a sus 3 hijos menores de edad. Kelly Ehart enfrenta 2 cargos por asesinato y uno también por asesinato. Según las autoridades, esta mujer de 22 años apuñaló a sus 3 hijos. Lamentablemente, 2 de ellos fallecieron y el tercero aún permanece hospitalizado con heridas graves. Según el reporte policial, cuando los agentes llegaron, encontraron a la mujer con un cuchillo ensangrentada en la mano. Pidieron, obviamente, al ingresar a las habitaciones pudieron encontrar a los pequeños con varias heridas. Qué situación más dramática. Y mientras tanto, Panamá bloqueó su frontera con Colombia enviando a 700 agentes para resguardar las comunidades. Esta movilización es parte del operativo llamado Escudo de Acero, en la cual se busca evitar que elementos delictivos crucen hacia territorio panameño. Una de las razones es el reciente atentado durante el fin de semana en Colombia.
1: Nosotros hoy estamos con acciones directas en la ejecución de esta operación Escudo Acero 5, direccionándonos a hacer lo que nos corresponde en nuestra región, en el área de la frontera con Panamá y en el área de nuestro país, que más que todo es bloquear y hacer también un trabajo directo en las comunidades.
0: Con esto se busca cerrarle camino al narcotráfico, especialmente a elementos como el Clan del Golfo. El Paso del Darién es una de las principales vías que quedarán bloqueadas con esta vigilancia. Y así, hacemos una breve pausa, pero no se mueva, tenemos más al regresar. La desafortunada celebración de un gol. Un futbolista salta una valla de publicidad, pero termina doblemente decepcionado. Ya le contamos, aquí lo espero.

Gracias por continuar con nosotros. Miren esta historia. Un gol en un partido de la Liga Brasileña llevó a una accidentada celebración. Esto ocurrió en el juego entre los equipos de Curitiba y Chapecoense. El jugador de Curitiba metió el segundo gol de su equipo y al saltar la valla publicitaria cayó al túnel que llevan hacia los vestidores, el cual fue descubierto en preparación para el medio tiempo. Por fortuna, las lesiones no fueron de consideración y regresó a jugar, pero fue cambiado al poco tiempo ya que aún sentía los efectos de tremenda caída. Lamentablemente, su gol fue anulado por posición adelantada, pero aún así el equipo terminó ganando 2-1. Y la fallecida cantante Whitney Houston recibió un nuevo homenaje. Ya tiene su propia muñeca Barbie de parte de la compañía de Mattel. La muñeca lleva el vestido que usó en el video de la canción I Want to Dance with Somebody y ya la pusieron en el mercado en distintas tiendas a nivel nacional. Para quien desee contar con esta muñeca de colección, el precio es de $59. Preciosa les quedó la muñeca y bueno, ya sabemos que esta compañía Mattel suele hacer este tipo de homenajes a diferentes figuras artísticas y del deporte. Con esto me despido, muchísimas gracias por haberme acompañado. Soy Alexandra Estergios, que tenga una excelente tarde.

0: Abrimos con esta noticia en desarrollo. El gobierno de Estados Unidos planea contratar investigadores privados para localizar a inmigrantes deportados en países como México, Honduras y Guatemala. El objetivo es cobrarles multas migratorias pendientes. El programa es impulsado por la Oficina de Aduanas y Protección Fronteriza. Las sanciones pueden alcanzar cientos de miles de dólares para quienes, según las autoridades, no abandonaron el país cuando se les ordenó. Organizaciones defensoras de inmigrantes advierten sobre posibles problemas del debido proceso. Hola, ¿qué tal? Soy Abel Álvarez. Gracias por acompañarme. Estas son otras de las noticias que estamos siguiendo muy de cerca aquí en 24 horas. Despiden al migrante salvadoreño Edwin Giovanni López Cornejo. Inician los funerales en medio de la polémica por su muerte en un centro de detención de Nueva Jersey. Además, hay intranquilidad ante la noticia de que ICE decidirá qué imágenes publicará de las cámaras corporales de sus agentes. Solo publicaría lo que sea del mejor interés de su agencia. La noticia ya provoca preocupación. También la Isla del Encanto se queda sin agua. Miles de puertorriqueños enfrentan un racionamiento estricto. Tienen que salir a buscar cisternas para poder abastecerse. Y llegamos a la frontera donde ambientalistas se oponen al muro inteligente del presidente Trump. Organizan una protesta para preservar la ecología del lugar. Pero mire, continuamos con lo siguiente. Hoy se llevaron a cabo las ceremonias fúnebres en honor al migrante salvadoreño Edwin Giovanni López Cornejo. Un vehículo fúnebre fue acompañado por amigos, familiares y activistas recordando a este migrante que falleció el 1 de agosto en el centro de detención de Delaney en New Jersey. Según información brindada por la familia de Edwin y por activistas, el entierro se llevará a cabo mañana sábado. A Giovanni le sobreviven su madre, una hija y su hermano. Que descanse en paz. Y vamos con otro tema que causa preocupación. ICE anunció que en los próximos 2 meses implementará las cámaras corporales para sus agentes. Sin embargo, como parte de sus políticas, determinaron que solo publicarán las imágenes que sean consideradas en el mejor interés de la agencia. Esto implicaría que podría mantener en secreto otras imágenes. La situación ya provocó diversas reacciones. El despliegue de cámaras llega después de incidentes en los que un inmigrante mexicano en Houston y otro en Maine murieron a causa de disparos de agentes de ICE. Puerto Rico enfrenta una crisis severa de agua potable debido a la intensa sequía que afecta a la isla. A partir de este viernes, más de 180 mil cuentas de usuarios son afectadas por el plan de racionamiento, mientras que las autoridades advierten que los cortes podrían extenderse hasta 72 horas. El gobierno atribuye la situación a la falta de lluvias y a las altas temperaturas. Camiones cisterna ya distribuyen agua a hospitales y comunidades vulnerables, mientras expertos advierten que las condiciones secas podrían continuar al menos hasta septiembre. Bueno, y ahora nos enlazamos hasta el área metropolitana de San Juan, en Puerto Rico, para hablar con Kira Rivera sobre esta crisis que viven los puertorriqueños debido a la sequía. Kira, bienvenida a nuestro noticiero 24 horas de Estrella TV.
1: Hola, gracias.
0: Kira, ¿cuán grave es la situación que se está viviendo ahora en Puerto Rico, sobre todo ahí en el área metropolitana?
1: Pues realmente esto ha sido bastante desastroso. Realmente el agua es algo tan importante para nosotros, para los humanos, ¿verdad? Para la vida en general. Y pues desgraciadamente hemos tenido problemas de agua toda la vida. Ya es casi algo a lo cual esperamos que suceda, porque aquí no hay una infraestructura que sea buena. Realmente la infraestructura está degradándose. Pero sí, es bastante grave. No es lo mejor, no es el mejor sentimiento llegar a tu casa y que de repente no haya agua potable, ¿verdad? Pero nada, aquí en donde yo vivo, por lo menos tenemos cisternas, y pues cuando uno vive aquí en Puerto Rico, nos preparamos lo mejor que podemos para poder sobrevivir en estos momentos.
0: Claro, porque hay que recordarle a la gente, la situación de Puerto Rico no es solo con el agua, también con la electricidad. Pero sé que hace un tiempo atrás hubo otro problema con el suministro de agua en el área metropolitana. ¿Alguna red tuvo dificultades también? ¿Puedes tener detalles sobre eso?
1: Sí, claro. Entiendo que fue en el pueblo de Bayamón, pero pasa en toda la isla realmente. La infraestructura es muy vieja. lo cual significa que pueden haber rotos y la agua potable se pierde por las calles, por las alcantarillas, agua potable, agua de la buena. Y pues eso ha creado, pero como les dije, esto no es desde ahora, esto ha pasado toda la vida. Y realmente creo que ahora está siendo más visible en las noticias porque finalmente el gobierno admitió que hay un problema de agua, pero desde hace más de, qué sé yo, hace más de unos meses hay mucha gente aquí en el país que no tiene agua y está viviendo de cubo tras cubo.
0: Kira, ¿qué dice la gente alrededor del área metropolitana y de estos lugares que son bastante afectados, donde tienen que esperar pipas de agua que lleguen a la zona?
1: Pues realmente la gente está muy triste y más que nada harta de esto. Yo estaba en una clase esta mañana y todo el mundo lo que habla es de no saber, ¿verdad? Nos dicen que nos van a quitar el agua por 48 horas, pero nadie sabe realmente cuándo la van a regresar y en qué áreas realmente la van a regresar. El gobierno puso unos mapas y está tratando de organizarse para tener la información, pero es muy difícil confiar en la información, ¿verdad? Realmente tenemos que ver cómo nos va a ir en estas próximas 48 horas y realmente va a haber suministro de agua potable en las áreas. Yo hoy cuando estuve manejando hay mucha gente por todos lados comprando cubos de agua y sí, están por ahí los troces, ¿verdad? Los troces así que están dando agua potable en las áreas. Hay gente que vive en apartamentos que no puede tener sistemas de cisterna como los que tienen casa. Pero sí, la gente realmente yo creo que la palabra está ya cansada. Estamos todos cansados de esto. La electricidad, el agua, los sistemas médicos. En Puerto Rico está todo deteriorando y el gobierno no está poniendo inversiones para ayudar a la gente.
0: ¿Cuánto puedes aguantar tú sin el suministro habitual de agua a tu casa?
1: Sí, pues nosotros tenemos aquí una cisterna y gracias a la cisterna y estar bien conscientes de cuánta agua estamos utilizando día a día, ¿verdad? Podemos, realmente entiendo que podemos estar aquí una semana entera sin agua basada en la cisterna. También tenemos, somos creativos, la gente aquí en Puerto Rico se ha puesto creativa, yo uso un deshumidificador y con la humedad que hay en el aire, en el país, también podemos sacar agua del aire. Pero sí, alrededor de una semana creo que es lo más que nosotros pudiéramos aguantar y eso siendo bien conservadores.
0: Es impresionante también lo que mencionas de esto de sacar agua del aire, donde hay gente que también lo hace para poder subsistir. Kira, muchísimas gracias por estar con nosotros, por visualizar o visibilizar esto que están sufriendo los puertorriqueños en estos momentos con esta nueva restricción del suministro de agua. Gracias.
1: Gracias a ustedes.
0: Bueno, y ahora vamos a Colombia, donde Abelardo de la Espriella juramentó hoy como nuevo presidente del país. Vamos a escucharlo.
2: Abelardo de la Espriella, invocando la protección de Dios, juráis ante esta corporación que representa al pueblo de Colombia cumplir fiel y lealmente con los deberes que el cargo de presidente de la República de Colombia os impone, de acuerdo con la constitución política y las leyes.
3: Juro a Dios y prometo al pueblo cumplir fielmente la constitución y las leyes de Colombia.
2: Si así lo hiciere, que Dios, esta corporación y el pueblo lo premien, sino que él y ellos os lo demanden. Felicitaciones, señor presidente.
4: ¡Firme por la patria!
0: Fue una ceremonia en la ciudad de Cali, a donde llegaron por lo menos 6.000 personas, entre ellos varios líderes extranjeros como el rey de España y los presidentes de Argentina, Paraguay y Ecuador. También asistieron varios vicepresidentes como... expresidentes, más bien, como Álvaro Uribe. Abelardo de la Espriella toma el mando de Colombia por el periodo 2026 hasta el 2030. El evento se llevó a cabo en medio de estrictas medidas de seguridad. Y una corte de apelaciones ordenó detener la construcción del salón de baile de 400 millones de dólares impulsado por el presidente Donald Trump en la Casa Blanca. El tribunal falló a favor de grupos defensores de la preservación histórica y determinó que el proyecto requiere la aprobación del Congreso. Los jueces señalaron que una obra de esta magnitud no puede ser autorizada de manera unilateral por el Poder Ejecutivo. Ahora la administración Trump analiza si apelará la decisión ante la Corte Suprema. Vamos a California, a la ciudad de Boyle Heights. Los vecinos ya se cansaron de vivir entre moscas, ratas y los malos olores atraídos por los restos que quedaron de un almacén de alimentos. La empresa tiene solo 7 días para terminar la limpieza o deberá enfrentar fuertes multas. Luis Zaragoza nos tiene la historia desde esa ciudad.
5: A 7 días de que se cumple el plazo para que la compañía Lineage Logistics limpie en su totalidad la zona devastada por el incendio ocurrido el pasado 17 de junio, la mayoría de los residentes afectados dudan de que las tareas de limpieza se terminen a tiempo.
6: Y se están llevando de bien poquito, de una cosita así, una traila así chica. ¿Cuándo van a terminar de sacar? No creo, pero pues ellos dicen. La verdad, si quisieran haberlo hecho rápido, creo que por ser una empresa grande ya lo hubieran hecho.
5: El ruido ensordecedor de la maquinaria se puede escuchar las 24 horas del día. Sumado a la infestación de moscas y roedores, se ha convertido en un verdadero dolor de cabeza para la mayoría de los vecinos del lugar, tanto que a muchos les provoca dolor de garganta.
6: El olor es muy fuerte, muy fuerte. Nomás uno sale afuera, tengo como 2 veces que he vomitado. Como y salgo y derechito al baño, está muy fuerte.
5: La señora Dina Treviño, al igual que decenas de personas que viven en el área de Boyle Heights, cerca de donde se encuentra ubicada la compañía Lineage, acudieron este día a una clínica móvil para un chequeo médico.
7: Los pulmones son muy importantes para la salud, para poder sobrevivir. No es muy bueno que estemos respirando el aire porque con el tiempo a nuestra edad nos va a afectar.
5: Estos servicios de salud son parte de los programas de ayuda por parte de ViaCare, el condado y la ciudad de Los Ángeles para aliviar los síntomas de las familias afectadas.
8: La cantidad de personas sí ha sido mucho que ha solicitado exámenes médicos por el incendio, así que muchas personas están buscando exámenes de respiración, exámenes para sus lungs, ¿verdad?, para asegurarse que están saludables.
5: Por su parte, la compañía Lineage mencionaron que prevén gastar entre 80 y 100 millones de dólares en la limpieza del lugar y agregaron que un 80% de los residuos ya ha sido removido del área. Sin embargo, aún quedan millones de libras de carne en descomposición, lo que sigue originando miles de quejas por los malos olores. Los funcionarios de la compañía dieron a conocer esta información a pocas horas de la comparecencia prevista para el miércoles ante la Junta de Audiencias del Distrito de Gestión de Calidad del Aire de la Costa Sur de California.
9: Ayer jueves, la Junta de Audiencias del Distrito aprobó la orden que les permite multar a Lineage con hasta $70,000 por cada infracción relacionada con el mal olor proveniente de los alimentos en descomposición dentro de sus instalaciones del almacén en frío.
10: La compañía Lineage ya anunció sus planes para volver a reconstruir ese almacén lo más pronto posible. Sin embargo, residentes y dueños de casas afectados no están de acuerdo en que esto suceda. Luis Zaragoza, Noticias, Estrella TV.
0: Y con esto nos vamos a una pausa. No se muevan, que hay más al regresar. Protestan desde las alturas contra el muro inteligente de Trump. Activistas ambientalistas viven en las ramas de un gigantesco árbol. Tras meses de tensión diplomática, México y Perú reanudan relaciones y dan inicio a una nueva era de cooperación bilateral. Una publicación que muestra al hombre araña atrapando a inmigrantes indocumentados desató una ola de críticas contra el presidente Donald Trump. No se vayan, hay más.

0: Gracias por seguir aquí en 24 horas. Más de 50 cadáveres en avanzado estado de descomposición fueron encontrados en una funeraria del sur de Chicago. El hallazgo ocurrió durante una inspección realizada después de que las autoridades suspendieran la licencia del director del establecimiento por denuncias sobre condiciones deplorables. Investigadores reportaron que los cuerpos eran almacenados de forma inadecuada, incluso entre infestaciones de roedores y gusanos. Ahora las autoridades trabajan para identificar a los fallecidos y revisar la documentación del caso. Mire, por otro lado, una mujer de 61 años terminó hospitalizada tras ser brutalmente golpeada por un hombre en la calle 8, esto en la pequeña Habana de Miami. El ataque ocurrió a plena luz del día y quedó captado por cámaras de seguridad. Las autoridades arrestaron al sospechoso de 40 años casi 8 horas después de la agresión. La víctima sufrió lesiones en el rostro y fue trasladada a un hospital. El caso ha generado preocupación entre vecinos y comerciantes de la zona. En la frontera entre Arizona y Sonora se libra una intensa batalla entre el muro inteligente del presidente Donald Trump y la naturaleza. Para evitar la tala de árboles históricos, activistas han hecho su hogar temporal entre las ramas. Aseguran que la construcción del muro viene con un costo muy alto para la ecología del lugar. María Teresa Sarabia nos presenta esta historia. Vamos a verla.
1: Que pase mejor alto.
2: Este árbol, un álamo con 200 años de vida, ubicado en Lockheed, el último bastión de resistencia en el condado de Santa Cruz, Arizona, frontera con Sonora, es ahora el centro de una intensa protesta contra la política migratoria del presidente Trump.
3: Estamos aquí para proteger ese árbol, que es un cottonwood muy viejo. Creemos que entre 100 y 200 años. Y es el último árbol que está en la ruta que donde van a quieren poner la pared de la frontera, la segunda pared.
2: A lo largo del Valle San Rafael, entre Lockheed y la frontera sonorense, hay 24 millas o casi 40 kilómetros de extensión. Por aquí avanzan las máquinas listas para levantar el nuevo muro fronterizo. Por eso activistas decidieron jugarse el todo por el todo y vivir sobre las ramas de este álamo para evitar que sea derribado. Este árbol, dicen, es hoy más que un símbolo de vida, una batalla de la naturaleza contra el concreto.
4: Hemos visto en el último mes en particular, pues, la presencia de contratistas de Fisher, Sand and Gravel, que han estado empezando a hacer su... a marcar las diferentes áreas donde se va a construir el muro. Estamos aquí en el poblado de Lockheed, Arizona, donde antes pues fue un puerto de entrada.
2: Aquí era un antiguo puerto de entrada que dejó de funcionar en 1983. Ahora la batalla se concentra en el último de estos históricos árboles centenarios, conocidos como las abuelas. Aquí hay un campamento las 24 horas del día con una persona en una plataforma instalada entre sus ramas para evitar que lo derriben.
4: Este lugar, pues, como podemos ver alrededor, cuenta con unos... con un ecosistema muy bonito y muy especial, con unos árboles de álamos que tienen alrededor de 100 a 200 años.
2: Este corredor donde se filmó la película Oklahoma es parte de una franja fronteriza que tiene vida silvestre de las más importantes entre México y Estados Unidos.

0: nidos. Aquí hay osos, pumas, venados, puercoespines y otras especies que dependen de este paso natural que sería atravesado por dos vallas fronterizas para realizar lo que las autoridades consideran sería una frontera inteligente con la más alta tecnología. Los trabajos avanzan, llega la maquinaria pesada que desata explosiones y perforaciones para extraer agua y fabricar el muro que cambiará el paisaje.
1: Esta área del área del Valle de San Rafael es el corredor más importante de jaguar que tenemos en Arizona. Entonces, al cerrar este con doble muro, pues va a ser una sentencia de muerte. Si es que hay algún jaguar en el norte, ya no va a poder ir al sur.
0: Aquí nace el río Santa Cruz que cruza México. Las aves anidaban en los álamos antes de la tala. Por ahora solo queda un árbol centenario, parte de una especie amenazada. Pero la ley AID permite al Departamento de Seguridad Nacional exentar la construcción del muro de numerosas leyes ambientales, incluida la de especies en peligro de extinción.
2: Se está construyendo muro doble, se están instalando sensores, se están instalando cámaras, se están instalando luces. Entonces, la seguridad se incrementa mucho más cada día.
0: Mientras las autoridades dicen priorizar la seguridad fronteriza, los activistas juran proteger el último álamo, porque dicen no defienden solo un árbol, sino el último ecosistema de la región que podría desaparecer para siempre. María Teresa Sarabia, Noticias Estrella TV.
3: México y Perú reanudan relaciones diplomáticas tras acuerdo por Betsy Chávez tras meses de tensión. La presidenta de Perú, Keiko Fujimori, autorizó el salvoconducto para Betsy Chávez, ex primera ministra del expresidente Pedro Castillo, quien recibió asilo diplomático de México. Ambos gobiernos destacaron los lazos históricos de amistad y cooperación y reafirmaron su compromiso con el derecho internacional y la Carta de las Naciones Unidas. Vamos a otra pausa. Al regresar, una publicación que muestra al hombre araña como agente de ICE desató críticas contra el presidente Trump y avivó el debate en redes sociales. Ya se lo muestro.

El presidente Donald Trump desató controversia tras compartir en Instagram una imagen que utiliza al hombre araña para promover las acciones de inmigración. En la publicación, el superhéroe atrapa con su telaraña a supuestos indocumentados bajo la frase "tu vecino amigable, agentes de ICE". Lejos de generar simpatía, la imagen recibió fuertes críticas de usuarios y seguidores de Marvel, quienes acusaron a la administración de distorsionar el mensaje del personaje y exigieron que la publicación fuera retirada. Empieza a normalizarse la llegada de barcos con carga al puerto de La Guaira en Venezuela, una señal de recuperación tras los terremotos de junio. Según centros de monitoreo, desde julio han aumentado las llegadas de cargamentos al principal puerto del país. Durante 3 semanas las operaciones comerciales estuvieron suspendidas y solo se recibió ayuda humanitaria. Cifras oficiales indican que los sismos del 24 de junio dejaron más de 6.000 muertos y miles de edificios inhabilitados. Un impactante mural en Richmond, Virginia, rinde homenaje a Lorenzo Salgado Araujo, un inmigrante mexicano que pasó casi 35 años de su vida en Estados Unidos antes de ser ultimado en un operativo de ICE el 7 de julio en Texas. La obra titulada American Dream fue realizada por el artista George Arturo. Y con esto vamos llegando al final. Soy Abel Álvarez. Que tengan un buen fin de semana. Nos vemos el lunes.

0: Terremoto en Colombia, un potente sismo sacude a varios departamentos del país, edificios colapsados, decenas de víctimas mortales y heridos. El presidente declara desastre nacional. Retiran varios productos que contienen chile jalapeño. Temen que estén vinculados al brote de salmonela que afectan a personas de varios estados del país. Nuevamente señalan a México como el origen del problema. Destrucción y desolación vista desde el aire. Varios vecindarios son reducidos a cenizas por los incendios en Washington. Ya son cientos de familias las que se quedaron sin hogar. ¿Y qué tanto ha cambiado usted sus rutinas a causa de las constantes olas de calor? Un estudio revela que cada vez más personas se ven afectadas en sus rutinas y en sus gastos a causa de las altas temperaturas. Metió un gol y quiso festejarlo por todo lo grande, pero no contó que sus festejos lo llevarían al vacío. Una celebración doblemente desafortunada. Aquí le contamos el porqué. Así comienza su noticiero 24 horas. Con el terremoto en Colombia. Impresionantes imágenes de este sismo de 7.4 grados que remeció esta mañana a distintos departamentos de la zona centro y oeste del país. Por ahora, el presidente Abelardo de la Espriella ya confirma la muerte de 11 personas y 87 heridos. Esta cifra está subiendo momento a momento. El epicentro se registró en San José de Palmar, en el departamento de Chocó, a una profundidad de 107 kilómetros. La magnitud del sismo también se sintió en otros países como Ecuador y Panamá. Muy buenas tardes, bienvenidos a esta emisión de Noticias 24 Horas. Les informa con mucho gusto Alexandra Estergios. Gracias por acompañarnos. El movimiento telúrico provocó que miles de personas evacuaran inmediatamente los edificios para resguardarse. Las imágenes captadas por distintos usuarios muestran cómo se desploman edificios y cómo miles de residentes corren para poder salvar sus vidas ante el posible colapso de sus viviendas o de los lugares donde trabajaban. María Teresa Sarabia tiene la historia.
1: Colombia amaneció entre gritos de pánico en distintos departamentos del país. La gente desesperada trataba de salir y alejarse de los edificios. En estas imágenes en San José del Palmar se nota la desesperación de la gente mientras rezan para que acabe el terremoto de 7.4. Eran las 7:34 de la mañana, hora local, cuando miles de residentes sintieron el sismo y corrieron a las calles. Muchos se abrazaban para poder mantenerse en pie mientras miraban cómo colapsaban varias estructuras. Por ahora, los departamentos más afectados son Chocó, Caldas, Valle de Cauca, Risaralda y Antioquia. Una de las ciudades más afectadas fue la de Pereira. En las calles la destrucción es evidente con varios edificios caídos y serios daños en varias viviendas. Los vecinos parecen vivir en una zona de guerra, calles totalmente cubiertas por el polvo. Por su parte en Manizales se captaron estas escenas. Tan pronto como culminó el sismo, los vecinos empezaron a buscar sobrevivientes entre los escombros. En la zona del epicentro, en el departamento del Chocó, la situación también es crítica. Cayeron edificios y son los mismos residentes los que organizan cuadrillas de rescate. A toda esta emergencia, el presidente Abelardo de la Espriella ya anunció que se encargará personalmente la atención a esta emergencia. Por ahora se dirigirá principalmente a la ciudad de Pereira, que es la zona que ha reportado mayores daños en este desastre.
2: En los próximos minutos va a llegar el presidente de la República, Abelardo de la Espriella, a dirigir personalmente estas operaciones de rescate y de atención básicamente de esta catástrofe.
1: De momento ya se emitió una alerta de desastre nacional a causa del sismo y el mandatario anunció que organizó un puesto de mando unificado para la emergencia. Todo esto agilizará la ayuda para los damnificados. Mientras tanto, continúan surgiendo imágenes grabadas por los residentes.
3: Miren cómo se ve la ciudad.
1: Esta panorámica de la ciudad de Cali es impresionante. El polvo

0: levantado por el movimiento telúrico visto desde una de las colinas, ya le da la vuelta al mundo. En la ciudad, un trabajador de uno de los hospitales publicó estas imágenes. Las salas de atención quedaron prácticamente destrozadas. Y en las calles, al momento del sismo, varios transeúntes por poco son aplastadas por partes del edificio que se venían abajo. María Teresa Sarabia, Noticias Estrella TV.
1: Y precisamente hace unas horas, el nuevo presidente de Colombia, Abelardo de la Espriella, envió un mensaje a los colombianos sobre las acciones que tomará ante este desastre.
2: Compatriotas, en este momento me dirijo a Bogotá. He ordenado suspender toda la agenda que tenía en la capital de la República para concentrarme en el desastre natural que hoy azota a nuestro sufrido pueblo colombiano. He citado a una reunión de urgencia, un puesto de mando unificado, en las oficinas de la UNGRD en Bogotá. Allí estaré con todo el equipo tomando determinaciones y acciones. Personalmente voy a liderar estas acciones para llevarle soluciones a nuestra gente en el departamento de Chocó, en el eje cafetero y en otras zonas del país que han sido afectadas. No están solos. Colombia tiene un presidente que le duele a su gente y que hará todo lo que esté a su alcance para ayudarles en los momentos más difíciles. Firme por la patria.
1: Una de las edificaciones que sufrió grandes daños fue la Catedral de Manizales en el departamento de Caldas. En las imágenes se puede apreciar que una de las dos torres colapsó, además de presentar serios daños estructurales en la fachada. La Basílica Metropolitana Nuestra Señora del Rosario en Manizales es la catedral más alta del país. Este es uno de los daños arquitectónicos más considerados registrados tras el terremoto. La catedral terminó de construirse en 1939. Y ahora nos enlazamos hasta Cali, Colombia, para hablar con uno de los residentes sobre esta tragedia que ya fue declarada como un desastre natural. Estamos en vivo con Javier Fernando Martínez González. Javier, antes que nada, ¿cómo estás tú? ¿Cómo está tu familia después de este terremoto?
3: Hola, buenas tardes, ¿cómo están? Pues la verdad, ya a esta hora, un poco más tranquilos, por así decirlo. De todas maneras, la fuerza de la naturaleza es algo que nunca nos vamos a explicar y siempre hay que tenerle temor a ella.
1: Exactamente. Javier, ¿dónde estabas y qué fue lo primero que sentiste cuando inició el temblor?
3: Bueno, yo realmente a esa hora, a las 7:30 de la mañana, estaba acostado. Me había medio despertado, estaba con mis mascotas en la cama. Cuando empecé a sentir que se estaban moviendo, pensé que alguna de ellas estaba rascando. Mi pareja se encontraba en el baño y me dice: Javier, está temblando. Entonces me paro, inmediatamente me hago debajo del marco de la puerta de la habitación. Bajó un poco la intensidad e inmediatamente volvió a arrancar el remesón más fuerte. Tuve una reacción de pronto un poco ilógica, por así decirlo. Me fui hasta la puerta de mi vivienda a coger el televisor, porque el televisor se estaba moviendo, y dije: Dios, se va a caer el televisor y se va a dañar. Fue lo primero que pensé y abrí la puerta. En ese momento vi que eso no paraba y seguía remeciéndose. A mi cabeza se vino de una de las imágenes de Venezuela. Uf, y fue bastante fuerte de pensar en todos esos venezolanos. No sé en qué momento una de mis mascotas, tengo cuatro mascotas, una de ellas se salió. Obviamente no me di cuenta, aquí me estoy adelantando un poco a la historia. Y ya cuando pude hablar con mis padres, me van diciendo: Javier, aquí está el perro. Y yo: ¿cómo que aquí está el perro? Sí, aquí está negro aquí en la casa. Yo vivo a 12 cuadras de distancia de donde viven mis padres. Y efectivamente, cuando miro, faltaba el perrito de la casa. No sé en qué momento se salió, no sé cómo se atravesó la calle. Gracias a Dios no lo cogió un carro. Y pues ya nos empezamos a tranquilizar un poco, aunque esperando las réplicas, que es lo que siempre ocurre. Ya, pues ya fui a recoger a mi mascota y pues bueno, ya estuve con mis padres y bueno, ya tratar de todos calmarnos.
1: Efectivamente, es que es una situación muy difícil, nadie sabe cómo va a reaccionar y bueno, también la sensibilidad de los animales, ¿no? A final de cuentas, estamos viendo imágenes de estructuras dañadas, en específico la de tu casa, Javier. ¿Cómo resulta esta estructura dañada? ¿Cómo la vieron? ¿Las autoridades te han dicho algo? ¿Puede ser habitable otra vez?
3: Sí, claro, al cabo de unas dos horas llegó el dueño de la vivienda y me dijo que no, pues de que iban a empezar los debidos arreglos, que si necesitaba pues de evacuar lo podía hacer. De todas maneras, pues bueno, no pasó pues a mayores, por así decirlo, pues simplemente pues, lo que ven en las imágenes. Yo vivo en la parte norte de la ciudad de Cali. La parte más afectada fue la parte centro y la parte sur, que hay edificaciones muy viejas y pues el colapso de varias edificios, clínicas que hace poco el alcalde ya las declaró en alerta roja y las están evacuando, cuatro clínicas por muchos daños estructurales. Pero bueno, básicamente, pues volviendo al tema de mi vivienda, bueno, van a hacer los arreglos, pero pues puedo estar allí sin ningún inconveniente.
1: Javier, por último, tú tienes internet en estos momentos, pero ¿hay internet a lo largo de las zonas afectadas? ¿Hay electricidad? ¿Y qué es lo que más necesitan los damnificados en estos momentos?
3: Bueno, apenas pasó el sismo, se cortó inmediatamente el servicio de gas, el servicio de agua y el servicio de energía. El servicio de gas se restableció, el agua se empezó a restablecer al cabo de unas tres horas y el servicio de energía está aún intermitente en muchas partes de la ciudad. Yo en este momento no me encuentro en la casa, porque en mi casa sigo sin energía. Yo tengo un local, tengo un mini market, estoy aquí sí tengo servicio de energía, tengo pues, internet, agua. ¿Qué se está necesitando en estos momentos, sobre todo para las personas más afectadas? Están haciendo centros de acopio con agua, porque el agua se está escaseando en los supermercados, comidas enlatadas, abrigos, colchonetas, y se le pide también a la gente que está en los sitios donde hubo más catástrofe que hacer un poco de silencio, porque así se puede escuchar a las personas que de pronto están bajo los escombros.
1: Efectivamente, Javier Fernando Martínez González, muchísimas gracias por tu testimonio, por compartirlo con nosotros y te enviamos mucha solidaridad y apoyo a ti y a todos los colombianos.
3: Gracias, muchas gracias.
1: Gracias y por supuesto estaremos siguiendo este terremoto de manera muy cercana en todas nuestras transmisiones. Y vámonos a otros temas, a temas de salud, porque el brote de salmonela en el país provoca que otro producto salga del mercado por el temor a más contagios. La compañía Taylor Farms retiró productos con chile jalapeño. Esto incluye algunos que contienen la popular salsa pico de gallo, así como guacamole también, que se distribuyen en tiendas a nivel nacional como Walmart y Target. Taylor Farms en un comunicado avisó que lo hace de una manera voluntaria ante el brote de esta enfermedad vinculada a este producto. En el comunicado también menciona que los chiles jalapeños del que se sospecha proviene el brote son de campos de Sinaloa en México. Y vamos con lo que se vive en Spokane, en el estado de Washington. Imágenes aéreas muestran vecindarios totalmente consumidos por las llamas. Lo que ahí queda son solo escombros. Este incendio obligó a que decenas de miles de residentes abandonen sus hogares. Pese a todo, hay más de 1,700 bomberos que por ahora lograron que el fuego no se expanda. Hasta el día de ayer, este incendio ya había consumido más de 10,000 acres y calculan que alrededor de 900 casas fueron consumidas por el fuego. Por ahora, no hay reporte de fallecimientos. Y es momento de ir a una breve pausa, no se despegue. Al regresar le tenemos más. Millones de estudiantes inician el regreso a clases en medio de medidas de seguridad. ¿Qué expectativas tienen las familias latinas? Aquí se lo decimos. Además, ¿cómo afecta el calor el estilo de vida? Cada vez más personas afectadas por la ola de calor tienen que cambiar sus hábitos. Y una celebración desafortunada, metió un gol, quiso celebrar a lo grande y terminó cayendo al vacío. Lo peor es que la celebración fue en vano. Eso y más al volver.

0: Muchas gracias por continuar con nosotros. Millones de escolares alrededor del país ya inician el regreso a clases y en muchas ciudades las autoridades hacen énfasis en la seguridad para poder evitar accidentes. Varias familias latinas aseguran tomar en cuenta los consejos para que sus hijos no tengan contratiempos. En Dallas, Texas, ahí está David Medina con el reporte completo.
1: Con el fin de las vacaciones de verano, docenas de distritos escolares del norte de Texas y Houston regresaron hoy a clases para el primer día de escuela.
2: Welcome to the best day ever.
1: Desde las primeras horas de este lunes, miles de alumnos fueron recibidos por sus maestros en los planteles educativos para dar inicio al ciclo escolar 2026-2027.
3: Entonces, como le digo, tenemos bastantes expectativas y un cambio enorme en el sistema educativo.
1: Estos padres de familia son originarios de Nicaragua, quienes señalan que este es el primer año escolar de su hija en el país y aseguran estar emocionados y con grandes expectativas ante el nuevo reto.
3: Emocionadísimo, de hecho también es nuestra primera vez en el país, somos de Managua, Nicaragua, entonces sentimos bastante emocionados y con bastante expectativa.
1: Esta otra madre de familia llegó desde muy temprano a dejar a sus dos hijas a la escuela. Ella dice que el regreso a clases tiene muchos desafíos y retos, pero sobre todo un crecimiento educativo para la familia.
4: Estoy muy feliz pidiendo a Dios mucha sabiduría para mis hijas, para que podamos tener un nuevo futuro con ellas.
1: Con el inicio del nuevo año escolar, muchos estudiantes, como es el caso de Mónica, dicen sentir muchas emociones ante la nueva experiencia de volver al aula.
5: ¿Cómo se siente usted de comenzar un nuevo año escolar?
6: Nerviosa, feliz, muy emocionada.
1: Los distritos escolares en Garland y DeSoto iniciaron su año escolar hoy lunes. En Fort Worth, ISD, también más de 70,000 estudiantes volvieron a las aulas, ahora bajo el control de la Agencia de Educación de Texas, luego de que en marzo de 2026 el estado intervino debido a problemas académicos y de gestión a nivel distrital. Mientras tanto, un nuevo grupo de distritos escolares regresan a clases mañana martes 11 de agosto, entre ellos Dallas ISD, McKinney, Plano, Irving y Carrollton. David Medina, Noticias Estrella TV.
0: Gracias, David. Y mientras tanto, el calor extremo ya obliga a los estadounidenses a cambiar sus hábitos de vida. 9 de

0: riesgos de inundaciones. Climatólogos advierten que las lluvias de esta temporada podrían superar los récords históricos. La Administración Nacional Oceánica y Atmosférica también aseguró que las precipitaciones podrían superar los registros históricos desde 1950, cuando se creó la organización. Y en información más delicada, en Dakota del Norte, una mujer enfrenta a la justicia por apuñalar a sus tres hijos menores de edad. Kelly Ehart enfrenta dos cargos por asesinato y uno también por asesinato. Según las autoridades, esta mujer de 22 años apuñaló a sus tres hijos. Lamentablemente, dos de ellos fallecieron y el tercero aún permanece hospitalizado con heridas graves. Según el reporte policial, cuando los agentes llegaron, encontraron a la mujer con un cuchillo ensangrentada en la mano. Pidieron, obviamente, al ingresar a las habitaciones pudieron encontrar a los pequeños con varias heridas. Qué situación más dramática. Y mientras tanto, Panamá bloqueó su frontera con Colombia enviando a 700 agentes para resguardar las comunidades. Esta movilización es parte del operativo llamado Escudo de Acero, en la cual se busca evitar que elementos delictivos crucen hacia territorio panameño. Una de las razones es el reciente atentado durante el fin de semana en Colombia.
1: Nosotros hoy estamos con acciones directas en la ejecución de esta operación Escudo Acero 5, direccionándonos a hacer lo que nos corresponde en nuestra región, en el área de la frontera con Panamá y en el área de nuestro país, que más que todo es bloquear y hacer también un trabajo directo en las comunidades.
0: Con esto se busca cerrarle camino al narcotráfico, especialmente a elementos como el Clan del Golfo. El Paso del Darién es una de las principales vías que quedarán bloqueadas con esta vigilancia. Y así, hacemos una breve pausa, pero no se mueva, tenemos más al regresar. La desafortunada celebración de un gol. Un futbolista salta una valla de publicidad, pero termina doblemente decepcionado. Ya le contamos, aquí lo espero.

Gracias por continuar con nosotros. Miren esta historia. Un gol en un partido de la Liga Brasileña llevó a una accidentada celebración. Esto ocurrió en el juego entre los equipos de Curitiba y Chapecoense. El jugador de Curitiba metió el segundo gol de su equipo y al saltar la valla publicitaria cayó al túnel que llevan hacia los vestidores, el cual fue descubierto en preparación para el medio tiempo. Por fortuna, las lesiones no fueron de consideración y regresó a jugar, pero fue cambiado al poco tiempo ya que aún sentía los efectos de tremenda caída. Lamentablemente, su gol fue anulado por posición adelantada, pero aún así el equipo terminó ganando 2-1. Y la fallecida cantante Whitney Houston recibió un nuevo homenaje. Ya tiene su propia muñeca Barbie de parte de la compañía de Mattel. La muñeca lleva el vestido que usó en el video de la canción I Want to Dance with Somebody y ya la pusieron en el mercado en distintas tiendas a nivel nacional. Para quien desee contar con esta muñeca de colección, el precio es de $59. Preciosa les quedó la muñeca y bueno, ya sabemos que esta compañía Mattel suele hacer este tipo de homenajes a diferentes figuras artísticas y del deporte. Con esto me despido. Muchísimas gracias por haberme acompañado. Soy Alexandra Estergios. Que tenga una excelente tarde.

Terremoto en Colombia. Un potente sismo sacude a varios departamentos del país. Edificios colapsados, decenas de víctimas mortales y heridos. El presidente declara desastre nacional. Retiran varios productos que contienen chile jalapeño. Temen que estén vinculados al brote de salmonela que afectan a personas de varios estados del país. Nuevamente señalan a México como el origen del problema. Destrucción y desolación vistas desde el aire. Varios vecindarios son reducidos a cenizas por los incendios en Washington. Ya son cientos de

0: de familias las que se quedaron sin un hogar. ¿Y qué tanto ha cambiado usted sus rutinas a causa de las constantes olas de calor? Un estudio revela que cada vez más personas se ven afectadas en sus rutinas y en sus gastos a causa de las altas temperaturas. Metió un gol y quiso festejarlo por todo lo grande, pero no contó que sus festejos lo llevarían al vacío. Una celebración doblemente desafortunada. Ya le contamos por qué. Así comienza su noticiero, Estrella TV. Iniciamos con el terremoto en Colombia. Impresionantes imágenes de este sismo de 7.0 grados que remeció esta mañana a distintos departamentos de la zona centro y oeste del país. Por ahora, el presidente Abelardo de la Espriella ya confirma la muerte de 111 personas y 87 heridos. El epicentro se registró en San José del Palmar, en el departamento de Chocó, a una profundidad de 107 kilómetros. La magnitud del sismo también se sintió en otros países como Ecuador y Panamá. Hola, ¿qué tal? Muy buenas tardes. Bienvenidos a su noticiero Estrella TV. Les informa Abel Álvarez. Gracias por acompañarme. Y mire, el movimiento telúrico provocó que miles de personas evacuaran inmediatamente los edificios para resguardarse. Las imágenes captadas por distintos usuarios muestran cómo se desploman edificios y cómo miles de residentes corren para poder salvar sus vidas ante el posible colapso de sus viviendas o de los lugares donde trabajaban. María Teresa Sarabia nos tiene más detalles en el siguiente reportaje.
1: Colombia amaneció entre gritos de pánico en distintos departamentos del país. La gente desesperada trataba de salir y alejarse de los edificios. En estas imágenes en San José del Palmar se nota la desesperación de la gente mientras rezan para que acabe el terremoto de 7.4. Eran las 7:34 de la mañana, hora local, cuando miles de residentes sintieron el sismo y corrieron a las calles. Muchos se abrazaban para poder mantenerse en pie mientras miraban cómo colapsaban varias estructuras. Por ahora, los departamentos más afectados son Chocó, Caldas, Valle de Cauca, Risaralda y Antioquia. Una de las ciudades más afectadas fue la de Pereira. En las calles la destrucción es evidente, con varios edificios caídos y serios daños en varias viviendas. Los vecinos parecen vivir en una zona de guerra, calles totalmente cubiertas por el polvo. Por su parte, en Manizales se captaron estas escenas. Tan pronto como culminó el sismo, los vecinos empezaron a buscar sobrevivientes entre los escombros. En la zona del epicentro, en el departamento del Chocó, la situación también es crítica. Cayeron edificios y son los mismos residentes los que organizan cuadrillas de rescate. A toda esta emergencia, el presidente Abelardo de la Espriella ya anunció que se encargará personalmente la atención a esta emergencia. Por ahora se dirigirá principalmente a la ciudad de Pereira, que es la zona que ha reportado mayores daños en este desastre.
2: En los próximos minutos va a llegar el presidente de la República, Abelardo de la Espriella, a dirigir personalmente estas operaciones de rescate y de atención básicamente de esta catástrofe.
1: De momento ya se emitió una alerta de desastre nacional a causa del sismo y el mandatario anunció que organizó un puesto de mando unificado para la emergencia. Todo esto agilizará la ayuda para los damnificados. Mientras tanto, continúan surgiendo imágenes grabadas por los residentes.
3: Mire cómo se ve la ciudad.
1: Esta panorámica de la ciudad de Cali es impresionante. El polvo levantado por el movimiento telúrico visto desde una de las colinas ya le da la vuelta al mundo. En la ciudad, un trabajador de uno de los hospitales publicó estas imágenes. Las salas de atención quedaron prácticamente destrozadas. Y en las calles, al momento del sismo, varios transeúntes por poco son aplastadas por partes del edificio que se venían abajo. María Teresa Sarabia, Noticias Estrella TV.
0: Bueno, precisamente hace unas horas el nuevo presidente de Colombia, Abelardo de la Espriella, envió un mensaje a los colombianos sobre las acciones que tomará ante este desastre. Vamos a escucharlo.
4: Compatriotas, en este momento me dirijo a Bogotá. He ordenado suspender toda la agenda que tenía en la capital de la República para concentrarme en el desastre natural que hoy azota a nuestro sufrido pueblo colombiano. He citado a una reunión de urgencia, un puesto de mando unificado, en las oficinas de la UNGRD en Bogotá. Allí estaré con todo el equipo tomando determinaciones y acciones personalmente. Voy a liderar estas acciones para llevarle soluciones a nuestra gente en el departamento de Chocó, en el eje cafetero y en otras zonas del país que han sido afectadas. No están solos. Colombia tiene un presidente que le duele a su gente y que hará todo lo que esté a su alcance para ayudarles en los momentos más difíciles. Firme por la patria.
0: Y una de las edificaciones que sufrió grandes daños fue la Catedral de Manizales en el departamento de Caldas. En las imágenes se puede apreciar que una de las dos torres colapsó, además de presentar serios daños estructurales en la fachada. La Basílica Metropolitana Nuestra Señora del Rosario en Manizales es la catedral más alta del país. Este es uno de los daños arquitectónicos más considerados registrados tras el terremoto. La catedral terminó de construirse en 1939. Bueno, a propósito, nos enlazamos hasta Cali, Colombia, para hablar con uno de los residentes sobre esta tragedia que ya fue declarada como un desastre natural. Nos enlazamos con Javier Fernández Martínez González. Javier, gracias por aceptar nuestra comunicación con el Noticiero Nacional Estrella TV.
5: Javier, buenas tardes. ¿Cómo están todos?
0: Bien, Javier, ¿cómo estás tú y tu familia?
5: Gracias a Dios, muy bien. A esta hora, ya después de varias horas de haber pasado el gran susto, un poco ya más tranquilos, la verdad.
0: Ahora bien, ¿cómo fue? ¿En qué lugar estaban en el momento que ocurrió este terremoto?
5: Bueno, yo estaba en mi casa, ya estaba despierto, pero estaba acostado, estaba con mis mascotas en la cama. Y en el momento en que empezó el temblor, pensé que era que una de mis mascotas se estaba rascando. Cuando mi pareja me dice, Javier, está temblando. Entonces ahí sí ya me siento en la cama y, sí, es verdad, está temblando. Me paro inmediatamente debajo de la estructura metálica de la puerta y espero pues de que pase. Normalmente pues, ya me han tocado varios temblores y pues son suaves, no dura mucho. Y estaba bajando la intensidad, cuando volvió otra vez a subir la intensidad, salí corriendo hacia la puerta, abrí la puerta, sostener el televisor que está en la entrada de mi casa para que no se fuera a caer, y ya empecé a sentir que se movía más fuerte, solamente pensaba en qué momento va a parar esto. Cerraba los ojos, pensaba en Dios, miles de pensamientos en mi cabeza en ese momento, mi familia, pensé en Venezuela, lo que pasó en Venezuela también, y ya cuando pasó el movimiento, pues a buscar un poquito de calma, me pude comunicar con mis padres, y en el momento en que me comunico con mis padres, me comentan de que una de mis mascotas, el perro, estaba en la casa de ellos. Me pongo yo a buscarlo por la casa y efectivamente no estaba el perro. Y yo dije, ¿en qué momento se salió? Yo vivo en un edificio, en un tercer piso. Claro, al abrir la puerta, el perro salió. Los vecinos de la parte del primer piso estaban afuera en la calle y el perrito se salió corriendo. Gracias a Dios al perrito no le pasó absolutamente nada. Yo vivo aproximadamente unas 12 cuadras de mis papás. Y pues gracias a Dios el perrito llegó allá y llegó bien. Como lo pueden ver allí en pantalla, es un perrito criollo, pero que gracias a Dios no le pasó nada.
0: Estábamos viendo imágenes de tu departamento. ¿Tu edificio quedó habitable o realmente las autoridades dicen que no pueden regresar a él?
5: No, sí está habitable. Pues son estructuras pues no tan modernas, pero pues ya fueron, al cabo de 2 horas, fueron a evaluarla, a mirar los daños, y nos dijeron de que no había pues ningún motivo de alarma, pero que si queríamos desocupar el apartamento lo podríamos hacer. Lo que pasa es que en este momento en toda la ciudad el servicio de energía está intermitente. Cuando pasó el movimiento telúrico, inmediatamente se quitó el servicio de gas, el servicio de agua y de energía. El servicio de gas se restableció normal, el servicio de agua también, pero en el momento estamos sin energía todavía en algunas partes de la ciudad. Okay. Yo en ese momento me encuentro en un local que tengo cerca a mi vivienda, que pues aquí sí tengo todos los tres servicios, incluido pues el internet. Allí hubo una pequeña falla, como pueden ver allí en Civita, pero pues no pasó pues a mayores.
0: ¿Han sentido réplicas ustedes ahí?
5: No, la verdad sí han habido, pero no se han sentido mucho. Según un geólogo que vi la noticia esta mañana, dice que por la profundidad del movimiento telúrico, las réplicas son casi imperceptibles. Han sido de 4.1 y la verdad pues no las hemos sentido.
0: Javier, ¿han sentido ustedes el respaldo del gobierno nacional ahora que tienen un nuevo presidente?
5: Pues estamos a la espera pues de que efectivamente ese anuncio que hizo el presidente Abelardo se haga también para acá, para la ciudad de Cali. Lo que sí es la misma comunidad, las mismas personas en el momento, porque sobre todo en lo que fue el centro y el sur de la ciudad de Cali, es que ha habido todas esas imágenes que ustedes están viendo en este momento. La misma comunidad es la que está ahí ayudando, moviendo los escombros. Se le está pidiendo mucho a la gente que está ahí cerca que haga silencio para poder escuchar a las personas que están debajo de los escombros. Entonces, pues la verdad estamos esperando pues que el presidente se pronuncie sobre todo en esta parte, aunque en el departamento de Caldas, de Risaralda, fue la parte más afectada, ya que ellos están muy más cerca donde fue el epicentro de este sismo.
0: Javier, muchísimas gracias por estar con nosotros, por darnos tu testimonio, y gracias a Dios, tú y tu familia están bien. Muchísimas gracias.
5: Hasta luego, que estén muy bien.
0: Hasta luego. Y como dice una colega colombiana, la tierra está cansada, y sí lo estamos viendo con esto que ha pasado en Venezuela y ahora en Colombia. Mire, el brote de salmonela, pasando a otro tema, en el país está provocando que otro producto salga del mercado por el temor a más contagios. La compañía Taylor Farms retiró productos con chile jalapeño. Esto incluye algunos que contienen la popular salsa pico de gallo, así como guacamole, que se distribuyen en tiendas a nivel nacional como Walmart y Target. Taylor Farms, en un comunicado, avisó que lo hace de manera voluntaria ante el brote de esta enfermedad vinculada a este producto. En el comunicado también menciona que los chiles jalapeños del que se sospecha proviene el brote, proviene de campos en Sinaloa, México. Y mire lo que se vive en Spokane, en el estado de Washington. Imágenes aéreas muestran vecindarios totalmente consumidos por las llamas. Lo que ahí queda son solo escombros. Este incendio obligó a que decenas de miles de residentes abandonen sus hogares. Pese a todo, hay más de 1.700 bomberos que por ahora lograron que el fuego no se expanda. Y con esto nos vamos a una pausa. Cuando regrese hay más. Millones de estudiantes inician el regreso a clases en medio de medidas de seguridad. ¿Qué expectativas tienen las familias latinas? ¿Cómo afecta el calor el estilo de vida? Cada vez más personas afectadas por la ola de calor tienen que cambiar sus hábitos. Y una celebración desafortunada. Metió un gol, quiso celebrar a lo grande y terminó cayendo al vacío. Lo peor es que la celebración fue en vano.

0: Gracias por seguir con nosotros aquí en el Noticiero Estrella TV. Mire, millones de escolares alrededor del país ya inician el regreso a clases. Y en muchas ciudades las autoridades hacen énfasis en la seguridad para evitar accidentes. Varias familias latinas aseguran tomar en cuenta los consejos para que sus hijos no tengan contratiempo. En Dallas, Texas, David Medina con el reporte.
1: Con el fin de las vacaciones de verano, docenas de distritos escolares del norte de Texas y Houston regresaron hoy a clases para el primer día de escuela. Desde las primeras horas de este lunes, miles de alumnos fueron recibidos por sus maestros en los planteles educativos para dar inicio al ciclo escolar 2026-2027.
2: Entonces, como le digo, tenemos bastantes expectativas y un cambio enorme en el sistema educativo.
1: Estos padres de familia son originarios de Nicaragua, quienes señalan que este es el primer año escolar de su hija en el país y aseguran estar emocionados y con grandes expectativas ante el nuevo reto.
2: Emocionadísimo, de hecho también es nuestra primera vez en el país, somos de Managua, Nicaragua, entonces sentimos bastante emocionados y con bastante expectativa.
1: Esta otra madre de familia llegó desde muy temprano a dejar a sus dos hijas a la escuela. Ella dice que el regreso a clases tiene muchos desafíos y retos, pero sobre todo un crecimiento educativo para la familia.
3: Estoy muy feliz pidiendo a Dios mucha sabiduría para mis hijas, para que podamos tener un nuevo futuro con ellas.
1: Con el inicio del nuevo año escolar, muchos estudiantes, como es el caso de Mónica, dicen sentir muchas emociones ante la nueva experiencia de volver al aula.
4: ¿Cómo se siente usted de comenzar un nuevo año escolar?
5: Nerviosa, feliz, muy emocionada.
1: Los distritos escolares en Garland y DeSoto iniciaron su año escolar hoy lunes. En Fort Worth, ISD, también más de 70,000 estudiantes volvieron a las aulas, ahora bajo el control de la Agencia de Educación de Texas, luego de que en marzo de 2026 el estado intervino debido a problemas académicos y de gestión a nivel distrital. Mientras tanto, un nuevo grupo de distritos escolares regresan a clases mañana martes 11 de agosto, entre ellos Dallas ISD, McKinney, Plano, Irving y Carrollton. David Medina, Noticias Estrella TV.
0: Y el calor extremo ya obliga a los estadounidenses a cambiar sus hábitos de vida. 9 de cada 10 personas reportaron por medio de una encuesta que las altas temperaturas modificaron sus conductas. Esto sucede principalmente en las zonas del centro y el oeste del país. Según la encuesta de prensa asociada con la organización NORC, el calor ya afecta los gastos del hogar, los obliga a reorganizar viajes y a reducir el tiempo que las familias pasan al aire libre. Entre los gastos domésticos elevados están las cuentas por electricidad debido al uso del aire acondicionado. Y se acercan meses complicados debido al fenómeno del Niño. Según los expertos, uno de los estados más complicados es California. Se esperan lluvias más intensas en el interior, mayor

humedad y oleajes más potentes, sobre todo en el invierno. También advierten de riesgos de inundaciones. Climatológicos advierten que las lluvias de esta temporada podrían superar los récords históricos. La Administración Nacional Oceánica y Atmosférica también aseguró que las precipitaciones podrían superar los registros históricos desde 1950, cuando se creó la organización. Ahora mire esto otro. En Dakota del Norte, una mujer enfrenta a la justicia por apuñalar a sus tres hijos menores de edad. Kelly Earhart enfrenta dos cargos por asesinato y uno más por intento de asesinato. Según las autoridades, esta mujer de 22 años apuñaló a sus tres hijos. Lamentablemente, dos de ellos fallecieron y el tercero aún permanece hospitalizado con heridas graves. Según el reporte policial, cuando los agentes llegaron, encontraron a la mujer con un cuchillo ensangrentado en la mano, pidiendo que la mataran. Al ingresar a las habitaciones, hallaron a los pequeños con varias heridas. Vamos a otra pausa. Cuando regrese hay más. La desafortunada celebración de un gol. Un futbolista salta una valla de publicidad, pero termina doblemente decepcionado. Ya se lo cuento. Además, susto entre las olas. Un hombre es perseguido por un gran pez que lo obliga a salir rápidamente del agua. Le decimos, ¿qué cosa es?

Bueno, un gol en un partido de la Liga Brasileña llevó a una accidentada celebración. Mire, esto ocurrió en el partido entre los equipos de Curitiba y Chapecoense. El jugador de Curitiba metió el segundo gol de su equipo y al saltar la valla publicitaria cayó el túnel que llevan hacia los vestidores, el cual fue descubierto en preparación para el medio tiempo. Por fortuna, las lesiones no fueron de consideración. Lamentablemente.

Simplemente su gol fue anulado por posición adelantada, pero aún así el equipo terminó ganando 2-1. La fallecida cantante Whitney Houston recibe un nuevo homenaje. Ya tiene su propia muñeca Barbie de parte de la compañía Mattel. La muñeca lleva el vestido que usó en el video de la canción I Want to Dance with Somebody. Y para quien desee contar con esta muñeca de colección, el precio es de $59. Y mire el susto que se llevó un hombre en la playa de Marbella. Pensó que era un tiburón y, presa del pánico, trató de salir del mar lo más pronto posible. Por fortuna, no era un escualo, sino un atún. Pesaba 660 libras y su tamaño era tan grande que confundió al hombre. Y por fortuna, pues pudo salir, pero el susto no se lo quita nadie. Y con esto vamos llegando al final. Soy Abel Álvarez. Gracias por iniciar la semana con nosotros informado. Gracias por acompañarnos.

0: Devastación en Colombia. Un terremoto de magnitud 7.4 deja más de 100 muertos y decenas de edificios colapsados. Ahora inicia la búsqueda contrarreloj de las víctimas atrapadas bajo los escombros.
1: Y aquí en Los Ángeles, la delincuencia vuelve a estremecer a personas saqueando varios comercios.
0: Tensión en el centro de Los Ángeles. Dos empleados federales fueron golpeados durante una protesta afuera de un centro de detención. Pero manifestantes denuncian que uno de los agentes los amenazó con un arma.
1: El gran premio.